0: Los que ya anunciaron que apoyarían cualquier tipo de recurso legal contra este proyecto de ley para garantizar también que la cláusula de conciencia pueda seguir siendo respetada dentro del país.
1: ¿Quién hubiera pensado que llegaremos a este punto donde ni siquiera los derechos de la conciencia de instituciones católicas podrían ser respetados y estamos en peligro justamente que haya batallas legales para defenderlas?
2: Yes, absolutely. And bishops have
0: been... Sí, absolutamente. Y los obispos han estado expresando su oposición desde el principio del proceso porque lo veían venir. Y los partidarios de la ley dicen que hay un marco muy claro en la ley para evitar excesos en el futuro. Pero hemos visto en países como Bélgica y los Países Bajos que luego la ley se fue ampliando constantemente. Y recientemente hemos tenido casos de niños a los que se les ha practicado la eutanasia. Así que los obispos están realmente preocupados por la presión social que esto ejercerá sobre las personas más vulnerables de nuestras sociedades, que podrían sentirse obligadas a solicitar, ya sabe, asistencia para morir, porque sienten que son una carga para la sociedad y para sus familias. Muchos opositores y los obispos, por supuesto, y la Iglesia, están denunciando una especie de cambio antropológico, porque cambia la forma en que una sociedad ve la enfermedad, el final de la vida, la vulnerabilidad y la dependencia. Así que es un gran problema social en este momento.
1: It certainly is. Solén, muchas gracias por habernos ayudado a entender este difícil momento que atraviesa Francia. Está, por supuesto, todo el pueblo francés en nuestras oraciones.
2: Muchas gracias.
0: Mientras en Francia se legaliza la muerte en Venezuela y quienes, aún en medio del sufrimiento y las dificultades, siguen aferrándose a la vida y luchando por sus sueños. Tal es el caso de Jefferson Seijas, un niño venezolano que vio truncado su anhelo de convertirse en beisbolista tras el doble terremoto, pero que no ha perdido la esperanza ni las ganas de salir adelante. Esta es su historia. Él es Jefferson Seijas, un niño venezolano de 12 años, prodigio del béisbol. Camina por lo que por ahora es su hogar, un refugio improvisado en lo que una vez fue su campo de béisbol en La Guaira.
3: Pero él se ha sentido muy triste porque muchos compañeros fallecieron. El que lo apoyaba a él en el béisbol también falleció, quedó tapiado. Él era un agente. Él tenía un gimnasio, un hotel aquí arriba, que le dicen Hotel El Chipi. Él era que me apoyaba a mi hijo, que le pagaba todo.
0: La familia Seijas se encuentra entre las cerca de 18.000 personas que están sin hogar a causa del doble terremoto que asoló Venezuela el 24 de junio. Al igual que muchos niños en el sistema de béisbol venezolano, el joven veía en este deporte una vía para salir de la pobreza y una oportunidad para mantener a su familia. Los entrenadores afirman que sigue siendo un jugador muy prometedor, a pesar de que los terremotos han sumido su futuro en incertidumbre. En los últimos días, las academias juveniles se reunieron para disputar su primer partido amistoso desde la catástrofe, en parte homenaje, en parte reencuentro. Antes de saltar al terreno de juego, jugadores y entrenadores rindieron homenaje a quienes no sobrevivieron.
4: Un golpe bastante duro para todos, pero hoy le repito, si seguimos con vida, es por un propósito de Dios. Siéntanse bendecidos, todos los días démosle gracias a Dios por tener un plato en la mesa, una cama, un techo, un familiar que nos abrace, porque en verdad esto es una lección que nos está dando la vida.
5: Muy fuerte, muy fuerte. Sobre todo la categoría donde estaba mi chamo, que perdió un compañero y pega, pues era la primera base del equipo.
0: Durante unas horas, los niños se centraron en deslizarse hacia la segunda base y batear jonrones, en lugar de pensar en los edificios destruidos y las familias destrozadas. Aunque la lluvia impidió que siguieran jugando, la esperanza de que todo termine continúa en los corazones de los niños y de todos los venezolanos que esperan volver pronto a la normalidad.
1: ¿Cómo encontrar a Dios en medio de la tragedia? Esta es una pregunta que muchos pueden hacerse luego del desastre que representaron los terremotos en Venezuela. Ante esta realidad, un obispo venezolano reflexiona sobre lo ocurrido y ayuda a comprender cómo afrontar lo sucedido desde la fe.
6: La realidad venezolana, especialmente después de los terremotos del 24 de junio, puede llevar a muchos a hacerse una pregunta. ¿Por qué Dios permite el dolor y el sufrimiento? ¿Dónde se puede encontrar a Dios en medio de una tragedia horrorosa? Monseñor Carlos Márquez, obispo auxiliar de Caracas, reflexionó sobre esto ante las cámaras de EWTN. Aseguró que querer dar una respuesta precisa buscando culpables o por qué le suceden estas cosas a unos sí y a otros no es un acto de arrogancia. Sin embargo, enfatizó que la Iglesia puede aportar luz sobre este misterio del dolor y del sufrimiento.
7: Nosotros estamos en camino hacia la plenitud, a la plenitud del cielo, al encuentro cara a cara con el Señor. Y en ese camino, bueno, la creación entera, nosotros, gemimos con dolores.
6: Monseñor Márquez precisó que la libertad del hombre es un factor a considerar en medio de la tragedia. Quizás, haciendo uso de esa libertad, no se construyeron edificios con las medidas de seguridad necesarias o se hizo sobre terrenos poco apropiados. Lo único claro, afirmó el obispo auxiliar, es que los terremotos no son un castigo porque Dios es bueno. Sin embargo, para quien lo ha perdido todo, estas explicaciones tal vez no sean suficientes. Entonces, ¿en dónde está Dios cuando el sufrimiento y la muerte parecen tener la última palabra?
7: Por ninguna parte Cristo nos promete que no vamos a tener sufrimiento, que no vamos a tener dolores, que no van a haber terremotos, que no van a haber catástrofes. Esa no es la promesa de Cristo. Esa no es. La promesa de Cristo, que viene en nuestro auxilio, tiene también dos elementos. De manera, pues, tal vez reduccionista, ¿no? Y el primer elemento es, ustedes no están solos. Yo estoy con ustedes hasta el fin del mundo. Él nos promete su compañía en medio del dolor.
6: En medio de la tragedia, Dios está con nosotros y lo vemos en cada lágrima, en cada historia de esperanza y en el rostro de cada venezolano dispuesto a contribuir para ayudar a reconstruir una golpeada nación. Y la Iglesia Católica da ejemplo de ello.
7: Cuando viene alguien y nos pone la mano en la cabeza y nos dice, mira, yo estoy contigo, no estás solo, ánimo, ese dolor se hace más llevadero.
6: En las últimas semanas, las historias más dolorosas han llenado los feeds de redes sociales. Sin embargo, en su mayoría comparten un punto fundamental que Monseñor Márquez resalta, la esperanza.
7: La última palabra no la tiene la muerte. La última palabra no la tiene este terremoto. La última palabra la tiene Dios. Y es una palabra de vida, de felicidad, de alegría para siempre.
6: Entonces, ¿qué nos toca a los venezolanos que quedamos? Monseñor Márquez responde con claridad. Seguir el ejemplo de San José Gregorio Hernández y de Santa Carmen Rendiles. Afrontar las adversidades sin preguntarnos por qué y trabajar con resignación, aún con lágrimas en los ojos, para que el futuro sea mejor. Triunfar, en pocas palabras, con el amparo de la providencia.
7: Venezuela es tierra de gracia. Venezuela es tierra de santos. Tenemos esperanza y nos vamos a levantar. Vamos a levantarnos del polvo de este terremoto.
6: Hasta ahora, la cifra oficial de fallecidos tras los terremotos del 24 de junio asciende a 4.829, mientras que los heridos se cuentan en decenas de miles. Si usted desea colaborar, puede hacerlo a través de los canales oficiales de Cáritas Venezuela. En Caracas, Andrés Enríquez, EWTN Noticias.
0: Nos trasladamos a Perú, donde la presidenta electa Keiko Fujimori recibió sus credenciales este miércoles último como ganadora de las elecciones presidenciales y prometió poner el Estado al servicio del pueblo. Durante la ceremonia celebrada en el Teatro Nacional de Lima, el titular de la Junta Nacional Electoral le entregó un documento que certificaba la victoria de la líder del partido Fuerza Popular por un margen de casi 50.000 votos sobre el candidato de izquierda, Roberto Sánchez, del partido Juntos por el Perú. Fujimori, hija del difunto presidente Alberto Fujimori, dijo que aceptaba la victoria con humildad y que su gobierno estaría formado por expertos que abordarán los problemas urgentes del país. El 28 de julio, Fujimori, la primera mujer elegida presidenta en los 205 años de historia de la República de este país, comenzará su mandato de 5 años.
8: Les prometo que pondremos el Estado al servicio de la población para terminar con esa desigualdad y enfrentamiento que nos está ahogando como sociedad. La democracia exige, la democracia nos entrega un mandato, pero la República nos impone una obligación aún mayor, gobernar para todos. Nuestro gobierno estará integrado por mujeres y hombres de reconocida capacidad técnica, experiencia y vocación de servicio, sin importar su militancia partidaria.
1: En el marco de la fiesta de la Virgen del Carmen, patrona de los mares, el obispo de Tuy Vigo en España, Monseñor Antonio Balín, reflexionó en un mensaje sobre el conflicto entre Estados Unidos e Irán en el Estrecho de Hormuz. El prelado enfatizó que hay buques afectados y marinos retenidos, muchos de ellos durante semanas sin poder volver a casa y sometidos a una tensión constante bajo el cruce de misiles. Por ello pidió no quedar indiferentes ante esta realidad. Por otro lado, destacó la ardua labor que realizan los pescadores, marinos mercantes, tripulaciones y trabajadores portuarios en todo el mundo. Escuchemos lo que dijo.
9: Nosotros hoy queremos acordarnos de ellos, pero no solamente hoy. No puede ser solo motivo de recuerdo el día de la fiesta del Carmen, sino cada día del año, buscando el bien de esta gente, comprometiéndonos a una dignidad y a un trabajo mejor y sobre todo que cualquiera que venga se encuentre acogido. Feliz Día del Carmen a todos, feliz Día de la Gente del Mar.
0: Hacemos una pausa y al volver. Una encuesta revela que el 76,8% de los españoles considera que la visita del Papa León XIV al país fue positiva o muy positiva.
1: Además, un sacerdote cubano al que le impidieron viajar a Estados Unidos cuenta sobre la situación de las familias y parroquias en la crisis que atraviesa la isla.
0: Regresamos con más noticias con Enfoque Católico.
1: El barómetro del Centro de Investigaciones Sociológicas correspondiente a julio informó que el 76,8% de los españoles considera que la visita del Papa León XIV al país fue positiva o muy positiva, frente al 9,6% que lo considera negativa o muy negativa. Además, el estudio desvela que el 70,4% de quienes informaron sobre los diferentes eventos planificados entre el 6 y el 12 de junio considera que la presencia del pontífice en tierras españolas sirvió para mejorar la imagen de España, mientras que el 54,8% considera que el pontífice es un referente ético y moral para la sociedad en su conjunto. Respecto al discurso del pontífice sobre las migraciones en las Islas Canarias, el 76,2% dijo estar muy o bastante de acuerdo con sus palabras. En su intervención, el Papa defendió vías legales y seguras para la migración, la protección de la dignidad humana y el derecho de las personas a vivir sin hambre, guerra o persecución. Además, pidió frenar a las mafias que trafican con migrantes y animó a quienes llevan a España a integrarse respetando las leyes y costumbres del país.
0: Seguimos con noticias desde España, que tiene más de 4 millones de personas con discapacidad y solo uno de cada cuatro en edad de trabajar tiene un empleo. Buscando paliar esta situación, dos laicos han dedicado su vida al frente de una fundación que busca la inclusión. Nuestro corresponsal Nicolás de Cárdenas nos cuenta.
10: Luis Arroyo y Amparo Martínez soñaban con ser misioneros lejos de España, pero la providencia los unió para crear hace 60 años la Fundación Juan 23 al servicio de quien tiene una discapacidad. Aún hoy, ya nonagenarios, acuden cada mañana a la sede de la Fundación convencidos de que, con la formación y los medios adecuados, estas personas pueden mejorar su calidad de vida, desarrollar su autonomía personal y, en muchos casos, obtener un empleo. Luis Arroyo iba para torero, ganó un concurso para jóvenes talentos taurinos y cortó una oreja en la Plaza de las Ventas.
11: Los toros en realidad fueron los que me llevaron a la fe, claro, ante el miedo, pues bendito seas, Señor.
10: Amparo fue llevada en su infancia a un colegio religioso donde iban hijas huérfanas tras la Guerra Civil. Allí hizo su primer compromiso cristiano.
12: Era un grupito de cuatro niñas que estaban pensando en hacer cada día un sacrificio para la conversión de los pecadores.
10: Al cumplir 19, ingresó como novicia en una orden religiosa.
12: Fui feliz, un noviciado de con 40 chicas jóvenes, misioneras, todas. Aquello era un espléndido. Cuando ya hice el noviciado y el primer año en Cataluña, bueno, me dicen, usted no sirve para misionera, márchese. Y me echan del convento.
10: El ardor misionero de Luis y Amparo encontró otros cauces. En 1966, ambos fundan el Colegio de Educación Especial Juan 23, nombre que eligieron por la humildad y la bonomía del Papa, que convocó el Concilio Vaticano II. Aquel centro centro con 50 alumnos es el origen de la actual fundación, que abarca centros de día y de formación especial, servicios de empleo y pisos tutelados, entre otros servicios que dan apoyo a más de 3.500 personas. Una labor que a lo largo de 6 décadas se ha confiado a la Providencia.
12: Siempre he dicho, nunca hemos tenido una peseta, pero nunca nos ha faltado una peseta. Nunca. Yo tengo la seguridad de que el patronato que yo tengo arriba, Señor, la Virgen, San José, mi banquero de ahora, que no falla, no falla, es genial. Entonces, le digo, hasta tengo ganas, hombre, ganas de morir. Digo, ay, voy a estar en el patronato de arriba, voy a continuar.
10: El deseo de llegar al cielo es compartido por Luis también, cuya mayor preocupación es...
11: Que todo el mundo conozca a Dios, porque todavía no dejo de sorprenderme el abandono en el que está la fe todavía en España. Es que cuanto más conozco a Jesucristo, más me enloquece. Pues si no nos enamoramos de Él, ¿de qué nos vamos a enamorar? Y entonces eso es lo que tenemos que dar a conocer, que Jesucristo además está vivo, que hace poco hemos celebrado la Ascensión y nos recuerda que está allí y que va a venir en cualquier momento a preguntarnos a ver qué tal nos va.
12: El camino ha sido un camino bonito que te permite ver las situaciones de cada persona, masticarlas también. Y dice, Señor, qué bonito, qué bien lo haces.
10: Informó desde España Nicolás de Cárdenas para EWTN Noticias.
1: Lo que debió haber sido un viaje para una consagración episcopal en los Estados Unidos acabó frustrado para el padre Castor Álvarez, que se vio impedido de poder salir del país de Cuba por las autoridades y lo compartió en un video que ya ha sido visto por muchas personas. Para saber más de este incidente y también de la labor pastoral del padre en una situación, la situación que atraviesan en este momento sus feligreses en la isla, estamos con el padre Castor Álvarez, que nos habla desde Cuba. Padre, bienvenido al programa.
13: Muchas gracias, Eddie, muchas gracias.
1: Pues padre, háblenos brevemente, podemos referirnos un poco a ese incidente y qué significó para usted justamente, porque sabemos que usted ya tenía el pasaje, había sido una donación, evidentemente todo estaba preparado y se encontró con la sorpresa, sin ningún aviso previo, de que no podía dejar el país cuando había llegado ya al aeropuerto.
13: Así mismo, tener la invitación de este cubano americano, bueno, camagüeyano, de mi misma diócesis que... vamos a decir, sus padres eran de aquí, de nuestra diócesis, y él llegó a ser obispo de Beniz. Y estaba invitado, y cuando llegó al aeropuerto en inmigración, a la parte de los pasaportes, en ese momento me dicen salga, y al esperar quizás media hora, me dijeron que tenía restricción de viaje, que no podía salir del país, y bueno, pues no pudo dar el viaje.
1: Y padre, esto podría parecer una cosa muy, digamos, secundaria en relación a las necesidades que tienen su feligresía, por ejemplo. Usted es una persona que se dedica a la atención pastoral, espiritual de tantas personas. Compártanos, por favor, cómo es la situación de las personas que usted sirve en estos momentos en Cuba.
13: Bueno, realmente estamos en un momento muy penoso, muy duro, difícil para las personas. Con 2 horas al día de corriente, con dificultades para no solo cuidar los alimentos en refrigeración, sino para cocinarlos. No hay gas licuado, las personas en la ciudad pues buscan carbón, a veces ni siquiera hay carbón, hay que buscar leña. Pero gracias a Dios seguimos nuestro trabajo. Yo trabajo en una parte periférica de la ciudad y en zonas de campo, pero además en la diócesis en misiones. Y entonces en la ciudad de Camagüey, desde hace más de 2 años, todos los viernes salimos por la noche a llevarle alimentos a los pobres en la calle, los que están durmiendo en las aceras, en las terminales, las funerarias, etc. Salimos un grupo de la comunidad y de misioneros. Pero también organizamos misiones en distintas parroquias de la diócesis, de la arquidiócesis de Camagüey, en pueblos o en zonas de la ciudad. Y nos vamos una semana. En esa semana visitamos las casas del pueblo, de la parroquia, invitando a la iglesia, damos catequesis sobre la Biblia, regalamos Biblia, damos catequesis sobre el rosario, regalamos rosario, la gente va para allá a buscar el rosario, y además de eso hacemos fiesta con los niños, tope dominó. Tratamos de hacer eventos significativos para los distintos grupos sociales y encontrarlos, porque Cristo dijo que fuéramos de dos en dos, no prohibió jugar dominó. Hacemos, por ejemplo, topes deportivos con los jóvenes y así se encuentran la iglesia con los jóvenes, con las personas del mundo. Yo recuerdo en un central azucarero cerrado que los hombres no tienen prácticamente trabajo, pues como en la calle tú vas caminando cuando vamos a visitar la casa y paran y uno empieza a conversar y hay una búsqueda ante esta situación difícil, una búsqueda, y nosotros entonces sabemos a quién encontrar, que es a Cristo, y buscamos que la gente lo conozca y lo ame. En este momento yo creo que el pueblo cubano ya no vive el ateísmo del principio de la revolución, sino que hay una fe, pero una fe, como vamos a decir, en la primera persona, la Santísima Trinidad, en el Dios grande. Pero los misioneros le decimos que nos concentremos en la segunda persona, en dar a conocer a Jesucristo, que es el libertador, para que nuestro pueblo pueda libremente amar como Dios quiere dentro de sus mandamientos.
1: Pues Padre, gracias por darnos ese enfoque tan esencial de la misión de la Iglesia en su persona y las personas que cooperan con usted para el bien de nuestros hermanos en Cuba. Un gusto haber estado con usted el día de hoy. Gracias por estar con nosotros.
13: Muchas gracias, Eduardo. Muchas gracias.
0: Hoy queremos llevarlos a conocer uno de los barrios más famosos y discretos de Roma, que está al lado del Vaticano, a dos pasos de San Pedro. Una calle llena de vida y muchas historias. Nuestro corresponsal Javier Romero nos ayuda a saborear el ambiente de este lugar tan particular.
14: Estamos en el barrio más cercano al Vaticano, se llama Borgo Pio, un barrio que, lo vais a ver, es mucho más que un lugar donde hay simples tiendas para turistas. Aquí no faltan casullas, cálices, estatuillas o estatuas, tamaño natural, más o menos bien hechas. Los fieles no salen de aquí con las manos vacías.
15: 90 miles or so of the Camino.
16: Well, who's is Methus of who?
15: Oh,
16: Pope Leo. Oh, perfect.
14: Ella y su marido vinieron para acompañar a su arzobispo metropolitano a recibir el palio de manos del propio León XIV. Nos dicen que venir a esta tienda es obligatorio. Y a este otro arzobispo también nos lo encontramos por la calle haciendo compras de última hora.
17: Estoy aquí en Roma, ¿no? Para recibir el palio.
14: También él vino para recibir el palio de manos del Papa. No faltan aquellos que paran para recobrar energías.
18: Spicy salami and it's wonderful.
14: La pasta y la pizza son platos que no faltan. Aunque también hay pequeños tesoros gastronómicos escondidos, como este restaurante familiar, que lleva 50 años sirviendo platos del mejor pescado. Y sirviendo a clientes como un joven Willem Dafoe. O cardenales como Joseph Ratzinger, de quien nos confirman, era sobrio, discreto y agradable. Después de comer, uno puede ir a tomar un buen helado como este. El propietario nos cuenta que las recetas se las dieron los dos heladeros romanos a cuya tienda iba a menudo cuando él era niño.
19: Ótimo, gracias.
14: Y nos ofrece el helado León XIV, hecho de nuez y cacahuetes. Tienen otro helado dedicado a Francisco. Y no se sorprendan, porque en este negocio, a los pies del Vaticano, nos enseñan el tatuaje que diseñaron para el jubileo. Y es que en este barrio hay muchos modos de llevarse recuerdos. Este de aquí se queda grabado en la piel. En Roma, Javier Romero, EWTN Noticias.
1: Nos despedimos con el cover de la canción Virgen del Carmen, mi reina, interpretada por los esposos Julie y Josh, cantantes católicos colombianos.
0: Nos encomendamos a la patrona de los marineros y pedimos su intercesión. Hasta mañana.

0: Estimados amigos, tengan todos y cada uno de ustedes una cordial bienvenida a La Luz de la Vida. Agradecemos a Jorge Linares, Oscar Maima, José Lobón, Yure Duish, que desde la ciudad de Arequipa nos apoyan con la parte técnica. Y en el espacio de reflexión les acompañamos el día de hoy desde la ciudad de Lima, la hermana Natividad Niño y un servidor Henry Moreno. Cordial saludo, hermana, bienvenida.
1: Muchas gracias, don Henry, por esta invitación y la verdad que a todos ustedes que están pendientes también de nuestros programas, ya tienen, va a ser la pregunta clave, don Henry.
0: Haga la pregunta.
1: ¿Ya tienen ustedes el Catecismo de la Iglesia en su biblioteca? Pues buena, si no pregunta. Lo tiene, venga usted y consígalo aquí en la librería Testimonio, o de lo contrario en cualquiera de las librerías que esté cercana a ustedes, pero es importante para poder saber nuestra fe, profundizar y defenderla, porque si no...
0: Sí, recordarles que esto fue un regalo, este catecismo del pontificado de San Juan Pablo II, y se lo dejó encargado nada más y nada menos que a uno de los mayores, si no el mayor teólogo del siglo XX, Joseph Ratzinger, futuro Papa Benedicto XVI. Así que allí esto está condensado de una manera espléndida. Nosotros seguimos con el séptimo mandamiento. Estamos ahora en el numeral 24-26, que nos va a hablar de la actividad económica y la justicia social. Dice este numeral: el desarrollo de las actividades económicas y el crecimiento de la producción están destinados a satisfacer las necesidades de los seres humanos. La vida económica no tiende solamente a multiplicar los bienes producidos y aumentar el lucro o el poder. Está ordenada ante todo al servicio de las personas, del hombre entero y de toda la comunidad humana.
1: Muy bien, don Henry.
0: ¿Qué le parece eso? Leer, vamos a hacer esa pausa ahí, claro, porque creo que ese final es de oro, ¿no? O sea, sí, toda la actividad económica, todo el desarrollo que se tiene está en visto de qué? Servicio de las personas. Lo importante es la persona. O sea, no es... todo el dinero, todos los bienes productivos, todo está al servicio de la persona, no al revés. No, claro, es la persona al servicio del dinero, claro, ni de la economía.
1: Y todavía, don Henry, perdón que le interrumpa, que lo profundiza más todavía porque dice del hombre entero.
0: Ah, muy bien.
1: Entero.
0: ¿Y qué hay que entender por ese,
1: claro,
0: hombre entero?
1: Claro, para que uno caiga en la cuenta. O sea, porque uno puede decir, bueno, solamente... con los ojos, o sea, leer algo o ver algo.
0: O con la panza solamente.
1: Claro, con la barriga nada más y allí a comer y dale que esto y dale que te pego. No, porque aquí dice bien claro, al servicio del hombre entero y toda la comunidad humana. Ah. ¡Ojo! Toda la comunidad humana. O sea que esta actividad económica y de justicia social no es para que me llenen los bolsillitos y me
0: yo
1: ponga
0: solito
1: así redondo.

0: Claro.
1: ¿Cómo hacer ese juicio? Ahí recién vamos a espabilar. ¡Ah! Esto no era solo del cuerpo. Claro que no era solo el cuerpo, porque somos cuerpo y alma.
0: Claro, y don Henry, y además no me tengo que llenar yo solamente, a ver, porque si yo paso por la calle y veo estas
1: Mi
0: criaturitas,
1: hermano,
0: ¿cuántas aquí hay? A ver, ¿cómo yo pienso? ¡Ah! Dios mío, yo me llené toda la barriga, todo, todo, comiendo y esto, y mira esta pobre criatura, que a veces me extiende la manito para pedirme aunque sea algo de comida y yo no tengo, y me doy la vuelta y sigo como si tan, tan cosa, que eso, gracias a Dios, lo habré visto en dos o tres oportunidades, nada más, gracias a Dios, pero que caigamos en la cuenta, ellos también tienen hambre.
1: sigue diciendo este numeral 2426, la actividad económica dirigida según sus propios métodos debe moverse, no obstante, dentro de los límites del orden moral,
0: Claro.
1: según la justicia social, a fin de responder al plan de Dios sobre el hombre.
0: Claro.
1: Toda entidad, por más de que diga, yo tengo mi método, es mi manera de hacer las cosas, tenemos libertad, sí, pero tiene que estar dentro de los límites del orden moral. Por lo tanto, toda institución que, por más que diga, es que nosotros queremos hacer el bien, pero moralmente y objetivamente están haciendo un mal, no están dentro de esta perspectiva de, como dice hacia el final, a fin de responder al plan de Dios sobre el hombre. Porque no toda entidad, por más que diga que quiere hacer el bien, lo hace efectivamente. Hay que discernir qué es bien y qué es mal. Vamos a poner el ejemplo, lo que decíamos, las instituciones que congelan embriones. Ellos pueden decir, eso es una empresa seria, muy bien establecida, muy bien estructurada, tiene una planta de empleados, le damos trabajo a la gente y procuramos hacerle el bien a las personas que no pueden tener hijos. Suena bien,
0: Bueno,
1: pero suena
0: claro, de
1: bien.
0: sonar,
1: Se le está
0: claro.
1: dando trabajo a la gente, se está procurando que las personas que no pueden tener hijos puedan llegar a tener posibilidad de tener hijos. Suena bien, pero lo que están haciendo de congelar embriones está muy mal. Moralmente no
0: Claro.
1: aceptable. Por lo tanto, por más de que piensen que se hacen bien, utilizan un medio totalmente errado que no está sembrado en el bien. Entonces, esto nos hace caer en cuenta el catecismo.
0: Claro.
1: Numeral 2427. El trabajo humano procede directamente de personas creadas a imagen de Dios y llamadas a prolongar, unidas y para mutuo beneficio, la obra de la creación dominando la tierra. El trabajo es, por tanto, un deber. Si alguno no quiere trabajar, que tampoco coma.
0: Claro.
1: El trabajo honra los dones del Creador y los talentos recibidos. Puede ser también redentor. Soportando el peso del trabajo en unión con Jesús, el carpintero de Nazaret y el crucificado del Calvario, el hombre colabora en cierta manera con el Hijo de Dios en su obra redentora. Se muestra como discípulo de Cristo llevando la cruz cada día en la actividad que está llamado a realizar. El trabajo puede ser un medio de santificación y de animación de las realidades terrenas en el Espíritu de Cristo. Qué importante numeral que nos habla del trabajo y tal vez lo primero que debemos, que podemos y que debemos decir es que cuando Dios creó el trabajo, lo creó allá al principio de la creación, antes de que existiera el pecado, porque hay quien piensa que el trabajo es una maldición. Y que eso que matarse sudando de sol a sol es una maldición. Y resulta que no es así. El trabajo es un don que Dios dio al hombre desde el principio, cuando le dijo, procread, multiplicaos, henchid la tierra, y lo nombró administrador de toda la creación. No dueño, pero administrador.
0: Claro.
1: Por lo tanto, le puso frente a un jardín para que lo cultivara.
0: Claro.
1: Está el desarrollo del trabajo. Es más, el ser humano necesita el trabajo para su dignidad.
0: Claro,
1: Una persona que
0: claro.
1: no hace nada se empieza a sentir triste, indigna, se frustra.
0: Claro, se frustra, efectivamente. Me tienen que dar, o vamos a suponer, ¿no? Que sea, me tienen que

0: A mí y yo que todavía puedo hacer las cosas o esto se siente, por lógicamente tiene que frustrar de que esté así como que sin hacer nada o lo que sea. Yo no estoy enfermo, puedo lograrlo.
1: Claro.
0: ¿Eh? O sea, una persona que está delicada de salud, por supuesto, claro, es diferente, pero uno que está bien, entonces, ¿por qué no? Y la oportunidad, pues, de no dejarla pasar. Siempre y cuando que los trabajos sean moralmente para
1: Así
0: bien.
1: es.
0: Eso sí, hay que aclarar, siempre y
1: Y esto
0: cuando.
1: nos lleva a una reflexión muy actual, porque aquí está valorando el catecismo el trabajo humano. Tiene una dignidad desde el creador. Y uno se pone a reflexionar en la mal llamada inteligencia artificial. Nos estamos empezando a dar cuenta que esa inteligencia artificial está realizando muchas cosas, pero a la vez causando mucho desempleo en empresas. Hay empresas que han despedido ya muchos de sus empleados porque la inteligencia artificial lo resuelve, entre comillas, todo. Bien, el desarrollo de la tecnología es muy bueno en el sentido de que ahora a través de eso se realizan muchas cosas. Pero el gran planteamiento y la gran reflexión es, ¿hasta qué punto y moralmente eso es lícito cuando se deja a tantas personas sin trabajo? Ese desarrollo tecnológico de la mal llamada inteligencia artificial tiene que estar puesta al servicio del hombre.
0: Claro.
1: No puede perjudicarlo y menos en su dignidad. El ser humano
0: Claro.
1: necesita trabajar. Por lo tanto, ese desarrollo tecnológico tiene que buscar vías donde, si bien es cierto, hay personas que ya no van a desarrollar un trabajo porque esa inteligencia artificial lo desarrolla, hay que buscar que esa persona,
0: Claro.
1: cómo se puede integrar
0: Claro.
1: dentro del desarrollo de una empresa, de una actividad, sin que se vea perjudicada su dignidad con respecto al trabajo.
0: Claro,
1: Esto es un tema de
0: efectivamente.
1: reflexión que tienen las naciones desarrolladas que estar planteándoselo ya. Porque si
0: Claro.
1: solo están pensando en que esa mal llamada inteligencia artificial reemplaza al hombre, allí hay un planteamiento equivocado. Ninguna máquina ni ningún
0: Claro.
1: desarrollo puede
0: Claro.
1: reemplazar al hombre y a
0: Claro.
1: su trabajo.
0: Claro. Lógicamente, o sea, es su trabajo, es su trabajo. Y nunca una máquina, por más que sea, que le hagas un, que haga, por decir, el desarrollo muy bien o lo que fuera, es una máquina. Y tarde o temprano, como sea, de un género, se va la luz, no puede funcionar. Que yo qué sé, se la salud, se malogró un tornillo o lo que fuera, y no puede funcionar. O sea, también hay que caer en la cuenta de esto,
1: Y un
0: porque ¿cómo va a
1: problema,
0: funcionar eso?
1: claro, y un problema esencial, sustancial, es que la máquina así reemplace 1 millón de trabajos por economía, ¿no? No hereda el cielo. No hereda el cielo. La máquina se
0: No,
1: funde, se
0: no,
1: estropea en algún momento. La máquina no merece cielo.
0: no,
1: En cambio, los millones de seres humanos que están quedando sin trabajo y que les afecta su dignidad, les está peligrando su entrada al cielo.
0: claro.
1: Porque les estamos lastimando una parte de su dignidad, que es el desarrollo laboral, el cumplimiento del deber. Entonces, tenemos las cosas al revés. No tiene sentido que tengamos una máquina que desarrolla todo, perjudicando a un ser humano que necesita el trabajo como parte de su dignidad para poder
0: Claro.
1: encaminarse hacia el cielo. Por eso son reflexiones muy importantes y aquí dice que justamente ese trabajo procede directamente de personas creadas a imagen de Dios. Mi Padre siempre trabaja, dice nuestro Señor Jesucristo,
0: Sí.
1: ¿no? O sea, siempre está trabajando y estamos llamados a prolongar eso unidas para mutuo beneficio. ¿De quién? De las máquinas, no, de las personas,
0: Claro.
1: la obra de la creación dominando la tierra. Por lo tanto, dice, el trabajo es un deber. Mucho cuidado, yo le quito el trabajo a una persona y le estoy quitando ese deber que tiene que cumplir y voy a tener que rendir cuentas por ello. Por eso aquí dice, si alguno no quiere trabajar, que tampoco coma, porque ese es el otro extremo, ¿no? Hay gente que no
0: Claro,
1: quiere trabajar, hay gente que
0: claro.
1: solo quiere que le den el dinerito sin ningún esfuerzo.
0: Exacto.
1: O como hoy se tiende, ¿no? Quiero triunfar rápido, queremos el dinero rápido. Y las apuestas y esto aquí, esto allá, como si fuera una cuestión de ganarme la vida así rapidito. El trabajo honra los dones del creador y los talentos recibidos. Todos tenemos talentos, por eso hay variedad de trabajos.
0: Exactamente. Y así que si cada uno pone todo, digamos, su sentido en querer lograr lo que Dios en su mente le ha puesto para realizarlo, bendito sea. Pero si lo va a utilizar esa inteligencia para algo que está incorrecto, pues ¿de qué le sirve?
1: Claro.
0: ¿De qué le sirve? Es muy sabio, pero al final haciendo cosas negativas o lo que fuera, pues no
1: corresponde. Perdido. Por eso dice, puede ser también redentor.
0: Claro.
1: El trabajo es redentor, claro. Soportando el peso del trabajo en unión con Jesús, el carpintero de Nazaret y el crucificado del Calvario, el hombre colabora con el Hijo de Dios. O sea, yo puedo estar colaborando con la redención, siendo corredentor, unido al redentor, con mi trabajo. Le decía la Virgen de Fátima a Sor Lucía, hijita, en estos tiempos, en última instancia, lo único que está pidiendo nuestro Padre Dios al hombre para su santificación, que es el cumplimiento de su deber, el trabajo. Haga su trabajo bien. Yo había colocado un ejemplo en estos días, usted tal vez lo recuerde, ese trabajador que, o sea, que era como un ingeniero que construía casas, condominios. Ya estaba cansado, estaba llegando a su jubilación, estaba reflexionando, gracias a Dios ya terminó mi trabajo, ya recibo mi jubilación, me jubilo. Pero llegó el jefe y le dijo, quiero que antes de que termines, por favor, realices un último proyecto. Y este hombre dijo, no me dejan en paz ni siquiera en el momento de la jubilación. ¿Pero qué puedo hacer? Me tocará, porque si no, este jefe me va a complicar mi liquidación, etcétera. El caso es que le dijo, bueno, está bien. Le dijo, mira, ahí tienes los materiales, por favor, realízame este último proyecto. Y hazlo bien porque es una cosa que yo quiero que salga bien. Lo hizo por cumplimiento, no puso su mejor esfuerzo, lo hizo por cumplir, le salió allí, como se dice, a ras, ¿no? Claro. Pasando con un 6, claro. Ahí. Y cuando le fue a dar la liquidación, le dijo, yo no te había querido decir nada, pero te quería dar una sorpresa. Ese último proyecto que te mandé a hacer es la casa que te quería dejar.
0: Ah, pues.
1: Ah, ahí bueno, está. Ahí tiene.
0: Ah, ya, pues, ¿para qué? O sea, no, don Henry, y eso a mí me parece inteligentísimo del señor este, porque para que sea ejemplo, diría yo, de las demás personas, ¿eh? Yo hago las cosas y algunos, para que me venga bien esto, no, este trabajo mejor porque gano más, en el otro seguir.
1: Le meto mal material y me gano.
0: Claro, y lo pongo por un lado, yo qué sé, madera fina, pero por el otro lado, pues le pongo, y al fin y al cabo esa parte de ahí ni se ve, queda para la parte de atrás, qué sé yo, tantas cosas que puede hacer y fíjense por dónde. Por eso, queridos hermanos, hay que estar bien. Y mire, yo les voy a poner esto para que pensemos, ¿no? O sea, un ejemplo. Yo puedo estar solo o sola en el desierto, ya, para exagerar.
1: Nadie la ve.
0: Nadie me ve. ¿Quién va a saber que yo lo he hecho? Nadie me ve, nadie viene conmigo, ¿no? Pero después empiezo con el tácara, pero ¿por qué lo hiciste? Y eso,
1: la conciencia.
0: A ver, y esa persona que se quedó sin trabajo por tú decir cosas que no correspondía para que ese puesto te tocara a ti, qué sé yo, y no sé cuánto, y dale que dale, y no has pensado en que ese pobre hombre tiene su familia y cómo la va a mantener ahora, dónde va a conseguir un trabajo. Bueno, así se te pone la cabeza y uno tiene... Queridos hermanos, hay que pensar bien, bien en eso, porque sí. Eso no es nada de juego, ¿eh?
1: Y eso es la voz de Dios en nuestra conciencia.
0: Claro.
1: Porque Dios sí nos ve.
0: Claro.
1: De Dios no nos podemos esconder.
0: No, y
1: encima... Sí tendemos a escondernos desde Adán, que también se esconde. Lo primero que hizo fue esconderse. Y desde entonces nos queremos esconder de Dios.
0: Sí.
1: Pero no podemos.
0: Imposible.
1: Vámonos con el último numeral 24-28. En el trabajo la persona ejerce y aplica una parte de las capacidades inscritas en su naturaleza. El valor primordial del trabajo pertenece al hombre mismo, que es su autor y su destinatario. El trabajo es para el hombre y no el hombre para el trabajo.
0: Claro.
1: Justamente lo que estábamos diciendo.
0: Claro.
1: Cada cual debe poder sacar del trabajo los medios para sustentar su vida y la de los suyos, y para prestar servicio a la comunidad humana. Es como una síntesis, ¿no?
0: Claro.
1: Recordemos, quedémonos con esto, el trabajo es para el hombre y no el hombre para el trabajo. A veces tenemos actitudes, voy a poner de un padre de familia que dice, yo me mato de sol a sol por esta familia, y no responden como yo quiero que respondan, y yo soy un proveedor aquí y me mato de sol a sol. Bien, es el deber que tenemos que estar cumpliendo, pero la gran pregunta es, ¿también te matas de sol a sol los domingos de pronto? Los días en que tenemos que estar con la familia y con Dios. Y en los tiempos libres me dedico a todo menos a mi familia, por ejemplo. Entonces, ¿verdaderamente ese trabajo me está sirviendo para algo?
0: Claro.
1: ¿Me voy al trabajo en los días libres, en los días festivos? ¿Soy esclavo del trabajo? Porque no quiero cumplir con un trabajo que es más importante, que es ese de ser, por ejemplo, padre de familia.
0: Claro.
1: Entonces, por eso aquí es importante esa última reflexión. El trabajo es para el hombre y no el hombre para el trabajo.
0: Claro.
1: Eso que usted dice, esto que yo hago, esto que estoy haciendo, ¿me está sirviendo para ir a Dios? ¿Este trabajo que Dios me ha puesto me está sirviendo para ir a Dios? Entonces será un trabajo para el hombre.
0: Claro.
1: Y si es para el hombre, será para Dios. Pero si soy esclavo del trabajo y no tengo ojos ni corazón para mi familia, para la comunidad, y solo vivo para mí mismo, pues ese es el... en realidad no es el trabajo para el hombre, sino el hombre para el trabajo.
0: Claro, egoísmo,
1: egoísmo puro.
0: Puro y fosforescente, diría yo, como digo siempre.
1: Muy bien, hacia el final del programa, vámonos entonces con un anuncio que les tenemos, queridos amigos, y se trata, bueno, primero un reporte de sintonía, está allí Giovanni, que nos dice buenos días, saludos desde Lima, Perú, mirándolos a través desde la plataforma del YouTube. Feliz de conocerlos, ya que siempre me acompañan a través de la radio en familia. Que sigan los éxitos. Bueno, muchas gracias por el reporte de sintonía y, como siempre decimos, comunicarlo en el voz a voz para que muchas más personas se vean beneficiadas de esto que hace parte del depósito de la fe, un tesoro de la iglesia. Está bien, y ahora vamos hacia el final del programa a unirnos a la intención que siempre tiene nuestro Papa de pedir por la paz. Le decimos a nuestro Padre Dios Todopoderoso, que guías la historia de los pueblos, te rogamos que conduzcas al mundo por caminos de justicia y de paz. Roguemos al Señor.
0: Te lo pedimos, Señor.
1: Y en nuestra oración habitual le pedimos a la Santísima Virgen María que ponga todas nuestras intenciones en su dulce inmaculado corazón, y le decimos, bajo tu amparo nos acogemos, Santa Madre de Dios. No deseches las súplicas que te dirigimos en nuestras necesidades. Antes bien, líbranos de todo peligro, oh siempre Virgen, gloriosa y bendita. Amén. Hermana, como siempre, muchísimas gracias.
0: Sí, muchas gracias también, don Henry, por la invitación, y a todos ustedes que están pendientes, pues, de nuestro programa. Siempre les decimos, ustedes dirán, pero es que no dice lo mismo, pero es que verdaderamente les decimos lo mismo en este sentido. Dile like para que los demás también se beneficien, porque mira, qué buenos temas estamos dando, mira. Y así nomás estos temas no se encuentran por allí.
1: Así
0: es. O sea, que hágalo.
1: La invitación para que Dios mediante nos acompañe en un próximo espacio de La Luz de la Vida.

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1: El amor llega a su plenitud máxima cuando perdona. Perdonar es más que dar. Dar es... 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Perdonar es, tengo la deuda de 1.000.000. Me la perdonan y encima me dan 1.000.000. Por eso el amor de Dios llega a su plenitud perdonando.
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0: Bueno, amigos, el reino al que aspiramos no es de esta tierra, es del cielo. Y nosotros también somos del cielo, aunque no lo parezca, aunque todo nos diga que no, que somos de aquí, que nos afinquemos aquí abajo. Pero hemos invitado a la hermana Mildred Mejía, que de esto del cielo me parece que sabe algo y nos quiere hablar. Tenemos una grandísima alegría en estos momentos, es contar con la presencia de Soreli Bustamante desde Colombia. Lo celebro muchísimo, Soreli. ¿Cómo estás? Y hermana Mildred, cuénteme, no se me distraiga con la pantalla, porque usted me tiene que explicar muchas cosas acerca del cielo que nos sirva de formación. Les contamos que la hermana Mildred Mejía es del Pinjao, de una región de Colombia, el eje cafetero.
1: Una región muy bonita, montañosa, por allá, incrustada en la montaña, que se llama Pinjao, que corresponde al departamento del Quindío, antes Caldas, pero ahora somos Quindío, la tierra de cafetera por excelencia.
0: Bueno, maravilloso. Entonces, lo bonito es que de esa tierra cafetera vamos a despegar directos hacia el más allá, porque ese es el tema de hoy, hermana Mildred, el
1: cielo. Muy bonito el tema, pero limitada y pobre es mi mente humana para alcanzar esas cosas tan profundas. Hablar del cielo, lo que está escrito.
0: Lo que está escrito en la Sagrada Escritura.
1: La Sagrada Escritura.
0: Y lo que sabemos también por el Magisterio de la Iglesia.
1: La revelación, claro.
0: Y no nos olvidemos, yo creo que Soreli nos lo va a decir enseguida, y los que estén ahora conectándose, porque hoy sí que hemos empezado súper puntuales, les vamos a preguntar en cuál, porque son varias, en varias apariciones de la Virgen dice que ella viene del cielo. ¿En qué apariciones, en qué lugar dijo María, no tengan miedo, soy del cielo? A ver, Soreli, ahora le toca a usted contestar esta pregunta, ¿eh? Sin buscar en internet, solo buscando en su corazón, en lo que ya conoce de nuestra Santa Fe. Porque, hermana, vamos a resumir un poquito los temas del día de hoy. Siempre compartimos, la verdad es que no la tengo delante, la frase mariana del padre Molina. Le vamos a dar un tiempito a Raúl para que nos la pueda facilitar. Y por otra parte, vamos a hablar del libro Llamadas del mensaje de Fátima en Tierras de María, para ver cómo nos llama a seguir por el camino del cielo, ¿no? El cielo tiene un camino, y aquí viene el padre Rodrigo Molina con esta frase. Escuche, hermana Mildred, escúchela y nos la explica. El corazón de una madre es la vida entera de la madre, puesta a disposición, pero hasta el sacrificio. Es la oblación, la entrega íntegra, total, en orden, ¿a qué? A sobrellevar y suplir todas las deficiencias de sus hijos. Si el Hijo es Jesús, no hay ninguna deficiencia que suplir. Jesús es perfecto, hermana Mildred, pero resulta que la Virgen tiene millones y millones de hijos, que somos nosotros.
1: Claro.
0: ¿Y qué te parece? ¿La Virgen tiene hijos con deficiencias que suplir? Contésteme.
1: Claro.
0: Muchas, ¿no?
1: El hijo con deficiencia.
0: Nosotros. Somos hijos de María y estamos
1: hijos llenos. Por adopción.
0: Muy bien dicho.
1: Porque el hijo por naturaleza es Jesús. Y él no tuvo deficiencias. Por lo tanto, su madre tampoco la tuvo.
0: Su madre tampoco las tuvo.
1: Porque es que dicen a veces que la madre, no creen en la Virgen. Si la madre hubiera tenido pecado, Jesús hubiera heredado ese pecado también, el original, pero no lo tuvo la madre. Porque mire, el hijo de tigre sale pintado. Lo que hereda el hijo lo tiene la madre. Entonces, el hijo no podía venir con pecado si la madre no lo tuvo. Entonces, que olvidémonos de hablar tanto en contra de la Virgen María, porque es una gran, desempeña un papel importante en la ida al cielo,
0: que es nuestro tema de hoy. Por eso vamos ya con la primera sección, saludando a Elizabeth. que acaba de acertar, y Sorelli también, porque las dos nos dicen que es en Fátima, donde la Virgen dijo, soy del cielo, ¿es correcto?
1: Soy del cielo, sí.
0: Maravilloso.
1: Claro.
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0: Y vamos a pedirle a Raúl que nos muestre la portada de este libro, porque aquí tenemos nomás una fotocopia, Llamadas del mensaje de Fátima. Un libro que nos encanta recomendar, ¿verdad que sí? Y están ustedes con la librera de las librerías Testimonio en Barcelona, por lo menos, aunque ahora tiene un ayudante muy capaz, pero hasta ahora, ¿cuántos años has llevas en la librería, hermana Mildred?
1: Como 20 años, un poquito más.
0: Bendito sea Dios.
1: Desde que llegué, estoy en la librería. Claro que estuve en Logroño, en Madrid, y luego cuando llegué a Barcelona, pues estuve en la librería.
0: Imagínate. Pero este libro, Llamadas del mensaje de Fátima, ¿por qué lo recomiendas?
1: Porque para llegar a un término tiene que haber un camino.
0: Claro.
1: Vamos a hablar del cielo, muy bien. Pero estamos empezando, vamos a hablar del cielo sin saber el camino. Hay que hablar primero del camino para llegar al término. El término es el Padre y Jesús es el camino, la verdad y la vida. Lo dijo él muy clarito.
0: En este libro, precisamente, qué bien lo ha resumido, nos habla de esos caminos, esas llamadas del mensaje de Fátima, es decir, las indicaciones que nos da, que son auténticas llamadas del cielo, como diciendo, vengan, vengan para acá, que esto es lo bueno, esto es lo mejor,
1: sí.
0: Esto es lo propio de cualquier hijo de Dios. No el serpentear por esta tierra, y como decía el padre Molina, comer tierra, respirar tierra.
1: Tenemos que caminar en esta tierra con los pies en el suelo y el corazón en el cielo.
0: Y las manos en el trabajo, dicen aquí en Cataluña.
1: En la oración, porque todo no es el trabajo. La oración es muy importante.
0: Las dos
1: porque
0: cosas.
1: Sin la oración es como el alimento.
0: No cabe duda.
1: Porque el peregrino tiene que llevar alimentos en el camino, ¿no? Entonces, estamos caminando hacia el cielo. Tenemos una intermediaria que nos muestra el camino. Pero para ir por ese camino tenemos que llevar fiambre, como decimos. Tenemos que llevar comida. ¿Y cuál es? Pues la oración.
0: Bien lo sabes tú por experiencia, ¿no? Esas horas pasadas con el Santísimo, con Jesús en la Eucaristía, nos están mostrando el camino del cielo, que como tú dices, es el mismo Cristo y Cristo, hermana, en la cruz.
1: Sí.
0: Vamos a leer un poquito de este capítulo breve sobre el camino hacia el cielo, ¿no? Nos dice aquí, y usted nos lo va explicando, por favor. Todo el sentido del mensaje de Fátima, dice Sor Lucía, la hermana Lucía, es una llamada a seguir por el camino del cielo. Caminamos para conseguir llegar a la vida eterna. En los tiempos que atravesamos, no falta quien se atreva a negar la existencia del cielo. Tal vez sea porque no tiene fe, o no quiera sujetarse a andar por el camino que conduce al cielo, porque, hermana, ¿qué nos dijo Jesús cuando le preguntaban? ¿Son muchos los que se salvan? Y él dijo, ancho es el camino que lleva al infierno. Y dijo Jesús, no yo, ¿cuántos van por él, por ese camino? En cambio, ¿cómo es el camino que lleva
1: el camino
0: al cielo?
1: Es estrecho.
0: ¿Por qué? ¿Cómo? Cuéntanos.
1: Porque es que está lleno de dificultades, de adversidades, de sufrimientos, de sacrificios, de problemas. Porque es una lucha que tenemos diariamente contra el enemigo. Una lucha en la vida espiritual, es una lucha. No solo en la vida material, sino en la vida espiritual también hay una lucha. Entonces, como tenemos que estar peleando con nuestros enemigos a cada instante, con nuestros propios defectos, con nuestros vicios, con nuestros, poca fe a veces que tenemos. Y entonces, eso es lo que tenemos.
0: Una lucha a mano armada.
1: Una lucha continua.
0: Pero, dice aquí, clarísimo la hermana Lucía, la existencia del cielo es una verdad revelada que no puede ser negada. Vamos a recordarlo. ¿En qué momento del credo decimos que el cielo, que creemos? A ver, no se lo quiero decir yo misma, si hablo mucho se lo estoy diciendo. Díganos, Elizabeth, Sorelli y tantos más que están con nosotros, y repórtense. En el credo decimos algo sobre nuestra fe en el cielo. A ver, ¿cómo lo expresamos? Vayan buscando. Mientras ellas estudian, porque...
1: Yo creo que ya lo saben, porque ya saben mucho.
0: Claro, y además todos los domingos en el credo, en la Santa Misa, lo recitamos. Claro. Pero fíjate, hermana, que en la Sagrada Escritura, lo que hace aquí la hermana Lucía, cita muchísimo la Biblia, la conoce perfectamente. Y dice, son muchos los pasajes de la Sagrada Escritura que nos hablan del cielo. Y nos pone algunos ejemplos. Por ejemplo, mira qué bien, dice Elizabeth, creo en, pero no es en este sentido, Elizabeth, dice, creador del cielo y de la tierra. Dice ella, creo en Dios Padre, creador del cielo y de la tierra, pero aquí se refiere más, en esta parte de la creación se refiere más a la, me parece a mí, al aspecto material, creador de todo, del cielo, con sus constelaciones... Y de la tierra, donde vivimos.
1: El espacio sideral.
0: Exactamente. No están hablando con cualquiera.
1: Sí.
0: Pero, pero ¿en qué? Sí, pero ¿en qué? Cuando hablamos de la esperanza de nuestra vida en el cielo, a ver, piensa un poquito más Elizabeth, Sorelli, más personas, ¿cómo esperamos en la vida del cielo?
1: Es que el mismo Jesús... El mismo Jesús nos dice del cielo, porque el Padre Nuestro, que fue dicho por su propia boca, ahí dice, habla del cielo.
0: Adelante.
1: El Padre Nuestro.
0: Padre Nuestro.
1: Estás en el cielo.
0: Estás en el cielo.
1: Así en la tierra, como, y se hágase tu voluntad, así en la tierra como en el cielo. Entonces, ¿cómo podemos dudar de que no existe el cielo si el mismo Jesús nos lo está diciendo?
0: Y además Jesús sí que lo dice en un sentido espiritual, ¿no? Como que es,
1: sí.
0: Es la presencia de Dios. Y algunos autores nos dicen, el cielo, en ese sentido espiritual, es Dios. Porque, mire, cuando nos morimos, ¿dónde queremos ir? ¿Dónde queremos ir? Al cielo, dicen los niños de catequesis. ¡Al cielo, al cielo!
1: Ay, sí.
0: Subió a los cielos. Bien, Elizabeth, vamos mejorando, porque ves que sale en el credo, subió a los cielos.
1: Está, pero
0: no es que subiera en un cohete a pisar la luna, ni Júpiter, ni no, subió a los cielos, a reinar con su Padre, ¿sí o no?
1: Porque es que Él nos trajo el cielo a la tierra. Claro. Que el cielo lo tenemos que ir como trabajando desde aquí en la tierra, edificando ese cielo, ganándonos ese cielo, porque el cielo se gana es aquí en la tierra.
0: ¿Y cómo?
1: Después de que nos muramos, ya que vamos a trabajar por el cielo, ya sabemos, ya es definitiva nuestra situación. Pero es que el cielo hay que ganarlo de aquí en la tierra, pues por eso tenemos unos mandamientos, tenemos la Sagrada Biblia, tenemos la Iglesia Católica, que nos muestra el camino, y la Iglesia, que es el cuerpo místico de Jesús, la Iglesia, y que el alma de la Iglesia es el Espíritu Santo.
0: Y basta con
1: que el corazón de la Iglesia es la Virgen.
0: Muy bien dicho, hermana, qué completo el panorama. Pero basta con que una persona no peque para ir al cielo.
1: No, hay que ser, no solo no pecar, es que ¿quién dice que no va a pecar? Dios mío, el pecado lo rodea, la naturaleza humana está por todas partes. Pero nos dieron unas normas, unos mandamientos, unos sacramentos, todo lo tenemos en la Iglesia. Nos lo enseñan, nos lo enseñaron nuestros padres desde pequeños. Y gracias a Dios que pertenecemos a la Iglesia y conocemos, vamos conociendo las cosas de Dios, la grandeza de Dios. Por eso tantas personas que se mueren sin conocer a Dios es una lástima, porque no les han enseñado nada que es el cielo, el camino. El camino es duro para llegar al cielo, porque hay mucho sufrimiento, pero el sufrimiento es como la paga del pecado.
0: Es verdad, es lo que dice
1: San Pablo.
0: Es
1: como la paga del pecado, porque es que entre más pecado hay, más sufrimientos hay. La gente dice que porque Dios no sé qué y si sé cuándo, y hablan mal de Dios, pero si es que somos nosotros los que estamos edificando esa misma vida.
0: Y en cambio... También es cierto que Elizabeth está estudiando muy bien, ¿eh? Sigue, Elizabeth, que todavía no has terminado el credo. Sigue escribiendo, sigue escribiendo. Te felicitamos.
1: Va a sacar de ahí un tratado ya.
0: Claro, claro, pero Sorelli ya se rindió, ya no nos dice nada. O está dejando a Elizabeth que siga. Bueno, hermana, primero que el cielo, claro, para, nos dice siempre el padre Antonio Ruiz, que en, esta, en NSE, bueno, pues es nuestro sacerdote al que vamos consultando los temas, y él me hizo mucha gracia la primera vez que lo oí, en una santa misa dijo, nos dejó a todos asustadísimos, porque dijo, vamos a ver, ¿quién va al cielo? ¿Quiénes son los que van al cielo, hermana Mildred? ¿Tú qué dirías?
1: Sí,
0: Ale, no, ahora di lo que dirías. Lo que dicen los niños cuando se lo pregunto en el catecismo, buenos días, Richard, bienvenido al programa. Cuando le preguntamos a los niños quién va al cielo, ¿qué dicen normalmente? Los buenos, dice, y al infierno, los malos. Pero el padre Antonio nos decía, nos demostró que no es así. Y ustedes dirán, pero ¿cómo, hermana? ¿Qué barbaridad nos va a decir? Ciertamente, el tema del infierno es terrible. Si uno elige ir al infierno, pues Dios le respeta y lo deja ir, ¿no? ¿Por qué? Porque es una persona que elige estar sin Dios. Y estar sin Dios es el infierno. Con su pena de daño.
1: ¿Y qué dijo el padre Antonio?
0: El padre Antonio dijo que al cielo van los santos, no los buenos. Y dijo otra cosa para mayor revolución. Dijo, los buenos no saben para dónde ir porque no los quieren en el infierno y tampoco los quieren en el cielo porque todavía no son santos. Entonces, ¿dónde van? Y nos lo dijo, van al purgatorio. Terrible y espantoso. ¿Qué diremos?
1: Esperanzas.
0: ¿Qué esperanza? Lo dijo él y dígame si hay defecto en este razonamiento.
1: Pues yo no lo sé, yo no me entro a discutir nada. Yo me atengo a lo que dice la Biblia. Mira que hay muchos pasajes que no hablan del cielo.
0: Pero es que, en el cielo están los santos.
1: Hay que sustentar eso. ¿De dónde sacaron que va el cielo? ¿Quién nombra el cielo ahí? No, miramos a ver de...
0: Me parece muy bien.
1: Eso está en la Biblia.
0: Mira.
1: Para que la gente pueda consultar a dónde es que va a buscar el cielo.
0: Me parece muy bien, hermana. No son nuestras...
1: No son las notas del cielo.
0: El que viene de arriba está sobre todos, dice San Juan en su capítulo tercero. El que es de la tierra, habla de la tierra. Esto lo dice Jesús en el Evangelio de San Juan, capítulo 3. El que viene del cielo está sobre todos y da testimonio de lo que ha visto y oído. Habla del cielo, porque él viene del cielo, Jesucristo. Y luego continúa la cuestión. No sé si te va bien, aquí nos está hablando del cielo sin... También, o sea, lo leo y lo comentas, ¿te parece bien?
1: A ver.
0: O léelo.
1: Al recomendarnos el amor que debemos tener a nuestros enemigos, Jesucristo dice, amad a vuestros enemigos y rezad por los que os persiguen, para que seáis hijos de vuestro Padre que está en los cielos, que hace salir su sol sobre buenos y malos y hace llover sobre justos y pecadores. Esto lo dice Mateo 5:44-45. Y al proclamar las bienaventuranzas, él concluyó, bienaventurados seréis cuando os injurien, os persigan y os calumnien de cualquier modo por mi causa. Alegraos y regocijaos, porque vuestra recompensa será grande en el cielo. De la misma manera persiguieron a los profetas que os precedieron. Mateo 5:11-12. Aquí tenemos esto que respalda lo que se habla del cielo. La Biblia está respaldando todo.
0: La Biblia, de verdad que es así, hermana, no estamos inventando nada. Y les invitamos, yo es una cosa que me ayuda mucho en los tiempos que hacemos de oración, leer la Sagrada Escritura buscando algo concreto. Por ejemplo, leer la Sagrada Escritura buscando el cielo. A ver, ¿dónde me habla la Sagrada Escritura del cielo? Y entonces voy buscando, tanto en el Antiguo como en el Nuevo Testamento, en el Nuevo mucho más.
1: Exacto.
0: Es continuo. Y hermana, ¿por qué nos habla más el Nuevo Testamento que el Antiguo de la realidad del cielo? ¿Por qué?
1: Porque Jesús vino en persona, se encarnó y él es el que él personalmente es el cielo.
0: Qué bien lo has dicho.
1: Bueno, pues como él vino, él es el cielo y el cielo donde él está el cielo.
0: Sí, señora.
1: Tenemos que andar con paso firme porque por eso vino a dejarnos el mensaje, no solo su palabra, sino su ejemplo.
0: Para seguir sus huellas.
1: Y nos dejó todo organizadito, el camino. Aquí les muestro todo, les dejo mi doctrina, les dejo mis apóstoles que saben qué es lo que van a decir, les dejo el evangelio y les dejo a mi madre, que ella es camino también para ir al cielo.
0: Es el camino más recto, la devoción a María, más breve para ir al cielo.
1: Porque la Virgen es intermediaria, entonces es como intermediaria, es como el corazón de la Iglesia. Porque las gracias que ella recibe de su hijo, como que las transmite para sus hijos, sus fieles, sus hijos del mundo, sus hijos humanos. Ella todas las gracias que la recibe no se queda con ellas, ella las da a sus hijos.
0: Sobre este tema nos querías decir algo, ¿eh? Porque el corazón en el cuerpo humano...
1: Hay dos movimientos que tiene el corazón que se llaman...
0: Ah, esto nos lo van a decir ustedes, porque son dos palabras dificilísimas. De momento, Elizabeth está acertando. Está acertando, hermana. Te cuento que Elizabeth está buscando ya, no sé si se dice así en Colombia, el sobresaliente, cuando uno tiene la mejor nota.
1: Excelente, bueno.
0: Excelente. Creo en la resurrección de los muertos y en la vida eterna. Es decir, este es el lugar que esperábamos, Elizabeth. En el credo, cada vez que profesamos nuestra fe, estamos
1: los cielos,
0: afirmando que creo en la resurrección de los muertos y en la vida eterna. Es decir, que ese cielo no es una abstracción. Si cuando resucitemos de entre los muertos y vivamos eternamente, eso es el cielo.
1: Bueno, pero ¿qué era que íbamos a decir del corazón?
0: Ah, sí. Dos palabras que tú sabes, y yo no ignoro, que nos hablan del movimiento del corazón. Pero, por favor, beba un poquito de agua antes de este pasaje tan importante. La hermana Mildred Mejía ha tenido una inspiración muy bonita.
1: Que son, ¿cómo es? ¿Sístoles?
0: ¿Sístole?
1: Y diástoles.
0: Bueno, mira, nos está ayudando Richard Martínez.
1: A ver, señor, que por ahí... del corazón, entonces el uno... El sístoles,
0: diástole y sístole.
1: Sístoles, entonces se recoge y como absorbe la sangre y luego a través del otro
0: movimiento,
1: la explota, la reparte para todo el organismo, para todo el sistema arterial. De la misma manera la Virgen recibe las gracias de Dios que Dios le da y las expande para todos sus fieles, sus hijos. Por eso la Virgen está milagrosa y nos pegamos de la Virgen para ir al cielo el camino más corto, más seguro. Siempre, en todas partes, siempre la madre es la que lleva la batuta en todo. Siempre en la casa, siempre la mamá es la que respalda al hijo, la mamá es la que saque la cara por el hijo, a la mamá se le pide todo. Cuando en mi casa, yo recuerdo, íbamos a pedir un permiso, mi mamá decía lo que su papá diga.
0: Claro.
1: Entonces era la madre la que intercedía por uno y, bueno, de una manera así está la Virgen también. Y es que en la Biblia está muy claro, que aquí anoté yo algo de la Virgen. A ver.
0: Mientras lo buscas...
1: No, se llama...
0: Sí, vamos a buscarlo.
1: Que es habla de la Virgen, el Salmo 44, no estoy mal. Y el Apocalipsis número 12.
0: Caramba.
1: Que hablan de la Virgen, para que crean que la Virgen que existe la Virgen.
0: No solamente existe, sino que es la Santísima
1: Madre. Ha sido creada
0: madre
1: por
0: Dios
1: para ser su madre. Entonces, por eso tenemos que acudir a la Virgen. Y hay un arma muy poderosa que eso alcanza lo imposible, el rosario.
0: Esto tú lo has experimentado.
1: Es que yo lo digo porque lo tengo de testimonio y le hago mucha propaganda al rosario. Hagámosle propaganda al rosario, que es una arma poderosa porque extrae muchas gracias.
0: Y no lo dice la hermana porque sí, lo dice porque
1: rosario,
0: lo vive.
1: El rosario es una arma poderosa. Después de la Santa Misa, porque la Santa Misa es no, no tiene competencia la Virgen, la Santa Misa. Después el rosario que trae tantas, que tantas gracias que la Virgen nos da a través del rosario.
0: ¿Qué te parece, hermana?
1: Entonces, ¿para qué? Yo, por ejemplo, me pongo a pensar, cuando estamos meditando en el cielo, cuando ustedes mediten, meditemos algo sobre el cielo, ¿para qué nos apegamos a tantas cosas en este mundo? Tanto trabajar y tanto luchar por conseguir bienes y amontonar recursos y tener propiedades, ¿y para qué? Si eso, si vamos, es para el cielo. Trabajemos para ganarnos el cielo y para que otros no se vayan al infierno, porque nadie se condene, nuestras familias, nuestros amigos, hasta nuestros enemigos, los que nos hacen mal, por ellos hay que rezar para que Dios los perdone y se vayan al cielo. Porque es que un alma, perderse un alma, para mí eso no tiene precio. Entonces,
0: terrible,
1: ¿para
0: ¿verdad?
1: Qué nos apegamos a tantas cosas? Si nos apegamos por ahí a cualquier cosa, se le pierde algo y echa a morir. Bueno, eso es un lamento. No tiene alguna cosa que quiere conseguir, no la puede obtener, pues otro sufrimiento. No, esas cosas son pasajeras. Lo que pasa en la naturaleza humana de uno es muy rebelde y se apega tanto a las cosas materiales. Pero estudiándolo bien, eso es para administrarlos. Vienen, nos los da Dios para administrarlos y disfrutarlos y tener felicidad al ritmo de Dios, no como uno quiere, como el mundo lo pide. No, con esos bienes hacer muchas obras de caridad y salvar muchas almas, hacer muchas, ayudar a los pobres, a los necesitados, a las instituciones que hacen tanta caridad. Entonces, y tener lo necesario para vivir y disfrutar de los bienes que el Señor nos da, porque para eso son. Pero no un apego que se muere, que se le pierde algo y esa lucha por conseguir cosas. Y mientras tanto, el tiempo va pasando y no se da cuánto. En ese momento le llega la eternidad y a ver, ¿qué quedó? Llevamos en la Biblia todo lo que habla sobre los que acumulan bienes.
0: Tal cual. Es la pura verdad. Yo quisiera dejar ahora un tiempo para que nuestros amigos mediten en lo que se ha explicado mientras escuchamos esta canción que ha buscado Raúl García, que es de un grupo chileno precioso. Es una familia, sí, que cantan muy bien, que se llaman Betsaida. Y la canción, si no me equivoco, se llama Ciudadanos del Cielo.

0: santas costumbres del pueblo de Dios.
1: Sí, sí, continuando, amigos, con este tema tan importante del cielo, que hemos de tener presente cuando se nos va un familiar, cuando se nos muere un ser querido. Como tú has dicho, no nos quedemos en un apego sentimental.

0: desastre es un médico.
1: Más llena de gracia.
0: Nos tiene que explicar cuál es su profesión, porque desde aquí pensamos...
1: Salmo 44 y yo llamo...
0: Pero nos está hablando del Salmo 44. Como sí. Tú nombraste el Salmo, él dice...
1: Porque amé la
0: amaste la justicia y aborreciste la iniquidad. Por eso te ungió, oh Dios, con óleo de alegría, dice, la llena de gracia. Pero tú, cuando hablabas del Salmo, ¿no sería el 144?
1: La llena de gracia está hablando de la Virgen.
0: Bueno, sí.
1: Porque no hay ninguna llena de gracia y no la Virgen.
0: Eso es verdad.
1: Por eso, para identificar a la Virgen, está ahí. En ese Salmo 44 yo lo leí, yo no sé.
0: ¿44 o 144? No. 44, ¿verdad?
1: Era para que hablara, no directamente dice la Virgen, sino que, como decir esa expresión, la llena de gracia, pues uno concluye que es la Virgen.
0: Claro.
1: ¿Quién más va a ser llena de gracia?
0: Nadie más.
1: El ángel llena de, la llena de gracia.
0: Me has convencido totalmente.
1: Y el Salmo y el Apocalipsis 12 tiene una vestida de sol, no me acuerdo que vio el dragón, yo no me acuerdo algo así porque no me memorizo mucho. Pero hablar también de la Virgen, o sea, que no digan que la Biblia no habla de la Virgen. ¿Qué más queremos que hable la Virgen, que hable la Biblia de la Virgen, que decir que es la Madre de Jesús? ¿Qué más?
0: Totalmente.
1: Eso es todo, eso lo llena todo.
0: Es lo máximo.
1: Con solo decir la Madre de Dios, la Madre de Jesús, y Dios no como Madre de la Divinidad, sino de la humanidad, y la humanidad tiene la Divinidad porque Dios asumió su naturaleza humana.
0: ¿Ven? No están ustedes hablando con cualquiera, sino con una abogada que sabe muy bien defender las causas. O sea que aquí no cabe
1: discusión.
0: Yo no hablo
1: nada, yo lo hablo lo que leo por ahí en la Biblia, y lo que me ayuda el Espíritu Santo, porque uno no es nada, no tiene ni un mal pensamiento ni un buen pensamiento por uno mismo, todo lo hace Dios.
0: Hermana, ¿qué oración enseñó la Virgen en Fátima? Vamos a pedirlo también a nuestros tres amigos aquí que están participando hoy y a todos los que quieran, Elizabeth Ortiz, Richard Martínez y, por supuesto, también Sorelli, que desde el principio también acertó, pero quizás está ocupada en su trabajo y no puede seguir. Pero el caso es que la Virgen en Fátima, hermana, enseñó una oración a los pastorcitos para que la dijeran. Ella les insistió mucho en cada aparición de las seis que tuvieron lugar en Fátima y luego más en las que habla el corazón inmaculado de María. Después, cuando ya la hermana Lucía es adulta, vuelve sobre el tema del rosario de los primeros sábados de mes. ¿A dónde voy? Ella nos enseña una oración para, después de cada misterio del rosario, decir, y está en relación con el cielo, ¿cuál es? ¿Cuál es esa oración?
1: ¿Cómo es?
0: ¿Cómo es esa oración que enseña la Virgen de Fátima?
1: María, Madre.
0: María, Madre de gracia, Madre de piedad y misericordia.
1: Defiéndenos.
0: Defiéndenos.
1: Del enemigo y ampáranos.
0: Ahora y en la hora de nuestra muerte. Amén. Oh Jesús mío,
1: perdonad nuestros pecados. Librarnos del fuego del infierno y llevar al cielo a todas las almas.
0: Especialmente
1: las más necesitadas de vuestra misericordia. Le está pidiendo que lleven al cielo. ¿Qué más? Es que no podemos poner en duda nada, nada podemos poner en duda, porque esto está respaldado por cosas básicas y bíblicas, que eso es lo último.
0: De tal manera que la Virgen, fíjate, no solamente ya el Padre Nuestro, las Ave Marías, el Gloria a la Santísima Trinidad en cada misterio, sino que nos pide que cada día, que añadamos a cada misterio esta petición específica, llevad a todas las almas al cielo, todas.
1: Especialmente las más necesitadas de vuestra misericordia. Tenemos que, mientras estamos en esta tierra, tenemos que aprovechar hasta el último instante. No perdamos tiempo por ahí en los trabajos. Es que todo es oración. Yo estoy trabajando, estoy meditando, estoy ofreciéndole eso al Señor. Yo hago cualquier otra cosita que esté haciendo. Señor, te ofrezco esto por la conversión de los pecadores. Te ofrezco esto otro que voy a hacer por la conversión de tal alma. Le ofrezco esto por mi familia. No perdamos el tiempo por ahí en tonterías. No, todo ofrezcámoslo, que el Señor todo lo recoge. Porque el Señor engrandece las pequeñeces. Uno piensa que eso es muy, que no vale la pena. No, no, Él escucha todo y Él engrandece las pequeñeces. A base de pequeñeces se ve Santa Teresita al cielo. De cosas pequeñas.
0: Y no solo se fue al cielo ella, sino que

0: al santificarse o dejarse santificar por Dios, ella ha llevado muchísimas almas al cielo y las sigue llevando, sí, hermana.
1: Las sigue llevando al cielo.
0: Eso es lo maravilloso de ser santo.
1: Es que es un camino corto, como dicen, camino corto, entre el hombre y Jesús y la Virgen, y Jesús entre el hombre y el Padre. Por eso es camino, lo mismo que Jesús es camino, la Virgen también es camino.
0: Me he quedado con algo un poquito incompleto.
1: ¿Cuál será?
0: Para ir al cielo, hermana, nos has indicado, obviamente, los mandamientos, la ley de Dios, ¿sí? Es como un puente, ¿no? Que cada uno de los arcos es importante y no se puede romper ninguno. Y si lo rompemos, pues está el maravilloso sacramento de la confesión que reconstruye ese puente. Pero claro, no basta con cumplir los mandamientos. ¿Por qué lo digo, hermana? No basta con no hacer el mal,
1: sí, no,
0: sino que hay que hacer el bien.
1: Hay que hacer el bien, porque para eso fuimos creados, para hacer el bien.
0: ¡Qué bien! ¿Cuál es ese bien que necesitamos hacer para ir al cielo? Estoy pensando en varios, que cuando nos estemos muriendo, hermana, en el momento de la verdad, usted y yo y nuestros amigos aquí presentes, estaremos en un momento como viendo que el cielo se acerca, y entonces cada uno verá si está preparado o no está preparado todavía para entrar en ese cielo, donde recuerdo que hemos comentado que solo entran los santos, porque si todavía uno no es santo, pues es que le falta un poquito de preparación,
1: sí,
0: para entrar.
1: No se ha purificado, por eso está el puente del purgatorio. Pero es tan importante, por ejemplo, yo pensando aquí, que una persona necesita tanto de oraciones, cuando una persona está muriendo, está enferma o que no puede, que está perdido sus facultades mentales, hagamos ese acto de caridad de orar por ellas, para que llevarle los sacramentos, llevarle un sacerdote en la última hora, para que se vaya con la bendición de Dios, de la Virgen, y llevarle los sacramentos. Eso es muy importante, porque esa es una etapa final que es decisiva muchas veces.
0: Totalmente, hermana. ¿Y qué le dirías si una persona te dice, no, yo es que tengo a mi madre enferma, pero no le quiero traer al sacerdote porque se va a asustar?
1: No, ¿qué cuento? Eso no le para bola. Yo voy y busco el sacerdote y lo llevo y para de contar.
0: Claro.
1: No me ponga con respeto a su madre, porque si no, lo más importante es la salvación de esa alma.
0: Obvio.
1: Ella se va. Que el otro diga lo que quiera, pues bueno, pues yo hago lo hasta donde puedo. Pero no puedo por respetos humanos, porque me da miedo, porque el otro me dijo, porque se va a enojar conmigo. Que se enoje, no importa, pero es que es un deber nuestro llevar a las almas al cielo, que se salven, ya que estamos bien, en luchar por el otro que está muerto, que ya no puede valerse por sí mismo, que no sabe, está inconsciente, y tal vez ya lleva una vida no muy buena, no muy ajustada al Evangelio. Hay que aprovechar el tiempo, buscar un sacerdote para que le la santa unción, la unción de los enfermos.
0: Así es.
1: Conózcalo o no lo conozca, nosotros no tenemos que pensar si es amigo, si no es amigo, si es lo que sea, pero el sacerdote es muy importante para que quede a los enfermos. No pensar en eso, estar por encima de todas esas etapas del mundo, de todos esos aspectos humanos.
0: Muy bien contestado.
1: Así al otro no le guste y le diga lo que sea, que diga lo que quiera, yo quiero es que esa alma se salve y ya está. Porque eso es acumular gloria en el cielo.
0: Muy bien dicho. Y el que salva a un alma está haciendo una obra de caridad, como nos está remarcando muy bien nuestro amigo Richard. Es una obra de caridad, una obra de misericordia espiritual. Están las obras de caridad, de misericordia corporales, que las conocemos, dar de comer, de beber, dar una limosna, muy importante. Pero ¿y las espirituales? ¿No las estamos olvidando en nuestro mundo tan materializado? Pues fíjate que dice enterrar a los muertos, pero significa todo eso. No solo es la obra material de enterrar al muerto, sino también...
1: La vida espiritual es muy importante. Salvación
0: ayudarle.
1: Del alma. Lo demás es añadidura a todo esto. Lo que la sociedad nos impone es puras añadiduras. Lo importante es la salvación de las almas, que a eso es que vinimos al mundo. Dios nos creó para que le sirviéramos, le salváramos almas. Estamos de paso, es que aquí estamos de paso, pero no nos concientizamos de que estamos de paso y nos preocupamos por los bienes materiales. Es cierto que son necesarios para la vida, pero no el apego, porque hay muchos apegos a las cosas, a las tonterías. Hay que hacer un programa sobre los apegos.
0: Me parece muy bien, está usted citada. Los apegos, ¿le parece bien, Elizabeth?
1: Los apegos materiales, los espirituales, a las personas, a las cosas.
0: Muy bien.
1: Tantas cosas que nos atan en este mundo y estamos de paso. Y el tiempo va pasando y mire, vamos corriendo ya para la eternidad.
0: Ojalá vayamos para la eternidad con Jesús.
1: Así
0: para
1: que,
0: eso es este programa.
1: Amigo, le recomiendo mucha oración y el rosario es un arma poderosísima. Hay uno que lo dice que da mucha paz y es verdad el rosario. Y orar por los que... por los que no lo hacen y por
0: claro.
1: las personas, y vivamos santamente lo que Dios nos da cada uno, talento, nos da bienes, nos da físicos, materiales, talentos, y lo demás es añadidura, todas las cosas materiales son añadiduras.
0: Hermana, vamos a ponerlo en práctica, porque ya ha llegado la hora en que vamos a pedirle a Raúl pasar a la sección donde receremos juntos, recemos ahora, precisamente una decena del rosario donde incluiremos esta petición, sí. Lleva todas las almas al cielo.
2: De la abundancia del corazón, habla la boca.
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0: Ha llegado la hora de compartir con ustedes, aquí en vivo y en directo, esta decena del Rosario, ¿sí? Seguramente ustedes lo rezan en otro momento, pero qué bonito que lo recemos ahora juntos. Nos comenta Elizabeth un libro que también amo muchísimo, el libro Él y Yo. ¿Lo conoces, hermana Mildred?
1: Sí, Él y Yo es estupendo.
0: Pues nos dice Elizabeth que en este libro nos recuerda lo que las hermanas nos enseñan, ¿ves? Ese libro es precioso, Elizabeth, tienes muy buen gusto.
1: Sí.
0: Vamos a ofrecer este misterio y ya que estamos hablando del cielo, vamos a dejar a que la hermana Mildred elija qué misterio del rosario vamos a meditar.
1: ¿Gloriosos?
0: Claro, pero ¿cuál de ellos?
1: La ascensión del Señor.
0: La ascensión del Señor.
1: El cuarto.
0: La ascensión del Señor es el segundo.
1: Así, el segundo.
0: Y la asunción de la Virgen, el cuarto. Fíjense que todo converge hacia el cielo y nuestra vida de aquí también. Todo lo que no nos lleve al cielo, echémoslo fuera de nuestra vida. Padre nuestro, que estás en el cielo, santificado sea tu nombre, venga a nosotros tu reino, hágase tu voluntad, en la tierra como en el cielo.
1: Danos hoy nuestro pan de cada día, perdona nuestras ofensas, como también nosotros perdonamos a los que nos ofenden. No nos dejes caer en la tentación y líbranos del mal. Amén.
0: Dios te salve, María, llena eres de gracia, el Señor es contigo. Bendita tú eres entre todas las mujeres y bendito es el fruto de tu vientre, Jesús.
1: Santa María, Madre de Dios, ruega por nosotros pecadores, ahora y en la hora de nuestra muerte. Amén.
0: Dios te salve, María, llena eres de gracia, el Señor es contigo. Bendita tú eres entre todas las mujeres y bendito es el fruto de tu vientre, Jesús.
1: Santa María, Madre de Dios, ruega por nosotros pecadores, ahora y en la hora de nuestra muerte. Amén.
0: Dios te salve, María, llena eres de gracia, el Señor es contigo. Bendita tú eres entre todas las mujeres, y bendito es el fruto de tu vientre, Jesús.
1: Santa María, Madre de Dios, ruega por nosotros pecadores, ahora y en la hora de nuestra muerte. Amén.
0: Dios te salve, María, llena eres de gracia, el Señor es contigo. Bendita tú eres entre todas las mujeres y bendito es el fruto de tu vientre, Jesús.
1: Santa María, Madre de Dios, ruega por nosotros pecadores, ahora y en la hora de nuestra muerte. Amén.
0: Dios te salve, María, llena eres de gracia, el Señor es contigo. Bendita tú eres entre todas las mujeres y bendito es el fruto de tu vientre, Jesús.
1: Santa María, Madre de Dios, ruega por nosotros pecadores, ahora y en la hora de nuestra muerte. Amén.
0: Dios te salve, María, llena eres de gracia, el Señor es contigo. Bendita tú eres entre todas las mujeres, y bendito es el fruto de tu vientre, Jesús.
1: Santa María, Madre de Dios, ruega por nosotros pecadores, ahora y en la hora de nuestra muerte. Amén.
0: Dios te salve, María, llena eres de gracia, el Señor es contigo. Bendita tú eres entre todas las mujeres y bendito es el fruto de tu vientre, Jesús.
1: Santa María, Madre de Dios, ruega por nosotros pecadores, ahora y en la hora de nuestra muerte. Amén.
0: Dios te salve, María, llena eres de gracia, el Señor es contigo. Bendita tú eres entre todas las mujeres y bendito es el fruto de tu vientre, Jesús.
1: Santa María, Madre de Dios, ruega por nosotros pecadores, ahora y en la hora de nuestra muerte. Amén.
0: Dios te salve, María, llena eres de gracia, el Señor es contigo. Bendita tú eres entre todas las mujeres y bendito es el fruto de tu vientre, Jesús.
1: Santa María, Madre de Dios, ruega por nosotros pecadores, ahora y en la hora de nuestra muerte. Amén.
0: Dios te salve, María, llena eres de gracia, el Señor es contigo. Bendita tú eres entre todas las mujeres y bendito es el fruto de tu vientre, Jesús.
1: Santa María, Madre de Dios, ruega por nosotros pecadores, ahora y en la hora de nuestra muerte. Amén.
0: Gloria al Padre, y al Hijo, y al Espíritu Santo.
1: Como era en el principio, ahora y siempre, por los siglos de los siglos. Amén.
0: Y ahora vienen las oraciones enseñadas en Fátima, la segunda sobre todo. María, Madre de gracia, Madre de piedad y misericordia, defiéndenos del enemigo y ampáranos ahora y en la hora de nuestra muerte. Amén.
1: Oh Jesús mío, perdonad nuestros pecados, librarnos del fuego del infierno, Llevad al cielo
0: a todas
1: las
0: las
1: almas,
0: almas,
1: especialmente
0: especialmente
1: a
0: a
1: las
0: las
1: más
0: más
1: necesitadas
0: necesitadas
1: de
0: de
1: vuestra
0: vuestra
1: misericordia.
0: misericordia. Y nosotros, al fin de este programa, queremos dar las gracias a los que han participado. Por supuestísimo, Richard todavía tiene escondida su profesión. No sabemos
1: No
0: si es
1: sabemos, pero
0: médico
1: bueno, pero
0: de cuerpo o del alma o de qué,
1: bueno.
0: pero tiene...
1: Tiene que ser un apóstol de Dios y difundir el Evangelio por todas partes con su vida.
0: Amén.
1: Y todos les agradezco mucho y los bendiga, que Dios los bendiga y les dé mucha sabiduría para que promuevan el Evangelio y ayuden a los que no pueden hacerlo, los que no lo hacen, orar por todos.
0: Claro que sí, es lo que hemos hecho hoy en pequeñito,
1: sí.
0: Que sigamos adelante. Nosotros nos despedimos.
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3: Estimados amigos, reciban un cordial saludo. Hoy es 17 de julio y la Santa Madre Iglesia nos recuerda a San Alejo. Era hijo de un rico senador romano, nació y pasó su juventud en Roma. Sus padres le enseñaron con la palabra y el ejemplo que las ayudas que se reparten a los pobres se convierten en tesoros para el cielo y sirven para borrar pecados. Por eso Alejo desde muy pequeño repartía entre los necesitados cuanto dinero conseguía y muchas otras clases de ayudas, y esto le tenía muchas bendiciones del cielo. Pero llegando a los 20 años se dio cuenta de que la vida en una familia muy rica y en una sociedad muy mundana le traía muchos peligros para su alma y huyó de la casa vestido como un mendigo y se fue a Siria. En Siria estuvo durante 17 años dedicado a la adoración y a la penitencia y mendigaba para él y para los otros muy necesitados. Era tan santo que la gente lo llamaba el hombre de Dios. Lo que deseaba era predicar la virtud de la pobreza y la virtud de la humildad. Pero de pronto una persona muy espiritual contó a las gentes que este mendigo tan pobre era hijo de una riquísima familia y él, por temor a que le rindieran honores, huyó de Siria y volvió a Roma. Llegó a casa de sus padres en Roma a pedir algún oficio y ellos no se dieron cuenta de que este mendigo era su propio hijo. Lo dedicaron a los trabajos más humillantes y así estuvo durante otros 17 años durmiendo debajo de una escalera y aguantando y trabajando, hacía penitencia, ofrecía sus humillaciones por los pecadores. Y sucedió que al fin se enfermó y ya moribundo mandó llamar a su humilde covacha debajo de la escalera a sus padres y les contó que él era su hijo, que por penitencia había escogido aquel tremendo modo de vivir. Los dos ancianos lo abrazaron llorando y lo ayudaron a bien morir. Después de muerto empezó a conseguir muchos milagros en favor de los que se encomendaban a él. En Roma le edificaron un templo y en la iglesia de Oriente, especialmente en Siria, le tuvieron mucha devoción. La enseñanza de la vida de San Alejo es que para obtener la humildad se necesitan las humillaciones. La soberbia es un pecado muy propio de las almas espirituales y se le aleja aceptando que nos humillen. Aún las gentes que más se dedican a buenas obras tienen que luchar contra la soberbia porque si la dejan crecer les arruinaría su santidad. Muy bien, queridos amigos, hasta aquí nuestro santo para el día de hoy.
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Examen de conciencia. Vamos a tener a continuación un rato de reflexión ante el Señor para que examines tu conciencia y puedas buscar y hacer realidad ese anhelo de corregirte para llegar a ser santo. Este examen consta de 5 puntos. Te invito a que vayas examinando tu conciencia siguiendo estos puntos que te vamos a indicar. En primer lugar, dale gracias a Dios. Primero por el don de tu vida, por existir. Dale gracias por el don de la fe, por haberte salvado con su muerte en la cruz.

dale gracias a tu Padre Dios por todos los beneficios que te ha concedido con tanta generosidad en el día de hoy, tanto materiales, salud, trabajo, como espirituales, el don de conocerle a Él. Y dale gracias también por las cruces de cada día que te ayudan a unirte a Jesús.

Ahora pídele a Jesús luz. Señor, que vea. Dame sabiduría para ver en qué te he fallado hoy. Dame tu propia luz para que reconozca cosas que por mí mismo no sé ver.

pídele también a Jesús valentía. Pídele su gracia para que odies el mal, para que no seas amigo de ningún pecado, para que tus debilidades no te hagan apartarte de Él. Pídele la valentía para decir no a todo lo que Él no ama, todo lo que te puede separar de Él.

después de haber orado a Dios, después de haberle agradecido todo lo que te da con tanto amor, y después de haberle pedido esta luz y esta valentía, llega el momento de que examines tu conciencia. Vamos a repasar mentalmente todo este día. También podemos repasar la vida pasada, lo que has hecho en años anteriores. Y piensa con serenidad, pero con sinceridad, en los momentos en que quizás has ofendido a tu Padre Dios.

puede ayudarte a pensar si has fallado concretamente en alguno de los mandamientos de la ley de Dios. Puedes ir repasándolos mentalmente. Primero, el más grande de ellos, del que muchas veces no nos confesamos: el pecado de no amar a Dios sobre todas las cosas. Puedes recordar, por ejemplo, si no te has avergonzado de Dios ante tus amigos, ante los compañeros de trabajo. ¿Has amado de verdad a Dios sobre todas las cosas?

También puedes, si te ayuda, repasar los pecados capitales. Esas fuerzas negativas que todos tenemos dentro por el pecado original. Y debes ser consciente de que existen esas pasiones malas en ti para poderlas superar. En primer lugar, la pereza.

Otro pecado del que a veces no somos conscientes es el negro pecado de la envidia. ¿Has deseado el mal a alguien porque le va mejor que a ti? ¿O te has enfadado, te has enojado porque las cosas no te salen tan bien como a los demás?

la avaricia. En esto quizás pienses que nunca has pecado de avaricia, pero Dios te ha dado muchos dones. ¿Qué haces con ellos? ¿No te podría reprochar Jesús, quizás, el haber enterrado tus talentos, no ponerlos al servicio de los demás, guardarte para ti todas las cosas y no saber compartir?

También existe el pecado capital de la ira. Este es un pecado muy común que además hace mucho daño a los que nos rodean. Reflexiona en tu manera de ser. ¿No te enfadas demasiado con los demás?

Por último, el más grave de todos los pecados capitales, que es más difícil de cazar, porque se esconde más, es más diabólico, es el pecado de la soberbia. ¿Cuándo somos soberbios? Cuando no obedecemos. Cuando pensamos, yo haría esto si lo hago por mí, pero porque me lo han mandado, no lo haré. Ese tipo de reacción, de rebeldía, es tan contraria a la vida de Jesucristo. También es soberbia el no querer pedir las cosas que necesitas a tu Padre Dios. Piénsalo, quizás te has desesperado en alguna situación solamente por no abajarte a pedir.

puedes reflexionar también en cómo cumples tus deberes de Estado. Esto toca a la virtud de la justicia. En tu trabajo, en tus obligaciones, en tu estudio, ¿realmente aprovechas el tiempo al máximo? ¿Haces bien todo lo que tienes que hacer? ¿O quizás de una forma un poco superficial, sin acabar bien los detalles, sin puntualidad?

Jesús quiere que seas como Él, que irradies el perfume de Cristo. Pero piensa, ¿cómo ha sido tu actitud, tus gestos, tus palabras, tu amabilidad o tu mal humor?

es tu actitud ante los demás. Cuando te interrumpen, cuando te piden un favor, ¿has tenido mansedumbre y humildad? ¿O por el contrario, rebeldía, irritabilidad? Piensa si has sido generoso o egoísta. Si has quizás hablado de cosas que no debías. Si has criticado a los demás sin motivo o injustamente. Si has faltado a la caridad.

Piensa ahora en tus actitudes ante los problemas sociales, ante las conversaciones que tienes con los demás. ¿Realmente en tus opiniones has sido coherente en todo con tu condición de cristiano?

Bien, después de haber reflexionado en cómo te has comportado en este día con Dios, con los demás, contigo mismo, procura dolerte de tus pecados, de tus faltas. Piensa que a Jesús le duele que no le pidas perdón, porque es tu mejor amigo, tu Padre, tu santificador. Por eso ahora reza conmigo el acto de contrición. Señor mío Jesucristo, Dios y hombre verdadero, Creador, Padre y Redentor mío, por ser vos quien sois bondad infinita y porque os amo sobre todas las cosas, me pesa de todo corazón de haberte ofendido. También me pesa porque podéis castigarme con las penas del infierno. Ayudado de vuestra divina gracia, propongo firmemente nunca más pecar, confesarme y cumplir la penitencia que me fuere impuesta. Amén.

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2: Oración para antes del descanso nocturno, completas. Viernes. Dios mío, ven en mi auxilio.
3: Señor, date prisa en socorrerme. Gloria al Padre, y al Hijo, y al Espíritu Santo, como era en el principio, ahora y siempre, por los siglos de los siglos. Amén.
2: Examen de conciencia. Hermanos, llegados al fin de esta jornada que Dios nos ha concedido, reconozcamos humildemente nuestros pecados. Todos examinan en silencio su conciencia.

0: has sido enviado a sanar los corazones afligidos, Señor, ten piedad.
1: Señor, ten piedad.
0: Tú que has venido a llamar a los pecadores, Cristo, ten piedad.
1: Cristo, ten piedad.
0: Tú que estás sentado a la derecha del Padre para interceder por nosotros, Señor, ten piedad.
1: Señor, ten piedad. Dios Todopoderoso, tenga misericordia de nosotros, perdone nuestros pecados y nos lleve a la vida eterna.
0: Himno. Antes de cerrar los ojos, los labios y el corazón, al final de la jornada, buenas noches, Padre Dios.
1: Gracias por todas las gracias que nos ha dado tu amor. Si muchas son nuestras deudas, infinito es tu perdón. Mañana te serviremos en tu presencia mejor. A la sombra de tus alas, Padre nuestro, abríganos. Quédate junto a nosotros y danos tu bendición.
0: Antes de cerrar los ojos, los labios y el corazón, al final de la jornada, buenas noches, Padre Dios.
1: Gloria al Padre Omnipotente, gloria al Hijo Redentor, gloria al Espíritu Santo, tres personas, solo un Dios. Amén.
0: Antífona. Señor Dios mío, de día te pido auxilio, de noche grito en tu presencia. Dice Jesús en el Evangelio según San Lucas. Esa es vuestra hora, la del poder de las tinieblas. Salmo 87. Oración de un hombre gravemente enfermo. Señor, Dios mío, de día te pido auxilio, de noche grito en tu presencia. Llegue hasta ti mi súplica, inclina tu oído a mi clamor.
1: Porque mi alma está colmada de desdichas y mi vida está al borde del abismo. Ya me cuentan con los que bajan a la fosa. Soy como un inválido.
0: Tengo mi cama entre los muertos, como los caídos que yacen en el sepulcro, de los cuales ya no guardas memoria porque fueron arrancados de tu mano.
1: Me has colocado en lo hondo de la fosa, en las tinieblas del fondo. Tu cólera pesa sobre mí, me echas encima todas tus olas.
0: Has alejado de mí a mis conocidos, me has hecho repugnante para ellos. Encerrado no puedo salir, y los ojos se me nublan de pesar.
1: Todo el día te estoy invocando, tendiendo las manos hacia ti. ¿Harás tú maravillas por los muertos? ¿Se alzarán las sombras para darte gracias?
0: ¿Se anuncia en el sepulcro tu misericordia o tu fidelidad en el reino de la muerte? ¿Se conocen tus maravillas en la tiniebla o tu justicia en el país del olvido?
1: Pero yo te pido auxilio. Por la mañana irá a tu encuentro mi súplica. ¿Por qué, Señor, me rechazas y me escondes tu rostro?
0: Desde niño fui desgraciado y enfermo. Me doblo bajo el peso de tus terrores. Pasó sobre mí tu incendio, tus espantos me han consumido.
1: Me rodean como las aguas todo el día, me envuelven todos a una. Alejaste de mí amigos y compañeros, mi compañía son las tinieblas.
0: Gloria al Padre, y al Hijo, y al Espíritu Santo.
1: Como era en el principio, ahora y siempre, por los siglos de los siglos. Amén. Señor, Dios mío, de día te pido auxilio, de noche grito en tu presencia.
0: Lectura del libro del profeta Jeremías. Tú estás en medio de nosotros, Señor. Tu nombre ha sido invocado sobre nosotros. No nos abandones, Señor, Dios nuestro.

0: responsorio. A tus manos, Señor, encomiendo mi espíritu.
1: A tus manos, Señor, encomiendo mi espíritu.
0: Tú, el Dios leal, nos librarás.
1: Encomiendo mi espíritu.
0: Gloria al Padre, y al Hijo, y al Espíritu Santo.
1: A tus manos, Señor, encomiendo mi espíritu.
0: Sálvanos, Señor, despiertos. Protégenos mientras dormimos, para que velemos con Cristo y descansemos en paz. Cántico evangélico Nunc Dimittis. Cristo, luz de las naciones y gloria de Israel. Ahora, Señor, según tu promesa, puedes dejar a tu siervo irse en paz.
1: Porque mis ojos han visto a tu Salvador, a quien has presentado ante todos los pueblos.
0: Luz para alumbrar a las naciones y gloria de tu pueblo Israel.
1: Gloria al Padre, y al Hijo, y al Espíritu Santo.
0: Como era en el principio, ahora y siempre, por los siglos de los siglos. Amén.
1: Sálvanos, Señor, despiertos, protégenos mientras dormimos, para que velemos con Cristo y descansemos en paz.
0: Oremos. Señor, Dios Todopoderoso, ya que con nuestro descanso vamos a imitar a tu Hijo, que reposó en el sepulcro, te pedimos que al levantarnos mañana le imitemos también, resucitando a una vida nueva. Por Jesucristo nuestro Señor.
1: Amén.
0: El Señor Todopoderoso nos conceda una noche tranquila y una muerte santa.
1: Amén.
0: Antífona final a la Santísima Virgen María. Bajo tu protección nos acogemos,
1: Santa Madre de Dios. No deseches las súplicas que te dirigimos en nuestras necesidades. Antes bien, líbranos siempre de todo peligro, oh Virgen gloriosa y bendita.
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Oraciones de la noche. Tú, si estás en gracia, eres templo de Dios. Por tanto, también lo es tu habitación. Es lógico que junto a tu cama tengas alguna imagen de Cristo, de la Virgen. No has de acostarte tranquilo si en tu habitación tienes, por el contrario, fotografías o cuadros que sean una tentación para tu castidad. Antes de dormirte, puedes decir alguna jaculatoria, por ejemplo, como me echo en esta cama, me echaré en la sepultura. Ampárame en la hora de mi muerte, Virgen pura. Jesús, José y María, os doy el corazón y el alma mía. Jesús, José y María, asistidme en mi última agonía. Jesús, José y María, con vos descanse en paz el alma mía.

También es bueno en esta hora de la noche, antes de retirarte, hacer un breve examen de conciencia. Ya lo hemos presentado en otro momento de la programación. Un momento en el que tu alma en silencio ante Dios vuelva a revivir este día. ¿Cómo lo he empleado? ¿He puesto en práctica aquel propósito que me había propuesto de ser mejor? ¿De tratar mejor a tal persona? ¿De hacer mi trabajo con perfección? ¿De evitar tal mala costumbre? Después de este examen de conciencia detenido, que también puedo apuntar para ir comparando los resultados y mejorar cada día, hablarlo después con el director espiritual, conviene siempre rezar de corazón el acto de contrición. Nunca sabemos si vamos a amanecer al día siguiente. Es bueno siempre que nos acostamos, como dice la Sagrada Escritura, no dejes entrar en tu alma por un resquicio al diablo. Nunca. Por eso vamos a terminar la jornada pidiendo perdón con toda sencillez filial a nuestro Dios. Señor mío Jesucristo, Dios y hombre verdadero, Creador, Padre y Redentor mío, por ser vos quien sois bondad infinita y porque os amo sobre todas las cosas, me pesa de todo corazón haberos ofendido. Propongo firmemente nunca más pecar, confesarme, cumplir la penitencia que me sea impuesta y apartarme de todas las ocasiones de ofenderos. Os ofrezco mi vida, obras y sufrimientos en satisfacción de todos mis pecados, que os suplico y confío en vuestra misericordia infinita, me los perdonéis por los méritos de vuestra preciosísima sangre, pasión y muerte, y la intercesión de la Santísima Virgen María, y me deis gracias para enmendarme y para perseverar en vuestro santo servicio hasta el fin de mi vida. Así sea.

Además del examen de conciencia, del acto de contrición, antes de acostarte, reza las oraciones que más te agraden. Aparte del Padre Nuestro, del Ave María y Gloria, por ejemplo, estos extractos de los Salmos. Bendice, alma mía, al Señor, y no olvides ninguno de sus favores. El Señor perdona todos tus pecados. Él es compasivo y misericordioso, lento a la ira y rico en clemencia. No está siempre acusando, ni guarda rencor perpetuo. No nos trata como merecen nuestros pecados, ni nos paga según nuestras culpas. Tan lejos como está el cielo de la tierra, tan lejos como está el este del oeste, así aleja de nosotros nuestras culpas. El Señor es bueno y compasivo, tan bueno para los que le aman como un padre para con sus hijos.

antes que se acabe el día, Creador de todas las cosas, te pedimos por tu gran misericordia que nos guardes esta noche. Aparta bien lejos de nosotros todos los malos sueños. Sujeta a Satanás, nuestro enemigo, y guárdanos de todo pecado. Padre, vela por nosotros. Jesucristo, bendícenos. Espíritu Santo, quédate con nosotros. Sálvanos, Señor, despiertos. Protégenos mientras dormimos, para que despertemos con Cristo y descansemos en paz. Amén.

Dígnate, Señor, guardarnos sin pecado esta noche. Ten piedad de nosotros. Venga sobre nosotros tu misericordia, conforme a la esperanza que tenemos puesta en ti. En ti, Señor, he esperado. No seré jamás defraudado. Señor, oye mi oración y llegue a ti mi clamor. Amén. Te suplicamos, Señor, que vengas a esta habitación y apartes de ella al demonio. Permanezcan aquí tus santos ángeles que nos guarden en paz y tu bendición descienda por siempre sobre nosotros. Amén. Señor, danos tu gracia para que seamos sobrios y estemos alerta, porque el diablo, nuestro enemigo, como león rugiente, anda a nuestro alrededor buscando a quien puede devorar. Señor, apiádate de nosotros, ayúdanos para que le resistamos firmes en la fe y concédenos una noche tranquila y una muerte santa. Amén.

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1: ¿Qué te dice Jesús hoy en el Evangelio? El Evangelio de hoy está tomado de San Mateo, capítulo 12, versículos del 1 al 8. Un sábado Jesús iba caminando con sus discípulos y estos se pusieron a arrancar espigas. Los fariseos se lo reprocharon por hacer eso en sábado y el Señor les respondió: si hubieran comprendido lo que significa aquello de misericordia quiero y no sacrificio, no condenarían a los que no tienen culpa. El sábado se hizo para el hombre y no el hombre para el sábado. Podemos aprender lo que es la misericordia cuando nos fijamos en la actitud de Jesús frente al dolor o la necesidad del otro. El Señor nunca es indiferente ante el sufrimiento ajeno. Eso es la misericordia, misericordare, dar el corazón al miserable, compadecerse. Jesús viene a cargar con nuestras miserias para aliviarnos de ellas. Viene a compadecerse de los que sufren, no solo corporalmente, sino espiritualmente, por estar atados al pecado. Él no pasa de largo, se detiene, consuela y salva. Cada página del Evangelio es una muestra de su corazón compasivo y misericordioso con todos. Así lo vemos en este pasaje. Los discípulos tenían hambre. Ciertamente los que siguen a Jesús no están llamados en esta vida a vivir en comodidad, en lujo, en placer, sino a carecer a veces hasta de lo necesario, a pasarlo con las justas muchas veces. Jesús no nos engaña. Nos dice y nos muestra muy claro a lo que debemos estar dispuestos, a cargar su cruz. Pero Él nunca nos va a dejar solos. Va a caminar a nuestro lado, nos va a acompañar, a ayudar. Por eso deja que sus discípulos sacien su hambre arrancando espigas, aunque sea en sábado, lo que para los fariseos era algo prohibido de hacer. Pero el Señor les muestra que lo que Dios busca es salvar al hombre, no hacerlo esclavo de unas leyes que estaban puestas para su bien. Este Evangelio nos llama a imitar a Jesús. También nosotros estamos llamados a tener una actitud compasiva y misericordiosa, principalmente con las personas que habitualmente tratamos. Porque es muy fácil que uno se compadezca del pobre que pide limosna en el semáforo, del que me encuentro en la calle y me pide ayuda, total que ni lo conozco o solo le veo de vez en cuando. Pero resulta que aquel familiar con el que comparto también es mi prójimo y también necesita mi compasión. Y estamos llamados no solo a preocuparnos de su bienestar físico, de su salud, de su alimentación, sino de su crecimiento espiritual. El pecado es una miseria y nosotros estamos llamados a ser misericordiosos con los pecadores como Dios lo es con nosotros, que también somos pecadores. Esto no quiere decir que tengo que dejar

encuentra la desgracia del otro como propia y se duele del mal del otro como si fuera suyo. Por eso pidámosle a la Virgen que nos enseñe a ser misericordiosos con nuestros hermanos, que cada persona que pase a nuestro lado encuentre en nosotros un corazón compasivo, dispuesto a perdonarlo, a ayudarlo, a disculparlo y a levantarlo de su miseria.

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1: Estimados amigos, reciban un cordial saludo. Hoy es 17 de julio y la Santa Madre Iglesia nos recuerda a San Alejo. Era hijo de un rico senador romano, nació y pasó su juventud en Roma. Sus padres le enseñaron con la palabra y el ejemplo que las ayudas que se reparten a los pobres se convierten en tesoros para el cielo y sirven para borrar pecados. Por eso Alejo desde muy pequeño repartía entre los necesitados cuanto dinero conseguía y muchas otras clases de ayudas, y esto le tenía muchas bendiciones del cielo. Pero llegando a los 20 años se dio cuenta de que la vida en una familia muy rica y en una sociedad muy mundana le traía muchos peligros para su alma, y huyó de la casa vestido como un mendigo y se fue a Siria. En Siria estuvo durante 17 años dedicado a la adoración y a la penitencia, y mendigaba para él y para los otros muy necesitados. Era tan santo que la gente lo llamaba el hombre de Dios. Lo que deseaba era predicar la virtud de la pobreza y la virtud de la humildad. Pero de pronto una persona muy espiritual contó a las gentes que este mendigo tan pobre era hijo de una riquísima familia, y él, por temor a que le rindieran honores, huyó de Siria y volvió a Roma. Llegó a casa de sus padres en Roma a pedir algún oficio y ellos no se dieron cuenta de que este mendigo era su propio hijo. Lo dedicaron a los trabajos más humillantes y así estuvo durante otros 17 años durmiendo debajo de una escalera y aguantando y trabajando. Hacía penitencia, ofrecía sus humillaciones por los pecadores. Y sucedió que al fin se enfermó y ya moribundo mandó llamar a su humilde covacha debajo de la escalera a sus padres y les contó que él era su hijo, que por penitencia había escogido aquel tremendo modo de vivir. Los dos ancianos lo abrazaron llorando y lo ayudaron a bien morir. Después de muerto empezó a conseguir muchos milagros en favor de los que se encomendaban a él. En Roma le edificaron un templo y en la iglesia de Oriente, especialmente en Siria, le tuvieron mucha devoción. La enseñanza de la vida de San Alejo es que para obtener la humildad se necesitan las humillaciones. La soberbia es un pecado muy propio de las almas espirituales y se le aleja aceptando que nos humillen. Aún las gentes que más se dedican a buenas obras tienen que luchar contra la soberbia, porque si la dejan crecer les arruinaría su santidad. Muy bien, queridos amigos, hasta aquí nuestro santo para el día de hoy.
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Capítulo cuarto. El padre Brebeuf, tesorero y procurador. Queridos amigos, en el capítulo anterior hemos narrado los estudios que tuvo que realizar el hermano Brebeuf antes de ser ordenado y una

dificultosa enfermedad que de la que no se conoce su índole, probablemente algún tipo de afección a los pulmones de los que era bastante débil. Sin embargo, se le ordenó, pensando incluso que fuera sacerdote, consagrado sacerdote antes de morir, y aunque no se achaca propiamente a un milagro, sí parece ser que mejoró milagrosamente después de su ordenación sacerdotal. Al año siguiente, en 1623, se convirtió en tesorero, o como se le llamó, procurador del Colegio de Rouen. Este cargo no era nada fácil y entrañaba una gran responsabilidad. Antes de abrir un colegio en cualquier ciudad, la Compañía de Jesús exigía que los fondos fuesen suministrados por adelantado, no tan solo para la construcción del edificio, sino también para el mantenimiento de la institución. Estos fondos tenían carácter de dotaciones y se reunían mediante la aportación de algún acaudalado bienhechor y también por medio de subvenciones y donativos públicos. Estas dotaciones revestían la forma de rentas procedentes de propiedades, de inversiones y de beneficios eclesiásticos, y los pagos se efectuaban por medio de cantidades anuales. Además de estas operaciones de alta finanza, consistentes en calcular y reunir estas rentas, operaciones que en Rouen resultaban particularmente complicadas, el padre Brebeuf tenía que llevar la contabilidad de los gastos relacionados con la administración de un colegio de más de 600 estudiantes. Se entrevistaba con los granjeros para la adquisición de alimentos, con los comerciantes para la compra de mercancías diversas, con los obreros para los trabajos de reparación, con los banqueros para las inversiones y con los abogados para los pleitos. No solo se vio obligado a conocer la vida comercial y económica de la ciudad, sino también a participar en ella. De este modo, adquirió una madurísima visión interior de la guerra fría que persistía en Rouen entre los católicos y los hugonotes calvinistas, los cuales eran, en su mayor parte, mercaderes, banqueros y abogados. Durante el año 1623, el Palacio de Justicia se vio en un perpetuo estado de tumulto y agitación a consecuencia de las compañías o factorías comerciales de Nueva Francia. El Parlamento tenía en su calendario pleitos y más pleitos que formaban un laberinto inextricable. Algunos de ellos llevaban más de 25 años en los libros, o sea, desde que se había concedido el primer monopolio para el tráfico de pesca y pieles en Nueva Francia. Rouen era el centro legal y financiero de este negocio, del mismo modo que era el centro de las ventas de toda Francia. Como el padre Brebeuf estaba profundamente interesado por motivos particulares en la Nueva Francia, procuraba enterarse de todos los detalles relativos a la reciente disputa entre la Corporación de Mercaderes de Rouen, cuyo monopolio había sido disuelto 4 años antes de su expiración, y la recién constituida Sociedad de Montmorency, organizada por el virrey de Nueva Francia, y a la cual se había cedido el monopolio que antes ostentaba la Corporación de Rouen. Las discusiones entabladas en los tribunales y en la tesorería constituían el tópico diario de las conversaciones en todo Rouen y destilaban profunda amargura. Nombrado una vez más procurador en el verano de 1624, el padre Juan no solo pudo trabajar sin recaer en la mortal enfermedad que lo aquejara 2 años antes, sino que se entregó además a extraordinarias actividades. En Dieppe, puerto de mar de Rouen, situado a unas 50 millas Sena arriba, ocupaban los jesuitas una pequeña residencia en la que se hallaban estacionados los padres Esteban Chaput, Ambrosio Guyot y el hermano Benoit. En el transcurso de sus servicios espirituales, el padre Guyot, sacerdote de extremado celo y alma sencilla, reprendió duramente al párroco de Estrán, Francisco Martel, por su vida escandalosa. Este se ofendió profundamente ante las acusaciones de Guyot. Sin embargo,
Poco tiempo después fue detenido y condenado a ser quemado vivo, en tanto que su ayuda de cámara, Galerán, era sentenciado a morir en la horca por lo horripilante de sus crímenes.

En la prisión, Martel ideó un modo de eludir su sentencia. Algo que Guyot, el sacerdote jesuita, había planeado en unión de cuatro marinos españoles el asesinato del rey Luis XIII. El gobernador hugonote de Dieppe cursó celosamente aquellos cargos contra Guyot al juez principal del Parlamento de Rouen, llamado Fauchon de Ris, uno de los más implacables enemigos que tenían los jesuitas en toda Normandía. Ris ordenó inmediatamente la detención de los tres jesuitas de Dieppe y estos fueron conducidos a Rouen para ser procesados por regicidio. Una semana antes, el padre Honorato Niquet había sido nombrado rector del colegio de Rouen. En aquella situación tan crítica, se dirigió al padre Brebeuf en demanda de consejo. En primer lugar, lograron sacar de la cárcel del Rouen al padre Chapuis y al hermano Benoit. Luego, Brebeuf partió apresuradamente hacia Dieppe para investigar los cargos presentados contra Guyot. No solo descubrió que aquella historia era una pura farsa, sino también que la acción del gobernador de Dieppe era totalmente ilegal. Entretanto, Martel no pudo conseguir la anulación de su condena. Se fijó la fecha en que debía ser quemado vivo. Entonces se arrepintió de su perjurio y en presencia de 12 testigos retiró su falsa acusación contra el padre Guyot. Habiendo sido totalmente verificada la retractación, esta fue enviada a Rouen. Ris, sin embargo, persistió en continuar el proceso contra Guyot. Veía la oportunidad de convertirlo en una causa célebre, haciendo circular la calumnia de que los jesuitas no solo enseñaban que era justificado asesinar a un rey, sino que habían tomado parte activa en el asesinato de Enrique IV y planeaban ahora la muerte de Luis XIII. Como era hombre influyente en Rouen y Normandía, Ris suscitó un furioso ataque contra los jesuitas y, como también era muy conocido en los círculos cortesanos de París, pudo contar con el apoyo de poderosos personajes hugonotes. Los padres Niquet y Brebeuf pronto se dieron cuenta de que la acusación contra el pobre Guyot se iba convirtiendo rápidamente en un ataque contra los jesuitas, no solo en Normandía, sino en toda Francia. Sabían con cuánto veneno odiaba Ris a los jesuitas y además Brebeuf fue descubriendo pruebas de lo poco escrupuloso que era. Después de nuevas investigaciones en Dieppe, Brebeuf descubrió que Ris estaba sobornando testigos para que declararan según sus instrucciones en el proceso Guyot. El rector se creyó obligado a comunicar aquel hecho desagradable al padre provincial de París. Escogió al padre Juan como mensajero, ya que era conocedor de la maldad y la corrupción implicadas en el caso. Brebeuf era además el mejor jinete de la comunidad. Al rayar el alba de un día de mediados de enero, con un frío húmedo y penetrante, partió a caballo en dirección a París y recorrió 120 millas siguiendo rutas que atravesaban bosques y ciudades. Después de 3 jornadas de cabalgar duramente, llegó a París a mediodía y se detuvo ante la residencia del provincial. Se encontró con la comunidad cuando salía del comedor después de haber celebrado el nombramiento del nuevo padre provincial, Pedro Cotton. Este dio inmediata audiencia al padre Juan y escuchó con profunda atención su relato del caso Guyot. Como confesor y predicador de la corte del rey Enrique IV y también por haber ejercido los mismos cargos bajo el reinado de Luis XIII, no solo había trabado conocimiento con Fauchon de Ris, sino que a menudo había tenido disputas y altercados con él. Comprendió que Ris no se detendría ante ningún perjurio y que ningún crimen lo apartaría de su propósito de arruinar a los jesuitas y conseguir su expulsión de Francia. Aquel caso entre Ris y Guyot era peligrosamente explosivo.

El padre Cotton dudaba entre si debía apelar inmediata y directamente al rey y al Consejo de Estado en solicitud de una orden que restringiera la acción de Rhys, o si debía acudir primeramente a Rhys y al Parlamento de Rouen. Pareciéndole más prudente este último procedimiento, delegó al antiguo rector de Rouen, padre Juan Philippe, que también poseía cierta experiencia sobre la fobia antijesuítica de Rhys, para que se apresurase a regresar a Rouen en compañía de Brebeuf. Cuando llegaron a Rouen, a fines de enero, visitaron inmediatamente a Fauchon de Rhys. Este daba una recepción y fingió no ver a los dos jesuitas cuando entraron en el salón. El padre Philippe, impertérrito ante el premeditado insulto, se dirigió hacia donde estaba Rhys y le dijo sin rodeos que Guyot era inocente y que Rhys lo sabía perfectamente. Fauchon de Rhys desafió insolentemente al padre Philippe a que repitiera aquellas palabras ante sus invitados. «Estoy dispuesto a repetir en presencia del mismo rey lo que he venido a deciros en privado», declaró Philippe. «Estos caballeros son testigos de mis palabras. Habéis solicitado de ciertas personas que empleen falsos testimonios contra el padre Ambrosio Guyot. Poseo esas cartas firmadas por vuestra propia mano para demostrar mi aseveración». Los amigos de Rhys intentaron convencerlo de que abandonara el proceso contra Guyot, pero él no se dejó persuadir hasta que recibió una orden del rey, con fecha 21 de febrero, notificándole que el caso del padre Guyot debía ser transferido al Consejo del Rey y sustraído a la jurisdicción de los tribunales de Rouen por cuanto se trataba de un asunto que implicaba una confabulación contra la persona del monarca. El padre Guyot fue trasladado bajo custodia a París y Fauchon de Rhys, por el momento, vio desbaratados sus planes. No obstante, consiguió fomentar una cruzada antijesuítica tan furiosa que el caso Guyot y el supuesto intento de regicidio planeado por el jesuita fue debatido en muchas y muy tempestuosas sesiones del Consejo del Rey.

0: Por la señal de la Santa Cruz de nuestros enemigos, líbranos, Señor Dios nuestro, en el nombre del Padre, y del Hijo, y del Espíritu Santo.
1: Amén.
0: Acto de contrición.
2: Señor mío Jesucristo, Dios y hombre verdadero, Creador, Padre y Redentor mío, por ser vos quien sois bondad infinita, y porque os amo sobre todas las cosas, me pesa de todo corazón haberos ofendido. También me pesa porque podéis castigarme con las penas del infierno. Ayudado de vuestra divina gracia, propongo firmemente nunca más pecar, confesarme y cumplir la penitencia que me fuere impuesta. Amén.
0: Un credo al Sagrado Corazón de Jesús.
2: Creo en Dios Padre Todopoderoso, Creador del cielo y de la tierra. Creo en Jesucristo, su único Hijo, nuestro Señor, que fue concebido por obra y gracia del Espíritu Santo. Nació de Santa María Virgen, padeció bajo el poder de Poncio Pilato, fue crucificado, muerto y sepultado, descendió a los infiernos, al tercer día resucitó de entre los muertos, subió a los cielos y está sentado a la derecha de Dios Padre Todopoderoso. Desde allí ha de venir a juzgar a vivos y muertos. Creo en el Espíritu Santo, la Santa Iglesia Católica, la comunión de los santos, el perdón de los pecados, la resurrección de la carne y la vida eterna. Amén.
0: Primer misterio: la oración del Señor en el huerto. En medio de su angustia oraba con más intensidad: Abba, Padre, tú lo puedes todo, aparta de mí este cáliz, pero no se haga como yo quiero, sino como tú quieres. Padre nuestro que estás en el cielo, santificado sea tu nombre, venga a nosotros tu reino, hágase tu voluntad en la tierra como en el cielo.
3: Danos hoy nuestro pan de cada día, perdona nuestras ofensas, como también nosotros perdonamos a los que nos ofenden. No nos dejes caer en la tentación y líbranos del mal. Amén.
0: Dios te salve María, llena eres de gracia, el Señor es contigo. Bendita tú eres entre todas las mujeres y bendito es el fruto de tu vientre, Jesús.
3: Santa María, Madre de Dios, ruega por nosotros pecadores, ahora y en la hora de nuestra muerte. Amén.
0: Dios te salve María, llena eres de gracia, el Señor es contigo. Bendita tú eres entre todas las mujeres y bendito es el fruto de tu vientre, Jesús.
3: Santa María, Madre de Dios, ruega por nosotros pecadores, ahora y en la hora de nuestra muerte. Amén.
0: Dios te salve María, llena eres de gracia, el Señor es contigo. Bendita tú eres entre todas las mujeres y bendito es el fruto de tu vientre, Jesús.
3: Santa María, Madre de Dios, ruega por nosotros pecadores, ahora y en la hora de nuestra muerte. Amén.
0: Dios te salve María, llena eres de gracia, el Señor es contigo. Bendita tú eres entre todas las mujeres y bendito es el fruto de tu vientre, Jesús.
3: Santa María, Madre de Dios, ruega por nosotros pecadores, ahora y en la hora de nuestra muerte. Amén.
0: Dios te salve María, llena eres de gracia, el Señor es contigo. Bendita tú eres entre todas las mujeres y bendito es el fruto de tu vientre, Jesús.
3: Santa María, Madre de Dios, ruega por nosotros pecadores, ahora y en la hora de nuestra muerte. Amén.
0: Dios te salve María, llena eres de gracia, el Señor es contigo. Bendita tú eres entre todas las mujeres y bendito es el fruto de tu vientre, Jesús.
3: Santa María, Madre de Dios, ruega por nosotros pecadores, ahora y en la hora de nuestra muerte. Amén.
0: Dios te salve María, llena eres de gracia, el Señor es contigo. Bendita tú eres entre todas las mujeres y bendito es el fruto de tu vientre, Jesús.
3: Santa María, Madre de Dios, ruega por nosotros pecadores, ahora y en la hora de nuestra muerte. Amén.
0: Dios te salve María, llena eres de gracia, el Señor es contigo. Bendita tú eres entre todas las mujeres, y bendito es el fruto de tu vientre, Jesús.
3: Santa María, Madre de Dios, ruega por nosotros, pecadores, ahora y en la hora de nuestra muerte. Amén.
0: Dios te salve, María, llena eres de gracia, el Señor es contigo. Bendita tú eres entre todas las mujeres, y bendito es el fruto de tu vientre, Jesús.
3: Santa María, Madre de Dios, ruega por nosotros, pecadores, ahora y en la hora de nuestra muerte. Amén.
0: Dios te salve, María, llena eres de gracia, el Señor es contigo. Bendita tú eres entre todas las mujeres, y bendito es el fruto de tu vientre, Jesús.
3: Santa María, Madre de Dios, ruega por nosotros, pecadores, ahora y en la hora de nuestra muerte. Amén.
0: Gloria al Padre, y al Hijo, y al Espíritu Santo.
3: Como era en el principio, ahora y siempre, por los siglos de los siglos. Amén.
2: María, Madre de Gracia, Madre de Piedad y Misericordia, defiéndenos del enemigo y ampáranos, ahora y en la hora de nuestra muerte. Amén. Oh Jesús mío, perdonad nuestros pecados, librarnos del fuego del infierno, llevad al cielo a todas las almas, especialmente a las más necesitadas de vuestra misericordia.
0: Segundo misterio: la flagelación del Señor. Y Pilato, queriendo complacer a la gente, le soltó a Barrabás, y a Jesús, después de azotarlo, lo entregó para que lo crucificaran. Padre nuestro que estás en el cielo, santificado sea tu nombre. Venga a nosotros tu reino. Hágase tu voluntad en la tierra como en el cielo.
3: Danos hoy nuestro pan de cada día. Perdona nuestras ofensas, como también nosotros perdonamos a los que nos ofenden. No nos dejes caer en la tentación y líbranos del mal. Amén.
0: Dios te salve, María, llena eres de gracia, el Señor es contigo. Bendita tú eres entre todas las mujeres, y bendito es el fruto de tu vientre, Jesús.
3: Santa María, Madre de Dios, ruega por nosotros, pecadores, ahora y en la hora de nuestra muerte. Amén.
0: Dios te salve, María, llena eres de gracia, el Señor es contigo. Bendita tú eres entre todas las mujeres, y bendito es el fruto de tu vientre, Jesús.
3: Santa María, Madre de Dios, ruega por nosotros, pecadores, ahora y en la hora de nuestra muerte. Amén.
0: Dios te salve, María, llena eres de gracia, el Señor es contigo. Bendita tú eres entre todas las mujeres, y bendito es el fruto de tu vientre, Jesús.
3: Santa María, Madre de Dios, ruega por nosotros, pecadores, ahora y en la hora de nuestra muerte. Amén.
0: Dios te salve, María, llena eres de gracia, el Señor es contigo. Bendita tú eres entre todas las mujeres, y bendito es el fruto de tu vientre, Jesús.
3: Santa María, Madre de Dios, ruega por nosotros, pecadores, ahora y en la hora de nuestra muerte. Amén.
0: Dios te salve, María, llena eres de gracia, el Señor es contigo. Bendita tú eres entre todas las mujeres, y bendito es el fruto de tu vientre, Jesús.
3: Santa María, Madre de Dios, ruega por nosotros, pecadores, ahora y en la hora de nuestra muerte. Amén.
0: Dios te salve, María, llena eres de gracia, el Señor es contigo. Bendita tú eres entre todas las mujeres, y bendito es el fruto de tu vientre, Jesús.
3: Santa María, Madre de Dios, ruega por nosotros, pecadores, ahora y en la hora de nuestra muerte. Amén.
0: Dios te salve, María, llena eres de gracia, el Señor es contigo. Bendita tú eres entre todas las mujeres, y bendito es el fruto de tu vientre, Jesús.
3: Santa María, Madre de Dios, ruega por nosotros, pecadores, ahora y en la hora de nuestra muerte. Amén.
0: Dios te salve, María, llena eres de gracia, el Señor es contigo. Bendita tú eres entre todas las mujeres, y bendito es el fruto de tu vientre, Jesús.
3: Santa María, Madre de Dios, ruega por nosotros, pecadores, ahora y en la hora de nuestra muerte. Amén.
0: Dios te salve, María, llena eres de gracia, el Señor es contigo. Bendita tú eres entre todas las mujeres, y bendito es el fruto de tu vientre, Jesús.
3: Santa María, Madre de Dios, ruega por nosotros, pecadores, ahora y en la hora de nuestra muerte. Amén.
0: Dios te salve, María, llena eres de gracia, el Señor es contigo. Bendita tú eres entre todas las mujeres, y bendito es el fruto de tu vientre, Jesús.
3: Santa María, Madre de Dios, ruega por nosotros, pecadores, ahora y en la hora de nuestra muerte. Amén.
0: Gloria al Padre, y al Hijo, y al Espíritu Santo.
3: Como era en el principio, ahora y siempre, por los siglos de los siglos. Amén.
2: María, Madre de gracia, Madre de piedad y misericordia, defiéndenos del enemigo y ampáranos, ahora y en la hora de nuestra muerte. Amén. Oh Jesús mío, perdonad nuestros pecados, librarnos del fuego del infierno, llevad al cielo a todas las almas, especialmente a las más necesitadas de vuestra misericordia.
0: Tercer misterio, la coronación de espinas. Los soldados se llevaron a Jesús al pretorio, lo desnudaron y trenzando una corona de espinas se la ciñeron en la cabeza y se burlaban de él. Padre nuestro que estás en el cielo, santificado sea tu nombre, venga a nosotros tu reino, hágase tu voluntad en la tierra como en el cielo.
3: Danos hoy nuestro pan de cada día, perdona nuestras ofensas, como también nosotros perdonamos a los que nos ofenden. No nos dejes caer en la tentación y líbranos del mal. Amén.
0: Dios te salve, María, llena eres de gracia, el Señor es contigo. Bendita tú eres entre todas las mujeres y bendito es el fruto de tu vientre, Jesús.
3: Santa María, Madre de Dios, ruega por nosotros, pecadores, ahora y en la hora de nuestra muerte. Amén.
0: Dios te salve, María, llena eres de gracia, el Señor es contigo. Bendita tú eres entre todas las mujeres, y bendito es el fruto de tu vientre, Jesús.
3: Santa María, Madre de Dios, ruega por nosotros, pecadores, ahora y en la hora de nuestra muerte. Amén.
0: Dios te salve, María, llena eres de gracia, el Señor es contigo. Bendita tú eres entre todas las mujeres, y bendito es el fruto de tu vientre, Jesús.
3: Santa María, Madre de Dios, ruega por nosotros, pecadores, ahora y en la hora de nuestra muerte. Amén.
0: Dios te salve, María, llena eres de gracia, el Señor es contigo. Bendita tú eres entre todas las mujeres, y bendito es el fruto de tu vientre, Jesús.
3: Santa María, Madre de Dios, ruega por nosotros, pecadores, ahora y en la hora de nuestra muerte. Amén.
0: Dios te salve, María, llena eres de gracia, el Señor es contigo. Bendita tú eres entre todas las mujeres, y bendito es el fruto de tu vientre, Jesús.
3: Santa María, Madre de Dios, ruega por nosotros, pecadores, ahora y en la hora de nuestra muerte. Amén.
0: Dios te salve, María, llena eres de gracia, el Señor es contigo. Bendita tú eres entre todas las mujeres, y bendito es el fruto de tu vientre, Jesús.
3: Santa María, Madre de Dios, ruega por nosotros, pecadores, ahora y en la hora de nuestra muerte. Amén.
0: Dios te salve, María, llena eres de gracia, el Señor es contigo. Bendita tú eres entre todas las mujeres, y bendito es el fruto de tu vientre, Jesús.
3: Santa María, Madre de Dios, ruega por nosotros, pecadores, ahora y en la hora de nuestra muerte. Amén.
0: Dios te salve, María, llena eres de gracia, el Señor es contigo. Bendita tú eres entre todas las mujeres, y bendito es el fruto de tu vientre, Jesús.
3: Santa María, Madre de Dios, ruega por nosotros, pecadores, ahora y en la hora de nuestra muerte. Amén.
0: Dios te salve, María, llena eres de gracia, el Señor es contigo. Bendita tú eres entre todas las mujeres, y bendito es el fruto de tu vientre, Jesús.
3: Santa María, Madre de Dios, ruega por nosotros, pecadores, ahora y en la hora de nuestra muerte. Amén.
0: Dios te salve, María, llena eres de gracia, el Señor es contigo. Bendita tú eres entre todas las mujeres, y bendito es el fruto de tu vientre, Jesús.
3: Santa María, Madre de Dios, ruega por nosotros, pecadores, ahora y en la hora de nuestra muerte. Amén.
0: Gloria al Padre, y al Hijo, y al Espíritu Santo.
3: Como era en el principio, ahora y siempre, por los siglos de los siglos. Amén.
2: María, Madre de gracia, Madre de piedad y misericordia, defiéndenos del enemigo y ampáranos, ahora y en la hora de nuestra muerte. Amén. Oh Jesús mío, perdonad nuestros pecados, libradnos del fuego del infierno, llevad al cielo a todas las almas, especialmente a las más necesitadas de vuestra misericordia.
0: Cuarto misterio. Jesús con la cruz a cuestas. Tomaron a Jesús y cargando él mismo con la cruz, salió al sitio llamado de la calavera, que en hebreo se dice Gólgota. Padre nuestro que estás en el cielo, santificado sea tu nombre. Venga a nosotros tu reino. Hágase tu voluntad en la tierra como en el cielo.
3: Danos hoy nuestro pan de cada día. Perdona nuestras ofensas, como también nosotros perdonamos a los que nos ofenden. No nos dejes caer en la tentación y líbranos del mal. Amén.
0: Dios te salve, María, llena eres de gracia, el Señor es contigo. Bendita tú eres entre todas las mujeres y bendito es el fruto de tu vientre, Jesús.
3: Santa María, Madre de Dios, ruega por nosotros, pecadores, ahora y en la hora de nuestra muerte. Amén.
0: Dios te salve, María, llena eres de gracia, el Señor es contigo. Bendita tú eres entre todas las mujeres, y bendito es el fruto de tu vientre, Jesús.
3: Santa María, Madre de Dios, ruega por nosotros, pecadores, ahora y en la hora de nuestra muerte. Amén.
0: Dios te salve, María, llena eres de gracia, el Señor es contigo. Bendita tú eres entre todas las mujeres, y bendito es el fruto de tu vientre, Jesús.
3: Santa María, Madre de Dios, ruega por nosotros, pecadores, ahora y en la hora de nuestra muerte. Amén.
0: Dios te salve, María, llena eres de gracia, el Señor es contigo. Bendita tú eres entre todas las mujeres, y bendito es el fruto de tu vientre, Jesús.
3: Santa María, Madre de Dios, ruega por nosotros, pecadores, ahora y en la hora de nuestra muerte. Amén.
0: Dios te salve, María, llena eres de gracia, el Señor es contigo. Bendita tú eres entre todas las mujeres, y bendito es el fruto de tu vientre, Jesús.
3: Santa María, Madre de Dios, ruega por nosotros, pecadores, ahora y en la hora de nuestra muerte. Amén.
0: Dios te salve, María, llena eres de gracia, el Señor es contigo. Bendita tú eres entre todas las mujeres, y bendito es el fruto de tu vientre, Jesús.
3: Santa María, Madre de Dios, ruega por nosotros, pecadores, ahora y en la hora de nuestra muerte. Amén.
0: Dios te salve, María, llena eres de gracia, el Señor es contigo. Bendita tú eres entre todas las mujeres, y bendito es el fruto de tu vientre, Jesús.
3: Santa María, Madre de Dios, ruega por nosotros, pecadores, ahora y en la hora de nuestra muerte. Amén.
0: Dios te salve, María, llena eres de gracia, el Señor es contigo. Bendita tú eres entre todas las mujeres, y bendito es el fruto de tu vientre, Jesús.
3: Santa María, Madre de Dios, ruega por nosotros, pecadores, ahora y en la hora de nuestra muerte. Amén.
0: Dios te salve, María, llena eres de gracia, el Señor es contigo. Bendita tú eres entre todas las mujeres, y bendito es el fruto de tu vientre, Jesús.
3: Santa María, Madre de Dios, ruega por nosotros, pecadores, ahora y en la hora de nuestra muerte. Amén.
0: Dios te salve, María, llena eres de gracia, el Señor es contigo. Bendita tú eres entre todas las mujeres, y bendito es el fruto de tu vientre, Jesús.
3: Santa María, Madre de Dios, ruega por nosotros, pecadores, ahora y en la hora de nuestra muerte. Amén.
0: Gloria al Padre, y al Hijo, y al Espíritu Santo.
3: Como era en el principio, ahora y siempre, por los siglos de los siglos. Amén.
2: María, Madre de gracia, Madre de piedad y misericordia, defiéndenos del enemigo y ampáranos, ahora y en la hora de nuestra muerte. Amén. Oh Jesús mío, perdonad nuestros pecados, libradnos del fuego del infierno, llevad al cielo a todas las almas, especialmente a las más necesitadas de vuestra misericordia.
0: Quinto misterio, la crucifixión y muerte del Señor. Y cuando llegaron al lugar llamado la calavera, lo crucificaron. Vinieron las tinieblas sobre toda la tierra hasta la hora nona. Y Jesús, clamando con voz potente, dijo: Padre, a tus manos encomiendo mi espíritu. Y dicho esto, expiró. Padre nuestro que estás en el cielo, santificado sea tu nombre, venga a nosotros tu reino, hágase tu voluntad en la tierra como en el cielo.
3: Danos hoy nuestro pan de cada día, perdona nuestras ofensas, como también nosotros perdonamos a los que nos ofenden. No nos dejes caer en la tentación y líbranos del mal. Amén.
0: Dios te salve María, llena eres de gracia, el Señor es contigo. Bendita tú eres entre todas las mujeres, y bendito es el fruto de tu vientre, Jesús.
3: Santa María, Madre de Dios, ruega por nosotros, pecadores, ahora y en la hora de nuestra muerte. Amén.
0: Dios te salve, María, llena eres de gracia, el Señor es contigo. Bendita tú eres entre todas las mujeres, y bendito es el fruto de tu vientre, Jesús.
3: Santa María, Madre de Dios, ruega por nosotros, pecadores, ahora y en la hora de nuestra muerte. Amén.
0: Dios te salve María, llena eres de gracia, el Señor es contigo. Bendita tú eres entre todas las mujeres, y bendito es el fruto de tu vientre, Jesús.
3: Santa María, Madre de Dios, ruega por nosotros pecadores, ahora y en la hora de nuestra muerte. Amén.
0: Dios te salve María, llena eres de gracia, el Señor es contigo. Bendita tú eres entre todas las mujeres, y bendito es el fruto de tu vientre, Jesús.
3: Santa María, Madre de Dios, ruega por nosotros pecadores, ahora y en la hora de nuestra muerte. Amén.
0: Dios te salve María, llena eres de gracia, el Señor es contigo. Bendita tú eres entre todas las mujeres, y bendito es el fruto de tu vientre, Jesús.
3: Santa María, Madre de Dios, ruega por nosotros pecadores, ahora y en la hora de nuestra muerte. Amén.
0: Dios te salve María, llena eres de gracia, el Señor es contigo. Bendita tú eres entre todas las mujeres, y bendito es el fruto de tu vientre, Jesús.
3: Santa María, Madre de Dios, ruega por nosotros pecadores, ahora y en la hora de nuestra muerte. Amén.
0: Dios te salve María, llena eres de gracia, el Señor es contigo. Bendita tú eres entre todas las mujeres, y bendito es el fruto de tu vientre, Jesús.
3: Santa María, Madre de Dios, ruega por nosotros pecadores, ahora y en la hora de nuestra muerte. Amén.
0: Dios te salve, María, llena eres de gracia, el Señor es contigo. Bendita tú eres entre todas las mujeres, y bendito es el fruto de tu vientre, Jesús.
3: Santa María, Madre de Dios, ruega por nosotros pecadores, ahora y en la hora de nuestra muerte. Amén.
0: Dios te salve María, llena eres de gracia, el Señor es contigo. Bendita tú eres entre todas las mujeres, y bendito es el fruto de tu vientre, Jesús.
3: Santa María, Madre de Dios, ruega por nosotros pecadores, ahora y en la hora de nuestra muerte. Amén.
0: Dios te salve María, llena eres de gracia, el Señor es contigo. Bendita tú eres entre todas las mujeres, y bendito es el fruto de tu vientre, Jesús.
3: Santa María, Madre de Dios, ruega por nosotros pecadores, ahora y en la hora de nuestra muerte. Amén.
0: Gloria al Padre, y al Hijo, y al Espíritu Santo.
3: Como era en el principio, ahora y siempre, por los siglos de los siglos. Amén.
2: María, Madre de gracia, Madre de piedad y misericordia, defiéndenos del enemigo y ampáranos, ahora y en la hora de nuestra muerte. Amén. Oh Jesús mío, perdonad nuestros pecados, libradnos del fuego del infierno, llevad al cielo a todas las almas, especialmente a las más necesitadas de vuestra misericordia.
0: Letanías lauretanas. Señor, ten piedad.
1: Señor, ten piedad.
0: Cristo, ten piedad.
1: Cristo, ten piedad.
0: Señor, ten piedad.
1: Señor, ten piedad.
0: Cristo, óyenos.
1: Cristo, óyenos.
0: Cristo, escúchanos.
1: Cristo, escúchanos.
0: Dios Padre Celestial,
1: ten misericordia de nosotros.
0: Dios Hijo Redentor del mundo,
1: ten misericordia de nosotros.
0: Dios Espíritu Santo,
1: ten misericordia de nosotros.
0: Trinidad Santa, un solo Dios,
1: ten misericordia de nosotros.
0: Santa María,
1: ruega por nosotros.
0: Santa Madre de Dios,
1: ruega por nosotros.
0: Santa Virgen de las Vírgenes,
1: ruega por nosotros.
0: Madre de Cristo,
1: ruega por nosotros.
0: Madre de la Iglesia,
1: ruega por nosotros.
0: Madre de Misericordia,
1: ruega por nosotros.
0: Madre de la Divina Gracia,
1: ruega por nosotros.
0: Madre de la Esperanza,
1: ruega por nosotros.
0: Madre Purísima,
1: ruega por nosotros.
0: Madre Castísima,
1: ruega por nosotros.
0: Madre intacta,
1: ruega por nosotros.
0: Madre incorrupta,
1: ruega por nosotros.
0: Madre inmaculada,
1: ruega por nosotros.
0: Madre amable,
1: ruega por nosotros.
0: Madre admirable,
1: ruega por nosotros.
0: Madre del buen consejo,
1: ruega por nosotros.
0: Madre del Creador,
1: ruega por nosotros.
0: Madre del Salvador,
1: ruega por nosotros.
0: Virgen prudentísima,
1: ruega por nosotros.
0: Virgen digna de veneración,
1: ruega por nosotros.
0: Virgen digna de alabanza,
1: ruega por nosotros.
0: Virgen poderosa,
1: ruega por nosotros.
0: Virgen clemente,
1: ruega por nosotros.
0: Virgen fiel,
1: ruega por nosotros.
0: Espejo de justicia,
1: ruega por nosotros.
0: Trono de la sabiduría,
1: ruega por nosotros.
0: Causa de nuestra alegría,
1: ruega por nosotros.
0: Vaso espiritual,
1: ruega por nosotros.
0: Vaso digno de honor,
1: ruega por nosotros.
0: Vaso insigne de devoción,
1: ruega por nosotros.
0: Rosa mística,
1: ruega por nosotros.
0: Torre de David,
1: ruega por nosotros.
0: Torre de marfil,
1: ruega por nosotros.
0: Casa de oro,
1: ruega por nosotros.
0: Arca de la Alianza,
1: ruega por nosotros.
0: Puerta del cielo,
1: ruega por nosotros.
0: Estrella de la mañana,
1: ruega por nosotros.
0: Salud de los enfermos,
1: ruega por nosotros.
0: Refugio de los pecadores,
1: ruega por nosotros.
0: Consuelo de los migrantes,
1: ruega por nosotros.
0: Consoladora de los afligidos,
1: ruega por nosotros.
0: Auxilio de los cristianos,
1: ruega por nosotros.
0: Reina de los ángeles,
1: ruega por nosotros.
0: Reina de los patriarcas,
1: ruega por nosotros.
0: Reina de los profetas,
1: ruega por nosotros.
0: Reina de los apóstoles,
1: ruega por nosotros.
0: Reina de los mártires,
1: ruega por nosotros.
0: Reina de los confesores,
1: ruega por nosotros.
0: Reina de las vírgenes,
1: ruega por nosotros.
0: Reina de todos los santos,
1: ruega por nosotros.
0: Reina concebida sin pecado original,
1: ruega por nosotros.
0: Reina asunta al cielo,
1: ruega por nosotros.
0: Reina del Santísimo Rosario,
1: ruega por nosotros.
0: Reina de la Familia,
1: ruega por nosotros.
0: Reina de la Paz,
1: ruega por nosotros.
0: Mediadora maternal de todas las gracias,
1: ruega por nosotros.
0: Nuestra Señora del Encuentro con Dios,
1: ruega por nosotros.
0: Cordero de Dios que quitas los pecados del mundo,
1: perdónanos, Señor.
0: Cordero de Dios que quitas los pecados del mundo,
1: escúchanos, Señor.
0: Cordero de Dios que quitas los pecados del mundo,
1: ten misericordia de nosotros.
0: Ruega por nosotros, Santa Madre de Dios,
3: para que seamos dignos de alcanzar las promesas de nuestro Señor Jesucristo.
0: Oremos. Te rogamos, Señor y Dios nuestro, que concedas a nosotros, tus siervos, gozar de perpetua salud de alma y cuerpo, y por la gloriosa intercesión de la bienaventurada siempre Virgen María, ser librados de la tristeza presente y disfrutar de la eterna alegría. Por Cristo nuestro Señor.
1: Amén.
0: Por las intenciones del Sumo Pontífice, para ganar las indulgencias concedidas. Padre nuestro que estás en el cielo, santificado sea tu nombre. Venga a nosotros tu reino. Hágase tu voluntad en la tierra como en el cielo.
3: Danos hoy nuestro pan de cada día.
1: perdona nuestras ofensas, como también nosotros perdonamos a los que nos ofenden. No nos dejes caer en la tentación, y líbranos del mal. Amén.
0: Dios te salve, María, llena eres de gracia, el Señor es contigo. Bendita tú eres entre todas las mujeres, y bendito es el fruto de tu vientre, Jesús.
1: Santa María, Madre de Dios, ruega por nosotros, pecadores, ahora y en la hora de nuestra muerte. Amén.
0: Gloria al Padre, y al Hijo, y al Espíritu Santo.
1: Como era en el principio, ahora y siempre, por los siglos de los siglos. Amén.
0: Por las benditas almas del purgatorio. Padre nuestro que estás en el cielo, santificado sea tu nombre. Venga a nosotros tu reino. Hágase tu voluntad en la tierra como en el cielo.
1: Danos hoy nuestro pan de cada día. Perdona nuestras ofensas, como también nosotros perdonamos a los que nos ofenden. No nos dejes caer en la tentación y líbranos del mal. Amén.
0: Dios te salve, María, llena eres de gracia, el Señor es contigo. Bendita tú eres entre todas las mujeres, y bendito es el fruto de tu vientre, Jesús.
1: Santa María, Madre de Dios, ruega por nosotros pecadores, ahora y en la hora de nuestra muerte. Amén.
0: Gloria al Padre, y al Hijo, y al Espíritu Santo.
1: Como era en el principio, ahora y siempre, por los siglos de los siglos. Amén.
0: Por las intenciones del reinado de María y sus miembros. Padre nuestro que estás en el cielo, santificado sea tu nombre. Venga a nosotros tu reino. Hágase tu voluntad en la tierra como en el cielo.
1: Danos hoy nuestro pan de cada día. Perdona nuestras ofensas, como también nosotros perdonamos a los que nos ofenden. No nos dejes caer en la tentación y líbranos del mal. Amén.
0: Dios te salve, María, llena eres de gracia, el Señor es contigo. Bendita tú eres entre todas las mujeres, y bendito es el fruto de tu vientre, Jesús.
1: Santa María, Madre de Dios, ruega por nosotros, pecadores, ahora y en la hora de nuestra muerte. Amén.
0: Gloria al Padre, y al Hijo, y al Espíritu Santo.
1: Como era en el principio, ahora y siempre, por los siglos de los siglos. Amén.
0: Una salve al Inmaculado Corazón de María. Dios te salve, Reina y Madre de misericordia, vida, dulzura y esperanza nuestra. Dios te salve. A ti llamamos los desterrados hijos de Eva. A ti suspiramos gimiendo y llorando en este valle de lágrimas. Ea pues, Señora abogada nuestra, vuelve a nosotros esos tus ojos misericordiosos y después de este destierro, muéstranos a Jesús, fruto bendito de tu vientre. Oh clementísima, oh piadosa, oh dulce siempre Virgen María, ruega por nosotros, Santa Madre de Dios, para que seamos dignos de alcanzar las promesas de nuestro Señor Jesucristo. Amén. Ave María Purísima,
1: sin pecado concebida.

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Hoy te ofrecemos un capítulo de Pío XII y la Segunda Guerra Mundial por Pierre Blet. Capítulo 20. Después de las múltiples tentativas diplomáticas por lograr la paz en la Europa del año 1939, tentativas que vinieron a ser inútiles, el Papa Pío XII vio desencadenarse las desmedidas ambiciones de un Hitler, apoyado por Mussolini al frente de Italia y en contra de todo el resto de Europa. Sabemos que en 1939 se desencadenó la Segunda Guerra Mundial. Desde el capítulo anterior venimos viendo otro problema. El Papa Pío XII, muy conocedor de Alemania, está intentando minimizar los estragos del régimen nazi en Alemania y por ello está en continua relación con el episcopado alemán.

Las frecuentes referencias que las cartas de Pío XII a los obispos alemanes solían hacer a las alocuciones pontificias, entre otras a los mensajes radiados con ocasión de la Navidad, son un claro indicio de que el Papa quería repetir en su correspondencia las doctrinas que había desarrollado en sus discursos, porque sospechaba que el episcopado alemán tenía cada vez más trabas para comunicarse con él, ya que con frecuencia no le llegaban los mensajes de los obispos. Como explicaba el Papa al cardenal Faulhaber el 2 de febrero de 1942, cuanto más duraba la guerra, más urgente era que el episcopado de los países beligerantes se mantuviera en contacto con él para ponerse de acuerdo sobre los problemas morales más urgentes y evitar que el episcopado nacional quedara totalmente aislado. Así lo reconocía en su carta al obispo de Berlín, fechada el 1 de marzo de 1942. Mientras que nuestro mensaje radiofónico de Navidad ha encontrado un eco favorable en todo el mundo, incluso más allá de los límites de la cristiandad, nos enteramos con profunda tristeza de que se le ha sustraído casi completamente a la audiencia de los católicos alemanes. Las cartas del Papa querían remediar el aislamiento del episcopado alemán. Los principales puntos del programa de paz enunciado por Pío XII en sus mensajes navideños se encuentran presentes en las cartas del Papa a los obispos. Pío XII se pronunció siempre en favor de una paz enraizada en la justicia para todos y cada uno de los beligerantes. Una paz que no tenga que avergonzarse de obedecer a principios cristianos y que por consiguiente lleve en sí misma una garantía de seguridad y de eternidad, como ya había escrito el 17 de enero de 1940. Y con fecha de 22 de febrero de 1942, Pío XII exponía al cardenal Faulhaber cuál era el camino

camino que conducía a lo que él denominaba una paz en armonía. Esa paz no deberá fundarse en cuestiones como deudas de guerra o indemnizaciones reclamadas. Más bien deberá comportar la restitución de todos los territorios conquistados u ocupados por la fuerza. Y finalmente, no deberá obligar a ningún pueblo a una renuncia a las necesidades vitales o jurídicas que cada cual considere como intolerable para su propio país.

Pío XII no cambió de actitud cuando Alemania entró en guerra con Rusia y nunca habló, ni por alusiones, de cruzada contra el bolchevismo o de guerra santa. Hubiera sido esto una alianza con Alemania. A partir de junio de 1941, sus esfuerzos por la paz en nada se diferenciaron de los que había desplegado anteriormente, sino que más bien aumentaron en intensidad y en extensión. El Papa no renunció jamás a sus esfuerzos por una paz, estas son sus palabras, clemente, que se guarde de la violencia y de la injusticia, que acerque y reconcilie, que establezca para todos los antiguos beligerantes, sin excepción, unas relaciones justas y la posibilidad de un próspero desarrollo, porque para la conciencia cristiana no existe otra clase de paz. Estas son palabras suyas del 24 de febrero de 1942. Al establecer los principios para una instauración de la paz, Pío XII partía del supuesto evidente de que no había habido ninguna culpa colectiva y, por consiguiente, no existía una responsabilidad colectiva. El 15 de octubre de 1942 escribía así: «Por nuestra parte, hacemos todo lo que está en nuestra mano para ahorrar al pueblo alemán cualquier represalia por unos actos de los que, en conjunto, no solo no es responsable, sino que quizá la mayor parte de la población ignoraba completamente». En medio de naciones en guerra, la posición de la Santa Sede era cada día más delicada. Pío XII la expone cada vez con más amplitud en sus cartas. El 20 de febrero de 1941 escribe que «los tiempos son difíciles, sobre todo para el vicario de Cristo, y tanto el Papa como la Iglesia se van encontrando, poco a poco, en una situación cada vez más compleja y peligrosa, como no la habían experimentado en el curso de su ya larga y dolorosa historia». Ese mismo 20 de febrero de 1941 escribe que el vicario de Cristo se ve enfrentado a la necesidad de tomar decisiones altamente dolorosas y situado entre las exigencias contradictorias de su misión pastoral. Escribe así: «En ciertos momentos en que el Papa querría gritar alto y fuerte, se le imponen, por desgracia, la actitud expectante y el silencio. Y cuando querría actuar y ayudar, se ve en la necesidad de esperar y tener paciencia».

No obstante, Pío XII consideraba urgente recordar una y otra vez, y siempre con más insistencia, la necesidad de poner en guardia a los creyentes, tanto sacerdotes como simples fieles, contra la tentación de ceder a las incitaciones al odio y a la violencia ciega, presentadas como una demostración de energía al servicio de la patria. Si su palabra careció de efecto sobre los jefes del régimen alemán y sobre las potencias beligerantes, él quería al menos hacer un esfuerzo por salvaguardar en los fieles los valores del ideal cristiano. Se daba muy buena cuenta de que esas concepciones cobraban una difusión insidiosa en el espíritu también de los católicos, en particular entre los jóvenes, y se esforzó por inmunizar a los fieles por medio de los obispos contra esa amenaza. El día 1 de marzo de 1942 escribía el Papa al arzobispo de Friburgo estas palabras: «Hoy día hay un peligro estremecedor de ver que muchos que hasta ahora se han mantenido como buenos católicos se han contagiado de un modo de actuar y de pensar opuesto a Dios, sobre todo entre los jóvenes. Haz todo lo posible por ahorrar al pueblo alemán la desgracia de tener una juventud que solo entiende la fuerza y la violencia, y que ha perdido el respeto a la vida, a la dignidad y a los derechos del hombre, pertenezca o no a su propio pueblo, y ha perdido la estima de lo espiritual, lo moral y lo religioso». Y felicitaba al arzobispo porque en sus instrucciones no había considerado únicamente los valores típicos del cristianismo y del catolicismo, sino también los supremos principios morales de la existencia humana y de la dignidad del hombre. La prensa oficial, que ya antes se había ensañado con el cardenal Pacelli, se dedicaba ahora a presentar al Papa Pío XII como un enemigo de Alemania. Cada una de sus palabras no solo podía desencadenar una oleada de represalias, sino que, presentada artificiosamente por la propaganda del partido nazi, corría el riesgo de enajenarle el corazón y el alma de los católicos alemanes. Por eso tenía que actuar con una prudencia fuera de lo normal. Por eso, el 6 de agosto de 1940, en su carta a la Conferencia Episcopal de Fulda, Pío XII había reafirmado su neutralidad, o mejor, su imparcialidad, que no era igual a indiferencia. Sobre los telegramas que había enviado a los soberanos de Bélgica, Holanda y Luxemburgo, al enterarse de la invasión de sus respectivos países, confesaba que había actuado así porque no podía callar frente a la injusticia, aunque eso no significaba que hubiera querido inculpar al pueblo alemán. Si en 1914 el canciller Bethmann Hollweg pudo afirmar que la invasión de Bélgica era una medida contraria al derecho internacional, sin que por ello se pusiera en duda su patriotismo, se podría reprochar ahora al padre de la cristiandad que ante la repetición de ese acontecimiento e incluso a mayor escala hubiera expresado su compasión y la esperanza de que los perjuicios fueran subsanados?

Estimados amigos, reciban un cordial saludo. Hoy es 17 de julio y la Santa Madre Iglesia nos recuerda a San Alejo. Era hijo de un rico senador romano, nació y pasó su juventud en Roma. Sus padres le enseñaron con la palabra y el ejemplo que las ayudas que se reparten a los pobres se convierten en tesoros para el cielo y sirven para borrar pecados. Por eso Alejo desde muy pequeño repartía entre los necesitados cuanto dinero conseguía y muchas otras clases de ayudas, y esto le tenía muchas bendiciones del cielo. Pero llegando a los 20 años se dio cuenta de que la vida en una familia muy rica y en una sociedad muy mundana le traía muchos peligros para su alma y huyó de la casa vestido como un mendigo y se fue a Siria. En Siria estuvo durante 17 años dedicado a la adoración y a la penitencia y mendigaba para él y para los otros muy necesitados. Era tan santo que la gente lo llamaba el hombre de Dios. Lo que deseaba era predicar la virtud de la pobreza y la virtud de la humildad. Pero de pronto una persona muy espiritual contó a las gentes que este mendigo tan pobre era hijo de una riquísima familia y él, por temor a que le rindieran honores, huyó de Siria y volvió a Roma. Llegó a casa de sus padres en Roma a pedir algún oficio y ellos no se dieron cuenta de que este mendigo era su propio hijo. Lo dedicaron a los trabajos más humillantes y así estuvo durante otros 17 años durmiendo debajo de una escalera y aguantando y trabajando, hacía penitencia, ofrecía sus humillaciones por los pecadores. Y sucedió que al fin se enfermó y ya moribundo mandó llamar a su humilde covacha debajo de la escalera a sus padres y les contó que él era su hijo, que por penitencia había escogido aquel tremendo modo de vivir. Los dos ancianos lo abrazaron llorando y lo ayudaron a bien morir. Después de muerto empezó a conseguir muchos milagros en favor de los que se encomendaban a él. En Roma le edificaron un templo y en la iglesia de Oriente, especialmente en Siria, le tuvieron mucha devoción. La enseñanza de la vida de San Alejo es que para obtener la humildad se necesitan las humillaciones. La soberbia es un pecado muy propio de las almas espirituales y se le aleja aceptando que nos humillen. Aún las gentes que más se dedican a buenas obras tienen que luchar contra la soberbia porque si la dejan crecer les arruinaría su santidad. Muy bien, queridos amigos, hasta aquí nuestro santo para el día de hoy.

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0: En el nombre del Padre, y del Hijo, y del Espíritu Santo.
1: Amén.
0: La gracia de nuestro Señor Jesucristo, el amor del Padre, y la comunión del Espíritu Santo estén con ustedes.
1: Y con tu espíritu.
0: Yo apareceré ante ti con la justicia y me saciaré mientras se manifestará tu gloria. Hermanos, para celebrar dignamente estos sagrados misterios, reconozcamos nuestros pecados.

0: Yo confieso ante Dios Todopoderoso y ante ustedes, hermanos, que he pecado mucho de pensamiento, palabra, obra y omisión. Por mi culpa, por mi culpa, por mi gran culpa. Por eso ruego a Santa María, siempre Virgen, a los ángeles, a los santos y a ustedes, hermanos, que intercedan por mí ante Dios nuestro Señor. Dios Todopoderoso, tenga misericordia de nosotros, perdone nuestros pecados y nos lleve a la vida eterna.
1: Amén.
0: Señor, ten piedad.
1: Señor, ten piedad.
0: Cristo, ten piedad.
1: Cristo, ten piedad.
0: Señor, ten piedad.
1: Señor, ten piedad.
0: Oremos.

0: Oh Dios, que muestras la luz de tu verdad a los que andan extraviados para que puedan volver al camino, concede a todos los que se profesan cristianos rechazar lo que es contrario a este nombre y cumplir cuanto en él se significa. Por nuestro Señor Jesucristo, tu Hijo, que vive y reina contigo en la unidad del Espíritu Santo y es Dios por los siglos de los siglos.
1: Amén.

0: Lectura del libro de Isaías. En aquellos días el rey Ezequías se enfermó mortalmente. El profeta Isaías, hijo de Amós, vino a decirle: «Esto dice el Señor, pon orden en tu casa, porque vas a morir y no vivirás». Ezequías volvió la cara a la pared y oró al Señor: «Ah, Señor, recuerda que he caminado ante ti con sinceridad y corazón íntegro, que he hecho lo que era recto a tus ojos». Y el rey se deshizo en lágrimas. Le llegó a Isaías una palabra del Señor en estos términos: «Ve y di a Ezequías, esto dice el Señor, el Dios de tu padre David, he escuchado tu plegaria y visto tus lágrimas. Añadiré otros 15 años a tu vida y te libraré a ti y a esta ciudad de la mano del rey de Asiria y extenderé mi protección sobre esta ciudad». Isaías dijo: «Que traigan un emplasto de higos y lo apliquen a la llaga para que se cure». Ezequías dijo: «¿Cuál es la prueba de que podré subir a la casa del Señor?». Respondió Isaías: «La señal que el Señor te envía de que cumplirá lo prometido será esta: haré retroceder 10 grados la sombra en la escalera de Ahaz, que ya había alargado por efecto del sol». Y el sol retrocedió las 10 gradas que había avanzado sobre la escalera. Palabra de Dios.
1: Te alabamos, Señor.
0: Tú, Señor, detuviste mi alma para que no pereciese.
1: Tú, Señor, detuviste mi alma para que no pereciese.
0: Yo pensé: en medio de mis días tengo que marchar hacia las puertas del abismo. Me privan del resto de mis años.
1: Tú, Señor, detuviste mi alma para que no pereciese.
0: Yo pensé: ya no veré más al Señor en la tierra de los vivos, ya no miraré a los hombres entre los habitantes del mundo.
1: Tú, Señor, detuviste mi alma para que no pereciese.
0: Levantan y enrollan mi vida como una tienda de pastores, como un tejedor devanaba yo mi vida y me cortan la trama.
1: Tú, Señor, detuviste mi alma para que no pereciese.
0: Señor, en ti espera mi corazón, que se reanime mi espíritu, me has curado y me has hecho revivir.
1: Tú, Señor, detuviste mi alma para que no pereciese.
0: Aleluya, aleluya, aleluya. Mis ovejas escuchan mi voz, dice el Señor, y yo las conozco y ellas me siguen.

0: El Señor esté con ustedes.
1: Y con tu espíritu.
0: Lectura del Santo Evangelio según San Mateo.
1: Gloria a ti, Señor.
0: En aquel tiempo atravesó Jesús en sábado un sembrado. Los discípulos que tenían hambre empezaron a arrancar espigas y a comérselas. Los fariseos al verlo le dijeron: mira, tus discípulos están haciendo una cosa que no está permitida en sábado. Les replicó: ¿no han leído lo que hizo David cuando él y sus hombres sintieron hambre? Entró en la casa de Dios y comieron de los panes de la proposición, cosa que no les estaba permitida ni a él ni a sus compañeros, sino solo a los sacerdotes. ¿Y no han leído en la ley que los sacerdotes pueden violar el sábado en el templo sin incurrir en culpa? Pues les digo que aquí hay uno que es más que el templo. Si comprendieran lo que significa quiero misericordia y no sacrificio, no condenarían a los inocentes, porque el Hijo del Hombre es Señor del sábado. Palabra del Señor.
1: Gloria a ti, Señor Jesús.
0: Amados hermanos en nuestro Señor Jesucristo, en el Evangelio de hoy el Señor cita una frase del Antiguo Testamento, del profeta Oseas: misericordia quiero y no sacrificio. De esta forma muestra que la misericordia está en primer lugar. Cuando nosotros nos quedamos solo con el cumplimiento exterior de las leyes religiosas, pero no vivimos la misericordia, no agradamos a Dios, porque nos quedamos en un mero cumplimiento. Si comprendieran lo que significa quiero misericordia y no sacrificio, no condenarían a los inocentes. No estaban juzgando, condenando a los apóstoles, porque a los discípulos, porque hacían algo que no estaba permitido en sábado: arrancar espigas y comérselas. Esto se llama ritualismo. La misericordia es lo que da sentido a las normas y ritos. Pensemos, por ejemplo, en los llamados mandamientos de la Iglesia que hemos aprendido. Cuando los cumplimos de manera mecánica, no nos dejamos transformar por la gracia del Señor que nos hace más misericordiosos. Si en el fondo no cumplamos la ley por mero cumplimiento, por un formalismo, ¿no?, sino con misericordia, ¿no?, practicando siempre la misericordia, ¿no?, hacerlo también por amor a Dios, ¿no?, cumplir los mandamientos movidos por el amor, esa ley del amor que imprime, que debe imprimir en nosotros el Espíritu Santo. Pidamos al Señor, pidamos a la Virgen María que nos conceda vivir esto, la virtud de la misericordia. Quiero misericordia y no sacrificio. Hay que entenderlo no solamente sacrificio, unir también, pues también debemos la Virgen María, ¿no?, hacer que ofrezcamos sacrificios por los pecadores, ¿no? Entonces no, o sea, deben ir juntas las dos, ¿no?, misericordia y sacrificio. Pidamos en eso al Señor. a la Virgen María, ¿no? Que también en nosotros podamos transparentar la misericordia de Dios que tiene hacia los hombres, especialmente pues, a los más necesitados, los pecadores especialmente.
1: Reflexionamos brevemente sobre el Evangelio y la homilía que acabamos de escuchar.

0: Hermanos, dirijamos nuestra oración a Dios Padre Todopoderoso, que quiere que todos los hombres se salven y lleguen al conocimiento de la verdad, por la Santa Iglesia de Dios, para que se digne custodiarla y defenderla, roguemos al Señor.
1: Te lo pedimos, Señor.
0: Por los pueblos de toda la tierra, para que vivan en concordia y paz verdadera, roguemos al Señor.
1: Te lo pedimos, Señor.
0: Por nosotros mismos y por nuestra comunidad, para que el Señor nos acepte como ofrenda agradable, roguemos al Señor.
1: Te lo pedimos, Señor.
0: Por las intenciones y necesidades de los que guían nuestras comunidades, roguemos al Señor.
1: Te lo pedimos, Señor.
0: Por nuestros enfermos y nuestros difuntos, roguemos al Señor.
1: Te lo pedimos, Señor.
0: Por nuestros bienhechores, vivos y difuntos, roguemos al Señor.
1: Te lo pedimos, Señor.
0: Oh Dios, refugio y fortaleza nuestra, escucha las oraciones de tu Iglesia y concédenos por tu bondad lo que te pedimos con fe. Por Jesucristo nuestro Señor.
1: Amén.
2: Ahora el sacerdote se dispone a presentar las ofrendas, pan y vino, ante el altar. El pan y el vino, fruto de la tierra y el trabajo de los hombres, se convertirán, después de la consagración, en el cuerpo y en la sangre del Señor.

0: Oren, hermanos, para que este sacrificio mío y suyo sea agradable a Dios Padre Todopoderoso.
1: El Señor reciba de tus manos este sacrificio para alabanza y gloria de su nombre, para nuestro bien y el de toda su santa Iglesia.
0: Mira, Señor, los dones de tu Iglesia suplicante y concede que sean recibidos para crecimiento en santidad de los creyentes, por Jesucristo nuestro Señor.
1: Amén.
0: El Señor esté con ustedes.
1: Y con tu espíritu.
0: Levantemos el corazón.
1: Lo tenemos levantado hacia el Señor.
0: Demos gracias al Señor nuestro Dios.
1: Es justo y necesario.
0: En verdad es justo y necesario. Es nuestro deber y salvación darte gracias siempre y en todo lugar, Señor Padre Santo, Dios Todopoderoso y Eterno. Pues aunque no necesitas nuestra alabanza, ni nuestras bendiciones te enriquecen, tú inspiras y haces tuya nuestra acción de gracias, para que nos sirva de salvación por Cristo Señor nuestro. Por eso, unidos a los coros angélicos, te alabamos proclamando llenos de alegría.

Padre misericordioso, te pedimos humildemente, por Jesucristo, tu Hijo nuestro Señor, que aceptes y bendigas estos dones, este sacrificio santo y puro que te ofrecemos, ante todo por tu Iglesia santa y católica, para que le concedas la paz, la protejas, la congregues en la unidad y la gobiernes en el mundo entero, con tu servidor el Papa León, con nuestro obispo Javier, con el obispo auxiliar Raúl y todos los demás obispos que, fieles a la verdad, promueven la fe católica y apostólica. Acuérdate, Señor, de tus hijos. Pedimos por Ruth

y de todos los aquí reunidos cuya fe y entrega bien conoces, por ellos y todos los suyos, por el perdón de sus pecados y la salvación que esperan, te ofrecemos y ellos mismos te ofrecen este sacrificio de alabanza a ti, eterno Dios, vivo y verdadero. Reunidos en comunión con toda la Iglesia, veneramos la memoria ante todo de la gloriosa siempre Virgen María, Madre de Jesucristo, nuestro Dios y Señor, la de su esposo San José, la de los santos apóstoles y mártires, Pedro y Pablo, Andrés, Santiago y Juan, Tomás, Santiago, Felipe, Bartolomé, Mateo, Simón y Tadeo, Lino, Cleto, Clemente, Sisto, Cornelio, Cipriano, Lorenzo, Crisógono, Juan y Pablo, Cosme y Damián, y la de todos los santos. Por sus méritos y oraciones, concédenos en todo tu protección, por Cristo nuestro Señor. Amén. Acepta, Señor, en tu bondad, esta ofrenda de tus siervos y de toda tu familia santa. Ordena en tu paz nuestros días, líbranos de la condenación eterna y cuéntanos entre tus elegidos. Por Cristo nuestro Señor. Amén. Bendice y santifica esta ofrenda, Padre, haciéndola perfecta, espiritual y digna de ti, que se convierta para nosotros en el cuerpo y la sangre de tu Hijo amado, Jesucristo nuestro Señor, el cual, la víspera de su pasión, tomó pan en sus santas y venerables manos, y elevando los ojos al cielo, hacia ti, Dios Padre suyo todopoderoso, dando gracias, te bendijo, lo partió y lo dio a sus discípulos, diciendo: tomen y coman todos de él, porque esto es mi cuerpo, que será entregado por ustedes.

Del mismo modo, acabada la cena, tomó este cáliz, glorioso en sus santas y venerables manos. Dando gracias, te bendijo y lo dio a sus discípulos, diciendo: Tomen y beban todos de él, porque este es el cáliz de mi sangre, sangre de la alianza nueva y eterna, que será derramada por ustedes y por muchos para el perdón de los pecados. Hagan esto en conmemoración mía.

0: Este es el misterio de la fe.
1: Anunciamos tu muerte, proclamamos tu resurrección. Ven, Señor Jesús.
0: Por eso, Padre, nosotros, tus siervos y todo tu pueblo santo, al celebrar este memorial de la muerte gloriosa de Jesucristo, tu Hijo nuestro Señor, de su santa resurrección del lugar de los muertos y de su admirable ascensión a los cielos, te ofrecemos, Dios de gloria y majestad, de los mismos bienes que nos has dado, el sacrificio puro, inmaculado y santo, pan de vida eterna y cáliz de eterna salvación. Mira con ojos de bondad esta ofrenda y acéptala, como aceptaste los dones del justo Abel, el sacrificio de Abraham, nuestro padre en la fe, y la oblación pura de tu sumo sacerdote, Melquisedec. Te pedimos humildemente, Dios Todopoderoso, que esta ofrenda sea llevada a tu presencia, hasta el altar del cielo por manos de tu ángel, para que cuantos recibimos el cuerpo y la sangre de tu Hijo, al participar aquí de este altar, seamos colmados de gracia y bendición. Por Cristo nuestro Señor. Amén. Acuérdate también, Señor, de tu Hijo Carmelo, que nos ha precedido con el signo de la fe y duerme ya el sueño de la paz.

0: Ay, el Señor, y a cuanto descansen en Cristo, concédeles el lugar del consuelo, de la luz y de la paz. Por Cristo nuestro Señor. Amén. Y a nosotros, pecadores siervos tuyos, que confiamos en tu infinita misericordia, admítenos en la asamblea de los santos apóstoles y mártires: Juan el Bautista, Esteban, Matías y Bernabé, Ignacio, Alejandro, Marcelino y Pedro, Felicidad y Perpetua, Águeda, Lucía, Inés, Cecilia, Anastasia y de todos los santos. Y acéptanos en su compañía, no por nuestros méritos, sino conforme a tu bondad. Por Cristo Señor nuestro, por quien sigues creando todos los bienes, los santificas, los llenas de vida, los bendices y los repartes entre nosotros. Por Cristo, con Él y en Él, a ti Dios Padre Omnipotente, en la unidad del Espíritu Santo, todo honor y toda gloria, por los siglos de los siglos.
1: Amén.
0: Fieles a la recomendación del Salvador y siguiendo su divina enseñanza, nos atrevemos a decir: Padre nuestro que estás en el cielo, santificado sea tu nombre, venga a nosotros tu reino, hágase tu voluntad en la tierra como en el cielo. Danos hoy nuestro pan de cada día, perdona nuestras ofensas, como también nosotros perdonamos a los que nos ofenden. No nos dejes caer en la tentación y líbranos del mal. Líbranos de todos los males, Señor, y concédenos la paz en nuestros días, para que, ayudados por tu misericordia, vivamos siempre libres de pecado y protegidos de toda perturbación, mientras esperamos la gloriosa venida de nuestro Salvador Jesucristo.
1: Tuyo es el reino, tuyo el poder y la gloria por siempre, Señor.
0: Señor Jesucristo, que dijiste a tus apóstoles: la paz les dejo, mi paz les doy. No tengas en cuenta nuestros pecados, sino la fe de tu Iglesia, y conforme a tu palabra concédele la paz y la unidad. Tú que vives y reinas por los siglos de los siglos.
1: Amén.
0: La paz del Señor esté siempre con ustedes.
1: Y con tu espíritu.
0: Dense fraternalmente la paz.

En estos momentos en que obviamente no puedes comulgar de forma sacramental, sí lo puedes hacer de forma espiritual. La Iglesia nos estimula a multiplicar siempre que podamos estas comuniones espirituales, que puedes hacer en estos términos o parecidos. Creo, Señor Jesús, que estás realmente presente en el Santísimo Sacramento del altar. Me pesa de verdad haberte ofendido. Te amo sobre todas las cosas y deseo con ardor recibirte. Pero ya que no puedo hacerlo ahora sacramentalmente, ven al menos espiritualmente a mi corazón. Quisiera recibirte con todo el amor, la pureza, la humildad y la fe que tuvo la Santísima Virgen María para recibirte. Quédate conmigo y no permitas que jamás me aparte de ti.

Después de comulgar, el Señor está presente realmente dentro de nosotros durante unos 20 minutos, que es el tiempo que tardan en disolverse las especies eucarísticas. Es el momento ideal para dar gracias al Señor por todos los beneficios recibidos, tanto materiales como espirituales. La existencia, la redención, la fe, la salud. Pidamos al Señor nuestra conversión y la de nuestros familiares. Pidamos por nuestra perseverancia en el camino del bien y todas aquellas gracias que más necesitamos y no sabemos pedir. También existen algunas oraciones propias de la liturgia que podemos rezar en este momento. Alma de Cristo, santifícame. Cuerpo de Cristo, sálvame. Sangre de Cristo, embriágame. Agua del costado de Cristo, lávame. Pasión de Cristo, confórtame. Oh buen Jesús, óyeme. Dentro de tus llagas, escóndeme. No permitas que me aparte de ti. Del maligno enemigo, defiéndeme. En la hora de mi muerte, llámame. Y mándame ir a ti, para que con tus ángeles y santos te alabe y te bendiga por los siglos de los siglos. Amén. Tomad, Señor, y recibid toda mi libertad, mi memoria, mi entendimiento y toda mi voluntad, todo mi haber y mi poseer. Vos me lo disteis, a vos, Señor, lo torno, todo es vuestro. Disponed de ello a toda vuestra voluntad. Dadme vuestro amor y gracia, que ésta me basta. Amén. Miradme, oh mi amado y buen Jesús. Postrado ante vuestra santísima presencia, os ruego con el mayor fervor, imprimáis en mi corazón vivos sentimientos de fe, esperanza y caridad, verdadero dolor de mis pecados, y propósito firmísimo de jamás ofenderos, mientras que yo, con todo el amor y compasión de que soy capaz, voy considerando vuestras cinco llagas, comenzando por aquello que dijo de vos, oh buen Jesús, el santo profeta David. Han taladrado mis manos y mis pies, y se pueden contar todos mis huesos.

0: Oremos. Después de recibir estos dones, te pedimos, Señor, que aumente el fruto de nuestra salvación con la participación frecuente en este sacramento. Por Jesucristo nuestro Señor.
1: Amén.
0: El Señor esté con ustedes.
1: Y con tu espíritu.
0: La bendición de Dios Todopoderoso, Padre, Hijo y Espíritu Santo, descienda sobre ustedes.
1: Amén.
0: Pueden ir en paz.
1: Demos gracias a Dios.
0: San Miguel Arcángel, defiéndenos en la batalla. Sé nuestro amparo contra la perversidad y acechanza del demonio. Reprímale, Dios, pedimos suplicantes. Y tú, príncipe de la milicia celestial, arroja al infierno con el divino poder a Satanás y a los otros espíritus malignos que andan dispersos por el mundo para la perdición de las almas. Amén.

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1: ¿Qué te dice Jesús hoy en el Evangelio? El Evangelio de hoy está tomado de San Mateo, capítulo 12, versículos del 1 al 8. Un sábado Jesús iba caminando con sus discípulos y estos se pusieron a arrancar espigas. Los fariseos se lo reprocharon por hacer eso en sábado y el Señor les respondió: Si hubieran comprendido lo que significa aquello de misericordia quiero y no sacrificio, no condenarían a los que no tienen culpa. El sábado se hizo para el hombre y no el hombre para el sábado. Podemos aprender lo que es la misericordia cuando nos fijamos en la actitud de Jesús frente al dolor o la necesidad del otro. El Señor nunca es indiferente ante el sufrimiento ajeno. Eso es la misericordia, misericordare, dar el corazón al miserable, compadecerse. Jesús viene a cargar con nuestras miserias para aliviarnos de ellas. Viene a compadecerse de los que sufren, no solo corporalmente, sino espiritualmente, por estar atados al pecado. Él no pasa de largo, se detiene, consuela y salva. Cada página del Evangelio es una muestra de su corazón compasivo y misericordioso con todos. Así lo vemos en este pasaje. Los discípulos tenían hambre. Ciertamente los que siguen a Jesús no están llamados en esta vida a vivir en comodidad, en lujo, en placer, sino a carecer a veces hasta de lo necesario, a pasarlo con las justas muchas veces. Jesús no nos engaña, nos dice y nos muestra muy claro a lo que debemos estar dispuestos, a cargar su cruz. Pero Él nunca nos va a dejar solos, va a caminar a nuestro lado, nos va a acompañar, a ayudar. Por eso deja que sus discípulos sacien su hambre arrancando espigas, aunque sea en sábado, lo que para los fariseos era algo prohibido de hacer. Pero el Señor les muestra que lo que Dios busca es salvar al hombre, no hacerlo esclavo de unas leyes que estaban puestas para su bien. Este evangelio nos llama a imitar a Jesús. También nosotros estamos llamados a tener una actitud compasiva y misericordiosa, principalmente con las personas que habitualmente tratamos. Porque es muy fácil que uno se compadezca del pobre que pide limosna en el semáforo, del que me encuentro en la calle y me pide ayuda, total que ni lo conozco o solo le veo de vez en cuando. Pero resulta que aquel familiar con el que comparto también es mi prójimo y también necesita mi compasión. Y estamos llamados no solo a preocuparnos de su bienestar físico, de su salud, de su alimentación, sino de su crecimiento espiritual. El pecado es una miseria y nosotros estamos llamados a ser misericordiosos con los pecadores como Dios lo es con nosotros, que también somos pecadores. Esto no quiere decir que tengo que dejar pasar todo y no ver el mal donde realmente lo hay. Pero una cosa es ver el mal de mi prójimo para remediarlo o compadecerme y orar por él, y otra muy distinta es ver ese mal de mi hermano para condenarlo a él y darlo por perdido. Dios nunca da por perdido, siempre da nuevas oportunidades, siempre busca redimir. Decía un santo: el misericordioso es el que considera la desgracia del otro como propia y se duele del mal del otro como si fuera suyo. Por eso pidámosle a la Virgen que nos enseñe a ser misericordiosos con nuestros hermanos, que cada persona que pase a nuestro lado encuentre en nosotros un corazón compasivo, dispuesto a perdonarlo, a ayudarlo, a disculparlo y a levantarlo de su miseria.

Estimados amigos, reciban un cordial saludo. Hoy es 17 de julio y la Santa Madre Iglesia nos recuerda a San Alejo. Era hijo de un rico senador romano, nació y pasó su juventud en Roma. Sus padres le enseñaron con la palabra y el ejemplo que las ayudas que se reparten a los pobres se convierten en tesoros para el cielo y sirven para borrar pecados. Por eso Alejo desde muy pequeño repartía entre los necesitados cuanto dinero conseguía y muchas otras clases de ayudas, y esto le tenía muchas bendiciones del cielo. Pero llegando a los 20 años se dio cuenta de que la vida en una familia muy rica y en una sociedad muy mundana le traía muchos peligros para su alma y huyó de la casa vestido como un mendigo y se fue a Siria. En Siria estuvo durante 17 años dedicado a la adoración y a la penitencia y mendigaba para él y para los otros muy necesitados. Era tan santo que la gente lo llamaba el hombre de Dios. Lo que deseaba era predicar la virtud de la pobreza y la virtud de la humildad. Pero de pronto una persona muy espiritual contó a las gentes que este mendigo tan pobre era hijo de una riquísima familia, y él, por temor a que le rindieran honores, huyó de Siria y volvió a Roma. Llegó a casa de sus padres en Roma a pedir algún oficio y ellos no se dieron cuenta de que este mendigo era su propio hijo. Lo dedicaron a los trabajos más humillantes y así estuvo durante otros 17 años durmiendo debajo de una escalera y aguantando y trabajando, hacía penitencia, ofrecía sus humillaciones por los pecadores. Y sucedió que al fin se enfermó y ya moribundo mandó llamar a su humilde covacha debajo de la escalera a sus padres y les contó que él era su hijo, que por penitencia había escogido aquel tremendo modo de vivir. Los dos ancianos lo abrazaron llorando y lo ayudaron a bien morir. Después de muerto empezó a conseguir muchos milagros en favor de los que se encomendaban a él. En Roma le edificaron un templo y en la iglesia de Oriente, especialmente en Siria, le tuvieron mucha devoción. La enseñanza de la vida de San Alejo es que para obtener la humildad se necesitan las humillaciones. La soberbia es un pecado muy propio de las almas espirituales y se le aleja aceptando que nos humillen. Aún las gentes que más se dedican a buenas obras tienen que luchar contra la soberbia porque si la dejan crecer les arruinaría su santidad. Muy bien, queridos amigos, hasta aquí nuestro santo para el día de hoy.

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2: Una adivinanza. A ver, amigos, si estás bien despejado. ¿Cuáles son las personas del mundo que tienen mayor paz?
3: Uy, los que están en el Océano Pacífico.
2: Están pensando, Montserrat. A lo mejor alguno está pensando, pues el que no tiene problemas.
3: Claro.
2: Frío, frío. No va por ahí la cosa.
3: No va por ahí la cosa, ¿no?
2: ¿Y los que viven en el Océano Pacífico? Hombre, dicen que los que viven en las islas, y esto sí que yo lo he comprobado.
3: Sí.
2: Por ejemplo, la gente que vive en las, incluso en las Islas Baleares, cerca en el Mediterráneo.
3: Mucho más pacífico.
2: ¿Sí o no?
3: Sí, sí, sí, que es verdad.
2: La gente, y en Puerto Rico, no digamos. La gente que vive en las islas son más pacíficas. Ahora, no porque vivan en el Océano Pacífico.
3: No, eso es una
2: sino
3: broma,
2: porque
3: claro.
2: Se llevan las cosas con más calma. No tienen tanta prisa.
3: Es que no pueden, no tienen tanta...
2: Como no pueden salir de la isla.
3: Ahí está el problema, claro. Problema o la suerte. No pueden salir corriendo.
2: Sí.
3: Siempre tienen que esperar que les lleven, ¿no?
2: Que es verdad.
3: Sí.
2: Yo lo he notado. En las islas la gente vive más tranquila. Pero esto ha sido un despiste para ver si ustedes dan con la solución.
3: Pues yo no la sé. ¿Cuál es?
2: ¿Quiénes son las personas que tienen más paz? A ver, vamos a preguntarle a, bueno, Montserrat Campos está
3: pero yo digo que no lo sé.
2: Este programa con nosotros, El Tesoro Escondido, y tenemos en el control a Raúl García.
3: Pero me parece que pone una cara de no saberlo.
2: Pues es bien fácil. Esto lo dice aquí nuestro libro preferido.
3: Ah, bueno, claro. Bueno, pero no sé.
2: En La Imitación de Cristo, de Tomás de Kempis, tenemos la solución. Busca. En el capítulo tercero del segundo libro, que se titula Del hombre bueno y pacífico, nos dice quiénes son las personas que tienen más paz. Y no son las que no tienen problemas, ¿eh? Son...
3: El que sabe mejor padecer tendrá mayor paz. Sí que es verdad.
2: El que sabe mejor padecer tendrá mayor paz. Te cuento un cuento yo hoy.
3: Ah, venga.
2: Mira, esto era un señor... Ah, sí, sí, era un hombre de negocios que tenía muchos problemas justamente y estaba muy preocupado por cantidad de cosas. Y entonces dijo, yo necesito tener en el despacho un cuadro que me represente la tranquilidad, la paz. Porque es que todo el mundo me viene con problemas y necesito mirar algo que me inspire, ¿verdad? Entonces, pues mandó hacer un concurso para que los pintores se esmerasen y a ver quién le presentaba el mejor cuadro. ¿Lo conoces?
3: No.
2: ¿Y qué tipo de cuadros crees que le trajeron?
3: Cuadros del mar.
2: Exactamente.
3: Sobre todo del mar. Del mar da...
2: Pero el
3: bueno,
2: mar
3: el mar en calma, ¿eh?
2: Ah, el mar en calma. Ajá. ¿Y qué
3: o
2: más?
3: Un paisaje que haya a un lado. A mí, por ejemplo, la sensación del agua quieta, ¿eh?
2: ¿Del agua quieta?
3: Del agua quieta.
2: Ah.
3: Un lago con árboles frondosos. Me imagino los fiordos de Noruega, por ejemplo. Eso que te da
2: ¿qué son los fiordos?
3: Los fiordos es una lengua del mar que entra muy hacia adentro de la tierra.
2: Ajá.
3: Bueno, eso es lo que yo he leído, ¿eh? No
2: pues
3: sé.
2: Mira, sí, efectivamente.
3: Los oyentes que me...
2: Efectivamente.
3: Sí.
2: Pues a los pintores le trajeron cuadros de ese estilo. Todo en calma, un atardecer, bueno, todos se habían esmerado.
3: Claro.
2: Y él los miraba y decía, sí, está bien, pero a mí esto no me basta. Y de pronto ve que un pintor le había traído un cuadro que era una tormenta huracanada.
3: Carambas.
2: Terrible, donde se veían remolinos de viento, los árboles con las ramas torcidas, la lluvia cayendo, los rayos, los truenos, todo. Los truenos no salen en el cuadro porque no se
3: bueno,
2: ven.
3: Bueno, cuando ves un relámpago ya te imaginas el trueno.
2: Que no está
3: detrás
2: muy
3: del relámpago va el trueno, ya te lo imaginas.
2: Pues este cuadro es el que más le gustó. ¿Y a qué no sabes por qué?
3: ¿Por qué?
2: Porque en la parte de una esquinita del cuadro estaba dentro de un árbol, había... Dentro del tronco un huequito y dentro del huequito había un petirrojo, un pájaro chiquitito.
3: Ah, el petirrojo, muy pequeñito.
2: Muy pequeñito, que estaba ahí metido dentro del tronco del árbol y tranquilito.
3: Ah. Ah, se sentía a gusto, se sentía amparado, ¿no?
2: Pero ¿cómo estaba amparado? En medio de la tormenta. Y claro, estaba toda la tormenta rugiendo y él tranquilito ahí protegido. Y este fue el cuadro que más paz le dio. ¿Por qué?
3: Porque quizá que después de la tempestad viene la calma.
2: Sí, no,
3: no lo sé, ¿no?
2: Que no.
3: Fue por el pajarito.
2: Claro, porque quiere decir que en medio de la tempestad podemos tener calma.
3: Claro, siempre. Debemos tener calma.
2: Es que claro, tener calma cuando todo va bien es muy demasiado fácil.
3: En una tempestad no podemos correr porque el rayo nos persigue.
2: Ah.
3: Ni nos podemos poner debajo de un árbol, también.
2: Tampoco. ¿Y dentro del árbol, como el pajarito?
3: Porque no, él estaba dentro.
2: Sí.
3: Pero debajo de un árbol, no, porque los árboles atraen a los rayos. Y más de una persona ha muerto por cobijarse en una tormenta debajo de un árbol.
2: ¿Ves? Pero como él estaba dentro y sus patitas, él estaba todo entero dentro, no tocaba el suelo ni nada. Pues sí. El caso es que estaba muy tranquilo. Y este hombre de negocios le dio un gran premio al pintor y se guardó el cuadro.
3: Muy bien.
2: Pues porque pensó, mi vida es continuamente tormenta. No voy a buscar que no haya problemas, sino medio del problema...
3: Ha de buscar el rinconcito.
2: Exactamente.
3: Muy bien. ¿Por qué no les hacemos una pregunta a los oyentes? Que...
2: Me parece muy bien. Adelante. Sí. Atención, atención, amigos oyentes. Va una pregunta.
3: Fíjate bien. Una cosa que yo me pregunto muchas veces. La madre naturaleza, si está todo bien hecho y todo bien pensado. Tú fíjate, me estás hablando de un petirrojo, que es un pajarito diminuto, pequeñito.
2: Nos cabe en la mano.
3: Cabe en la mano, pequeñito, pequeñito, ¿no? Nosotros, o un elefante... ¿Por qué estamos tan bien hechos que el trueno se puede adaptar a cada uno de nuestros oídos?
2: ¿Qué dices?
3: ¿Cómo? ¿No has pensado nunca esto? Un petirrojo, si huyera la misma intensidad de trueno que huimos nosotros...
2: Se moría del susto.
3: Pues porque está todo tan bien hecho y tan bien pensado.
2: Él lo oye, claro, tiene sus oíditos hechos a la medida de lo que él puede soportar.
3: Pero es que está todo muy bien pensado, ¿eh?
2: Oh, claro. Y te voy a decir más, la serpiente de suyo no tiene oídos, no oye el trueno, pero sí que puede captarlo por las vibraciones del suelo.
3: Por las vibraciones del suelo. Bueno, cuando hubo el tsunami este que hubo en un país asiático, ese tan grande que hubo hace unos 5 o 6 años, ¿no? Los animales empezaron a marcharse corriendo hacia las montañas porque ellos oían la vibración del suelo. O sea,
2: fíjate.
3: Si la gente hubiera tenido este sexto sentido que tenían ellos, no hubiera muerto tanta gente. Bueno, eso es al menos lo que explicaron.
2: Uh-huh. El que sabe mejor padecer tendrá mayor paz.
3: Pues,
2: entonces, la conclusión de esto es que tenemos que aprender a padecer, pero eso en ninguna escuela nos enseñan. No. Más bien nos enseñan a huir del sufrimiento.
3: Pero en otros programas hemos hablado de este tema y hemos hablado de cuando una persona tiene de todo y cuando es pequeñito se le tiene que enseñar a prescindir de cosas ya.
2: Para luchar por algo.
3: Para luchar por algo, ¿no?
2: Claro.
3: Dicen que en los países nórdicos, no sé qué país, no lo sé, nórdicos, que había índice problemático... más grande con las personas porque tenían todas las necesidades cubiertas. Todas las necesidades cubiertas. Entonces, esas personas, no todas, había muchas que como no tenían que luchar por nada, o sea, no tenían que sufrir por nada, tenían muchos más problemas psicológicos.
2: Claro.
3: Que, por ejemplo, en un pueblo como puede ser Perú, en Cuzco, como tú hablabas ayer, tienen tantos problemas solo para comer ya.
2: Exactamente.
3: Que no tienen tiempo de pensar si les duele esto o les duele lo otro, ¿no?
2: Es verdad. Yo creo que Dios nuestro Señor, tú decías, ¿por qué ha hecho al pajarito, al elefante? A cada uno nos ha dado una forma de captar la realidad, de defendernos, de vivir, de luchar.
3: Sí.
2: Y todo porque nos quiere felices, ¿eh?
3: Sí,
2: nuestro
3: sí,
2: Creador quiere,
3: claro,
2: que salgamos adelante.
3: Claro.
2: Pues es verdad. Yo creo que... nos ha hecho a todos para luchar por algo. Y una persona que lo tiene demasiado fácil, que aparentemente pues no tiene que hacer nada en la vida porque ya se lo dan todo hecho, se encuentra la comida en el plato, no tiene que trabajar para nada, no tiene que sufrir ninguna enfermedad, no tiene problemas en su familia, es que eso, o sea, no es normal. Yo diría que no es normal. En la vida es bueno que tengamos que luchar por algo, que no todo nos salga bien. Claro, puede ocurrir también, Montserrat.
3: Claro, que nos desanimemos.
2: Sí,
3: cómo
2: porque
3: nos
2: imagínate, también hay momentos en la vida de las personas que parece que todo sale mal. O sea,
3: sí,
2: que, mira, Por ejemplo, imagínate una persona que a la vez está mal de salud y a la vez tiene un problema, no tiene trabajo y a la vez no tiene, o sea, sus familiares también están enfermos y a la vez
3: le van a desahuciar porque
2: es que es
3: no
2: eso.
3: Puede pagar,
2: esto
3: claro.
2: Sí, esto sí que Dios no quiere que sea así. Él no quiere que nos hundamos bajo los problemas, ¿verdad que no?
3: Sí, pero hay momentos de la vida que...
2: Quiero decir...
3: No sé, quizá para eso... Como también un cuento que explicamos una vez, ¿no? Que aquel señor que estaba, vio un pobre y dijo, Dios mío, un pobre allí tirado, medio, ¿por qué permites esto? Y luego por la noche oye un ruido, se despierta y oye una voz que dice, para arreglar el problema que me has planteado, te echo a ti.
2: Fíjate.
3: O sea que también nos tendríamos que concienciar para que no ocurrieran estos problemas.
2: Exactamente.
3: No dejar, ya, sí, está muy bien, ya lo harán los gobiernos, todo tienen que hacer los gobiernos, pero en África la gente y los niños se van muriendo de hambre y suerte a muchas ONGs y sobre todo a monjas.
2: Misioneros.
3: Misioneros que se encargan de darles el vasito de leche diario, de enseñarles a leer y a escribir.
2: Por supuesto.
3: Van subiendo, porque si esperaran que los gobiernos lo hicieran iban bien apañados.
2: Claro, claro. O sea que, ¿estamos de acuerdo? Todos tenemos que, para aprender a ser personas pacíficas, entrenarnos en superar dificultades, en aprender a padecer sin rebelarnos. Pero esto no es fácil y es verdad que necesitamos una ayuda de lo alto. Yo creo que en tu vida tú también has vivido algo así, que has tenido una experiencia de cómo el Señor, muchas veces a través de la Virgen Santísima, nuestra Madre, claro, él sabe, por un lado, quiere hacernos más fuertes. Y en la vida va a haber dificultades y cruces, y enfermedades y muerte. Pero el Señor no quiere que nos hundamos ni que nos desesperemos. Entonces, ¿cómo lo hace él?
3: Pues mira, de una manera muy sutil. Muy sutil, muy sutil. Que necesitas mucho tiempo para darte cuenta de lo que ha pasado, ¿no? Porque fíjate lo que te hablaba, ¿no? Hace muy poquito que me he dado cuenta yo de por qué. Yo siempre había estado pensando que la Virgen, y eso también fue en un santuario mariano, la Virgen estaba enfadada conmigo, en Lourdes concretamente, ¿no?
2: Uy, perdona, pero te estoy escuchando. ¿Has dicho que la Virgen estaba enfadada contigo?
3: Yo he estado convencida durante muchos años que la Virgen estaba enfadada conmigo, estuvo enfadada conmigo.
2: Ya me lo contaste.
3: Porque sí, porque fuimos con mi marido para descanse. No teníamos los niños entonces y fuimos a visitar Lourdes, pero como de excursión un poquito, ¿eh? No pasamos por allí, fuimos a visitarlo y fuimos un ratito. Y yo en ese momento era tan feliz porque mi marido era muy buena persona, me quería mucho. No, ya hacía tiempo porque tardé 4 años en tener hijos y después enseguida tuve mis hijos. Bien, casi hacía 3 años que no, que estábamos casados. Pero, y me puse delante de la Virgen y dije, es que estoy tan feliz, porque mi marido me quiere, yo lo quiero a él, y más o menos estamos bien, ¿no? Sin que fuera ninguna cosa del otro mundo. Es que no sé qué pedirte que me des, tal. Bueno, al cabo de muy poco tiempo, mi marido se puso enfermo, tenía cáncer, enfermo, mortal de necesidad, ¿no? Y entonces me vino a la idea... Eso, que yo le había dicho a la Virgen que no le tenía que pedir nada. Y pensé, ¿cuánta soberbia tuviste en ese momento? Yo no lo dije con ninguna soberbia, de verdad, ¿eh?
2: Claro que no.
3: Lo dije con humildad. Con
2: sinceridad.
3: Pero
2: si estás muy feliz,
3: pensé,
2: no te vas a decir lo contrario.
3: La Virgen me está... No es que me esté castigando, eso no lo he pensado nunca. Pero me está haciendo ver que rápidamente se puede ir la felicidad. Que rápidamente se puede... Pero al mismo tiempo... Nos dotó, sobre todo a él, porque una fortaleza espiritual y personal fuerte, de tal fortaleza que toda la enfermedad la sobrellevó y yo le ayudé a sobrellevarla muy bien. Y sobre todo la muerte, eso lo he explicado alguna vez. Cuando murió, me quedé delante del cuerpo, vi que allí ya no había nada. Fue otro momento muy grande, ¿no? Decir, aquí ya no hay nada, el alma está en otro sitio, porque esto es un cuerpo, le estoy viendo a él, pero aquí no hay nada. Pero seguro que allí no había nada, ¿no? Que eso ya estaba circulando, ya estaba volando por otro sitio, ¿no? Y no lloré. Luego he llorado mucho, le he echado mucho de menos.
2: Es que somos humanos.
3: Pero ese momento, el momento del entierro, una fortaleza. Y me acuerdo que un tío mío, que ha muerto hace poco, me decía, algún día te saldrá todo esto, porque es raro que tú hayas podido soportar esto de la manera que lo estás soportando, con tus hijas, con todo. Y yo pensaba, no, pero sí que, bueno, es esto, ya está bien. Tenía totalmente asumido. Y luego me he dado cuenta que la Virgen me dijo, vas a sufrir mucho, venga, yo te voy a dar muchos ánimos, y me ha dado muchos ánimos. Y me los ha dado después, me los sigue dando, ¿eh? Para seguir sola, 32 años ya llevo sola, ¿eh? Con mis hijos, pero sola, sí.
2: Es así. Vamos encontrando el tesoro escondido de hoy, ¿verdad? Esto de que el que sabe mejor padecer tendrá mayor paz. Pero eso no es una ciencia que aprendemos solos.
3: No.
2: Necesitamos ser humildes para pedirlo al que nos sabe enseñar, en este caso la Virgen Santísima. ¿Qué tal si, para que cada uno meditemos un poco en este tema o pensemos en nuestra propia vida, nos pones un poco de música?
3: Sí, por el tema, es un tema que está en un tono menor, es de Federico Chopin, o Chopin, como decíamos ahora, según como le dirían los polacos, ¿no? Y se llama, es el estudio número 3, y le han denominado por su manera, por su forma de ser, Tristeza.
2: Es para piano, ¿verdad?
3: Para piano solo, sí.
2: Pues lo escuchamos mientras reflexionamos en todo esto.

0: ¿Qué les parece? En esta pieza de Federico Chopin,
1: Chopin.
0: O Chopin, hemos escuchado, llamada Tristeza, hemos escuchado como la tormenta interior de un corazón dolido, pero que luego vuelve a la paz.
1: Sí, sí, del hombre humilde y pacífico, ¿no? Que en un momento se rebota, pero empieza con humildad y termina pacíficamente.
0: Estamos hablando con Montserrat Campos en este Tesoro Escondido, y gracias también a Raúl García en el control, de esto de buscar la paz auténtica. No simplemente una paz de sentirse bien, que esto nos puede pasar. A veces pensamos que la felicidad está solamente, como tú decías, en algún país así, de estos donde hay un
1: nivel de vida muy alto.
0: Entonces, el otro día yo leí una estadística y me dejó pensativa porque decía, los países donde hay un índice de felicidad más alto son Dinamarca, Suecia. Y yo fruncía un poco la nariz porque yo pensaba, ¿pero de qué felicidad me están hablando? Hombre, un animalito es más feliz cuando come bien.
1: Claro.
0: Un perrito come bien, no tiene calor ni frío, está muy contento, tiene un huesito para jugar y lo acarician mucho sus amos. Pero es un animalito. Pero una persona, dice Jesús en el Evangelio, no solo de pan vive el hombre.
1: No.
0: Entonces, yo no estoy tan segura de que en esos países donde hay tanto bienestar sea la gente más feliz.
1: Bueno, como antes hemos comentado, parece ser que psicológicamente tienen más problemas. Hay un índice mucho más alto que en un país en el que se esté pasando sufrimiento.
0: Sí, sí.
1: Mira, en la guerra, una cosa que me explicaba. Por ejemplo, la gente no tenía infartos por obesidad.
0: Ah, claro.
1: Ni colesterol, ni porque estaban muertos de hambre, ¿no?
0: Claro que sí.
1: Tenían, bueno, si les caía una bomba, se daban un susto, se podían morir también. Pero había otro tipo de enfermedades que no eran las enfermedades de los ricos de hoy en día,
0: Sí.
1: o de los bienestantes. No hace falta que sean ricos. Pero la enfermedad de poder comer de todo, de aposentarse y no andar, de todas estas cosas, ¿no?
0: De manera que volvemos al tema también del otro día, de que la paz verdadera no está en no encontrar ningún problema. Ah, ¿tú no sabes la definición que daba San Francisco de Asís? No es exactamente la paz, pero viene por ahí.
1: Sí.
0: ¿De la perfecta alegría?
1: No.
0: ¿No te acuerdas?
1: No me acuerdo.
0: Ah, eso es maravilloso. Por si nos ocurre algún día, que nos acordemos. Vale,
1: sí.
0: Oyentes, amigos. Iba él y un fraile, los dos caminando por la montaña, ya se hacía casi de noche y tenían que ir lejos todavía, hacía frío, un frío, una tormenta de estas de... Y entonces le dice su compañero, ¿y cuál es la perfecta alegría, hermano Francisco? Y le dice San Francisco, pues mira, la perfecta alegría es que si nosotros, te lo resumo, llegamos ahora de madrugada, después de haber andado mucho, estamos calados de frío, tenemos hambre... Y llegamos de madrugada, que nos hemos caído en el barro y todo, y llegamos al convento y no nos abren la puerta.
1: Pobres, lo
0: y
1: tienen
0: encima,
1: todo mal.
0: Claro, encima llamamos a la puerta y salen diciendo, ¿quién eres? Un ladrón, y nos dan de palos. Y que en ese momento no perdamos la paz, eso es la perfecta alegría. Eso decía San Francisco. No decía, la perfecta alegría es que nos reciban muy bien, nos den un café con leche calentito y nos envuelvan en una manta. Que humanamente pensamos nosotros que es eso, sentirnos
1: claro,
0: bien.
1: Claro, claro, hoy está lloviendo y está tal, nos vamos a casa, nos duchamos y nos ponemos una
0: mantita caliente. Pues es que
1: humanamente,
0: hombre, es lo que necesitamos
1: lo
0: y
1: que
0: comer
1: necesito.
0: Algo calentito. Y es verdad, y yo la primera y todos.
1: Sí.
0: Pero eso es un bienestar, diríamos, más animal, más de nuestro cuerpo.
1: Sí.
0: Pero él iba a buscar una perfecta alegría del alma, del espíritu.
1: ¿Sabes por qué?
0: No.
1: Porque no tenía miedo de nada.
0: Ah.
1: Porque decían que la auténtica felicidad es la ausencia del miedo.
0: No tenía miedo
1: no
0: de
1: tenía
0: nada.
1: Miedo. Él sabía que alguien le estaba protegiendo. Era la ausencia total del miedo. Pasara lo que pasara, estaba protegido.
0: ¡Qué bonito! Eso le pasó también a San Juan de la Cruz. ¿Sabes que un día hubo un derrumbe en un convento donde estaba él? Se derrumbó un muro y él estaba orando ahí y lo encontraron que ni se movió ni nada. Estaba tan metido en su oración.
1: Porque estaba en su...
0: En su oración se derrumbó el muro de su celda, hubo ahí un hundimiento. Todos estaban asustadísimos y lo encontraron rezando tan tranquilo. Le había caído como una viga encima así de lado, lo protegió. Y él ni se inmutó.
1: Y no le había hecho nada. Sí, sí, sí, sí. Claro, él estaba con su felicidad, bueno, debía estar extasiado en un éxtasis, con su felicidad completa y total.
0: Pero su felicidad completa, porque él aceptaba padecer, porque a lo mejor pues no se encontraba muy feliz, a lo mejor en ese momento tenía una gripe o tenía...
1: O no había comido hace 2 días, o
0: Ah,
1: vete a saber lo que le podía pasar.
0: pero lo aceptaba, estaba unido a Dios, sentía el amor de Dios y eso no hay quien te lo quite.
1: No, por eso tenemos que buscar a Dios en todas las cosas, ¿eh?
0: Y así tendremos esa perfecta paz, esa perfecta alegría de que nos hablan los
1: Pues
0: santos. Bueno, pues ¿qué les parece, amigos? Todo esto es muy bonito. Vamos a pedirle al Señor poderlo vivir. Porque luego a la hora de la verdad nos cuesta un poquito más.
1: sí, y a unos más que a otros.
0: Bueno, amigos, nos despedimos hasta muy prontito en El Tesoro Escondido. 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

0: alabarás al Señor tu Dios, Señor Creador, con todo tu corazón. 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

0: Estimados amigos, tengan todos y cada uno de ustedes una cordial bienvenida a La Luz de la Vida. Agradecemos a Jorge Linares, Oscar Maima, José Lobón, Yure Duish, que desde la ciudad de Arequipa nos apoyan con la parte técnica. Y en el espacio de reflexión les acompañamos el día de hoy desde la ciudad de Lima, la hermana Natividad Niño y un servidor Henry Moreno. Cordial saludo, hermana, bienvenida.
1: Muchas gracias, don Henry, por esta invitación y la verdad que a todos ustedes que están pendientes también de nuestros programas, ya tienen, va a ser la pregunta clave, don Henry.
0: Haga la pregunta.
1: ¿Ya tienen ustedes el Catecismo de la Iglesia en su biblioteca? Pues buena, si no pregunta. Lo tiene, venga usted y consígalo aquí en la librería Testimonio, o de lo contrario en cualquiera de las librerías que esté cercana a ustedes, pero es importante para poder saber nuestra fe, profundizar y defenderla, porque si no...
0: Sí, recordarles que esto fue un regalo, este catecismo del pontificado de San Juan Pablo II, y se lo dejó encargado nada más y nada menos que a uno de los mayores, si no el mayor teólogo del siglo XX, Joseph Ratzinger, futuro Papa Benedicto XVI. Así que allí esto está condensado de una manera espléndida. Nosotros seguimos con el séptimo mandamiento. Estamos ahora en el numeral 24-26, que nos va a hablar de la actividad económica y la justicia social. Dice este numeral: el desarrollo de las actividades económicas y el crecimiento de la producción están destinados a satisfacer las necesidades de los seres humanos. La vida económica no tiende solamente a multiplicar los bienes producidos y aumentar el lucro o el poder. Está ordenada ante todo al servicio de las personas, del hombre entero y de toda la comunidad humana.
1: Muy bien, don Henry.
0: ¿Qué le parece eso? Leer, vamos a hacer esa pausa ahí, porque claro, creo que ese final es de oro, ¿no? O sea, sí, toda la actividad económica, todo el desarrollo que se tiene, está en visto de qué? Servicio de las personas. Lo importante es la persona. O sea, no es... todo el dinero, todos los bienes productivos, todo está al servicio de la persona, no al revés. No, claro, es la persona al servicio del dinero, claro, ni de la economía.
1: Y todavía, don Henry, perdón que le interrumpa, que lo profundiza más todavía, porque dice del hombre entero.
0: Ah, muy bien.
1: Entero.
0: ¿Y qué hay que entender por ese,
1: claro,
0: hombre entero?
1: Claro, para que uno caiga en la cuenta. O sea, porque uno puede decir, bueno, solamente con los ojos, o sea, leer algo o ver algo.
0: O con la panza solamente.
1: Claro, con la barriga nada más y allí a comer y dale que esto y dale que te pego. No, porque aquí dice bien claro, al servicio del hombre entero y toda la comunidad humana. Ah. ¡Ojo! Toda la comunidad humana. O sea que esta actividad económica y de justicia social no es para que me llenen los bolsillitos y me ponga así redondo. Redondo, porque
0: o sea que... Y hombre entero en su dimensión material y sobre todo espiritual.
1: Claro.
0: Espiritual. Claro, comemos, nos vestimos, etcétera, etcétera, para un mantenimiento necesario de nuestro cuerpo, de cara a que el cuerpo sirva de la mejor manera al espíritu. Esa es la idea de todo. De nada nos sirve comer, beber, comamos y bebamos que mañana moriremos, sí. Pero ¿y cuando muramos qué?
1: Claro.
0: ¿Cómo va a ser ese juicio? Ahí recién vamos a espabilar. ¡Ah! Esto no era solo del cuerpo. Claro que no era solo el cuerpo, porque somos cuerpo y alma.
1: Claro, y don Henry, y además no me tengo que llenar yo solamente, a ver... Porque si yo paso por la calle y veo estas criaturitas,
0: hermano,
1: ¿cuántas,
0: no,
1: que hay? A ver, ¿cómo yo pienso? Dios mío, yo me llené toda la barriga, todo comiendo y esto, y mira esta pobre criatura. Que a veces me extiende la manito para pedirme aunque sea algo de comida, y yo no tengo, y me doy la vuelta y sigo como si tan cosa. Que eso, gracias a Dios, lo habré visto en dos o tres oportunidades, nada más, gracias a Dios. Pero que caigamos en la cuenta, ellos también tienen hambre.
0: Sigue diciendo este numeral 24-26, la actividad económica dirigida según sus propios métodos debe moverse, no obstante, dentro de los límites del orden moral,
1: claro,
0: según la justicia social, a fin de responder al plan de Dios sobre el hombre.
1: Claro.
0: Toda entidad, por más de que diga, yo tengo mi método, es mi manera de hacer las cosas, tenemos libertad, sí, pero tiene que estar dentro de los límites del orden moral. Por lo tanto, toda institución que, por más que diga, es que nosotros queremos hacer el bien, pero moralmente y objetivamente están haciendo un mal, no están dentro de esta perspectiva de, como dice hacia el final, a fin de responder al plan de Dios sobre el hombre. Porque no toda entidad, por más que diga que quiere hacer el bien, lo hace efectivamente. Hay que discernir qué es bien y qué es mal. Vamos a poner el ejemplo, lo que decíamos, las instituciones que congelan embriones. Ellos pueden decir, eso es una empresa seria, muy bien establecida, muy bien estructurada, tiene una planta de empleados, le damos trabajo a la gente y procuramos hacerle el bien a las personas que no pueden tener hijos. Suena bien.
1: Bueno, claro.
0: Suena bien.
1: De sonar, claro.
0: Se le está dando trabajo a la gente, se está procurando que las personas que no pueden tener hijos puedan llegar a tener posibilidad de tener hijos. Suena bien. Pero lo que están haciendo de congelar embriones está muy mal. Moralmente, no aceptable. Por lo tanto, por más de que piensen que se hacen bien, utilizan un medio totalmente errado que no está sembrado en el bien. Entonces, esto nos hace caer en cuenta el catecismo.
1: Claro.
0: Numeral 24-27. El trabajo humano procede directamente de personas creadas a imagen de Dios y llamadas a prolongar unidas y para mutuo beneficio la obra de la creación dominando la tierra. El trabajo es, por tanto, un deber. Si alguno no quiere trabajar,

0: El trabajo puede ser un medio de santificación y de animación de las realidades terrenas en el Espíritu de Cristo. Qué importante numeral que nos habla del trabajo y tal vez lo primero que debemos, que podemos y que debemos decir es que cuando Dios creó el trabajo, lo creó allá al principio de la creación, antes de que existiera el pecado, porque hay quien piensa que el trabajo es una maldición y que eso que matarse sudando de sol a sol es una maldición. Y resulta que no es así. El trabajo es un don que Dios dio al hombre desde el principio, cuando le dijo, procread, multiplicaos, henchid la tierra, y lo nombró administrador de toda la creación. No dueño, pero administrador.
1: Claro.
0: Por lo tanto, le puso frente a un jardín para que lo cultivara.
1: Claro.
0: Está el desarrollo del trabajo. Es más, el ser humano necesita el trabajo para su dignidad.
1: Claro,
0: Una persona que
1: claro.
0: no hace nada se empieza a sentir triste, indigna, se frustra.
1: Claro, se frustra, efectivamente. Y me tienen que dar, o vamos a suponer, lo que sea, me tienen que dar a mí y yo que todavía puedo hacer las cosas o esto, se siente, pues, lógicamente tiene que frustrar de que esté así como que sin hacer nada o lo que sea. Yo no estoy enfermo, puedo lograrlo,
0: Claro.
1: ¿eh? O sea, una persona que está delicada de salud, por supuesto, claro, es diferente. Pero uno que está bien, entonces, ¿por qué no? Y la oportunidad, pues, de no dejarla pasar, siempre y cuando que los trabajos sean moralmente para
0: Así
1: bien.
0: es.
1: Eso sí, hay que aclarar, siempre y
0: Y esto
1: cuando.
0: nos lleva a una reflexión muy actual, porque aquí está valorando el catecismo el trabajo humano. Tiene una dignidad desde el creador. Y uno se pone a reflexionar en la mal llamada inteligencia artificial. Nos estamos empezando a dar cuenta que esa inteligencia artificial está realizando muchas cosas, pero a la vez causando mucho desempleo en empresas. Hay empresas que han despedido ya muchos de sus empleados porque la inteligencia artificial lo resuelve, entre comillas, todo. Bien, el desarrollo de la tecnología es muy bueno en el sentido de que ahora a través de eso se realizan muchas cosas. Pero el gran planteamiento y la gran reflexión es, ¿hasta qué punto y moralmente eso es lícito cuando se deja a tantas personas sin trabajo? Ese desarrollo tecnológico de la mal llamada inteligencia artificial tiene que estar puesta al servicio del hombre.
1: Claro.
0: No puede perjudicarlo y menos en su dignidad. El ser humano
1: Claro.
0: necesita trabajar. Por lo tanto, ese desarrollo tecnológico tiene que buscar vías donde, si bien es cierto, hay personas que ya no van a desarrollar un trabajo porque esa inteligencia artificial lo desarrolla, hay que buscar que esa persona,
1: Claro.
0: ¿cómo se puede integrar
1: Claro.
0: dentro del desarrollo de una empresa, de una actividad, sin que se vea perjudicada su dignidad con respecto al trabajo?
1: Claro,
0: Esto es un tema de
1: efectivamente.
0: reflexión que tienen las naciones desarrolladas que estar planteándoselo ya. Porque si
1: Claro.
0: solo están pensando en que esa mal llamada inteligencia artificial reemplaza al hombre, allí hay un planteamiento equivocado. Ninguna máquina ni ningún
1: Claro.
0: desarrollo puede
1: Claro.
0: reemplazar al hombre y a
1: Claro.
0: su trabajo.
1: Claro. Lógicamente, o sea, es su trabajo, es su trabajo. Y nunca una máquina, por más que sea, que le hagas un, que haga, por decir, el desarrollo muy bien o lo que fuera, es una máquina. Y tarde o temprano, como sea, don Henry, se va la luz, no puede funcionar. Que yo qué sé, se la salud, se malogró un tornillo, lo que fuera, y no puede funcionar. O sea, también hay que caer en la cuenta de esto,
0: Y un
1: porque ¿cómo va a
0: problema,
1: funcionar eso?
0: claro, y un problema esencial, sustancial, es que la máquina así reemplace 1 millón de trabajos por economía, ¿no? No hereda el cielo. No hereda el cielo. La máquina
1: No,
0: se funde, se estropea en algún momento. La máquina no merece cielo. En cambio, los millones de seres humanos que están quedando sin trabajo y que les afecta su dignidad, les está peligrando su entrada al cielo. Porque les estamos lastimando una parte de su dignidad, que es el desarrollo laboral, el cumplimiento del deber. Entonces, tenemos las cosas al revés. No tiene sentido que tengamos una máquina que desarrolla todo, perjudicando a un ser humano que necesita el trabajo como parte de su dignidad.

0: para poder
1: claro.
0: encaminarse hacia el cielo. Por eso son reflexiones muy importantes. Y aquí dice que justamente ese trabajo procede directamente de personas creadas a imagen de Dios. Claro. Mi Padre siempre trabaja, dice nuestro Señor Jesucristo.
1: Sí.
0: ¿No? O sea, siempre está trabajando. Y estamos llamados a prolongar eso, unidas para mutuo beneficio. ¿De quién? ¿De las máquinas? No, de las personas.
1: Claro.
0: La obra de la creación dominando la tierra. Por lo tanto, dice, el trabajo es un deber. Mucho cuidado. Yo le quito el trabajo a una persona y le estoy quitando ese deber que tiene que cumplir y voy a tener que rendir cuentas por ello. Por eso aquí dice, si alguno no quiere trabajar, que tampoco coma, porque ese es el otro extremo, ¿no? Hay gente que no quiere trabajar. Hay gente que solo quiere que le den el dinerito sin ningún esfuerzo.
1: Exacto.
0: O como hoy se tiende, ¿no? Quiero triunfar rápido. Queremos el dinero rápido. Y las apuestas y esto aquí y esto allá, como si fuera una cuestión de ganarme la vida así rapidito. El trabajo honra los dones del Creador y los talentos recibidos. Todos tenemos talentos. Por eso hay variedad de trabajos.
1: Exactamente. Y así que si cada uno pone todo, digamos, su sentido en querer lograr lo que Dios en su mente le ha puesto para realizarlo, bendito sea. Pero si lo va a utilizar esa inteligencia para algo que está incorrecto, pues ¿de qué le sirve?
0: Claro.
1: ¿De qué le sirve? Es muy sabio, pero al final haciendo cosas negativas o lo que fuera, pues no
0: corresponde. Perdido. Por eso dice, puede ser también redentor.
1: Claro.
0: El trabajo es redentor, claro. Soportando el peso del trabajo en unión con Jesús, el carpintero de Nazaret y el crucificado del Calvario, el hombre colabora con el Hijo de Dios. O sea, yo puedo estar colaborando con la redención, siendo corredentor, unido al redentor, con mi trabajo. Le decía la Virgen de Fátima a Sor Lucía, hijita, en estos tiempos, en última instancia, lo único que está pidiendo nuestro Padre Dios al hombre para su santificación, que es el cumplimiento de su deber, el trabajo. Haga su trabajo bien.
1: Claro.
0: Yo había colocado un ejemplo en estos días, usted tal vez lo recuerde, ese trabajador que, o sea, que era como un ingeniero que construía casas, condominios.
1: Ya
0: estaba cansado, estaba llegando a su jubilación. Estaba reflexionando, gracias a Dios ya terminó mi trabajo, ya recibo mi jubilación, me jubilo, pero llegó el jefe y le dijo, quiero que antes de que termines, por favor realices un último proyecto. Este hombre dijo, no me dejan en paz ni siquiera en el momento de la jubilación, pero ¿qué puedo hacer? Me tocará, porque si no, este jefe me va a complicar mi liquidación, etcétera. El caso es que le dijo, bueno, está bien. Le dijo, mira, ahí tienes los materiales, por favor, realízame este último proyecto. Y hazlo bien porque es una cosa que yo quiero que salga bien. Lo hizo por cumplimiento, no puso su mejor esfuerzo, lo hizo por cumplir, le salió allí, como se dice, a ras, ¿no?
1: Claro.
0: Pasando con un 6,
1: claro.
0: Ahí. Y cuando le fue a dar la liquidación, le dijo, yo no te había querido decir nada, pero te quería dar una sorpresa. Ese último proyecto que te mandé a hacer es la casa que te quería dejar.
1: Ah, pues.
0: Ah, ahí bueno, está. Ahí tiene.
1: Ah, pues, ¿para qué? O sea, no, don Henry, y eso a mí me parece inteligentísimo del señor este, porque para que sea ejemplo, diría yo, de las demás personas, ¿eh? Yo hago las cosas... Y algunos, para que me venga bien esto, no sé, trabajo mejor porque gano más, en el otro seguir.
0: Le meto mal material y me gano.
1: Claro, y lo pongo por un lado, yo qué sé, madera fina, pero por el otro lado, pues le pongo, y al fin y al cabo esa parte de ahí ni se ve, queda para la parte de atrás, qué sé yo. Tantas cosas que puede hacer y fíjense por dónde. Por eso, queridos hermanos, hay que estar bien. Y mire, yo les voy a poner esto para que pensemos, ¿no? O sea, un ejemplo. Yo puedo estar solo o sola en el desierto, ya, para exagerar.
0: Nadie la ve.
1: Nadie me ve. ¿Quién va a saber que yo lo he hecho? Nadie me ve, nadie viene conmigo. Pero después empiezo con el Pero ¿por qué lo hiciste? Y eso,
0: La
1: a
0: conciencia.
1: ver, y esa persona que se quedó sin trabajo por tú decir cosas que no correspondía para que ese puesto te tocara a ti, qué sé yo, y no sé cuánto, y dale que dale, y no has pensado en que ese pobre hombre tiene su familia y cómo la va a mantener ahora, dónde va a conseguir un trabajo. Bueno, así se te pone la cabeza y uno tiene. Queridos hermanos, hay que pensar bien, bien en eso, porque eso
0: Sí.
1: no es nada de juego,
0: Y
1: ¿eh?
0: eso es la voz de Dios en nuestra conciencia,
1: Claro que
0: porque
1: no.
0: Dios sí nos ve. De
1: Claro.
0: Dios no nos podemos esconder.
1: No, y
0: Sí,
1: encima.
0: sí tendemos a escondernos desde Adán, que también se esconde. Lo primero que hizo fue esconderse. Y desde entonces nos queremos esconder de Dios, pero no podemos,
1: Sí,
0: no podemos.
1: imposible, imposible.
0: Vámonos con el último numeral 2428. En el trabajo la persona ejerce y aplica una parte de las capacidades inscritas en su naturaleza. El valor primordial del trabajo pertenece al hombre mismo, que es su autor y su destinatario. El trabajo es para el hombre y no el hombre para el trabajo,
1: Claro,
0: justamente lo que estábamos diciendo.
1: claro.
0: Cada cual debe poder sacar del trabajo los medios para sustentar su vida y la de los suyos
1: Claro.
0: y para prestar servicio a la comunidad humana. Es como una
1: Muy bien,
0: síntesis, ¿no?
1: claro.
0: Recordemos, quedémonos con esto. El trabajo es para el hombre y no el hombre para el trabajo. A veces tenemos actitudes, voy a poner de un padre de familia que dice, yo me mato de sol a sol por esta familia y no responden como yo quiero que respondan y yo soy un proveedor aquí y me mato de sol a sol. Bien, es el deber que tenemos que estar cumpliendo, pero la gran pregunta es, también te matas de sol a sol los domingos de pronto, los días en que tenemos que estar con la familia y con Dios. Y en los tiempos libres me dedico a todo menos a mi familia, por ejemplo. Entonces, ¿verdaderamente ese trabajo me está sirviendo para algo? ¿Me voy al trabajo en los días libres, en los días festivos? ¿Soy esclavo del trabajo? Porque no quiero cumplir con un trabajo que es más importante que es ese de ser, por ejemplo, padre de familia.
1: Claro.
0: Entonces, por eso aquí es importante esa última reflexión. El trabajo es para el hombre y no el hombre para el trabajo. Eso que usted dice, esto que yo hago, esto que estoy haciendo, me está sirviendo para ir a Dios. Este trabajo que Dios me ha puesto, me está sirviendo para ir a Dios. Entonces será un trabajo para el hombre. Y si es
1: Claro.
0: para el hombre, será para Dios. Pero si soy esclavo del trabajo, y no tengo ojos ni corazón para mi familia, para la comunidad, y solo vivo para mí mismo, pues ese es en realidad no es el trabajo para el hombre, sino el hombre para el trabajo.
1: Claro, egoísmo
0: Egoísmo puro.
1: puro y con fosforescente, diría yo, como digo siempre.
0: Muy bien, hacia el final del programa, vámonos entonces con un anuncio que les tenemos, queridos amigos, y se trata, bueno, primero un reporte de sintonía. Está allí Giovanni, que nos dice buenos días, saludos desde Lima, Perú, mirándolos a través desde la plataforma del YouTube. Feliz de conocerlos, ya que siempre me acompañan a través de la radio en familia. Que sigan los éxitos. Bueno, muchas gracias por el reporte de sintonía y, como siempre decimos, comunicarlo en el voz a voz para que muchas más personas se vean beneficiadas de esto que hace parte del depósito de la fe, un tesoro de la iglesia. Está bien, y ahora vamos hacia el final del programa a unirnos a la intención que siempre tiene nuestro Papa de pedir por la paz. Le decimos a nuestro Padre Dios Todopoderoso que guías la historia de los pueblos, te rogamos que conduzcas al mundo por caminos de justicia y de paz, roguemos al Señor,
1: Te lo
0: te lo
1: pedimos,
0: pedimos, Señor.
1: Señor.
0: Y en nuestra oración habitual le pedimos a la Santísima Virgen María que ponga todas nuestras intenciones en su dulce, inmaculado corazón y le decimos, bajo tu amparo nos acogemos, Santa Madre de Dios. No deseches las súplicas que te dirigimos en nuestras necesidades. Antes bien, líbranos de todo peligro, oh siempre Virgen, gloriosa y bendita. Amén.
1: Amén.
0: Hermana, como siempre, muchísimas gracias.
1: Sí, muchas gracias también, don Henry, por la invitación y a todos ustedes que están pendientes pues de nuestro programa. Siempre les decimos, ustedes dirán, pero es que no dice lo mismo, pero es que verdaderamente les decimos lo mismo en este sentido. Dile like para que los demás también se beneficien, porque mira, qué buenos temas estamos dando, mira. Y así nomás estos temas no se encuentran por allí.
0: Así
1: O sea
0: es.
1: que hágalo.
0: La invitación para que Dios mediante nos acompañe en un próximo espacio de La Luz de la Vida.

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1: Si llegaran a cometer un error, les pido que no destruyan al niño. Ayúdense mutuamente a querer y a aceptar a ese niño que aún no ha nacido. No lo maten, porque un error no se borra con un crimen. La vida del fruto de ese amor pertenece a Dios, y ustedes tienen que protegerla, amarla y cuidarla, porque ese niño ha sido creado a imagen y semejanza de Dios, y es un regalo de Dios. Beata Madre Teresa de Calcuta.
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4: Vosotros cansáis a vuestro Dios. Vosotros cansáis a vuestro Dios. Es verdad, con nuestra conducta cansamos a Dios. Pues vean el juicio. Dios es como fuego de fundidor, como lejía de lavandero. Se sentará para fundir y purgar, y purificará a los hijos de Leví, y los acrisolará como el oro y la plata. El juicio, castigos de Dios, purgatorio, infierno. Y ahora, que yo, vuestro Dios, no cambio, y vosotros no termináis nunca, diciendo que os arrepentís y vuelvo a pecar. Os arrepentís y vuelvo a pecar. Yo no cambio nunca. Ahí estoy en el altar. Por más ofensas que me hagáis, vosotros no acabáis nunca de cambiar.
5: Reverendo Padre Rodrigo Molina, inspirador de NSE Radio.

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2: Cuando vemos quizás a alguien muy alejado de Dios o tal vez no lo conoce uno, en primera instancia podría pensar, no, esta persona nunca va a poder conocer a Dios. Y sin embargo, en el programa de hoy, queridos oyentes, vamos a comprobar que sí, que una persona, un alma, puede pasar del paganismo en la que estaba al heroísmo en vivir nuestra fe. Un cordial saludo para todos nuestros oyentes. Estamos haciendo este programa con la gracia de Dios y asistidos por Él, por supuesto, en directo desde la ciudad de Barcelona, en España, para Radio Católica Mundial. Bueno, y saludo primero a mis compañeros aquí, Carlos Quequesana, en el estudio de NSE, en la ciudad de Barcelona, como les he dicho antes, en conexión con nuestro queridísimo compañero Jorge Graña, en la ciudad de Birmingham, en Alabama. Y hoy tenemos a nuestra invitada, que ustedes ya la conocen, Esperanza San Martín, que hemos ido a ponernos en conexión con ella a la provincia de Cáceres, aquí en España, una provincia pegada a Portugal. Bueno, Esperanza está en un pueblo muy bonito de gran hidalguía, el pueblo de Trujillo. Ahí está, porque en Trujillo nació Pizarro y al ladito de Trujillo nació en otro pueblo Hernán Cortés. Así que, Esperanza, muy buenas tardes. Estás en tierras de conquistadores.
3: Pues sí. Y es una tierra que me ha conquistado a mí, porque es muy bonita.
2: Así es, muy bonita, muy antigua, hay cosas, construcciones romanas, ¿verdad que sí, Esperanza?
3: Sí.
2: Sí, bueno, y el calor también, ¿eh?
3: Bueno, es que Extremadura es extrema y dura.
2: Así es. Bueno, hoy con Esperanza, recordemos que Esperanza es licenciada en Geografía e Historia, ella ha escrito ya varios libros y es investigadora, por eso los programas que hacemos me suelen escribir nuestros oyentes diciendo que les encanta la forma que tiene Esperanza de investigar el programa que nos trae siempre a colación para nuestros oyentes. Hoy va a ser un programa también muy interesante porque nos ha traído dos santos jóvenes que tuvieron unas vidas heroicas en la fe. Esperanza, dinos de quién se trata.
3: Te lo diré un poquito más adelante, porque no te extraña este título del programa que se llama Del paganismo al heroísmo.
2: Pues sí, un poquito, dinos por qué.
3: Mira, estamos en el mes de julio, que es el mes de Nuestra Señora del Carmen, y pensé en un ejemplo de un digno hijo de la Virgen del Carmen, que no era un religioso, pero que era muy devoto del escapulario del Carmen. Uh-huh. Y eso, precisamente, fue lo que le llevó a la muerte, una muerte en un martirio, ¿no? Sí. Era un joven africano de lo que en su época era el Congo belga. Ahora es la República Democrática del Congo. Había nacido en el paganismo, pero conoció la fe cristiana y se bautizó.
2: Qué bueno.
3: El otro personaje también era de origen pagano y es, en este caso, una mujer, que al abrazar la fe tuvo que afrontar muchas dificultades y sufrimientos. Ella no fue mártir, pero también sufrió al convertirse al cristianismo. Era de raza piel roja y nació en lo que hoy es el estado de Nueva York. Uh-huh. Al bautizarse sufrió mucho por parte de los de su misma sangre y su misma nación. Los dos fueron heroicos porque prefirieron sufrir antes que renegar de su fe. Son dos ejemplos maravillosos de lo que hace la gracia de Dios, que prometió su asistencia a los que llevaran la fe a todos los confines de la tierra. Recordemos que el mandato misionero dice: id y haced discípulos de todos los pueblos, bautizándolos en el nombre del Padre y del Hijo y del Espíritu Santo. Y todas estas almas heroicas aumentan la constelación de los santos de todos los tiempos que tiene la Iglesia.
2: Así es. Bueno, Esperanza, de Nueva York, a ver, nuestros oyentes que nos están escuchando desde allí, miren, hay una santa. Pero bueno, Esperanza, ¿son muy conocidos o poco conocidos? Y dinos al menos el nombre.
3: Son no tan conocidos, pero esta es una buena oportunidad para que se les conozca más, ¿verdad?
2: Sí.
3: Mira, el primero es el beato Isidoro Van Jaca, al que se le llama el mártir del escapulario. Y la segunda es Santa Cateri Tecahuita, llamada el lirio de los Mohawks.
2: Qué bonito. Bueno, ¿por cuál quieres empezar de los dos, Esperanza?
3: Bueno, pues empezaremos por las damas, ¿eh?
2: Muy bien.
3: Y por la historia más antigua, que sí, es la de Kateri, porque ya es del siglo XVII. Nos vamos pues a Norteamérica en el siglo XVII. Era un lugar propicio para numerosos mártires por la propagación de la fe. ¿Por qué? Porque estaba habitada por indios sumidos en el paganismo que mataban a sus víctimas después de crueles torturas. O sea, no se pueden contar, pero se ha sabido cómo son, ¿no? 8 jesuitas franceses, entre los más de 300 mártires que hubo en esa tierra, fueron martirizados por los indios. Y concretamente para nuestra historia, porque tiene relación con nuestra santa, en el año 1646, el poblado Mohawk, que era una parte de los iroqueses tenían como varios pueblos, ¿no? Uno de ellos era los Mohawks. El pueblo se llamaba Osernenón y estaba cerca de lo que es la actual Auriesville, que está muy cerquita de Nueva York. Es una pequeña población que está muy cerca de Nueva York. Era un territorio, como digo, muy poco acogedor para los misioneros cristianos. El padre jesuita Isaac Hogues y el laico Jean de Lalande fueron asesinados allí ese año, en el año 1646.
2: Eran franceses, ¿no?
3: Sí, sí, eran franceses.
2: Sí.
3: Pero 4 años antes de 1646, el padre Hogues había estado ya allí y había sufrido una tortura muy grande, le habían cortado los dedos, le habían arrancado varios dedos de las manos y había vuelto a Francia. Pero el Papa le dio una dispensa especial para poder celebrar la Santa Misa. Él tenía muchas ganas, lo único que deseaba era volver allí y consumar su martirio, ¿no? Y bueno, Dios se lo concedió.
2: Sí.
3: Quiso volver al lugar donde había sido martirizado y otro que fue su compañero en esa época, René Goupil, también había sido asesinado. O sea que en esa parte, en ese pueblo, 3 de los 8 mártires de Norteamérica, que son llamados así, regaron con su sangre la tierra de esta pequeña aldea indígena.
2: Esperanza, perdona que te interrumpa, pero uno piensa, bueno, matan a todos los misioneros, se acabó la fe allí. Pero
3: claro,
2: ahora recuerdo, no sé si tú te acuerdas también de Tertuliano, este escritor antiguo, que decía que la sangre de los mártires, y es verdad, es semilla, es esa semilla que se entierra, que es una semilla de nuevos cristianos, ¿no, Esperanza? Porque precisamente de lo que nos acabas de contar va a surgir Tecavita, ¿no es verdad?
3: Así es, pues sí.
2: Sí.
3: Porque 10 años después de aquel martirio, en 1656, nació en ese mismo poblado una niña que era hija de madre cristiana algonquina, otra de las razas indias de la época, que había sido capturada por los Mohawks y se casó con el jefe del clan.
2: Sí.
3: Cuando la niña tenía 4 años, hubo una epidemia de viruela que azotó la aldea, de estas epidemias que diezman a la población, porque son epidemias grandísimas, ¿no?
2: Sí.
3: Sus padres y su hermano murieron y ella quedó con la cara desfigurada, con problemas de visión y con mala salud.
2: Sí.
3: Su tío, que era un poderoso jefe de la aldea, la adoptó y la recibió en su casa. a causa de su visión deficiente, cuando tenía que desplazarse de un lugar a otro, utilizaba las manos para evitar chocar con los objetos. Y de ahí que le pusieran este nombre, Tecahuita, que se pronuncia más o menos en su lengua Degahuiza, y significa la que tropieza con las cosas, o también la que mueve algo delante de ella, ¿no? Que bueno, cuando ella después alcanzó la santidad, podemos decir que su nombre también es acertado porque mueve a otros
2: con su
3: vida, ¿no?
2: Con su vida.
3: Bueno, pues su pueblo era, como digo, estos pueblos en general eran pueblos paganos y guerreros y maltrataban a sus prisioneros de guerra y los cebaban antes de matarlos de distintas formas horribles y comerlos, ¿no?
2: Sí.
3: Una de las cosas que hacían era que cuando llegaban al pueblo, o sea, ellos los apresaban y cuando llegaban al pueblo estaba toda la gente en dos filas cargada de instrumentos contundentes y ellos tenían que pasar por en medio de las filas y toda la gente les iba pegando con lo que tenían a mano. Esa era la recepción que les hacían, imagínate, ¿no? Sí. Bueno, esta niña aprende las artes femeninas y tradicionales de su tribu, que son confeccionar ropa con pieles, tejer cestas, preparar la comida y también ayudar en las cosechas, cosecha de maíz sobre todo. Ellos vivían mucho del maíz, ¿no? La presencia de los misioneros no era muy frecuente en este tiempo, en su pueblo. Claro, han pasado 10 años desde que muere Isaac Hawkes y sí que los misioneros vuelven a esa tierra, pero ya con más, o sea, con un poquito más de prudencia, ¿no? Podríamos decir. Pero no dejan de volver, ¿no? Porque de hecho muchos mártires más habrá después, ¿no?
2: Sí.
3: Y de vez en cuando sí que iban a la aldea, ¿no? Habían levantado una pequeña capilla donde unos pocos indígenas catecúmenos iban a rezar y a escuchar las predicaciones de los sacerdotes. Kateri se sentía atraída hacia aquellos hombres. A ellos les llamaban los ropas negras, como iban con sotana, ¿verdad? Pues les llamaban los ropas negras, en su lengua, claro. Y lo que decían captaba su atención de ella, pero no se atrevía mucho a acercarse a ellos, sobre todo porque su tío y muchos de su clan eran muy hostiles al cristianismo. Pero ya Dios la iba preparando, porque ella, siendo de ese pueblo tan guerrero, aborrecía la guerra, la sangre y las matanzas, y su corazón era muy puro. Ella quedó cautivada por las prácticas cristianas y sintió una llamada interior a la oración. Fiel a esta llamada, desarrolló un profundo amor por Jesús Cristos, que le llamaban así, ¿no?
2: Sí.
3: Su madre le había dado ya pues algunas nociones, ¿no? Ella asistía a misa cuando había y rezaba en el bosque. Ella misma se fabricó una cruz de madera que tenía escondida en el hueco de un árbol y pasaba mucho tiempo rezando en medio de la naturaleza.
2: Esperanza, perdona que también te interrumpa porque va muy interesante. Fíjese, allí en Nueva York, cuando no era ahora esta ciudad tan grande, tan moderna, ¿no? Y quizás muchos de nuestros oyentes no sepan esta historia. Y te quería preguntar porque, como decías, es un signo, ¿no?, de la gracia de Dios el que en medio de un ambiente totalmente hostil, como nos está relatando Esperanza, hostil a la fe, haya personas, ¿no?, que sin haberles nadie enseñado algo, tienen como un sexto sentido, como nos acaba de decir, ¿no?, Esperanza, de buscar al Dios verdadero, al único Dios verdadero, que era el que les llevaba estos misioneros franceses, ¿no, Esperanza?
3: Pues sí, es verdad, porque aunque su madre le había enseñado los rudimentos de la fe, le había enseñado quién era Jesús y quién era Wari, que era María, era muy pequeña cuando sus padres murieron, pero aquella semillita quedó plantada en su corazón. Seguro que veía a su madre rezar y la veía con aquella devoción que aquello como que se le quedó en su corazón, ¿no?
2: Sí.
3: Y ella pues tenía un corazón muy puro y entonces eso como que lo fue como chupando, bebiendo, ¿no?
2: Sí.
3: Bueno, ¿y qué pasó? Pues que como toda mujer mohawk, le llegó la edad en que todas se casan.
2: Sí.
3: Entonces sus tías La adornaban, le hacían ir a fiestas para encontrarle un pretendiente. Encontraron uno que les interesaba para hacer prosperar a la familia y lo llevaron a su casa a una cena. Ella se negó, dejando al pretendiente y a su familia en ridículo, por lo cual fue castigada. O sea, se negó en redondo en el mismo momento, sí, y no importándole quedar mal ante todos, ¿no? Entonces, bueno, eso fue motivo de muchas burlas durante mucho tiempo y todos los jóvenes y las jóvenes se reían de ella por lo que decían que eran sus raros caprichos, ¿no?
2: Sí.
3: Pero ella aguantaba, quería ser cristiana, ¿no? Bueno, hasta que a los 18 años, cuando ella tenía 18 años, llegó a la aldea otro jesuita llamado el padre Jack de Lamberville. Y por fin ella se sintió lo suficientemente libre como para decir lo que tenía en su corazón. O sea, ella tenía ganas de encontrar a alguno de esos misioneros para poderle decir, ¿no? Pero eran muy escasos, como digo, y cuando llegó este padre, pues vio su momento, ¿no? Entonces le dijo que quería ser bautizada. El misionero le hizo unas cuantas preguntas y vio que realmente tenía una sencillez y una sed de Dios poco comunes. Entonces le dijo que sí, que la educaría en la fe. Y finalmente se bautizó en la Pascua del 5 de abril de 1676, cuando tenía 20 años.
2: ¡Ay, sí! ¡Qué bonito!
3: Y le puso el nombre de Catalina, que significa pura, ¿no? En Mohawk se diría Gadili, Kateri, ¿no? Todos la conocimos por Kateri y con este nombre la vamos a conocer, ¿no? Pero eran pues la manera como le llamaban en su tierra, ¿no? En este pueblo que no aceptaba a los cristianos, pues ahora tenemos a una cristiana.
2: Qué bonito. Bueno, Esperanza, si te parece, para que nos sigas contando, porque todavía nos falta el otro beato, Isidoro Bancaja, que también lo vamos a contar aquí en el programa, pero si te parece, hacemos la primera pausa, como siempre, Esperanza, y ya volvemos.
3: Muy bien.
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2: Bueno, Esperanza, a mí lo que me crea una como de pensar, que claro, si en ese pueblo no se aceptaba a los cristianos y ella ya era cristiana, yo creo que no lo tenía muy fácil, porque claro, ahora ya siendo cristiana y ese toque que ella recibió, impulso del Señor a manifestar su fe, bueno, creo que entonces su situación pasó a ser más penosa que antes de bautizarse.
3: Efectivamente, como ella vivía su fe, vivía intensamente, pasaba mucho tiempo rezando y su familia la despreciaba porque decía que era una perezosa, ¿eh? Sí. En vez de trabajar se ponía a rezar. Luego además los domingos no trabajaba y ese día no le daban de comer. Le decían que si no trabajaba que no merecía comer. Y era el día que ella hacía el ayuno, ¿no? Lo hacía involuntariamente, pero le tocaba hacerlo. Y la trataban casi como una esclava. Cuando salía fuera de la tienda, los jóvenes le tiraban piedras y la insultaban diciéndole la cristiana o la algonquina, porque claro, quieras que no, su madre, que era algonquina, pues era de un pueblo un poco inferior a ellos, ¿no? Y entonces, sí, claro, era un insulto tanto llamarla algonquina como cristiana, ¿no? Ella aguantó todo lo que pudo, pero llegó un momento en que ya no podía soportarlo más. Entonces hubo una salida, hubo un escape, y era que el misionero y unos indios convertidos la ayudaron a escapar a pie y en canoa a una misión católica, que era un pueblo de nativos cristianos y que estaba en Canadá, en el país vecino, estaba al sur de Montreal. Le tocó recorrer más de 300 kilómetros con el peligro de que su tío empezó a perseguirla, ¿no?
2: Sí.
3: Hasta que, bueno, claro.
2: Perdón, sí. Esperanza, porque fíjate, Montreal, una ciudad actual, famosísima. Sí. Pónganse todos en la imaginación que estamos viviendo todo esto en Nueva York, pero ahora nos estamos yendo a Canadá. Pónganse imaginariamente en esta situación. Bueno, Esperanza, y entonces, ¿qué hizo en la misión entonces, Esperanza?
3: Bueno, era el año 1677 cuando llegó y fue acogida en casa de una cristiana iroquesa que se llamaba Anastasia. Ya la conocía porque ella había estado en su poblado, pero había ido antes a la misión, ¿no? De hecho, los que se convertían, muchos de ellos pasaban a esta misión, pero pasaban con más, digamos, más libertad que ella, ¿no? A ella le tocó, pues, escaparse realmente, sí, ¿no? Entonces, lo que hacía ella era penitencia y ayudar a los necesitados. Abrazó esta nueva vida con todo su corazón. En el bosque, ya le decimos que, claro, quieras que no, era una india y le gustaba rezar en el bosque. Se enamoraba cada vez más del Señor que la había redimido y también hacía unas penitencias muy grandes que se entienden un poquito en el sentido de que era un pueblo que era sufrido, porque lo mismo que ellos practicaban estos crueles martirios a los otros, cuando ellos eran capturados, pues también les infligían lo mismo, ¿no?
2: Sí.
3: Entonces, claro, digamos que era un pueblo sufrido en este sentido. Entonces ella hacía penitencias, pero las hacía al Señor, sí, pidiéndole que se apiadara de su pueblo, que aún no lo conocía, es decir, para que su pueblo acabara convirtiéndose, ¿no?
2: Sí.
3: Entonces, en esa misión había dos sacerdotes y todos los habitantes de la misión la observaban con gran admiración porque ella, pues, realmente era una cosa fuera de serie, ¿no? Tengamos en cuenta que entre los indios lo normal es casarse, lo natural no es la virginidad, y entonces también a ellos les chocó cuando ella decidió ser virgen, ¿no? La característica del matrimonio ellos la llevaban en la sangre, entonces les chocó muchísimo que ella a los 23 años tomara una decisión sorprendente, que era no casarse, ¿no? Y
2: sí,
3: le dice a uno de los sacerdotes: he deliberado bastante. Desde hace mucho tiempo mi decisión sobre lo que voy a hacer está tomada. Me he consagrado a Jesús, hijo de María. Le he elegido como esposo y solo él me tendrá como esposa.
2: Sí.
3: Incluso había visto o había oído hablar de las religiosas, y ella y dos amigas anhelaban hacer alguna experiencia de vida religiosa, pero claro, el sacerdote les dijo que todavía eran muy jóvenes en la fe, que era preferible que se quedaran vírgenes, pero viviendo, pues, en su pueblo, ¿no?
2: Sí.
3: Y bueno, Kateri decidió, pues, hacer caso y vivió su vida ordinaria con un gran amor en su interior. Ella sabía que pertenecía al Señor y en él a todos los necesitados. Entonces, por encima de todo, trataba de cumplir la voluntad de Dios en todas las cosas. Pero hemos dicho que la viruela había dejado secuelas en ella. Digamos que ella había sido bastante fuerte porque había podido sobrevivir, pero otros no sobrevivían a esta enfermedad.
2: Uh-huh.
3: Sin embargo, a ella le quedaron, pues, secuelas en los ojos, también las marcas en la cara de la viruela y una salud débil, ¿no? Pues en la Semana Santa de 1680, esta salud que ella tenía ya débil por estas penitencias y por este sacrificio continuo que hacía, pues, curando y cuidando a los enfermos, se debilitó.
2: Sí.
3: En el año... El 17 de abril, que era miércoles santo, pues la enfermedad llegó a su última jornada cuando ella tenía solo 24 años. Ella muere y las últimas palabras que pronuncia fueron Jesús y Wari, Jesús y María.
2: Qué bonito.
3: Pero ocurrió algo muy prodigioso. Cuando ella muere, los presentes ven que de pronto su rostro se vuelve radiantemente hermoso. Las cicatrices de la viruela que había tenido toda la vida desaparecieron y estaba como esplendorosa, como tersa su piel, ¿no?
2: Sí.
3: También dos mujeres nativas amigas y un sacerdote afirmaron que se les había aparecido a las pocas semanas de su muerte. Y bueno, en la lápida de esta hija espiritual de los mártires fue escrito este epitafio, mejor dicho, que me estaba saliendo la palabra mal, epifanio me estaba saliendo, epitafio. La flor más bella que jamás floreció entre los hombres rojos. También le suelen decir los pieles rojas, ¿no?
2: Ah, sí, sí.
3: Y en el año 2012 se convirtió en la primera nativa americana al ser declarada santa por el Papa Benedicto XVI. Sus restos se veneran allí, en Canadá, en la iglesia de San Francisco Javier, de esa misión que se llamaba Kanawhack.
2: Qué bonito. Fíjense que si hemos prestado atención a Esperanza, ella fue bautizada cuando tenía 20 años y murió a los 24. O sea, solamente, bueno, ya venía antes de ser bautizada, ¿no? Esperanza ya venía con una vida de piedad, Pero, claro, al ser bautizada pasó a ser hija de Dios. Pero es que miren el detalle. Es que de bautizada solo duró 4 años, Esperanza. ¿Qué vida llevaría, no? De oración, de penitencia, de entrega al Señor, ¿no? Y nosotros no sé cuántos años necesitamos para avanzar, bueno, un poquito.
3: Sí, no lo he dicho, pero por supuesto recibió también la Eucaristía, evidentemente, ah, y la claro. recibía frecuentemente.
2: Así es. Bueno, qué bonito. Ya saben nuestros oyentes, una de las primeras santas americanas, nuestros oyentes encomiéndense a ella porque es de allí, de América, del estado de Nueva York y luego ya en Canadá, que también dio muchos mártires y fue ahora un poquito también haciendo historia, fue el primer país del mundo consagrado, no sé si lo sabías, Esperanza,
3: no.
2: Canadá fue el primer país del mundo consagrado a San José, ¿qué te parece?
3: ¡Wow! ¡Qué bonito!
2: Sí, sí, sí, fue por los padres jesuitas que fueron allí los misioneros y que hubo mártires de los hurones, que eran las tribus indias que vivían allí en los bosques allí de Canadá. Bueno, Esperanza, si te parece, nos queda un poquito para hacer la segunda pausa, pero si te parece podemos pasar al otro beato que nos has traído hoy al programa.
3: Bueno, pues llama la atención porque es un joven también y fue muy, muy heroica su vida, ya lo vamos a ver. Se llamaba Isidoro, bueno, ese es el nombre que le pusieron cuando lo bautizaron, y nació en el noreste del entonces Congo belga, entre los años 1885 y 1890. No se sabe exactamente el tiempo de su nacimiento, pero su partida de bautismo es el primer documento que se tiene de él. Él se convirtió al cristianismo a los 18 años. Allí fue bautizado, ¿no? Sus padres fueron Jonfa y su madre Inyuka. Eran de religión pagana, como la mayoría de la aldea, y tuvo también una hermana y un hermano. Poco se conoce de su niñez, pero se sabe que los misioneros trapenses de la abadía de Westmalle, en Bélgica, fueron a este lugar, al Congo belga, a misionar, y él fue también un neófito de estos precoz, digamos, o sea, como un alma de estas con corazón puro y limpio que atrapa las enseñanzas y quiere caracterizarse por ser seguidor de Cristo, ¿no? Entonces recibe el bautismo el 6 de mayo de 1906 y también en ese momento la afiliación a la Virgen por medio de su hábito, el escapulario del Carmen, ¿no?
2: Sí.
3: En noviembre de ese mismo año recibió la confirmación y el 8 de agosto de 1907 se acercó por primera vez a la Eucaristía. Todo siempre y de la mano de la Virgen, a quien profesaba una ardiente devoción. Y él, pues su distintivo era el escapulario, un escapulario bien grande, visible, que se viera, que le llevaba al cuello, ¿no? Y entonces él se le reconocía por el escapulario y por el rosario. Él decía en su lengua materna que llevaba el hábito de María. El escapulario directamente en su lengua era el hábito de María, ¿no?
2: Sí.
3: Bueno, él fue empleado como peón de albañil y tenía una naturaleza apacible, honesta y respetuosa, trabajaba con diligencia, oraba con fervor, como muchos testigos no cristianos atestiguaron. A menudo estaba con el rosario en la mano y siempre buscaba oportunidades para compartir su fe con los demás, hasta el punto de que muchos lo consideraban un catequista, es decir, era un verdadero evangelizador, ¿no?
2: Sí.
3: Pero un día abandonó su pueblo natal y comenzó a trabajar en una empresa de caucho. Era propiedad de un colonizador belga llamado Logange, que era un hombre muy duro, un hombre abiertamente opuesto a la Iglesia y a los católicos, muy racista y de carácter violento. Sabemos que Isidoro, pues al ser africano, pues era de raza negra, evidentemente, ¿no? O sea que digamos que el pobrecito tenía todos los puntos para caerle mal a este señor.
2: Bueno, pues Esperanza, si te parece...
3: Muchos de los agentes, o sea, de los que trabajaban...
2: Te iba a decir, si quieres,
3: no, adelante,
2: hagamos una pausa. No, lo digo por si quieres que lo digo por ti, que nos estás contando estas dos historias y me gustaría que, bueno, hiciéramos una pausa porque los oyentes nos suelen luego escribir y quizás Ajá. preguntar algo, porque ya. los santos que has traído hoy son muy interesantes. Y esto, bueno, los voy a poner como en una espera con esta pausa, porque sí. esto luego, si terminamos este santo, nos daría pie a, no sé si te acuerdas, de ese hecho que le ocurrió al que hoy es San Manuel González en un ancianato que estuvo y que es impresionante y que es lo del escapulario. Por eso quería yo que nos paráramos, porque después de la pausa, a ver si nos da tiempo, y también después del Beato Isidoro, relatamos este hecho para que vean nuestros oyentes lo importante que es llevar el escapulario. Esperanza, y te digo aquí con toda confianza, a muy pocos los veo llevando el escapulario, al menos si no queremos llevar un trapito de el que está hecho, por lo menos una medalla, que también hay medallas del escapulario, pero es algo muy importante, porque es una promesa que ningún santo se ha inventado, es la misma promesa de la Virgen.
3: Así es.
2: ¿Verdad, Esperanza? Bueno, pues entonces vamos a hacer la pausa y ya volvemos para terminar, por supuesto, con la historia del Beato Isidoro Bancaja.
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2: Bueno, Esperanza, ya el Beato Isidoro ya está bautizado y tiene a un jefe que, bueno, pues nada, todo adverso a él, porque odia o está abiertamente opuesto a los católicos. ¿Y qué pasó entonces, Esperanza?
3: Bueno, que además de este jefe, muchos de los agentes también eran ateos declarados y odiaban a los misioneros porque defendían los derechos de los nativos y denunciaban las injusticias cometidas contra ellos. Porque, bueno, se puede ser colonizador, pero se puede ser respetuoso con el pueblo que hay, ¿no? Y no ponerse... ponerse por encima de un lugar a donde vas y que te está dando muchas, muchas oportunidades a ti, ¿no?
2: Sí.
3: Pues bueno, además ellos utilizaban una expresión con mucha... para burlarse, ¿no? Decían mon père. Mon père quiere decir mi padre, ¿no? Los sacerdotes, que seguro que los mismos cristianos decían mon père con mucha respeto, pues ellos lo remedaban y lo decían así con burla, ¿no? Entonces era un nombre peyorativo que se les daba a los sacerdotes. Ah, mira, cualquier bon père, ¿no? Y bueno, Isidoro experimentó pronto el odio de estos agentes hacia el catolicismo. Le ordenaron que dejase de enseñar a sus compañeros a rezar, porque decían que todo el pueblo estará rezando y nadie querrá trabajar, ¿no? Entonces él vio que aquel ambiente no le parecía ya muy cómodo ni muy agradable, y pidió permiso para regresar a casa, pero se lo negaron, ¿no? Entonces, bueno, él ya vio que tenía que elegir y tenía que vivir según Dios le había enseñado, ¿no? Entonces un día Logange ve el escapulario que pende del cuello de Isidoro y le dice que se lo quite, que se quite ese amuleto, pero él no obedece, y a los pocos días le ve otra vez con el escapulario al cuello y manda que le den 25 azotes. Él lo sufre con paciencia, sin quejarse, pero sin quitarse su amado hábito de María.
2: ¡Qué bonito!
3: A este hombre, a este negrero, se le puede llamar de otra forma, no le importaba que Isidoro fuera cumplidor en el trabajo, puntual, íntegro, porque lo hacía todo muy bien, porque lo que le podía a este hombre era el odio a la religión. Que él hablase de Dios a sus compañeros lo ponía frenético. Luego, más adelante, vuelve a ser golpeado por lo mismo, por el escapulario. Pero él no se amilana, ni se quita nunca el escapulario. Se entera de que este hombre quiere librarse de él y se acerca con mucha valentía y le dice: no te he robado, no me he acercado a tu mujer ni a tus concubinas. He hecho lo que me has mandado. ¿Por qué quieres matarme? Entonces este hombre se ve descubierto, monta en cólera y manda que le golpeen con una pieza para domar elefantes, que es un cuero lleno de púas.
2: Sí.
3: El otro negro se niega. Y él mismo, el mismo Logange, toma el flagelo y le golpea como un poseso mientras le gritaba que dejase el teatro, pidiese perdón y se quitase esos trapos. Pero el santo mártir calla y sufre. Le quita el escapulario, este hombre, lo pisotea y lo da a su perro, que lo destroza. Lo deja tirado en el suelo, lo deja chorreando en sangre, hasta que manda lo metan en un calabozo lleno de ratas, por miedo a que se conozca lo que ha hecho, y menos que se entere un inspector de la empresa que está por la zona. En la improvisada cárcel sufre y reza Isidoro, hasta que un día logra escapar arrastrándose. En este estado lo encuentra el criado del inspector. Entonces Isidoro le dice: si ves a mi madre, si vas a casa del juez, si vas a la residencia del padre, diles a todos que muero porque soy cristiano.
2: Qué valentía, Esperanza, qué bonito.
3: Sí. Pero no muere. Se recupera de las heridas con unos amigos y una vez mejor vuelve a su rutina de piedad y enseñanza del catecismo. Pero Logange no está tranquilo. Su odio es satánico y de nuevo le castiga brutalmente con el látigo para elefantes. No logra matarle, entonces le arroja otra vez al calabozo, en esta ocasión atado, sujetando por los pies con dos argollas de hierro. Todo lo sufre Isidoro por Cristo. Sí. Pero viene una inspección. Entonces él manda que se lo lleve para que no lo vean herido. En una distracción de los negros que le arrastran, Isidoro logra escapar de nuevo y esconderse en el bosque. Las heridas se le pudren y los gusanos hacen pasto en su cuerpo. Pudo llegar arrastrándose hasta el inspector, quien quedó horrorizado al verle. El propio inspector dejó un relato escrito de su impresión. Vi a un hombre salir del bosque con la espalda desgarrada por heridas profundas, purulentas y malolientes, cubierto de inmundicia, saltado por las moscas. Uy. Se apoyó en dos palos para acercarse a mí. No podía caminar, se estaba arrastrando. El agente apareció en escena e intentó matar a ese animal. O sea, el Magange este, el Logange, ya sí. No sale ni su nombre. Pero el inspector incluso se lo impidió físicamente, o sea, lo tuvo que parar, ¿no? Llevó a Isidoro a su asentamiento con la esperanza de ayudarlo a sanar, pero claro, estaba ya con la muerte en sus huesos. Sí. El día 25 de julio lo pueden visitar los misioneros, le confiesan, le dan la Eucaristía y él llora con ellos y les cuenta la causa de su martirio. El blanco no amaba a los cristianos, no quería que yo llevara el hábito de María, me insultaba cuando rezaba. Añade: no tiene importancia que yo muera. Si Dios quiere que viva, viviré. Si Dios quiere que muera, moriré. Me da igual. El misionero le pregunta si odia a su agresor. Y como un santo que es, responde: no estoy enojado contra el blanco. El que me haya flagelado es asunto suyo, no mío. Si muero, pediré por en el cielo. Sí. Y finalmente, el 15 de agosto, día grande de su amada Virgen María, escupe sangre y pus, y aunque la fiebre y los dolores lo consuman, se levanta y participa en las oraciones. Una vez vuelto a su rincón, muere con el rosario en las manos. Los cristianos le entierran con la certeza de que ha muerto por la fe. Con veneración ponen en sus manos el rosario y al cuello

0: Bueno, es que no conocía nada del cristianismo, pero ya Dios le iba poniendo esa semillita y a través la importancia de los misioneros, que uno dice, ay, pero los mataron a todos, pero ahí no va a surgir nada. Y sin embargo, la sangre de muchos mártires es semilla. Por eso también un ejemplo para nosotros, quizás nuestros familiares, amigos están alejados de Dios y Dios también con nuestro sacrificio les va a dar la gracia de la conversión. Y el segundo, esperanza, que nos queda tiempo de contar, no sé si te acuerdas, de hay muchos milagros del escapulario y además sobre todo la promesa de la Virgen que el que muera con el escapulario puesto, bueno, pues la Virgen le concederá la salvación eterna. Esperanza, ¿tú te acuerdas? Y no te ayudo yo también de este caso de San Manuel González, que se le conoce como el obispo del Sagrario abandonado, algo que le pasó en un ancianato. ¿Lo recuerdas, Esperanza, o te
1: Sí,
0: ayudo?
1: lo
0: Sí.
1: recuerdo porque este siempre me ha impresionado mucho y
0: Uy,
1: nunca se
0: sí.
1: me olvida.
0: Sí.
1: Bueno, era una residencia de las Hermanitas de los Pobres y había muchos ancianos allí. Y había uno que creo que le llamaban el judío,
0: El
1: o no sé cómo le
0: judío,
1: llamaban.
0: sí.
1: Sí, porque no quería saber nada de Dios, se peleaba con todos, el pobre estaba un poquito deprimido, o sea, bastante deprimido, estaba mal, pero se peleaba con todo el mundo, ¿no? Y entonces, bueno, don Manuel González, que era el capellán, entonces era joven, era un sacerdote joven, pues, y que fue su primer destino aquel, pues estaba muy contento porque a todos los viejitos pues los pudo evangelizar, los pudo catequizar, estaban todos muy contentos con él y todos pues recibieron por supuesto el escapulario, ¿no? Este señor, pues él también le hablaba, monseñor, bueno, don Manuel González también le hablaba, le decía muchas cosas, pero él no quería saber nada, no quería
0: Se
1: saber nada. Sin embargo,
0: resistía.
1: sí, se resistía totalmente. Sin embargo, pues sí que le aceptó el escapulario y lo llevaba al cuello.
0: Como
1: Bueno, pues
0: diciendo, ay, para que me dejes en paz, bueno, dámelo y me lo pongo, pero por nada más.
1: claro, ¿no? Y así te quedarás tú tranquilo y yo también, ¿no? Bueno, pues nada, aquí así quedó la cosa y como él, don Manuel González, tenía otros ministerios, pues estaba en sus cosas, en sus ministerios, y de pronto le llamaron por teléfono y dijeron que fuera pronto, pronto a la residencia, porque había un anciano que se había peleado con otro y que se había tirado por las escaleras.
0: Por el
1: Madre
0: hueco de las
1: mía,
0: escaleras.
1: por el hueco de las escaleras, madre mía. Aquel hombre no corrió, sino que voló.
0: Pensando
1: Y
0: que era el
1: bueno,
0: judío, ¿no? Esperanza.
1: sí, he pensado que sería él, evidentemente, porque todos los demás estaban muy pacíficos y muy bien, ¿no?
0: Pero vean ahora el milagro, ahora viene lo bueno.
1: Bueno, cuando él sube aquellas escaleras, porque era en el piso de arriba de todo, se encuentra a ese hombre colgado, literalmente, de la barandilla del descansillo superior de las escaleras, pero ¿qué era lo que le estaba sosteniendo entre la escalera y el vacío?
0: Y el vacío.
1: Pues el escapulario que tenía amarrado en el brazo.
0: O sea, el cordón, un
1: El
0: cordón
1: cordón del
0: que
1: escapulario se volvió, vamos, lo más duro y lo más recio, porque le estaba sosteniendo a ese hombre para que no se cayera al vacío. Claro, él se quedó asustadísimo,
0: Uy,
1: porque claro,
0: sí.
1: ni una cosa ni otra, ¿no? Entonces, pues sí, lo lograron pues descolgar, lo lograron sacar, y ahí sí que este hombre pues cambió totalmente, porque vio que había sido el escapulario lo que le había salvado.
0: Pues
1: Y
0: sí.
1: dijo, bueno, yo de la Virgen ya no me despego más, ¿no?
0: Sí, qué impresionante. Esperanza, ¿te sabes algún otro? Ahora mismo no me viene a la mente. El otro día leí uno, pero leí uno cuando rezábamos el rosario en el primer sábado de mes, que venían unos ejemplos del escapulario. Y en un ejemplo que no me acuerdo, de una persona que, bueno, se estaba ahogando. Y que cuenta él que no solamente le sirvió porque se podía haber ahogado y bueno, llevaba el escapulario, pero él dice que es que el escapulario sintió como si fuera una balsa que lo lleva a la orilla, que no
1: Madre
0: solamente era
1: mía.
0: para salvar su alma, sino que lo salvó físicamente también, como este ejemplo de don Manuel. Es como un hombre que pesaría, no sé, 70 kilos o
1: Mínimo
0: como
1: 80, sí.
0: mínimo 80, como un cordoncillo pequeño de un escapulario lo va a sostener por el brazo y que no caiga por el

0: hueco de la escalera y se mate, porque además era que se estaba suicidando. O
1: Sí,
0: sea,
1: sí, sí.
0: esto es un milagro del escapulario, ¿eh? Esperanza, ¿y qué le diría a nuestros oyentes? Que bueno, que se animen a que primero lo tiene que imponer un sacerdote, ¿verdad?
1: Sí,
0: Sí,
1: así es,
0: sí,
1: sí.
0: sí. No es que yo compre un escapulario y me lo ponga. No, ¿cómo
1: No.
0: es eso, Esperanza? Dinos.
1: No, pues hay una fórmula de imposición del escapulario que además lo tiene que hacer un sacerdote que tenga esa licencia, ¿no? Porque no todos la tendrán.
0: Eso.
1: Y luego, sí, yo eso no lo sabía, me he enterado hace poco, si el escapulario se rompe, se moja de manera que quede deteriorado y no se vea nada, etcétera, etcétera, con ponerse otro es suficiente, no hace falta ni bendecirlo,
0: Ah, sí. O sea que
1: porque
0: la imposición es, la imposición
1: ya
0: es solo
1: está,
0: una vez.
1: sí, ya está hecha la bendición del escapulario para todos los que vayas a llevar más veces, ¿no? O
0: Sí.
1: sea que con la imposición sola ya no tienes que decir, ay, bendígame este escapulario. No, no, el escapulario no hace falta bendecirlo porque ya tiene su bendición en el momento de que te lo impone el sacerdote. Pues ahora, y supongo que durante la Virgen del Carmen, pues es un día apropiadísimo para hacerlo y que muchas iglesias lo deberán hacer.
0: Sí.
1: Entonces aprovechemos los que no lo tengamos todavía y impongámonos el escapulario.
0: Y miren que es que hay una promesa de la Virgen de verdad, no es una invención. La Virgen prometió, creo que a San Simón Stock,
1: Sí.
0: que el que muera con el escapulario puesto, puede ser al cuello, puede que me lo ponga en una muñeca, de la mano, puede, donde sea, que la Virgen lo asistirá para su salvación eterna. Esperanza, yo a veces digo, ay Dios mío, no nos salvamos porque no queremos.
1: Sí, desde luego.
0: Desde luego, porque es que esto es una promesa, la promesa de los 5 sábados, que el que los haga seguido 5 sábados, bueno, que va a recibir de la Virgen las gracias necesarias para la salvación. ¿Por qué no lo hacemos si es la misma Virgen la que nos lo está diciendo? Y además, Esperanza, el escapulario que es como un trocito de tela, ¿verdad?
1: Sí.
0: Que tiene que tener la Virgen, a la Virgen del Carmen ahí plasmada. Y
1: Sí.
0: en la otra parte es el escudo, ¿no? De los carmelitas.
1: Sí.
0: Y entonces no es que yo me haga carmelita, sino que entro dentro como de una cofradía del
1: Claro,
0: Carmelo, ¿verdad que sí? Porque
1: sí.
0: además el escapular este que es como una telita, es ciertamente es un hábito, pero claro, si soy laico, pues no voy a llevar un hábito, pero sí lo llevo un trocito de esa tela, es como si fuera un hábito, un escapulario para mí, pero sin ser hábito y sin ser grande en unas dimensiones. Ya tengo puesto el hábito de. Entonces, como el manto de la Virgen que me cobija, me cuida y me va a salvar, porque es la promesa de la Virgen. Y también, Esperanza, si uno, aunque ya lo he dicho, si uno no tiene el escapulario, también puede ser una medalla que haga las veces de escapulario, ¿verdad?
1: Sí, la medalla escapulario, sí.
0: Exacto, porque a lo mejor uno no quiere llevar como un trocito de tela, bueno, pues una medalla bien bonita y así ya lo llevo impuesto. Pero acuérdense lo que hemos dicho, lo primero lo tiene que imponer un sacerdote, que es fácil, es fácil. Y luego ya, como ha dicho Esperanza, si se me rompe ese que me impusieron, ya no hace falta que me lo vuelvan a imponer, ya me compro otro y me lo pongo. Lo importante es morir. Me acuerdo, Esperanza, que algunas hermanas, cuando le han hecho alguna cirugía, la preocupación de ellas, es que es tan bonito, la preocupación de ellas, bueno, y de algún laico así muy fervoroso, la preocupación no era tanto la cirugía, era que cuando antes de entrar al quirófano, que no le fueran a quitar el escapulario,
1: Ajá,
0: porque
1: sí.
0: me puedo quedar en la operación. Entonces, a veces yo he acompañado a alguien y yo le decía al médico, ay, por favor, no, es que hay que quitarle todo para la cirugía, pero no le podrían dejar el escapulario. Y bueno, y el médico decía, bueno, se lo atamos a un tobillo.
1: Eso.
0: Y la persona se iba toda contenta a la cirugía porque llevaba el escapulario y si se queda en la cirugía, bueno, pues ya va con la promesa de la Virgen. Bueno, Esperanza, qué bonito el programa de hoy que nos has hablado. ¿Quieres decirnos algo más, Esperanza?
1: Me acuerdo de otro ejemplo ya que tú decías del escapulario,
0: Sí.
1: que la Virgen sí que pide que el escapulario sea llevado con devoción, y no
0: Eso.
1: solo con devoción, sino que uno con su vida, pues responda a ese hábito que está llevando encima, ¿no?
0: Eso.
1: Porque hubo el caso también de algunas personas que se jactaban de que podían morir sin el escapulario, o sea, y que no pasaba nada, ¿no? Es decir, personas no creyentes, ¿no? Sí. Es que no me acuerdo mucho del caso, pero recuerdo que unas personas estaban en un peligro y habían dicho que no les importaba, o sea que como se llevaban el escapulario, aunque estuvieran en pecado, pues que no pasaba nada y que podían seguir su vida mala. Eso es la cosa, ¿no?
0: Sí, sí, sí.
1: Y en un momento dado hubo como una especie de terremoto o alguna cosa así, y ellos que se jactaban de que muriendo con el escapulario no les pasaba nada, hubo un viento muy fuerte y el escapulario les fue arrebatado antes de que cayeran muertos, ¿no?
0: Miren. Sí, eso también lo había oído yo, porque en una ocasión le preguntaron a un sacerdote padre, ¿y si uno está en pecado mortal y lleva el escapulario? ¿La Virgen igualmente cumple la promesa? Una persona que no, como ha dicho Esperanza, que no quiere salir del pecado, pero lleva el escapulario. Entonces este sacerdote, y yo me quedé impresionada, digo, anda, nunca lo había escuchado. Este sacerdote les dijo, como la promesa de la Virgen se tiene que cumplir, esta persona empecatada, obstinada en el pecado, ella misma se quitará el escapulario porque en ese momento lo aborrecerá. Porque
1: claro,
0: la promesa de la Virgen se va a cumplir. Quien muera con el escapulario,
1: claro,
0: así de simple es y sencilla. Entonces decía este padre, y yo me quedé con esa idea, digo, ay Dios mío, fíjense cómo es la cosa. Él mismo, esta persona empecatada en el pecado, se quitará con rabia, con odio, con lo que sea, el escapulario porque no quiere morir con él. Entonces, la promesa de la Virgen sigue en pie. Esa persona no murió con el escapulario puesto.
1: Claro.
0: Qué misterio, Esperanza, ¿no? Sí. Bueno, pues nada, Esperanza, vamos a rezar las tres Ave Marías, que también tienen promesa, ¿eh?
1: Sí.
0: También la tienen. Bueno, qué buena es nuestra Madre del Cielo, que no sabe qué hacer para salvarnos. Bueno, amémosla mucho y seamos como niños. Si nos pone esto, el escapulario, las tres Ave Marías, los cinco primeros sábados, hagamos caso, porque es una madre que
1: La
0: quiere,
1: medalla milagrosa.
0: La medalla milagrosa, es una madre que quiere salvarnos y tenernos con ella en el cielo. María, Madre mía, por el poder que te concedió el Padre, líbranos de caer en pecado. Dios te salve, María, llena eres de gracia, el Señor es contigo. Bendita tú eres entre todas las mujeres y bendito es el fruto de tu vientre, Jesús.
1: Santa María, Madre de Dios, ruega por nosotros pecadores, ahora y en la hora de nuestra muerte. Amén.
0: María, Madre mía, por la sabiduría que te concedió el Hijo, líbranos de caer en pecado. Dios te salve María, llena eres de gracia, el Señor es contigo. Bendita tú eres entre todas las mujeres y bendito es el fruto de tu vientre, Jesús.
1: Santa María, Madre de Dios, ruega por nosotros pecadores, ahora y en la hora de nuestra muerte. Amén.
0: María, Madre mía, por el amor que te concedió el Espíritu Santo, líbranos de caer en pecado. Dios te salve María, llena eres de gracia, el Señor es contigo. Bendita tú eres entre todas las mujeres y bendito es el fruto de tu vientre, Jesús.
1: Santa María, Madre de Dios, ruega por nosotros pecadores, ahora y en la hora de nuestra muerte. Amén.
0: Bueno, Esperanza, muchísimas gracias. Muy bonito el programa de estos dos testimonios y que nos sirva a nosotros también para tener esa valentía, ¿verdad, Esperanza?, de defender nuestra fe, aunque sea con nuestra propia vida. Esperanza, muchísimas gracias por estar aquí.
1: Muy bien, pues a todos también y hasta la próxima.
0: Bueno, gracias, Esperanza. Me da una
1: hasta luego.
0: Adiós, me da una alegría.
1: Saludo.
0: Gracias, Esperanza, hacer los programas con Esperanza porque es muy animosa y además se prepara muy bien los programas para que nos ayuden a todos espiritualmente. Bueno, tengo correos, pero no me da tiempo. A ver si ya en los próximos programas Me da tiempo leerlos. Bueno, pues nada más. A ver, anímense y pónganse el escapulario los que no lo tengan puesto. Bueno, pues nada más. Les deseo a todos que la Virgen los cobije en ese manto maternal, los proteja, los ayude, San José también, por supuesto, y el corazón de Jesús, nada más. Que Dios los bendiga a todos.
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0: os ruego, hermano, para Calo, me pongo junto a vosotros a suplicaros por las entrañas de misericordia de vuestro Dios, por el ser al que más queréis y quiero. Concededme esto. Poneos, ofreceos, vivís como víctimas santas, agradables a Dios. Es el sacrificio, el espiritual, que Dios quiere de vosotros.
1: Reverendo Padre Rodrigo Molina, inspirador de NSE Radio.

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1: Santo Rosario. Por la señal de la Santa Cruz, de nuestros enemigos, líbranos, Señor Dios nuestro, en el nombre del Padre, y del Hijo, y del Espíritu Santo.
2: Amén.
1: Acto de contrición.
3: Señor mío Jesucristo, Dios y hombre verdadero, Creador, Padre y Redentor mío, por ser vos quien sois bondad infinita, y porque os amo sobre todas las cosas, me pesa de todo corazón haberos ofendido. También me pesa porque podéis castigarme con las penas del infierno. Ayudado de vuestra divina gracia, propongo firmemente nunca más pecar, confesarme y cumplir la penitencia que me fuere impuesta. Amén.
1: Un credo al Sagrado Corazón de Jesús.
3: Creo en Dios Padre Todopoderoso, Creador del cielo y de la tierra. Creo en Jesucristo, su único Hijo, nuestro Señor, que fue concebido por obra y gracia del Espíritu Santo. Nació de Santa María Virgen, padeció bajo el poder de Poncio Pilato, fue crucificado, muerto y sepultado, descendió a los infiernos, al tercer día resucitó de entre los muertos, subió a los cielos y está sentado a la derecha de Dios Padre Todopoderoso. Desde allí ha de venir a juzgar a vivos y muertos. Creo en el Espíritu Santo, la Santa Iglesia Católica, la comunión de los santos, el perdón de los pecados, la resurrección de la carne y la vida eterna. Amén.
1: Primer misterio: la encarnación del Hijo de Dios. El ángel Gabriel fue enviado por Dios a una virgen llamada María. El ángel le dijo: concebirás en tu vientre y darás a luz un hijo, y le pondrás por nombre Jesús. Padre nuestro que estás en el cielo, santificado sea tu nombre. Venga a nosotros tu reino. Hágase tu voluntad en la tierra como en el cielo.
4: Danos hoy nuestro pan de cada día. Perdona nuestras ofensas, como también nosotros perdonamos a los que nos ofenden. No nos dejes caer en la tentación y líbranos del mal. Amén.
1: Dios te salve María, llena eres de gracia, el Señor es contigo, bendita tú eres entre todas las mujeres, y bendito es el fruto de tu vientre, Jesús.
4: Santa María, Madre de Dios, ruega por nosotros pecadores, ahora y en la hora de nuestra muerte. Amén.
1: Dios te salve María, llena eres de gracia, el Señor es contigo, bendita tú eres entre todas las mujeres, y bendito es el fruto de tu vientre, Jesús.
4: Santa María, Madre de Dios, ruega por nosotros pecadores, ahora y en la hora de nuestra muerte. Amén.
1: Dios te salve, María, llena eres de gracia, el Señor es contigo, bendita tú eres entre todas las mujeres, y bendito es el fruto de tu vientre, Jesús.
4: Santa María, Madre de Dios, ruega por nosotros pecadores, ahora y en la hora de nuestra muerte. Amén.
1: Dios te salve María, llena eres de gracia, el Señor es contigo, bendita tú eres entre todas las mujeres, y bendito es el fruto de tu vientre, Jesús.
4: Santa María, Madre de Dios, ruega por nosotros pecadores, ahora y en la hora de nuestra muerte. Amén.
1: Dios te salve María, llena eres de gracia, el Señor es contigo, bendita tú eres entre todas las mujeres, y bendito es el fruto de tu vientre, Jesús.
4: Santa María, Madre de Dios, ruega por nosotros pecadores, ahora y en la hora de nuestra muerte. Amén.
1: Dios te salve María, llena eres de gracia, el Señor es contigo, bendita tú eres entre todas las mujeres, y bendito es el fruto de tu vientre, Jesús.
4: Santa María, Madre de Dios, ruega por nosotros, pecadores, ahora y en la hora de nuestra muerte. Amén.
1: Dios te salve, María, llena eres de gracia, el Señor es contigo. Bendita tú eres entre todas las mujeres, y bendito es el fruto de tu vientre, Jesús.
4: Santa María, Madre de Dios, ruega por nosotros, pecadores, ahora y en la hora de nuestra muerte. Amén.
1: Dios te salve, María, llena eres de gracia, el Señor es contigo. Bendita tú eres entre todas las mujeres, y bendito es el fruto de tu vientre, Jesús.
4: Santa María, Madre de Dios, ruega por nosotros, pecadores, ahora y en la hora de nuestra muerte. Amén.
1: Dios te salve, María, llena eres de gracia, el Señor es contigo. Bendita tú eres entre todas las mujeres, y bendito es el fruto de tu vientre, Jesús.
4: Santa María, Madre de Dios, ruega por nosotros, pecadores, ahora y en la hora de nuestra muerte. Amén.
1: Dios te salve, María, llena eres de gracia, el Señor es contigo. Bendita tú eres entre todas las mujeres, y bendito es el fruto de tu vientre, Jesús.
4: Santa María, Madre de Dios, ruega por nosotros, pecadores, ahora y en la hora de nuestra muerte. Amén.
1: Gloria al Padre, y al Hijo, y al Espíritu Santo.
4: Como era en el principio, ahora y siempre, por los siglos de los siglos. Amén.
3: María, Madre de gracia, Madre de piedad y misericordia, defiéndenos del enemigo y ampáranos, ahora y en la hora de nuestra muerte. Amén. Oh Jesús mío, perdonad nuestros pecados, librarnos del fuego del infierno, llevad al cielo a todas las almas, especialmente a las más necesitadas de vuestra misericordia.
1: Segundo misterio: la visitación de Nuestra Señora a su prima Santa Isabel. Aconteció que en cuanto Isabel oyó el saludo de María, saltó la criatura en su vientre. Se llenó Isabel de Espíritu Santo. Padre nuestro que estás en el cielo, santificado sea tu nombre. Venga a nosotros tu reino. Hágase tu voluntad en la tierra como en el cielo.
4: Danos hoy nuestro pan de cada día. Perdona nuestras ofensas, como también nosotros perdonamos a los que nos ofenden. No nos dejes caer en la tentación y líbranos del mal. Amén.
1: Dios te salve, María, llena eres de gracia, el Señor es contigo. Bendita tú eres entre todas las mujeres y bendito es el fruto de tu vientre, Jesús.
4: Santa María, Madre de Dios, ruega por nosotros, pecadores, ahora y en la hora de nuestra muerte. Amén.
1: Dios te salve, María, llena eres de gracia, el Señor es contigo. Bendita tú eres entre todas las mujeres, y bendito es el fruto de tu vientre, Jesús.
4: Santa María, Madre de Dios, ruega por nosotros, pecadores, ahora y en la hora de nuestra muerte. Amén.
1: Dios te salve, María, llena eres de gracia, el Señor es contigo. Bendita tú eres entre todas las mujeres, y bendito es el fruto de tu vientre, Jesús.
4: Santa María, Madre de Dios, ruega por nosotros, pecadores, ahora y en la hora de nuestra muerte. Amén.
1: Dios te salve, María, llena eres de gracia, el Señor es contigo. Bendita tú eres entre todas las mujeres, y bendito es el fruto de tu vientre, Jesús.
4: Santa María, Madre de Dios, ruega por nosotros, pecadores, ahora y en la hora de nuestra muerte. Amén.
1: Dios te salve, María, llena eres de gracia, el Señor es contigo. Bendita tú eres entre todas las mujeres, y bendito es el fruto de tu vientre, Jesús.
4: Santa María, Madre de Dios, ruega por nosotros, pecadores, ahora y en la hora de nuestra muerte. Amén.
1: Dios te salve, María, llena eres de gracia, el Señor es contigo. Bendita tú eres entre todas las mujeres, y bendito es el fruto de tu vientre, Jesús.
4: Santa María, Madre de Dios, ruega por nosotros, pecadores, ahora y en la hora de nuestra muerte. Amén.
1: Dios te salve, María, llena eres de gracia, el Señor es contigo. Bendita tú eres entre todas las mujeres, y bendito es el fruto de tu vientre, Jesús.
4: Santa María, Madre de Dios, ruega por nosotros, pecadores, ahora y en la hora de nuestra muerte. Amén.
1: Dios te salve, María, llena eres de gracia, el Señor es contigo. Bendita tú eres entre todas las mujeres, y bendito es el fruto de tu vientre, Jesús.
4: Santa María, Madre de Dios, ruega por nosotros, pecadores, ahora y en la hora de nuestra muerte. Amén.
1: Dios te salve, María, llena eres de gracia, el Señor es contigo. Bendita tú eres entre todas las mujeres, y bendito es el fruto de tu vientre, Jesús.
4: Santa María, Madre de Dios, ruega por nosotros, pecadores, ahora y en la hora de nuestra muerte. Amén.
1: Dios te salve, María, llena eres de gracia, el Señor es contigo. Bendita tú eres entre todas las mujeres, y bendito es el fruto de tu vientre, Jesús.
4: Santa María, Madre de Dios, ruega por nosotros, pecadores, ahora y en la hora de nuestra muerte. Amén.
1: Gloria al Padre, y al Hijo, y al Espíritu Santo.
4: Como era en el principio, ahora y siempre, por los siglos de los siglos. Amén.
3: María, Madre de gracia, Madre de piedad y misericordia, defiéndenos del enemigo y ampáranos, ahora y en la hora de nuestra muerte. Amén. Oh Jesús mío, perdonad nuestros pecados, librarnos del fuego del infierno, llevad al cielo a todas las almas, especialmente a las más necesitadas de vuestra misericordia.
1: Tercer misterio, el nacimiento del Hijo de Dios en el portal de Belén. Y sucedió que mientras estaban allí, le llegó a ella el tiempo del parto y dio a luz a su Hijo primogénito. Lo envolvió en pañales y lo recostó en un pesebre. Padre nuestro que estás en el cielo, santificado sea tu nombre. Venga a nosotros tu reino. Hágase tu voluntad en la tierra como en el cielo.
4: Danos hoy nuestro pan de cada día. Perdona nuestras ofensas, como también nosotros perdonamos a los que nos ofenden. No nos dejes caer en la tentación y líbranos del mal. Amén.
1: Dios te salve, María, llena eres de gracia, el Señor es contigo. Bendita tú eres entre todas las mujeres, y bendito es el fruto de tu vientre, Jesús.
4: Santa María, Madre de Dios, ruega por nosotros, pecadores, ahora y en la hora de nuestra muerte. Amén.
1: Dios te salve, María, llena eres de gracia, el Señor es contigo. Bendita tú eres entre todas las mujeres, y bendito es el fruto de tu vientre, Jesús.
4: Santa María, Madre de Dios, ruega por nosotros, pecadores, ahora y en la hora de nuestra muerte. Amén.
1: Dios te salve, María, llena eres de gracia, el Señor es contigo. Bendita tú eres entre todas las mujeres, y bendito es el fruto de tu vientre, Jesús.
4: Santa María, Madre de Dios, ruega por nosotros, pecadores, ahora y en la hora de nuestra muerte. Amén.
1: Dios te salve, María, llena eres de gracia, el Señor es contigo. Bendita tú eres entre todas las mujeres, y bendito es el fruto de tu vientre, Jesús.
4: Santa María, Madre de Dios, ruega por nosotros, pecadores, ahora y en la hora de nuestra muerte. Amén.
1: Dios te salve, María, llena eres de gracia, el Señor es contigo. Bendita tú eres entre todas las mujeres, y bendito es el fruto de tu vientre, Jesús.
4: Santa María, Madre de Dios, ruega por nosotros, pecadores, ahora y en la hora de nuestra muerte. Amén.
1: Dios te salve, María, llena eres de gracia, el Señor es contigo. Bendita tú eres entre todas las mujeres, y bendito es el fruto de tu vientre, Jesús.
4: Santa María, Madre de Dios, ruega por nosotros, pecadores, ahora y en la hora de nuestra muerte. Amén.
1: Dios te salve, María, llena eres de gracia, el Señor es contigo. Bendita tú eres entre todas las mujeres, y bendito es el fruto de tu vientre, Jesús.
4: Santa María, Madre de Dios, ruega por nosotros, pecadores, ahora y en la hora de nuestra muerte. Amén.
1: Dios te salve, María, llena eres de gracia, el Señor es contigo. Bendita tú eres entre todas las mujeres, y bendito es el fruto de tu vientre, Jesús.
4: Santa María, Madre de Dios, ruega por nosotros, pecadores, ahora y en la hora de nuestra muerte. Amén.
1: Dios te salve, María, llena eres de gracia, el Señor es contigo. Bendita tú eres entre todas las mujeres, y bendito es el fruto de tu vientre, Jesús.
4: Santa María, Madre de Dios, ruega por nosotros, pecadores, ahora y en la hora de nuestra muerte. Amén.
1: Dios te salve, María, llena eres de gracia, el Señor es contigo. Bendita tú eres entre todas las mujeres, y bendito es el fruto de tu vientre, Jesús.
4: Santa María, Madre de Dios, ruega por nosotros, pecadores, ahora y en la hora de nuestra muerte. Amén.
1: Gloria al Padre, y al Hijo, y al Espíritu Santo.
4: Como era en el principio, ahora y siempre, por los siglos de los siglos. Amén.
3: María, Madre de gracia, Madre de piedad y misericordia, defiéndenos del enemigo y ampáranos, ahora y en la hora de nuestra muerte. Amén. Oh Jesús mío, perdonad nuestros pecados, librarnos del fuego del infierno, llevad al cielo a todas las almas, especialmente a las más necesitadas de vuestra misericordia.
1: Cuarto misterio: la presentación del niño Jesús en el templo y la purificación de Nuestra Señora. Cuando se cumplieron los días de su purificación, según la ley de Moisés, lo llevaron a Jerusalén para presentarlo al Señor. Padre nuestro que estás en el cielo, santificado sea tu nombre. Venga a nosotros tu reino. Hágase tu voluntad en la tierra como en el cielo.
4: Danos hoy nuestro pan de cada día. Perdona nuestras ofensas, como también nosotros perdonamos a los que nos ofenden. No nos dejes caer en la tentación y líbranos del mal. Amén.
1: Dios te salve, María, llena eres de gracia, el Señor es contigo. Bendita tú eres entre todas las mujeres, y bendito es el fruto de tu vientre, Jesús.
4: Santa María, Madre de Dios, ruega por nosotros, pecadores, ahora y en la hora de nuestra muerte. Amén.
1: Dios te salve, María, llena eres de gracia, el Señor es contigo. Bendita tú eres entre todas las mujeres, y bendito es el fruto de tu vientre, Jesús.
4: Santa María, Madre de Dios, ruega por nosotros, pecadores, ahora y en la hora de nuestra muerte. Amén.
1: Dios te salve, María, llena eres de gracia, el Señor es contigo. Bendita tú eres entre todas las mujeres, y bendito es el fruto de tu vientre, Jesús.
4: Santa María, Madre de Dios, ruega por nosotros, pecadores, ahora y en la hora de nuestra muerte. Amén.
1: Dios te salve, María, llena eres de gracia, el Señor es contigo. Bendita tú eres entre todas las mujeres, y bendito es el fruto de tu vientre, Jesús.
4: Santa María, Madre de Dios, ruega por nosotros, pecadores, ahora y en la hora de nuestra muerte. Amén.
1: Dios te salve, María, llena eres de gracia, el Señor es contigo. Bendita tú eres entre todas las mujeres, y bendito es el fruto de tu vientre, Jesús.
4: Santa María, Madre de Dios, ruega por nosotros, pecadores, ahora y en la hora de nuestra muerte. Amén.
1: Dios te salve, María, llena eres de gracia, el Señor es contigo. Bendita tú eres entre todas las mujeres, y bendito es el fruto de tu vientre, Jesús.
4: Santa María, Madre de Dios, ruega por nosotros, pecadores, ahora y en la hora de nuestra muerte. Amén.
1: Dios te salve, María, llena eres de gracia, el Señor es contigo. Bendita tú eres entre todas las mujeres, y bendito es el fruto de tu vientre, Jesús.
4: Santa María, Madre de Dios, ruega por nosotros, pecadores, ahora y en la hora de nuestra muerte. Amén.
1: Dios te salve, María, llena eres de gracia, el Señor es contigo. Bendita tú eres entre todas las mujeres, y bendito es el fruto de tu vientre, Jesús.
4: Santa María, Madre de Dios, ruega por nosotros, pecadores, ahora y en la hora de nuestra muerte. Amén.
1: Dios te salve, María, llena eres de gracia, el Señor es contigo. Bendita tú eres entre todas las mujeres, y bendito es el fruto de tu vientre, Jesús.
4: Santa María, Madre de Dios, ruega por nosotros, pecadores, ahora y en la hora de nuestra muerte. Amén.
1: Dios te salve, María, llena eres de gracia, el Señor es contigo. Bendita tú eres entre todas las mujeres, y bendito es el fruto de tu vientre, Jesús.
4: Santa María, Madre de Dios, ruega por nosotros, pecadores, ahora y en la hora de nuestra muerte. Amén.
1: Gloria al Padre, y al Hijo, y al Espíritu Santo.
4: Como era en el principio, ahora y siempre, por los siglos de los siglos. Amén.
3: María, Madre de gracia, Madre de piedad y misericordia, defiéndenos del enemigo y ampáranos, ahora y en la hora de nuestra muerte. Amén. Oh Jesús mío, perdonad nuestros pecados, librarnos del fuego del infierno, llevad al cielo a todas las almas, especialmente a las más necesitadas de vuestra misericordia.
1: Quinto misterio: el niño Jesús perdido y hallado en el templo. A los 3 días lo encontraron en el templo y le dijo su madre: Hijo, ¿por qué nos has tratado así? Él les contestó: ¿Por qué me buscabais? ¿No sabíais que yo debía estar en las cosas de mi Padre? Padre nuestro que estás en el cielo, santificado sea tu nombre, venga a nosotros tu reino, hágase tu voluntad en la tierra como en el cielo.
4: Danos hoy nuestro pan de cada día, perdona nuestras ofensas, como también nosotros perdonamos a los que nos ofenden. No nos dejes caer en la tentación y líbranos del mal. Amén.
1: Dios te salve María, llena eres de gracia, el Señor es contigo. Bendita tú eres entre todas las mujeres y bendito es el fruto de tu vientre, Jesús.
4: Santa María, Madre de Dios, ruega por nosotros pecadores, ahora y en la hora de nuestra muerte. Amén.
1: Dios te salve María, llena eres de gracia, el Señor es contigo. Bendita tú eres entre todas las mujeres y bendito es el fruto de tu vientre, Jesús.
4: Santa María, Madre de Dios, ruega por nosotros pecadores, ahora y en la hora de nuestra muerte. Amén.
1: Dios te salve María, llena eres de gracia, el Señor es contigo. Bendita tú eres entre todas las mujeres y bendito es el fruto de tu vientre, Jesús.
4: Santa María, Madre de Dios, ruega por nosotros pecadores, ahora y en la hora de nuestra muerte. Amén.
1: Dios te salve María, llena eres de gracia, el Señor es contigo. Bendita tú eres entre todas las mujeres, y bendito es el fruto de tu vientre, Jesús.
4: Santa María, Madre de Dios, ruega por nosotros pecadores, ahora y en la hora de nuestra muerte. Amén.
1: Dios te salve María, llena eres de gracia, el Señor es contigo. Bendita tú eres entre todas las mujeres, y bendito es el fruto de tu vientre, Jesús.
4: Santa María, Madre de Dios, ruega por nosotros pecadores, ahora y en la hora de nuestra muerte. Amén.
1: Dios te salve María, llena eres de gracia, el Señor es contigo. Bendita tú eres entre todas las mujeres, y bendito es el fruto de tu vientre, Jesús.
4: Santa María, Madre de Dios, ruega por nosotros pecadores, ahora y en la hora de nuestra muerte. Amén.
1: Dios te salve María, llena eres de gracia, el Señor es contigo. Bendita tú eres entre todas las mujeres, y bendito es el fruto de tu vientre, Jesús.
4: Santa María, Madre de Dios, ruega por nosotros pecadores, ahora y en la hora de nuestra muerte. Amén.
1: Dios te salve, María, llena eres de gracia, el Señor es contigo. Bendita tú eres entre todas las mujeres, y bendito es el fruto de tu vientre, Jesús.
4: Santa María, Madre de Dios, ruega por nosotros pecadores, ahora y en la hora de nuestra muerte. Amén.
1: Dios te salve María, llena eres de gracia, el Señor es contigo. Bendita tú eres entre todas las mujeres, y bendito es el fruto de tu vientre, Jesús.
4: Santa María, Madre de Dios, ruega por nosotros pecadores, ahora y en la hora de nuestra muerte. Amén.
1: Dios te salve María, llena eres de gracia, el Señor es contigo. Bendita tú eres entre todas las mujeres, y bendito es el fruto de tu vientre, Jesús.
4: Santa María, Madre de Dios, ruega por nosotros pecadores, ahora y en la hora de nuestra muerte. Amén.
1: Gloria al Padre, y al Hijo, y al Espíritu Santo.
4: como era en el principio, ahora y siempre, por los siglos de los siglos. Amén.
3: María, Madre de gracia, Madre de piedad y misericordia, defiéndenos del enemigo y ampáranos, ahora y en la hora de nuestra muerte. Amén. Oh Jesús mío, perdonad nuestros pecados, libradnos del fuego del infierno, llevad al cielo a todas las almas, especialmente a las más necesitadas de vuestra misericordia.
1: Letanías lauretanas. Señor, ten piedad.
4: Señor, ten piedad.
1: Cristo, ten piedad.
4: Cristo, ten piedad.
1: Señor, ten piedad.
4: Señor, ten piedad.
1: Cristo, óyenos.
4: Cristo, óyenos.
1: Cristo, escúchanos.
4: Cristo, escúchanos.
1: Dios Padre Celestial,
4: ten misericordia de nosotros.
1: Dios Hijo Redentor del mundo,
4: ten misericordia de nosotros.
1: Dios Espíritu Santo,
4: ten misericordia de nosotros.
1: Trinidad Santa, un solo Dios,
4: ten misericordia de nosotros.
1: Santa María,
4: ruega por nosotros.
1: Santa Madre de Dios,
4: ruega por nosotros.
1: Santa Virgen de las Vírgenes,
4: ruega por nosotros.
1: Madre de Cristo,
4: ruega por nosotros.
1: Madre de la Iglesia,
4: ruega por nosotros.
1: Madre de Misericordia,
4: ruega por nosotros.
1: Madre de la Divina Gracia,
4: ruega por nosotros.
1: Madre de la Esperanza,
4: ruega por nosotros.
1: Madre Purísima,
4: ruega por nosotros.
1: Madre Castísima,
4: ruega por nosotros.
1: Madre intacta,
4: ruega por nosotros.
1: Madre incorrupta,
4: ruega por nosotros.
1: Madre inmaculada,
4: ruega por nosotros.
1: Madre amable,
4: ruega por nosotros.
1: Madre admirable,
4: ruega por nosotros.
1: Madre del buen consejo,
4: ruega por nosotros.
1: Madre del Creador,
4: ruega por nosotros.
1: Madre del Salvador,
4: ruega por nosotros.
1: Virgen prudentísima,
4: ruega por nosotros.
1: Virgen digna de veneración,
4: ruega por nosotros.
1: Virgen digna de alabanza,
4: ruega por nosotros.
1: Virgen poderosa,
4: ruega por nosotros.
1: Virgen clemente,
4: ruega por nosotros.
1: Virgen fiel,
4: ruega por nosotros.
1: Espejo de justicia,
4: ruega por nosotros.
1: Trono de la sabiduría,
4: ruega por nosotros.
1: Causa de nuestra alegría,
4: ruega por nosotros.
1: Vaso espiritual,
4: ruega por nosotros.
1: Vaso digno de honor,
4: ruega por nosotros.
1: Vaso insigne de devoción,
4: ruega por nosotros.
1: Rosa mística,
4: ruega por nosotros.
1: Torre de David,
4: ruega por nosotros.
1: Torre de marfil,
4: ruega por nosotros.
1: Casa de oro,
4: ruega por nosotros.
1: Arca de la Alianza,
4: ruega por nosotros.
1: Puerta del cielo,
4: ruega por nosotros.
1: Estrella de la mañana,
4: ruega por nosotros.
1: Salud de los enfermos,
4: ruega por nosotros.
1: Refugio de los pecadores,
4: ruega por nosotros.
1: Consuelo de los migrantes,
4: ruega por nosotros.
1: Consoladora de los afligidos,
4: ruega por nosotros.
1: Auxilio de los cristianos,
4: ruega por nosotros.
1: Reina de los ángeles,
4: ruega por nosotros.
1: Reina de los patriarcas,
4: ruega por nosotros.
1: Reina de los profetas,
4: ruega por nosotros.
1: Reina de los apóstoles,
4: ruega por nosotros.
1: Reina de los mártires,
4: ruega por nosotros.
1: Reina de los confesores,
4: ruega por nosotros.
1: Reina de las vírgenes,
4: ruega por nosotros.
1: Reina de todos los santos,
4: ruega por nosotros.
1: Reina concebida sin pecado original,
4: ruega por nosotros.
1: Reina asunta al cielo,
4: ruega por nosotros.
1: Reina del Santísimo Rosario,
4: ruega por nosotros.
1: Reina de la Familia,
4: ruega por nosotros.
1: Reina de la Paz,
4: ruega por nosotros.
1: Mediadora maternal de todas las gracias,
4: ruega por nosotros.
1: Nuestra Señora del Encuentro con Dios,
4: ruega por nosotros.
1: Cordero de Dios que quitas los pecados del mundo,
4: perdónanos, Señor.
1: Cordero de Dios que quitas los pecados del mundo,
4: escúchanos, Señor.
1: Cordero de Dios que quitas los pecados del mundo,
4: ten misericordia de nosotros.
1: Ruega por nosotros, Santa Madre de Dios,
4: para que seamos dignos de alcanzar las promesas de nuestro Señor Jesucristo.
1: Oremos. Te rogamos, Señor y Dios nuestro, que concedas a nosotros, tus siervos, gozar de perpetua salud de alma y cuerpo, y por la gloriosa intercesión de la bienaventurada siempre Virgen María, ser librados de la tristeza presente y disfrutar de la eterna alegría. Por Cristo nuestro Señor.
2: Amén.
1: Por las intenciones del Sumo Pontífice, para ganar las indulgencias concedidas. Padre nuestro que estás en el cielo, santificado sea tu nombre. Venga a nosotros tu reino. Hágase tu voluntad en la tierra como en el cielo.
4: Danos hoy nuestro pan de cada día. Perdona nuestras ofensas, como también nosotros perdonamos a los que nos ofenden. No nos dejes caer en la tentación y líbranos del mal. Amén.
1: Dios te salve María, llena eres de gracia, el Señor es contigo. Bendita tú eres entre todas las mujeres y bendito es el fruto de tu vientre, Jesús.
4: Santa María, Madre de Dios, ruega por nosotros pecadores, ahora y en la hora de nuestra muerte. Amén.
1: Gloria al Padre, y al Hijo, y al Espíritu Santo.
4: Como era en el principio, ahora y siempre, por los siglos de los siglos. Amén.
1: Por las benditas almas del purgatorio. Padre nuestro que estás en el cielo, santificado sea tu nombre. Venga a nosotros tu reino. Hágase tu voluntad en la tierra como en el cielo.
4: Danos hoy nuestro pan de cada día. Perdona nuestras ofensas, como también nosotros perdonamos a los que nos ofenden. No nos dejes caer en la tentación y líbranos del mal. Amén.
1: Dios te salve María, llena eres de gracia, el Señor es contigo. Bendita tú eres entre todas las mujeres y bendito es el fruto de tu vientre, Jesús.
4: Santa María, Madre de Dios, ruega por nosotros pecadores, ahora y en la hora de nuestra muerte. Amén.
1: Gloria al Padre, y al Hijo, y al Espíritu Santo.
4: Como era en el principio, ahora y siempre, por los siglos de los siglos. Amén.
1: Por las intenciones del reinado de María y sus miembros. Padre nuestro que estás en el cielo, santificado sea tu nombre. Venga a nosotros tu reino. Hágase tu voluntad en la tierra como en el cielo.
4: Danos hoy nuestro pan de cada día. Perdona nuestras ofensas, como también nosotros perdonamos a los que nos ofenden. No nos dejes caer en la tentación y líbranos del mal. Amén.
1: Dios te salve María, llena eres de gracia, el Señor es contigo. Bendita tú eres entre todas las mujeres y bendito es el fruto de tu vientre, Jesús.
4: Santa María, Madre de Dios, ruega por nosotros pecadores, ahora y en la hora de nuestra muerte. Amén.
1: Gloria al Padre, y al Hijo, y al Espíritu Santo.
4: Como era en el principio, ahora y siempre, por los siglos de los siglos. Amén.
1: Una salve al Inmaculado Corazón de María. Dios te salve, Reina y Madre de Misericordia, vida, dulzura y esperanza nuestra. Dios te salve. A ti llamamos los desterrados hijos de Eva. A ti suspiramos, gimiendo y llorando, en este valle de lágrimas. Ea pues, Señora abogada nuestra, vuelve a nosotros esos tus ojos misericordiosos, y después de este destierro, muéstranos a Jesús, fruto bendito de tu vientre. Oh clementísima, oh piadosa, oh dulce siempre Virgen María, ruega por nosotros, Santa Madre de Dios, para que seamos dignos de alcanzar las promesas de nuestro Señor Jesucristo. Amén. Ave María Purísima,
4: sin pecado concebida.

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1: ¿Quién será el seguidor de Jesús capaz de lanzarse a la conversión de las tribus más salvajes del Quebec? ¿Cuál es el secreto de su fortaleza sobrehumana? ¿Qué clase de fuego arde en su corazón? En este espacio podrás descubrir cómo San Juan de Brebeuf se lanzó confiadamente a la peligrosa misión, superando todo miedo. Hoy te ofrecemos un capítulo de Un santo entre hurones, por Francis Talbot, de la Compañía de Jesús.

mejorado de su enfermedad, podríamos decir milagrosamente, es nombrado tesorero procurador del Colegio de la Compañía. Y dados unos casos bastante difíciles por un enemigo arraigado de la Compañía de Jesús, se ve implicado y debe llevar algunas noticias al padre provincial de París, ya que este tal Faussón de Ris, enemigo acérrimo de la Compañía de Jesús, quería, por todos modos, expulsar a los jesuitas, si pudiera, de toda Francia. Los pocos días que pasó en París a consecuencia de este caso del padre Guyot fueron providenciales para Juan de Brebeuf, porque allí recogió más detalles acerca de la misión que, según persistentes rumores, iban a establecer los jesuitas en Nueva Francia. El mes de octubre anterior había conocido en Rouen a dos misioneros recoletos que acababan de regresar del Nuevo Mundo. Uno de ellos, el padre Ireneo Piat, había pasado 2 años en Quebec. El otro, el hermano Gabriel Theodat, había vivido todo el invierno con unos salvajes llamados hurones, cuyo país se hallaba a cosa de unas 1000 millas tierra adentro de la colonia francesa. En su charla fluida y locuaz, el padre Gabriel contó que los padres recoletos de Quebec estaban desesperados, que ellos solos no podían llevar a cabo la tarea de convertir a aquellos salvajes y luchar al propio tiempo contra las compañías mercenarias de traficantes, y que invitaban a la Sociedad de Jesús a que se uniera con ellos en la misión. El padre Ireneo llevaba, según indicó, un informe secreto al provincial de los Recoletos, residente en París. Lo que el padre Gabriel Sagard había contado era cierto, según supo Brebeuf en París. En noviembre, el definitorio Recoleto de París aprobó la decisión de sus hermanos de Quebec de invitar a la Compañía de Jesús a compartir las labores de la misión de Nueva Francia. En diciembre, el padre Piat se entrevistó con el primer provincial jesuita, padre Ignacio Armand, y este buscó inmediatamente la aprobación del general de la Sociedad de Jesús, padre Mutius Vitelleschi. También sondeó los puntos de vista de influyentes personalidades de París y fue informado de que, mientras Samuel de Champlain, teniente gobernador de Nueva Francia, estaba más que deseoso de que los jesuitas se trasladaran a su colonia de San Lorenzo, la compañía Montmorency, que poseía el monopolio comercial y era predominantemente hugonote, se oponía violentamente a la entrada de los jesuitas en Nueva Francia. Un acontecimiento totalmente inesperado aclaró la situación y precipitó las negociaciones en aquel mes de enero. El duque de Ventadour, noble de una gran riqueza, que se había retirado de la corte y se había hecho sacerdote, compró todos los derechos de su tío, el duque de Montmorency, a la compañía de este nombre y fue nombrado virrey de Nueva Francia. La razón aducida para convertirse en virrey era su interés en la conversión de los salvajes. Su inspiración procedía de su confesor jesuita, el padre Filiberto Noirot, pequeño sacerdote arrebatado y tartamudo, cuya ambición de toda la vida era vivir y morir como misionero en Nueva Francia.

Estando de completo acuerdo, los recoletos y los jesuitas presentaron su petición conjunta al duque de Ventadour. Hasta entonces, los recoletos habían disfrutado de un privilegio singular, mediante el cual tenían el derecho exclusivo de enviar sus misioneros a Nueva Francia y de prohibir a todas las demás órdenes religiosas que vivieran y laboraran allí. Pero después comprendieron que la gloria de Dios sería mejor servida si los miembros de la Compañía de Jesús los ayudaban en Nueva Francia.

Cuando Ventadour no pudo mostrarse más favorable a este proyecto, opinó junto con los recoletos y los jesuitas que era preferible mantenerlo secreto hasta que fuera plenamente aprobado por el general de la Compañía de Jesús y sancionado por medio de un decreto del rey. De otro modo, el proyecto podía ser obstruido por la influencia de la corte y las diabólicas maquinaciones de los directores de la compañía Montmorency, los cuales en Nueva Francia preferirían el diablo a los jesuitas. Después de meditar sobre aquellos inesperados acontecimientos, Juan de Brebeuf hizo acopio de todo su valor. En una de sus entrevistas con el padre Cotton, se ofreció ingenuamente para ir como misionero a Nueva Francia. El padre provincial replicó bondadosamente a Juan que muchos otros habían hecho la misma solicitud y que su problema no era el de encontrar candidatos, sino escoger los dos o tres más aptos para el apostolado misional. No le dio ninguna esperanza, pero con objeto de que constara la petición en los registros, dijo al padre Juan que le dirigiera una carta. La ambición de vivir, laborar y morir como sacerdote misionero entre los salvajes del Nuevo Mundo no era ninguna idea impulsiva, sino un propósito arraigado en él desde hacía muchos años. Ya desde niño, en Normandía, se había extasiado con las historias y las leyendas de los pescadores normandos que después de surcar el caudaloso océano desde la primavera hasta el otoño, volvían con sus cargamentos de bacalao y de pieles de animales salvajes. En sus años de novicio, había rezado con el más hondo fervor para que Dios lo destinara a alguna misión peligrosa en cualquier parte del mundo. Su sangre normanda lo impulsaba hacia Nueva Francia y su celo jesuita se había incrementado después de leer la relación de Nueva Francia, de sus tierras, naturaleza del país y sus habitantes, y también del viaje de los jesuitas al mencionado país y de su labor en él hasta el momento de ser capturados por los ingleses. El autor de la narración era el padre Viard de la Compañía de Jesús y se había publicado en 1616, un año antes de que entrara Juan en el noviciado. Lo que Viard explicaba era bien conocido por Juan de Brebeuf, de oídas y por las violentas discusiones a que había asistido o en las que había participado en su adolescencia, tanto en Caen como en Saint-Lô. La colonia francesa de Port-Royal, en Acadia, era gobernada por el señor de Poutrincourt, poseedor también de derechos comerciales y subvencionado principalmente por banqueros hugonotes. En 1608, los dos jesuitas Pedro Viard y Enemundo Massé consiguieron la licencia real para ser capellanes en Port-Royal y evangelizar a los salvajes. Poutrincourt y los que lo apoyaban no querían a ningún nefasto jesuita en la colonia y durante 3 años sucesivos idearon medios diabólicos para hacerse a la mar sin los sacerdotes. En 1611, una piadosa e influyente dama de la corte, la marquesa de Gercheville, adquirió los intereses de los hugonotes que regían Port-Royal y embarcó a los dos jesuitas con rumbo a la colonia de Acadia. Durante 2 años, Port-Royal fue un semillero de luchas y de disgustos. Poutrincourt trataba ignominiosamente a los jesuitas y estos se oponían agresivos a su tiranía. La disensión llegó a Francia y sirvió para avivar todavía más el furor de los hugonotes contra los jesuitas. La marquesa de Gercheville, determinada en su ambición de convertir a los salvajes mediante la labor de los jesuitas, logró posesionarse totalmente de las tierras de Acadia, las cuales, según la concesión original, se extendían desde Florida hasta el río San Lorenzo, con la excepción de Port-Royal. La marquesa y sus amigos fundaron una nueva colonia que habría de llevar el nombre de San Salvador y la dedicaron exclusivamente a las tareas de evangelización de los nativos. En el año 1613, la marquesa envió a Acadia al padre Jaime Quentin, al hermano Jaime Dutet
y a 30 colonizadores bajo el mando del señor de la Saussaye. Después de recoger a Biar y a Massé en Port Royal, cruzaron la bahía y desembarcaron en la isla del Monte Desierto. Apenas acababan de levantar sus tiendas, fueron atacados por un filibustero inglés llamado Argyll, de Virginia. Mataron al hermano Dutet. Massé y 14 marineros fueron abandonados en un bote con el que debían arreglárselas para regresar a Francia. Biar, Quentin y el resto de los colonizadores fueron conducidos a bordo del buque inglés y llevados hasta Jamestown. Después volvieron a Port Royal, que había sido destruido, zarparon para las Azores y finalmente llegaron a Inglaterra. Así fue como Biar, tras haber estado en poder de los ingleses durante casi 10 meses, llegó a Francia en agosto de 1614.

Brebeuf recordaba las apasionadas acusaciones y las violentas denuncias de que había sido objeto Pedro Biar. Se le condenó por haber causado la ruina de Port Royal y fue marcado con un hierro candente por traidor, ya que, según Poutrincourt y quienes lo apoyaban, había guiado al inglés Argyll hasta la colonia, siendo así el causante de que fuese destruida por completo. Los cargos contra Biar se ampliaron para incluir a cuantos jesuitos eran execrados como traidores y desleales. Casi todas las personas que estaban relacionadas con el comercio, así como la mayoría de los colonizadores, insistieron en que no se permitiera a los jesuitas volver a Nueva Francia. Hasta Samuel de Champlain, que había fundado Quebec en 1608 y había estado rogando al padre Cotton que le enviara misioneros, juzgó más prudente mantener a los jesuitas apartados de su colonia. Champlain invitó entonces a los recoletos, grupo reformado de frailes menores o franciscanos, a que fundaran un convento en Quebec para atender a los franceses y convertir a los nativos. Aceptaron aquellos de buen grado la oportunidad que se les brindaba y por medio de decretos reales y papales les fue concedido el derecho exclusivo de nombrar misioneros para Nueva Francia. Según contrato, debían ser mantenidos por la compañía Montmorency, por cuanto constituían una orden rígidamente mendicante. En 1615, el padre José Le Caron y tres hermanos más desembarcaron en Quebec. Desde el primer momento hallaron unas condiciones de vida insoportables. Para su escaso sustento estaban a la merced de las codiciosas corporaciones de comerciantes. Tenían que soportar, además, el dominio de los agentes hugonotes y se veían obstaculizados en sus esfuerzos para convertir a los salvajes. Sus quejas eran las mismas que Champlain había venido proclamando contra las corporaciones de comerciantes desde la fundación de Quebec. Por espacio de 10 años, los recoletos y el propio Champlain enviaron a los directores de la compañía y a los personajes que gobernaban los asuntos de la Nueva Francia cargos y peticiones para la reparación de tanta ofensa. Y como ellos se veían incapaces para corregir los abusos, decidieron invitar a la poderosa Compañía de Jesús a que fuera su aliada y colaboradora espiritual a lo largo del río San Lorenzo. Los jesuitas aceptaron la invitación de los recoletos como una clara respuesta a sus plegarias. Desde su expulsión de Acadia, estaban inflamados por el ardiente deseo de retornar a Nueva Francia. El padre Massé hablaba sin cesar a los jóvenes estudiantes de filosofía del Colegio de la Flèche acerca de sus experiencias en aquel país y de cuánto rezaba para volver a él. Mientras el padre Juan de Bretech, en el Colegio de Clermont, inspiraba a los estudiantes de teología la ardiente ambición de laborar en Nueva Francia. Esto los animó a fundar una Liga de la Oración, a la cual se unieron muchas comunidades femeninas de clausura con objeto de pedir a Dios que abriera una vez más las puertas de Nueva Francia a la Compañía de Jesús.

0: broche de mis palabras. Él lo es todo, todo. No busques algo
1: fuera de ti, pasa por allá.
0: Te toparás en esa nada negativa que es el infierno.
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1: Coronilla de la Divina Misericordia.
2: Padre nuestro que estás en el cielo, santificado sea tu nombre. Venga a nosotros tu reino, hágase tu voluntad en la tierra como en el cielo.
3: Danos hoy nuestro pan de cada día, perdona nuestras ofensas, como también nosotros perdonamos a los que nos ofenden. No nos dejes caer en la tentación y líbranos del mal. Amén.
2: Dios te salve María, llena eres de gracia, el Señor es contigo. Bendita tú eres entre todas las mujeres y bendito es el fruto de tu vientre, Jesús.
3: Santa María, Madre de Dios, ruega por nosotros pecadores, ahora y en la hora de nuestra muerte. Amén.
4: Creo en Dios Padre Todopoderoso, Creador del cielo y de la tierra. Creo en Jesucristo, su único Hijo, nuestro Señor, que fue concebido por obra y gracia del Espíritu Santo, nació de Santa María Virgen, padeció bajo el poder de Poncio Pilato, fue crucificado, muerto y sepultado, descendió a los infiernos, al tercer día resucitó de entre los muertos, subió a los cielos y está sentado a la derecha de Dios Padre Todopoderoso. Desde allí ha de venir a juzgar a vivos y muertos. Creo en el Espíritu Santo, la Santa Iglesia Católica, la comunión de los santos, el perdón de los pecados, la resurrección de la carne y la vida eterna. Amén.
2: Dios mío, ven en mi auxilio.
3: Señor, date prisa en socorrerme. Gloria al Padre, y al Hijo, y al Espíritu Santo, como era en el principio, ahora y siempre, por los siglos de los siglos. Amén.
2: Padre eterno, te ofrezco el cuerpo y la sangre, el alma y la divinidad de tu amadísimo Hijo, nuestro Señor Jesucristo, en expiación por nuestros pecados y por los del mundo entero. Por su dolorosa pasión,
3: ten misericordia de nosotros y del mundo entero.
2: Por su dolorosa pasión,
3: ten misericordia de nosotros y del mundo entero.
2: Por su dolorosa pasión,
3: ten misericordia de nosotros y del mundo entero.
2: Por su dolorosa pasión,
3: ten misericordia de nosotros y del mundo entero.
2: Por su dolorosa pasión,
3: ten misericordia de nosotros y del mundo entero.
2: Por su dolorosa pasión,
3: ten misericordia de nosotros y del mundo entero.
2: Por su dolorosa pasión,
3: ten misericordia de nosotros y del mundo entero.
2: Por su dolorosa pasión,
3: ten misericordia de nosotros y del mundo entero.
2: Por su dolorosa pasión,
3: ten misericordia de nosotros y del mundo entero.
2: Por su dolorosa pasión,
3: ten misericordia de nosotros y del mundo entero.
2: Santo Dios, santo fuerte, santo inmortal,
3: ten misericordia de nosotros y del mundo entero.
2: Santo Dios, santo fuerte, santo inmortal,
3: ten misericordia de nosotros y del mundo entero.
2: Santo Dios, santo fuerte, santo inmortal,
3: ten misericordia de nosotros y del mundo entero.
2: Padre eterno, te ofrezco el cuerpo y la sangre, el alma y la divinidad de tu amadísimo Hijo, nuestro Señor Jesucristo, en expiación por nuestros pecados y por los del mundo entero. Por su dolorosa pasión,
3: ten misericordia de nosotros y del mundo entero.
2: Por su dolorosa pasión,
3: ten misericordia de nosotros y del mundo entero.
2: Por su dolorosa pasión,
3: ten misericordia de nosotros y del mundo entero.
2: Por su dolorosa pasión,
3: ten misericordia de nosotros y del mundo entero.
2: Por su dolorosa pasión,
3: ten misericordia de nosotros y del mundo entero.
2: Por su dolorosa pasión,
3: ten misericordia de nosotros y del mundo entero.
2: Por su dolorosa pasión,
3: ten misericordia de nosotros y del mundo entero.
2: Por su dolorosa pasión,
3: ten misericordia de nosotros y del mundo entero.
2: Por su dolorosa pasión,
3: ten misericordia de nosotros y del mundo entero.
2: Por su dolorosa pasión,
3: ten misericordia de nosotros y del mundo entero.
2: Santo Dios, santo fuerte, santo inmortal,
3: ten misericordia de nosotros y del mundo entero.
2: Santo Dios, santo fuerte, santo inmortal,
3: ten misericordia de nosotros y del mundo entero.
2: Santo Dios, Santo fuerte, Santo inmortal,
3: ten misericordia de nosotros y del mundo entero.
2: Padre eterno, te ofrezco el cuerpo y la sangre, el alma y la divinidad de tu amadísimo Hijo, nuestro Señor Jesucristo, en expiación por nuestros pecados y por los del mundo entero. Por su dolorosa pasión,
3: ten misericordia de nosotros y del mundo entero.
2: Por su dolorosa pasión,
3: ten misericordia de nosotros y del mundo entero.
2: Por su dolorosa pasión,
3: ten misericordia de nosotros y del mundo entero.
2: Por su dolorosa pasión,
3: ten misericordia de nosotros y del mundo entero.
2: Por su dolorosa pasión,
3: ten misericordia de nosotros y del mundo entero.
2: Por su dolorosa pasión,
3: ten misericordia de nosotros y del mundo entero.
2: Por su dolorosa pasión,
3: ten misericordia de nosotros y del mundo entero.
2: Por su dolorosa pasión,
3: ten misericordia de nosotros y del mundo entero.
2: Por su dolorosa pasión,
3: ten misericordia de nosotros y del mundo entero.
2: Por su dolorosa pasión,
3: ten misericordia de nosotros y del mundo entero.
2: Santo Dios, Santo fuerte, Santo inmortal,
3: ten misericordia de nosotros y del mundo entero.
2: Santo Dios, Santo fuerte, Santo inmortal,
3: ten misericordia de nosotros y del mundo entero.
2: Santo Dios, Santo fuerte, Santo inmortal,
3: ten misericordia de nosotros y del mundo entero.
2: Padre eterno, te ofrezco el cuerpo y la sangre, el alma y la divinidad de tu amadísimo Hijo, nuestro Señor Jesucristo, en expiación por nuestros pecados y por los del mundo entero. Por su dolorosa pasión,
3: ten misericordia de nosotros y del mundo entero.
2: Por su dolorosa pasión,
3: ten misericordia de nosotros y del mundo entero.
2: Por su dolorosa pasión,
3: ten misericordia de nosotros y del mundo entero.
2: Por su dolorosa pasión,
3: ten misericordia de nosotros y del mundo entero.
2: Por su dolorosa pasión,
3: ten misericordia de nosotros y del mundo entero.
2: Por su dolorosa pasión,
3: ten misericordia de nosotros y del mundo entero.
2: Por su dolorosa pasión,
3: ten misericordia de nosotros y del mundo entero.
2: Por su dolorosa pasión,
3: ten misericordia de nosotros y del mundo entero.
2: Por su dolorosa pasión,
3: ten misericordia de nosotros y del mundo entero.
2: Por su dolorosa pasión,
3: ten misericordia de nosotros y del mundo entero.
2: Santo Dios, Santo fuerte, Santo inmortal,
3: ten misericordia de nosotros y del mundo entero.
2: Santo Dios, Santo fuerte, Santo inmortal,
3: ten misericordia de nosotros y del mundo entero.
2: Santo Dios, Santo fuerte, Santo inmortal,
3: ten misericordia de nosotros y del mundo entero.
2: Padre eterno, te ofrezco el cuerpo y la sangre, el alma y la divinidad de tu amadísimo Hijo, nuestro Señor Jesucristo, en expiación por nuestros pecados y por los del mundo entero. Por su dolorosa pasión,
3: ten misericordia de nosotros y del mundo entero.
2: Por su dolorosa pasión,
3: ten misericordia de nosotros y del mundo entero.
2: Por su dolorosa pasión,
3: ten misericordia de nosotros y del mundo entero.
2: Por su dolorosa pasión,
3: ten misericordia de nosotros y del mundo entero.
2: Por su dolorosa pasión,
3: ten misericordia de nosotros y del mundo entero.
2: Por su dolorosa pasión,
3: ten misericordia de nosotros y del mundo entero.
2: Por su dolorosa pasión,
3: ten misericordia de nosotros y del mundo entero.
2: Por su dolorosa pasión,
3: ten misericordia de nosotros y del mundo entero.
2: Por su dolorosa pasión,
3: ten misericordia de nosotros y del mundo entero.
2: Por su dolorosa pasión,
3: ten misericordia de nosotros y del mundo entero.
2: Santo Dios, Santo fuerte, Santo inmortal,
3: ten misericordia de nosotros y del mundo entero.
2: Santo Dios, Santo fuerte, Santo inmortal,
3: ten misericordia de nosotros y del mundo entero.
2: Santo Dios, Santo fuerte, Santo inmortal,
3: ten misericordia de nosotros y del mundo entero.

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1: Dice San Juan: queridísimos, amémonos los unos a los otros, porque el amor es que ecceo, de Dios sale y nada más que de Dios. En el infierno no hay amor. Si hubiese amor, allí estaría Dios. El amor es el instinto del bien. En el infierno no hay bien. Si hubiese bien, ahí está Dios. Para encontrarse con la vida, en el infierno no hay vida. Si hubiese vida, ahí estaría Dios. En el infierno reina la muerte. Una vida que toda ella es muerte. La muerte solo es la vida podrida. Eso es la muerte. La vida podrida. Eso es la muerte.
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1: Historia de la Iglesia Católica. Edad contemporánea. Desde 1789 hasta nuestros días. Introducción.
2: Pocos periodos tan intensos como este en la historia de la Iglesia. No solo apasiona por su cercanía, sino por la intensidad y rapidez de cambios producidos en tan corto espacio de tiempo. Comienza en 1789 con la Revolución Francesa y llega hasta nuestros días en los comienzos del tercer milenio. Exponemos a continuación las características generales de este periodo.
1: Revolución Francesa.
2: La Revolución Francesa representó la subida del llamado Tercer Estado a la vida política y la construcción de una Francia burguesa. Pero el carácter antirreligioso de aquella revolución está fuera de toda duda. ¿Por qué fueron ajusticiadas monjas de clausura? ¿Por qué fueron destruidos monumentos de la Francia cristiana? ¿Por qué fue sustituido el culto religioso católico por el culto de la diosa razón? Porque el verdadero enemigo no era la nobleza, sino la Iglesia. Los mártires escribieron las páginas más gloriosas de la persecución revolucionaria. La Revolución Francesa había sintetizado en tres conceptos sus grandes conquistas: libertad, igualdad, fraternidad. Pero la libertad se consiguió con la secularización y el triunfo del individualismo, que rechazó cualquier autoridad que no fuera su decisión libre. La igualdad afirmó la igualdad de todos e introdujo la exigencia de un régimen democrático en sus relaciones políticas y sociales. Y con la fraternidad, el espíritu cristiano hubiera podido dar sentido y equilibrio a la libertad y a la igualdad. Pero la fraternidad fue inmediatamente violada con las persecuciones y las revoluciones, y de esta forma se llegó a la supresión de la libertad y al fracaso social de los principios de la Revolución Francesa.
1: La Iglesia en el siglo XIX.
2: Una vez superado el antiguo régimen y el largo periodo de simbiosis con el poder político, la Iglesia se vio en la necesidad de afrontar el problema de su presencia en el mundo. No se trataba solo de una cuestión política, de que se le reconociera el derecho a existir como sociedad pública. La confrontación se producía en un terreno más hondo, en el terreno de los valores de que es portador el Evangelio. Durante el siglo XIX, la confrontación fue sobre todo con los regímenes liberales, una confrontación dura, tendente sobre todo a afirmar los valores sobrenaturales que la sociedad tendía a limitar o negar. En el caso de Italia, a estas dificultades hay que añadir además el duro enfrentamiento entre la Iglesia y el Estado con motivo de la cuestión romana y las agrias controversias ocasionadas por ciertas tendencias marcadamente centralizadoras y laicas del nuevo Estado unitario italiano. El Vaticano primero se resintió de estas dificultades, pero en definitiva, después de pasar los padres del concilio por un proceso de maduración que los llevó de las preocupaciones políticas a una visión más espiritual de los problemas, constituyó una respuesta religiosa decisiva a los problemas del siglo XIX y abrió en la Iglesia el camino de reflexión por el que se llegó luego al Vaticano II. Con León XIII, este proyecto de presencia de la Iglesia en la sociedad se abrió a unos más amplios horizontes culturales, favoreciendo el diálogo entre la Iglesia y la cultura por medio del restablecimiento del tomismo y abriendo los archivos vaticanos, políticos, con las reflexiones de León XIII sobre el Estado y la democracia, y sociales, con la encíclica Rerum Novarum.
1: Las transformaciones y cambios del siglo XX.
2: El siglo XX ha sido el siglo más violento de la historia de la humanidad. A comienzos del siglo se percibían ya los grandes cambios que estaban produciéndose en el mundo. Se hundía el modelo de civilización europea típico del siglo XIX. Se desmembraban los imperios centrales de Europa. Se constataba una tendencia hacia la mundialización de la sociedad. Entraba en crisis la idea misma de Estado. Se asomaba a escena por primera vez un nuevo sujeto político, la masa, que convertiría la sociedad en un corto espacio de tiempo en una sociedad de masas. Todo esto llevaría a la dura experiencia de los totalitarismos y a la guerra civil. La Iglesia, a pesar de todo, en medio de innumerables dificultades, ha contribuido de manera esencial a la construcción de la convivencia entre los hombres y los pueblos vertiginosamente abocados a un futuro confuso e incierto. La percepción, aún no del todo clara, de esta orientación hacia la guerra civil, el fin del mundo decimonónico, la sociedad de masas, los totalitarismos, orientó las decisiones de Pío X y condujo a la Iglesia hacia una experiencia más pura y espiritual, reforma catequética, litúrgica, eucarística, del Código de Derecho Canónico, y puso empeño en que no fuera arrastrada por innovaciones fáciles sin asideros seguros, lucha contra el modernismo. Al mismo tiempo, Pío X preparaba al mundo católico a una nueva presencia en el campo político y social con la encíclica El firme propósito y con la reorganización del movimiento católico. Con Benedicto XV, envuelto en la terrible experiencia de la Primera Guerra Mundial y sus consecuencias, la Iglesia inicia un nuevo modo de estar en el mundo en el que se refleja bastante bien la percepción de la fatal incertidumbre acerca de la dirección en que avanzan los estados. Por eso, se atiene a una neutralidad constante y efectiva frente a los acontecimientos bélicos para garantizar su presencia eficaz en medio de los sufrimientos de los pueblos y en los proyectos de paz. Es la línea que, iniciada ya por Pío X y confirmada por Benedicto XV, seguirán fielmente Pío XI y Pío XII. Para hacer frente a los totalitarismos de masas, el comunismo, el fascismo, el nazismo, Pío XI insistió en la necesidad de la cohesión interna de la Iglesia. Es la finalidad del gran proyecto religioso forjado en torno a la figura de Cristo Rey y apoyado en la fuerza de la acción católica. Esta Iglesia, fuerte y unida, se enfrentó con los regímenes totalitarios y, poniendo de manifiesto sus limitaciones, estableció las bases para un futuro construido sobre la libertad y la democracia. También Pío XII se atiene a esta línea. Su figura no puede entenderse sino dentro de esta línea de continuidad histórica y eclesial. No se limitó a presenciar la caída de los totalitarismos, sino que, a través de una labor magisterial infatigable y de altísimo nivel, elaboró durante el periodo bélico un proyecto de civilización cristiana para un nuevo orden internacional, definiendo al mismo tiempo un nuevo modo de presencia de la Iglesia en la vida del mundo.

0: El Vaticano II.
1: El Vaticano II fue la decisión más revolucionaria que tomó Juan XXIII y la respuesta de la Iglesia a la compleja situación de los seglares que habían perdido su entusiasmo de la deserción de los grandes grupos cristianos, del cansancio de los buenos. Pablo VI recogió la herencia y cargó con la tremenda responsabilidad de la renovación conciliar de la Iglesia tras mil dificultades. Por ello, fue controvertido dentro y fuera de la Iglesia, pero a medida que pasan los años, se agiganta su figura y se va descubriendo la talla espiritual, intelectual, sacerdotal y humana de este gran pontífice, que ha sido uno de los reformadores más incisivos que ha conocido la historia de la Iglesia. El Vaticano II, completando la doctrina del Vaticano I, presenta a la Iglesia no sólo como una sociedad perfecta, desigual y jerárquica, organizada en torno al romano pontífice, sino también como comunión, pueblo de Dios y colegialidad. El concilio en su naturaleza profunda constituye un gran acontecimiento, un don del Espíritu Santo a la Iglesia y al mundo. Después de Pablo VI, Juan Pablo I tuvo un pontificado tan fugaz que apenas puede ser historiado, pero permitió que después de 33 días fuera elegido el protagonista indiscutido de los últimos 25 años, Juan Pablo II.
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1: Se inculca en nuestros contemporáneos, como ya lo inculcaron hace más de 100 años el liberalismo y el anticlericalismo, un supuesto injustificado: el carácter retrógrado y teocrático del magisterio de la Iglesia cuando éste se pronuncia sobre las realidades temporales. Muy al contrario, hay que hacer justicia a los pontífices de los dos últimos siglos, ya que mientras hoy todos los políticos hablan de paz, de mediación y de conciliación internacional, entonces era solo el Papa quien pedía estas cosas y se le ignoraba o despreciaba, diciendo que deliraba, ya que la Iglesia, que no tenía poder civil, ni económico, ni militar, ni territorio, ni colonias, pretendía introducir en el derecho internacional unos criterios morales que molestaban a los imperios y estados fundados en equilibrios, poderes y hegemonías. La Iglesia tiene la exigencia imprescindible de desarrollar un magisterio moral. No puede limitarse a predicar la promesa de la salvación. Tiene la obligación de indicar también el camino a seguir para alcanzar la salvación. Su adhesión a la verdad objetiva revelada es la forma estable de su fidelidad al Señor de la historia. Y en los cambios profundos de este medio último siglo, la libertad religiosa se revela como uno de los factores más significativos del proceso de emancipación de los pueblos oprimidos, que incita a promover bienes de especial valor humano, tanto individuales como colectivos. Entre estos bienes colectivos, dice Juan Pablo II, hay algunos: derecho a la vida, a participar en el trabajo, a fundar libremente una familia, etcétera, que por su naturaleza no se deben vender ni comprar según la lógica del mercado libre.
0: La Iglesia hacia el tercer milenio.
1: El siglo XX deja al hombre occidental el espantoso vacío de la irreligiosidad. El hombre ha creído poder colmar este vacío con el progreso y el bienestar material, pero se ha olvidado de que el verdadero progreso consiste en la suma de los progresos espirituales de los individuos y las colectividades. La Iglesia ha afirmado la absoluta necesidad de los valores sobrenaturales. Al interpretar la historia de la Iglesia, ha podido captarse el proceso de espiritualización que ha guiado constantemente a la Iglesia durante estos dos siglos. Esta interpretación puede leerse entre líneas y se va haciendo cada vez más evidente a medida que se va avanzando en los hechos. Este proceso, del que da testimonio también, entre otras cosas, la gran experiencia martirial vivida por la Iglesia en el siglo XX, ha sido el hecho más importante de los que han marcado a la Iglesia en los últimos dos siglos. Y es un rasgo que caracteriza a la Iglesia que se asoma al tercer milenio.

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0: ¿Verdad que cuando éramos pequeños, más pequeños que ahora, verdad que las materias en las que hemos aprendido mejor en el colegio y en la vida son aquellas en las que hemos tenido un maestro mejor? Miren, yo recuerdo a un profesor de historia que nos hizo disfrutar de lo lindo cuando nos explicaba, por ejemplo, las galeras y no sé cuántos, y los fenicios y tal. ¿Qué hacía? Se lo aseguro, me acuerdo que fumaba en pipa y tenía una barba, aquello olía muy, muy, muy apacible. Se subía en el... Y era muy buena persona. Se subía en el... su escritorio. No se subía en el escritorio. Me parece que se sentaba en su escritorio y hacía como que él era el capataz, y entonces los 40 alumnos éramos los de las galeras y entonces teníamos que hacer como que remábamos. Pues eso, como una dinámica, hacía que nos divertíamos tanto en la clase de historia, es un momentito, que captaba nuestra atención y aquello no lo volvíamos a olvidar. ¿Qué le parece, don Vicente, que es nuestro profesor y que hace lo mismo, ¿eh?
2: Aquellos remeros que sufrían tanto solo tenían una diversión.
0: A ver si la podemos adivinar.
2: No la adivinarán.
0: No, pues podían mirar por como eran barcos que iban surcando el océano. A lo mejor si se fijaban entre las grietas del barco podían ver el mar y el paisaje.
2: No, frío.
0: Frío. Cantaban.
2: No, tampoco, música. Tampoco. No tenían humor.
0: No, además les iban dando con el látigo.
2: Eran como remos. Pero solamente usaban el barco para salir del puerto o para entrar en el puerto. Por el mar no iban remando. Era al salir. Entonces era el viento el que les movía.
0: Sí. Ya en alta mar, sí. El viento.
2: Pero aún así, eran como postes, mover aquello era horrible.
0: Terrible.
2: La única diversión que tenían era ver vomitar a los invitados. Había pasajeros que iban
0: por
2: allí.
0: Por favor, pero ¿cómo me cuentas esto?
2: Y se mareaban. Es lo único que les divertía.
0: Esto es terrible.
2: Terrible.
0: Pero servía también para, por ejemplo, los que estaban en la cárcel, ¿verdad?
2: Claro.
0: Redimían así su pena, diríamos.
2: San Pablo a veces no podía dedicarse a ir por el barco, porque no había viento y los barcos no se movían y había que esperar a que llegase el viento.
0: Entonces era bueno tener remeros que...
2: Sí, cuando había viento, claro. Es que había a lo mejor 3 meses en invierno que no había viento. Entonces se quedaban en las ciudades y no viajaba. Los viajes se hacían cuando llegaban los vientos, pero solamente era para sacar el barco y ponerle fuera del puerto o para meterle en el puerto.
0: Acabamos de aprender.
2: Y además iban siguiendo la costa siempre. Nunca se aventuraban por medio porque entonces perdían la vista.
0: En tiempos de...
2: Bueno, en el primer siglo. Claro, el mérito de los españoles...
0: El primer milenio.
2: Sí. Bueno, pero el problema también fue en el siglo XV, europeos, españoles, portugueses, para meterse por el océano. Porque ¿cómo se orientaban en el océano?
0: No tenían la brújula.
2: Pero no le servía para nada todavía. En España se publicaron 6 libros donde enseñaban a veranear, o sea, a ir por el mar, ¿no? A orientarse. Claro, llevaban la brújula y llevaban una serie de aparatos, el sextante, el octante, no sé cuántas cosas. Los ingleses recogieron esos libros, los estudiaron a fondo y entonces aprendieron a ir por el mar mucho mejor que los españoles. Los españoles, para ir a un sitio, tenían que ascender hacia arriba. Cogían el paralelo y lo seguían todo derecho. Los ingleses encontraron la manera de ir en diagonal también, en el sentido que fuese. Después de estudiar aquellos 6 libros que había en España.
0: ¿Ves?
2: Y se hicieron los amos.
0: Todas las cosas piden su esfuerzo. Y cuanto más valen, más cuestan. Eso está clarísimo.
2: Claro.
0: Bueno, de momento ya volvemos a remar para llegar al puerto de nuevo. Pero... Estamos en el tema porque queremos hablar hoy un poquito después de esta breve pausa, breve como todas las pausas, vamos a hablar del diluvio y de cómo fue la paloma la que encontró la solución.

0: Vamos a ver, nos situamos en el Arca de Noé. Que, por cierto, se ha encontrado el Arca de Noé. Esto es muy interesante y, bueno, ya lo hablaremos en otro programa porque hoy no tenemos datos. Vamos a hablar de la paloma y, no digo más, cómo fue el que Noé pudiera averiguar que el diluvio ya había cesado y que ya la cosa iba remitiendo y que se hacía ya la claridad. ¿Qué ocurrió? ¿Qué fue?
1: Sí, se calman allí las lluvias y él pensó, bueno, ¿podemos desembarcar o no podemos desembarcar? ¿Qué hacemos?
0: ¿Habrá tierra firme?
1: Habrá tierra firme, o sea, está todo cubierto de agua. Claro, todo el globo terráqueo no podía estar. Entonces Noé, para saber si había alguna tierra ya firme donde se podía desembarcar, soltó una paloma. Creo que la primera volvió, entonces significa que no había. Mandó otra paloma, la otra ya no vino, dice, esta ya ha encontrado sitio.
0: Sí. ¡Ay, qué interesante!
1: Sí. Y otra, sí, traía un ramito de olivo, lo traía en la boca.
0: ¿Qué quería decir ese ramito?
1: Lo había cogido de algún sitio.
0: Luego había árboles.
1: Había árboles, sí, sí.
0: ¿Y saben por qué esto? ¿Saben que también es un símbolo del Espíritu Santo, sí, la paloma? Y sí, podemos investigar un poquito el por qué. Pues una de las razones, al menos que yo he leído, es muy bonita. Es que la paloma, al ser un tan pura, tan limpia, no se hubiera posado en un sitio sucio.
1: Tan entonces, sencilla, claro.
0: ¿Verdad?
1: Sí, sí, sí.
0: Y tan limpia toda ella. Entonces, demostraba, el cuervo, cuando se hubiera, al soltar un cuervo, el cuervo podía muy bien
1: ir haberse, a la carroña.
0: Exacto.
1: Sí, un buitre.
0: Y volver al arca.
1: Claro,
0: eso
1: claro.
0: No hubiera demostrado que había tierra limpia, ya firme y seca.
1: Claro.
0: Pero la paloma sí.
1: Porque está ella muy bien.
0: Quiero contarle una cosa de otro animal. Esto no sé, porque les voy a decir, amigos, que mi reto es poder contarle algo a nuestro amigo.
1: Que no conozca.
0: Vamos, como lo consigamos, vamos a celebrarlo en el programa todos juntos. Miren, vamos a intentarlo. Y si ustedes saben una historia, una anécdota bonita, verdadera, y que valga la pena, escríbanos, luego les voy a decir el correo, para que sorprender a Vicente Palacios, a ver si es posible. Cuentan que hay un animal que prefiere morir antes que mancharse. ¿Usted nunca había oído esto?
1: ¿Morir?
0: Antes que mancharse. Y es un símbolo muy bonito incluso para nosotros de la pureza del alma después del bautismo. Y es el, lo diré, ¿saben? El bisón. ¿Ustedes saben los abrigos de bisón?
1: Sí,
0: todo esto.
1: Sí,
0: bueno,
1: sí,
0: pues
1: sí,
0: está
1: sí,
0: el bisón, que es un animalito como una comadreja.
1: Sí, sí, sí. Se meten en las cuevas.
0: Exacto, pues hay uno que se llama el armiño,
1: sí,
0: que es parecido, pero es blanco.
1: Sí, sí, sí.
0: Que
1: sí,
0: cuando
1: sí.
0: Los reyes antiguamente se hacían capas de armiño,
1: sí,
0: reluciente.
1: Sí, sí.
0: Bueno, un animalito totalmente de pelaje blanco brillante. Este animal, cuando huye, supongamos que alguien lo quiere cazar, ¿no? Ya sea pues un zorro, exactamente,
1: sí,
0: o un humano para hacer un abrigo. Entonces, el animalito va corriendo, y si llega a un pantano, a un charco sucio, prefiere morir, se queda quieto y no se mete en la suciedad, aunque sepa que va a morir porque lo van a alcanzar y a matar.
1: Ya.
0: Pero él nunca se va a manchar metiéndose en el lodo.
1: Sí,
0: ¿Verdad
1: sí,
0: que es bonito?
1: Muy bonito.
0: Un animal que nos da una lección, prefiere morir antes que mancharse. Bueno, ahora llega la hora de la verdad.
1: En tiempos de San Agustín se decía que el pavo real al morir no se corrompía. Y San Agustín lo comprobó, se corrompe también.
0: Claro, porque dirían eso.
1: Decía eso, no lo sé.
0: Bueno, el pavo real es muy presumido, ¿eh? ¿No lo ha visto usted nunca? Es que causa risa. Yo me he reído a veces con nuestras hermanas. Hemos ido a algún sitio donde había aves, así, en un corralito.
1: Sí, sí, sí.
0: Y ver el pavo pavoneándose, que es lo propio, es que te produce... Pero una risa que en realidad es que nos está retratando a nosotros, tan orgulloso, mostrándose.
1: Sí. En los gimnasios antes del verano van los atletas para poner músculos para ir a la playa luego y lucirse.
0: Bueno, pues
1: esto es igual.
0: Ustedes me han entendido el parecido, ¿verdad? Pues algo por el estilo. Bueno, queridos amigos, hemos hablado de la pureza del alma, del bautismo.

0: gracia. Este niño tiene un pecado, si no se le puede bautizar, está sobreabundando el pecado sobre la gracia. Es la gracia la que se impone por encima del pecado.
1: Ajá.
0: Primer argumento.
1: Ese es un argumento que nos dice,
0: De San Pablo.
1: hay que bautizar cuanto antes, es el
0: Si
1: regalo
0: tiene el
1: más
0: pecado,
1: grande.
0: si tiene el pecado, necesitará la gracia. Y la gracia no puede esperar, se tiene que adelantarse.
1: Muy bien. ¿Por qué decimos que ese niño tiene pecado? Porque tiene el pecado original. Claro que no ha cometido ningún
0: Es un
1: pecado.
0: pecado grave, pero no es personal. Ahí está la cosa. Por eso no puede ir al infierno.
1: Qué bonito. Pero díganos también más ventajas de recibir el bautismo, aunque sea como muchos santos, al día siguiente del nacimiento.
0: Sí, bueno, los judíos, por ejemplo, cuando nacía un niño, le circuncidaban. Entraba a formar parte del pueblo judío. Y nadie le pedía permiso ni esperaba a que fuese adulto, sino que ya era
1: A
0: judío.
1: los 8 días de nacer.
0: Entonces, el bautismo sustituye a la circuncisión. Entonces, claro, ese niño hay que bautizarle cuanto antes para que cuanto antes sea cristiano ya.
1: Forma parte del pueblo de Dios, es
0: Sí.
1: hijo de Dios. Antes de ser bautizado,
0: Sí.
1: no es hijo de Dios.
0: ¿Cuántos días tenía usted cuando la bautizaron?
1: Toma, toma buena
0: A ver, a ver,
1: pregunta.
0: a ver.
1: Ahora
0: O el
1: sí que
0: Papa ha
1: me
0: dicho que
1: mata.
0: recordemos el día del bautismo.
1: Vamos a poner un poquito de música mientras calculo. ¿Le parece bien?
0: Oiga, que no está, no está.

0: Bueno, por mis cuentas, que a lo mejor tendré que comprobar, pero entiendo, yo nací un 22 de abril y me bautizaron un 6 de mayo, gloria a Dios, que son 13 días.
1: Bueno.
0: ¿Qué me dice? ¿Que tardaron demasiado?
1: En aquellos tiempos y antiguamente procuraban bautizar muy pronto. Sí, en aquellos tiempos. Hoy día ya no sé si hoy día se llevan tantas prisas. Porque quieren que la mamá vaya también al bautizo. Quieren que la mamá vaya
0: Oiga,
1: al bautizo.
0: Usted está insinuando que hace mucho tiempo que me bautizaron.
1: Sí. A mí me bautizaron al día siguiente de nacer.
0: ¡Qué suerte!
1: O sea, que nací al día siguiente y iba por la calle.
0: ¡Qué maravilla!
1: En pleno agosto. Al día siguiente.
0: ¿En pleno agosto?
1: En pleno agosto. En julio. Julio 20.
0: ¿Dónde nació usted, don Vicente?
1: Burgos, sí.
0: Pues que Dios bendiga a sus padres y a sus padrinos. ¡Qué hermosura que le bautizaran al día
1: siguiente! Fui a la parroquia, me sacaron el libro donde constaba mi bautizo y así supe quiénes estaban presentes allí. Y luego incluso hice la fotografía de la pila bautismal, claro.
0: Muy bien
1: sí,
0: hecho.
1: Sí.
0: Esto es una idea maravillosa para todos los oyentes.
1: Sí.
0: Vayamos a visitar nuestra pila bautismal.
1: Sí.
0: Saquémosle una foto.
1: Allí hemos nacido.
0: Allí hemos nacido para la vida eterna.
1: A ver.
0: Y celebremos ese día.
1: Claro.
0: Ajá, a ver si aquí le hemos ganado. Usted celebra su cumpleaños, seguro.
1: Sí. Es al día siguiente, el bautizo, o sea, es todo junto.
0: ¿Pero usted se acuerda de celebrar el día de su bautismo?
1: Sí, también. Eso también es un tema curioso. ¿A qué edad empieza la memoria de una persona? Hay personas que dicen, yo tengo memoria desde que tenía unos 4 años, una cosa así. Santa Teresita del Niño Jesús, en Historia de un Alma, dice, yo tenía 2 años cuando empieza mi memoria. Lo más antiguo que yo recuerdo, yo tenía 2 años.
0: Imagínese.
1: Pero ha habido personas que dicen mucho más. Por ejemplo, el ilustrísimo señor Nieva, de la Real Academia de la Lengua, que murió no hace mucho tiempo, máximo un año. Él decía, yo recuerdo mis memorias primeras de cuando estaba en el seno de mi madre. Esto no era ningún tonto, era de la Real Academia de la Lengua. ¿Eh? Y yo soy una persona de esas también que recuerdo cuando estaba en el seno de mi madre.
0: Caramba,
1: eso
0: don Vicente, eso es impresionante.
1: Y el primer recuerdo que tengo, yo creo que debió coincidir con la creación del alma.
0: Wow.
1: Porque empieza algo así como, brum, pum, ya tenía conciencia. A partir de ese momento ya he tenido conciencia toda la vida, siempre. Y tengo la impresión, en la gloria lo veremos, lo podemos verificar.
0: ¿Sabe usted?
1: Es tremendo.
0: Que lo que acaba de decir coincide con los más recientes descubrimientos de la bioquímica. La especialista mundial del cerebro y del desarrollo embrional, que es la doctora López Moratalla, de la Universidad de Navarra, estuve viendo pues, programas muy interesantes de ella, doctora López Moratalla, describe lo que ocurre a nivel microscópico, bioquímicamente, en el encuentro, cuando empieza a existir el ser humano,
1: sí,
0: cuando Dios le infunde el alma en el encuentro de las células materna y paterna, lo que

0: da a nivel bioquímico es, ¿sabe lo que es? Un fogonazo de luz.
1: Bueno, eso me gustaría aclararlo con ella. Me gustaría hablarlo con
0: Pues,
1: ella.
0: ¿por qué no?
1: Y yo además pienso que la muerte será exactamente lo mismo, pero al revés.
0: Claro.
1: ¡Ah! ¡Bla!
0: Se
1: ¡Bla! ¡Bum!
0: apaga,
1: Ya está.
0: se apaga.
1: Al revés.
0: Sí.
1: Porque,
0: Pero
1: claro,
0: el alma sigue
1: el
0: existiendo.
1: alma sigue existiendo,
0: Y
1: claro.
0: de esto vamos a hablar seguramente en otra pregunta de hoy.

0: Bien, bien, bien. Vamos apuntando, como es lo propio de este programa, granitos de sal, cosas simpáticas que vamos aprendiendo y entre una y otra, la verdad que hay enseñanzas que valen la pena. Bueno, nos queda claro la belleza de bautizar a los niños desde pequeños. A mí me da mucha pena, y lo he vivido en varias ocasiones, encontrarme con unos papás que han tenido un bebé, un niño, con esa alegría tan maravillosa que es. Usted es padre y lo sabe.
1: Ya, claro.
0: ¿Qué siente uno cuando ve ese recién nacido?
1: Sí.
0: ¡Qué maravilla! No se lo cree uno.
1: Hay quien dice que tiene cara de sumerio.
0: ¿Qué quiere decir eso?
1: De aquellos primitivos de Mesopotamia.
0: Ah, claro, porque bueno, todavía, pobrecito, pues acaba de nacer. Pero quiere usted, por favor.
1: Sí.
0: Bueno,
1: sí.
0: Pero luego, enseguida, es que es cuando contemplas la perfección de cada dedito, de cada uña.
1: Sí.
0: Es que dices, esto es la maravilla de las maravillas.
1: Y los chupetes tienen que ser todos iguales. Si le cambia, ya no lo quiere, lo echa fuera. Tiene que ser de la misma marca.
0: Ay, bueno, a que esto no lo sabían. Al niño, si está llorando el niño, ¿por qué? Porque le han dado un chupete de otra marca. Sí. Y tiene que ser siempre la misma. Aquí no estamos haciendo publicidad. No me importa de qué marca sea, pero siempre el mismo, ¿eh? Muy importante. Bueno, una cosa. Vamos a hablar ahora de otro tema serio y bonito de verdad. Usted ha hablado del momento de la muerte, ¿verdad? Del juicio.
1: Sí.
0: Pero cuando estemos en el cielo, en el credo decimos, creo en la resurrección de los muertos y también creo en la resurrección de la carne. Sabemos que el alma no muere, pero que cuando resucitemos en el juicio final, va a resucitar nuestro cuerpo, pero no va a ser igual que el de aquí, ¿verdad que no?
1: No.
0: Por ejemplo, ¿no nos van a doler las rodillas, los pies, la espalda?
1: Yo creo que el mejor, Jesucristo resucitado. Cuando se aparece a los apóstoles. Atraviesa las paredes, estaban las puertas cerradas, y se mete con ellos. Algunos se asustan, dicen, no sé, ustedes, dadme algo de comer, veréis. Y le sacan allí algo de comer.
0: ¿Pero es que acaso él necesitaba comer?
1: ¡No! Era para que creyesen que era real, él mismo tenía las mismas llagas.
0: No, era un fantasma.
1: A Tomás el incrédulo le dicen, mete aquí los dedos, mete aquí la mano en el costado. Y no seas incrédulo, sino creyente.
0: Luego, es un cuerpo verdadero, es el cuerpo real.
1: Real.
0: Pero podríamos decir, para entenderlo, que el cuerpo de los bienaventurados, nuestro cuerpo en la resurrección, será un cuerpo sin miserias.
1: Sin miseria.
0: Por decir así.
1: Una de las dotes de ese alma, de ese cuerpo resucitado, es precisamente una de la impasibilidad.
0: No, ¿qué puede, es la impasibilidad?
1: No puede sufrir ya nada.
0: Ya no
1: en
0: puede
1: absoluto
0: sufrir.
1: La claridad. En el cielo, en la gloria, no vería nada. Los teólogos creen que Dios infunde una gracia especial que se llama Lumen Gloria, una luz de la gloria, para que el bienaventurado pueda ver. Si no, no vería nada.
0: Pero es todo luz.
1: Una gracia especial.
0: Ese cuerpo resucitado es claro, no es oscuro, no es compacto.
1: Tiene claridad.
0: Tiene claridad.
1: La sutileza.
0: ¿Qué es sutileza?
1: Eso de poder pasar a través de las paredes. No encuentra obstáculos por
0: ningún lado. No tiene masa.
1: No tiene masa.
0: No tiene peso, no se cansa.
1: Y la agilidad, la posibilidad de ir rápidamente de un sitio a otro. La agilidad también.
0: La agilidad es interesante, es importante, porque estamos aquí en esta tierra y fíjense qué miseria, ¿eh?
1: Bueno.
0: Con nuestro cuerpo, y no tengo quejas, ¿eh? Yo le doy gracias al Señor por estar viva cada día y en cada momento.
1: Por ahora.
0: Por supuesto. Y cuando el Señor me llame, pues también le daré gracias. Miren, lo que estaba pensando es que lo triste de nuestra vida en la tierra es que estamos aquí haciendo este programa de radio y muy contentos. Pero a lo mejor quisiéramos también estar ayudando a tal persona, tal amigo enfermo que está en otra ciudad y yo no puedo estar a su lado pues dándole una conversación. Ah, nos están diciendo desde el control que sí, que la radio permite, por ejemplo, estar en varios lugares a la vez.
1: Es y una la televisión. Está uno participando del espectáculo, corre, participando. Hay quien dice que en la misa por televisión tenía que valer igual, porque uno está participando en aquello. Entonces está participando, ¿no?
0: Claro.
1: Está.
0: Atención, vamos a recordar la doctrina católica sobre esto.
1: Sí.
0: ¿Sabe usted cuál es?
1: Algo sí.
0: Claro.
1: Santo Tomás de Aquino pensaba que...
0: Ah, no, Santo Tomás de Aquino no hablaba de la televisión.
1: No. Pero pensaba que era imposible que una persona estuviese en dos sitios a la vez. pensaba Santo Tomás de Aquino. Hoy día se cree que sí, porque ha habido muchos casos de estar en dos sitios a la vez. Santa Teresa de Jesús estaba en Ávila y estaba en Valladolid. A la vez estuvo.
0: ¿Cómo se llama eso?
1: San Juan Bosco. Sí, la...
0: Algo que no sabe Vicente. Increíble, no, que sí que lo señores.
1: Sé. No, que a veces la
0: verdad. Increíble.
1: La palabra, a veces la palabra. Ay. La ubicuidad tampoco. No, no, hay
0: no,
1: otra
0: no,
1: palabra.
0: No, empieza otra. Por B. Empieza por B.
1: Bilocuidad.
0: Ay, ay, ay, ay, ¿cómo será, amigos? Ayúdenle.
1: Bilocación, bilocación. Sí, no, que a veces la palabra no viene. Es porque las usamos muy de cuando en cuando. San Juan Bosco estuvo en dos sitios a la vez. Uh-huh. Estuvo en Sarriá, en Barcelona, y a la vez estaba allí en Turín, a la vez.
0: Los grandes santos.
1: Sí.
0: ¿Y por qué? ¿Saben por qué? Bueno, yo lo he meditado y, bueno, mi humilde teoría, que creo que es también es válida, es porque es fiel a la Iglesia, que tienen tanto amor a las almas, San Pío de Pietrelcina también lo hacía, que es que su amor a ayudar a los demás era tan grande que es que no les cabía el estar ayudando en un solo sitio. San Martín de Porres estaba a la vez en su convento y como le llamaban, estaba una persona penando y rezando en otro lugar muy lejano, por favor, ayúdame, pues el alma de él es que se desplazaba para ir a ayudar.
1: Y para Dios no hay imposibles.
0: Ah,
1: él lo ve todo presente, entonces que pueda esa imagen antes que la otra, pues para él es igual.
0: Cuando hay humildad, hay amor, sí, hay fe, no hay nada imposible. Se lo pedimos a Dios.
1: Claro, claro.
0: Y podemos estar ayudando a una persona, claro que sí, que está lejos. A través de la oración, lo primero, don Vicente. Nuestra oración es eficaz.
1: Oh, claro, claro, claro, claro.
0: Aunque
1: claro.
0: sea a una distancia, incluso a través del tiempo.
1: Claro.
0: ¿Verdad que podemos rezar por una persona que vivió hace tiempo?
1: Sí, sí, claro. Dios lo tuvo presente en aquel momento, esas oraciones que íbamos a hacer. Claro.
0: Esto es maravilloso. O sea, en resumen, nuestro cuerpo todavía no ha resucitado, estamos en la tierra, limitados, pero nuestro espíritu tiene un gran poder gracias a la fe.
1: Sus dotes son agilidad, claridad, impasibilidad y sutileza.
0: Amén.
1: Sí.
0: Gracias. Hasta pronto, San Vicente.
1: Muy bien.
0: Gracias.

0: Vosotros cansáis a vuestro Dios. Vosotros cansáis a vuestro Dios. Es verdad, con nuestra conducta cansamos a Dios. Pues vean el juicio. Dios es como fuego de fundidor, como lejía de lavandero. Se sentará para fundir y purgar, y purificará a los hijos de Leví, y los acrisolará como el oro y la plata. El juicio, castigos de Dios, purgatorio, infierno. Y ahora, que yo, vuestro Dios, no cambio, y vosotros no termináis nunca, diciendo que os arrepentís y vuelva a pecar. Os arrepentís y vuelva a pecar. Yo no cambio nunca. Ahí estoy en el altar. Por más ofensas que me hagáis, vosotros no acabáis nunca de cambiar.
1: Reverendo Padre Rodrigo Molina, inspirador de NSE Radio.

0: Hoy Francia legaliza la eutanasia y el suicidio asistido tras un contundente impulso en el Parlamento.
1: Un obispo auxiliar de Caracas reflexiona sobre la presencia de Dios en medio de la catástrofe que padecen miles de venezolanos tras el doble terremoto.
0: La presidenta electa del Perú, Keiko Fujimori, recibe las credenciales de su victoria en las elecciones y se alista para iniciar su mandato en pocos días.
1: El obispo de Tuy Vigo, en España, alza la voz por los marinos atrapados en el estrecho de Hormuz en medio de los ataques entre Estados Unidos e Irán.
0: Una encuesta revela que el 76,8% de los españoles considera que la visita del Papa León XIV al país fue positiva o muy positiva. Qué gusto estar como siempre con ustedes, amigos, y también contigo, Eddie.
1: Gracias, Natalie, como siempre también contigo. Gracias por acompañarnos en EWTN Noticias. Soy Eddie Rodríguez Morel.
0: Bienvenidos, yo soy Natalie Paredes.
1: En la fiesta de Nuestra Señora del Carmen, iniciamos las noticias desde Francia. Con 291 votos a favor y 241 en contra, la Asamblea Nacional aprobó la ley sobre el final de la vida. El proyecto de ley será sometido al Consejo Constitucional para su consideración, pero su aprobación parece segura. Para saber más al respecto, estamos con Solène Tradi, corresponsal en Europa para EWTN News. Solène, bienvenida al programa.
2: Y muchas gracias por invitarme.
1: Solène, por favor, ayúdenos a entender lo que pasó ayer en la Asamblea Nacional en París.
3: Así es. Ayer la Asamblea Nacional aprobó una ley que legaliza tanto la eutanasia como el suicidio asistido, tras tres intensos años de debates y un bloqueo parlamentario. Porque durante los últimos tres años, la Asamblea Nacional siguió aprobando el proyecto de ley y el Senado lo rechazó repetidamente. Y para poner fin a este bloqueo parlamentario, finalmente el gobierno utilizó el artículo 45 de la Constitución, que otorga la última palabra a la Asamblea Nacional. Así que ayer, a última hora de la tarde, decidieron aprobar ese proyecto de ley, el proyecto de ley que permite tanto la eutanasia como el suicidio asistido para adultos que son residentes a tiempo completo en Francia, que están, según la ley, en capacidad de tomar una decisión libre e informada y que padecen una enfermedad grave e incurable, en una etapa avanzada o terminal.
1: El proceso ha sido cuestionado justamente por la falta de un debate suficiente y ahora hay una maniobra de parte del primer ministro para elevar supuestamente esta ley ya a una instancia constitucional donde la mayoría de los jueces han sido nombrados por Emmanuel Macron, así que parece que ya está cerrado el asunto, lamentablemente.
3: Así es, el presidente del Senado ha anunciado que va a recurrir al Consejo Constitucional, especialmente en torno a la cuestión de la cláusula de conciencia, porque está planteando muchos problemas, sobre todo para las instituciones católicas, ya que los médicos individuales podrán recurrir a su cláusula de conciencia. Pero la cuestión sigue sin tener una respuesta clara para, por ejemplo, los hospitales y residencias de ancianos católicos, donde básicamente, tal como está la ley, muchas de estas instituciones que tienen una carta ética muy precisa podrían tener que permitir que equipos externos de eutanasia la practiquen dentro de sus instalaciones, así que se convierte en una situación muy difícil y muchas organizaciones católicas ya están expresando su profunda preocupación y también los obispos que ya anunciaron que apoyarían cualquier tipo de recurso legal contra este proyecto de ley para garantizar también que la cláusula de conciencia pueda seguir siendo respetada dentro del país.
1: ¿Quién hubiera pensado que llegaremos a este punto donde ni siquiera los derechos de la conciencia de instituciones católicas podrían ser respetados y estamos en peligro justamente que haya batallas legales para defenderlas?
3: Sí, absolutamente. Y los obispos han estado expresando su oposición desde el principio del proceso porque lo veían venir. Y los partidarios de la ley dicen que hay un marco muy claro en la ley para evitar excesos en el futuro. Pero hemos visto en países como Bélgica y los Países Bajos que luego la ley se fue ampliando constantemente. Y recientemente hemos tenido casos de niños a los que se les ha practicado la eutanasia. Así que los obispos están realmente preocupados por la presión social que esto ejercerá sobre las personas más vulnerables de nuestras sociedades, que podrían sentirse obligadas a solicitar, ya sabe, asistencia para morir, porque sienten que son una carga para la sociedad y para sus familias. Muchos opositores y los obispos, por supuesto, y la Iglesia, están denunciando una especie de cambio antropológico, porque cambia la forma en que una sociedad ve la enfermedad, el final de la vida, la vulnerabilidad y la dependencia. Así que es un gran problema social en este momento.
1: It certainly is. Solène, muchas gracias por habernos ayudado a entender este difícil momento que atraviesa Francia. Está, por supuesto, todo el pueblo francés en nuestras oraciones.
2: Muchas gracias.
0: Mientras en Francia se legaliza la muerte, en Venezuela hay quienes, aún en medio del sufrimiento y las dificultades, siguen aferrándose a la vida y luchando por sus sueños. Tal es el caso de Jefferson Seijas, un niño venezolano que vio truncado su anhelo de convertirse en beisbolista tras el doble terremoto, pero que no ha perdido la esperanza ni las ganas de salir adelante. Esta es su historia.
3: Él es Jefferson Seijas, un niño venezolano de 12 años, prodigio del béisbol. Camina por lo que por ahora es su hogar, un refugio improvisado en lo que una vez fue su campo de béisbol en La Guaira.
4: Pero él se ha sentido muy triste porque muchos compañeros fallecieron. El que lo apoyaba a él en el béisbol también falleció, quedó tapiado. Él era un agente. Él tenía un gimnasio, un hotel aquí arriba, que le dicen Hotel El Chipi. Él era que me apoyaba a mi hijo, que le pagaba todo.
3: La familia Seijas se encuentra entre las cerca de 18.000 personas que están sin hogar a causa del doble terremoto que asoló Venezuela el 24 de junio. Al igual que muchos niños en el sistema de béisbol venezolano, el joven veía en este deporte una vía para salir de la pobreza y una oportunidad para mantener a su familia. Los entrenadores afirman que sigue siendo un jugador muy prometedor, a pesar de que los terremotos han sumido su futuro en incertidumbre. En los últimos días, las academias juveniles se reunieron para disputar su primer partido amistoso desde la catástrofe, en parte homenaje, en parte reencuentro. Antes de saltar al terreno de juego, jugadores y entrenadores rindieron homenaje a quienes no sobrevivieron.
5: Un golpe bastante duro para todos, pero hoy les repito, si seguimos con vida, es por un propósito de Dios. Siéntanse bendecidos, todos los días démosle gracias a Dios por tener un plato en la mesa, una cama, un techo, un familiar que nos abrace, porque en verdad esto es una lección que nos está dando la vida.
6: Muy fuerte, muy fuerte. Sobre todo la categoría donde estaba mi chamo, que perdió un compañero y pega, pues era la primera base del equipo.
3: Durante unas horas, los niños se centraron en deslizarse hacia la segunda base y batear jonrones, en lugar de pensar en los edificios destruidos y las familias destrozadas. Aunque la lluvia impidió que siguieran jugando, la esperanza de que todo termine continúa en los corazones de los niños y de todos los venezolanos que esperan volver pronto a la normalidad.
1: ¿Cómo encontrar a Dios en medio de la tragedia? Esta es una pregunta que muchos pueden hacerse luego del desastre que representaron los terremotos en Venezuela. Ante esta realidad, un obispo venezolano reflexiona sobre lo ocurrido y ayuda a comprender cómo afrontar lo sucedido desde la fe.
7: La realidad venezolana, especialmente después de los terremotos del 24 de junio, puede llevar a muchos a hacerse una pregunta. ¿Por qué Dios permite el dolor y el sufrimiento? ¿Dónde se puede encontrar a Dios en medio de una tragedia horrorosa? Monseñor Carlos Márquez, obispo auxiliar de Caracas, reflexionó sobre esto ante las cámaras de EWTN. Aseguró que querer dar una respuesta precisa buscando culpables o por qué le suceden estas cosas a unos sí y a otros no, es un acto de arrogancia. Sin embargo, enfatizó que la Iglesia puede aportar luz sobre este misterio del dolor y del sufrimiento.
8: Nosotros estamos en camino hacia la plenitud del cielo, al encuentro cara a cara con el Señor. Y en ese camino, bueno, la creación entera, nosotros, gemimos con dolores.
7: Monseñor Márquez precisó que la libertad del hombre es un factor a considerar en medio de la tragedia. Quizás, haciendo uso de esa libertad, no se construyeron edificios con las medidas de seguridad necesarias o se hizo sobre terrenos poco apropiados. Lo único claro, afirmó el obispo auxiliar, es que los terremotos no son un castigo porque Dios es bueno. Sin embargo, para quien lo ha perdido todo, estas explicaciones tal vez no sean suficientes. Entonces, ¿en dónde está Dios cuando el sufrimiento y la muerte parecen tener la última palabra?
8: Por ninguna parte Cristo nos promete que no vamos a tener sufrimiento, que no vamos a tener dolores, que no van a haber terremotos, que no van a haber catástrofes. Esa no es la promesa de Cristo. Esa no es. La promesa de Cristo, que viene en nuestro auxilio, tiene también dos elementos. De manera, pues, tal vez reduccionista, ¿no? Y el primer elemento es: ustedes no están solos. Yo estoy con ustedes hasta el fin del mundo. Él nos promete su compañía en medio del dolor.
7: En medio de la tragedia, Dios está con nosotros y lo vemos en cada lágrima, en cada historia de esperanza y en el rostro de cada venezolano dispuesto a contribuir para ayudar a reconstruir una golpeada nación. Y la Iglesia Católica da ejemplo de ello.
8: Cuando viene alguien y nos pone la mano en la cabeza y nos dice, mira, yo estoy contigo, no estás solo, ánimo, ese dolor se hace más llevadero.
7: En las últimas semanas, las historias más dolorosas han llenado los feeds de redes sociales. Sin embargo, en su mayoría comparten un punto fundamental que Monseñor Márquez resalta, la esperanza.
8: La última palabra no la tiene la muerte. La última palabra no la tiene este terremoto. La última palabra la tiene Dios. Y es una palabra de vida, de felicidad, de alegría para siempre.
7: Entonces, ¿qué nos toca a los venezolanos que quedamos? Monseñor Márquez responde con claridad. Seguir el ejemplo de San José Gregorio Hernández y de Santa Carmen Rendiles. Afrontar las adversidades sin preguntarnos por qué y trabajar con resignación, aún con lágrimas en los ojos, para que el futuro sea mejor. Triunfar, en pocas palabras, con el amparo de la providencia.
8: Venezuela es tierra de gracia. Venezuela es tierra de santos. Tenemos esperanza y nos vamos a levantar. Vamos a levantarnos del polvo de este terremoto.
7: Hasta ahora, la cifra oficial de fallecidos tras los terremotos del 24 de junio asciende a 4.829, mientras que los heridos se cuentan en decenas de miles. Si usted desea colaborar, puede hacerlo a través de los canales oficiales de Cáritas Venezuela. En Caracas, Andrés Enríquez, EWTN Noticias.
0: Nos trasladamos a Perú, donde la presidenta electa Keiko Fujimori recibió sus credenciales este miércoles último como ganadora de las elecciones presidenciales y prometió poner el Estado al servicio del pueblo. Durante la ceremonia celebrada en el Teatro Nacional de Lima, el titular de la Junta Nacional Electoral le entregó un documento que certificaba la victoria de la líder del partido Fuerza Popular por un margen de casi 50.000 votos sobre el candidato de izquierda, Roberto Sánchez, del partido Juntos por el Perú. Fujimori, hija del difunto presidente Alberto Fujimori, dijo que aceptaba la victoria con humildad y que su gobierno estaría formado por expertos que abordarán los problemas urgentes del país. El 28 de julio, Fujimori, la primera mujer elegida presidenta en los 205 años de historia de la República de este país, comenzará su mandato de 5 años.
9: Les prometo que pondremos el Estado al servicio de la población para terminar con esa desigualdad y enfrentamiento que nos está ahogando como sociedad. La democracia nos entrega un mandato, pero la República nos impone una obligación aún mayor, gobernar para todos. Nuestro gobierno estará integrado por mujeres y hombres de reconocida capacidad técnica, experiencia y vocación de servicio, sin importar su militancia partidaria.
1: En el marco de la fiesta de la Virgen del Carmen, patrona de los mares, el obispo de Tuy Vigo en España, Monseñor Antonio Balín, reflexionó en un mensaje sobre el conflicto entre Estados Unidos e Irán en el Estrecho de Hormuz. El prelado enfatizó que hay buques afectados y marinos retenidos, muchos de ellos durante semanas sin poder volver a casa y sometidos a una tensión constante bajo el cruce de misiles. Por ello pidió no quedar indiferentes ante esta realidad. Por otro lado, destacó la ardua labor que realizan los pescadores, marinos mercantes, tripulaciones y trabajadores portuarios en todo el mundo. Escuchemos lo que dijo.
10: Nosotros hoy queremos acordarnos de ellos, pero no solamente hoy. No puede ser solo motivo de recuerdo el día de la fiesta del Carmen, sino cada día del año, buscando el bien de esta gente, comprometiéndonos a una dignidad y a un trabajo mejor y sobre todo que cualquiera que venga se encuentre acogido. Feliz Día del Carmen a todos, feliz Día de la Gente del Mar.
0: Hacemos una pausa y al volver. Una encuesta revela que el 76,8% de los españoles considera que la visita del Papa León XIV al país fue positiva o muy positiva.
1: Además, un sacerdote cubano al que le impidieron viajar a Estados Unidos cuenta sobre la situación de las familias y parroquias en la crisis que atraviesa la isla.
0: Regresamos con más noticias con Enfoque Católico.
1: En España, Valle, el barómetro del Centro de Investigaciones Sociológicas correspondiente a julio informó que el 76,8% de los españoles considera que la visita del Papa León XIV al país fue positiva o muy positiva, frente al 9,6% que lo considera negativa o muy negativa. Además, el estudio desvela que el 70,4% de quienes informaron sobre los diferentes eventos planificados entre el 6 y el 12 de junio considera que la presencia del pontífice en tierras españolas sirvió para mejorar la imagen de España, mientras que el 54,8% considera que el pontífice es un referente ético y moral para la sociedad en su conjunto. Respecto al discurso del pontífice sobre las migraciones en las Islas Canarias, el 76,2% dijo estar muy o bastante de acuerdo con sus palabras. En su intervención, el Papa defendió vías legales y seguras para la migración, la protección de la dignidad humana y el derecho de las personas a vivir sin hambre, guerra o persecución. Además, pidió frenar a las mafias que trafican con migrantes y animó a quienes llevan a España a integrarse respetando las leyes y costumbres del país.
0: Seguimos con noticias desde España, que tiene más de 4 millones de personas con discapacidad y solo uno de cada cuatro en edad de trabajar tiene un empleo. Buscando paliar esta situación, dos laicos han dedicado su vida al frente de una fundación que busca la inclusión. Nuestro corresponsal Nicolás de Cárdenas nos cuenta.
11: Luis Arroyo y Amparo Martínez soñaban con ser misioneros lejos de España, pero la providencia los unió para crear hace 60 años la Fundación Juan 23 al servicio de quien tiene una discapacidad. Aún hoy, ya nonagenarios, acuden cada mañana a la sede de la Fundación convencidos de que, con la formación y los medios adecuados, estas personas pueden mejorar su calidad de vida, desarrollar su autonomía personal y, en muchos casos, obtener un empleo. Luis Arroyo iba para torero, ganó un concurso para jóvenes talentos taurinos y cortó una oreja en la Plaza de las Ventas.
12: Los toros en realidad fueron los que me llevaron a la fe, claro. Ajá. Ante el miedo, pues bendito seas, Señor.
11: Amparo fue llevada en su infancia a un colegio religioso donde iban hijas huérfanas tras la Guerra Civil. Allí hizo su primer compromiso cristiano.
13: Era un grupito de cuatro niñas que estaban pensando en hacer cada día un sacrificio para la conversión de los pecadores.
11: Al cumplir 19, ingresó como novicia en una orden religiosa.
13: Fui feliz, un noviciado de con 40 chicas jóvenes, misioneras, todas. Aquello era un espléndido cuando ya hice el noviciado. Y el primer año en Cataluña, bueno, me dicen, usted no sirve para misionera, márchese. Y me echan del convento.
11: El ardor misionero de Luis y Amparo encontró otros cauces. En 1966, ambos fundan el Colegio de Educación Especial Juan 23, nombre que eligieron por la humildad y la bonomía del Papa que convocó el Concilio Vaticano II. Aquel centro con 50 alumnos es el origen de la actual fundación, que abarca centros de día y de formación especial, servicios de empleo y pisos tutelados, entre otros servicios que dan apoyo a más de 3.500 personas. Una labor que a lo largo de 6 décadas se ha confiado a la providencia.
13: Siempre he dicho, nunca hemos tenido una peseta, pero nunca nos ha faltado una peseta. Nunca. Yo tengo la seguridad de que el patronato que yo tengo arriba, Señor, la Virgen, San José, mi banquero de ahora, que no falla, no falla, es genial. Entonces, le digo, hasta tengo ganas, hombre, ganas de morir. Digo, ay, voy a estar en el patronato de arriba, voy a continuar.
11: El deseo de llegar al cielo es compartido por Luis también, cuya mayor preocupación es
12: que todo el mundo conozca a Dios, porque todavía no dejo de sorprenderme el abandono en el que está la fe todavía en España. Es que cuanto más conozco a Jesucristo, más me enloquece. Pues si no nos enamoramos de Él, ¿de qué nos vamos a enamorar? Y entonces eso es lo que tenemos que dar a conocer, que Jesucristo además está vivo, que hace poco hemos celebrado la Ascensión y nos recuerda que está allí y que va a venir en cualquier momento a preguntarnos, a ver qué tal nos va.
13: El camino ha sido un camino bonito que te permite ver las situaciones de cada persona, masticarlas también. Y dice, señor, qué bonito, qué bien lo haces.
11: Informó desde España Nicolás de Cárdenas para EWTN Noticias.
1: Lo que debió haber sido un viaje para una consagración episcopal en los Estados Unidos acabó frustrado para el padre Castor Álvarez, que se vio impedido de poder salir del país de Cuba por las autoridades y lo compartió en un video que ya ha sido visto por muchas personas. Para saber más de este incidente y también de la labor pastoral del padre en una situación, la situación que atraviesan en este momento sus feligreses en la isla, estamos con el padre Castor Álvarez, que nos habla desde Cuba. Padre, bienvenido al programa.
14: Muchas gracias, Eddie, muchas gracias.
1: Pues padre, háblenos brevemente, podemos referirnos un poco a ese incidente y qué significó para usted justamente, porque sabemos que usted ya tenía el pasaje, había sido una donación, evidentemente todo estaba preparado y se encontró con la sorpresa, sin ningún aviso previo, de que no podía dejar el país cuando había llegado ya al aeropuerto.
14: Así mismo, tener la invitación de este cubano americano, bueno, camagüeyano, de mi misma diócesis que... vamos a decir, sus padres eran de aquí, de nuestra diócesis, y él llegó a ser obispo de Venice. Y está invitado, y cuando llegó al aeropuerto en inmigración, a la parte de los pasaportes, en ese momento me dicen salga, y al esperar quizás media hora, me dijeron que tenía restricción de viaje, que no podía salir del país. Y bueno, pues no pude dar el viaje.
1: Y padre, esto podría parecer una cosa muy, digamos, secundaria en relación a las necesidades que tienen su feligresía, por ejemplo. Usted es una persona que se dedica a la atención pastoral, espiritual de tantas personas. Compártanos, por favor, cómo es la situación de las personas que usted sirve en estos momentos en Cuba.
14: Bueno, realmente estamos en un momento muy penoso, muy duro, difícil para las personas. Con 2 horas al día de corriente, con dificultades para no solo cuidar los alimentos en refrigeración, sino para cocinarlos. No hay gas licuado, las personas en la ciudad pues buscan carbón, a veces ni siquiera hay carbón, hay que buscar leña. Pero gracias a Dios seguimos nuestro trabajo. Yo trabajo en una parte periférica de la ciudad y en zonas de campo, pero además en la diócesis en misiones. Y entonces en la ciudad de Camagüey, desde hace más de 2 años, todos los viernes salimos por la noche a llevarle alimento a los pobres en la calle, los que están durmiendo en las aceras, las terminales, las funerarias, etc. Salimos un grupo de la comunidad y de misioneros. Pero también organizamos misiones en distintas parroquias de la diócesis, de la arquidiócesis de Camagüey, en pueblos o en zonas de la ciudad. Y nos vamos una semana. En esa semana visitamos las casas del pueblo, de la parroquia, invitando a la iglesia, damos catequesis sobre la Biblia, regalamos Biblia, damos catequesis sobre el rosario, regalamos rosario, la gente va para allá a buscar el rosario, y además de eso hacemos fiesta con los niños, tope dominó, tratamos de hacer eventos significativos para los distintos grupos sociales y encontrarnos, porque Cristo dijo que fuéramos de 2 en 2, no prohibió jugar dominó. Hacemos, por ejemplo, topes deportivos con los jóvenes y así se encuentra la iglesia con los jóvenes, con las personas del mundo. Yo recuerdo en un central azucarero cerrado que los hombres no tienen prácticamente trabajo, pues como en la calle tú vas caminando cuando vamos a visitar las casas y paran y uno empieza a conversar. Y hay una búsqueda ante esta situación difícil, una búsqueda. Y nosotros entonces sabemos a quién encontrar, que es a Cristo. Y buscamos que la gente lo conozca y lo ame. En este momento yo creo que el pueblo cubano ya no vive el ateísmo del principio de la revolución, sino que hay una fe, pero una fe, vamos a decir, en la primera persona, la Santísima Trinidad, en el Dios grande, pero los misioneros le decimos que nos concentremos en la segunda persona, en dar a conocer a Jesucristo, que es el libertador, para que nuestro pueblo pueda libremente amar como Dios quiere dentro de sus mandamientos.
1: Pues padre, gracias por darnos ese enfoque tan esencial de la misión de la iglesia en su persona y las personas que cooperan con usted para el bien de nuestros hermanos en Cuba. Un gusto haber estado con usted el día de hoy. Gracias por estar con nosotros.
14: Muchas gracias, Eduardo. Muchas gracias.
0: Hoy queremos llevarlos a conocer uno de los barrios más famosos y discretos de Roma, que está al lado del Vaticano, a dos pasos de San Pedro. Una calle llena de vida y muchas historias. Nuestro corresponsal Javier Romero nos ayuda a saborear el ambiente de este lugar tan particular.
15: Estamos en el barrio más cercano al Vaticano, se llama Borgo Pio, un barrio que, lo vais a ver, es mucho más que un lugar donde hay simples tiendas para turistas. Aquí no faltan casullas, cálices, estatuillas o estatuas, tamaño natural, más o menos bien hechas. Los fieles no salen de aquí con las manos vacías.
16: 90 miles or so of the Camino.
17: Well, who's is Metas of who?
18: Oh, Pope Leo. Oh, perfect.
15: Ella y su marido vinieron para acompañar a su arzobispo metropolitano a recibir el palio de manos del propio León XIV. Nos dicen que venir a esta tienda es obligatorio. Y a este otro arzobispo también nos lo encontramos por la calle haciendo compras de última hora.
19: Estoy aquí en Roma, ¿no? Para recibir el palio.
15: También él vino para recibir el palio de manos del Papa. No faltan aquellos que paran para recobrar energías.
20: Spicy salami and it's wonderful.
15: La pasta y la pizza son platos que no faltan. Aunque también hay pequeños tesoros gastronómicos escondidos, como este restaurante familiar, que lleva 50 años sirviendo platos del mejor pescado. Y sirviendo a clientes como un joven Willem Dafoe. O cardenales como Joseph Ratzinger, de quien nos confirman, era sobrio, discreto y agradable. Después de comer, uno puede ir a tomar un buen helado como este. El propietario nos cuenta que las recetas se las dieron los dos heladeros romanos a cuya tienda iba a menudo cuando él era niño.
21: Ótimo, gracias.
15: Y nos ofrece el helado León XIV, hecho de nuez y cacahuetes. Tienen otro helado dedicado a Francisco. Y no se sorprendan, porque en este negocio, a los pies del Vaticano, nos enseñan el tatuaje que diseñaron para el jubileo. Y es que en este barrio hay muchos modos de llevarse recuerdos. Este de aquí se queda grabado en la piel. En Roma, Javier Romero, EWTN Noticias.
1: Nos despedimos con el cover de la canción Virgen del Carmen, mi reina, interpretada por los esposos Julie y Josh, cantantes católicos colombianos.
0: Nos encomendamos a la patrona de los marineros y pedimos su intercesión. Hasta mañana.

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0: Queridos amigos, hoy de nuevo nos encontramos en las manos de San José.
2: Sé protector, intercesor de las familias.
0: ¿Cómo podemos vivir al estilo de San José, al estilo de la Sagrada Familia, hoy en nuestro siglo XXI? Queridos amigos, San José es el fuerte en la fe. Es el hombre que, sin embargo, es también pobre de espíritu. Una expresión difícil de entender que vamos a pedirle a San José en este programa que nos enseñe a entenderlo, a dilucidarlo, ¿eh? Vamos a pedirle al Espíritu Santo que nos ayude en nuestra mente para luego vivirlo en la práctica. Quiero dar las gracias y la bienvenida en este programa a Raúl García en el control y a la hermana Dolores Eugenio como interlocutora en este espacio.

súplica a San José por la santidad. Oh San José, concédenos llevar una vida santa, defendida siempre por tu patrocinio. Oremos. Sostenidos por el patrocinio del esposo de tu Santísima Madre, suplicamos, Señor, a tu clemencia, nos concedas que nuestros corazones desprecien todas las cosas terrenas y te amen a ti, verdadero Dios, con caridad perfecta, que vives y reinas por los siglos de los siglos. Amén.

0: Nuestro Señor Jesucristo enseña un modo de vida totalmente distinto del modo mundano de vivir, del modo materialista, egoísta, ¿verdad? Nos enseña un modo espiritual de vivir, un modo santo. Y como lo comentábamos en la introducción, saludando a nuestra hermana Dolores Eugenio con mucho cariño y cordialidad de parte de todos los oyentes, queremos comentar, hermana, hoy contigo acerca de la pobreza de espíritu. Cuando Jesús nos dice, felices, bienaventurados los pobres en el espíritu, los pobres de espíritu, ¿acaso está hablando, está acordándose de San José? ¿Qué es esto de la pobreza de espíritu? Pues entre todos vamos a intentar profundizar. Bienvenida.
1: Gracias, hermana Carmen. Y hoy creo que el programa que vamos a tener de San José y vamos a profundizar en cómo fue, cómo practicó esta primera bienaventuranza de ser pobre de espíritu y que por eso mismo es bienaventurado San José, cómo la practicó él y que es una invitación que nos hace Jesús a nosotros también. Y tenemos como modelo, por supuesto, a San José. Y qué curioso, porque el espíritu, bueno, el espíritu es algo, el alma, es algo tan grande que cómo uno puede decir pobre en el espíritu, si el espíritu tiene una riqueza inconmensurable, ¿cómo se puede decir que el espíritu, vivir una pobreza de ese espíritu? Eso es lo que precisamente queremos tratar en este programa y que nos sirva a nosotros también como lección para que lo vivamos también en nuestra vida diaria.
0: Claro que sí. No sería nada extraño, hermana Dolores, pensar que la predicación de nuestro Señor Jesucristo, después de haber vivido muchos años en compañía de San José, no sabemos exactamente cuántos años tenía Jesús cuando murió San José, ¿verdad? Pero sabemos que Jesús pues vivió sujeto a José y María, nos dice el Evangelio, después del episodio del templo en la adolescencia, a los 12 años de Jesús, Jesús les estaba sujeto, como durante un largo tiempo. Y de hecho empezó su vida pública a los 30 años. Entonces, no es nada extraño, digo, que en su misma enseñanza evangélica, en su misma predicación, él se inspirara en estos modelos de santidad que había conocido. Sí, es tan, tan bonito cuando incluso un sacerdote habla, pues a lo mejor, de la santidad de una madre, recordando a su propia madre. Qué bonito y qué normal, qué con natural sería esto, ¿no te parece?
1: Sí, y además es que, bueno, lo que muchas veces en el Evangelio, lo que Jesús nos trae en los evangelistas, que dice, que hace comparaciones, uno puede pensar que San José le enseñó todo eso a él también durante los años que vivió en Nazaret. Y qué bonito pensar que Jesús vive con San José y ya San José es pobre de espíritu. Es decir, esta bienaventuranza ya San José la vivió desde siempre, porque el corazón de San José fue modelado por Dios Padre para que cumpliese su labor, la de Dios Padre, esa autoridad frente a su Hijo. Pero uno dice, ¿y cómo se puede conjugar esa autoridad que San José la vivió totalmente con el ser pobre de espíritu? ¿Cómo se podría conjugar? Porque parece que no van como muy acordes, aunque todo en Dios, todo lo de Dios va muy acorde, claro que sí, pero pareciera que, bueno, tener esa autoridad, tener que mandar a Jesús, bueno, pues eso le hacía a él restarle en ser pobre de espíritu, que nos vamos a referir en esta bienaventuranza, a tener esa docilidad, esa humildad, maleabilidad ante Dios, que es cumpliendo su voluntad.
0: Sí, todas las bienaventuranzas nos están hablando, las encontramos en San Lucas capítulo 6, lo tengo aquí delante, si quieren pues lo leemos, es muy, muy brevecito, y en San Mateo en el capítulo 5. Hay alguna pequeña diferencia que justamente nos va a venir como muy bien para profundizar más. Escuchen lo que dice Jesús, capítulo 6 de San Lucas. Jesús, alzando los ojos hacia sus discípulos, fíjense esto, alzando los ojos hacia sus discípulos. O bien es que él estaba sentado en el suelo y ellos estaban de pie, o cómo, porque él alza los ojos hacia los discípulos. Ya su postura indica humildad, pero sigamos. Bienaventura, decía, bienaventurados los pobres, porque vuestro es el reino de Dios. Bienaventurados los que tenéis hambre ahora, porque seréis saciados. Bienaventurados los que lloráis ahora, porque reiréis. Bienaventurados seréis cuando los hombres os odien, cuando os expulsen, os injurien y proscriban vuestro nombre como malo por causa del Hijo del Hombre. Alegraos este día y saltad de gozo, que vuestra recompensa será grande en el cielo, pues de ese modo trataban sus padres a los profetas. Y luego hay algo aquí que puede ser interesante, hermana Dolores. A continuación nos dice San Lucas que Jesús pronunció estas palabras después de las bienaventuranzas, unas maldiciones, donde dice así: pero ay de vosotros los ricos, porque habéis recibido vuestro consuelo. Ya lo habéis recibido. Entonces, la diferencia es que San Lucas dice: bienaventurados los pobres, porque vuestro es el reino de Dios. Y San Mateo nos dice: bienaventurados los pobres de espíritu. ¿Cómo hemos de entender? En una primera lectura, la más sencilla, que siempre es importante también tenerla en cuenta, la de la realidad, es que Jesús está anunciando el reino de Dios a una gente pobre, la mayoría, gente del campo, gente sencilla, del pueblo, muchas veces menospreciados, marginados, perseguidos por seguirle a él.

0: viendo a San José, que claro, él vivía pobremente, tal vez no le costaba mucho, pero viendo lo que Cristo, a lo que Cristo nos está invitando, y uno puede decir, pero pobre de espíritu, pero bienaventurados los perseguidos, parece todo como algo negativo, negativo. Y es que en el fondo lo que está pretendiendo el Señor es que nuestra vida, las criaturas son malas, no, las cosas son malas, no, Dios lo ha hecho todo bueno. Depende de el uso que yo le dé, depende de si yo estoy apegado a eso o no. Y entonces es muy difícil que una persona que tiene muchas cosas materiales, es muy difícil que no tenga también ese instinto a apegarse, eso es muy difícil. Por eso vivir esta pobreza, aunque aquí la bienaventurado los pobres de espíritu se refiere a la pobreza espiritual, quizás no tanto material. Y pobre de espíritu es que yo también con mi, yo en todo lo que forma, diríamos, yo internamente tenga como sea, tenga esa pobreza, es decir, sea consciente de que yo, todo yo, dependo totalmente de Dios como criatura de Él. Y no solamente como dependo de Dios como creador, sino como mi padre. Yo soy hijo y Dios es padre. Entonces, la bienaventuranza, esta primera, pobre de espíritu, es que mi espíritu tiene que tender totalmente a Dios, reconociéndome que todo cuanto sale de mí es pobre. Yo, en la medida que yo dependa, tenga, sea consciente de que dependo totalmente de Dios, que Dios es mi todo, en esa medida sabré ponerme en la postura de que Dios es padre y que yo soy hijo y que yo no me puedo poner al mismo nivel que Dios. Por eso las personas que tienen como ese desprendimiento con natural de las cosas, de esa soberbia que muchas veces tenemos, de querernos salir con la nuestra, como ese desprendimiento de querer ser algo, ya están muy adelantados en esta bienaventuranza de que hay que ser pobres en el espíritu.
1: Muy bien, muy bien. Ya vamos avanzando, ¿verdad, amigos? Imagínense que eso, que fuéramos o alguno de nuestros oyentes, pues que es pobre materialmente, realmente pobre. No tiene nada más que una camisa y un pantalón. Pero claro, eso no quiere decir que sea pobre de espíritu. Lo que estamos ahora reflexionando, que Jesús nos quiere enseñar, es que lo importante es no estar apegados a lo que poseemos, como pensando que no lo hemos recibido de Dios, sino que se debe a nuestra valía y tal. Y entonces nos apegamos y no lo queremos compartir y somos capaces de, no sé cómo decir, de enemistarnos con quien intente arrebatarnos algo, ¿verdad? Entonces vamos a ofrecerles ahora una canción juntos a San José, vayamos a San José, de Felipe Gómez, a ver que nos ayude a meditar un poquito, a ver si nosotros tenemos esa pobreza de espíritu. Luego lo comentamos juntos.

0: Bien, lo hemos pensado un poquito. ¿Somos acaso nosotros pobres de espíritu? Jesús nos puede decir esto a nosotros: bienaventurado eres, porque al ser pobre de espíritu, tuyo será el reino de Dios. Claro, a San José sí se lo puede decir, ¿no, hermana Dolores?
1: Pues claro, a él ya casi Dios Padre lo hizo pobre de espíritu, porque ya el mismo Evangelio dice que era un hombre justo. Y realmente de todas las bienaventuranzas, yo diría que se pueden derivar de esta, porque la pobreza de espíritu me hace ponerme en una actitud toda ella humilde, dependiente de Dios. Y como muy bien dijiste, uno teniendo cosas materiales puede ser pobre de espíritu, sí, eso no es impedimento. Es más difícil, claro que sí, que a un pobre, pero una persona también que carece de cosas materiales no por eso es pobre de espíritu, porque todo consiste en el apego que yo tengo a todo. Puede que un pobre no tenga nada, pero en eso poco que tiene esté apegado. Luego, la pobreza de espíritu es vivir con esa, como un poco como indiferencia, como un poco estar ese desapego de todo, pero sobre todo de mí mismo. Y un poco viéndolo no tan abstracto quizás, sino más en concreto, es cumplir en todo la voluntad de Dios con esa humildad, con ese respeto a todo lo que Dios me manda y no rebelándome, sino agachando un poco, como se dice, pues mi cabeza o mi querer ser yo la que manejo mi vida y decirle: Dios mío, yo quiero tener esta pobreza de espíritu, que seas tú el que maneje mi vida y yo voy a hacer tu voluntad en cualquier momento de ella.
0: Claro, ¿se han fijado qué difícil es intentar hablar con una persona que está tan segura de sí misma, que no, es que no, como que no necesita para nada ni saber lo que piensan los demás, ni, o sea, está ya, a mí me ha ocurrido a veces hablar así con personas y no, es muy difícil dialogar porque no piensa esa persona que necesite nada de nadie. Entonces esto vamos a elevarlo al plano espiritual. Si yo pienso que me basto a mí mismo y estoy como tan obsesionado por mi yo que en realidad no rezo, no oro, porque es que no necesito nada fuera de mí mismo. O si acaso, pues lo que voy a hacer es que los demás me ayuden a crecer yo. Pero pienso que, hermana, yo relacionaría mucho la pobreza de espíritu con la capacidad de hablar con Dios, de orar. Y de hecho me parece, no sé cómo lo ves, que cuando uno se pone a orar, no hablo tanto de la oración vocal, sino oración en silencio, ¿no? En conectar con Dios, diríamos, pues yo creo que ahí es donde vemos la importancia de la pobreza de espíritu. Para mí, el que es pobre de espíritu sería aquel que, al ser consciente de su propia pobreza, pues no le extraña y se dirige a su Padre Dios de una forma espontánea. Se une a él sin dificultad. En cambio, claro, el que no se quiere ver pobre, ¡buf! Es muy difícil, porque cuando uno empieza a orar en silencio, enseguida ve su propia pobreza. ¿No es así? A mí por lo menos me ocurre.
1: Sí, porque en la oración uno, la oración verdadera es ponerme en el que amo, porque si me quedo en mí, realmente eso no es oración, pero ponerme en relación con Dios y sobre todo aceptar lo que Dios me pide, aceptarlo con docilidad y humildad, ya tenemos a una persona pobre de espíritu, pero luego eso se tiene que ver en la práctica. Muchas veces no vemos que en las circunstancias que nos rodean se manifiesta también la voluntad de Dios y nosotros normalmente nos rebelamos. Tenemos todavía nuestra modo, nuestra forma de ver las cosas, y lo más grave es que se oponen muchas veces a lo que sabemos que Dios está pidiéndonos en un momento, pero nosotros lo vemos con unas gafas que no están como muy bien graduadas a la forma a mis ojos, que lo ve distorsionado. Entonces, yo creo que es muy importante ponerme a la escucha de Dios en la oración y luego en la práctica, realmente abandonado a lo que Dios me mande a lo largo del día, no revelándome. Yo creo que ese es el primer pasito para conseguir esta bienaventuranza, que es la de ser pobre de espíritu.
0: Qué hermosura, ¿eh? Me quedo reflexionándolo, intentando hacerlo mío, y de verdad que se lo quiero pedir a Jesús, ¿eh? Cada uno de nosotros, para avanzar en esta imitación de Jesús. Fíjense si Él está diciendo: felices los pobres de espíritu, de ellos es el reino de los cielos. Bueno, pues ojalá que seamos así. Vamos a pedirle a San José, que Él nos ayude. Yo creo que esto también, hermana, va por el camino de la sencillez, ¿verdad? Es como si dijera también Jesús: bienaventurados los sencillos, porque podemos nosotros, en el espíritu de Jesús, contemplando a San José y a María, escribir muchas bienaventuranzas que son verdaderas. ¿No te parece ya en esta despedida?
1: Así es, muchas veces tenemos tantas complicaciones que yo creo que hasta un poco nos amargamos con tanto complicar las cosas. Realmente viven felices los que tienen esa simplicidad y los que quieren y le dicen al Señor: Señor, trabaja tú mi vida, llévame donde quieras, mándame lo que tú quieras. Esa simplicidad de niño, yo creo que en qué manos vamos a estar más seguras que en las de Dios.
0: Queridos amigos, ya lo saben, vamos a pedirle a San José que nos ayude a avanzar en las bienaventuranzas. El próximo día seguiremos, si Dios nos lo permite, viendo qué es lo que quiere Jesús decir con los que lloran, los que aguantan el odio de los demás. A ver cómo San José nos puede ser maestro.
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9: Estimados amigos, tengan todos y cada uno de ustedes una cordial bienvenida a La House, el espacio para las familias que buscan el auténtico amor. Desde la ciudad de Arequipa nos apoyan con la parte técnica Jorge Linares, Oscar Maima, José Lobón, Yure Duich. Y en este espacio de reflexión desde la ciudad de Lima les estamos acompañando el día de hoy Paola Hidalgo y un servidor, Henry Moreno. Paolita, cordial saludo.
10: Hola Henry, ¿cómo estás? Un cordial saludo para todos nuestros oyentes y televidentes y bienvenidos de nuevo a La House.
9: Vámonos con el caso que plantea el tema para el día de hoy.
11: Dios vive, Jesucristo es hoy el mismo que fue ayer y que será siempre, vive. Vive no solo en el cielo, lo alto de los cielos, sino en el santo sacramento del altar.
12: ¿Cómo podríamos aumentar nuestro amor a la Eucaristía?
11: Tratando mucho a Jesucristo ahí precisamente en la Eucaristía. Y también, aparte de tratarlo en el pan, en la palabra, trátalo con amor. Y puesto que niegan su presencia real, ve allí y di como un hombre, con toda la fortaleza de tu corazón, Señor, yo creo que eres tú, te adoro, quiero ser tu amigo, porque tú eres el que me ha redimido. Quiero ser el amor para ti, porque tú lo eres para mí. Y quiero que todos mis hijos y mi mujer y mi familia entera y el mundo entero te amen. Y sigues hablando un poquito. Dile lo que él te inspire. Y si no sientes la necesidad de decirle nada concreto, díselo así. Dile, Señor, no te sé dar gracias. Ayúdame un poco para que yo pueda hablar contigo. Ya estás dando gracias, ¿eh? Estás dando gracias mientras dices eso. Invoca a la Virgen. Invoca a San José, mi Padre y Señor, a quien tanto quiero, que es el que más cerca ha estado de Dios y el que más trata con Dios y con la Madre de Dios.

0: El tema para el día de hoy, desde el fondo de la decepción.
1: ¿Qué tema?
0: Es un tema tremendo. Alguien se preguntará, ¿y eso qué tiene que ver con el caso que acabamos de escuchar sobre la Eucaristía? Tranquilos, ya vamos a llegar a eso, vamos a entender qué tiene que ver desde el fondo de la decepción, qué tiene que ver la Eucaristía y qué tiene que ver el pasaje de los discípulos de Emaús, que es en el cual está centrado el programa en el día de hoy. Bien, empecemos diciendo que tal vez esa palabra decepción es una palabra que todos hemos experimentado en mayor o menor grado a lo largo de nuestra vida. Pequeñas o grandes decepciones sobre personas, sobre cosas, sobre proyectos. Y justamente en el desarrollo del tema del día de hoy veremos cómo los discípulos de Emaús, mientras van caminando hacia Emaús, también van en una profunda decepción y desesperanza.
1: Sí, y que la House es un programa para la familia y es en la familia donde muchísimas veces, y no sé si casi siempre, sufrimos grandes decepciones por parte del esposo, la esposa. Hay hijos que nos decepcionan. Hay situaciones en la familia en las que yo pido a Dios y a veces es el mismo Dios el que me decepciona. Así es como somos nosotros. Pero este pasaje de los discípulos de Emaús nos va a enseñar que detrás de esa decepción o al final de la decepción, pues hay un camino diferente al que nosotros pensamos.
0: Y que Dios muchas veces permite positivamente estas decepciones, de alguna manera nos permite caer a fondo para poder reaccionar y verdaderamente ver su rostro, abrir los ojos. Bien, lo primero que vamos a hacer es, porque no podemos dar por sentado que todos conocen el
1: El
0: pasaje,
1: pasaje.
0: para los que no lo han escuchado rápidamente lo vamos a leer,
1: Muy bien.
0: porque va a ser como la estructura que nos va a servir mucho para hoy. Aquel mismo día iban dos de ellos a un pueblo llamado Emaús, que dista 70 estadios de Jerusalén, y conversaban entre sí sobre todo lo que había pasado. Mientras estaban conversando y discutían, el mismo Jesús se acercó a ellos y se puso a caminar a su lado, pero sus ojos estaban como incapacitados para reconocerle. Él les preguntó, ¿de qué vais discutiendo por el camino? Ellos se pararon con aire entristecido. Uno de ellos, llamado Cleofás, le respondió, ¿eres tú el único residente en Jerusalén que no se ha enterado de lo que ha pasado en estos días? Él les dijo, ¿y qué ha ocurrido? Ellos le contestaron, lo de Jesús, el Nazareno, un profeta poderoso en obras y palabras a los ojos de Dios y de todo el pueblo, y cómo nuestros sumos sacerdotes y magistrados lo condenaron a muerte y lo crucificaron. Nosotros esperábamos que iba a ser él quien liberara a Israel, pero con todas estas cosas llevamos ya 3 días desde que esto pasó. El caso es que algunas mujeres de las nuestras nos han sobresaltado, porque fueron de madrugada al sepulcro y al no hallar su cuerpo, vinieron diciendo que incluso habían visto una aparición de ángeles y decían que estaba vivo. Fueron también algunos de los nuestros al sepulcro y lo hallaron tal como las mujeres habían dicho, pero a él no lo vieron. Él les dijo, qué poco perspicaces sois y qué mente más tarda tenéis para creer todo lo que dijeron los profetas. ¿No era necesario que el Cristo padeciera eso para entrar así en su gloria? Y empezando por Moisés y continuando por todos los profetas, les fue explicando lo que decían de él todas las escrituras. Al acercarse al pueblo a donde iban, él hizo ademán de seguir adelante, pero ellos le rogaron insistentemente, quédate con nosotros, porque atardece y el día ya ha declinado. Entró pues y se quedó con ellos. Sentado a la mesa con ellos, tomó el pan, pronunció la bendición, lo partió y se lo iba dando. Entonces se les abrieron los ojos y lo reconocieron, pero él desapareció de su vista. Se dijeron uno a otro, ¿no ardía nuestro corazón en nuestro interior cuando nos hablaba en el camino y nos iba explicando las escrituras? Levantándose al momento, se volvieron a Jerusalén y encontraron reunidos a los 11, a los que estaban con ellos, que decían: es verdad, el Señor ha resucitado y se ha aparecido a Simón. Ellos, por su parte, contaron lo que había pasado en el camino y cómo lo habían reconocido al partir el pan. Este es el pasaje, muy interesante, es muy bonito, una aparición del Señor en el camino.
1: Sí, y además está, para que lo meditemos mejor, en el Evangelio de San Lucas. Y hay algunos exégetas que dicen que ese otro que andaba caminando con Cleofás era el mismo San Lucas.
0: Ah, bueno, entonces entremos en tema. Entremos en tema porque fíjate que al principio dice: aquel mismo día iban dos de ellos. Seguro, seguro, se sabe que uno de ellos era Cleofás.
1: Claro.
0: El otro se ha presupuesto que es Lucas, pero nunca hay la seguridad. Se habla de un personaje desconocido en todo caso. Pero de Cleofás sí que tenemos datos.
1: A ver.
0: Y datos que muchas veces no conocemos muy bien. Cleofás, ¿sabían ustedes, queridos amigos, que era el hermano menor de San José?
1: El esposo de la Virgen María.
0: ¿Y de dónde saca esta información? Pues fíjense, el historiador cristiano Hegesipo del siglo II, fíjense lo antiguo de la tradición, es la fuente principal de esta tradición. En sus escritos, que a su vez fueron transmitidos por el historiador Eusebio de Cesarea, afirma esto: San Epifanio de Salamina en el siglo IV respalda esta idea diciendo que ambos eran hijos de Jacob. Así que ese Cleofás, esto no vamos a entrar en ello, pero hay muchos más datos, era hermano menor de San José. Entonces, si esto es así, quien iba allí, ¿no?, era un pariente de Jesús.
1: Claro, una especie de tío.
0: Claro, él era su sobrino y va pensando, o sea, por el camino se lo encuentra y no lo reconoce. Aquí hay que tener en cuenta que la presencia de Jesús es la presencia del Jesús resucitado.
1: Claro.
0: Que tiene un cuerpo glorificado y que los ojos humanos no están capacitados para reconocer ese cuerpo glorioso.
1: Igual que le pasó a la Magdalena.
0: Exactamente. Entonces, son rasgos constitutivos de lo que ya es la realidad de la resurrección. Esto es importante a tenerlo en cuenta. Ahora, es muy bonito porque yo estuve viendo un video muy interesante que hay allí, sobre todo en inglés, de Scott Hahn, que habla del camino de Emaús. Él es el que proporciona este dato. Pero también dice, pongámonos a pensar, ¿no? ¿Qué iría pensando Cleofás? Hay datos que es importante tener en cuenta en este pasaje, y es cuando dice que él les abrió las escrituras. Por el camino les fue abriendo las escrituras, explicándoles cómo los profetas lo habían anunciado a él y que él estaba cumpliendo toda la realidad que se había profetizado en el Antiguo Testamento. Eso es muy importante a tener en cuenta, porque dentro de esas realidades que podemos comentar aquí está, por ejemplo, el hecho de que José, allí en la genealogía, San José, era hijo de Jacob. Es quien lleva a su familia a Egipto, ¿no? En sueños se le dice: llévate a la familia a Egipto porque buscan a Jesús para matarlo. Y era un hombre de sueños. En los sueños se le reveló. Y San José, perdón,
1: ¿Cleofás?
0: José, el del Antiguo Testamento, también era hijo de Jacob. Es quien lleva también la familia a Egipto, o sea, al pueblo de Israel, y todo por medio de sueños. ¿Por qué cito este ejemplo, que podría ser uno de mil casos que seguramente nuestro Señor Jesucristo comentó durante ese trayecto hacia Emaús? Porque cuando hablan aquí en el pasaje de que eran 70 estadios, está hablando de que eran más o menos 7 millas. Estamos hablando más o menos de 11 a 12 kilómetros.
1: ¿Y eso en cuánto tiempo se recorre?
0: 3 horas. Ahora, ponte a pensar, 3 horas charlando. Eso se extiende un poco más.
1: Sí, claro.
0: Dice Scott Hahn, de 3 a 4 horas.
1: Claro.
0: Entonces, imagínate a Jesús abriéndole las escrituras a estos dos durante 4 horas. Tuvo que haber ido a muchos de los pasajes del Génesis y todo un proceso hasta llegar al Nuevo Testamento, diciéndoles: miren, en este pasaje, toda la tipología y la profecía hablaba de mí. Este José de los sueños...
1: Del Mesías.
0: Claro, del Mesías, sí, sí. Pero Cristo, claro, del Mesías, porque sí, sí. él no se identificaba, en ese momento no se sabía quién era. Pero hablándoles de que ese que había sido crucificado, pues ya había sido profetizado. Entonces es muy interesante lo que dice Scott Hahn, Paola, porque uno se pone a pensar 4 horas de una clase magistral, ¿sí?, de las Sagradas Escrituras.
1: Esa, y dictada por Jesús.
0: Y dictado por Jesús, o sea, y dice Scott Hahn, muy interesante, dice, pues claro... Seguramente que después de esto, cuando él se quedó, porque atardeció y se quedó, seguramente que lo que querrían haberle dicho es, por favor, síguenos abriendo las escrituras, ven con los 11 diles esto mismo que nos has dicho a nosotros, porque tenemos sed de poder entender esto. En fin, es muy interesante. Entonces, por eso yo cité esto, que es uno de muchos pasajes. Dice Scott Hahn, ustedes pónganse a pensar en el Génesis, todo lo que tuvo que haberles dicho acerca de Abraham y de Moisés. Dice que empezando por Moisés.
1: Sí, pero
0: en Abraham ya sabemos que, por ejemplo, Abraham, él comentaba, estuvo presente en 2 momentos de lo que significa el sacrificio. ¿Y por qué el sacrificio? Porque es que a ellos se les van a abrir los ojos en el sacrificio del pan eucarístico. Entonces hay muchos datos que él va botando, pero eso es para que tengamos el contexto de que lo que vamos a meditar hoy es justamente ese abrir las escrituras que hizo Jesús con los discípulos de Emaús.
1: Muy bien. Bueno, pues ya teniendo este preámbulo que nos ha hecho Henry, entremos ahora sí en el tema de nuestro programa, desde el fondo de la decepción. Así es. Entonces, vamos a hacer de cuenta que nosotros somos esos discípulos de Emaús. Cada uno colóquese en su decepción de este momento, en su cruz, en lo que está teniendo que soportar, y vayamos recorriendo esta linda historia y cómo Dios nos puede dar luz hoy en día.
0: Empieza diciendo, uno se llamaba Cleofás, ya vimos que, ¿no? El otro no sabemos, ya dijimos que probablemente es San Lucas, pero conocemos perfectamente su estado de ánimo después de los acontecimientos terribles de la pasión y muerte de Jesús. Tú citabas allá San Lucas, está en el capítulo 24, versículos 13 al 35. Por eso decía en el pasaje, ellos se pararon con aire entristecido. ¿Por qué van entristecidos? ¿No? ¿Por qué? Porque habían puesto su esperanza en ese Jesús que fuera verdaderamente el que iba a liberar a Israel. ¿De qué? Ahí está el gran equívoco de parte de nosotros. Ellos pensaban, como la mayoría del pueblo, que si él era el Mesías, los iba a liberar de la esclavitud de Roma. Todos estaban esperando eso. Más un tema de vista político y nacional, que verdaderamente el objetivo que ya desde el Antiguo Testamento Dios Padre tenía con el Mesías, y era la liberación de la esclavitud del pecado de ese Adán que pecó a través de un nuevo Adán. Y eso es lo que les va a ir contando y les va a ir revelando Jesús. Pero entonces el caso es que ellos están entristecidos por eso.
1: Muy bien.
0: Y dice inmediatamente, habían sido discípulos de Jesús. Y uno diría, esto puede ser todavía más grave el hecho de que estuvieran entristecidos. ¿Cómo es posible que, si bien no eran parte de los 12 apóstoles, seguramente que habían sido parte de esos 72 discípulos más cercanos, cómo es posible que se entristecieran ellos, y aquí lo va a decir, que vieron sus milagros, habían sido testigos de su predicación, de las palabras increíbles que el rabí de Nazaret hablaba con autoridad y no como los escribas, como dice San Marcos? Habían sido testigos de sus milagros. Nadie había hecho nada como él, nunca, nada semejante. Una y otra vez habían experimentado el asombro ante este Jesús que fue un profeta, como dice allí, poderoso en obras y palabras delante de Dios y de todo el pueblo. Y la reflexión que tendría que ser eso que le sucede a ellos para nosotros es como nosotros, por ejemplo, en el tema de la familia, tú lo has colocado, donde muchas veces sufrimos decepción, decepción de una madre por su hijo, decepción de un hijo por su padre, decepción entre los hermanos. ¿Cómo es posible que entre los que estamos más cercanos podamos caer en la decepción? En aquellos en los que somos más cercanos y deberíamos tener mayor amor y comprensión, podamos caer en la decepción. Uno diría que si uno es verdaderamente un buen padre, un buen hermano, a pesar de la decepción, un padre permanece. A pesar de la decepción, un padre está ahí. Ponemos cualquier ejemplo, cuando un hijo se lo meten en la cárcel, en lo que sea, una mamá siempre va a ir allá. No importa que sea el asesino más asesino, porque siempre habrá entrañas de madre y de padre. Y eso que se presenta de manera muy natural es simplemente un reflejo de la fidelidad de Dios. Eso que una madre o un padre pueden expresar es reflejo de la fidelidad de Dios. Aquí Dios permanece fiel y Jesús se hace el encontradizo y se mete dentro de la conversación de ellos que vienen entristecidos y decepcionados. Y la pregunta es, en la familia, cuando estamos de esta manera, ¿reconocemos cuando Jesús viene a nuestra vida de familia e intenta sacarnos de esa decepción? Porque al final la decepción es muy humana, ¿no? Bajo criterio humano.
1: Pues bueno, justamente estoy volviendo a releer el gran libro escrito por Santa Teresita del Niño Jesús, Historia de un Alma. Y ayer leía, yo lo abro y como lo que me salga, lo he leído tantas veces, pero justamente leía el momento en que era la toma de hábito. Y a ella le retrasaron 8 meses la toma de hábito. Supongo que para una religiosa la toma de hábito es el día, ¿no?, de sus bodas con Cristo, un día muy, muy grande. Y pues, bueno, casi siempre tiene determinados tiempos, ¿no? Pero como que a ella se lo alargaron muchísimo más. Podríamos decir casi un año, ¿ya? Y esto a ella le cayó fatal.
0: ¿Decepción?
1: Una decepción, como, Dios mío, o sea, yo esperaba que esto fuese el otro mes y tú me estás haciendo esperar 8 meses. No, qué decepción, ¿no? Y obviamente se había metido el obispo a decir que no, que ya está muy joven todavía, que alarguen eso. Bueno, causas humanas. Y ella, en esta historia de un alma, ella escribía que ella meditó sobre su decepción. Y ella escribe, en el fondo me di cuenta que era amor propio.
0: Sí.
1: Esta decepción es amor propio. ¿Por qué? Porque, lo que tú dices es muy cierto, es muy humano decepcionarse, pero de alguna manera quiero que se hagan las cosas como yo quiera, en el tiempo que yo quiera, con la persona que yo quiera.
0: Acomodando a Dios, entonces, a las circunstancias.
1: Entonces, exactamente. Ahí está el problema nuestro. Tal vez nos falta mucha oración, nos falta fe, muchísima esperanza, porque aquí se mete de lleno la virtud teologal de la esperanza. No espero en Dios, espero o en mí, o estoy esperando en las circunstancias humanas. Y por eso me entristezco, me deprimo, termino enfermo, con pastillas y, en fin, hasta con psicólogo, psiquiatra, etcétera, porque no percibo que es amor propio. Entonces, si yo me doy cuenta que lo que estoy teniendo es un egoísmo, amor propio es mi egoísmo, las cosas como yo quiera y como yo diga. Entonces, claro, si yo percibo que esto es amor propio, ¿qué tengo que hacer? ¿Tú qué harías, por ejemplo, si percibes que lo tuyo es amor propio?
0: Pues acudir al amor que no sea el mío, sino el verdadero, ¿no?
1: Claro.
0: Que es el amor de Dios.
1: ¿Y qué le dirías? ¿Qué le dirías a Jesús?
0: Pues ayúdame, porque yo no veo, no puedo salir de esto, ¿no? De hecho, te quería mencionar algo para que nos demos cuenta de ese amor propio, no solamente, y Scott Hahn comenta esto, no solamente nos hiere de una manera personal porque nos cierra a nuestra verdad, el amor propio y esa decepción nos cierra la verdad, sino que además al que herimos principalmente es a Dios. Y claro, él pone el ejemplo de que inclusive podemos llegar a entrar dentro del ámbito de la blasfemia cuando nos decepcionamos de Dios.
1: Claro.
0: ¿No? Porque lo que le sucedía a Teresita, tenía esa decepción de cara a Dios porque no le había permitido
1: tomar
0: el hábito en su momento. Y él también ponía el ejemplo de cuando el pueblo de Israel, caminando por el desierto, le dijo a Moisés, seguramente que Jesús se lo tuvo que haber dicho a los discípulos de Emaús, que estaban decepcionados.
1: Claro.
0: Que cómo así que los habían sacado de Egipto.
1: Esos 40 años de desierto.
0: Y que si los había sacado a morirse en un desierto. Y no solo se lo está diciendo a Moisés, se lo está diciendo a Moisés y a Dios. O sea, tú nos sacaste de Egipto para hacernos morir en el desierto? Y eso es una blasfemia. Y esto por la decepción, por la falta de conocimiento de quién es verdaderamente el amor. Entonces, claro, esa decepción es muy peligrosa. Tenemos que erradicarla de nuestra realidad de familia, de nuestra realidad personal, y ponernos humildes en los tiempos y en la voluntad de Dios, ¿no? Obviamente esto no es, digamos, la misericordia que va a tener Jesús con los discípulos de Emaús es enorme, porque ellos ya van decepcionados, desesperanzados. Ellos se están devolviendo, nos dice aquí la meditación del padre Iraburu, a lo que hacían antes, o como ocurrió con los apóstoles, cuando en la decepción se fueron a pescar, volvieron a lo de antes.
1: Ajá.
0: ¿Y quién es el que se presenta a Dios? Si no es por la misericordia de Dios, si no es porque Jesús se aparece en la playa y finalmente le da una luz a San Juan para que diga, es el maestro.
1: Claro.
0: Si no se aparece Jesús y se hace el encontradizo de ustedes, ¿de qué están hablando? En medio de la decepción a los discípulos de Emaús, ellos no pueden encontrar la verdad. Es decir, lo que nos está diciendo en el fondo es que por nosotros mismos, por nuestra propia naturaleza, nos es imposible salir de la decepción y mucho menos encontrar la verdad.
1: Mira, Henry, ahorita que estabas hablando me ponía a pensar, entonces, ¿qué le tenemos que pedir a Dios? Obvio, ayuda, como tú acabas de decir, pero también estaba pensando en qué virtud nos haría falta, y tal vez es la limpieza de corazón, esa bienaventuranza, ¿no? Felices los limpios o bienaventurados los limpios de corazón, porque ellos verán a Dios. Claro, en la decepción todo es oscuridad, todo está nublado. Muchos de nosotros en este momento estamos pidiéndole cosas al Señor, pero como no sabemos el futuro ni somos profetas, vivimos de la fe, ojalá así sea, pues de alguna manera es decirle, Señor, dame esa limpieza de corazón para esperarlo todo de ti, para ver en todas las cosas a ti mismo, que las cosas suceden porque tú tienes unas intenciones que van mucho más allá de lo que yo puedo ver. Ya uno puede decir, por ejemplo, con, qué sé yo, los terremotos en Venezuela, que a todos nos han impactado muchísimo. Y uno dice, Dios mío, ¿por qué permitiste esta tragedia? Un país que está tan golpeado. Bueno, uno solo puede pensar, si yo pienso con pureza de corazón, con limpieza de corazón, Dios mío, tú tendrás tus motivos, ¿no? Tus motivos que para ti son mucho más importantes de lo que yo humanamente pueda ver.
0: Si me permites, hace poco justamente escuchábamos un testimonio de personas que debido a este terrible terremoto, por la fe que tiene el pueblo fiel de Dios, decían justamente, vamos a salir adelante, Dios tiene una voluntad con respecto a esto. Esto es estar en esa purificación, claro, y esperarlo todo de Dios. Los discípulos de Emaús dijeron, se desilusionaron, esperábamos, ¿no? Es la palabra que ellos utilizan ahí. No es Jesús al final lo que ellos esperaban. Nuestros sumos sacerdotes le condenaron a muerte, le crucificaron. Llevamos ya 3 días desde que pasó esto. Es decir, todo su discurso es, esto es un fracaso.
1: Claro.
0: Esto es un fracaso. No llegó a las expectativas que todo el pueblo esperaba. No resultó ser con en quien estábamos esperando. Por eso regresan a su pueblo y a sus ocupaciones. Y hay una cosa muy interesante que dice el padre Iraburu. La decepción y la amargura son tan profundas que la noticia del sepulcro vacío y de la aparición de los ángeles que han escuchado,
1: que no les, no,
0: ¿verdad?, les resulta imposible de creer.
1: Claro.
0: Para ellos, la muerte de Jesús es irreversible.
1: Ajá.
0: Pero a él, por eso dicen, las mujeres llegaron con cuentos de ángeles y de que estaba vivo. Y luego los nuestros, cuando dice los nuestros, se refiere a los varones.
1: Claro, y los apóstoles.
0: Fueron y verificaron, y efectivamente el sepulcro estaba vacío, pero a él no le vieron, como diciendo, no me vengan con cuentos de que está vivo y de que está resucitado.
1: No creyeron.
0: No creyeron. Y claro, entonces la pregunta es, ¿por qué no creyeron? Bueno, hay que decir, cualquiera de nosotros tal vez tampoco hubiera creído. Primero porque la noticia de la resurrección desde el punto de vista de la razón y de la naturaleza humana solamente es imposible de creer. ¿no? Como le dijo Jesús a Pedro, esto te lo ha revelado mi padre. No hubiera sido capaz tú de decir que yo soy el Mesías si mi padre no te lo revela. María Magdalena también fue a buscar a Jesucristo muerto en el sepulcro.
1: Claro.
0: Lo fue a buscar muerto y protestaba y lloraba y suplicaba para que le devolvieran a Jesús muerto.
1: Ajá.
0: Tampoco ella lo había entendido. Si no es Jesús quien se le presenta y le digo soy yo, pues Magdalena tampoco cree.
1: Claro.
0: Y Tomás tampoco, a pesar de que los apóstoles le habían dicho, se apareció ante nosotros, si no meto mi dedo en la llaga, si no miro sus llagas, no creo. Entonces, apóstoles, discípulos, mujeres, ¿quién fue la única que creyó? Y aunque no aparece explícito en las Sagradas Escrituras, sabemos que fue la única que creyó desde siempre en la resurrección del Señor, nuestra bendita madre.
1: Uh-huh.
0: Y eso lo dicen unánimes los padres de la Iglesia.
1: Claro.
0: Entonces, claro, la reflexión en este sentido es que cuando estamos metidos en el ambiente de familia, en una decepción, en una situación tan honda de desesperanza, de pensar que no vale la pena, esa situación física, anímica, psíquica, nos ciega. Y por más de que nos muestren la verdad, no la podemos ver, como le sucedió a los discípulos de Emaús. A pesar de estar escuchando lo que le dijeron las mujeres, no podían creerlo. ¿Por qué? Porque estaban en lo suyo. Estaban en su idea. Sin ir muy lejos, hace poco, sin mencionar nombres, ni lugares, ni circunstancias, pero hemos conocido una persona que está buscando la verdad, pero que está en sus ideas.
1: Uh-huh.
0: Está en sus ideas. Y por lo menos tiene el anhelo de querer tener ese contacto con Dios, ese encuentro. Pero sucede que si no abandonamos nuestras costumbres, nuestros hábitos del hombre viejo, si queremos encontrar a Dios según nuestro método, no vamos a poder lograrlo, Paola. Necesitamos que Jesús se nos presente. Y la gran pregunta es, hermano o hermanos, ¿cómo hacer para que Jesús se nos presente? Estando en humildad y en apertura. Lo que tú decías, ¿qué vamos a hacer? Señor, mírame, no puedo, es que no puedo.
1: Te voy a contar una historia. He traído muchos testimonios de decepciones que nos pueden sonar a nosotros como fracaso, porque a veces hay decepciones que son verdaderos fracasos a nuestros ojos. Es el caso de Santa Ágata Kim, desconocidísima para nosotros. Pues imagínense que ella era una persona muy tarda en aprender las cosas. Lo mismo que le dijo nuestro Señor a los discípulos de Emaús. Otras traducciones dicen, es que tan torpes sois, ¿no? Que no entiendes. Bueno, Ágata realmente es que ni una Ave María retenía en su cabecita. Eso es una historia del siglo XIX. Llegaron los misioneros católicos a Corea y pues en ese tiempo para que una persona fuese bautizada, pues de alguna manera debería, pues sí, aprender, ¿no? Las oraciones y todos los dogmas de fe. Pero como les digo, Ágata no retenía ni un Ave María. Pero Ágata siempre pidió el bautismo, que yo quiero bautizarme, y se lo negaron siempre. Siempre se lo negaron y no la bautizaron. Pero ella seguía con su vida de fe, su vida de piedad. Bueno, pues llegaron... Llegó una persecución religiosa a Corea y y otra cosa muy interesante de Santa Ágata, ella solo decía, solo conozco a Jesús y a María, no sabía decir otra cosa. Entonces llegó la persecución religiosa, fue arrestada y le dijeron a Ágata que renegara de la fe. Y ella contestó, solo conozco a Jesús y a María. Y la mataron.
0: Bautismo de sangre.
1: Exacto. Fue martirizada precisamente por hablar de su fe, porque lo único que dijo, solo conozco a Jesús y a María. No renegó de la fe, pero dijo lo único que sabía, solo conozco a Jesús y a María. Y lo más chistoso, antes de ser martirizada, la bautizaron y después la mataron.
0: O sea, doble bautismo, entonces. Bautismo por el agua y bautismo de sangre.
1: Entonces, a los ojos humanos, una persona que no ve más allá de lo meramente horizontal y humano, ¿qué podría pensar de esta mujer?
0: Pues obviamente que esta mujer tiene una fe muy sencilla, pero muy sólida, ¿no? Pidió y nunca se le concedió. Pedía en sus tiempos, pero también se fió. Ella se fió. Ella solamente conocía a Jesús y a María, ¿no? Y finalmente ese conocimiento sencillo pero concreto le llevó a que llegara al bautismo en el momento de Dios. Yo diría que, claro, porque esto se puede presentar como...
1: A mí, mira, Henry, a mí me parece esta historia muy iluminadora porque es la fe de los pequeños.
0: Sí.
1: Es la fe del humilde. Es la fe que nosotros no tenemos. De verdad, es la fe que nosotros no tenemos. Porque esta mujer, que intelectualmente podríamos decir era eso,
0: muy pequeña.
1: Muy pequeña, un nivel intelectual bajísimo, que no retenía nada en la cabeza. Váyanos a ver cómo fue su vida, no sabemos, pero imaginemos una persona que tal vez hacía trabajo manual o tal vez era una vagabunda, no sabemos, ¿no? Pero un nivel social bajísimo. Pues son ese tipo de personas que tú te las encuentras en la calle, un vagabundo, que puedes esperar de esa persona. Uno dice, nada bueno puede salir de esa persona, para que veas cómo nosotros juzgamos. Pero esta persona, con su fe sencilla, que debería ser muy grande, no tuvo miedo en el momento del interrogatorio, en el momento en que fue atrapada, encarcelada. ¿Qué le habrán hecho en la cárcel? ¿Cómo la habrán tratado?
0: Y luego siempre tuvo la sed del bautismo y nunca dejó de solicitarlo a pesar de que no le llegara.
1: No, exactamente, pero esa mujer defendió su fe, a eso voy.
0: ¿Qué? Mira, esta enseñanza es muy interesante, ese ejemplo que tú pones, y lo voy a conectar inmediatamente con, digamos, otra de las consecuencias que pone el padre uh-huh. Iraburu de esta decepción, que justamente en tu ejemplo ella no cae en eso, pero que nosotros sí solemos caer, y es que después de la decepción y después de ya no esperar nada, porque todo fue una decepción, piensan que no vale la pena volver a ilusionarse. Uh-huh. Y por eso van a emprender el camino de vuelta. ¿Cuántas veces esto de no querer volver a ilusionarse sucede sobre todo en el tema del amor? Uh-huh. A veces hablamos del amor mundano, ¿no? Yo me enamoré, vamos a poner un ejemplo mundano, me enamoré y fui traicionado. Yo nunca más voy a volver a enamorarme. ¿Por qué? Porque la persona no quiere volver a ser traicionada. No quiere volver a pasar por ese dolor tan intenso, que es uno de los dolores más intensos, sí, que sí. Tiene que ver con su dignidad, con una infidelidad, con lo que sea, con una traición a su fidelidad. Y eso hiere profundamente la dignidad de la persona. Pero eso significa no entender la dimensión del dolor que Cristo ha traído con la redención. Cuando nos dice, si te dan en una mejilla, pon la otra. Jesús ha traído el cambio del sentido del dolor. Ahora el dolor siempre va junto al amor. Uh-huh. Y en el caso de ella, pues seguramente crea un dolor muy grande una tras otra. Que no fuera bautizada. Uh-huh. Pero nunca perdió la ilusión de ser bautizada.
1: Exacto.
0: Nosotros a la segunda ya hubiéramos dicho, ¿saben qué? Al garete con la iglesia.
1: Claro, no creo, yo sigo con mis creencias.
0: ¿Esa es la iglesia? ¿Esto es lo que me está haciendo? Pues yo me retiro. Y mira, porque es el punto siguiente que va a tocar el padre Iraburu. La experiencia de los de Emaús es quizás también la nuestra. Nos sentimos decepcionados por la iglesia. ¡Qué actual! ¡Qué actual! Y ya vamos a hablar un poco de eso.
1: Los sacerdotes me decepcionan.
0: ¿No? Que nos parece que no está a la altura de vida. Nos ha defraudado tal grupo, tal comunidad, tal sacerdote, tal obispo en quien confiábamos. Hay quien siente incluso que le ha fallado el mismo Dios, porque parece, dice el padre, que sus hermosas promesas no se cumplen. Detengámonos un poco acá. Uh-huh. Esto es una realidad, como decimos, es algo muy actual. ¿Cuántas veces estamos renegando hoy siendo creyentes de nuestra iglesia o de nuestro papa? Uh-huh. ¿Cuántas veces hablamos mal de este obispo, de este cardenal, de este sacerdote? Y puede que en muchas circunstancias se den motivos para eso, porque de pronto no están dando el mejor ejemplo y el mejor testimonio cristiano. Pero no es nuestro papel ocuparnos de ellos, porque ya el Señor ha dicho que ellos son de Él y nosotros oremos por ellos, primero que todo. Y segundo, yo no puedo decepcionarme de la fe que ha traído Dios, de la fe que ha traído Cristo, por un mal ejemplo que yo veo. ¿Cuántas experiencias yo también debo testimoniar que conozco de personas que se han alejado de la fe por un mal ejemplo de un cristiano, de un sacerdote? Se han decepcionado, se han desilusionado y se han apartado totalmente de Dios. Obviamente que esto nos pone en la perspectiva de que tenemos que dar un buen ejemplo, pero en el fondo yo no puedo que la decepción me ciegue de esa manera que me aparte de la verdad. Esto en realidad es el gran engaño del demonio. Hace que yo me decepcione de algo y me aparte de la verdad. Y solamente llega el Señor, como a los discípulos de Emaús, a decirles: pero ustedes sí son tardos de mente y duros de corazón. O sea, ¿cómo así que se están devolviendo? ¿Cómo así que se están decepcionando? ¿Es que no les expliqué las Escrituras? ¿No vieron los milagros?
1: Un día yo leí también una meditación sobre los discípulos de Emaús. Y fíjate que los discípulos de Emaús, pues tal vez no pensaban como San Pedro, porque dicen que ese Jesús era un profeta poderoso. Sí, claro. Lo de Jesús Nazareto, un profeta en obras y palabras de a Mesías, los ojos nada. De Dios. Exactamente. Entonces, ahí también hay un error en ellos, en los discípulos. Pensaban que Jesús era un profeta más, ¿ya? Uh-huh. Pero no pensaban o no veían que Jesús era el Mesías. Eso es muy diferente.
0: Es que, de hecho, Pedro fue el único, por eso decíamos, Pedro fue el único que hizo esa confesión.
1: Ajá.
0: Y lo hizo con la luz que el Padre Dios le concedió. Jesús mismo se lo dijo. O sea, nadie por su propia cuenta puede llegar a decir Jesús es el Mesías si no es por una gracia que Dios Padre ha concedido. Eso se lo dejó muy claro, como diciéndole: no te des muchos aspavientos en todo caso, ¿no? Al final les dijo: todos se irán. Todos me dejarán solo, o sea, sí, hasta ese punto
1: que
0: llegaba.
1: Lo que pasa es que cuando el padre Iraburu dice que a veces nos decepcionamos de Dios, es también porque vemos que Dios no obra lo Dios. ¿Me entiendes? Estoy viendo a Dios como, sí, un ser divino, pero que hasta el mismo Dios tendrá limitaciones. ¿Me entiendes?
0: O no, mi concepto de Dios.
1: Mi concepto de Dios. Pienso que Dios es así o asá. Y realmente yo pienso que esto se debe muchas veces a una mala catequesis, a una mala formación católica, y por eso tanta gente se va de la iglesia. Mucha gente, ¿no? No es lo que esté los últimos informes dicen, que ahora es más la gente que entra a la iglesia católica que la que se va. Pero mucha gente se ha ido. Y claro, suenan otros cantos de sirenas, otras religiones, otras maneras de pensar, y la gente, pues claro, acude a eso.

0: las suyas. Jesús no les ha fallado, está vivo y camina con ellos, mientras ellos siguen encerrados en su tristeza. ¿Cuántas veces nos quedamos encerrados en nuestro pesar, en nuestra tristeza, en nuestros lamentos, en consuéleme, en buscar quién me consuele? Es su mismo abatimiento el que les impide reconocer que todo tenía un sentido. Siguiente punto. Cuando yo me abro a la voluntad de Dios y a la gracia de Dios, entonces ese suceso que está pasando en mi vida tiene un sentido. Lo que pasa es que no nos lo preguntamos. Generalmente en medio del dolor huimos, pero nunca me pregunto ese dolor por qué ha venido. ¿Qué sentido tiene para mí? Es que las cosas no son gratis. Por eso dice inmediatamente, Jesús mismo tiene que sacudirles. Yo a veces reflexiono sobre esto y pienso, Dios mío, ojalá Dios quiera pueda responder a las gracias del Señor sin que el Señor tenga que sacudirme. Porque cuando el Señor sacude, sacude. Y me puede sacudir con un fracaso económico, con una enfermedad. Y claro, como le tenemos tanto temor al sufrimiento, pues miren, es que Jesús no lo está diciendo por las buenas, pero llegará a sacudirme por mi bien. No porque me quiera aplastar, por mi bien. Jesús mismo tiene que sacudirles para despertar sus mentes embotadas por la desesperanza. Insensatos, tardos de corazón para creer lo que dijeron los profetas. No era necesario esa palabra, que el Mesías padeciera esto y entrara así en su gloria. Claro, esto no lo habían podido entender, que era necesario que él padeciera. Y dice el padre Iraburo, ya te doy la palabra, Paola. Era necesario que Cristo padeciera. Lo que constituía el motivo de su decepción, eso, que Cristo padeciera, de hecho Pedro le va a decir, ¿cómo? ¿Tú padecer? No, lejos de ti eso.
1: Vas a sufrir.
0: No vas a... Y luego le va a decir, eres Satanás, le va a decir Jesús. Lo que constituía el motivo de su decepción concuerda, sin embargo, con los planes del Padre. Más aún, es causa de gloria para Cristo y de salvación para ellos. Sus corazones, que están helados, gélidos, pone, por la decepción, se empiezan a calentar. Dirán después, ¿no ardía nuestro corazón mientras nos hablaba por el camino? ¿A qué llega ahora el padre Iraburo? A que justamente ese motivo del dolor y de la decepción, esa tristeza tan grande que tienen, que los ha abatido y los ha puesto en el peor puesto de todos, resulta que ahora empiezan a entender porque Jesús les dice, es que justamente eso es lo que mi padre quería. Y eso es lo que ustedes necesitan. Por lo tanto, no necesariamente, eso hay que entenderlo muy bien, nuestras miserias y nuestros pecados son un elemento negativo en nosotros. No, esto no quiere decir entonces a pecar y a tener miserias, no. Pero es que el reconocer que estamos cargados de miseria y de pecado es la materia prima que Jesús necesita para aplicar su misericordia. Esto es un gran misterio, pero por eso la misericordia se aplica donde hay mayor miseria. Y Jesús está encantado de limpiar donde hay mayor miseria, pero necesitamos ponernos a tiro, decirle, Señor, no podemos, ahí está toda nuestra miseria y nuestro pecado, y Él es un excelente trabajador en eso.
1: Bueno, pues ayer leía una frase de Santa Margarita María Lacoque, hablando aquí de la devoción al Sagrado Corazón de Jesús, que aquí en la House amamos al Corazón de Jesús y todos los primeros viernes de mes y todas las fiestas del Corazón de Jesús hablamos de Él. Pues Él le decía a Santa Margarita, ocúpate de mis cosas que yo me ocupo de las tuyas.
0: Gran negocio.
1: A mí me parece que este es el mejor de los negocios, queridos oyentes y televidentes. Porque, como decíamos al comienzo, todos tenemos planes, todos tenemos unos quereres, todos tenemos unos proyectos, unos sueños, queremos lo mejor para nuestros hijos, en nuestro trabajo, pero siempre queremos que Dios me dé, que Dios me dé. Pero tú, ¿qué estás haciendo? En este caso, por la devoción del Corazón de Jesús. Tú estás practicando los 9 primeros viernes de mes, lees sobre el Corazón de Jesús, te consagras al Corazón de Jesús, sueles decir la preciosa jaculatoria, Sagrado Corazón de Jesús, en vos confío, y hay que añadirle, y creo en tu amor por mí. ¿Estás haciendo algo por el amor de Cristo, que es lo más importante de nuestras vidas?

0: pues te animo a que lo practiques, a que lo hagas experiencia de vida todos los días y que así como nuestro Señor, terminando el Evangelio de San Mateo, nos dice a todos, id por el mundo entero a predicar el Evangelio, pues que tú digas, bueno, pues yo predicaré ese Evangelio con la espiritualidad del corazón de Jesús, que es la más hermosa porque es la espiritualidad del amor de Cristo. Entonces, ahora puede ser con otra, lógicamente, pero ocúpate de mis cosas que yo me ocuparé de las tuyas.
1: Esa es la
0: Es
1: clave.
0: la clave. A mí me parece que hablando de excepciones y para no quedar frustrados y no quedarnos en la tristeza, es decir, bueno, voy a renovar mi vida haciendo lo mejor de mi vida para Cristo.
1: Y en la vida espiritual, y los grandes maestros de la vida espiritual siempre hablan de ese abandono confiado en la voluntad de Dios, ¿no? Y eso implica el abandonarnos, el negarnos a nosotros mismos. Por eso el Señor dice, el que no se niega a sí mismo y toma su cruz. Es imposible que pueda ser mi discípulo, que me pueda seguir. Entonces, termina en estos últimos minuticos, vamos con el final, la conclusión que da el padre Irauro, y empieza dejando algunas ideas
0: A
1: para que
0: ver.
1: se nos queden allí. La decepción se supera cuando dejamos que Cristo nos explique las Escrituras mientras recorremos el camino de nuestra vida. Por eso decía el inspirador de estos medios de comunicación, el padre Molina, que las Sagradas Escrituras son el mejor tratado económico, político, social, económico, psicológico, de todo, en donde podemos encontrar todas las respuestas, porque con la ayuda del Espíritu Santo, allí Cristo nos abre las Escrituras. Y entonces nos damos cuenta que aquella situación negativa, cualquiera en la que estemos, tiene sentido y nos va a dar el sentido a través de la palabra de Él. El secreto, dice el Padre, está en no encerrarnos en nuestra lógica. No encerrarnos en nuestra lógica, no buscar las soluciones con mi lógica humana mundana que he aprendido siempre a ras de tierra. Y en dejarnos levantar a otra lógica superior. Varios siglos antes de Cristo, Isaías había proclamado de parte de Dios, mis pensamientos no son vuestros pensamientos, mis caminos no son vuestros caminos. ¿Cómo hago para contactar con Dios? Dejar de lado mi camino, dejar de lado mi pensamiento. Dejar que mi pensamiento y mi camino sean los de Dios. Como se levanta el cielo sobre la tierra, así mis caminos son más altos que los vuestros, mis pensamientos que vuestros pensamientos. Isaías lo tenía claro. Lo que constituía motivo de decepción para los de Emaús va a acabar constituyendo motivo de gloria y de salvación para ellos mismos. De hecho, Pablo exclamará, Dios me libre de gloriarme. Y aquí está la respuesta de todo también, si no es en la cruz de nuestro Señor. Porque la cruz es fuerza de Dios y sabiduría de Dios. Al final, si no nos abrazamos a la cruz, si no vamos por el camino del sufrimiento que Dios nos permite, no vamos a poder superar nuestras fallas. Y termina diciendo, no, Dios no falla nunca. Fallan nuestras expectativas, fallan nuestros planes. Quedan defraudadas nuestras ilusiones, pero Dios no falla. Ninguna de sus promesas deja de cumplirse. Por eso, la esperanza no defrauda, queridos amigos. Los que esperan en el Señor no quedan defraudados. Pero tenemos que dejar a Jesús resucitado caminar con nosotros.
0: Y cuando nos damos cuenta de que hemos sido partícipes de esa esperanza que no falla, ¿saben qué tenemos que hacer? Ir corriendo y comunicárselo a los demás, como hicieron los discípulos de Emaús.
1: Exactamente, ese es el gran final.
0: Ese es el gran
1: Ellos
0: final.
1: se
0: Tienes que
1: van.
0: comunicar esa alegría de haber entendido los planes de Dios a otros que tal vez no lo han encontrado.
1: Vámonos al buzón.
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0: Muy bien, estamos ya en el buzón, la sección del oyente. Vámonos con un reporte de sintonía que tenemos de nuestra querida Melba Valdivieso, que nos dice: gracias, hermanos de NSE, qué verdad nos dice Dios. Nos habla con el hermano que está a nuestro lado. Sí, hermanos Henry y Paola, oremos para que Dios ilumine a mi hijo y tomar la decisión correcta.
1: Bueno,
0: Así
1: vamos a
0: es,
1: poner.
0: oraremos y oraremos por todas las madres y por todos los hijos y por todas las intenciones que tenemos que tomar siempre de la mano de Dios, porque lo peor que puede hacer es fiarnos de nosotros mismos. Elizabeth Gamarra, muy lindo programa, pero a los padres también hay que ayudarlos porque ellos son nuestros pastores y rezar mucho por ellos y por nuestros grupos y por el mundo entero. Claro, eso es cierto. Y lo que tenemos que pedirle a Dios es cómo ayudar a los sacerdotes de la manera adecuada, porque es que últimamente queremos ayudar a los sacerdotes a nuestra manera. Y a veces a nuestra manera los alejamos de Dios porque los queremos hacer partícipes de nuestras costumbres, de nuestros hábitos, y ellos están llamados a morir a sí mismos, a ser para los otros y a dejar y a ponerse en los hábitos de Dios. Entonces, en este sentido, el aporte que da Elizabeth es muy importante, pero ayudémoslo desde Dios.
1: Yo también quería pedir una oración que me ha llegado. Hay tres personas perdidas en el Huascarán, esta gran montaña peruana llena de nieve, y no los han encontrado. Entonces, para que nuestra Madre del Cielo los arrope con su divino manto y puedan ser prontamente
0: Y yo
1: rescatados.
0: también me uno a ti en una petición que nos han hecho de una persona allí en los Estados Unidos que tiene su madre en coma y por favor les pido oración por esta señora. Bien, hacia el final del programa, como siempre, nos vamos a unir a la intención que tiene nuestro Papa León de orar por la paz y le decimos a la Sagrada Familia de Nazaret, Jesús, María y José, escuela de virtudes y de amor. Te rogamos nos acompañes para que seamos instrumentos de paz en nuestra sociedad. Ruega por nosotros, Sagrada Familia. Y en nuestra oración habitual le decimos a la Sagrada Familia, a ti confiamos nuestras familias.
1: Abre
0: Abre
1: el
0: el corazón
1: corazón
0: de
1: de
0: cada
1: cada
0: hogar
1: hogar en
0: en la
1: la fe
0: fe
1: al
0: al testimonio
1: testimonio
0: cristiano.
1: cristiano.
0: Prepara
1: Prepara
0: los
1: los corazones
0: corazones
1: de
0: de
1: los
0: los padres
1: padres
0: para
1: para
0: que
1: que
0: sean
1: sean
0: para
1: gui
0: sus
1: hijos
0: hijos guías
1: guías seguros
0: seguros
1: hacia
0: hacia
1: los
0: los
1: bienes
0: bienes espirituales
1: espirituales
0: y
1: y eternos.
0: eternos.
1: Suscita
0: Suscita
1: en
0: en
1: el
0: el
1: ánimo
0: ánimo de
1: de sus
0: sus hijos
1: hijos una
0: una conciencia
1: conciencia
0: recta
1: recta
0: y
1: y
0: una
1: una
0: voluntad
1: voluntad
0: libre
1: libre
0: para
1: para
0: que
1: que
0: acojan
1: acojan generosamente
0: generosamente la
1: la
0: voluntad
1: voluntad
0: de
1: de Dios
0: Dios
1: en
0: en
1: sus
0: sus corazones.
1: corazones.
0: Amén.
1: Amén.
0: Muy bien, queridos amigos, el agradecimiento y la invitación para que Dios mediante nos acompañe en un próximo programa de La House, el espacio para las familias que buscan
1: El
0: el
1: auténtico
0: auténtico amor.
1: amor.

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9: Dice San Juan: queridísimos, amémonos los unos a los otros, porque el amor es que Zeo, de Dios sale y nada más que de Dios. En el infierno no hay amor. Si hubiese amor, ahí estaría Dios. El amor es el instinto del bien. En el infierno no hay bien. Si hubiese bien, ahí está Dios. Para encontrarse con la vida, en el infierno no hay vida. Si hubiese vida, ahí estaría Dios. En el infierno reina la muerte, una vida que toda ella es muerte. La muerte solo es la vida podrida. Eso es la muerte. La vida podrida. Eso es la muerte.
10: Reverendo Padre Rodrigo Molina, inspirador de NSE Radio.

0: El ángel del Señor anunció a María.
1: Concibió por obra y gracia del Espíritu Santo.
0: Dios te salve María, llena eres de gracia, el Señor es contigo. Bendita tú eres entre todas las mujeres y bendito es el fruto de tu vientre, Jesús.
1: Santa María, Madre de Dios, ruega por nosotros pecadores, ahora y en la hora de nuestra muerte. Amén.
0: He aquí la esclava del Señor.
1: Hágase en mí según tu palabra.
0: Dios te salve María, llena eres de gracia, el Señor es contigo. Bendita tú eres entre todas las mujeres y bendito es el fruto de tu vientre, Jesús.
1: Santa María, Madre de Dios, ruega por nosotros pecadores, ahora y en la hora de nuestra muerte. Amén.
0: Y el Verbo se hizo carne
1: y habitó entre nosotros.
0: Dios te salve María, llena eres de gracia, el Señor es contigo. Bendita tú eres entre todas las mujeres y bendito es el fruto de tu vientre, Jesús.
1: Santa María, Madre de Dios, ruega por nosotros pecadores, ahora y en la hora de nuestra muerte. Amén.
0: Ruega por nosotros, Santa Madre de Dios,
1: para que seamos dignos de alcanzar las promesas de nuestro Señor Jesucristo.
0: Te suplicamos, Señor, que derrames tu gracia sobre nuestras almas, para que, habiendo conocido por el anuncio del ángel la encarnación de tu Hijo Jesucristo, por los méritos de su pasión y cruz, seamos llevados a la gloria de la resurrección, por el mismo Jesucristo nuestro Señor.
1: Amén.
0: Gloria al Padre y al Hijo y al Espíritu Santo,
1: como era en el principio, ahora y siempre, por los siglos de los siglos. Amén.
0: Ave María Purísima,
1: sin pecado concebida.
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Él nos dio personalmente ejemplo y testimonio al rezarlo completo cada día. Tú también puedes experimentar esa ternura de la Madre que Dios te ha dado para guiarte en este mundo y encaminar tus pasos a la vida eterna». 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Juntos vamos a aprender de María a contemplar la belleza del rostro de Cristo y a experimentar la profundidad de su amor. Mediante el rosario, por tu fe conseguirás abundantes gracias, como recibiéndolas de las mismas manos de la Madre del Redentor.

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1: Santo Rosario. Por la señal de la Santa Cruz, de nuestros enemigos, líbranos, Señor Dios nuestro, en el nombre del Padre, y del Hijo, y del Espíritu Santo.
2: Amén.
1: Acto de contrición.
3: Señor mío Jesucristo, Dios y hombre verdadero, Creador, Padre y Redentor mío, por ser vos quien sois bondad infinita, y porque os amo sobre todas las cosas, me pesa de todo corazón haberos ofendido. También me pesa porque podéis castigarme con las penas del infierno. Ayudado de vuestra divina gracia, propongo firmemente nunca más pecar, confesarme y cumplir la penitencia que me fuere impuesta. Amén.
1: Un credo al Sagrado Corazón de Jesús.
3: Creo en Dios Padre Todopoderoso, Creador del cielo y de la tierra. Creo en Jesucristo, su único Hijo, nuestro Señor, que fue concebido por obra y gracia del Espíritu Santo. Nació de Santa María Virgen, padeció bajo el poder de Poncio Pilato, fue crucificado, muerto y sepultado, descendió a los infiernos, al tercer día resucitó de entre los muertos, subió a los cielos y está sentado a la derecha de Dios Padre Todopoderoso. Desde allí ha de venir a juzgar a vivos y muertos. Creo en el Espíritu Santo, la Santa Iglesia Católica, la comunión de los santos, el perdón de los pecados, la resurrección de la carne y la vida eterna. Amén.
1: Primer misterio: la encarnación del Hijo de Dios. El ángel Gabriel fue enviado por Dios a una virgen llamada María. El ángel le dijo: concebirás en tu vientre y darás a luz un hijo, y le pondrás por nombre Jesús. Padre nuestro que estás en el cielo, santificado sea tu nombre. Venga a nosotros tu reino. Hágase tu voluntad en la tierra como en el cielo.
4: Danos hoy nuestro pan de cada día. Perdona nuestras ofensas, como también nosotros perdonamos a los que nos ofenden. No nos dejes caer en la tentación y líbranos del mal. Amén.
1: Dios te salve María, llena eres de gracia, el Señor es contigo, bendita tú eres entre todas las mujeres, y bendito es el fruto de tu vientre, Jesús.
4: Santa María, Madre de Dios, ruega por nosotros pecadores, ahora y en la hora de nuestra muerte. Amén.
1: Dios te salve María, llena eres de gracia, el Señor es contigo, bendita tú eres entre todas las mujeres, y bendito es el fruto de tu vientre, Jesús.
4: Santa María, Madre de Dios, ruega por nosotros pecadores, ahora y en la hora de nuestra muerte. Amén.
1: Dios te salve, María, llena eres de gracia, el Señor es contigo, bendita tú eres entre todas las mujeres, y bendito es el fruto de tu vientre, Jesús.
4: Santa María, Madre de Dios, ruega por nosotros pecadores, ahora y en la hora de nuestra muerte. Amén.
1: Dios te salve María, llena eres de gracia, el Señor es contigo, bendita tú eres entre todas las mujeres, y bendito es el fruto de tu vientre Jesús.
4: Santa María, Madre de Dios, ruega por nosotros pecadores, ahora y en la hora de nuestra muerte. Amén.
1: Dios te salve María, llena eres de gracia, el Señor es contigo, bendita tú eres entre todas las mujeres, y bendito es el fruto de tu vientre, Jesús.
4: Santa María, Madre de Dios, ruega por nosotros pecadores, ahora y en la hora de nuestra muerte. Amén.
1: Dios te salve María, llena eres de gracia, el Señor es contigo, bendita tú eres entre todas las mujeres, y bendito es el fruto de tu vientre, Jesús.
4: Santa María, Madre de Dios, ruega por nosotros pecadores, ahora y en la hora de nuestra muerte. Amén.
1: Dios te salve María, llena eres de gracia, el Señor es contigo, Bendita tú eres entre todas las mujeres, y bendito es el fruto de tu vientre, Jesús.
4: Santa María, Madre de Dios, ruega por nosotros, pecadores, ahora y en la hora de nuestra muerte. Amén.
1: Dios te salve, María, llena eres de gracia, el Señor es contigo. Bendita tú eres entre todas las mujeres, y bendito es el fruto de tu vientre, Jesús.
4: Santa María, Madre de Dios, ruega por nosotros, pecadores, ahora y en la hora de nuestra muerte. Amén.
1: Dios te salve, María, llena eres de gracia, el Señor es contigo. Bendita tú eres entre todas las mujeres, y bendito es el fruto de tu vientre, Jesús.
4: Santa María, Madre de Dios, ruega por nosotros, pecadores, ahora y en la hora de nuestra muerte. Amén.
1: Dios te salve, María, llena eres de gracia, el Señor es contigo. Bendita tú eres entre todas las mujeres, y bendito es el fruto de tu vientre, Jesús.
4: Santa María, Madre de Dios, ruega por nosotros, pecadores, ahora y en la hora de nuestra muerte. Amén.
1: Gloria al Padre, y al Hijo, y al Espíritu Santo.
4: Como era en el principio, ahora y siempre, por los siglos de los siglos. Amén.
3: María, Madre de gracia, Madre de piedad y misericordia, defiéndenos del enemigo y ampáranos, ahora y en la hora de nuestra muerte. Amén. Oh Jesús mío, perdonad nuestros pecados, librarnos del fuego del infierno, llevad al cielo a todas las almas, especialmente a las más necesitadas de vuestra misericordia.
1: Segundo misterio: la visitación de Nuestra Señora a su prima Santa Isabel. Aconteció que en cuanto Isabel oyó el saludo de María, saltó la criatura en su vientre. Se llenó Isabel de Espíritu Santo. Padre nuestro que estás en el cielo, santificado sea tu nombre. Venga a nosotros tu reino. Hágase tu voluntad en la tierra como en el cielo.
4: Danos hoy nuestro pan de cada día. Perdona nuestras ofensas, como también nosotros perdonamos a los que nos ofenden. No nos dejes caer en la tentación y líbranos del mal. Amén.
1: Dios te salve, María, llena eres de gracia, el Señor es contigo. Bendita tú eres entre todas las mujeres y bendito es el fruto de tu vientre, Jesús.
4: Santa María, Madre de Dios, ruega por nosotros, pecadores, ahora y en la hora de nuestra muerte. Amén.
1: Dios te salve, María, llena eres de gracia, el Señor es contigo. Bendita tú eres entre todas las mujeres, y bendito es el fruto de tu vientre, Jesús.
4: Santa María, Madre de Dios, ruega por nosotros, pecadores, ahora y en la hora de nuestra muerte. Amén.
1: Dios te salve, María, llena eres de gracia, el Señor es contigo. Bendita tú eres entre todas las mujeres, y bendito es el fruto de tu vientre, Jesús.
4: Santa María, Madre de Dios, ruega por nosotros, pecadores, ahora y en la hora de nuestra muerte. Amén.
1: Dios te salve, María, llena eres de gracia, el Señor es contigo. Bendita tú eres entre todas las mujeres, y bendito es el fruto de tu vientre, Jesús.
4: Santa María, Madre de Dios, ruega por nosotros, pecadores, ahora y en la hora de nuestra muerte. Amén.
1: Dios te salve, María, llena eres de gracia, el Señor es contigo. Bendita tú eres entre todas las mujeres, y bendito es el fruto de tu vientre, Jesús.
4: Santa María, Madre de Dios, ruega por nosotros, pecadores, ahora y en la hora de nuestra muerte. Amén.
1: Dios te salve, María, llena eres de gracia, el Señor es contigo. Bendita tú eres entre todas las mujeres, y bendito es el fruto de tu vientre, Jesús.
4: Santa María, Madre de Dios, ruega por nosotros, pecadores, ahora y en la hora de nuestra muerte. Amén.
1: Dios te salve, María, llena eres de gracia, el Señor es contigo. Bendita tú eres entre todas las mujeres, y bendito es el fruto de tu vientre, Jesús.
4: Santa María, Madre de Dios, ruega por nosotros, pecadores, ahora y en la hora de nuestra muerte. Amén.
1: Dios te salve, María, llena eres de gracia, el Señor es contigo. bendita tú eres entre todas las mujeres, y bendito es el fruto de tu vientre, Jesús.
4: Santa María, Madre de Dios, ruega por nosotros pecadores, ahora y en la hora de nuestra muerte. Amén.
1: Dios te salve, María, llena eres de gracia, el Señor es contigo. Bendita tú eres entre todas las mujeres, y bendito es el fruto de tu vientre, Jesús.
4: Santa María, Madre de Dios, ruega por nosotros pecadores, ahora y en la hora de nuestra muerte. Amén.
1: Dios te salve, María, llena eres de gracia, el Señor es contigo. Bendita tú eres entre todas las mujeres, y bendito es el fruto de tu vientre, Jesús.
4: Santa María, Madre de Dios, ruega por nosotros pecadores, ahora y en la hora de nuestra muerte. Amén.
1: Gloria al Padre, y al Hijo, y al Espíritu Santo.
4: Como era en el principio, ahora y siempre, por los siglos de los siglos. Amén.
3: María, Madre de gracia, Madre de piedad y misericordia, defiéndenos del enemigo y ampáranos, ahora y en la hora de nuestra muerte. Amén. Oh Jesús mío, perdonad nuestros pecados, librarnos del fuego del infierno, llevad al cielo a todas las almas, especialmente a las más necesitadas de vuestra misericordia.
1: Tercer misterio: el nacimiento del Hijo de Dios en el portal de Belén. Y sucedió que mientras estaban allí, le llegó a ella el tiempo del parto, y dio a luz a su hijo primogénito. Lo envolvió en pañales y lo recostó en un pesebre. Padre nuestro que estás en el cielo, santificado sea tu nombre. Venga a nosotros tu reino. Hágase tu voluntad en la tierra como en el cielo.
4: Danos hoy nuestro pan de cada día. Perdona nuestras ofensas, como también nosotros perdonamos a los que nos ofenden. No nos dejes caer en la tentación y líbranos del mal. Amén.
1: Dios te salve, María, llena eres de gracia, el Señor es contigo. Bendita tú eres entre todas las mujeres, y bendito es el fruto de tu vientre, Jesús.
4: Santa María, Madre de Dios, ruega por nosotros, pecadores, ahora y en la hora de nuestra muerte. Amén.
1: Dios te salve, María, llena eres de gracia, el Señor es contigo. Bendita tú eres entre todas las mujeres, y bendito es el fruto de tu vientre, Jesús.
4: Santa María, Madre de Dios, ruega por nosotros pecadores, ahora y en la hora de nuestra muerte. Amén.
1: Dios te salve, María, llena eres de gracia, el Señor es contigo. Bendita tú eres entre todas las mujeres, y bendito es el fruto de tu vientre, Jesús.
4: Santa María, Madre de Dios, ruega por nosotros pecadores, ahora y en la hora de nuestra muerte. Amén.
1: Dios te salve, María, llena eres de gracia, el Señor es contigo. Bendita tú eres entre todas las mujeres, y bendito es el fruto de tu vientre, Jesús.
4: Santa María, Madre de Dios, ruega por nosotros pecadores, ahora y en la hora de nuestra muerte. Amén.
1: Dios te salve, María, llena eres de gracia, el Señor es contigo. Bendita tú eres entre todas las mujeres, y bendito es el fruto de tu vientre, Jesús.
4: Santa María, Madre de Dios, ruega por nosotros pecadores, ahora y en la hora de nuestra muerte. Amén.
1: Dios te salve, María, llena eres de gracia, el Señor es contigo. Bendita tú eres entre todas las mujeres, y bendito es el fruto de tu vientre, Jesús.
4: Santa María, Madre de Dios, ruega por nosotros pecadores, ahora y en la hora de nuestra muerte. Amén.
1: Dios te salve, María, llena eres de gracia, el Señor es contigo. Bendita tú eres entre todas las mujeres, y bendito es el fruto de tu vientre, Jesús.
4: Santa María, Madre de Dios, ruega por nosotros pecadores, ahora y en la hora de nuestra muerte. Amén.
1: Dios te salve, María, llena eres de gracia, el Señor es contigo. Bendita tú eres entre todas las mujeres, y bendito es el fruto de tu vientre, Jesús.
4: Santa María, Madre de Dios, ruega por nosotros pecadores, ahora y en la hora de nuestra muerte. Amén.
1: Dios te salve, María, llena eres de gracia, el Señor es contigo. Bendita tú eres entre todas las mujeres, y bendito es el fruto de tu vientre, Jesús.
4: Santa María, Madre de Dios, ruega por nosotros, pecadores, ahora y en la hora de nuestra muerte. Amén.
1: Dios te salve, María, llena eres de gracia, el Señor es contigo. Bendita tú eres entre todas las mujeres, y bendito es el fruto de tu vientre, Jesús.
4: Santa María, Madre de Dios, ruega por nosotros, pecadores, ahora y en la hora de nuestra muerte. Amén.
1: Gloria al Padre, y al Hijo, y al Espíritu Santo.
4: Como era en el principio, ahora y siempre, por los siglos de los siglos. Amén.
3: María, Madre de gracia, Madre de piedad y misericordia, defiéndenos del enemigo y ampáranos, ahora y en la hora de nuestra muerte. Amén. Oh Jesús mío, perdonad nuestros pecados, librarnos del fuego del infierno, llevad al cielo a todas las almas, especialmente a las más necesitadas de vuestra misericordia.
1: Cuarto misterio: la presentación del niño Jesús en el templo y la purificación de Nuestra Señora. Cuando se cumplieron los días de su purificación, según la ley de Moisés, lo llevaron a Jerusalén para presentarlo al Señor. Padre nuestro que estás en el cielo, santificado sea tu nombre. Venga a nosotros tu reino. Hágase tu voluntad en la tierra como en el cielo.
4: Danos hoy nuestro pan de cada día. Perdona nuestras ofensas, como también nosotros perdonamos a los que nos ofenden. No nos dejes caer en la tentación y líbranos del mal. Amén.
1: Dios te salve, María, llena eres de gracia, el Señor es contigo. Bendita tú eres entre todas las mujeres, y bendito es el fruto de tu vientre, Jesús.
4: Santa María, Madre de Dios, ruega por nosotros, pecadores, ahora y en la hora de nuestra muerte. Amén.
1: Dios te salve, María, llena eres de gracia, el Señor es contigo. Bendita tú eres entre todas las mujeres, y bendito es el fruto de tu vientre, Jesús.
4: Santa María, Madre de Dios, ruega por nosotros, pecadores, ahora y en la hora de nuestra muerte. Amén.
1: Dios te salve, María, llena eres de gracia, el Señor es contigo. Bendita tú eres entre todas las mujeres, y bendito es el fruto de tu vientre, Jesús.
4: Santa María, Madre de Dios, ruega por nosotros, pecadores, ahora y en la hora de nuestra muerte. Amén.
1: Dios te salve, María, llena eres de gracia, el Señor es contigo. Bendita tú eres entre todas las mujeres, y bendito es el fruto de tu vientre, Jesús.
4: Santa María, Madre de Dios, ruega por nosotros, pecadores, ahora y en la hora de nuestra muerte. Amén.
1: Dios te salve, María, llena eres de gracia, el Señor es contigo. Bendita tú eres entre todas las mujeres, y bendito es el fruto de tu vientre, Jesús.
4: Santa María, Madre de Dios, ruega por nosotros, pecadores, ahora y en la hora de nuestra muerte. Amén.
1: Dios te salve, María, llena eres de gracia, el Señor es contigo. Bendita tú eres entre todas las mujeres, y bendito es el fruto de tu vientre, Jesús.
4: Santa María, Madre de Dios, ruega por nosotros, pecadores, ahora y en la hora de nuestra muerte. Amén.
1: Dios te salve, María, llena eres de gracia, el Señor es contigo. Bendita tú eres entre todas las mujeres, y bendito es el fruto de tu vientre, Jesús.
4: Santa María, Madre de Dios, ruega por nosotros, pecadores, ahora y en la hora de nuestra muerte. Amén.
1: Dios te salve, María, llena eres de gracia, el Señor es contigo. Bendita tú eres entre todas las mujeres, y bendito es el fruto de tu vientre, Jesús.
4: Santa María, Madre de Dios, ruega por nosotros, pecadores, ahora y en la hora de nuestra muerte. Amén.
1: Dios te salve, María, llena eres de gracia, el Señor es contigo. Bendita tú eres entre todas las mujeres, y bendito es el fruto de tu vientre, Jesús.
4: Santa María, Madre de Dios, ruega por nosotros, pecadores, ahora y en la hora de nuestra muerte. Amén.
1: Dios te salve, María, llena eres de gracia, el Señor es contigo. Bendita tú eres entre todas las mujeres, y bendito es el fruto de tu vientre, Jesús.
4: Santa María, Madre de Dios, ruega por nosotros pecadores, ahora y en la hora de nuestra muerte. Amén.
1: Gloria al Padre, y al Hijo, y al Espíritu Santo.
4: Como era en el principio, ahora y siempre, por los siglos de los siglos. Amén.
3: María, Madre de gracia, Madre de piedad y misericordia, defiéndenos del enemigo y ampáranos, ahora y en la hora de nuestra muerte. Amén. Oh Jesús mío, perdonad nuestros pecados, libradnos del fuego del infierno, llevad al cielo a todas las almas, especialmente a las más necesitadas de vuestra misericordia.
1: Quinto misterio: el niño Jesús perdido y hallado en el templo. A los tres días lo encontraron en el templo y le dijo su madre: «Hijo, ¿por qué nos has tratado así?». Él les contestó: «¿Por qué me buscabais? ¿No sabíais que yo debía estar en las cosas de mi Padre?». Padre nuestro que estás en el cielo, santificado sea tu nombre. Venga a nosotros tu reino. Hágase tu voluntad en la tierra como en el cielo.
4: Danos hoy nuestro pan de cada día. Perdona nuestras ofensas, como también nosotros perdonamos a los que nos ofenden. No nos dejes caer en la tentación y líbranos del mal. Amén.
1: Dios te salve, María, llena eres de gracia, el Señor es contigo. Bendita tú eres entre todas las mujeres y bendito es el fruto de tu vientre, Jesús.
4: Santa María, Madre de Dios, ruega por nosotros pecadores, ahora y en la hora de nuestra muerte. Amén.
1: Dios te salve, María, llena eres de gracia, el Señor es contigo. Bendita tú eres entre todas las mujeres y bendito es el fruto de tu vientre, Jesús.
4: Santa María, Madre de Dios, ruega por nosotros pecadores, ahora y en la hora de nuestra muerte. Amén.
1: Dios te salve, María, llena eres de gracia, el Señor es contigo. Bendita tú eres entre todas las mujeres y bendito es el fruto de tu vientre, Jesús.
4: Santa María, Madre de Dios, ruega por nosotros pecadores, ahora y en la hora de nuestra muerte. Amén.
1: Dios te salve, María, llena eres de gracia, el Señor es contigo. Bendita tú eres entre todas las mujeres y bendito es el fruto de tu vientre, Jesús.
4: Santa María, Madre de Dios, ruega por nosotros pecadores, ahora y en la hora de nuestra muerte. Amén.
1: Dios te salve, María, llena eres de gracia, el Señor es contigo. Bendita tú eres entre todas las mujeres y bendito es el fruto de tu vientre, Jesús.
4: Santa María, Madre de Dios, ruega por nosotros pecadores, ahora y en la hora de nuestra muerte. Amén.
1: Dios te salve, María, llena eres de gracia, el Señor es contigo. Bendita tú eres entre todas las mujeres, y bendito es el fruto de tu vientre, Jesús.
4: Santa María, Madre de Dios, ruega por nosotros pecadores, ahora y en la hora de nuestra muerte. Amén.
1: Dios te salve, María, llena eres de gracia, el Señor es contigo. Bendita tú eres entre todas las mujeres, y bendito es el fruto de tu vientre, Jesús.
4: Santa María, Madre de Dios, ruega por nosotros pecadores, ahora y en la hora de nuestra muerte. Amén.
1: Dios te salve, María, llena eres de gracia, el Señor es contigo. Bendita tú eres entre todas las mujeres, y bendito es el fruto de tu vientre, Jesús.
4: Santa María, Madre de Dios, ruega por nosotros pecadores, ahora y en la hora de nuestra muerte. Amén.
1: Dios te salve, María, llena eres de gracia, el Señor es contigo. Bendita tú eres entre todas las mujeres y bendito es el fruto de tu vientre, Jesús.
4: Santa María, Madre de Dios, ruega por nosotros pecadores, ahora y en la hora de nuestra muerte. Amén.
1: Dios te salve, María, llena eres de gracia, el Señor es contigo. Bendita tú eres entre todas las mujeres y bendito es el fruto de tu vientre, Jesús.
4: Santa María, Madre de Dios, ruega por nosotros pecadores, ahora y en la hora de nuestra muerte. Amén.
1: Gloria al Padre, y al Hijo, y al Espíritu Santo.
4: Como era en el principio, ahora y siempre, por los siglos de los siglos. Amén.
3: María, Madre de gracia, Madre de piedad y misericordia, defiéndenos del enemigo y ampáranos, ahora y en la hora de nuestra muerte. Amén. Oh Jesús mío, perdonad nuestros pecados, librarnos del fuego del infierno, llevad al cielo a todas las almas, especialmente a las más necesitadas de vuestra misericordia.
1: Letanías lauretanas. Señor, ten piedad.
0: Señor, ten piedad.
1: Cristo, ten piedad.
0: Cristo, ten piedad.
1: Señor, ten piedad.
0: Señor, ten piedad.
1: Cristo, óyenos.
0: Cristo, óyenos.
1: Cristo, escúchanos.
0: Cristo, escúchanos.
1: Dios Padre Celestial,
0: ten misericordia de nosotros.
1: Dios Hijo Redentor del mundo,
0: ten misericordia de nosotros.
1: Dios Espíritu Santo,
0: ten misericordia de nosotros.
1: Trinidad Santa, un solo Dios,
0: ten misericordia de nosotros.
1: Santa María,
0: ruega por nosotros.
1: Santa Madre de Dios,
0: ruega por nosotros.
1: Santa Virgen de las Vírgenes,
0: ruega por nosotros.
1: Madre de Cristo,
0: ruega por nosotros.
1: Madre de la Iglesia,
0: ruega por nosotros.
1: Madre de Misericordia,
0: ruega por nosotros.
1: Madre de la Divina Gracia,
0: ruega por nosotros.
1: Madre de la Esperanza,
0: ruega por nosotros.
1: Madre Purísima,
0: ruega por nosotros.
1: Madre Castísima,
0: ruega por nosotros.
1: Madre intacta,
0: ruega por nosotros.
1: Madre incorrupta,
0: ruega por nosotros.
1: Madre inmaculada,
0: ruega por nosotros.
1: Madre amable,
0: ruega por nosotros.
1: Madre admirable,
0: ruega por nosotros.
1: Madre del buen consejo,
0: ruega por nosotros.
1: Madre del Creador,
0: ruega por nosotros.
1: Madre del Salvador,
0: ruega por nosotros.
1: Virgen prudentísima,
0: ruega por nosotros.
1: Virgen digna de veneración,
0: ruega por nosotros.
1: Virgen digna de alabanza,
0: ruega por nosotros.
1: Virgen poderosa,
0: ruega por nosotros.
1: Virgen clemente,
0: ruega por nosotros.
1: Virgen fiel,
0: ruega por nosotros.
1: Espejo de justicia,
0: ruega por nosotros.
1: Trono de la sabiduría,
0: ruega por nosotros.
1: Causa de nuestra alegría,
0: ruega por nosotros.
1: Vaso espiritual,
0: ruega por nosotros.
1: Vaso digno de honor,
0: ruega por nosotros.
1: Vaso insigne de devoción,
0: ruega por nosotros.
1: Rosa mística,
0: ruega por nosotros.
1: Torre de David,
0: ruega por nosotros.
1: Torre de marfil,
0: ruega por nosotros.
1: Casa de oro,
0: ruega por nosotros.
1: Arca de la Alianza,
0: ruega por nosotros.
1: Puerta del cielo,
0: ruega por nosotros.
1: Estrella de la mañana,
0: ruega por nosotros.
1: Salud de los enfermos,
0: ruega por nosotros.
1: Refugio de los pecadores,
0: ruega por nosotros.
1: Consuelo de los migrantes,
0: ruega por nosotros.
1: Consoladora de los afligidos,
0: ruega por nosotros.
1: Auxilio de los cristianos,
0: ruega por nosotros.
1: Reina de los ángeles,
0: ruega por nosotros.
1: Reina de los patriarcas,
0: ruega por nosotros.
1: Reina de los profetas,
0: ruega por nosotros.
1: Reina de los apóstoles,
0: ruega por nosotros.
1: Reina de los mártires,
0: ruega por nosotros.
1: Reina de los confesores,
0: ruega por nosotros.
1: Reina de las vírgenes,
0: ruega por nosotros.
1: Reina de todos los santos,
0: ruega por nosotros.
1: Reina concebida sin pecado original,
0: ruega por nosotros.
1: Reina asunta al cielo,
0: ruega por nosotros.
1: Reina del Santísimo Rosario,
0: ruega por nosotros.
1: Reina de la familia,
0: ruega por nosotros.
1: Reina de la paz,
0: ruega por nosotros.
1: Mediadora maternal de todas las gracias,
0: ruega por nosotros.
1: Nuestra Señora del Encuentro con Dios,
0: ruega por nosotros.
1: Cordero de Dios que quitas los pecados del mundo,
0: perdónanos, Señor.
1: Cordero de Dios que quitas los pecados del mundo,
0: escúchanos, Señor.
1: Cordero de Dios que quitas los pecados del mundo,
0: ten misericordia de nosotros.
1: Ruega por nosotros, Santa Madre de Dios,
4: para que seamos dignos de alcanzar las promesas de nuestro Señor Jesucristo.
1: Oremos. Te rogamos, Señor y Dios nuestro, que concedas a nosotros, tus siervos, gozar de perpetua salud de alma y cuerpo, y por la gloriosa intercesión de la bienaventurada siempre Virgen María, ser librados de la tristeza presente y disfrutar de la eterna alegría. Por Cristo nuestro Señor.
0: Amén.
1: por las intenciones del Sumo Pontífice, para ganar las indulgencias concedidas. Padre nuestro que estás en el cielo, santificado sea tu nombre, venga a nosotros tu reino, hágase tu voluntad en la tierra como en el cielo.
4: Danos hoy nuestro pan de cada día, perdona nuestras ofensas, como también nosotros perdonamos a los que nos ofenden. No nos dejes caer en la tentación, y líbranos del mal. Amén.
1: Dios te salve María, llena eres de gracia, el Señor es contigo. Bendita tú eres entre todas las mujeres, y bendito es el fruto de tu vientre, Jesús.
4: Santa María, Madre de Dios, ruega por nosotros, pecadores, ahora y en la hora de nuestra muerte. Amén.
1: Gloria al Padre, y al Hijo, y al Espíritu Santo.
4: Como era en el principio, ahora y siempre, por los siglos de los siglos. Amén.
1: Por las benditas almas del purgatorio. Padre nuestro que estás en el cielo, santificado sea tu nombre. Venga a nosotros tu reino. Hágase tu voluntad en la tierra como en el cielo.
4: Danos hoy nuestro pan de cada día. Perdona nuestras ofensas, como también nosotros perdonamos a los que nos ofenden. No nos dejes caer en la tentación y líbranos del mal. Amén.
1: Dios te salve María, llena eres de gracia, el Señor es contigo. Bendita tú eres entre todas las mujeres, y bendito es el fruto de tu vientre, Jesús.
4: Santa María, Madre de Dios, ruega por nosotros pecadores, ahora y en la hora de nuestra muerte. Amén.
1: Gloria al Padre, y al Hijo, y al Espíritu Santo.
4: Como era en el principio, ahora y siempre, por los siglos de los siglos. Amén.
1: Por las intenciones del reinado de María y sus miembros. Padre nuestro que estás en el cielo, santificado sea tu nombre. Venga a nosotros tu reino. Hágase tu voluntad en la tierra como en el cielo.
4: Danos hoy nuestro pan de cada día. Perdona nuestras ofensas, como también nosotros perdonamos a los que nos ofenden. No nos dejes caer en la tentación y líbranos del mal. Amén.
1: Dios te salve María, llena eres de gracia, el Señor es contigo. Bendita tú eres entre todas las mujeres, y bendito es el fruto de tu vientre, Jesús.
4: Santa María, Madre de Dios, ruega por nosotros pecadores, ahora y en la hora de nuestra muerte. Amén.
1: Gloria al Padre, y al Hijo, y al Espíritu Santo.
4: Como era en el principio, ahora y siempre, por los siglos de los siglos. Amén.
1: Una salve al Inmaculado Corazón de María. Dios te salve, Reina y Madre de misericordia, vida, dulzura y esperanza nuestra. Dios te salve. A ti llamamos los desterrados hijos de Eva. A ti suspiramos gimiendo y llorando en este valle de lágrimas. Ea pues, Señora abogada nuestra, vuelve a nosotros esos tus ojos misericordiosos, y después de este destierro, muéstranos a Jesús, fruto bendito de tu vientre. Oh clementísima, oh piadosa, oh dulce siempre Virgen María, ruega por nosotros, Santa Madre de Dios, para que seamos dignos de alcanzar las promesas de nuestro Señor Jesucristo. Amén. Ave María Purísima,
4: sin pecado concebida.

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0: Bienvenidos amigos, ¿cómo se encuentran? Con mucha alegría estamos de nuevo con ustedes en este sábado dedicado a Nuestra Madre Santísima. Qué alegría poder contar siempre con la compañía de Nuestra Madre Bendita, sobre todo los sábados. Pidámosle antes de comenzar este rezo que nos acompañe, que ella misma nos enseñe. Ella fue la que le enseñó a Jesús a orar, quien lo creyera, imagínense. María enseñó a rezar a Jesús. Pues pidámosle, queridos amigos, que también nos enseñe a nosotros. ¿No crees, hermana María Teresa?
1: Claro que sí, hermana Paula. Como dice San Rafael Arnaiz, a mí me parece que cuanto más amor se le tiene a la Virgen, más amor tenemos a Dios. Es decir, que nuestro amor a Dios aumenta a medida que aumentamos el cariño a la Santísima Virgen. Y es natural. ¿Cómo vamos a querer a la Madre y no querer al Hijo? Imposible. ¿Y qué no conseguiremos de Dios si se lo pedimos por intercesión de María? Todo. Recuerden el milagro de Jesús en las bodas de Caná, que a pesar que aparentemente era una negativa lo que le daba a Jesús, la Virgen, como lo conocía muy bien, hizo que los sirvientes llenaran esas tinajas de agua y transformó esa cantidad de agua en un vino sabroso. Así hará con nosotros. ¿Cuántas carencias no tenemos nosotros? Nos falta virtud, nos falta pureza, nos falta paciencia. Todo eso lo va a dar la Virgen Santísima si nosotros acudimos a ella. Por eso, en este sábado, ofrezcámosle todo el día en su honor y hagamos todo como si ella lo hiciera.
0: Así es, queridos amigos, pidámosle a la Virgen que interceda ante su Jesús para que convierta nuestra agua en vino, nuestra agua de debilidades, de miserias, de ese no poder concentrarnos en la oración. También eso es una carencia, es una debilidad de nuestra naturaleza humana. Pues pidámosle que ella le pida a Jesús que haga ese milagro y que transforme todas nuestras oraciones y nuestras acciones en verdadero vino, en verdadera alabanza de Dios. Rezaremos.

0: Entremos a su presencia dándole gracias, aclamándolo con cantos.
1: Del Señor es la tierra y cuanto la llena, venid, adorémosle.
0: Porque el Señor es un Dios grande, soberano de todos los dioses. Tiene en su mano las cimas de la tierra, son suyas las cumbres de los montes. Suyo es el mar porque Él lo hizo, la tierra firme que modelaron sus manos.
1: Del Señor es la tierra y cuanto la llena, venid, adorémosle.
0: Entrad, postrémonos por tierra, bendiciendo al Señor, Creador nuestro, porque Él es nuestro Dios y nosotros su pueblo, el rebaño que Él guía.
1: Del Señor es la tierra y cuanto la llena, venid, adorémosle.
0: Ojalá escuchéis hoy su voz, no endurezcáis el corazón como en Meribá, como el día de Masá en el desierto, cuando vuestros padres me pusieron a prueba y me tentaron, aunque habían visto mis obras.
1: Del Señor es la tierra y cuanto la llena, venid, adorémosle.
0: Durante 40 años aquella generación me asqueó y dije, es un pueblo de corazón extraviado que no reconoce mi camino. Por eso he jurado en mi cólera que no entrarán en mi descanso.
1: Del Señor es la tierra y cuanto la llena, venid, adorémosle.
0: Gloria al Padre, y al Hijo, y al Espíritu Santo, como era en el principio, ahora y siempre, por los siglos de los siglos. Amén.
1: Del Señor es la tierra y cuanto la llena, venid, adorémosle.
0: Al filo de los gallos viene la aurora, los temores se alejan como las sombras.
1: Dios Padre nuestro, en tu nombre dormimos y amanecemos.
0: Como luz nos visitas, Rey de los hombres, como amor que vigila siempre de noche.
1: Cuando el que duerme bajo el signo del sueño prueba la muerte.
0: Del sueño del pecado nos resucitas, y es señal de tu gracia la luz amiga.
1: Dios que nos velas, tú nos sacas por gracia de las tinieblas.
0: Gloria al Padre y al Hijo, gloria al Espíritu, al que es paz, luz y vida, al uno y trino.
1: Gloria a su nombre y al misterio divino que nos lo esconde. Amén.
0: Tú, Señor, estás cerca y todos tus mandatos son estables. Te invoco de todo corazón, respóndeme, Señor, y guardaré tus leyes. A ti grito, sálvame, y cumpliré tus decretos. Me adelanto a la aurora pidiendo auxilio, esperando tus palabras.
1: Mis ojos se adelantan a las vigilias, meditando tu promesa. Escucha mi voz por tu misericordia, con tus mandamientos dame vida. Ya se acercan mis inicuos perseguidores, están lejos de tu voluntad.
0: Tú, Señor, estás cerca y todos tus mandatos son estables. Hace tiempo comprendí que tus preceptos los fundaste para siempre.
1: Gloria al Padre, y al Hijo, y al Espíritu Santo.
0: Como era en el principio, ahora y siempre, por los siglos de los siglos. Amén.
2: Tú, Señor, estás cerca y todos tus mandatos son estables.
0: Mándame tu sabiduría, Señor, para que me asista en mis trabajos. Dios de los padres y Señor de la misericordia, que con tu palabra hiciste todas las cosas y en tu sabiduría formaste al hombre para que dominase sobre tus criaturas y para regir el mundo con santidad y justicia y para administrar justicia con rectitud de corazón.
1: Dame la sabiduría asistente de tu trono y no me excluyas del número de tus siervos, porque siervo tuyo soy, hijo de tu sierva, hombre débil y de pocos años, demasiado pequeño para conocer el juicio y las leyes.
0: Pues aunque uno sea perfecto entre los hijos de los hombres, sin la sabiduría que procede de ti, será estimado en nada.
1: Contigo está la sabiduría conocedora de tus obras, que te asistió cuando hacías el mundo, y que sabe lo que es grato a tus ojos, y lo que es recto según tus preceptos.
0: Mándala de tus santos cielos y de tu trono de gloria envíala, para que me asista en mis trabajos y venga yo a saber lo que te es grato.
1: Porque ella conoce y entiende todas las cosas, y me guiará prudentemente en mis obras, y me guardará en su esplendor.
0: Gloria al Padre, y al Hijo, y al Espíritu Santo.
1: Como era en el principio, ahora y siempre, por los siglos de los siglos. Amén.
2: Mándame tu sabiduría, Señor, para que me asista en mis trabajos.
0: La fidelidad del Señor dura por siempre.

0: Alabad al Señor todas las naciones, aclamadlo todos los pueblos.
1: Firme es su misericordia con nosotros, su fidelidad dura por siempre.
0: Gloria al Padre, y al Hijo, y al Espíritu Santo.
1: Como era en el principio, ahora y siempre, por los siglos de los siglos. Amén.
2: La fidelidad del Señor dura por siempre.
0: Cualquier cosa que hagáis, sea sin protestas ni discusiones, así seréis irreprochables y límpidos, hijos de Dios sin tacha, en medio de una gente torcida y depravada, entre la cual brilláis como lumbreras del mundo.

0: A ti grito, Señor, tú eres mi refugio.
1: A ti grito, Señor, tú eres mi refugio.
0: Y mi lote en el país de la vida.
1: Tú eres mi refugio.
0: Gloria al Padre y al Hijo y al Espíritu Santo.
1: A ti grito, Señor, tú eres mi refugio.
0: Ilumina, Señor, a los que viven en tinieblas y en sombra de muerte. Bendito sea el Señor, Dios de Israel, porque ha visitado y redimido a su pueblo, suscitándonos una fuerza de salvación en la casa de David, su siervo, según lo había predicho desde antiguo por boca de sus santos profetas.
1: Es la salvación que nos libra de nuestros enemigos y de la mano de todos los que nos odian, realizando la misericordia que tuvo con nuestros padres, recordando su santa alianza y el juramento que juró a nuestro padre Abraham.
0: Para concedernos que, libres de temor, arrancados de la mano de los enemigos, le sirvamos con santidad y justicia en su presencia todos nuestros días.
1: Y a ti, niño, te llamarán profeta del Altísimo, porque irás delante del Señor a preparar sus caminos, anunciando a su pueblo la salvación, el perdón de sus pecados.
0: Por la entrañable misericordia de nuestro Dios, nos visitará el sol que nace de lo alto, para iluminar a los que viven en tinieblas y en sombra de muerte, para guiar nuestros pasos por el camino de la paz.
1: Gloria al Padre, y al Hijo, y al Espíritu Santo.
0: Como era en el principio, ahora y siempre, por los siglos de los siglos. Amén.
2: Ilumina, Señor, a los que viven en tinieblas y en sombra de muerte.
0: Invoquemos a Dios, que colocó a María, Madre de Cristo, por encima de todas las criaturas celestiales y terrenas, diciendo con filial confianza:
1: mira a la madre de tu Hijo y escúchanos.
0: Padre de misericordia, te damos gracias porque nos has dado a María como madre y ejemplo.
1: Santifícanos por su intercesión.
0: Tú que hiciste que María meditara tus palabras, guardándolas en su corazón, y fuera siempre fidelísima esclava tuya.
1: Por su intercesión, haz que también nosotros seamos de verdad siervos y discípulos de tu Hijo.
0: Tú que quisiste que María concibiera por obra del Espíritu Santo.
1: Por intercesión de María, otórganos los frutos de este mismo Espíritu.
0: Tú que diste fuerza a María para permanecer junto a la cruz y la llenaste de alegría con la resurrección de tu Hijo.
1: Por intercesión de María, confórtanos en la tribulación y reanima nuestra esperanza.
0: Por las intenciones del Sumo Pontífice y las necesidades de la Santa Madre Iglesia, por intercesión de Santa María, auxilio de los cristianos y de todos los santos, roguemos al Señor.
1: Te rogamos, óyenos.
0: Concluyamos nuestras súplicas con la oración que el mismo Señor nos enseñó.
2: Padre nuestro que estás en el cielo, santificado sea tu nombre. Venga a nosotros tu reino. Hágase tu voluntad en la tierra como en el cielo. Danos hoy nuestro pan de cada día. Perdona nuestras ofensas, como también nosotros perdonamos a los que nos ofenden. No nos dejes caer en la tentación y líbranos del mal.
0: Oh Dios, fuente y origen de nuestra salvación, haz que mientras dura nuestra vida aquí en la tierra, te alabemos incesantemente y podamos así participar un día en la alabanza eterna del cielo. Por nuestro Señor Jesucristo, tu Hijo, que vive y reina contigo en la unidad del Espíritu Santo y es Dios por los siglos de los siglos.
1: Amén.
0: El Señor nos bendiga, nos guarde de todo mal y nos lleve a la vida eterna.
1: Amén.
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0: ¿Qué te dice Jesús hoy en el Evangelio? El Evangelio de hoy está tomado de San Mateo, capítulo 12, versículos del 14 al 21. Era el pasaje cuando los fariseos se confabularon contra Jesús para matarlo. Después que el Señor cura a un hombre en día de sábado, los fariseos deciden matar a Jesús. Entonces Él se retira a un lugar más seguro y pide a sus discípulos discreción. San Mateo señala entonces el cumplimiento de la profecía de Isaías sobre el siervo de Yahvé, que dice: «Pondré mi espíritu sobre él y anunciará la justicia a las naciones. No disputará, no gritará, no hará oír sus gritos en las plazas, no quebrará la caña quebrada, ni apagará la mecha que humea. Jesús no quiere destruir, sino edificar y reparar. No quiere apagar el rescoldo que ha quedado, sino hacer que prenda allí de nuevo el fuego de su amor. Esta es otra cara de la compasión y misericordia del Señor que estamos llamados a imitar. ¿Cuántas veces nos puede suceder que ante una persona que nos parece incorregible por sus defectos, por sus vicios, por sus malas costumbres, perdemos la esperanza y decimos que no tiene remedio? Nos cansamos de dar oportunidades. Sin embargo, Dios no se cansa. Al hombre más endurecido en su pecado y que ha caído montones de veces, el Señor no lo abandona. Hasta el final lo sigue llamando, esperando que retorne, que se convierta. En cada ser humano, Dios sabe ver la capacidad que tiene para convertirse y recobrar la luz y el calor. Su paciencia y su amor no dan por perdido a ninguno. Ahora podemos preguntarnos, ¿somos nosotros así? ¿Por qué nos cuesta tanto tener esa paciencia con nuestros hermanos? ¿Por qué nos decepcionamos tan fácilmente? ¿No será porque nos falta amor? El que ama nunca se cansa ni se decepciona. Es como una madre. Las madres que aman siempre encuentran motivos para justificar los errores de sus hijos y siempre conservan la esperanza de que cambien. Si nosotros no tenemos ese corazón maternal para nuestros hermanos, es porque nos falta amor a ellos. Pero no solo eso, es que también nos falta amor a Dios. Porque miren, hermanos, muchas veces las faltas o los pecados de los demás nos duelen o nos chocan, no porque los consideremos como una ofensa a Dios, sino porque los consideramos como una ofensa a nosotros mismos, porque nos hacen la vida imposible, o por lo menos bastante difícil, porque nos hacen sufrir, porque nos fastidian, porque nos quitan la paz. En resumen, el referente soy yo, no Dios. Porque si el referente fuera Dios, a mí me dolería el mal de mi prójimo por ser una ofensa a Dios, y entonces yo buscaría reparar esa ofensa, desagraviando el corazón de Dios, supliendo la falta de mi hermano, rogando por su conversión y sacrificándome por conseguirla. Es lo que hacían los santos. Ante los pecados de la humanidad, ellos se ofrecían a Dios como víctimas para reparar y para conseguir la salvación de las almas. Por eso nunca desesperaban de la conversión de los peores pecadores. Es el caso que se cuenta de Santa Catalina de Siena, que una noche se puso a pelear con Dios por un pecador que estaba a punto de condenarse por sus maldades y atrocidades. Y el Señor le decía a Catalina que ya no le podía dar más oportunidades porque las había desperdiciado todas. Y Catalina peleaba con Dios. «Pero Señor, Tú eres misericordia infinita. ¿Cómo no lo vas a perdonar? Tú moriste por él. Tú derramaste Tu sangre por él». Y el Señor le decía, «No, Catalina». Entonces la santa, muy lista, le dijo, «Pues si lo condenas a él, me condenas a mí también, porque yo también he sido mala y no he merecido Tu perdón». Y tanto le porfió al Señor, que al final venció, y Dios le concedió a ese pecador una gracia de arrepentimiento, y se pudo confesar y se salvó. Claro, luego el Señor le dijo, «Catalina, accedo a tu petición, pero no me lo vuelvas a hacer». Pidámosle a la Virgen, hermanos, que nos conceda ese verdadero amor, amor a Dios y amor a nuestros hermanos, y que también nosotros estemos dispuestos a dar nuestra vida por la salvación de las almas.

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Dentro de unos instantes comenzará en Nuestra Señora del Encuentro con Dios la Santa Misa. Es bueno que todos nos preparemos devotamente para escucharla y participar de esta Santa Misa en espíritu y de esta manera poder sacar el máximo fruto de ella. Jesús instituyó la Eucaristía para tres fines. Primero, para estar siempre presente con nosotros. Segundo, para ofrecerse por nosotros en el sacrificio del altar. Tercero, para darse como alimento espiritual en la Sagrada Comunión.

La misa es el sacrificio del cuerpo y la sangre de Cristo que se ofrece a Dios por ministerio del sacerdote en memoria y renovación del mismo sacrificio de la cruz. El sacrificio de la misa es el mismo sacrificio del Calvario. La única diferencia es que en la misa se da Jesús de forma incruenta y en el Calvario se dio de forma cruenta.

El sacrificio de la cruz bastó para redimirnos, porque es de valor infinito. Sin embargo, el sacrificio de la misa actualiza y perpetúa aquel sacrificio del Calvario, no para añadir eficacia al sacrificio de la cruz, sino para aplicarnos los méritos de la redención y los frutos del sacrificio del Calvario a nuestro tiempo de ahora.

Es Cristo quien actúa a través del sacerdote celebrante en la Santa Misa, y cuando éste pronuncia las palabras de la consagración, es el mismo Cristo quien las dice, por eso están en primera persona.

Relatando la última cena, el evangelista San Juan en su capítulo 13 nos dice: viendo Jesús que llegaba su hora de pasar de este mundo al Padre, habiendo amado a los suyos, los amó hasta el extremo.

0: En el nombre del Padre, y del Hijo, y del Espíritu Santo.
1: Amén.
0: La gracia de nuestro Señor Jesucristo, el amor del Padre, y la comunión del Espíritu Santo estén con ustedes.
1: Y con tu espíritu.
0: La Santa Misa la ofrecemos por el eterno descanso de Jaime Enrique Quispe Guaita, por recordar el octavo día de su fallecimiento, encargan sus padres y hermanos. Hermanos, para celebrar dignamente estos sagrados misterios, reconozcamos nuestros pecados.

0: Yo confieso ante Dios Todopoderoso y ante ustedes, hermanos, que he pecado mucho de pensamiento, palabra, obra y omisión, por mi gran culpa. Por eso ruego a Santa María, siempre Virgen, a los ángeles, a los santos, y a ustedes, hermanos, que intercedan por mí ante Dios nuestro Señor. Dios Todopoderoso, tenga misericordia de nosotros, perdone nuestros pecados y nos lleve a la vida eterna.
1: Amén.

0: Dios, que de modo inefable has edificado un templo santo para tu Hijo, en el seno virginal de Santa María, concédenos adorarte en el Espíritu Santo y en la verdad, siguiendo fielmente la gracia del bautismo, para merecer convertirnos nosotros también en templos vivos de tu gloria. Por nuestro Señor Jesucristo, tu Hijo, que vive y reina contigo, en la unidad del Espíritu Santo y es Dios por los siglos de los siglos.
1: Amén.
2: Lectura de la profecía de Miqueas. Ay de los que traman el crimen y planean pérfidas acciones en sus camas. En cuanto apunta el día, las ejecutan porque tienen poder. Desean campos y los roban, casas y se apoderan de ellas. Oprimen al cabeza de familia y a los suyos. Explotan al ciudadano y a sus bienes. Por tanto, esto dice el Señor: yo también tramo contra estas gentes un mal del que no podrán apartar el cuello y no andarán con la cabeza en alto, pues serán malos tiempos aquellos. Aquel día les dedicarán una sátira, se cantará una elegía que diga: estamos totalmente perdidos, pues se reparten el lote de mi pueblo. ¿Cómo se volverá hacia mí para restituir nuestros campos, que ahora está repartido? Por ello no tendrás quien te eche a suerte un lote en la asamblea del Señor. Palabra de Dios.
3: Te alabamos, Señor.
2: No te olvides de los humildes, Señor.
3: No te olvides de los humildes, Señor.
2: ¿Por qué te quedas lejos, Señor, y te escondes en el momento del aprieto? En su soberbia el impío oprime al infeliz y lo enreda en las intrigas que ha tramado.
3: No te olvides de los humildes, Señor.
2: El malvado se gloría en su ambición, el codicioso blasfema y desprecia al Señor. El malvado dice con insolencia: no hay Dios que me pida cuenta.
3: No te olvides de los humildes, Señor.
2: Su boca está llena de maldiciones, de engaños y de fraudes. Su lengua encubre maldad y opresión. En el zaguán se sienta al acecho para matar a escondidas al inocente.
3: No te olvides de los humildes, Señor.
2: Pero tú ves las penas y los trabajos, tú miras y los tomas en tus manos. A ti se encomienda el pobre, tú socorres al huérfano.
3: No te olvides de los humildes, Señor.

0: El Señor esté con ustedes.
1: Y con tu espíritu.
0: Lectura del Santo Evangelio según San Mateo.
1: Gloria a ti, Señor.
0: En aquel tiempo, al salir de la sinagoga, los fariseos planearon el modo de acabar con Jesús. Pero Jesús se enteró, se marchó de allí, y muchos lo siguieron. Él los curó a todos, mandándoles que no lo descubrieran. Así se cumplió lo dicho por medio del profeta Isaías: miren a mi siervo, mi elegido, mi amado, en quien me complazco. Sobre él pondré mi espíritu, para que anuncie el derecho a las naciones. No porfiará, ni no gritará, nadie escuchará su voz por las calles. La caña cascada no la quebrará, la mecha vacilante no la apagará, hasta llevar el derecho a la victoria. En su nombre esperarán las naciones. Palabra del Señor.
1: Gloria a ti, Señor Jesús.
0: Amados hermanos, en nuestro Señor Jesucristo y María Santísima, el día sábado siempre es un día, por la antigua tradición, dedicado a la Virgen Santísima. Una colección, diríamos, de misas dedicadas a la Virgen para los diferentes tiempos litúrgicos y en el tiempo ordinario también. Hay una que dice: la Virgen María, templo del Señor. El misterio del templo alcanzó su perfección en Cristo Jesús, cuando expulsó a los vendedores del templo, los cambistas, etc. Y le preguntaron: ¿qué señal haces para hacer esto, para haber hecho esto? Destruir este templo, y en tres días lo volveré a edificar. Y los que habían preguntado, los judíos, en 40 y tantos años, 46, 47 años, se ha construido este templo y tú piensas construirlo en 3 días. Y San Juan, que escribió el último evangelista, que escribió el Evangelio, aclara que hablaba de su resurrección, de su cuerpo, ¿no? El templo, el cuerpo de Cristo es el templo, el nuevo templo del Señor, en quien habita corporalmente toda la plenitud de la divinidad, dice San Pablo. En la Sagrada Escritura también la Iglesia es llamada templo santo o consagrado. Dice también San Pablo: sois conciudadanos de los santos, miembros de la familia de Dios, estáis edificados sobre el cimiento de los apóstoles y profetas, y el mismo Cristo Jesús es la piedra angular. Por él todo el edificio queda ensamblado y se va levantando hasta formar un templo consagrado al Señor, un templo construido con piedras vivas, que somos cada uno de nosotros los bautizados. Y también cada uno de los fieles, por la inhabitación de Dios en sus corazones, es templo de Dios. También nos dice San Pablo: ¿no sabéis que sois templo de Dios y que el Espíritu de Dios habita en vosotros? Porque el templo de Dios es santo, ese templo sois vosotros. Pues, con mucha más razón, la Santísima Virgen es, a título especial, templo santo. ¿Por qué? primero por haber llevado en sus entrañas inmaculadas al mismo Hijo de Dios. Se convirtió en el templo verdadero del Dios verdadero. Por haber conservado la palabra de Dios en su corazón, por haber amado intensamente a Cristo y haber guardado fielmente sus palabras, el Hijo y el Padre, según la promesa del Señor, vinieron a ella, hicieron morada en ella. Qué bonito. Primero por haber llevado en sus entrañas inmaculadas al mismo Hijo de Dios y por haber conservado la palabra de Dios en su corazón. Santa María es llamada templo santo, edificado de modo inefable por Dios para su Hijo. Es templo de la gloria de Dios por el misterio de la encarnación, por su fe obediente. Es templo de justicia, templo de piedad para nosotros, pecadores. Templo lleno del Espíritu Santo. Qué bonito que nos adentremos, vayamos a ese templo santo que es la Virgen Santísima, templo del Señor. También se pueden emplear otras imágenes tomadas de la Sagrada Escritura para significar a la Santísima Virgen. Imágenes que significan casi lo mismo que la imagen del templo. Morada que tiene a Dios en medio y que no vacila. Casa del Señor que Dios ha llenado con su presencia. Casa de oro, como decimos en las letanías, adornada por el Espíritu Santo con toda clase de virtudes. Palacio real, resplandeciente por el fulgor de la verdad, en el que habitó el Rey de Reyes. Ciudad santa, que alegran los ríos de la gracia. Arca de la Alianza, también, ¿no?, en las letanías, Arca de la Alianza, que contiene la nueva alianza, y no solamente la nueva alianza, sino al autor de la nueva ley. Qué bonito, todo eso es María, morada, templo, morada, casa del Señor, casa de oro, palacio real, arca de la alianza. Animémonos a habitar en este templo, en esta casa, en esta morada, en este palacio, en este arca que es la Virgen María.
1: Reflexionamos brevemente sobre el Evangelio y la homilía que acabamos de escuchar.

0: Milagrosa María, figura e imagen de la Iglesia que un día será glorificada, presentemos nuestras oraciones a Dios Padre en favor de todos los hombres, por la Iglesia, pueblo creyente, para que todos sus miembros sean, para que en todos sus miembros sea llamada dichosa por haber creído que la palabra de Dios se cumplirá. Roguemos al Señor.
1: Te lo pedimos, Señor.
0: Por quienes lo han dejado todo para seguir a Cristo, para que sepan como María escoger la mejor parte y entregarse totalmente al único necesario, roguemos al Señor.
1: Te lo pedimos, Señor.
0: Por los jóvenes y los adolescentes, para que aspiren siempre a realizar en su vida ideales de pureza y caridad, imitando a la siempre Virgen María, roguemos al Señor.
1: Te lo pedimos, Señor.
0: Con las intenciones y necesidades de los que guían nuestras comunidades, roguemos al Señor.
1: Te lo pedimos, Señor.
0: Con nuestros enfermos y nuestros difuntos, roguemos al Señor.
1: Te lo pedimos, Señor.
0: Con nuestros bienhechores, vivos y difuntos, roguemos al Señor.
1: Te lo pedimos, Señor.
0: Padre de bondad, que estos deseos que te presentamos encuentren eco en tu amor generoso y que nos ayude la intercesión poderosa de la Madre de tu Hijo, el que vive y reina por los siglos de los siglos.
1: Amén.

0: Oren, hermanos, para que este sacrificio mío y suyo sea agradable a Dios Padre Todopoderoso.
1: El Señor reciba de tus manos este sacrificio para alabanza y gloria de su nombre, para nuestro bien y el de toda su santa Iglesia.
0: Recibe, Señor, los dones que te presentamos con alegría en la memoria de Santa María Virgen, cuya vida es para nosotros modelo de oración y de alabanza, y concédenos vivir como ella para ofrecerte un sacrificio verdadero. Por Jesucristo nuestro Señor.
1: Amén.
0: Y el Señor esté con ustedes.
1: Y con tu espíritu.
0: Levantemos el corazón.
1: Lo tenemos levantado hacia el Señor.
0: Demos gracias al Señor nuestro Dios.
1: Es justo y necesario.
0: En verdad es justo y necesario, es nuestro deber y salvación darte gracias siempre y en todo lugar, Señor, Padre Santo, Dios Todopoderoso y Eterno, porque te has preparado una morada en nosotros, purificada e iluminada por el Espíritu Santo y santificada con tu presencia. La Virgen María, por el misterio de la Encarnación y por su fe obediente, se convirtió en templo singular de tu gloria, casa de oro, adornada por el Espíritu con toda clase de virtudes, palacio real, resplandeciente por el fulgor de la verdad, ciudad santa, que alegran los ríos de la gracia, arca de la nueva alianza que contiene al autor de la nueva ley, Jesucristo, Señor nuestro. Por él los ángeles y los arcángeles te adoran eternamente gozosos en tu presencia. Permítenos unirnos a sus voces cantando tu alabanza.

Padre misericordioso, te pedimos humildemente, por Jesucristo, tu Hijo nuestro Señor, que aceptes y bendigas estos dones. Este sacrificio santo y puro que te ofrecemos, ante todo por tu Iglesia Santa y Católica, para que le concedas la paz, la protejas, la congregues en la unidad y la gobiernes en el mundo entero, con tu servidor, el Papa León, con nuestro obispo Javier, con el obispo auxiliar Raúl y todos los demás obispos que, fieles a la verdad, promueven la fe católica y apostólica. Acuérdate, Señor, de tus hijos.

y de todos los aquí reunidos, cuya fe y entrega bien conoces, por ellos y todos los suyos, por el perdón de sus pecados y la salvación que esperan, te ofrecemos y ellos mismos te ofrecen este sacrificio de alabanza a ti, eterno Dios, vivo y verdadero. Reunidos en comunión con toda la Iglesia, veneramos la memoria ante todo de la gloriosa siempre Virgen María, Madre de Jesucristo nuestro Dios y Señor, la de su esposo San José, la de los santos apóstoles y mártires, Pedro y Pablo, Andrés, Santiago y Juan, Tomás, Santiago, Felipe, Bartolomé, Mateo, Simón y Tadeo, Lino, Cleto, Clemente, Sisto, Cornelio, Cipriano, Lorenzo, Crisógono, Juan y Pablo, Cosme y Damián, y la de todos los santos. Por sus méritos y oraciones, concédenos en todo tu protección. Por Cristo nuestro Señor. Amén. Acepta, Señor, en tu bondad, esta ofrenda de tus siervos y de toda tu familia santa. Orden en tu paz nuestros días, líbranos de la condenación eterna y cuéntanos entre tus elegidos. Por Cristo nuestro Señor. Amén. Bendice y santifica esta ofrenda, Padre, haciéndola perfecta, espiritual y digna de ti, que se convierta para nosotros en el cuerpo y la sangre de tu Hijo amado, Jesucristo nuestro Señor, el cual, la víspera de su pasión, tomó pan en sus santas y venerables manos, y elevando los ojos al cielo, hacia ti, Dios Padre suyo todopoderoso, dando gracias, te bendijo, lo partió y lo dio a sus discípulos, diciendo: tomen y coman todos de él, porque esto es mi cuerpo, que será entregado por ustedes.

Del mismo modo, acabada la cena, toma este cáliz glorioso en sus santas y venerables manos. Dando gracias, te bendijo y lo dio a sus discípulos diciendo: tomen y beban todos de él, porque este es el cáliz de mi sangre, sangre de la alianza nueva y eterna, que será derramada por ustedes y por muchos para el perdón de los pecados. Hagan esto en conmemoración mía.

0: Este es el misterio de la fe.
1: Anunciamos tu muerte, proclamamos tu resurrección. Ven, Señor Jesús.
0: Por eso, Padre, nosotros, tus siervos y todo tu pueblo santo, al celebrar este memorial de la muerte gloriosa de Jesucristo, tu Hijo nuestro Señor, de su santa resurrección del lugar de los muertos y de su admirable ascensión a los cielos, te ofrecemos, Dios de gloria y majestad, de los mismos bienes que nos has dado, el sacrificio puro, inmaculado y santo, pan de vida eterna y cáliz de eterna salvación. Mira con ojos de bondad esta ofrenda y acéptala, como aceptaste los dones del justo Abel, el sacrificio de Abraham, nuestro padre en la fe, y la oblación pura de tu sumo sacerdote Melquisedec. Te pedimos humildemente, Dios Todopoderoso, que esta ofrenda sea llevada a tu presencia, hasta el altar del cielo por manos de tu ángel, para que cuantos recibimos el cuerpo y la sangre de tu Hijo, al participar aquí de este altar, seamos colmados de gracia y bendición. Por Cristo nuestro Señor. Amén. Acuérdate también, Señor, de tu Hijo, Jaime Enrique, que nos ha precedido con el signo de la fe y duerme ya el sueño de la paz.

0: Águeda, Lucía, Inés, Cecilia, Anastasia y de todos los santos. Y acéptanos en su compañía, no por nuestros méritos, sino conforme a tu bondad. Por Cristo, Señor nuestro, por quien sigues creando todos los bienes, los santificas, los llenas de vida, los bendices y los repartes entre nosotros. Por Cristo, con Él y en Él, a ti Dios Padre Omnipotente, y la unidad del Espíritu Santo, todo honor y toda gloria, por los siglos de los siglos.
1: Amén.
0: Fieles a la recomendación del Salvador y siguiendo su divina enseñanza, nos atrevemos a decir, Padre nuestro que estás en el cielo, santificado sea tu nombre, venga a nosotros tu reino, hágase tu voluntad en la tierra como en el cielo. Danos hoy nuestro pan de cada día, perdona nuestras ofensas, como también nosotros perdonamos a los que nos ofenden. No nos dejes caer en la tentación y líbranos del mal. Líbranos de todos los males, Señor, y concédenos la paz en nuestros días, para que, ayudados por tu misericordia, vivamos siempre libres de pecado y protegidos de toda perturbación, mientras esperamos la gloriosa venida de nuestro Salvador Jesucristo.
2: Tuyo es el Tuyo el poder y la gloria por siempre, Señor.
0: Señor Jesucristo, que dijiste a tus apóstoles, la paz les dejo, mi paz les doy. No tengas en cuenta nuestros pecados, sino la fe de tu iglesia. Y conforme a tu palabra, concédele la paz y la unidad. Tú que vives y reinas por los siglos de los siglos.
1: Amén.
0: La paz del Señor esté siempre con ustedes.
2: Y con tu espíritu.
0: Dense fraternalmente la paz.

Este es el Cordero de Dios que quita el pecado del mundo. Dichosos los invitados a la cena del Señor. Señor, no soy digno de que entres en mi casa, pero una palabra tuya bastará para sanarme.

En estos momentos en que obviamente no puedes comulgar de forma sacramental, sí lo puedes hacer de forma espiritual. La Iglesia nos estimula a multiplicar siempre que podamos estas comuniones espirituales que puedes hacer en estos términos o parecidos. Creo, Señor Jesús, que estás realmente presente en el Santísimo Sacramento del altar. Me pesa de verdad haberte ofendido. Te amo sobre todas las cosas y deseo con ardor recibirte. Pero ya que no puedo hacerlo ahora sacramentalmente, ven al menos espiritualmente a mi corazón.

quisiera recibirte con todo el amor, la pureza, la humildad y la fe que tuvo la Santísima Virgen María para recibirte. Quédate conmigo y no permitas que jamás me aparte de ti.

Después de comulgar, el Señor está presente realmente dentro de nosotros durante unos 20 minutos, que es el tiempo que tardan en disolverse las especies eucarísticas. Es el momento ideal para dar gracias al Señor por todos los beneficios recibidos, tanto materiales como espirituales. La existencia, la redención, la fe, la salud. Pidamos al Señor nuestra conversión y la de nuestros familiares. Pidamos por nuestra perseverancia en el camino del bien y todas aquellas gracias que más necesitamos y no sabemos pedir. También existen algunas oraciones propias de la liturgia que podemos rezar en este momento. Alma de Cristo, santifícame. Cuerpo de Cristo, sálvame. Sangre de Cristo, embriágame. Agua del costado de Cristo, lávame. Pasión de Cristo, confórtame. Oh buen Jesús, óyeme. Dentro de tus llagas, escóndeme. No permitas que me aparte de ti. Del maligno enemigo, defiéndeme. En la hora de mi muerte, llámame. Y mándame ir a ti, para que con tus ángeles y santos te alabe y te bendiga por los siglos de los siglos. Amén. Tomad, Señor, y recibid toda mi libertad, mi memoria, mi entendimiento y toda mi voluntad, todo mi haber y mi poseer. Vos me lo disteis, a vos, Señor, lo torno, todo es vuestro. Disponed de ello a toda vuestra voluntad. Dadme vuestro amor y gracia, que ésta me basta. Amén. Miradme, oh mi amado y buen Jesús. Postrado ante vuestra santísima presencia, os ruego con el mayor fervor, imprimáis en mi corazón vivos sentimientos de fe, esperanza y caridad. Verdadero dolor de mis pecados, y propósito firmísimo de jamás ofenderos, mientras que yo, con todo el amor y compasión de que soy capaz, voy considerando vuestras cinco llagas, comenzando por aquello que dijo de vos, oh buen Jesús, el santo profeta David. Han taladrado mis manos y mis pies, y se pueden contar todos mis huesos.

0: Oremos. Alimentados con esta Eucaristía, haz, Señor, que te sirvamos con una conducta libre de pecado y siguiendo el ejemplo de la Virgen María, te veneremos presente en nuestros hermanos y proclamemos con ella tu grandeza, alabándote sinceramente. Por Jesucristo nuestro Señor.
1: Amén.
0: Que el Señor esté con ustedes.
1: Y con tu espíritu.
0: La bendición de Dios Todopoderoso, Padre, Hijo y Espíritu Santo, descienda sobre ustedes.
1: Amén.
0: Pueden ir en paz.
1: Demos gracias a Dios.
0: San Miguel Arcángel, defiéndenos en la batalla. Sé nuestro amparo contra la perversidad y acechanza del demonio. Reprímale, Dios, pedimos suplicantes. Y tú, príncipe de la milicia celestial, arroja al infierno con el divino poder a Satanás y a los otros espíritus malignos que andan dispersos por el mundo para la perdición de las almas. Amén.

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0: Estimados amigos, reciban un cordial saludo. Hoy es 18 de julio y la Santa Madre Iglesia nos recuerda a San Federico de Utrecht. Nace hacia el año 790 en el seno de una noble familia de Frisia y es confiado para su educación al clero de la Iglesia de Utrecht, primero y más tarde al mismo obispo, que se aplica con ardor a formar el alma de aquel joven que era muy piadoso y muy trabajador, hasta que suficientemente preparado le confiere el sacerdocio. Se le confiere la importante misión del episcopado, pero ante tan sublime carga de responsabilidad, Federico, varón justo y lleno de humildad, se declara incapaz de aceptar el cargo de obispo de Utrecht, para el que ha sido elegido por el clero y el pueblo de aquella diócesis. Es necesaria toda la autoridad del emperador Ludovico Pío para que aquel sacerdote, conocido de todos por su ardor pastoral y su predicación, acepte la cátedra episcopal que ha quedado vacante a la muerte del obispo Ricfredo. Y la verdad es que nadie mejor que él podía encargarse de la diócesis. Por una parte, sus virtudes y su ciencia le daban autoridad necesaria para ocupar la silla episcopal, y por otra, el haber vivido en íntima comunicación con Ricfredo le hacían el más conocedor de la situación. Consagrado obispo, en presencia del mismo emperador, Federico se entrega generosamente a su misión, que cumplirá fielmente hasta las últimas consecuencias. Los primeros tiempos de su episcopado los dedica nuestro santo a la villa de Utrecht, esforzándose en devolver la paz a su pueblo y en hacer desaparecer los últimos restos de paganismo. Siempre acogedor, es generoso para con los pobres, hospitalario para los viajeros y sacrificado en sus visitas a los enfermos. Entregado a la vida de oración y sacrificio, no ahorra vigilias ni ayunos en favor de sus diocesanos. Más adelante, su celo le lanza a recorrer todo el territorio que le ha sido confiado. En todas partes trabaja de manera incansable en la reforma de las costumbres de sus diocesanos y, de una manera especial, lo hace en la isla de Walcheren, donde reinaba la más burda inmoralidad. Se dedica también a combatir la herejía arriana, bastante extendida en Frisia, y poco a poco va reproduciendo a los herejes la verdadera fe católica. Para asegurar la duración de este retorno a la verdad, San Federico compone una profesión de fe que resume la enseñanza católica sobre la Santísima Trinidad y ordena que se recite tres veces cada día una oración en honor de las tres divinas personas. Muere mártir en Utrecht en 1838, cuando, habiendo recorrido toda la diócesis, un día, mientras estaba dando gracias de la misa, es atacado por dos criminales que le atraviesan las entrañas, muriendo a los pocos minutos. Muy bien, queridos amigos, hasta aquí nuestro santo para el día de hoy.
1: Padre Molina y Santa María. El padre Molina era un sacerdote lleno de amor a Santa María, Madre de Dios. Toda su vida sacerdotal, imantada por Cristo y por la caridad hacia los pobres, deja tras de sí una estela mariana. Lo han atestiguado los que lo conocieron en el noviciado, en sus escuelas de Murcia, en su obra misional en el Cuzco, en otras partes de América y en España. Se han conservado entrañables imágenes en que se ve al Padre en procesiones con la imagen de la Virgen o con los niños en brazos para presentarlos a la Virgen, y una escena conmovedora en que el padre hace que un niño entierre una medallita milagrosa y pide a la Virgen nos permita hacer allí un colegio. La Madre de Dios lo oyó con creces y hoy ese colegio, como muchas otras iniciativas del padre, es una realidad. Sobre su devoción al Santo Rosario, muchas veces exhorta a su rezo. y poner los medios que hagan falta para no dejarlo. Nunca dejen el rosario, la devoción a la Señora, por más ocupaciones que tengan. Es su propia norma de vida. En uno de sus papeles personales escribió su intención de rezar los 15 misterios cada día. Unida al rosario está la devoción a la Virgen de Fátima. Es un gran amante y difusor del mensaje de Nuestra Señora de Fátima. Siempre lleva consigo un librito. Para él es la noticia cabal, compendio de la buena nueva de Jesús. Difunde esta devoción a miles de ejercitantes. El padre será un gran apóstol mariano a tiempo completo. Iba de la mano de la Virgen a extender el Evangelio. A todas las ciudades a las que llegaba, lo primero que hacía era visitar el santuario de la Virgen. En la misa inaugural del curso del seminario en el año 76, el padre decía a sus seminaristas: «Vendrán momentos difíciles, pero nada temed. Mirad a la Virgen y todo se arregla. Miradla, entrad a la capilla y miradla». Optemos en nuestra espiritualidad por la Vía Mariae. El camino de María es la vía de la eficacia, la vía del logro. Nuestro futuro ha sido puesto por Dios en las manos de Santa María. Con San Bernardo le gusta repetir el eslogan: de Santa María nunca bastante. El padre nos anima a hacer en plenitud la consagración mariana, según la entendían San Luis María Griñón de Montfort y San Maximiliano María Kolbe. Entre las cuantiosas predicaciones que nos dejó, se encuentra una en que invita a inmaculatizar el momento presente, la vida toda. El padre Molina pudo ser todo de Dios porque fue todo de María. También dejó escrito: «La dimensión mariana de nuestra vida exige la entrega filial de nuestra vida a la Señora». Y la acogió en su casa, Juan 19:27. Eisteidia, en griego, supera el límite de una mera acogida, en el sentido del mero alojamiento y hospitalidad. Quiere indicar más bien una comunión de vida que se establece entre Juan y María, en base a las palabras de Cristo agonizante. El apóstol acoge entre sus cosas propias a la Madre del Redentor y la introduce en todo el espacio de su vida interior, en su yo. Acoger a María en nuestra vida, en nuestro ser, ser sus hijos, es un acto de amor, un acto de comunión con la Inmaculada, con Nuestra Señora del Encuentro con Dios. El padre lo apoya todo en la mediación de Santa María. Querrá que en su obra se profundice y defienda el privilegio de María como mediadora maternal de todas las gracias. Y lo dice así: «Santa María, mera criatura, satisface así los deseos infinitos de Dios de hacernos bien. ¿Qué mayor dignidad se puede encontrar que ser necesaria al bien infinito? Porque Él ha querido hacer de nosotros algo necesario para Él, para que Él pueda satisfacer su más íntimo e indeleble deseo de hacer el bien». concentra todas las prerrogativas de la Virgen en un nombre, Nuestra Señora del Encuentro con Dios. La alaba en muchas de sus conferencias y cuando se consolida esta advocación en su asociación, poco antes de morir, la nombra su patrona. El padre Molina entrega su vida a Dios el 28 de abril de 2002, memoria litúrgica de San Luis María Griñón de Montfort, amantísimo apóstol de la Virgen. Un año después de su marcha al cielo, comenzó el movimiento para honrar a Nuestra Señora, es lo que hoy se llama el Reinado de María. Nos toca a nosotros ahora tomar su antorcha encendida y llevar la luz de la Virgen a todo el mundo, para que venga el reino de Cristo, que venga pronto el reinado de María.

0: María, Madre mía, por el poder que te concedió el Padre, líbrame de caer en pecado. Dios te salve María, llena eres de gracia, el Señor es contigo. Bendita tú eres entre todas las mujeres, y bendito es el fruto de tu vientre, Jesús.
1: Santa María, Madre de Dios, ruega por nosotros pecadores, ahora y en la hora de nuestra muerte. Amén.
0: María, Madre mía, por la sabiduría que te concedió el Hijo, líbrame de caer en pecado. Dios te salve María, llena eres de gracia, el Señor es contigo. Bendita tú eres entre todas las mujeres, y bendito es el fruto de tu vientre, Jesús.
1: Santa María, Madre de Dios, ruega por nosotros pecadores, ahora y en la hora de nuestra muerte. Amén.
0: María, Madre mía, por el amor que te concedió el Espíritu Santo, líbrame de caer en pecado. Dios te salve María, llena eres de gracia, el Señor es contigo. Bendita tú eres entre todas las mujeres, y bendito es el fruto de tu vientre, Jesús.
1: Santa María, Madre de Dios, ruega por nosotros pecadores, ahora y en la hora de nuestra muerte. Amén.
0: Ofrecimiento de obras. Por la señal de la Santa Cruz de nuestros enemigos, líbranos, Señor Dios nuestro, en el nombre del Padre, y del Hijo, y del Espíritu Santo.
1: Amén.
0: Divino Corazón de Jesús, por medio del Corazón Inmaculado de María Santísima, os ofrezco las oraciones, obras y trabajos del presente día, para reparar las ofensas que se os hacen, y por las demás intenciones por las cuales os inmoláis continuamente en el altar. Os las ofrezco en especial por el Papa y por las intenciones del apostolado de la oración de este mes.
2: Tomad, Señor, y recibid toda mi libertad, mi memoria, mi entendimiento y toda mi voluntad. Todo mi haber y mi poseer, vos me lo disteis. A vos, Señor, lo torno. Todo es vuestro. Disponed de ello a toda vuestra voluntad. Dadme vuestro amor y vuestra gracia, que esta me basta. Amén.
3: Oh Señora mía, oh Madre mía, yo me ofrezco del todo a vos, y en prueba de mi filial afecto, os consagro en este día mis ojos, mis oídos, mi lengua, mi corazón, en una palabra, todo mi ser. Ya que soy todo vuestro, oh Madre de bondad, guardadme y defendedme como cosa y posesión vuestra. Amén.
0: Oh custodio y padre de vírgenes, glorioso San José, a cuya fiel guarda fueron encomendados la misma inocencia Cristo Jesús y la Virgen de las Vírgenes María. Por estos dos seres queridos, Jesús y María, os ruego y suplico me alcancéis la gracia que, manteniéndome puro en la mente, limpio en el corazón y casto en el cuerpo, sea siempre siervo fiel de Jesús y María. Amén.
4: Ángel de la guarda, dulce compañía, no me desampares de noche ni de día, no me dejes solo que me perdería, ni vivir ni morir en pecado mortal. Jesús en la vida, Jesús en la muerte, Jesús para siempre. Amén, Jesús.
5: Gracias por haber rezado con nosotros. Son muchas las necesidades del mundo por las cuales podemos y debemos rezar, y es grande la eficacia de estas oraciones que hemos compartido. Hoy vamos a escuchar, como siempre, la vida de un santo. El que vamos a oír hoy es simpatiquísimo, San Alejo. Veremos que tenía una costumbre muy curiosa, pero la puso al servicio de su fe, de, ¿cómo diría yo?, hacer bromas, hacer jugarretas a los demás, esconderse y disfrazarse. Y veremos hasta qué punto llevó esta broma, pero de una forma que llegó a santificarlo. ¿No les pica la curiosidad? Vamos a escucharlo.
6: Mm. San Alejo. Segunda mitad del siglo IV. Los padres de Alejo, Eufemiano y Aglais, son de los más ricos e ilustres de Roma, a la par que muy virtuosos y caritativos con los pobres. No tienen hijos, y para dar cauce a su generosidad, se dedican a las obras de misericordia. Su casa es albergue de los necesitados, y ambos esposos reparten numerosas limosnas. Al fin, Dios les concede un hijo. El nacimiento de Alejo llena de gozo a toda la familia. Su niñez transcurrirá en este buen ambiente familiar, hondamente cristiano. Aquí Alejo se educa tanto en la ciencia de los santos como en las ciencias humanas. No tardará en granjearse buena fama. Heredero de inmensa fortuna y emparentado con el emperador, Alejo parece destinado a altos cargos. El mundo con sus glorias le sonríe, pero poco le importará a él. La gracia de Dios trabaja ya en su alma y siente el atractivo de una vida dedicada a Dios. Cuando tiene edad suficiente, sus padres le proponen en matrimonio a una doncella noble, en la que compiten la virtud y la hermosura. A pesar de sus repugnancias por el matrimonio, Alejo condesciende con la voluntad de sus padres. Pero la misma noche de la boda, Alejo recapacita y, puesto en oración, pide a Dios que le haga saber su voluntad. Inspirado, renueva la promesa que había hecho de pertenecer solo a Jesucristo y de imitarle en su humildad y pobreza. Determina permanecer virgen y consagra su cuerpo y su alma a Dios. Devuelve a su desposada el anillo de boda como señal de su decisión, sin haberse unido a ella. Libre ya del compromiso, Alejo abandona secretamente aquella misma noche la casa paterna para imitar a Cristo, que siendo dueño de todas las cosas, quiso hacerse pobre y vivir por amor al hombre en la más extrema humildad. Va a pie desde Roma hasta Edesa, antigua y opulenta ciudad de la Mesopotamia septentrional. Había en ella más de 300 monasterios. Alejo se mezclará entre los numerosos mendigos que permanecen cerca del santuario de la Santísima Virgen. Como ellos, pide limosna a la puerta de esta iglesia algunas horas del día. Las demás las pasa en oración. Por la noche duerme en el pórtico, tendido en el suelo. Se contenta con un poco de pan y algunas legumbres y da a los otros pobres el resto. En breve tiempo se desfiguró, de manera que era imposible reconocerlo. El hijo del senador Eufemiano permanecerá 17 años en el olvido, entre los mendigos de Edesa. Lo que no podrá ocultar es su virtud. Todos quedan edificados de su conducta. Cobra tal fama de santo que sale inmediatamente de allí y se embarca hacia Tarso. Una tempestad hace que el barco cambie de rumbo, llegando a las costas de Italia, cerca de Roma. En su misma casa paterna solicita ayuda. Considerándolo por menesteroso, Eufemiano lo acoge. Se le prepara un aposento pequeño debajo de la escalera principal. En pago de esta hospitalidad, el bienhechor no pide más que un favor: que ruegue por la pronta vuelta de un hijo único. Resuelve permanecer desconocido de los suyos. Distribuye el día entre la oración, la comunión frecuente, el ayuno y las obras de caridad. Sufre con paciencia, humildad y alegría muchas y graves molestias de los criados de casa y las burlas del populacho. Ve las lágrimas de su madre, las de su desposada, que se conservó virgen por fidelidad a él. Sabe consolarlos y darles una legítima esperanza. Sufre viendo sufrir a los que ama. Así vivirá otros 17 años como mendigo en la propia casa de sus padres. Sin embargo, un día se le ordena poner por escrito su nombre y la historia de su vida. Lo hace así Alejo, con humilde sencillez. Comprende que está cerca su fin. Agotado, se ve obligado por la enfermedad a quedarse en su escondrijo. Se alegra de esta última prueba, pero desea llevar su secreto a la tumba. Algunos días después, Eufemiano entra en el cuartucho. Reconoce a su hijo, Alejo, tendido en el suelo, cubierto el rostro con su pobre capa. Había muerto pocas horas antes. Esto sucedió entre el año 401 y 417. San Alejo es invocado como patrono de los peregrinos y mendigos. Su fiesta se celebra el 17 de julio.

0: La Comisión Interamericana de Derechos Humanos pide a Nicaragua que informe sobre el paradero del obispo emérito de Estelí, Monseñor Abelardo Mata Guevara.
1: El exalcalde de Manchester, Andy Burnham, quien tiene afinidad hacia el catolicismo, se prepara para asumir el cargo de primer ministro de Reino Unido.
0: Más de 200 académicos, científicos y premios Nobel firman una declaración en Roma sobre la inteligencia artificial y contra las armas nucleares.
1: Una imagen de la Virgen del Carmen es coronada en México por la elevación de su templo santuario en la capital.
0: Todo va quedando listo para el Congreso Nacional Juvenil Misionero de México, que espera reunir a 10.000 participantes de todo el país. Bueno, Natalie, terminando la semana.
1: Así es, Eddie. Como siempre, es un gusto estar contigo y con los televidentes de nuestros estudios en Lima, Perú.
0: Gracias por acompañarnos en EWTN Noticias. Soy Eddie Rodríguez Morel.
1: Bienvenidos, yo soy Natalie Paredes. En la fiesta del Papa San León IV iniciamos las noticias con Nicaragua. La Comisión Interamericana de Derechos Humanos urgió al régimen a informar de manera inmediata sobre el paradero del obispo emérito de la diócesis de Estelí, Monseñor Abelardo Mata, quien fue detenido en dos ocasiones a finales de junio por la policía, luego de haber rezado por la iglesia perseguida en Nicaragua durante una misa celebrada el 28 de junio. Desde entonces se desconoce su paradero, aunque la dictadura ha asegurado que permanece en su domicilio. En el comunicado del 16 de julio, la comisión solicitó que se garantice su vida e integridad personal y que en caso de encontrarse privado de su libertad, se disponga su liberación. Además, instó al régimen a cesar la persecución contra la iglesia en el país. Desde 2018, la Comisión Interamericana de Derechos Humanos ha documentado un patrón sistemático de violaciones contra religiosos y laicos en Nicaragua, que incluyen vigilancia, restricciones al ejercicio del culto, detenciones arbitrarias, expulsiones del país, cierre forzado de congregaciones, entre otras represalias. Monseñor Mata, de 80 años, padece diabetes, problemas de la vista y utiliza un marcapasos debido a una afección cardíaca.
0: Andy Burnham, de 56 años y exalcalde de Manchester, asumiría el próximo 20 de julio como primer ministro del Reino Unido tras ser elegido este viernes líder del Partido Laborista en sustitución de Keir Starmer. Con más de dos décadas de trayectoria política, fue diputado desde 2001 y ocupó distintos cargos ministeriales, entre ellos Salud, Cultura y la Secretaría del Tesoro. Desde 2017 fue alcalde del Gran Manchester, donde impulsó mejoras en el transporte público y defendió una mayor inversión para el norte de Inglaterra. Burnham dice no ser particularmente religioso, aunque reconoce que la enseñanza católica y el Partido Laborista moldearon sus valores y su compromiso con la justicia social, informa Associated Press. Está casado y tiene tres hijos. En 2009 declaró a The Guardian que después de su familia lo más importante para él eran el Everton, el Partido Laborista y la Iglesia Católica en ese orden. Su identidad religiosa también ha generado críticas por su historial de votaciones sobre el aborto, el matrimonio entre personas del mismo sexo y el suicidio asistido para enfermos terminales, según la organización evangélica Christian Concern. Ha prometido impulsar una economía más justa y fortalecer el poder de los gobiernos regionales.
1: Más de 200 académicos, científicos, innovadores, premios Nobel, líderes religiosos y ex jefes de Estado y de gobierno firmaron este jueves en Roma la Declaración de Roma por una paz desarmada y conciliadora, un documento que pide establecer límites éticos al desarrollo de la inteligencia artificial y avanzar hacia la eliminación de armas nucleares. El documento fue suscrito al cierre de la Asamblea Mundial de Premios Nobel sobre Inteligencia Artificial y Guerra Nuclear, celebrada en Castel Gandolfo e inspirada en la encíclica Magnifica Humanitas del Papa León XIV. En la declaración, los participantes pidieron fortalecer la cooperación internacional para garantizar que la inteligencia artificial esté al servicio de la dignidad humana y advirtieron que ninguna máquina, algoritmo o sistema autónomo debe tomar decisiones sobre la vida, la guerra o la supervivencia de la humanidad. Asimismo, alertaron sobre el resurgimiento de la carrera armamentista nuclear e instaron a los estados a reducir el riesgo de un conflicto atómico y avanzar hacia un desarme verificable, recordando que el progreso tecnológico siempre debe ir acompañado de responsabilidad ética.
0: Vamos con información de Medio Oriente, donde la televisión estatal iraní confirmó que los ataques aéreos de Estados Unidos golpearon más puentes, una estación de ferrocarril y un aeropuerto. Irán también lanzó nuevos ataques con misiles contra naciones aliadas de Estados Unidos, como Qatar y Kuwait, describe Associated Press. El alto al fuego provisional acordado el mes pasado se ha derrumbado y la región ha soportado días de ataques de ida y vuelta por parte de Estados Unidos e Irán mientras luchan por el control del Estrecho de Hormuz.
1: En otras noticias, la capital de México cuenta con un nuevo santuario dedicado a la Virgen del Carmen. Nuestro corresponsal Diego López nos cuenta los detalles y lo que se hizo en honor a la Madre del Carmelo ayer en su fiesta.
2: La fiesta de Nuestra Señora del Carmen tuvo este año un significado especial para miles de fieles en la Ciudad de México. Entre danzas tradicionales, aplausos y una profunda emoción, la imagen de la Virgen recibió simbólicamente una corona para celebrar la elevación a santuario del Templo de Nuestra Señora del Carmen, ubicado en el histórico barrio de San Ángel, al sur de la ciudad. Santa, conociendo así la profunda devoción que esta advocación ha despertado durante siglos en la capital mexicana.
3: ¡Viva!
2: La proclamación se realizó durante una misa presidida por Monseñor Héctor Mario Pérez Villarreal, obispo auxiliar de México, secretario general de la Conferencia del Episcopado Mexicano, quien posteriormente, en entrevista con EWTN, invitó a los fieles a acercarse con confianza a María.
4: Ella lo ha prometido siempre, que quien se acoja a ella recibirá su protección, su guía, para alcanzar el cielo, y por eso yo creo tantos queremos estar cerca de ella.
2: En 1585, los carmelitas descalzos llegaron a estas tierras para extender su misión evangelizadora. En San Ángel, levantaron este templo y un convento, los cuales se convirtieron en sitios importantísimos de la Nueva España, desde donde impulsaron la predicación, la formación espiritual y una profunda devoción a la Virgen del Carmen. Sin embargo, esta historia también vivió un momento de cambio hace apenas unos meses, cuando los carmelitas descalzos dejaron este templo por falta de vocaciones al cuidado de la Arquidiócesis Primada de México. Lo que busca este nuevo santuario es que quienes aún no conocen a la Virgen del Carmen descubran una devoción que ha acompañado la historia de la Ciudad de México desde sus primeros siglos y despertar el espíritu misionero en las nuevas generaciones.
5: Esta advocación la estoy conociendo apenas, pero me parece una historia hermosa y muy bella. El santuario está precioso, con lleno de simbolismos, y ver la devoción que tiene toda su comunidad es algo muy hermoso poder compartir esa fe.
2: Durante estos días han llegado peregrinos de distintos estados del país. Algunos llevan flores, otros escapularios entre las manos. Muchos simplemente querían dar las gracias y otros presentar a la Virgen las preocupaciones que cargan cada día. Los devotos reconocen su poderosa intercesión. Por ello se hizo la invitación a que más mexicanos la conozcan y le pidan con fe y devoción.
6: Yo creo que especialmente necesitamos pedir por nuestros sacerdotes, también por nuestros jóvenes. Ahorita estamos en unos tiempos de mucha vulnerabilidad en la juventud, también por nuestros ancianos y en general por nuestro país, por la situación que pues nos acongoja.
7: La devoción a la Virgen del Carmen sobre todo representa una búsqueda de paz, de serenidad, de armonía, que tantísima falta hace en nuestro país, por desgracia. Y creo que es una muy buena noticia que elevemos a santuario la calidad de este templo, precisamente por la búsqueda de esa paz y esa serenidad.
2: Con esto, la Iglesia Católica no solamente reconoce el aporte histórico del templo, sino también busca crear un espacio de oración, encuentro y esperanza para las nuevas generaciones. En Ciudad de México, EWTN Noticias, Diego López.
1: Del 23 al 26 de julio, bajo el lema "Con María de la Expectación, Jóvenes Llevando Esperanza a la Misión", se realizará el 15º Congreso Nacional Juvenil Misionero de México, CONAJUM 2026, en San Luis Potosí, para despertar la conciencia misionera y el protagonismo de los jóvenes en la Iglesia. Para contarnos sobre este importante evento, estamos en conexión con el Padre Joel Ibarra, Secretario Nacional de la Pontificia Obra de la Propagación de la Fe y Asesor Nacional de la Liga Misional Juvenil, que pertenece a las Obras Misionales Pontificias. Padre Joel Ibarra, bienvenido al programa.
8: Hola, ¿qué tal, Natalia? Mucho gusto. Estamos aquí con ustedes, con mucha alegría, también saludando a toda la audiencia.
1: Padre Joel, coméntenos por favor acerca de CONAJUM. ¿Cuál es el objetivo de este congreso para aquellas personas que no lo conocen?
8: Este congreso es convocado por las Obras Misionales Pontificio Episcopales cada 3 años y es impulsado, como ya lo mencionaste hace un momentito, por la Liga Misional Juvenil, que convoca a todos los jóvenes del país para que nosotros también nos comprometamos en esta experiencia de la misión, porque para nosotros los jóvenes pues es una referencia muy importante, porque ellos no están excluidos de la evangelización. A ellos les compete también pues este servicio de anunciar a Cristo en donde se encuentren. Nuestro trabajo es despertar la conciencia misionera del pueblo de Dios en todos los sectores, desde la infancia. Ninguno estamos disculpados de la evangelización. Hasta los enfermos están llamados también a evangelizar con su oración, con su paciencia, con sus sacrificios. Nosotros como Obras Misionales Pontificias, pues estamos dados a esta tarea de promover la misión y la evangelización, especialmente en este año, en donde estamos celebrando los 100 años del Domingo Mundial de las Misiones. Para nosotros es una alegría muy grande de que la Iglesia se encuentre en este centenario, en esta celebración, porque es la manera en la que se ayuda a las iglesias más desprovistas, ¿verdad?
1: Padre, durante estos 15 ya congresos que bien menciona se han realizado, ¿Cuáles son los frutos que ha visto durante este tiempo, ¿no?, que van a marcar distinto ahora este Congreso?
8: Uno de los frutos que hemos tenido de estos 15 congresos en nuestra patria, pues ha sido indiscutiblemente la formación misionera, pero sobre todo hemos aportado al aumento también de las vocaciones, ¿verdad? Porque gracias a estos congresos se ha podido promover, se ha podido impulsar la vocación de los jóvenes, porque hay espacios, vamos a tener en esta ocasión una serie de congregaciones invitadas que se hace una especie de gala misionera, ¿verdad? Hay un espacio donde están las congregaciones, una expo misionera, donde están ellos promoviendo también su carisma, su congregación. Tenemos alrededor de 70 congregaciones que vienen a esta pesca, ¿verdad? El Congreso Nacional Juvenil Misionero tendrá alguna temática muy interesante en referencia a lo que estamos viviendo también en nuestra patria. Por ejemplo, las ponencias que vamos a tener dentro del Congreso están referidas. Una de ellas nos hablará de los 100 años de la Revolución en México de la Defensa de la Fe, la lucha por la defensa de la fe, que estamos cumpliendo también 100 años, ¿verdad? Así le conocen a esta batalla, ¿verdad? La defensa de la fe, donde nuestra iglesia tuvo muchísimos mártires. Entonces, nuestro CONAJUM girará en torno, tendremos la presencia de la reliquia de los Beatos Mártires, también como una inspiración para los jóvenes. También en nuestra nación hemos visto la problemática, no una problemática en sí, pero sí una necesidad de las vocaciones. Otras ponencias irán en referencia a la importancia de las vocaciones. Otras irán en referencia a los jóvenes como artesanos de paz, puesto que nuestros obispos continuamente se han estado reuniendo a estos encuentros por la paz en México, ¿verdad? Entonces, también, ¿cómo los jóvenes pueden aportar para la paz? Un aspecto muy importante que vamos a tener por primera vez en este congreso es la participación de los misioneros digitales. Nos acompaña Monseñor Fortunatus, que viene de la ciudad de Roma. Él es el secretario del Dicasterio de la Evangelización. Y concluiremos en la última ponencia con nuestra Madre María Santísima.
1: Definitivamente, Padre, va a ser un congreso que va a nutrir mucho los corazones de los jóvenes. Y rezamos por él. Rezamos por el Padre Joel Ibarra. Muchas gracias por la entrevista.
8: Pues muchísimas gracias. Saludos a todos.
0: Hacemos una pausa y al volver, la presidenta electa del Perú visita la Conferencia Episcopal para coordinar la esperada visita del Papa León XIV.
1: Además, en Washington se realizó una caminata hacia la Nunciatura Apostólica en la que participaron personas con discapacidad.
0: Regresamos con más noticias con Enfoque Católico.
1: La presidencia de la Conferencia Episcopal Peruana recibió este jueves en su sede institucional la visita de la presidenta electa Keiko Fujimori. La reunión se llevó a cabo en un clima de cordialidad y se abordaron diversos temas de interés para el país, con especial atención a la próxima visita apostólica del Papa León XIV al Perú, prevista

0: transmitirle la gran alegría que sentimos de que su santidad el Papa está planificando su visita a nuestro país. Le hemos dicho también que el futuro gobierno se pone a disposición para hacer todas las coordinaciones y garantizar que esta visita sea larga, exitosa y sobre todo que llegue a la mayor cantidad de peruanos.
1: El Perú se prepara no solamente para estrenar presidenta, sino también Congreso, además con el retorno de la bicameralidad. ¿Cómo estarán los principios no negociables que defiende la Iglesia en este nuevo Congreso en el Perú? Para responder esta pregunta, estamos con Carlos Polo. Él es un activista pro vida, director de Population Research Institute en Latinoamérica y nos habla desde Lima. Carlos, bienvenido al programa.
2: Muchas gracias, sí.
1: Pues Carlos, ayúdanos a entender cómo es la composición del Congreso de cara a la defensa de la vida, la familia, la patria potestad, entre otros principios no negociables.
2: Bueno, es muy auspiciosa. Yo soy muy optimista con el nuevo Congreso bicameral, por varias razones, ¿no? Tenemos una base de dos partidos, de un pensamiento conservador muy alineado a los principios no negociables, tanto con Fuerza Popular como en Renovación Popular. Esos dos partidos, en el caso del Senado, son la mitad de los votos, y en el caso de diputados, llega a casi el 40% de los votos. Sin embargo, los otros partidos, y ahí difiero con mucha gente que piensa que son de izquierda, yo con más de 20 años de seguimiento de los proyectos de ley que afecta a la vida, a la familia, a la libertad religiosa en el Congreso peruano, te puedo decir que en los demás partidos va a haber gente conservadora. Va a haber gente que también esté acorde a los principios no negociables, incluso, fíjate, Eddie, en contra de la línea de sus partidos, de la línea ideológica de sus partidos, porque la idiosincrasia del peruano prima más, sobre todo en los congresistas que vienen de provincias.
1: Muy interesante ese dato, porque en efecto aquí estamos viendo de que de repente, incluso si hubiera una posición de partido, se puede esperar que las personas que vienen del Perú más profundo, digamos, más de las provincias, compartan una agenda pro vida y pro familia. Y tal vez eso explica, Carlos, por qué también en el último Congreso no hemos visto que se han movido estas agendas contra la vida y contra la familia en el Perú.
2: Sí, hoy día, en este momento, las fuerzas proabortistas, sus principales voceros LGTBI, lamentan mucho lo que pasó en el último Congreso, que tenía una proporción menor de partidos conservadores. Y ellos lo describen como una andanada aplastante del pensamiento progresista, ¿no? No pasaron los proyectos de eutanasia, no pasaron los proyectos de aborto, no pasaron los proyectos de género, de identidad de género, no pasó la unión civil o matrimonio homosexual, pasaron más bien otros proyectos de protección al niño por nacer, ¿no? Varios, no solamente uno. Y fundamentalmente pasó un proyecto de ley que devuelve a la ley de igualdad de oportunidades entre hombres y mujeres el verdadero sentido que tuvo el 2007 cuando se creó, y desideologiza toda la labor posterior que se hizo a través del Ejecutivo de cambiar la defensa de la mujer por la defensa del género LGTBIQ+, y el abecedario que viene después, porque el concepto del género es muy abierto, ¿no? O sea, yo lo veo muy auspicioso, Eddie. Estoy muy contento con lo que va a pasar en el nuevo Congreso.
1: Ya quisiéramos poder reportar ese tipo de noticias desde otros lugares del mundo y lamentablemente no es el caso últimamente. Sé que nos tendrás al tanto de lo que suceda en el Congreso peruano. Carlos Polo, gracias por haber estado con nosotros el día de hoy.
2: Gracias a ti, Eddie. Un abrazo.
3: ¿Puede la religión explicar el fracaso de una selección de fútbol tras la eliminación de Brasil en el Mundial? Esa pregunta comenzó a circular en redes sociales y algunos medios internacionales. Sin embargo, expertos consultados por EWTN afirman que esa teoría simplifica un fenómeno mucho más complejo. Nuestra corresponsal Natalia Queiroz nos informa.
4: La eliminación de Brasil frente a Noruega en los octavos de final del Mundial desató un debate que fue mucho más allá del fútbol. en redes sociales y algunos

0: medios internacionales comenzó a circular una teoría. La selección habría perdido parte de su creatividad y de la tradicional alegría brasileña, porque muchos de sus jugadores profesan la fe evangélica. Según esta teoría, una ética protestante basada en la disciplina y el trabajo habría sustituido la espontaneidad que durante décadas caracterizó al fútbol brasileño. Pero ¿puede la religión explicar el resultado de un partido? Para el doctor en ciencias de la religión, Gabriel Marquín, esa conclusión es precipitada.
1: Yo creo que es muy precipitado establecer una relación directa entre perder un partido o una Copa del Mundo y una afiliación evangélica o la profesión de una fe, porque de esa manera terminaríamos responsabilizando a una religión por un fracaso deportivo. Me parece como mínimo una conclusión precipitada. Esa relación directa no es posible.
0: Aunque descarta una relación directa entre la religión y el resultado de un partido, Marquín considera que algunas características del neopentecostalismo ayudan a entender cómo ciertos futbolistas viven el éxito, el fracaso y la bendición de Dios.
2: Primero,
1: el neopentecostalismo está marcado primero por una fuerte emoción, en segundo lugar, por un individualismo exacerbado y en tercer lugar, por la teología de la prosperidad. La bendición de Dios se entiende necesariamente como una bendición material.
0: El debate ocurre en medio de una transformación real del perfil religioso de Brasil. Entre 2010 y 2022, la proporción de católicos descendió del 65,1% al 56,7%. En el mismo periodo, los evangélicos aumentaron del 21,6% al 26,9%. El número de personas que se declaran sin religión ya representa casi el 10% de la población. Para el teólogo Railson de Araújo, el cambio más importante no está simplemente en el aumento del número de evangélicos. A diferencia de la selección campeona del mundo en 2002, muchos futbolistas hoy manifiestan públicamente su fe, pero ya no mantienen una participación constante en una comunidad religiosa.
1: Lo que estas teorías no toman en cuenta es que antes muchos jugadores probablemente eran católicos no practicantes. Hoy ocurre algo parecido. La selección cuenta con muchos jugadores que se identifican como evangélicos, pero que tampoco participan activamente en una iglesia. Hay una vinculación con la fe, pero no necesariamente una vida comunitaria constante.
0: Ese cambio en el panorama religioso también se refleja en el perfil del futbolista brasileño de hoy. Sin embargo, según el teólogo, esa transformación no basta para explicar el desempeño de una selección nacional. Para Araújo, el problema no está solamente en la teología de las iglesias, sino en la forma como muchos futbolistas viven y comprenden su propia fe.
1: La cuestión no es la influencia de la teología de esas iglesias en la cosmovisión de esos jugadores, sino lo que esos jugadores entienden de la teología de sus iglesias. Como no tienen un discipulado cercano con sus pastores, terminan haciendo una lectura freestyle de la Biblia y también de la teología. Entonces, no se trata simplemente de decir que cambió el panorama religioso de Brasil. Creo que hay un movimiento dentro de ese escenario religioso que también desemboca en la selección brasileña.
0: Los especialistas coinciden en que Brasil atraviesa una profunda transformación religiosa, pero también advierten que reducir la eliminación de la selección a la fe de sus jugadores significa simplificar un fenómeno mucho más amplio, donde intervienen factores deportivos, culturales y religiosos. Desde Brasil, Natalia Queiroz, EWTN Noticias.
3: Este domingo se disputará la final de la Copa Mundial de Fútbol FIFA 2026 entre las selecciones de Argentina y España. En ambos países hubo celebraciones por haber llegado a este punto. En medios locales, el padre Lucas García, rector de la Basílica Argentina de Nuestra Señora de Luján, dijo que era lindo ver la imagen de la Virgen en el vestuario de los jugadores argentinos y que sabía que se le prende una velita cada vez que se juega un partido. Indicó que es lo que hace cualquier fiel que se confía a la protección mariana. Por su parte, el obispo de Orihuela Alicante, en España, monseñor José Ignacio Munilla, indicó de cara al partido que solo sabe ganar quien respeta al que ha perdido, y solo sabe perder quien es capaz de reconocer el mérito del vencedor sin resentimiento. Además, recordó que un campeonato puede llenar una plaza durante una noche, pero solo Dios puede llenar el corazón para siempre.
2: En Washington, D.C. se realizó una especial caminata hasta la Nunciatura Apostólica en la que participaron personas con discapacidad. Nuestra corresponsal Paola Flynn estuvo ahí y nos cuenta.
4: El taller culinario para las personas con discapacidad organizado en Washington, D.C. por la Asociación Croata de los Más Sensibles en Formación cerró con broche de oro. Más de 30 personas caminaron casi 4 kilómetros desde la Catedral de San Mateo hasta la Nunciatura Apostólica bajo el sol de la tarde para recibir la bendición del enviado del Papa en Estados Unidos.
5: I'm feeling great.
6: Me siento muy bien. Hace calor, pero me siento bien.
5: I'm feeling great.
7: Ha sido enviado y le dio la bendición el Papa. Entonces vamos hacia el nuncio apostólico para de alguna manera decirles aquí estamos haciendo el trabajo que nos encomendaron y queremos seguir luchando y darle a demostrar a las personas que por favor tomemos en cuenta las personas con discapacidad.
4: A la caminata se unieron también algunos hermanos del Colegio Capuchino.
8: Caminamos para sensibilizar a la gente sobre las personas con discapacidad para que puedan ser incluidas no solo en la sociedad, sino también en la iglesia.
9: A veces no estamos conscientes de las personas que tienen impedimentos de audición, de vista, cualquiera, de movilidad, pues a veces se hacen invisibles en el mundo y las carreteras a veces no las hacen para ellos.
4: Al llegar a la Nunciatura Apostólica, fueron recibidos por el nuncio Gabriele Caccia, quien impartió la bendición.
10: Pater et Filius.
11: Cuando somos capaces de ver a los últimos, estamos creando un mundo mejor para todos. Y esa fue siempre la misión de Jesús, quien supo ver que entre tantas personas, que por ejemplo donaba muchas cosas, había una viuda que solo dio unas pocas monedas, pero lo dio todo. A veces aprendemos de quienes se encuentran en situaciones difíciles y eso mantiene viva nuestra esperanza.
4: Este es uno de los primeros eventos públicos que ha mantenido el arzobispo Gabriele Caccia desde su nombramiento como nuncio. Anteriormente ejercía como enviado del Papa ante las Naciones Unidas y señaló que este gesto es un recordatorio de su misión en el país.
11: Mi misión aquí es transmitir la cercanía, el cariño, las palabras, la bendición y el mensaje de fraternidad, comunión y paz que el Papa está proclamando al mundo entero.
4: En Washington, D.C., Paola Flynn, EWTN Noticias.
3: Y eso es todo, amigos. Gracias por haber estado con nosotros.
2: 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Hasta el lunes.

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0: una vez más con ustedes para rezar estas horas litúrgicas y rezaremos el oficio de lectura correspondiente al sábado de la 15ª semana del tiempo ordinario. El hermano Felipe nos indicará las páginas que seguiremos pues aquí en este oficio de lectura.
1: Tomaremos entonces el tomo tercero de la liturgia de las horas en la página 432, la salmodia del sábado de la tercera semana del Salterio, página 960. El himno lo tomaremos de las primeras vísperas del domingo en la página 972. Puestos en la presencia del Señor y de María Santísima, decimos: Dios mío, ven en mi auxilio.
0: Señor, date prisa en socorrerme.
2: Gloria al Padre, y al Hijo, y al Espíritu Santo, como era en el principio, ahora y siempre, por los siglos de los siglos. Amén. Aleluya.
1: No sé de dónde brota la tristeza que tengo. Mi dolor se arrodilla como el tronco de un sauce. Sobre el agua del tiempo, por donde voy y vengo, casi fuera de madre, derramado en el cauce.
0: Lo mejor de mi vida es el dolor. Tú sabes cómo soy. Tú levantas esta carne que es mía. Tú, esta luz que sonrosa las alas de las aves. Tú, esta noble tristeza que llaman alegría.
1: Tú me diste la gracia para vivir contigo. Tú me diste las nubes como el amor humano. Y al principio del tiempo tú me ofreciste el trigo con la primera alondra que nació de tu mano.
0: Como el último rezo de un niño que se duerme y con la voz nublada de sueño y de pureza se vuelve hacia el silencio, yo quisiera volverme hacia ti y en tus manos desmayar mi cabeza.
1: Gloria al Padre, y al Hijo, y al Espíritu, por los siglos de los siglos. Amén. Página 960. Dad gracias al Señor por su misericordia, por las maravillas que hace con los hombres. Dad gracias al Señor porque es bueno, porque es eterna su misericordia.
0: Que lo confiesen los redimidos por el Señor, los que Él rescató de la mano del enemigo, los que reunió de todos los países, norte y sur, oriente y occidente.
1: Erraban por un desierto solitario, no encontraban el camino de ciudad habitada. Erraban por un desierto solitario, no encontraban el camino de ciudad habitada. Pasaban hambre y sed, se les iba agotando la vida. Pero gritaron al Señor en su angustia y los arrancó de la tribulación.
0: Los guió por un camino derecho, para que llegaran a ciudad habitada. Den gracias al Señor por su misericordia, por las maravillas que hace con los hombres. Calmó el ansia de los sedientos y a los hambrientos los colmó de bienes.
1: Y hacían en oscuridad y tinieblas, cautivos de hierros y miserias, por haberse rebelado contra los mandamientos, despreciando el plan del Altísimo. Él humilló su corazón con trabajos, sucumbían y nadie los socorría. Pero gritaron al Señor en su angustia y los arrancó de la tribulación.
0: Los sacó de las sombrías tinieblas, arrancó sus cadenas. Den gracias al Señor por su misericordia, por las maravillas que hace con los hombres. Destrozó las puertas de bronce, quebró los cerrojos de hierro.
1: Estaban enfermos por sus maldades, por sus culpas eran afligidos. Aborrecían todos los manjares y ya tocaban las puertas de la muerte. Pero gritaron al Señor en su angustia y los arrancó de la tribulación.
0: Envió su palabra para curarlos, para salvarlos de la perdición. Den gracias al Señor por su misericordia, por las maravillas que hace con los hombres. Ofrézcanle sacrificios de alabanza y cuenten con entusiasmo sus acciones.
1: Gloria al Padre, y al Hijo, y al Espíritu Santo.
0: Como era en el principio, ahora y siempre, por los siglos de los siglos. Amén.
2: Dad gracias al Señor por su misericordia, por las maravillas que hace con los hombres.
1: Contemplaron las obras de Dios y sus maravillas. Entraron en naves por el mar, comerciando por las aguas inmensas. Contemplaron las obras de Dios, sus maravillas en el océano.
0: Él habló y levantó un viento tormentoso. que alzaba las olas a lo alto, subían al cielo, bajaban al abismo, el estómago revuelto por el mareo, rodaban, se tambaleaban como borrachos, y no les valía su pericia, pero gritaron al Señor en su angustia y los arrancó de la tribulación.
1: Apaciguó la tormenta en suave brisa y enmudecieron las olas del mar. Se alegraron de aquella bonanza y Él los condujo al ansiado puerto. Den gracias al Señor por su misericordia, por las maravillas que hace con los hombres.
0: Aclámenlo en la asamblea del pueblo, alábenlo en el consejo de los ancianos.
1: Gloria al Padre, y al Hijo, y al Espíritu Santo.
0: Como era en el principio, ahora y siempre, por los siglos de los siglos. Amén.
1: Contemplaron las obras de Dios y sus maravillas. Los rectos lo ven y se alegran, y comprenden la misericordia del Señor. Él transforma los ríos en desierto, los manantiales de agua en aridez, la tierra fértil en marismas, por la depravación de sus habitantes.
0: Transforma el desierto en estanques, el erial en manantiales de agua. Coloca allí a los hambrientos y fundan una ciudad para habitar.
1: Siembran campos, plantan huertos, recogen cosechas. Los bendice y se multiplican, y no les escatima el ganado.
0: Si menguan abatidos por el peso de infortunios y desgracias, el mismo que arroja el mismo que arroja desprecio sobre los príncipes y los descarría por una soledad sin caminos, levanta a los pobres de la miseria y multiplica sus familias como rebaños.
1: Los rectos lo ven y se alegran, a la maldad se le tapa la boca. El que sea sabio que recoja estos hechos y comprenda la misericordia del Señor.
0: Gloria al Padre, al Hijo y al Espíritu Santo.
1: Como era en el principio, ahora y siempre, por los siglos de los siglos. Amén.
0: Los rectos lo ven y se alegran, y comprenden la misericordia del Señor.
1: Señor, tu fidelidad llega hasta las nubes.
0: Tus sentencias son como el océano inmenso.
1: Página 432. Del segundo libro de los Reyes. En aquellos días, cuando el Señor iba a arrebatar a Elías al cielo en el torbellino, Elías y Eliseo se marcharon a Gilgal. Elías dijo a Eliseo: «Quédate aquí, porque el Señor me envía solo hasta Betel». Eliseo respondió: «Vive Dios, por tu vida no te dejaré». Bajaron a Betel, y la comunidad de profetas de Betel salió a recibir a Eliseo. Le dijeron: «¿Ya sabes que el Señor te va a dejar hoy sin jefe y maestro?». Él respondió: «Claro que lo sé, callaos». Elías dijo a Eliseo: «Quédate aquí, porque el Señor me envía solo hasta Jericó». Eliseo respondió: «Vive Dios, por tu vida no te dejaré». Llegaron a Jericó, y la comunidad de profetas de Jericó se acercó a Eliseo y le dijeron: «¿Ya sabes que el Señor te va a dejar hoy sin jefe y maestro?». Él respondió: «Claro que lo sé, callaos». Elías dijo a Eliseo: «Quédate aquí, porque el Señor me envía solo hasta el Jordán». Eliseo respondió: «Vive Dios, por tu vida no te dejaré». Y los dos siguieron caminando. También marcharon 50 hombres de la comunidad de profetas y se pararon frente a ellos, a cierta distancia. Los dos se detuvieron junto al Jordán. Elías cogió su manto, lo enrolló, golpeó el agua y el agua se dividió por medio, y así pasaron ambos a pie enjuto. Mientras pasaban el río, dijo Elías a Eliseo: «Pídeme lo que quieras antes de que me aparten de tu lado». Eliseo pidió: «Déjame en herencia 2/3 de tu espíritu». Elías comentó: «No pides nada. Si logras verme cuando me aparten de tu lado, lo tendrás. Si no me ves, no lo tendrás». Mientras ellos seguían conversando por el camino, los separó un carro de fuego con caballos de fuego, y Elías subió al cielo en el torbellino. Eliseo lo miraba y gritaba: «¡Padre mío, padre mío, carro y auriga de Israel!». Y ya no lo vio más. Entonces agarró su túnica y la rasgó en dos, Luego recogió el manto que se le había caído a Elías, se volvió y se detuvo a la orilla del Jordán, y agarrando el manto de Elías, golpeó el agua diciendo: ¿Dónde está el Dios de Elías? ¿Dónde? Golpeó el agua. El agua se dividió por medio, y Eliseo cruzó. Al verlo, los hermanos profetas que estaban enfrente comentaron: Se ha posado sobre Eliseo el espíritu de Elías. Entonces fueron a su encuentro y se postraron ante él. Mirad, os enviaré al profeta Elías antes de que llegue el día del Señor, grande y terrible. Convertirá el corazón de los padres hacia los hijos y el corazón de los hijos hacia los padres.
0: Juan será grande a los ojos del Señor e irá delante de él con el espíritu y poder de Elías. Convertirá el corazón de los padres hacia los hijos y el corazón de los hijos hacia los padres.
1: Del tratado de San Ambrosio, obispo, sobre los misterios. Vemos que el poder de la gracia es mayor que el de la naturaleza, y con todo, aún hacemos cálculos sobre los efectos de la bendición proferida en nombre de Dios. Si la bendición de un hombre fue capaz de cambiar el orden natural, ¿qué diremos de la misma consagración divina en la que actúan las palabras del Señor y Salvador en persona? Porque este sacramento que recibes se realiza por la palabra de Cristo, y si la palabra de Elías tuvo tanto poder que hizo bajar fuego del cielo, ¿no tendrá poder la palabra de Cristo para cambiar la naturaleza de los elementos? Respecto a la creación de todas las cosas, leemos que Él lo dijo y existieron, Él lo mandó y surgieron. Por tanto, si la palabra de Cristo pudo hacer de la nada lo que no existía, ¿no podrá cambiar en algo distinto lo que ya existe? Mayor poder supone dar el ser a lo que no existe que dar un nuevo ser a lo que ya existe. Mas, ¿para qué usamos de argumentos? Atengámonos a lo que aconteció en su propia persona y los misterios de su encarnación nos servirán de base para afirmar la verdad del misterio. Cuando el Señor Jesús nació de María, ¿por ventura lo hizo según el orden natural? El orden natural de la generación consiste en la unión de la mujer con el varón. Es evidente, pues, que la concepción virginal de Cristo fue algo por encima del orden natural. Y lo que nosotros hacemos presente es aquel cuerpo nacido de una virgen. ¿Por qué buscar el orden natural en el cuerpo de Cristo si el mismo Señor Jesús nació de una virgen fuera de las leyes naturales? Era real la carne de Cristo que fue crucificada y sepultada. Es, por tanto, real el sacramento de su carne. El mismo Señor Jesús afirma: «Esto es mi cuerpo». Antes de las palabras de la bendición celestial, otra es la realidad que se nombra. Después de la consagración, es significado el cuerpo de Cristo. Lo mismo podemos decir de su sangre. Antes de la consagración, otro es el nombre que recibe. Después de la consagración, es llamada sangre. Y tú dices amén, que equivale a decir así es. Que nuestra mente reconozca como verdadero lo que dice nuestra boca, que nuestro interior asienta a lo que profesamos externamente. Por esto la Iglesia, contemplando la grandeza del don divino, exhorta a sus hijos y miembros de su familia a que acudan a los sacramentos diciendo: «Comed, mis familiares, bebed y embriagaos, hermanos míos. Compañeros, comed y bebed, y embriagaos, mis amigos». ¿Qué es lo que hay que comer y beber? Nos lo enseña en otro lugar el Espíritu Santo por boca del salmista: «Gustad y ved qué bueno es el Señor, dichoso el que se acoge a Él». En este sacramento está Cristo, porque es el cuerpo de Cristo. No es, por tanto, un alimento material, sino espiritual. Por ello dice el apóstol, refiriéndose a lo que era figura del mismo, que nuestros padres comieron el mismo alimento espiritual y bebieron la misma bebida espiritual. En efecto, el cuerpo de Dios es espiritual. El cuerpo de Cristo es un cuerpo espiritual y divino, ya que Cristo es espíritu tal como leemos. El espíritu ante nuestra faz, Cristo el Señor. Y en la carta de Pedro leemos también: Cristo murió por vosotros. Finalmente, este alimento fortalece nuestro corazón y esta bebida alegra el corazón del hombre, como recuerda el salmista. Durante la cena, Jesús cogió pan, pronunció la bendición, lo partió y lo dio a sus discípulos diciendo: «Tomad, comed, esto es mi cuerpo».
0: Los hombres de mi campamento dijeron: «Ojalá nos dejen saciarnos de su carne». «Tomad, comed, esto es mi cuerpo».
1: Oremos. Oh Dios, que muestras la luz de tu verdad a los que andan extraviados, para que puedan volver al buen camino, concede a todos los cristianos rechazar lo que es indigno de este nombre y cumplir cuanto en él se significa. Por nuestro Señor Jesucristo, tu Hijo, que vive y reina contigo en la unidad del Espíritu Santo y es Dios por los siglos de los siglos.
0: Amén.
1: Bendigamos al Señor.
0: Demos gracias a Dios.

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1: ¿Qué te dice Jesús hoy en el Evangelio? El Evangelio de hoy está tomado de San Mateo, capítulo 12, versículos del 14 al 21. Era el pasaje cuando los fariseos se confabularon contra Jesús para matarlo. Después que el Señor cura a un hombre en día de sábado, los fariseos deciden matar a Jesús. Entonces Él se retira a un lugar más seguro y pide a sus discípulos discreción. San Mateo señala entonces el cumplimiento de la profecía de Isaías sobre el siervo de Yahvé, que dice: «Pondré mi espíritu sobre él y anunciará la justicia a las naciones. No disputará, no gritará, no hará oír sus gritos en las plazas, no quebrará la caña quebrada ni apagará la mecha que humea». Jesús no quiere destruir, sino edificar y reparar. No quiere apagar el rescoldo que ha quedado, sino hacer que prenda allí de nuevo el fuego de su amor. Esta es otra cara de la compasión y misericordia del Señor que estamos llamados a imitar. ¿Cuántas veces nos puede suceder que ante una persona que nos parece incorregible por sus defectos, por sus vicios, por sus malas costumbres, perdemos la esperanza y decimos que no tiene remedio? Nos cansamos de dar oportunidades. Sin embargo, Dios no se cansa. Al hombre más endurecido en su pecado y que ha caído montones de veces, el Señor no lo abandona. Hasta el final lo sigue llamando, esperando que retorne, que se convierta. En cada ser humano, Dios sabe ver la capacidad que tiene para convertirse y recobrar la luz y el calor. Su paciencia y su amor no dan por perdido a ninguno. Ahora podemos preguntarnos, ¿somos nosotros así? ¿Por qué nos cuesta tanto tener esa paciencia con nuestros hermanos? ¿Por qué nos decepcionamos tan fácilmente? ¿No será porque nos falta amor? El que ama nunca se cansa ni se decepciona. Es como una madre. Las madres que aman siempre encuentran motivos para justificar los errores de sus hijos y siempre conservan la esperanza de que cambien. Si nosotros no tenemos ese corazón maternal para nuestros hermanos, es porque nos falta amor a ellos. Pero no solo eso, es que también nos falta amor a Dios. Porque miren, hermanos, muchas veces las faltas o los pecados de los demás nos duelen o nos chocan, no porque los consideremos como una ofensa a Dios, sino porque los consideramos como una ofensa a nosotros mismos, porque nos hacen la vida imposible, o por lo menos bastante difícil, porque nos hacen sufrir, porque nos fastidian, porque nos quitan la paz. En resumen, el referente soy yo, no Dios. Porque si el referente fuera Dios, a mí me dolería el mal de mi prójimo por ser una ofensa a Dios, y entonces yo buscaría reparar esa ofensa, desagraviando el corazón de Dios, supliendo la falta de mi hermano, rogando por su conversión y sacrificándome por conseguirla. Es lo que hacían los santos. Ante los pecados de la humanidad, ellos se ofrecían a Dios como víctimas para reparar y para conseguir la salvación de las almas. Por eso nunca desesperaban de la conversión de los peores pecadores. Es el caso que se cuenta de Santa Catalina de Siena, que una noche se puso a pelear con Dios por un pecador que estaba a punto de condenarse por sus maldades y atrocidades. Y el Señor le decía a Catalina que ya no le podía dar más oportunidades porque las había desperdiciado todas. Y Catalina peleaba con Dios. «Pero Señor, Tú eres misericordia infinita, ¿cómo no lo vas a perdonar? Tú moriste por él, Tú derramaste Tu sangre por él». Y el Señor le decía: «No, Catalina». Entonces la santa, muy lista, le dijo: Pues si lo condenas a él, me condenas a mí también, porque yo también he sido mala y no he merecido tu perdón. Y tanto le porfió al Señor, que al final venció, y Dios le concedió a ese pecador una gracia de arrepentimiento, y se pudo confesar y se salvó. Claro, luego el Señor le dijo: Catalina, accedo a tu petición, pero no me lo vuelvas a hacer. Pidámosle a la Virgen, hermanos, que nos conceda ese verdadero amor, amor a Dios y amor a nuestros hermanos, y que también nosotros estemos dispuestos a dar nuestra vida por la salvación de las almas.

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1: Estimados amigos, reciban un cordial saludo. Hoy es 18 de julio y la Santa Madre Iglesia nos recuerda a San Federico de Utrecht. Nace hacia el año 790 en el seno de una noble familia de Frisia y es confiado para su educación al clero de la Iglesia de Utrecht, primero y más tarde al mismo obispo, que se aplica con ardor a formar el alma de aquel joven que era muy piadoso y muy trabajador, hasta que suficientemente preparado le confiere el sacerdocio. Se le confiere la importante misión del episcopado, pero ante tan sublime carga de responsabilidad, Federico, varón justo y lleno de humildad, se declara incapaz de aceptar el cargo de obispo de Utrecht, para el que ha sido elegido por el clero y el pueblo de aquella diócesis. Es necesaria toda la autoridad del emperador Ludovico Pío para que aquel sacerdote, conocido de todos por su ardor pastoral y su predicación, acepte la cátedra episcopal que ha quedado vacante a la muerte del obispo Rigfredo. Y la verdad es que nadie mejor que él podía encargarse de la diócesis. Por una parte, sus virtudes y su ciencia le daban autoridad necesaria para ocupar la silla episcopal, y por otra, el haber vivido en íntima comunicación con Rigfredo le hacían el más conocedor de la situación. Consagrado obispo, en presencia del mismo emperador, Federico se entrega generosamente a su misión, que cumplirá fielmente hasta las últimas consecuencias. Los primeros tiempos de su episcopado los dedica nuestro santo a la villa de Utrecht, esforzándose en devolver la paz a su pueblo y en hacer desaparecer los últimos restos de paganismo. Siempre acogedor, es generoso para con los pobres, hospitalario para los viajeros y sacrificado en sus visitas a los enfermos. Entregado a la vida de oración y sacrificio, no ahorra vigilias ni ayunos en favor de sus diocesanos. Más adelante, su celo le lanza a recorrer todo el territorio que le ha sido confiado. En todas partes trabaja de manera incansable en la reforma de las costumbres de sus diocesanos y, de una manera especial, lo hace en la isla de Walcheren, donde reinaba la más burda inmoralidad. Se dedica también a combatir la herejía arriana, bastante extendida en Frisia, y poco a poco va reproduciendo a los herejes la verdadera fe católica. Para asegurar la duración de este retorno a la verdad, San Federico compone una profesión de fe que resume la enseñanza católica sobre la Santísima Trinidad y ordena que se recite 3 veces cada día una oración en honor de las 3 divinas personas. Muere mártir en Utrecht en 1838, cuando, habiendo recorrido toda la diócesis, un día, mientras estaba dando gracias de la misa, es atacado por 2 criminales que le atraviesan las entrañas, muriendo a los pocos minutos. Muy bien, queridos amigos, hasta aquí nuestro santo para el día de hoy.

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2: Bienvenidos, queridos amigos, a este su programa Dios y audacia. Nos encontramos con ustedes la hermana Ofelia Mesa y quien les habla, la hermana Alba Montoya. ¿Qué tal, hermana? ¿Cómo has estado?
3: Muy bien, hermana. Una alegría nuevamente compartir desde aquí este espacio con nuestros amigos oyentes.
2: Bueno, hermana, y contémosles de qué vamos a hablar hoy.
3: Bueno, vamos a hablar de nuestro querido santo San José, un santo muy querido para nosotros, sobre todo en NSE Argentina, que es desde donde estamos trabajando con él y por él, para su esposa, la Virgen, y su amado Jesús. Y vamos a conocer un poquito de su vida interior, ¿no? Esa vida interior que fue, creo, el mayor impulso de la audacia de San José para vivir todas las virtudes que Dios quería florecer en el jardín de su alma. Pero qué bueno que ciertamente para que florezcan hay que regarlas. Y para eso la vida interior, hermana.
2: Así es. Y quería leer esto, hermana, que me gustó mucho. Dice, la vida de un cristiano debe ser una vida apartada del bullicio del mundo. El verdadero cristiano debe desear ardientemente permanecer cubierto bajo las alas de Dios, sin tener otro testigo de sus buenas obras. Fiel a la inspiración de la gracia, procurar con cuidado ocultarse a los ojos de los hombres todo lo que pudiera darle alguna distinción, colocarlo en un sitio conocido. Todo lo contrario, estar desconocido, sin reputación alguna, feliz de poder consagrarse a los sagrados intereses de Jesús y de María, sin salir de la oscuridad de una vida humilde y retirada. Esto lo dice, pues, en persona de San José, que justamente vivió esto. Entonces yo preguntaría, ¿nosotros buscamos esto? El recogimiento, el estar al servicio de Jesús, de María, de José, el estar como en el último sitio, o al contrario, buscamos la distinción, que nos tengan en cuenta, estar por encima de otros. Yo pienso, hermana, quizás prima más lo segundo.
3: Ciertamente a la naturaleza caída que tenemos, hermana, y que el orgullo, que es uno de los enemigos que tenemos, la vanidad, son como pasiones que tenemos dentro de nosotros, pero que justamente si uno cultiva la vida interior, San José junto con la Virgen fueron, creo que, los mejores discípulos de Jesús porque tenían la escuela con él, ¿no? Uh-huh. Y cuando Jesús dice, cuando vayas a orar, retírate a un lugar apartado, habla en lo secreto a tu padre que oye y escucha uh-huh. en lo secreto. Entonces él supo descubrir que ahí estaba el tesoro, que ahí estaba la fuente de gracia, ¿no? En esa vida de recogimiento, en esa vida, porque a veces, y recuerdo quizás ahora que lo estoy mencionando, a un sacerdote que nos decía que los hombres somos como los pavos reales, ¿no? Que cuando vemos gente, se nos abren las plumas y nos vamos como mostrando, queremos mostrarnos, y dice, pero no nos damos cuenta, o el pavo real no se da cuenta que cuando se está pavoneando, deja a la evidencia sus vergüenzas, porque la cola tapa lo que requiere cuidado y recogimiento, sí. Entonces, que sea oculto, ¿no? O recato. Pero cuando nos pavoneamos, entonces ahí florece quizá nuestra vanidad, nuestro orgullo, nuestro querer aparentar, ¿no? Cuando justamente Jesús, la Virgen, San José, son como esas violetas que no se ven casi, pero sí se percibe el aroma, ¿no?
2: Así es.
3: El aroma de la virtud, ¿eh? Uh-huh. Esas virtudes que también dice San Francisco de Sales, que es muy querido para usted, también para mí, que esas flores o esos frutos que quizás salen pronto, pero duran poco. En cambio, las virtudes profundas, las virtudes sólidas, tardan mucho y están bien ocultas, pero son las que permanecen.
2: Así es, hermana. Sabes que estaba pensando cuando hablabas en Santa Teresita, que ella inclusive quería que sus buenas obras no las percibiera ni Dios.
3: Ni el mismo Dios.
2: Ni el mismo Dios, o sea, qué cosa. En cambio, nosotros queremos que todas las buenas obras se vean y figuren. Y eso también hace que faltemos a la caridad, porque ¿por qué yo primero y no el otro? O sea, si fuéramos caritativos. Y pensaba en Jesús morir por nosotros. O sea, es que cuando personas que no son de la religión católica, que no son cristianos, descubren el misterio de la cruz, se convierten. Porque dicen, que una persona haga esto por mí, esto no se ve en el mundo. O sea, ¿quién da la vida por uno? O sea, ¿qué es eso? Jesús, sí, cuando Jesús nos lo enseñó, pues ya empezamos nosotros a pensar, ah, eso es posible, pues sí que es posible que figure el otro. Qué bueno sería, ¿no, hermana? Y que de este programa saliera eso. Que sea el otro el que esté primero, que sea el otro el que figure y que yo no figure y que todo lo mío lo vea Dios o que tampoco lo mire.
3: No, pero yo creo que también, hermana, ante esto de San José, yo creo que la primera enseñanza también es que necesitamos ese recogimiento para realmente ahondar y conocer la palabra, ¿no? Uh-huh. Y vivir esa palabra, que él decía que tu mano derecha no se entre en lo que la izquierda.
2: Así es.
3: Que tu padre que ve en lo secreto, o sea, o también ese otro pasaje de la Biblia que dice, el que busca ser aplaudido aquí ya tiene su recompensa. No, es que no queramos una recompensa aquí, un reconocimiento aquí, sino que es más, si nosotros profundizamos en Dios, en amarlo, agradarlo, en que ese tesoro que es la sangre de Cristo, no se pierda en las almas, nuestro único deseo va a querer santificarnos y ayudar al otro en su santificación, porque ya nuestro amor no busca ni siquiera una recompensa, sino la alegría del amado, que el esfuerzo y la gracia de la sangre de Cristo del amado no se pierda.
2: Así
3: entonces
2: es,
3: ya hasta nuestros valores van a cambiar. No voy así a querer es buscar, porque me voy a dar cuenta que eso es vanidad de vanidades y solo vanidad, dice también
2: es,
3: el
2: hermana.
3: Libro. Entonces, exacto, para eso, qué importante esa vida interior, esa vida de recogimiento para, con el don de ciencia, que es el que nos hace sopesar las cosas según Dios y darle el verdadero y justo valor de las cosas delante de Dios. Entonces, allí, con la gracia de Dios, descubrir qué vale. Y darnos cuenta que mostrarnos, dejarnos llevar de la vanidad o buscar el aplauso, eso no vale nada.
2: Nada.
3: O como nos dice Jesús, pues ya tendrás tu recompensa aquí.
2: O como dice el Kempis, el Tomás de Kempis en Imitación de Cristo, que nadie es más no es, y es, o es menos por lo que los otros piensen o digan, sino por lo que Dios ve. Y algo que estaba pensando, que uno puede hacer las cosas buenas por satisfacción propia, por satisfacción del otro o por satisfacción de Dios. Y lo mejor es por satisfacción de Dios.
3: Claro.
2: O sea, para que Dios esté contento, para que Dios sea glorificado, para que tenga más almas alabándolo por toda la eternidad.
3: Que lo amen y que se salven.
2: Así es, hermana, qué bendición. Y si trabajáramos por eso, pues yo creo que es la mayor satisfacción. Y mira lo que estaba viendo acá también, esto lo estamos tomando del mes de San José, que de verdad no tiene pérdida. Y dice, la discreción de San José en las palabras, que eso también nos ayuda a la vida interior, porque cuando nos vamos en palabras y palabras, pues qué vida interior va a haber, se nos salen, toda la vida interior salió.
3: Creo que dice San Alfonso María Ligorio, no es como abrir el horno y se va todo el calor.
2: Así es. Entonces dice que en la escuela del Verbo Encarnado, cuyas palabras todas producen frutos de vida, es que de verdad, Jesús no dijo ninguna palabra de sobra, no. O sea, de más, o sea, no. Muy pronto aprendió San José a poner una guarda de circunspección a sus labios, a no romper el silencio, sino cuando le exigía la gloria de Dios o el bien del prójimo. Esto pues también llamó la atención. Yo siempre estoy poniendo a los oyentes a que nos... No, para ellos y para mí también. ¿Será que nosotros hacemos esto? ¿Cuántas palabras de más decimos? Como de, hay una historia que es muy buena y que otras veces lo he traído, pero no sobra. Que un niño fue a decirle al otro, tengo algo que decirte. Y el otro niño le dijo, pero espérate un momentico, vamos a someterlo a los tres filtros. Cuenta, hermana, ¿cuál es el primer filtro?
4: No me acuerdo muy bien, mejor dilo tú. O sea, me lo sé más o menos. Sí,
2: bueno, entonces decía, sometámoslo a los tres filtros. Lo que me vas a decir es bueno. El niño le dijo, bueno, no es. Entonces, bueno, no pasó la primera prueba. Bueno, lo que me vas a decir es útil. Útil. Pues no, tampoco. No, tampoco es útil. Bueno, y lo que me vas a decir es verdadero. Pues tampoco estoy seguro. No me lo digas. Tres filtros. Bueno, útil y verdadero. ¿Y cuántas veces decimos cosas que ni son buenas, ni sirven, ni sabemos si son verdaderas? Entonces eso está aquí dentro de esto. San José nunca le pasó eso.
4: O sea, por eso, hermana, es que San José meditaba y guardaba como la Virgen todas las palabras de Jesús en su corazón, ¿no? Y que y si él escuchó de Jesús que se nos pedirá cuenta hasta de las palabras inútiles que digamos, que serán de las que no son verdaderas, ni buenas, ni útiles. Entonces, qué importante aprender de este santo, ¿no? Entonces, a sopesar, a no dejarnos llevar de esa debilidad, de esa pasión caída que tenemos, que buscamos lo sensacional, lo nuevo, lo que, y sobre todo en estos tiempos que todos buscamos emociones, y que aunque para tener esa emoción tenga que decir algo que hasta sea una calumnia, pues no vale.
2: Así es. Bueno, hermana, compártenos ese salmo que has traído para este programa.
4: Pues mira, hermana, va muy unido entonces a lo que hacía San José en su recogimiento. Nos dice el Salmo 118 del versículo 105 al 112. Lámpara es tu palabra para mis pasos, luz en mi sendero. Lo juro y lo cumpliré. Guardaré tus justos mandamientos. Estoy tan afligido, Señor. Dame vida según tu promesa. Acepta, Señor, los votos que pronuncio. Enséñame tus mandatos. Mi vida está siempre en peligro, pero no olvido tu voluntad. Los malvados me tendieron un lazo, pero no me desvié de tus decretos. Tus preceptos son mi herencia perpetua, la alegría de mi corazón. Inclino mi corazón a cumplir tus leyes siempre y cabalmente.
2: Pues, hermana, excelente. Lámpara es tu palabra para mis pasos.
4: O sea, se guiaba de la palabra, ¿no? Exacto. Era lo que le daba el matiz de su actuar.
2: Eso. Entonces, aquí también hay otra pregunta para los que nos oyen o nos escuchan. ¿Será que yo conozco la palabra de Dios? ¿Será que leo la Biblia? O por lo menos el Evangelio. Hermana, es que de verdad el Evangelio es una joya. Está todas las enseñanzas de Jesús ahí. Entonces, si nosotros lo leemos, lo meditamos, pues tenemos esto. Lámpara es tu palabra para nuestros pasos. Claro. Y mira lo que también sigue diciendo acá sobre San José. Uno de los medios más eficaces para progresar en la vida interior es el silencio. Para progresar en la vida interior. El silencio nos dispone a la oración, fomenta los sentimientos piadosos, da pábulo a los ardores de la caridad, enseña a ser humilde, une al alma piadosa con Dios, la conduce a la soledad para hablarle al corazón y conversar familiarmente con ella. O sea, hermana, que todo esto, ¿quién no quiere esto? ¿No?
4: Y que destacó mucho en San José. A veces no escuchamos palabras de él o cosas de él, pero porque se aplicaba esto en ese silencio interior, que toda la palabra...

0: Bueno, no está en la Biblia, pero supongo yo que todas las parábolas que él nos
1: Jesús.
0: dejó en el Evangelio se las habrá comentado también a San José. Y
1: Exacto.
0: entonces no se dejaba llevar de todo eso y podía vivir esa conformidad con la voluntad de Dios, como estuvimos compartiendo con ustedes en otro programa. Y nada lo perturbaba, nada lo perturbaba. O sea, él estaba confiado, sus mandamientos eran su seguridad. Eran su
1: Eso, hermana, me
0: seguridad.
1: gusta mucho esto que acabas de decir, pues eso nos sirve para que nosotros lo imitemos. Esto de que no nos preocupemos, o sea, el espíritu, o sea, hacer acallar nuestra mente, porque realmente a veces nos quedamos callados, pero pensando tonterías. Entonces, suprimir aquellas vanas reflexiones que agitan y disipan el alma. O sea, que si estamos callados sea meditando en Dios, poniéndonos en sus manos, pidiendo, agradeciendo.
0: Que nos
1: ¿Cuánto
0: muestre
1: podemos
0: el
1: hacer?
0: camino, ¿no? Porque
1: Exacto.
0: no es que querramos decir que sea fácil, porque que, luchamos con eso, todos tendríamos que luchar en eso y no ser presas de todos esos movimientos internos que tenemos en nuestro corazón, en nuestro espíritu. Pero para eso, para que tampoco queden vacíos y que el enemigo tampoco nos perturbe, llenarlo de Dios, ¿no?
1: Así es.
0: Y también valorar las cosas según Dios, ¿no? Porque a veces lo que más ruido nos hace es cuando tenemos una pérdida y pensamos que eso es muy necesario para mí. Pero si la sopesamos según Dios, entonces aprender a agradecer, agradecer por lo que pasó. Señor, tú sabrás, ¿no? Esa,
1: Así es.
0: esa.
1: Pensaba, cuando hablas de eso, me acuerdo de Job, justamente. ¿Qué le pasó a Job? Perdió sus hijos, perdió sus bienes. Primero perdió sus bienes, después perdió a sus hijos, después perdió todo, la salud, y pues el demonio no pudo ganarle. O sea, no pudo ganarle porque siempre estuvo bendiciendo a Dios. El Señor me lo dio, el Señor me lo quitó, bendito sea el nombre de Dios. Igual haría San José en todo, ¿sí? Entonces, hermana, no sé si quieras compartirnos alguna, no sé, algún favor que San José te haya concedido. Sé que eres bastante devota de San José, entonces
0: Sí.
1: este programa te viene como anillo al dedo.
0: Bueno, ciertamente, hermana, y como les mencionaba, estoy compartiendo este hermoso apostolado que nuestro padre Molina nos encomendó desde en ese Argentina que teníamos un transmisor valvular y ciertamente tiene una vida útil esa válvula, ya la habíamos cambiado 3 veces y queríamos mudar de transmisor para que
1: Durará
0: ya
1: más.
0: durara más y no estuviéramos cada 5 años buscando la válvula, que es bastante costosa. Y resulta que pues se lo encomendamos a San José, leyendo de una de los escritos de Meyugore, una de las hermanas que escribió. Mencionaba que si algo es para el servicio de la Virgen y de su esposa, San José siempre fue el administrador, ¿no? Entonces necesitábamos un nuevo transmisor e hicimos un acto de fe en él e hicimos esta ejaculatoria: San José, custodio del Redentor, concédenos el transmisor. Y así fuimos tocando puertas, parroquias, corazones. Y muchos devotos de San José fueron tocados por San José hasta que nos hizo el gran milagro, porque la verdad que era costosísimo conseguirlo. Y bueno, lo que estuvimos nosotros quizás pataleando, queriendo alcanzar el costo del transmisor en 7 años, él nos lo dio en 20 días con
1: Imagínate
0: esta
1: eso.
0: ejaculatoria. Entonces, si quieres confiarle la obra de María a San José, él, que es un esposo responsable y un padre responsable y que es para la gloria de Dios, ten confianza y espera en él. Pero lo más importante, creo yo, hermana, en esto del el transmisor que se consiguió, que fue una gracia para que muchas almas llegaran al conocimiento de la verdad y se salven. Lo importante que nos fue enseñando poco a poco de el valor de la oración, de la fidelidad y de la obediencia, ¿no? Porque también fue un envío de aquellos directores principales de NS Radio que dijeron, bueno, si San José nos lo tiene que conceder y
1: Y lo
0: también y
1: concedió.
0: lo concedió, ¿no? Entonces,
1: Exactamente.
0: tantas virtudes que él nos puso.

0: puso en juego a poder practicar, creo que fue una de las cosas que más le agradecía a nuestro bendito San José, abandonarnos en su providencia, confiar y saber esperar, esperar el momento de Dios, ¿no? Y entonces ese también vivir en plenitud la mano de Dios que obra por nuestro querido San José.
1: Así es, hermana. Y pues en este programa nos va a quedar de tarea tener una vida interior, a ver cómo nos arreglamos. Porque yo pienso, hermana, que ese es el primer paso. Si nosotros no tenemos una vida interior, pues vamos a estar como en lo que el mundo nos dé, o sea, como a la deriva, como si fuera una barquilla en un mar bravío, sin vela y sin timón y sin remos, o sea, como a donde me lleve el viento, ¿no? Sí. O donde me lleven las olas, porque ni el viento, porque si no tengo ni velas. Entonces eso, una vida interior que nos haga profundizar, profundizar en Dios y que Dios no nos va a desamparar. De verdad que nos vamos a dar cuenta de lo que vale la vida interior. Hay que dedicarle ratico, o sea, tiempo, sí. Tiempo. Y ojalá sea al principio del día, porque así el día va a ser diferente. Y se lo digo también por experiencia. Es mejor empezar el día con Dios, acabarlo con Dios, vivirlo con Dios entero. Pero, pero si no lo vivimos ni siquiera en la mañana, ni a mediodía, ni en la noche, pues estamos así, a lo que el mundo nos dé, y el mundo no nos da nada, nada para el cielo, nos da todo para, solamente para la tierra, y de eso no se trata.
0: Sí, hermana, y para eso pedirle a San José que sea nuestro maestro, maestro de vida interior.
1: Bueno, hermana, muchísimas gracias por habernos acompañado, pues y a ustedes hasta una próxima ocasión, si Dios lo quiere.
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0: Os ruego, hermano, para calo, me pongo junto a vosotros a suplicaros por las entrañas de misericordia de vuestro Dios, por el ser al que más queréis y quiero. Concededme esto. Poneos, ofreceos, vivís como víctimas santas, agradables a Dios. Es el sacrificio, el espiritual, que Dios quiere de vosotros.
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Estimados amigos, reciban un cordial saludo. Hoy es 18 de julio y la Santa Madre Iglesia nos recuerda a San Federico de Utrecht. Nace hacia el año 790 en el seno de una noble familia de Frisia y es confiado para su educación al clero de la Iglesia de Utrecht, primero y más tarde al mismo obispo, que se aplica con ardor a formar el alma de aquel joven que era muy piadoso y muy trabajador, hasta que suficientemente preparado le confiere el sacerdocio. Se le confiere la importante misión del episcopado, pero ante tan sublime carga de responsabilidad, Federico, varón justo y lleno de humildad, se declara incapaz de aceptar el cargo de obispo de Utrecht, para el que ha sido elegido por el clero y el pueblo de aquella diócesis. Es necesaria toda la autoridad del emperador Ludovico Pío para que aquel sacerdote, conocido de todos por su ardor pastoral y su predicación, acepte la cátedra episcopal que ha quedado vacante a la muerte del obispo Rigfredo. Y la verdad es que nadie mejor que él podía encargarse de la diócesis. Por una parte, sus virtudes y su ciencia le daban autoridad necesaria para ocupar la silla episcopal, y por otra, el haber vivido en íntima comunicación con Rigfredo le hacían el más conocedor de la situación. Consagrado obispo en presencia del mismo emperador, Federico se entrega generosamente a su misión, que cumplirá fielmente hasta las últimas consecuencias. Los primeros tiempos de su episcopado los dedica nuestro santo a la villa de Utrecht, esforzándose en devolver la paz a su pueblo y en hacer desaparecer los últimos restos de paganismo. Siempre acogedor, es generoso para con los pobres, hospitalario para los viajeros y sacrificado en sus visitas a los enfermos. Entregado a la vida de oración y sacrificio, no ahorra vigilias ni ayunos en favor de sus diocesanos. Más adelante, su celo le lanza a recorrer todo el territorio que le ha sido confiado. En todas partes trabaja de manera incansable en la reforma de las costumbres de sus diocesanos y, de una manera especial, lo hace en la isla de Walcheren, donde reinaba la más burda inmoralidad. Se dedica también a combatir la herejía arriana, bastante extendida en Frisia, y poco a poco va reproduciendo a los herejes la verdadera fe católica. Para asegurar la duración de este retorno a la verdad, San Federico compone una profesión de fe que resume la enseñanza católica sobre la Santísima Trinidad y ordena que se recite tres veces cada día una oración en honor de las tres divinas personas. Muere mártir en Utrecht en 1838, cuando, habiendo recorrido toda la diócesis, un día, mientras estaba dando gracias de la misa, es atacado por dos criminales que le atraviesan las entrañas, muriendo a los pocos minutos. Muy bien, queridos amigos, hasta aquí nuestro santo para el día de hoy.

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2: Qué difícil nos resulta en nuestras relaciones con los demás, con uno mismo, ser auténticos. Y empiezo así porque precisamente el programa de hoy lo vamos a dedicar a algo muy importante que siempre tendría que estar en nuestra vida: ser sencillos como palomas. Y es precisamente así como se titula el programa. El mismo Jesús lo dijo, y lo vamos a ver con nuestro invitado tan especial como siempre. Pero primero voy a saludar a nuestros técnicos aquí en Barcelona, en España, Carlos Quequesana, en conexión como siempre con nuestros queridísimos compañeros de Radio Católica Mundial en la ciudad de Birmingham, en Alabama. Allí está nuestro compañero Jorge Graña, como siempre. Y bueno, antes de saludar a nuestro invitado, que ya lo conocen, vamos a decir las preguntas de esta semana, las preguntas del concurso que ya hay personas que han escrito respondiendo. La primera: ¿en qué siglo vivió Santo Tomás de Aquino? La segunda: ¿qué santa escribió el libro de las moradas del alma o castillo interior? Y la tercera: ¿qué nombre se da al tipo de canto llano que se usa en la liturgia en latín, especialmente por parte de los monjes, de tradición muy antigua? Bueno, pues ya tienen ahí las preguntas de esta semana. Ahora nos vamos hasta Madrid, aquí en España, porque hemos ya conectado con Fray Abel, que está hoy con nosotros para hablar de algo tan, tan precioso que tenía San Francisco, que era la sencillez, era transparente. Lo que era por dentro, eso era por fuera. Fray Abel, bienvenido al programa.
3: Muchas gracias, hermana. Paz y bien para todos nuestros oyentes. Es una alegría compartir con todos ustedes, una vez más, este programa, siempre de la mano de nuestra Madre la Virgen.
2: Muchísimas gracias, Fray Abel. Recordemos que es religioso de la Orden de Frailes Menores Conventuales, Franciscanos Conventuales, del convento de San Buenaventura en Madrid, aquí en España. Y hoy le propuse a Fray Abel, el mes pasado, de hablar de la sencillez de San Francisco, que es modelo también para nosotros, pero que ya Jesús en el Evangelio nos dice que hay que ser sencillos como palomas. Y es algo muy precioso porque estamos rodeados en un mundo donde la sencillez brilla por su ausencia y que lo que más brilla es esa doblez, ese ser complicados, prevenidos, que no me conozcan, comportarme de una manera que no soy yo así, pero no quiero darme a conocer cómo soy por temores, etcétera. Bueno, por eso Fray Abel nos va a explicar un poquito cómo vivió Fray Abel San Francisco la sencillez, cómo la vivió él.
3: Bueno, yo creo que lo primero que tenemos que decir es que para San Francisco la sencillez no fue únicamente algo que él buscó, sino que fue una gracia, un regalo de Dios que recibió junto con el de su conversión. Porque sabemos que antes de la conversión a San Francisco le gustaba mucho también la apariencia. Vivía, pues como tantos otros en su época, vivía de apariencias. Además, eso lo podía permitir por ser hijo de una familia con posibilidades económicas y, por lo tanto, el aparentar, en el fondo, el mostrar mucho más de lo que realmente era, el tener que dar una imagen de sí mismo, de su estatus social, de sus posibilidades económicas. Es decir, que también él vivió esa ambigüedad, esa doblez con la que muchas veces las personas podemos vivir.
2: Sí.
3: Y claro, al final eso también lo haces pues porque necesitas, ¿no?, dar una imagen de ti mismo, ser reconocido, ser aplaudido, ser seguido, ser... Bueno, sabemos, en el caso de San Francisco, además hay una cosa muy curiosa, y es que cuando las fuentes, es decir, los textos antiguos que nos hablan de él, tienen que transmitirnos en qué consistió su conversión, su cambio, su transformación. Fíjese, nos dice uno de los textos, la leyenda de los tres compañeros, que San Francisco dejó de adorarse a sí mismo, dejó de adorarse a sí mismo, de ser el centro de atención, de ser el verdadero protagonista, ¿verdad?, de su vida, sí, porque lo había sido para su padre, lo era también para sus amigos, para la juventud de Asís, que bien sabemos que lo seguía porque era el rey de las fiestas y le gustaba demostrarlo. Y efectivamente, a raíz de su conversión, hermana Dolores, notamos en San Francisco un cambio muy profundo también en esto. Su vida se va haciendo cada vez más sencilla. La búsqueda más real y como más querida por él no es tanto ya la del aparentar, sino la de ser quien en verdad es. Sí. Y por lo tanto busca cada vez más, también a través de su oración, como decíamos, porque la sencillez para él es sobre todo un don de Dios, busca esa autenticidad entre el ser y el hacer, entre el pensar y el decir. Yo creo que esto es lo bonito, y cuando una persona realmente recibe este don, justamente lo que empieza a vivir es esto, ¿no? Y nos atrae profundamente, como le ocurrió a San Francisco. Es decir, esta forma de ser, de vivir, de relacionarse, de tratar a los demás, se convirtió realmente en una especie de imán. O sea, se convirtió en alguien eso que atraía por esta coherencia, por esta, decíamos, autenticidad, ¿no?, en su vida.
2: Sí.
3: ¿Cómo lo vivió luego de manera concreta, hermana Dolores? Pues sí, lo iremos viendo, porque además hay muchas anécdotas preciosas a propósito de esto, palabras incluso del mismo San Francisco, que nos hablan de la necesidad que tenemos también hoy nosotros en nuestra sociedad de recuperar esta sencillez.
2: A mí, Fray Abel, quizás una, porque he leído varias veces el libro este de la editorial Lavac, que vienen varias leyendas escritas de la vida de San Francisco, y es verdad que hay muchos episodios, como cuando, ahora nos va a contar usted, pero cuando él le pusieron por enfermo una piel, creo que de conejo por dentro, y él la mostró por fuera para que vieran que no era tan penitente. Creo que era así un poquito, bueno, más o menos, y me creo que sabe a cuál me refiero, ¿verdad?
3: Sí. Igual que, y otra también que hay, no sé si la habrá leído usted, hermana Dolores, cuando en una cuaresma, que ya sabemos que es un tiempo donde la Iglesia nos invita pues a la penitencia, a la mortificación, ¿verdad?, para centrarnos en lo esencial y para poder vivir pues más unidos a Cristo en su pasión y en su muerte, también los días santos, ¿verdad?, de la Semana Santa, de la Pascua. Bueno, el caso es que sabemos que él, ya estando enfermo, le llevaron a la casa del obispo, allí en Asís, y claro, pues al estar enfermo el obispo le ofreció pues es un poco de caldo, o sea, alguna comida un poco más elaborada, más refinada, porque normalmente San Francisco comía de lo que le daban y con frecuencia muy mal, porque de hecho él al final de sus días pedirá perdón al hermano cuerpo por haberle tratado tan mal. Sabemos que mezclaba con la comida a veces ceniza y otras cosas. Bueno, eran prácticas penitenciales, eso, no muy, muy radicales, que en esta época pues muchos santos las hacían también él, ¿no? Entonces el caso es que vivió esa cuaresma en casa del obispo y tuvo pues estas atenciones un poco más especiales. Y el último día de la cuaresma salió a la plaza principal, a una de las plazas principales de la ciudad de Asís, pidió a los hermanos que convocaran a la gente, como otras muchas veces, la gente pensaba que iba a predicar San Francisco.
2: Sí.
3: ¿Y qué hizo San Francisco? Entró en una de las iglesias cercanas, pidió al hermano que le despojara de su hábito y que le atara una cuerda al cuello y que le llevara por toda la ciudad gritando: aquí está Francisco, el que vosotros dais por santo, pero que es un comilón y un bebedor.
2: Sí.
3: Claro, nos puede parecer un episodio como muy duro, pero volvemos a lo de antes. En San Francisco notamos, a raíz de su conversión, del comienzo de su conversión, un deseo tremendo de vivir en la verdad. Nos dice el Señor en el Evangelio de San Juan, ¿no? Vivir en la verdad, vivir en la verdad. Y entonces, cuando él percibía el más mínimo atisbo de que podía dar una imagen distinta de lo que realmente era, pues en este caso era capaz de hacer este tipo de gestos, ¿no? Como para que impactaran mucho. La gente ya sabía que era un santo, sí. Pero él no quería que la gente pensara de él lo que no era. Entonces, por eso buscaba y quería y procuraba siempre esta transparencia y esta autenticidad.
2: Qué bonito. Le iba a preguntar también, porque es que este tema se presta a muchas preguntas, sobre todo para hacernos una radiografía cada uno de nosotros, porque como ha dicho Fray Abel, es que es la sencillez, la transparencia, es que es la verdad. Y como Dios es la verdad, si no lo soy, yo no me puedo unir con Dios, que es la verdad, porque yo soy la mentira, es decir, no soy lo que soy. Y Fray Abel, le quería preguntar, ¿cómo se nota en nosotros que no somos sencillos? Porque a veces pensamos, no, yo tengo que ser astuto porque ahora todo el mundo es astuto, porque si no me van a engañar, me van a tomar el pelo, voy a pasar por tonto, no, yo tengo que ser astuto como los demás. Y esto yo creo que es una trampa del demonio que nos va a quitar esa sencillez, simplicidad. No sé si me hago entender, Fray Abel.
3: Sí,
2: sí.
3: Claro que sí. Claro que sí, hermana Dolores. Y de hecho, ante la pregunta que usted me acaba de hacer, la de cómo se nota que una persona no es sencilla, de primeras le voy a dar un poco la vuelta.
2: Sí.
3: Porque ¿en qué notamos que una persona es sencilla? Pues personalmente me ocurre que cuando estoy con personas sencillas, por ejemplo, me suele pasar con hermanos de la orden, ya que llevan muchos años de vida religiosa,
2: sí.
3: Muchos años de oración, muchos años, bueno, pues intentando ser fiel al Señor, a sus votos, a la profesión religiosa, muchos años viviendo también pues el camino del desprendimiento, de la desapropiación, de la pobreza franciscana, ¿no? Es propia del carisma. Y llegan a los 70 años, 80 años, y yo les veo sencillos en su manera de comportarse cada día. Por ejemplo, las personas sencillas, hermanas Dolores, gozan con lo sencillo.
2: Así es.
3: Gozan con lo pequeño. Por ejemplo, por eso le decía que me gustaría un poco dar la vuelta a la pregunta, porque yo lo que sí que voy percibiendo son como esa especie de rasgos propios de lo sencillo, ¿no? Entonces, una de las cosas que veo es esta. Cualquier pequeño detalle que tienes con ellos, cómo lo agradecen, cómo se alegran, ¿verdad?
2: Sí.
3: Cualquier pequeña cosa que ellos puedan hacer, a veces son sus limitaciones también propias de la edad, pues lo hacen encantados, no te preocupes, que ya lo hago yo, ya, no te preocupes, yo te cubro, yo te celebro la misa, yo tal, pues nosotros más jóvenes estamos empleados en tantas cosas, ¿no? Entonces,
2: sí.
3: Lo primero es esto, o sea, gozan, se alegran y agradecen profundamente las cosas sencillas. Esta es la primera cosa, la segunda, a mí me ocurre también, quizá porque estoy en la edad, ¿no?, pastoralmente más activa, ¿no? Pues
2: sí.
3: A veces hay momentos, circunstancias donde los fracasos, pues también hay que decirlo, nuestros oyentes no se van a escandalizar de que la vida pastoral a veces no está exenta de fracasos, pues
2: sí.
3: Porque preparas, especialmente con los jóvenes, pues estoy aquí en Madrid en un colegio, no siempre la respuesta es la que uno desearía, en fin, a veces te quedas un poco con todo lo que habías planeado prácticamente tú solo y con dos o tres más, cuando habías preparado un encuentro para 50, y de repente te vienen tres, y dices, bueno, pues ¿qué le vamos a hacer, no? Y así tantas otras cosas, ¿no? Y esto muchas veces, hermana Dolores, pues
2: sí.
3: Nos genera tristeza, turbación, desánimo. Pues cuando voy a alguno de estos hermanos, repito, en mi caso al menos lo veo la sencillez muy reflejada en ellos, pero no necesariamente la sencillez es un atributo de la persona mayor. Hay gente joven, de mediana edad, en cualquier etapa de su vida que puede ser sencillo, ¿no?
2: Así
3: pero,
2: es.
3: ¿Por qué noto que son sencillos? Porque me acerco con mis preocupaciones, con mis inquietudes, con mis desánimos. ¿Me escuchan? Y después de escucharme, me dicen una o dos palabras, no más, no son de grandes discursos, una o dos palabras que desactivan el desánimo, la tristeza.
2: Que le desarma.
3: Es una cosa tremenda.
2: Le desarma.
3: Totalmente, totalmente. Por la sencillez
2: sí.
3: De las palabras, que yo reconozco como una sencillez que viene de Dios. Además, hay un hermano nuestro al que le gusta decir, y esto lo ha aprendido de San Francisco. No sé si está escrito tal cual en algún sitio, creo que no, porque conozco bastante bien las fuentes, pero si no es a lo mejor de alguna fuente directa, me refiero, pues quizá de alguna vida de San Francisco, y está inspirada desde luego en la experiencia del santo,
2: sí,
3: donde este hermano dice que Dios es sencillo, que sí, justamente lo complejo, lo enrevesado, eso no suele venir de Dios. Es verdad que yo a veces le he dicho, pero Dios es misterio, y dice, sí, pero es que no es lo mismo ser complejo, ¿verdad?, una cosa compleja que algo que es misterioso. Y dice, porque Dios es misterio no porque sea enrevesado, algo oculto, algo, en fin, no, es misterio porque es inabarcable, porque nos desborda, porque
2: sí,
3: es siempre más de lo que podamos pensar. Y es verdad, digo, qué bonita definición de misterio, que a veces la identificamos eso con lo oculto, lo recóndito,
2: sí,
3: lo escondido, ¿verdad?
2: Uh-huh.
3: No, si el misterio de San Pablo, que ha llegado a su plenitud y se nos ha dado a conocer. Lo que pasa es que nos desborda, por eso el misterio, porque nos desborda, está siempre más allá de nosotros mismos, no es abarcable, no es controlable, no. Sin embargo, lo sencillo, cuando dice Dios es sencillo, justamente yo creo que se opone a lo complejo eso, a lo enrevesado,
2: sí,
3: a lo que hay que darle demasiadas vueltas. Hermana Dolores, yo que estoy en un colegio, es decir, con jóvenes todo el día,
2: sí,
3: veo que hoy en día es uno de los grandes males, de las grandes enfermedades. Me lo dicen los chicos, para Yabel, es que me como mucho la cabeza, le doy muchas vueltas, intento buscar solución, este darle muchas vueltas a las cosas. Pues justamente cuando yo me acerco a uno de estos hermanos y después de haberle dado muchas vueltas a las cosas por mi parte,
2: sí,
3: ellos con una palabra o dos son capaces de eso, de desactivar, de desmontar todo mi argumento, todo, y me dejan en paz, que esto es lo bonito. Digo, oye, pues me ha dado mucha paz esto que me han dicho, ¿no?
2: Sí.
3: Entonces sería como la segunda cosa. Y la tercera cosa que también tiene que ver con la sencillez, lo veo igualmente en estos hermanos, que ya no buscan tanto, o mejor dicho, no se preocupan tanto del qué dirán.
2: Exacto.
3: Del qué dirán, de lo que pueda pensar la gente. Es decir, hay como una espontaneidad buena y sana. Obviamente hay que tener siempre también prudencia, cautela, ¿verdad?, en lo que hacemos, nuestros gestos, manifestaciones. Pero yo noto que ya no, su público, fíjese, su público es el Señor.
2: No lo entiendo público, perfectamente. Sí,
3: no sé
2: sí,
3: si
2: sí.
3: entiende, la,
2: sí,
3: se
2: sí.
3: entiende, ¿verdad? Su público es el Señor.
2: Así
3: o sea,
2: es.
3: Lo que realmente les importa es agradar al Señor y que lo que hagan, digan, en fin, pues sea del agrado del Señor, que si es del agrado del Señor, será también del agrado de las personas, en principio, de buena voluntad, ¿no?
2: Así
3: pero
2: es.
3: Su público es el Señor. Y yo digo que eso es libertad, porque la sencillez te acaba haciendo libre, y esto es precioso.
2: Exactamente, la sencillez, qué bien lo ha dicho, acaba haciéndole a uno libre,
3: libre.
2: De todo, qué bonito, y por ende esa es la tranquilidad del alma, esa tranquilidad de conciencia de que estoy de cara a Dios y que Dios al fin y al cabo es el que ve todo. Como creo que decía San Francisco, yo solo soy lo que soy delante de Dios, ¿no?
3: Efectivamente,
2: sí,
3: somos lo que somos ante Dios y no más, decía
2: exacto.
3: él. Somos lo que, una de sus admoniciones, de sus avisos espirituales, pues en uno de ellos dice esto, el hombre es cuanto es ante Dios y no más.
2: Así
3: no
2: es,
3: más.
2: Qué bonito. Bueno, Fray Abel, si le parece bien, vamos a hacer la primera pausa como es costumbre y luego seguimos porque, bueno, el tema de hoy creo que es precioso y que nos puede ayudar mucho a ser personas auténticas, no ser lo que no soy, porque a lo mejor aparento una cosa, pero yo no soy, es esa que aparento yo, es la autenticidad. Bueno, vamos a hacer la pausa y ya volvemos.
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2: Mientras hablaba Fray Abel de que un hermano de la comunidad le decía, pues eso, porque que Dios no es de vericuetos, complicado, sencillo, y pensaba, claro, es que, bueno, no sé, yo no sé mucho de filosofías, pero Claro, sencillo es que no hay partes, es lo que es, no está. Y entonces, claro, Dios no tiene partes, Dios es Él lo que es. Entonces, qué bonito esto, reflejado sencillamente en nosotros, como que no hay vericuetos y partes, sino que es el que es. Y Fray Abel, le quería yo preguntar, ¿por qué, aunque ya lo estamos viendo en la conversación, pero a ver si nos da también para iluminarnos y que salgamos de estas complicaciones que tenemos tan enrevesadas, a cuál más rara, diría yo? Bueno, pues en el mundo y quizás la sociedad como que nos incita a eso de ponernos máscara. Me acuerdo que una vez alguien decía, nosotros parecemos una cebolla, que nos quitan las, que tenemos muchas, ¿cómo se dice lo de la cebolla? Muchas capas, y tengo una capa de esto de aparentar eso, tengo otra capa, hasta que llegamos al centro de la cebolla, que es el yo tan transparente a Dios, pero ese yo, el centro de esa cebolla, que podemos ser nosotros, está rodeado de muchas capas. Entonces, claro, es como un impermeable que tenemos, que bueno, que ni nos conocemos a nosotros mismos, ni sabemos cómo somos a veces. Entonces, Fray Abel, ¿por qué? ¿Por qué con tantas, como digo, ya nos lo está diciendo, pero ¿por qué ese querer ocultar ante los demás? Yo en el fondo pienso que es que somos esclavos de la opinión ajena, como decía San Francisco Javier, somos esclavos de lo que diga el otro de mí. Entonces, ¿por qué se vive con tantas máscaras, Fray Abel?
3: Bueno, yo creo que se vive con tantas máscaras. En primer lugar, la palabra de Dios nos dice que el hombre necesita esconderse detrás de ropajes porque es por su condición de pecador. Y lo primero que hacen Adán y Eva, si recuerdan nuestros oyentes en el libro de Génesis, después del pecado, es esconderse de Dios, de la mirada de Dios. Entonces, esto es así. Yo creo que en este mundo, ciertamente, tenemos que cargar un poco con todo esto, porque al final el pecado nos lleva siempre a huir, a escondernos, a andar ahí por callejones oscuros, etcétera. Aunque también es verdad, en el propio camino de santidad, de conversión, decíamos antes en el caso de San Francisco, en nosotros se acrecienta, ¿no? En el hombre se acrecienta ese deseo de vivir en la verdad, de vivir en la luz, no en la oscuridad. Entonces, eso por un lado, hay que tenerlo en cuenta. Y luego, en segundo lugar, fíjese, hermana Dolores, yo creo que nos escondemos detrás de tantas máscaras,
2: sí,
3: por el miedo, por
2: así
3: el miedo,
2: es.
3: El miedo. O sea, al menos es mi percepción personal, pero también en el acompañamiento, en la dirección espiritual, con jóvenes, adultos, me doy cuenta que detrás de muchas de las actitudes eso, en las que intentamos escondernos, ¿no? Ponernos máscaras,
2: sí,
3: aparentar, dar una imagen de nosotros, en el trabajo, con los amigos, en fin, ser complacientes, buscar tal, siempre o casi siempre lo que hay es miedo. Miedo a ser quien soy,
2: sí,
3: miedo a mostrarme tal y como soy, miedo a que no me acojan, a que no me reciban,
2: miedo
3: a que me rechacen, a que me aíslen y me rechacen.
2: Sí, sí,
3: entonces,
2: sí,
3: como eso puede ser así, efectivamente, pues tendemos a escondernos detrás de máscaras, ¿no? Que queden una imagen de nosotros, una apariencia, de fin. Y entramos a veces también un poco junto con la máscara, pues en la mentira, en el eso, ¿no? Adornar las cosas, en no ser realmente transparentes, en fin. Yo creo que tiene que ver con eso, hermana Dolores.
2: Sí, y incluso Fray Abel, no sé si ha tenido experiencia, bueno, no le voy a ahora que en cuanto a la confesión, hasta en la confesión decimos, aminoramos el pecado, y entonces no lo decimos,
3: sí,
2: como es, sino que lo maquillamos. Hasta en una confesión, no digo casi el pecado con toda su crudeza, claro, siempre también con cierta delicadeza, ¿no?, ante el confesor, pero no lo decimos como es, sino que lo enmascaramos para que no suene tan fuerte, ¿no es verdad?
3: Totalmente. Y también en esto lo que percibo muchas veces es el miedo.
2: Uh-huh.
3: Porque, claro, decir las cosas tal cual son, llamar a las cosas por su nombre, con frecuencia revela pues nuestra pobreza. y nos da vergüenza mostrarnos pobres y a la intemperie y en fin, ¿no? Y claro, pues por eso incluso en el sacramento de la confesión yo también he visto en esto un camino y que tiene que ver con lo que decíamos antes, cuando una persona empieza a ser más sencilla, también en la confesión llama las cosas por su nombre. Mira, pues este es mi pecado. Y si mi pecado es de soberbia, y no es, bueno, es que tengo algunos momentos, tal cual, entramos ahí en esas justificaciones. Bueno, yo escucho, obviamente, pero siempre me gusta ayudar a la persona, porque también me han ayudado a mí en esto, y he notado que esto es liberador, porque la verdad al final te libera. Y eso lo experimentas, ¿no? Y miren la verdad, decíamos antes, te hace libre. Así lo dice el Señor, ¿no? Entonces, cuando llegas a la confesión y puedes decir, no, es que mi pecado es la soberbia, o mi pecado es el orgullo, mi pecado es la envidia, ¿cuánto me cuesta? No, es que a veces, padre, pues claro, no sé, como que noto que me gustaría ser un poco tal. Digo, no, pues eso es envidia. No, pero envidia, sí, es envidia.
2: No está retratando.
3: Claro, digo, es que si no te alegras del bien de los otros, es más, a veces notas que cuando a otro le va un poco mejor, tú te sientes mal. Eso, hijo, es envidia. Así es envidia, sí, es envidia. Pero bueno, pues a partir de ahora, por eso digo que ha habido caminos bonitos también en los que he ido acompañando a personas que se confiesan con cierta frecuencia conmigo y bueno, pues a partir de ahora lo llamaré envidia. Entonces, claro, luego le preguntas y desde que lo llamas envidia, por poner un ejemplo,
2: sí.
3: ¿Tú has notado? Y dices, sí, o sea, noto que me ha liberado, o sea, que efectivamente me avergüenza ser envidioso a veces, pero también qué liberador es poder decir al Señor que su amor no depende. Claro, esto es lo bonito, no nos trata como merecen nuestros pecados, dice el salmista.
2: Sí.
3: Entonces, poder decir, Señor, pues he sido envidioso, y he sido orgulloso, y he hecho esto, y he hecho lo otro, y llamar a las cosas por su nombre sin enmascararlas, sin justificarlas, eso es profundamente liberador. Y además, esto es, hermano Dolores, como cuando yo muchas veces lo comparo con lo que hacen los buenos médicos, ¿no? Cuando uno se hace pruebas diagnósticas y de repente le descubren una enfermedad grave, el buen médico, aunque sea muy crudo, te dice, mire, tiene esto, pues tiene un cáncer, o tiene un tal, bueno, lo que sea, ¿no? Una enfermedad, ya digo, de cierta gravedad. Te lo va a decir con el sumo respeto, pero claro, yo creo que engañar, decirte otra cosa distinta, no es bueno.
2: Exacto.
3: Claro, una vez que se nos dice lo que tenemos, cuál es nuestro mal, de ahí nace la posibilidad del remedio. Aunque sea muy duro descubrir que eres orgulloso, soberbio, tal. Bueno, pero es que para que tú puedas luego encontrar el remedio a ese mal y no a otro, necesitas reconocer que ese es tu mal y no otro.
2: Exacto.
3: Y muchas veces esto se lo explico y digo, por eso no es bueno enmascarar las cosas o no llamarlas por su nombre, porque de cómo llamemos a las cosas, así tomaremos conciencia de ellas y podremos también buscar, junto con el médico de las almas, de los cuerpos y las almas, que es el Señor, la mejor medicina, el mejor remedio.
2: Así es. Y, Fray Abel, yo le quería... tuve hace tiempo una experiencia con alguien que era muy, como se dice en algún país de América, muy frentera. Es decir, que decían las cosas como era. Entonces, esta persona una vez me dijo, hermana, yo es que cuando tengo que decir las cosas claras, lo digo. Y yo no soy doble. Pero yo en el fondo decía... Pero hay algo raro, porque la sinceridad tiene que ir con, es decir, tiene que dar la mano a la caridad. Si yo soy de frente porque soy sencilla, pero a la vez hiero la caridad, ahí hay algo raro. Entonces yo, no sé por qué me salió esta respuesta, le dije, perdone, usted no es que sea llana y sincera, le digo, es que eso es una brutalidad, porque usted alardea de un poquito de ser sincero, pero es que está faltando a la caridad en el modo. Entonces, claro, eso, nunca le habían dicho eso, pero a mí me sonaba como algo raro. Digo, bueno, es que claro, tiene que, también ahí entra la caridad. Entonces, ¿cómo compaginaríamos estas hablar con sencillez, lo que al pan pan y al vino vino, pero también unido a no herir, pero no herir porque tengo respeto humano, no, sino porque, claro, el ser sencillo tiene que ir envuelto también en la caridad con el otro, ¿no es verdad, Fray Abel?
3: Totalmente, y además hay un principio, en este caso paulino, del apóstol San Pablo, que para mí es fundamental, en latín, seguramente que quizá nuestros oyentes lo hayan escuchado, se dice así, veritas in caritate. Yo lo uso mucho en latín, sobre todo con los hermanos que conocen esta lengua, ¿no? Significa la verdad, sí, pero con caridad, ¿no? La verdad en la caridad. Y es una expresión de San Pablo, si no recuerdo mal, de la carta a los Efesios. Es decir, que la verdad, por supuesto, que hay que ir con ella siempre por delante, como decimos aquí en España, ¿no? La verdad por delante, pero con caridad. Si no va acompañada de caridad, ya no es verdad. A mí me gusta utilizar otra palabra, otro término, que es sincericidio. No es lo mismo la sinceridad que el sincericidio, porque el sincericidio, en el fondo, ¿qué es? Es ese exceso de honestidad, ese exceso que prioriza, ¿no?, decir la verdad tal cual es, pero sin tener en cuenta a la persona.
2: Exacto.
3: Lo que le pueda doler, el daño que le puedas hacer, que le pueda salir. A veces hay ciertas cosas que no se pueden decir porque la persona no está capacitada para escucharlas.
2: Así
3: y a veces hay ciertas cosas que no es el momento oportuno de decirlas y hay que esperar.
2: Exacto.
3: Y hay que esperar el momento oportuno. Entonces, cuando uno no tiene en cuenta estas condiciones, es decir, no tiene en cuenta a la persona, hermana Dolores, esto en el fondo no es sinceridad, sino que es sincericidio. Uh-huh. Y sincericidio porque, claro, con la verdad se convierte en una especie de espada con
2: Así
3: la que
2: es.
3: Tú atacas y hieres a la otra persona.
2: Exacto.
3: Entonces, bueno,
2: sí.
3: No es lo mismo una cosa que la otra. Y, por supuesto, ese principio creo que es fundamental. Verdad, uh-huh. caritas, pero in veritate. O sea, perdón, caritas in veritate, ¿no? La verdad in veritate, pero siempre con la caridad, caritate.
2: Así es. Muy bien, eso creo que me captó muy bien, bueno, este episodio que tuve, porque claro, me sonaba como mal, digo, si es verdad, la llaneza, la ser, es bueno, digo, pero claro, si voy hiriendo a todo el mundo, digo, aquí hay algo raro, y entonces yo decía, no, lo que yo creo que es un salvajismo, es la forma esa, porque es que no va de acuerdo, es decir, Dios en todo, y yo a veces pienso, qué bonito Jesús, con esta pecadora, el famoso episodio, Fray Abel, de que el que esté sin pecado tire la primera piedra, pero es que Jesús, al dirigirse a ella, la trató con mucha delicadeza, y esto enamora de Jesús, dice la verdad, pero con una delicadeza que es que nos embelesa. ¿No le pasa a usted, Fray Abel?
3: Totalmente. Ay, y esa es la verdadera caridad, ese es el amor. O sea, la caridad es el amor con el que Dios nos ama y, por lo tanto, ahí en esa caridad, pues claro, está la delicadeza, está la sensibilidad hacia la otra persona, el no querer herirla. El Señor únicamente era duro, porque lo era, con los que eran duros,
2: exacto,
3: ¿no? y trataban a los demás, claro, con esa especie de aire de superioridad, principalmente escribas y fariseos, ¿no? Pero luego con los pecadores era firme, pero nunca duro.
2: Exacto.
3: Firme sí, pero nunca duro.
2: Sí.
3: Porque, efectivamente, y les decía la verdad, vete y no peques más. Pero después de haberla acogido, después de haber perdonado sus pecados, después de haber sanado su cuerpo y su alma. Entonces yo creo que tenemos que aprender del Maestro, claro que sí.
2: Así es. Bueno, vamos a hacer la segunda pausa del programa, donde vamos a dar el correo electrónico por si alguno quiere escribir, y bueno, ya volvemos para seguir con Fray Abel este tema tan bonito, no un tema, es que tiene que ser una realidad que tenemos que vivir cada uno de nosotros, que lo hemos titulado Sencillos como Palomas.
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2: Bueno, Fray Abel, como el programa con Fray Abel, no llegamos con él hasta el final por sus ocupaciones. Tengo una última, bueno, pregunta, aunque todavía nos quedan algunos minutos, sobre lo contrario. Y además es que hasta la palabra no gusta, doblez. Es que, o cuando Fray Abel nos decía, soy envidioso, es que hasta la misma palabra, o soy orgulloso, es que como que repele un poco. Entonces, la doblez, que lo vivimos pues todos, ¿no? En cierta medida, a algunos se les nota más, otros más refinados, no se nos nota mucho, pero en fin, ahí estamos todos. ¿Qué es, aunque ya lo hemos dicho, pero para iluminarnos más, qué es la doblez y en qué se opone. Como digo, ya lo hemos dicho, pero seguro que Fray Abel tiene otra cara del prisma donde nos puede iluminar más, que es la doblez y cómo se opone a esa sencillez que quiere el Señor de nosotros, porque ciertamente la sencillez es la verdad y es lo que da la libertad.
3: Pues yo creo que la doblez podríamos definirla como esa actitud, pues por un lado hipócrita, falsa, uh-huh. es en el fondo el esconderte siempre algo, ¿no? Bien sea por miedo, decíamos antes, bien sea porque hay un interés un poco oscuro, porque tienes algo que defender, porque en el fondo estás buscando algo distinto, ¿no? Y te estás sirviendo de esa situación o de esa persona, pero lo que tú buscas, es decir, eso, no hay transparencia, no hay como esa especie de cuando uno, ¿no? Pues mira, por ejemplo, un día luminoso, un día ese cielo azul, ¿no? Que no hay nubes que te impidan, ¿no? Grises que te impidan ver eso, ¿no? Pues con nitidez, ¿no? Entonces, cuando estás delante de una persona que vive así, con esta doblez, y empiezas a conocer a una persona así, tú notas que es opaca, ¿no?
2: Sí,
3: igual
2: sí.
3: Que el cielo cuando está cubierto de nubes, ¿no? Mm. Pues lo mismo, ¿no? Es una persona opaca, no sabes muy bien lo que piensa. A veces nos ocurre esto, ¿verdad?
2: Mm.
3: No sabes muy bien lo que piensa.
2: ¿O por dónde
3: no
2: va a salir?
3: Muy bien ¿por dónde va a salir? ¿Cuál va a ser su reacción? ¿Qué es lo que realmente está queriendo decir? Porque sus palabras no son sencillas, no son transparentes, siempre cierran ahí como un doble juego, un doble sentido. Pues era lo que justamente no era San Francisco.
2: Así es.
3: Por volver al protagonista hoy de nuestro programa, ¿verdad? Pues San Francisco era un hombre que cuando estabas ante él, veías que era él. O sea, era él tal cual. O sea, no era transparente eso, porque manifestaba externamente lo que había dentro de sí.
2: Uh-huh.
3: Y eso es maravilloso. Y eso es a lo que tenemos también nosotros que, ojalá, ¿no? Tender y pedir en nuestra conversión personal. Porque es verdad, hermana Dolores, que a veces cuando nos planteamos la conversión y las gracias que necesitamos para que cada día podamos dar un paso adelante, quizá pensamos en otras cosas, pero no siempre reparamos en este aspecto que creo que es fundamental, que estamos tratando.
2: Uh-huh.
3: Señor, dame un corazón sencillo, porque de los que tienen corazón sencillo, no, los puros de corazón, los limpios de corazón, los sencillos de corazón, es el reino de los cielos. A ellos es a quienes revelas tus secretos y tus misterios, Señor, ¿no? De los que son sencillos y puros son los que más se asemejan a ti, que quisiste hacerte en este mundo el más pequeño, el más sencillo. Hay que pedir esta gracia, hermana Dolores. No sé qué le parece a usted.
2: No, claro. Y porque uno puede decir, no, yo soy sencillo, pero sencillo al 100%, bueno, yo lo dudo, porque todos nosotros, ¿no? Porque en cierta manera todos hemos perdido quizá esa candidez. Y ahora me viene a la mente, antes de despedirnos, Fray Abel, y que recemos con usted las tres Ave Marías. Ahora, justo ahora, me ha venido a la mente esta santa alemana conversa, que creo que la murió en el campo de concentración de Auschwitz, Santa Edith Stein, Santa Benedicta de la Cruz, que era judía y tuvo una conversión, era filósofa, y ella en sus escritos dice: es más fácil crucificarse con Cristo que volver a ser como niños. Y yo cuando leí esa frase digo, uy, qué garra tiene esta frase. Es más fácil llevar la cruz, crucificarse, que volver a ser sencillos como niños. Y ella decía que era de las cosas que más le habían costado después de su conversión, volver a tener esa sencillez de niño, que por eso San Francisco lo queremos todos, porque es que no le parece esta frase muy con mucha garra.
3: Totalmente.
2: Sí.
3: Y además es muy real, porque ya sabemos que es la condición para entrar en el reino, el hacernos como niños.
2: Así es.
3: Pero a la vez también, cuando uno se toma en serio esta llamada, esta invitación del Señor, experimenta las resistencias tremendas que hay dentro de sí para volver a ser niño de verdad, ¿no? Con lo que esto conlleva.
2: Así es.
3: O sea, totalmente de acuerdo con Santa Edith Stein.
2: Muy bien. Bueno, pues Fray Abel, ya, como ya sé que tiene que marcharse, no sé qué le parece, que recemos las tres Ave Marías y, bueno, luego también nos puede dar la bendición y luego ya me quedo con los oyentes porque voy a leer los correos que ellos siempre escriben con mucho gusto y, bueno, y por eso sé que es que escuchan los programas y están también muy agradecidos a los invitados porque aprenden ellos mucho. María, Madre mía, por el poder que te concedió el Padre, líbranos de caer en pecado. Dios te salve, María, llena eres de gracia, el Señor es contigo. Bendita tú eres entre todas las mujeres y bendito es el fruto de tu vientre, Jesús.
6: Santa María, Madre de Dios, ruega por nosotros pecadores, ahora y en la hora de nuestra muerte. Amén.
2: María, Madre mía, por la sabiduría que te concedió el Hijo, líbranos de caer en pecado. Dios te salve María, llena eres de gracia, el Señor es contigo. Bendita tú eres entre todas las mujeres y bendito es el fruto de tu vientre, Jesús.
6: Santa María, Madre de Dios, ruega por nosotros pecadores, ahora y en la hora de nuestra muerte. Amén.
2: María, Madre mía, por el amor que te concedió el Espíritu Santo, líbranos de caer en pecado. Dios te salve, María, llena eres de gracia, el Señor es contigo. Bendita tú eres entre todas las mujeres, y bendito es el fruto de tu vientre, Jesús.
6: Santa María, Madre de Dios, ruega por nosotros, pecadores, ahora y en la hora de nuestra muerte. Amén.
2: Bueno, Fray Abel, antes de despedirnos, si nos puede dar a todos la bendición.
3: Que el Señor esté con vosotros.
2: Y con tu espíritu.
3: Y por intercesión de San Francisco de Asís y de todos nuestros santos, descienda sobre todos vosotros la bendición de Dios Todopoderoso, Padre, Hijo y Espíritu Santo.
2: Amén. Bueno, muchísimas gracias, Fray Abel, y esperamos que esté con nosotros en otro programa para seguir viendo estas virtudes, de San Francisco, que no solamente para los franciscanos, para todos nos vale. Muchísimas gracias, Fray Abel.
3: Gracias, hermana Dolores, paz y bien para todos, y hasta la próxima vez.
2: Muchísimas gracias. Bueno, pues me quedo con ustedes porque me escribieron y, yo siempre contesto. No creo que me haya olvidado contestar a alguno, pero bueno, si me he olvidado me escriben. Hermana, no me nombró, y entonces los voy a nombrar. Nos escribió ya la semana pasada desde Paraguay, Cacupé, creo que se dice así. Adela, bueno, creo que es la primera vez que usted nos escribe y nos pedía la novena poderosa, ya se la he enviado y estás muy interesada en seguir conociendo a San José y yo estoy más interesada en hacer los primeros miércoles los programas sobre San José, para que lo vayamos conociendo, porque San José, después de la Virgen, miren lo que digo, y no digo herejías, después de la Virgen es el santo más grande, pero no solo de los santos ya canonizados. San José está por encima de los querubines, de los serafines, de toda la corte celestial. Y algún día voy a hacer un programa para decirles por qué. Así que miren qué poder tiene San José, ahora también lo tiene con respecto, diciéndolo de alguna manera, ahora Jesús en el cielo también obedece a San José como lo hizo aquí en la tierra y le concede todo lo que San José le pide. Así que imagínense si no nos conviene hacernos amigos de San José. Bueno, nos escribió también Concepción desde Miami. Concepción escribe casi todos los días, me escribe o día por medio. Bueno, gracias Concepción por ese interés que pone siempre, bueno, en escribirnos, en comentarnos, la devoción que tiene al corazón de Jesús. También nos escribió Salomé y dice que lleva muchos años escuchando el programa, que le gusta mucho aprender de todos y de cada uno de ustedes, dice. Entonces me pidió la novena y también se la envié. Eileen también nos escribió contestando a las preguntas. Acertó tanto la semana pasada como esta semana que ya escribió. También escribió Fernando desde Lima, que siempre escribe dando la respuesta al concurso. También escribió Alberto, que vive en Dallas, ahí en Estados Unidos, y felicita por los programas y dice él que es de una gran ayuda. Que ya tenía años que oía el programa desde que estaba nuestra queridísima Nelly, pero que no lo había podido escuchar y ahora vuelve a escucharlo. Me alegro mucho, Alberto, y que siga escuchando. Miren qué bonito hoy el programa. Hemos aprendido, al menos yo, hemos aprendido.

También me pidió la imagen, esa que prometí y la sigo prometiendo para el que quiera, de San José. Bueno, pues ya también a María Mónica se la envié. Y bueno, creo que ya no tengo ningún otro correo. Tengo de las mismas personas que he nombrado porque escribieron también la semana pasada y esta. Bueno, ¿qué les puedo yo decir que no haya dicho Fray Abel? Es que, bueno, me ha gustado mucho el programa. Creo que aquí a Carlos también. Y a don Jorge no digamos, porque seguro que cuando termine el programa me va a decir, pero qué programa tan bueno, estoy segurísima. Bueno, y a mí también, qué bonito. Y además se ve que Fray Abel tiene esa sencillez franciscana que nos falta mucho a nosotros. Y fíjense, estaba yo ahora pensando que ser sencillos con los demás, es verdad. Que me conozcan como soy. Claro, que no me conozcan mucho si soy muy fiera, pues tampoco. Pero que sí, que bueno, que luego no me preocupe. Ay, Dios mío, ¿por qué he dicho esto? ¿Qué habrá pensado esta persona? Ay, Dios mío, mejor no haberlo dicho. Ay, qué complicados que somos, la verdad. Pero también ser sencillos con Dios. Porque a veces nos escondemos de Dios cuando nos pide algo. Ay, no, no, no, no, yo no quiero escuchar eso, no, no, yo no quiero escuchar esto que Dios me pide, ¿no? Pues decir, Dios mío, ¿cómo se hace uno sencillo con Dios? Dios mío, ¿cómo me cuesta esto que sé que me pides, Dios mío, pero que yo no huya como Jonás? ¿Se acuerda Jonás huyendo de Dios, escondiéndose? Bueno, entonces decir, ay, Dios mío, mira qué poca cosa soy, estoy huyendo de lo que sé que es tu voluntad. Yo sé que tu voluntad es que le pida, por ejemplo, que le pida perdón a esta persona, pero no quiero. Y me viene a la mente, y me viene a la mente, pide perdón, y no quiero. Entonces también tener esa sencillez como de mostrarme ante Dios esos miedos, esos temores, y conmigo mismo, no cavilar en mi mente, ay, ¿qué habrá pensado este? ¿Cómo digo esto para que lo diga bien y no cause? Fíjense cuánto recoveco. Y por decirlo de una manera resumida, los enemigos de esta sencillez, bueno, pues es la soberbia. Ese, qué cosa ahora en el mundo, bueno, ahora y siempre, pero ahora quizás estamos viviendo en una sociedad que uno no puede ser como es, porque entonces te descalifican, y entonces yo no quiero que me descalifiquen porque me aíslan, y no, pero ante Dios, Dios a mí no me descalifica, al contrario, cuando soy lo que soy, como decía San Francisco, yo solo soy lo que soy ante Dios, no ante las personas. Puedo quizás aparentar que soy muy santo, pero a lo mejor por dentro tengo un orgullo tenaz. Pues esa soberbia de no aparentar que soy más santo de lo que soy, si es que soy algo tengo algo de santidad. Esas que también nos lo dijo Fray Abel, esas cavilaciones, habré caído bien, ¿qué habrán pensado? Esas cavilaciones es falta de sencillez, el respeto humano, el falso temor, los miedos. Y fíjense, cuando yo empiezo, ¿cómo salgo yo de esto? Porque todos lo tenemos en mayor o menor medida. ¿Cómo salgo yo de esto, de no ser el que soy? ¿Saben una de las maneras que podría ser? Por ejemplo, a una amiga, un amigo, que he dicho algo, pero que lo he dicho por quedar bien. Bueno, ir a esa persona y decir, mira, ¿sabes una cosa? Eso te lo dije por quedar bien, pero en el fondo yo pensaba así. Y así. Pero qué difícil, ¿verdad? Dar ese paso, qué difícil, porque ya hemos hecho un callo de comportarnos de la otra manera, ¿no? De que no me conozca. Lo dijo muy bien Fray Abel, que no me conozca. No me pueden conocer. Por eso Jesús
En el Evangelio, qué bonito.

0: De un niño le da igual. Es que un niño no se plantea si me conocen o no me conocen. Es que no ni se lo plantea. Es lo que es. Y fíjense qué bonito. No se preocupa de lo que hizo ayer, de si metió la pata, no. Ni se preocupa de mañana. Vive el momento presente, que es lo que yo tengo en mi mano. Yo, mañana no existe. Ayer tampoco existe. ¿Qué existe? Este momento que estamos juntos, ustedes y yo. Solo existe el momento presente. Qué bonito vivir el momento presente. Ay, Dios mío, ¿mañana qué va a pasar? No lo sé. Puede que me muera esta noche. No pienso en el mañana porque no existe. No pienso ayer en lo de ayer porque ya no existe. Y Dios me da la gracia para que yo viva de cara a Él hoy y no hoy, el momento de ahora mismo. Me da la gracia para vivirlo de cara a Él. Entonces, fíjense la sencillez de un niño. Vive el momento presente. Vive el momento presente. Qué bonito. Y cuando Jesús se refirió, si no volvéis a ser como niños, como el que le preguntó, bueno, y volver a ser como niño, ¿es que uno se puede meter en el seno materno? No, no. Es esa malicia que tenemos, esa doblez, sí. Un niño no tiene eso, no tiene eso. Entonces, no en la inmadurez, cuando uno tiene edad, pues tiene cierta madurez, pero que no caigamos en ser cada vez con esa maliciosos. Eso es lo que se refería Jesús, de volver a ser como niños. Bueno, pues qué bonito el programa de hoy. Bueno, todos nuestros invitados tienen una calidad que estoy sorprendida, porque realmente aprendemos mucho. Ustedes y yo, no crean que yo aquí ya sé todo. No, no, yo aprendo mucho. Y es tan bonito porque a todas las preguntas que les mando, a todo me dicen que sí, da gusto. Así que bueno, pues a ver si invito para el próximo programa a Fray Abel también, para que comentemos otra virtud franciscana que nos vale a todos, nos vale a todos. Bueno, pues sigan escribiendo, ya les voy avisando que en agosto, como siempre, no vamos a estar, pero vamos a dejar programas para que sigan escuchando. Lo que sí es que más bien escriban correos a partir, bueno, en este mes sí. Pero a partir luego ya, en agosto no, no escriban correos que no voy a estar y ya a partir de septiembre sí. Pero bueno, julio seguimos, seguimos, ¿eh? Haciendo programas en directo. Bueno, pues nada más que, como siempre digo, que la Sagrada Familia, Jesús, María y José, bueno, los bendigan siempre, los acompañen, los protejan y que le pidamos a San José y a la Virgen que nos hagan sencillos como niños.
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4: dice San Juan, queridísimos, amémonos los unos a los otros, porque el amor es que Theo, de Dios sale y nada más que de Dios. En el infierno no hay amor. Si hubiese amor, ahí estaría Dios. El amor es el instinto del bien. 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Para encontrarse con la vida, en el infierno no hay vida. 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En el infierno reina la muerte, una vida que toda ella es muerte. 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Eso es la muerte.
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0: ¿Qué tal, queridos amigos? Bienvenidos a este espacio de Magisterio Pontificio. Es el lugar donde cada semana vamos recorriendo las enseñanzas, a veces de algunos romanos pontífices, los últimos romanos pontífices. En este caso concreto, estamos siguiendo la Populorum Progressio, nada más y nada menos que una encíclica de San Pablo VI. Y es importante también seguir todos estos documentos porque nos dan un poco lo que nuestro Papa León XIV nos proponía, conocer lo que dijo auténticamente el Concilio Vaticano II. Vamos recorriendo por eso algunos documentos del Concilio Vaticano II, y aunque este documento no es propiamente del Concilio Vaticano II, pero sí que está envuelto en ese espíritu de la doctrina social de la Iglesia que en estos últimos decenios se ha desarrollado. Incluso casi estamos ya a punto de ir caminando hacia un siglo, se ha desarrollado de una manera brillante con los documentos magisteriales. Agradecemos la asistencia técnica de Jorge Linares, le damos la bienvenida a todos los que nos siguen a través de la radio, la televisión, YouTube, Facebook, aplicativos, bienvenidos a todos. Y le damos también la cordial bienvenida a el padre Daniel Zavala, que nos acompaña una vez más. El padre tiene, usted perdone, padre, yo soy siempre, no es olvidadizo, ya es algo peor todavía, creo. Sí que tiene un doctorado, pero no me acuerdo si es en derecho canónico, no quise decirlo para preguntárselo a usted, a ver si estaba bien o no.
1: Sí, y terminé el doctorado en derecho canónico en la Universidad de la Santa Cruz en Roma. Hace un año.
0: Así es, pues, para que sepamos que, o sea, estamos hablando con alguien que sabe de lo que habla también, para que tomemos nota también para conocer, porque a veces creemos que nuestra fe, padre, es solamente ir a misa los domingos, confesarse cada tanto, pero no nos damos cuenta de que la fe es una forma de vida, lo decía el Papa León, en algunas de sus visitas internacionales, incluso en la visita de España, ¿no? Es una forma de vida. Y evidentemente, también necesitamos conocer qué abarca este pensamiento cristiano para saber cómo actuar en la sociedad.
1: Creo que es un punto muy interesante el que usted aborda, porque hay personas que, de manera inconsciente quizá, piensan que ser católico es ser católico los domingos. Claro, se están perdiendo de toda la doctrina, primero del Evangelio, después de los santos, el magisterio de la Iglesia. En definitiva, quieren seguir a la verdad, pero no buscan a la verdad. Esa verdad que está expresada en tantos textos. Por eso, una característica del católico que quieren los pontífices es un católico instruido. Con los medios de comunicación que tenemos hoy en día, este medio de comunicación, otros medios de comunicaciones hermanos que hacen tanto bien, pues las personas se pueden ir formando. No hay justificación ya. Los documentos pontificios están a la mano, hay tantos medios de poder acceder. Y por eso es bonito animar, ¿verdad?, a la gente que pueda interesarse. Y nosotros con nuestro granito de arena también intentamos hacer llegar esa verdad de Cristo por medio de este instrumento que es de la Virgen, ¿no?
0: Así es, y así lo deseaba también nuestro querido padre Rodrigo Molina, que usásemos estos medios para poder evangelizar de manera completa, evangelizar con esa conciencia de lo que ser cristiano significa, de lo que significamos para el mundo. El Papa citaba también en ese viaje que hizo a España con los jóvenes, citaba la carta a Diognetus y decía, así como en la carta de Diognetus se dice que los cristianos son lo que es el alma para el cuerpo, esos son los cristianos para la sociedad, Si esa es verdaderamente nuestra vocación, tenemos que formarnos y tenemos que ser conscientes de lo que Dios espera de nosotros. Por eso justamente estamos en este magisterio pontificio siguiendo la Populorum Progressio y estamos justamente en un apartado que se llama mayor toma de conciencia. Y una toma de conciencia de lo que sucede en el mundo, nos está dando el Papa una panorámica de lo que sucede en el mundo para decirnos qué es lo que tenemos que hacer, hacia dónde tienen que apuntar cada uno de nosotros como cristianos y las naciones cristianas de las que formamos parte. Mientras que en algunas regiones, dice el Papa, estamos en el punto noveno, en algunas regiones una oligarquía goza de una civilización refinada, el resto de la población pobre y dispersa está privada de casi todas las posibilidades de iniciativa personal y responsabilidad. Este es un punto crucial, padre, porque el Papa nos está poniendo la desigualdad, pero una desigualdad que hiere la dignidad humana. Algo que también es, y eso me llama mucho la atención, es, vamos a ponerle un nombre mundano, caballito de batalla, dentro de los discursos que está proponiendo el Papa León XIV en los distintos lugares a donde va. Esa dignidad humana que es la que merece ser atendida y que tiene que tener una solución, porque no puede haber desigualdades. Y esto es lo que nos está diciendo el Papa. Está privada de casi todas las posibilidades de iniciativa personal y responsabilidad. Y de responsabilidad, es decir, no me dejan hacer. Luego, no puedo ser. Ese es un problema también muy fuerte, ¿no?
1: Es una de las cosas, diríamos, que hiere esa dignidad, porque no estamos hablando solamente de carencia material, ¿eh? Estamos hablando de que esas personas, al estar en un círculo, diríamos, en un círculo vicioso, no carecen de medios, carecen de educación muchas veces, carecen de lo más mínimo, no tienen la posibilidad tampoco ellos de surgir. Algo que, por ejemplo, el padre Molina puso, diríamos, en las manos de los jóvenes murcianos que querían salir de su condición, le puso esa capacitación, pero también formándoles cristianamente, dándoles una educación integral. Eso, en el tiempo de Pablo VI, era mucho más cruel. Hoy en día todavía queda de eso. Todavía queda de eso, pero estoy pensando en el ejemplo de Chile, la pobreza se ha disminuido muchísimo. Pero todavía quedan círculos, sobre todo, de personas que no tienen la capacidad de desarrollarse porque no tienen modelos. Hoy en día, con el flagelo de la droga, lo que están creándose son bolsas de población inmersas en una situación, diríamos, de esclavitud. Los principios, como decíamos desde el programa 1, don Randy, los principios de la Populorum Progressio son inamovibles. Exacto. Las realidades pueden ir cambiando, pero recordemos que el ser humano está hecho del mismo barro. Por tanto, van a surgir siempre situaciones nuevas que haya que abordar con los principios de siempre. Una herida puedo hacérmela por un corte, por si me he rasmillado la piel, no importa, siempre hay que poner un desinfectante. O sea, eso siempre se va a repetir, ¿no? Y la realidad que encuentra Pablo VI es tremendamente hiriente, porque es tremendo pensar, don Randy, lo hemos visto, ¿no? Tantos en misiones en Perú, fuimos testigos, estuvimos trabajando juntos hace algunos años, esa gente que parece ni siquiera tener perspectiva de salir de ahí. ¿Recuerda esa como postura de esa persona que no, ni siquiera se plantean el salir de ahí, como que no tuviesen perspectivas?
0: Otra cosa que usted mencionaba con este flagelo de la droga, que luego la perspectiva que me aparece es justamente la perspectiva del mal. Es decir, si quiero salir de esta situación en la que me encuentro, es más fácil venderme como sicario o venderme como traficante o ponerme en una situación de esas. Y por eso el padre Molina decía, estas situaciones son el caldo de cultivo para que los malos puedan hacer lo suyo. Por eso hay que darle la posibilidad a las personas a que tengan la libertad de obrar el bien. Libertad de obrar el bien. Porque claro, si yo estoy atado de pies y manos y me dice, bueno, te suelto, pero te suelto si vas a... O como decía el padre, ¿no? Te pongo un revólver en la nuca y te digo, ¿quieres ser comunista o no quieres ser comunista? No, no quiero. ¡Pum! Ya está, listo. ¿El que sigue? No, sí, yo quiero ser comunista, no hay ningún problema. O sea, entonces, esas son las cosas que tenemos que solucionar. Es por eso que la Iglesia dice, y sigue diciendo el Papa, y aún muchas veces, incluso viviendo en condiciones de vida y de trabajo indignas de la persona humana. Sí. ¿Pero por qué la Iglesia se mete en esto? Pues porque esto quita libertad. Esto le quita a la persona humana la posibilidad de decidir. La posibilidad de decir, oiga, yo quiero obrar el bien. Porque tengo un trabajo digno, tengo la posibilidad de sacar adelante a mi familia y no me veo obligado a que me amenacen o que me digan, mira, si quieres salir adelante, aquí está, aquí tienes un revólver, ve, mata a aquel y te doy tanto para que puedas salir adelante. Entonces, claro, estas son las situaciones que duelen al corazón del Papa, porque, cuidado, acordémonos, el Papa está hablando de viajes que realizó a América, a África, y que conoce de primera mano, no es que se lo contaron, padre.
1: Sí, efectivamente, hiere mucho al corazón del Papa San Pablo VI, pero hiere mucho más al corazón de Cristo.
0: De Cristo, porque, exacto. O sea,
1: claro,
0: exacto.
1: Porque claro, él ha dado su vida por la dignidad, por hacer hombres libres según el Evangelio. Es decir, hombres que en libertad optan por amar a Dios, ir al cielo, ¿no? Entonces, esta gente que a veces no solamente han carecido, don Randy, de bienes o de oportunidades, a veces han carecido también de pastores que les puedan llevar a Cristo. Entonces, como usted muy bien decía, ¿cómo pueden alcanzar esa libertad si no conocen su propia dignidad? No conocen en definitiva a ese faro, a ese norte que les puede indicar quiénes son. Lo que Juan Pablo II en Redemptor Hominis destaca tanto, que a la luz de Cristo es cuando el hombre descubre quién es. Primero porque Cristo se ha hecho, la segunda persona de la Santísima Trinidad se ha hecho hombre por nosotros. En segundo lugar, porque ha muerto por nosotros. Entonces nos está indicando cuál es el valor, cómo se cotiza, cómo cotiza a Dios en la dignidad humana que es capaz de morir por nosotros. Y nos dice, haced vosotros lo mismo, dad la vida por el hermano. Incluso el que no es consciente de su propia dignidad, enseñarle cuál es su dignidad. Cristiano, reconoce tu dignidad, diría San León Magno, reconoce tu dignidad. Y esa dignidad es ser hijos de Dios, capaces de Dios, como decía el padre Molina, y candidatos a santos. También el Señor puede de esas personas sacarse, quiere sacar santos. Y por estar, diríamos, obstruidos los medios para conocer la verdad, pues cuántas personas, fíjese, no tienen esa posibilidad.
0: Y justamente esta realidad que nos presenta el Papa nos va mostrando ya cuál es el actuar que nosotros como cristianos tenemos que hacer. Yo, cuando doy doctrina social de la Iglesia a los jóvenes en el colegio, es una de las cosas que también intento abrirle los ojos. Decir, bueno, si nos están diciendo esto, entonces, si el día de mañana vas a ser un empresario, vas a ser una persona que tenga capacidad de contratar a otras personas, ¿cómo las vas a tratar? ¿Qué sueldo le vas a pagar? ¿Qué participación van a tener en tus ganancias? ¿Cómo vas a vivir tu ser cristiano en esa capacidad que Dios te ha dado? Porque es un talento que Dios te va a dar. ¿Cómo lo vas a hacer fructificar? Vamos pensando en esto y nos vamos a ir a la primera pausa de este programa y enseguida retornamos. Estamos en Magisterio Ondivisión.

Estimados amigos, reciban un cordial saludo. Hoy es 18 de julio y la Santa Madre Iglesia nos recuerda a San Federico de Utrecht. Nace hacia el año 790 en el seno de una noble familia de Frisia y es confiado para su educación al clero de la Iglesia de Utrecht, primero y más tarde al mismo obispo, que se aplica con ardor a formar el alma de aquel joven que era muy piadoso y muy trabajador, hasta que suficientemente preparado le confiere el sacerdocio. Se le confiere la importante misión del episcopado, pero ante tan sublime carga de responsabilidad, Federico, varón justo y lleno de humildad, se declara incapaz de aceptar el cargo de obispo de Utrecht, para el que ha sido elegido por el clero y el pueblo de aquella diócesis. Es necesaria toda la autoridad del emperador Ludovico Pío para que aquel sacerdote, conocido de todos por su ardor pastoral y su predicación, acepte la cátedra episcopal que ha quedado vacante a la muerte del obispo Rigfredo. Y la verdad es que nadie mejor que él podía encargarse de la diócesis. Por una parte, sus virtudes y su ciencia le daban autoridad necesaria para ocupar la silla episcopal, y por otra, el haber vivido en íntima comunicación con Rigfredo le hacían el más conocedor de la situación. Consagrado obispo, en presencia del mismo emperador, Federico se entrega generosamente a su misión, que cumplirá fielmente hasta las últimas consecuencias. Los primeros tiempos de su episcopado los dedica nuestro santo a la villa de Utrecht, esforzándose en devolver la paz a su pueblo y en hacer desaparecer los últimos restos de paganismo. Siempre acogedor, es generoso para con los pobres, hospitalario para los viajeros y sacrificado en sus visitas a los enfermos. Entregado a la vida de oración y sacrificio, no ahorra vigilias ni ayunos en favor de sus diocesanos. Más adelante, su celo le lanza a recorrer todo el territorio que le ha sido confiado. En todas partes trabaja de manera incansable en la reforma de las costumbres de sus diocesanos y, de una manera especial, lo hace en la isla de Walcheren, donde reinaba la más burda inmoralidad. Se dedica también a combatir la herejía arriana, bastante extendida en Frisia, y poco a poco va reproduciendo a los herejes la verdadera fe católica. Para asegurar la duración de este retorno a la verdad, San Federico compone una profesión de fe que resume la enseñanza católica sobre la Santísima Trinidad y ordena que se recite tres veces cada día una oración en honor de las tres divinas personas. Muere mártir en Utrecht en 1838, cuando, habiendo recorrido toda la diócesis, un día, mientras estaba dando gracias de la misa, es atacado por dos criminales que le atraviesan las entrañas, muriendo a los pocos minutos. Muy bien, queridos amigos, hasta aquí nuestro santo para el día de hoy.

0: Muy bien, ya estamos nuevamente en Magisterio Pontificio. 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Seguimos adelante con nuestro tema y ahora vamos a un nuevo acápite, choque de civilizaciones. Otra realidad que nos va a mostrar el Papa San Pablo VI y que nos va a seguir abriendo los ojos. Dice, por otra parte, el choque entre las civilizaciones tradicionales y las novedades de la civilización industrial rompe las estructuras que no se adaptan a las nuevas condiciones. Seguimos en la siguiente diapositiva. Su marco, muchas veces rígido, era el apoyo indispensable de la vida personal y familiar. Y los viejos se agarran a él, mientras que los jóvenes lo rehúyen como un obstáculo inútil. Y a veces, padre, los que ya tenemos algunos años, añoramos esos momentos de estabilidad, donde lo bueno era bueno, lo malo era malo. Y también lo que está sucediendo, ¿no? Hay un filósofo, Bauman, que dice, estamos en una sociedad líquida, algún sacerdote decía, ya ni siquiera es líquida, es gaseosa, o sea, ya no tiene ni siquiera la consistencia del líquido. Y nos encontramos con un devenir de sucesos que ya no tienen esa solidez que había antes. Esa solidez daba seguridad, seguridad a la familia, seguridad a la persona. Y claro, actualmente y cada vez más, iba a decir, nos encontramos en una sociedad que cambia de una manera incluso hasta vertiginosa, que nos hace a veces dudar hacia dónde vamos, ¿no?
1: El Papa va a abordar en este punto un fenómeno, ese fenómeno que se dio del traslado desde una vida agrícola a las ciudades industrializadas. Un fenómeno que es muy fuerte en el siglo XX y que viene a desarraigar a muchas familias de sus costumbres, de su fe incluso. Se va a producir un fenómeno, diríamos que se trasladan a lugares donde hay fábricas, comienzan a tener trabajo de otro tipo, tiempos distintos, tienen que trasladarse del trabajo a la casa. Antes el trabajo estaba en su casa,
0: En casa.
1: cultivaban ahí. tenían, diríamos, tiempos amplios para poder ir a la iglesia. El ritmo era mucho más sereno. Eso lo alcanzamos nosotros, incluso seguramente en nuestra niñez, a captarlo todavía. Ahora el tiempo es frenético. Ese desarraigarse también les ha hecho perder como identidad. Y nos encontramos con muchas familias que al trasladarse toda la familia, por ejemplo, a un lugar industrializado, los jóvenes, la primera generación que surge en ese lugar industrializado, ya no sigue la fe. Queda como absorbida en la vorágine de la actividad, de los atractivos, de la comodidad, de la riqueza, de la abundancia. Y no obstante, don Randy, hace poco me tocó estar en Estados Unidos y muchas familias mexicanas que están allí están haciendo un gran esfuerzo para no desarraigarse, para no perder las raíces y sobre todo para mantener la fe. Y existen comunidades, comunidades parroquiales muy fuertes, donde ellos mismos no quieren perder la identidad de su fe. Por supuesto, asumiendo todo lo bueno que tiene Estados Unidos, pero manteniendo, por ejemplo, ese sentido de comunidad que lo tienen muy fuerte. Y la iglesia se convierte en un soporte, en un sostén, en una apoyatura para esa vida comunitaria que les lleva a no perder sus raíces, ¿no? Fíjese qué importante papel cumple la iglesia incluso en este punto. Esto se vivirá, diríamos, en muchos países, el que se trasladan del campo a la ciudad, y la iglesia va a estar acogiéndoles en sus parroquias, y va a ser, diríamos, un apoyo también en su identidad católica. Eso me ha llamado mucho la atención. El Papa ya, por supuesto, lo venía viendo porque era un fenómeno que ya a finales del siglo XIX se había producido. Por supuesto, se produce con mayor velocidad a partir del siglo XX y el Papa está viendo ahí, diríamos, los frutos. Por eso dice el choque entre civilizaciones tradicionales y las novedades de la civilización industrial rompe las estructuras que no se adaptan a las nuevas condiciones. Y se da un otro fenómeno más. Con la celeridad con que se vive hoy, las familias no tienen tiempo de estar con sus hijos. Usted habrá tratado muchas familias, gracias a usted, ustedes han conservado eso en su familia, pero muchas familias salen temprano por la mañana, llegan tarde por la noche, y prácticamente para darle el beso de las buenas noches a los niños. No tienen contacto, ¿no? Y es un cambio que ha traído la sociedad muy absorbente a la hora del trabajo. En muchos casos, pues no hay tiempo, no hay 8 horas de trabajo. Hay objetivos que cumplir. Los pontífices han insistido muchísimo, los últimos, desde Juan Pablo II, en este modo de trabajo que está horadando la vida familiar y está creando, es parte, diríamos, de la fábrica de niños frágiles que nacen sin esa apoyatura de la figura paterna y materna cercana. Usted habrá tratado mucho eso, don Randy.
0: Sí, exactamente. Y uno se encuentra con esa, es decir, destrucción familiar que emite esta sociedad. En la diapositiva siguiente dice, para volverse ávidamente hacia nuevas formas de vida social. Y viene el conflicto de las generaciones que agrava así con un trágico dilema. O conservar instituciones y creencias ancestrales y renunciar al progreso, y sigue en la siguiente diapositiva, o abrirse a las técnicas y civilizaciones que vienen de fuera, pero rechazando las tradiciones del pasado toda su riqueza humana. Y padre, esto lo está escribiendo en 1965. Yo tenía escasamente, creo que 20, 22 días de vida cuando escribió el Papa esto. Pero usted ni existía, evidentemente. No estaba ni en planes. Pero hay una cosa que es cierta. O sea, nos está diciendo lo que ahora estamos viviendo con este globalismo, no la globalización, porque él ya veía la globalización, pero con este globalismo impositivo que está desarraigando, como usted dice, a las familias, porque se han dado cuenta de que los culpables o la culpable de que no puedan hacer lo que le dé la gana, los malos, estoy hablando de ellos, evidentemente, es la familia. Y esto nos muestra claramente aquello que decía la hermana Lucía de Fátima al cardenal Caffarra, la última batalla de Satanás va a ser contra la familia, porque es la familia una imagen de la Trinidad que incluso sin hablar ya me lleva a Dios. Pero es terrible lo que la sociedad nos está poniendo, la sociedad nos está llevando a ponerte entre la espada y la pared. O lo tomas, o lo tomas. O sea, no hay otra. Entonces, claro, y en una sociedad así, evidentemente, los jóvenes empiezan a confrontarse, porque es lo que sucede. Me sucedió a mí con mi papá, me sucedió a mí con mis hijos, de decir, no, papá, tú estás pasado de moda. No, papá, eso era antes, cuando ustedes bailaban el tango, le decía yo, ¿no? Pero, papi, ahora la música es el rock, ya tienes que darte cuenta de que las cosas son de otra manera. Y claro, mi papá me decía, no, hijo, el ser humano es el ser humano. Tú tienes que aprender a respetar a los demás, tienes que aprender a respetar a las chicas, tienes que aprender a ser una persona honrada. Pero la sociedad que nos rodeaba nos decía, si eres así, eres un tonto, e incluso te va a ir mal en la vida. Tremendo, tremendo shock que causa esta sociedad, ¿no?
1: Pues vivan los tontos, iba a decir, ¿no? Porque de Dios es el reino de los cielos.
0: Incluso yo se lo digo a los chicos, había una canción de rock, de un conjunto de rock que decía, cuando vas pasando el tiempo y mate el estrés y el colesterol, no faltará quien vea al tonto y sea el único que esté mejor.
1: Ah, fíjese, pues vivan esos tontos o esos locos que siguen al loco más grande de amor, que es Cristo en la cruz, ¿no? Entonces, claro, los criterios que le daba su papá son de actualidad siempre, ¿eh? Pero interesante el enfoque que le da el Papa. Diríamos, ¿cómo alcanzar ese equilibrio entre esas, diríamos, principios tradicionales que se traen y el progreso? No son enemigas las dos cosas, no son incompatibles, son plenamente compatibles con tal de que las personas caigan en la cuenta de que ese avance técnico, científico, son instrumentos. Las leyes físicas y químicas están creadas por Dios. Todo avance que se realice, Dios lo bendice, con tal de que respete el proyecto original de Dios, que no vaya en contra. Ahora, el atractivo es tan grande de la civilización desarrollada, diríamos, es tan grande que tiende como a cegar a las personas y olvidando lo que lleva a la trascendencia, aquello que satisface en lo más hondo el corazón humano, que es Dios solamente, no hay otro. Y se quedan con aquellas migajas que caen de la mesa de tu padre, que son los avances científicos, el progreso material. Entonces, ¿se pueden conjugar? Sí. Ya ha habido este argentino ¿cómo se llama? Chau, van a beatificarlo, creo, este empresario argentino que supo conciliar esas dos cosas. Hay ejemplos de personas santas que saben conciliar el progreso con los valores fundamentales de la fe.
0: Pues nos vamos a ir a la pausa con esta meditación del Padre y enseguida volvemos. Estamos en Magisterio Pontificio.

0: Vosotros cansáis a vuestro Dios. Vosotros cansáis a vuestro Dios. Es verdad, con nuestra conducta cansamos a Dios. Pues vean el juicio. Dios es como fuego de fundidor, como lejía de lavandero. Se sentará para fundir y purgar, y purificará a los hijos de Leví, y los acrisolará como el oro y la plata. El juicio, castigos de Dios, purgatorio, infierno. Y ahora, que yo, vuestro Dios, no cambio, y vosotros no termináis nunca, diciendo que os arrepentís y vuelva a pecar. Os arrepentís y vuelva a pecar. Yo no cambio nunca. Ahí estoy en el altar. Por más ofensas que me hagáis, vosotros no acabáis nunca de cambiar.
1: Reverendo Padre Rodrigo Molina, inspirador de NSE Radio.

0: Estamos ya en el bloque final de nuestro magisterio pontificio. Enrique Shaw era el nombre del empresario que va a ser beatificado por León XIV. De hecho, ya se aprobó el milagro para su beatificación. Y justamente ahora vamos a ir a una diapositiva, o sea, vamos a hacer dos diapositivas juntas seguramente, que nos van a introducir en lo que el padre nos acaba de decir. Fíjense, el Papa dice, de hecho, los apoyos morales y espirituales y religiosos del pasado ceden con mucha frecuencia sin que por eso esté asegurada la inserción en el mundo nuevo. Y fíjense, en este desarrollo, la tentación se hace tan violenta, dice el Papa, que amenaza arrastrar hacia los mesianismos promotores, pero forjadores de ilusión. Y ahora termina diciendo en la última diapositiva que vamos a tocar, ya estamos en la conclusión. ¿Quién no ve los peligros que hay en ello de reacciones populares, violentas, de agitaciones insurreccionales y de deslizamientos hacia las ideologías totalitarias? O sea, pone el marco completo y esto mismo nos lo decía siempre el padre Molina, que es lo que acabamos de mencionar en el bloque anterior. O sea, si esta es la situación, ¿cómo no van a caer en las garras del mal si al fin de cuentas son los únicos, entre comillas, que se presentan como la alternativa posible, que luego termina siendo la estrangulación de todos aquellos que se pongan bajo sus garras, ¿no?
1: Sí, se da una concatenación muy aguda en lo que ve el Santo Padre. Traslado del mundo agrícola al industrial. Desarraigarse de los valores anteriores. Hipnotizamiento, diríamos, de los atractivos de la industrialización. Imposibilidad de insertarse en esos atractivos. Falta de capacitación, falta de horizontes, pobreza. Tentación de parte de las ideologías de una solución fácil, revolucionaria. Entrega de esa persona que ya está desarmada porque perdió los referentes morales y religiosos, entrega a esas ideologías. Pues la revolución está servida. ¿Sí? La revolución está servida y es lo que posteriormente vino a pasar. Esto es lo que tiene estas personas con una mirada profunda como Pablo VI. Son capaces de conocer al ser humano y prever lo que va a ocurrir. Lo mismo con la encíclica sobre el control de la natalidad, bueno, la humana evita en realidad el valor de la vida, ¿no? Él logró prever, va a masificarse el uso de anticonceptivos y eso va a traer muchos problemas. Pablo VI lo dijo. ¿Por qué? Porque conoce al ser humano. Conoce al ser humano. Es como usted con alguno de sus hijas o de sus hijos. Pues la conozco o lo conozco y si sigue este camino se va a perder. Si sigue por este otro camino, este podría resistir porque tiene estas características. Usted conoce a sus hijos, pero el Papa tenía una visión del ser humano y por eso cuando se proyecta hacia el futuro, Pablo VI acertó. Acertó. Y por eso cayeron muchos en garras de revoluciones marxistas. Tenemos el caso de la misma Cuba, Nicaragua, Venezuela. O sea, los ejemplos los tenemos delante, los estamos viendo. Todos son fruto, en muchos casos, de haberse desarraigado de la fe, caer en ese marxismo ateo y simplemente, al verse excluido de del desarrollo, buscar por la vía violenta lo que no pueden de otra manera o no les permiten ver que se puede de otra manera, ¿no? Entonces, un profeta.
0: Así es un profeta. Y por eso terminará diciendo en su conclusión, estos son los datos del problema cuya gravedad no puede escapar a nadie. Las cosas están claras. El Papa lo está diciendo claramente. Hasta aquí los datos del problema. Ahora nos vamos a meter en la primera parte, en donde ya el Papa comienza a dar una visión de lo que hay que hacer o de lo que se está haciendo y se puede mejorar y se debe hacer. Y entonces nos vamos a esa primera parte que habla de un desarrollo integral del hombre, la Iglesia y el desarrollo. Vamos ahora a introducirnos en esta realidad. Y nos dice ahora el Papa la labor que juegan los misioneros. Fiel a las enseñanzas y al ejemplo de su divino fundador, que dio como señal de su misión el anuncio de la buena nueva a los pobres, la Iglesia nunca ha dejado de promover la elevación humana de los pueblos a los cuales lleva la fe de Jesucristo. Y aquí quiero detenerme, padre, porque es importante lo que el Papa señala. Ya tenemos ahí a nuestro padre Molina con esos campesinos a los que tanto amaba y con los que tanto se identificó. Y justamente buscar la elevación humana de los pueblos. Porque llevar la fe, como decía el padre Molina, a estómagos hambrientos, es una inconsecuencia, o sea, es una irrealidad. Tenemos que ayudar a la gente a que pueda salir adelante para que esa opción por Cristo se haga firme en ellos y que puedan recibir el Evangelio. Porque es lo mismo que dice el apóstol Santiago en su carta, ¿no? Si ven a uno que está hambriento y necesitado, dicen, vete tranquilo, come y abrígate, pero no tiene con qué. ¿Qué es lo que estás haciendo? O sea, ¿dónde está la fe que estás viviendo? Y en esto, por eso he querido poner al padre Molina en estas próximas diapositivas,

0: Un joven, o sea, muchacho joven, de los que están cumpliendo 25 años de,
1: Degresados.
0: ¿no? Y un muchacho que tendrá unos 40 y pocos años. Y dijo, usted no sabe la responsabilidad que es ante la sociedad ser un alumno didáscalo. Lo que esperan de nosotros y cómo nos echan en cara si no damos la talla de lo que saben que un alumno didáscalo tiene que hacer. Y claro, eso es justamente lo que el padre Molina esperaba, el padre que se realice en estos centros educativos. Pero esto es lo que el Papa nos pide que realicemos en todo ámbito, todos los cristianos. Nosotros, gracias a Dios, hemos conocido al padre Molina y por eso podemos estar en sintonía con esta Populorum Progressio, que es, como dije en algún momento, el espaldarazo que recibió el padre Molina a la labor que estaba realizando, porque él había comenzado ya su labor anteriormente y con la Populorum Progressio es un poco como el sello de decir, lo que estás haciendo, Rodrigo, está bien, es lo que Dios quiere.
1: Ahora, a la luz del ejemplo que ha puesto, volvamos a leer el texto, porque nos decía, a ver si no lo he perdido, a ver, era
0: Diapositiva 47.
1: 47. Fiel a las enseñanzas y ejemplos de su divino fundador, que dio como señal de su misión el anuncio de la buena nueva a los pobres, la Iglesia nunca ha dejado de promover la elevación humana de los pueblos. Usted decía la responsabilidad que sentían este exalumno a esa elevación humana se está refiriendo el Papa. Usted acaba de plasmar en un ejemplo lo que Pablo VI quiere para todos. Lo mismo que quería San Juan Bosco, porque la visión es la misma.
0: Exacto,
1: Crear
0: exacto.
1: ciudadanos, buenos cristianos, que fuesen después buenos ciudadanos, ¿no?
0: Así es.
1: La elevación humana integral va a implicar hacerles caer en la cuenta de la dignidad, de la propia responsabilidad como cristianos, en este caso, exalumno del didascalio, para los que nos escuchan, didascalio es el nombre que tiene el colegio, ¿verdad? Ser exalumno del didascalio implica que tú has recibido una formación que a ti te ha elevado humana y espiritualmente. Tú tienes una gran responsabilidad ante la sociedad, porque a ti se te ha dado no solo lo humano, también lo espiritual. Tú tienes que ser ejemplo. ¿Qué ocurre con un trabajador ejemplar, íntegro, honrado, un empresario honrado, íntegro, como Enrique Shaw? Que muchos ven un modelo al cual imitar, y ese modelo produce un efecto multiplicador en la sociedad. Muchos querrán ser como ellos. Por eso creo que tiene mucha enjundia, mucha riqueza este enfoque que el Papa Pablo VI ha descubierto y con el cual el padre Molina se vio plenamente identificado.
0: Así es. Porque fijémonos que sigue diciendo el Papa, al mismo tiempo que templos, los misioneros han construido hospicios, hospitales, escuelas, universidades. O sea, es una descripción de verdad del padre Rodrigo Molina. Yo lo he puesto ahí. Ahí está el técnico del que usted hablaba, al costado del padre. Y con sus compañeros son la primera promoción de Cristo Rey como tal, como centro educativo ocupacional en aquel momento. Y ese joven que está con una casaca azul en las manos es ese misionero que ahora está haciendo su labor en Chile, en los talleres de Chile, para poder seguir entregando y entregándose a los demás.
1: No
0: Entonces,
1: me diga, no lo había recordado.

0: conocido,
1: Así
0: Ronald
1: es,
0: Griffin.
1: ¿ve? Así es. Entonces, eso es lo que ha hecho el padre Molina y lo que pide Pablo VI. O sea, no se queden solamente en construir templos y dar el evangelio, que está bien, o sea, hay que hacerlo. Pero es que los misioneros fueron los promotores de las grandes cosas que la civilización necesitaba en esos momentos. Por eso el padre Molina, viendo a las necesidades que había en el Cusco, lo primero que dijo es: aquí hace falta promover en talleres de metalmecánica porque la industria minera va a pedir eso. Hace falta que formemos en talleres de estructuras metálicas porque cada vez la construcción va a necesitar más eso. Hace falta que formemos en talleres de mecánica automotriz porque el parque automotriz cada vez va a ser mayor y necesitamos, y claro, entonces uno dice, esa es la visión de la iglesia, de los misioneros, pero no con una visión solamente terrena, sino que en cada uno de esos sitios va a haber alguien que sea luz para los demás y que pueda ayudar a cambiar el ambiente, que era lo que quería el padre Molina, el cambio en el círculo personal, en la familia y en la sociedad. Y entonces en esos círculos concéntricos se va contagiando como por ósmosis y vamos plasmando, infiltrando el evangelio para que la sociedad cada vez se haga mejor.
0: Y necesitamos esos modelos, ciertamente. Y esos modelos, la cúspide, son los santos, que los santos pueden estar en todas las actividades, ¿verdad? Empapando de evangelio, pues toda la realidad humana.
1: Pues hasta aquí llegamos con nuestro tiempo, padre, nos hemos pasado. Vamos a hacer, rezamos por las intenciones de todos ustedes, vamos a hacer como siempre la oración al Espíritu Santo, esa oración tan hermosa de San Juan 23, poniendo las necesidades e intenciones de cada uno de ustedes, decimos, Espíritu Santo, perfecciona la obra que Jesús comenzó en mí. Mortifica en mí la presunción natural. Quiero ser sencillo, lleno de amor a Dios y constantemente generoso. Que ninguna fuerza humana me impida hacer honor a mi vocación cristiana. Que ningún interés por descuido mío vaya contra la justicia. Que ningún egoísmo reduzca en mí los espacios infinitos del amor. Que la efusión de tu espíritu de amor venga sobre mí, sobre la iglesia y sobre el mundo entero. Amén. Padre, la bendición, por favor.
0: El Señor esté con ustedes.
1: Y con tu espíritu.
0: La bendición de Dios Todopoderoso, Padre, Hijo y Espíritu Santo, descienda sobre ustedes y permanezca siempre.
1: Muchísimas gracias, Padre, por todo lo que nos trajo.
0: A ustedes.
1: Gracias a ustedes por haber estado ahí y nos vemos la semana que viene, si Dios quiere, en otro espacio de Magisterio Pontificio.

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1: Estimados amigos, reciban un cordial saludo. Hoy es 18 de julio y la Santa Madre Iglesia nos recuerda a San Federico de Utrecht. Nace hacia el año 790 en el seno de una noble familia de Frisia y es confiado para su educación al clero de la Iglesia de Utrecht, primero y más tarde al mismo obispo, que se aplica con ardor a formar el alma de aquel joven que era muy piadoso y muy trabajador, hasta que suficientemente preparado le confiere el sacerdocio. Se le confiere la importante misión del episcopado, pero ante tan sublime carga de responsabilidad, Federico, varón justo y lleno de humildad, se declara incapaz de aceptar el cargo de obispo de Utrecht, para el que ha sido elegido por el clero y el pueblo de aquella diócesis. Es necesaria toda la autoridad del emperador Ludovico Pío para que aquel sacerdote, conocido de todos por su ardor pastoral y su predicación, acepte la cátedra episcopal que ha quedado vacante a la muerte del obispo Rigfredo. Y la verdad es que nadie mejor que él podía encargarse de la diócesis. Por una parte, sus virtudes y su ciencia le daban autoridad necesaria para ocupar la silla episcopal, y por otra, el haber vivido en íntima comunicación con Rigfredo le hacían el más conocedor de la situación. Consagrado obispo en presencia del mismo emperador, Federico se entrega generosamente a su misión, que cumplirá fielmente hasta las últimas consecuencias. Los primeros tiempos de su episcopado los dedica nuestro santo a la villa de Utrecht, esforzándose en devolver la paz a su pueblo y en hacer desaparecer los últimos restos de paganismo. Siempre acogedor, es generoso para con los pobres, hospitalario para los viajeros y sacrificado en sus visitas a los enfermos. Entregado a la vida de oración y sacrificio, no ahorra vigilias ni ayunos en favor de sus diocesanos. Más adelante, su celo le lanza a recorrer todo el territorio que le ha sido confiado. En todas partes trabaja de manera incansable en la reforma de las costumbres de sus diocesanos y, de una manera especial, lo hace en la isla de Walcheren, donde reinaba la más burda inmoralidad. Se dedica también a combatir la herejía arriana, bastante extendida en Frisia, y poco a poco va reproduciendo a los herejes la verdadera fe católica. Para asegurar la duración de este retorno a la verdad, San Federico compone una profesión de fe que resume la enseñanza católica sobre la Santísima Trinidad y ordena que se recite tres veces cada día una oración en honor de las tres divinas personas. Muere mártir en Utrecht en 1838, cuando, habiendo recorrido toda la diócesis, un día, mientras estaba dando gracias de la misa, es atacado por dos criminales que le atraviesan las entrañas, muriendo a los pocos minutos. Muy bien, queridos amigos, hasta aquí nuestro santo para el día de hoy.

0: El ángel del Señor anunció a María.
1: Concibió por obra y gracia del Espíritu Santo.
0: Dios te salve, María, llena eres de gracia, el Señor es contigo. Bendita tú eres entre todas las mujeres, y bendito es el fruto de tu vientre, Jesús.
1: Santa María, Madre de Dios, ruega por nosotros pecadores, ahora y en la hora de nuestra muerte. Amén.
0: He aquí la esclava del Señor.
1: Hágase en mí según tu palabra.
0: Dios te salve, María, llena eres de gracia, el Señor es contigo. Bendita tú eres entre todas las mujeres, y bendito es el fruto de tu vientre, Jesús.
1: Santa María, Madre de Dios, ruega por nosotros pecadores, ahora y en la hora de nuestra muerte. Amén.
0: Y el Verbo se hizo carne.
1: Y habitó entre nosotros.
0: Dios te salve, María, llena eres de gracia, el Señor es contigo. Bendita tú eres entre todas las mujeres, y bendito es el fruto de tu vientre, Jesús.
1: Santa María, Madre de Dios, ruega por nosotros pecadores, ahora y en la hora de nuestra muerte. Amén.
0: Ruega por nosotros, Santa Madre de Dios,
1: para que seamos dignos de alcanzar las promesas de nuestro Señor Jesucristo.
0: Te suplicamos, Señor, que derrames tu gracia sobre nuestras almas, para que, habiendo conocido por el anuncio del ángel la encarnación de tu Hijo Jesucristo, por los méritos de su pasión y cruz, seamos llevados a la gloria de la resurrección, por el mismo Jesucristo nuestro Señor.
1: Amén.
0: Gloria al Padre y al Hijo y al Espíritu Santo,
1: como era en el principio, ahora y siempre, por los siglos de los siglos. Amén.
0: Ave María Purísima,
1: sin pecado concebida.
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5: Todo es posible para el que cree.
6: Todo es posible para el que cree. Yo creo que esta frase del Evangelio, que si ustedes lo recuerdan, es después de la Anunciación, ¿no? Creo recordar, a ver si yo también me equivoco, ¿no? En que el ángel se lo dice a Nuestra Señora, ¿no? Todo es posible para el que cree, pero también en muchos momentos. A ella le dice nada es imposible para Dios, ahora me acuerdo. En otros momentos, esta frase maravillosa que también mueve a los misioneros a nunca desanimarse. Todo es posible para el que cree. Ahora nos vamos a desplazar virtualmente, que es gratuito, al Cusco, Perú. Al altiplano del Cusco, a más de 3.000 metros de altura, y nos vamos a una población, una comunidad andina llamada Acopía. Y nuestra anfitriona allí, que ya ha estado varias veces y como verán lo conoce muy bien, es la hermana Trinidad Alumbreros, que ahora mismo está en Madrid, pero que nos va a hablar de un proyecto que tienen los misioneros de Prodein en Acopía, allí a 3.000 metros de altura en el altiplano de los Andes. Bienvenida, hermana Trinidad.
7: Gracias, hermana Carmen. A más de 3.000 metros, son como cerca de 3.500 metros que está Acopía sobre el nivel del mar.
6: Pero ¿no te faltaba el aire cuando subiste ahí por primera vez?
7: Sí, me faltaba el aire, pero me sobraba tanto entusiasmo y tanta felicidad que no lo noté mucho.
6: Compensó. Bueno, pero cuéntanos, me gustaría saber, y también que nuestros mismos amigos de Acopía, que también escuchan el programa, vean la diferencia, porque muchos, o sea, no habrá muchos quizás que tengan la edad para haber valorado la diferencia. ¿Cómo era Acopía cuando tú lo visitaste por primera vez? ¿En qué año, más o menos?
7: en el año 1979. Uh-huh. Es la primera vez que llegué a Copía, allí y estuve 2 años, bueno, no solamente en la Copía, en la misión nuestra en Cuzco, y luego volví en el 2001, 2002, luego en el 2015, y ahora quiero volver otra vez.
6: Pero dime, primero dime la diferencia, pero yo he visto fotografías también de cuando estabas por ahí, pero cuéntanos para que se vea también qué bonito lo que hace juntamente con la población de una comunidad como esta pequeñita, y pues la ayuda de los misioneros, la ayuda de todos ustedes, las personas que dicen esto hay que sacarlo adelante a este pueblo. Bueno, pues todo lo que se ha hecho, cuéntanos un poquito.
7: Pues mira, el cambio es un cambio muy importante, que además se ve, o sea, inmediatamente. Yo recuerdo la primera vez cuando llegué a Copía, la mayoría de las casitas pues eran de adobe todas, con el techo de paja. Después, cuando he vuelto, ya van teniendo su techo de aire. O sea, han ido haciendo sus casitas. No había colegio, entonces un colegio como el que tenemos ahora. Teníamos una pequeña posta sanitaria que la puso el padre Molina, porque hay que decir que Acopía fue el primer centro misional que el padre Molina comenzó en Cuzco, ¿no? Propiamente. Le tenía muchísimo cariño el padre Acopía. Y entonces empezó con una pequeña posta, ahora hay una pequeña clínica, no tan pequeña, ya es una clínica importante, ¿no? Y que además muy bien atendida. El colegio, que no había colegio, empezamos con una guardería, ya es un colegio bastante importante, con muchos niños. Y luego también en la población ha habido un progreso, un cambio, y eso da muchísima alegría. Y luego a nivel espiritual, porque también la iglesia de Acopía, la parroquia original, es un templo muy hermoso, pero muy, muy antiguo, ¿no? Y entonces el padre Molina...
6: También de adobe.
7: Sí, de adobe, y claro, estaba, pues, por el tiempo y todo, estaba un poquito, bueno, bastante deteriorado, ¿no? Entonces se hizo una iglesia muy bonita, la parroquia de San Jerónimo. San Jerónimo es el párroco de Acopía, y...
6: O sea, el párroco, el titular, digamos, el patrono.
7: El patrono, el patrono de Acopía. Y entonces se construyó una iglesia muy bonita, muy bonita, que el padre Molina le tenía mucha, le encantaba aquella iglesita. Y también se llevó una imagen de la Virgen de Fátima, una imagen preciosa, que la donaron aquí en España. Creo que fue un ejercitante que, oyendo hablar al padre Molina precisamente de Acopía, de la fe de aquel pueblo, de lo que él había visto, de todo lo que se podía hacer, y el hambre que tenía la población de Acopía de colaborar con las ayudas recibidas, entonces pues este señor donó una preciosa imagen que está allí en el templo parroquial. Bueno, pues efectivamente merece mucho la pena, el cambio ha sido muy grande y tenemos que darle muchas gracias a Dios. Pero no se ha terminado, la labor sigue.
6: De desarrollo integral, como quería el padre Molina, es decir, bueno, se puede decir aquello del pez y la caña de pescar, porque Acopía se encuentra al lado de una magnífica laguna, ¿verdad? Y justamente lo que intenta la Fundación Prodein, promotora de desarrollo integral, no es solamente una mejora por aquí, otra por allá. A veces no hay más remedio que empezar por ahí, sanear el agua, atender casos médicos y demás. Pero es que hay un tema que yo también recuerdo muy bien a Copía, y hay un tema de desnutrición que incluso a nivel de la comunidad, podemos decir, o sea, de toda la aldea, sigue vigente, ¿no? Es verdad que en la pequeña clínica de Acopía, los enfermos son bien atendidos. Por otra parte, recuerdo que es un lugar muy apropiado para personas con dolencias de tuberculosis, porque el aire es tan puro ahí arriba, o sea, y el sol. O sea que realmente la gente se puede recuperar a condición de alimentarse. Entonces, ¿qué es lo que pasa? Tenemos en estos momentos un proyecto de nutrición para este pueblo. Dar medios para que pueda, pues además los niños puedan crecer, pero sanamente y de una forma equilibrada. Nosotros tenemos ahí un comedor desde hace muchos años, pero no basta con eso, porque ¿qué es lo que se da de comer en ese comedor? Luego están los ancianos. En fin, cuéntanos un poquito, ¿cuál es la situación de muchos de los ancianos que están allá? Y es bueno que ustedes lo puedan ver en imagen.
7: Pues la situación, primero quiero aclarar una cosa, ¿no? El tema de la pandemia que ha castigado pues a muchísimos países, ha hecho pues muchos estragos a nivel económico especialmente, ¿no? Eso, las consecuencias de la pandemia se dejan sentir mucho más pues en zonas como concretamente a Copía, ¿no? Bueno, y sin ir muy lejos, yo ahora mismo estoy hablando desde Madrid y aquí, en la puerta de la casa donde yo estoy, tenemos casi 1,000 personas buscando alimentos. En Madrid se reparten 2 veces por semana alimentos a 1,000 personas que lo están pasando muy mal. Quiero decir que si en la capital de España, en un país de Europa, la pandemia y toda la crisis económica que ha generado tiene estas consecuencias, pues pensemos en comunidades rurales, del altiplano, obviamente también, y posiblemente los efectos son mayores. Entonces, eso es primero aclarar esto, ¿no? Después, efectivamente, nosotros tenemos el colegio y actualmente en el comedor se están repartiendo alimentos para unas 330 personas y muchos ancianos. ¿Por qué los ancianos? Porque la mayoría de sus hijos, o sea, estos ancianos han quedado solos. Sus hijos se han ido pues buscando un futuro mejor, posiblemente a Lima, a Cuzco o fuera incluso de Perú. Están solos y necesitan ayuda. Entonces, y sobre todo, necesitan una alimentación adecuada. Y para empezar necesitan alimentación, porque ellos tampoco tienen los medios, ni la salud, ni las fuerzas ahora para preparárselo. Entonces, por eso estamos con este proyecto. Ya desde hace tiempo tenemos este comedor, Nuestra Señora de la Esperanza, un nombre muy bonito, y queremos, pues, como muy bien decías, hermana Carmen, primero enriquecer pues la dieta con más una mejor como abundancia de proteínas, un menú muy equilibrado, muy armónico, para que ayude al desarrollo, sobre todo también pensando en los niños. Y además necesitamos, porque claro, el comedor empezó pues para los niños del colegio, pero han empezado a venir ancianos, vienen también otras personas, otros adultos, y necesitamos mejorar las instalaciones. O por mejor decir, pues hacer como un par de salones más para ofrecer un servicio mejor.
6: Porque, claro, pensemos que, o sea, nuestros hermanos, que podíamos ser nosotros perfectamente, porque no es verdad que lo hemos pensado muchas veces, ¿no? ¿Por qué yo? ¿Por qué yo? ¿Cuánto he merecido yo nacer en un país donde puedo tener alimento estupendo, donde no me falta de nada? Hablemos de las cosas normales de la vida, ¿verdad? ¿Por qué yo? Cuando, pues no sé ahora mismo la proporción, pero a lo mejor de 10 personas en nuestro planeta Tierra, nuestra casa común, pues resulta que de estos 10, pues a lo mejor somos 3 los que tenemos para comer, para vestir, para vivir dignamente. ¿Por qué yo he sido tan privilegiado? Pues yo creo que, hermana, si te hiciéramos esta pregunta a ti, tu respuesta sería clarísima. No porque yo sea mejor, sino para que yo haga algo. ¿No es así?
7: Efectivamente, hermana Carmen, si hemos nacido en un ambiente donde no carecemos, no hemos carecido de nada, no es para que nosotros nos apropiemos de eso, sino para porque somos menos administradores, recordemos, somos menos administradores. Y con esto que comentabas antes, yo ahora hace muy poquito, por otra actividad que tuve, busqué datos estadísticas recientes, las saqué del departamento correspondiente de la ONU, y en este momento, en el mundo, el nivel de pobreza se ha disparado. O sea, se pensaba que conforme pasara el tiempo iba a ir desapareciendo el flagelo del hambre. Y sin embargo, no solamente no ha desaparecido, sino que se ha incrementado. Ahora mismo hay 873 millones de personas, se dice muy pronto, en situación de miseria extrema. Y mueren por hambre, por las consecuencias del hambre, más de 40 millones de personas al año. Eso es tremendo, ¿no? Eso es tremendo. Entonces, bueno, pues los que podemos y los que tenemos, no es para que nos quedemos con ese dinero o con esos medios, es para que los compartamos. Recordemos que rezamos el Padre Nuestro, y precisamente decimos Padre Nuestro, porque somos todos hermanos, y yo no puedo quedarme con lo que no es mío, porque es de mi hermano también.
6: Sí, y más sabiendo que en el mundo existen recursos para toda la población, y aunque fuera multiplicada por 4, esto también es fruto de estudios científicos. Pero, ¿qué pasa? Hay que tener cuidado con las estadísticas. A veces las estadísticas se hacen y se anuncian para sacar de eso una consecuencia equivocada, que es, como lo hace la ONU, con perdón, todo el mundo lo sabe, bueno, pues entonces evitar nacimientos en los países pobres, porque aquí sobra gente. Y esa no es la solución. Precisamente a base de ese tipo de políticas es como estamos ahora, empeorando cada vez más. Pensemos que la gran riqueza de un país son los jóvenes, son los niños, es el futuro. Entonces, a este futuro es el que hay que potenciar y fortalecer. Y es lo que estamos proponiéndoles ahora en este programa Misiones y Evangelización con la Fundación Prodein para mejorar las instalaciones y no solo eso, la alimentación, los utensilios de cocina del comedor Nuestra Señora de la Esperanza en la población rural del Cusco, Perú, de la población de Acopía. Vamos a una pausa y estamos aquí.
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6: Pues sí, vamos a preguntarte. A mí me gustaría que nos cuentes quizá historias de una o dos personas muy concretas para que nos podamos poner en su lugar. Adelante, hermana.
7: Pues mira, sí que quisiera compartir el caso de Eloy. Cuando yo llegué a Copía, Eloy era un niño de unos 2 añitos, lo teníamos en la guardería. Él no sabía decir su nombre, decía Elio, le llamábamos todos Elio. Y era un niño muy simpático, un niño precioso. Pues Eloy ha crecido y también se nota que ha tenido pues esa base, sintió ese cariño en la guardería, ese apoyo. Y él ahora, a su vez, está contribuyendo para ayudar a los... Se casó con una chica también muy buena, de allí de Acopía. No recuerdo ahora mismo el nombre de ella, pero están haciendo mucho bien. Él, por ejemplo, pues va repartiendo alimentos porque... Ah, se me ha olvidado comentar que además del comedor, nosotros en Sangarará, otra comunidad andina muy, muy cerquita, muy, muy próxima a Acopía, tenemos también, atendemos... pues a más de 30 personas con alimentos de forma constante, ¿no? Y entonces pues él lo iba repartiendo estos alimentos, ayuda, colabora mucho en el colegio, en el comedor. ¡Qué alegría!, ¿no? Lo que hemos comentado otras veces con respecto a Copía o cuando hemos hablado de Pumacanchi, estos niños que empezaron en el colegio, que pues eran muy chiquititos, que posiblemente provenían de situaciones difíciles a nivel económico, familiar, han crecido con ese amor, con esa vida espiritual que se procura. No olvidemos que es un desarrollo integral el que queremos dar. Entonces, pues ahora ellos al crecer, al tener una profesión, al tener unas capacidades, las quieren compartir. y eso es muy hermoso.
6: Perfectamente. Eloy nos dice, tengo aquí un escrito, damos gracias por nuestro colegio Nuestra Señora de la Esperanza y el comedor donde nuestros hijos pueden alimentarse para estudiar, aprender a amar a nuestro Señor, a la Santísima Virgen, alimentarse diariamente. Gracias a todos los colaboradores de Prodein que nos han ayudado y los que nos quieren seguir ayudando. Y además, ¿sabes qué me entusiasma? Porque ¿a quién? O sea, a mí personalmente esto es lo que me da ganas de ayudar. Saber que yo le estoy aportando de un dinero que me cuesta dinero ganar, pues le estoy ayudando a una población donde los mismos de la población también están haciendo el máximo, ¿eh? Como Eloy, ayudando con todas sus ganas. Eso sí que vale la pena, ¿eh? Y en segundo lugar, háblanos de Judith Waman. ¿Quién es Judith?
7: Es la esposa de Eloy, una chica muy buena, y también pues los dos están colaborando mucho, están muy agradecidos por la ayuda que han recibido, y como muy bien dices, es que de bien nacidos es ser agradecidos. Entonces ellos todo esto que han recibido lo están compartiendo, lo están pues irradiando, ¿no? Así que demos muchas gracias a Dios, porque así como ellos hay muchos niños ahora que cuando crezcan podrán a su vez también ayudarnos a nosotros, posiblemente los que están nuestros oyentes, que ahora pues pueden estar en situaciones muy seguras, no sabemos en su momento qué necesidad van a tener.
6: Pensemos que sí, que muy bien. Fíjate que Judith Waman nos está ayudando en el reparto de alimentos, precisamente en la población cercana de Sangarará, donde más bien atendemos en su mayoría niños de escasos recursos, niños que pues pastorcitos, que ya los pueden ver en pantalla, muchas veces pues con sus ojotas, casi descalzos, con un frío intenso en lo alto de la sierra. Y cada uno de estos niños pues vive problemáticas familiares muy difíciles que es necesario que paliemos para sacarlos adelante. Y díganme, en su propia vida, cada uno de nosotros lo puede decir, hoy qué he comido, qué he tomado en el desayuno, ¿qué voy a comer? ¿Qué voy a cenar? Pues yo les puedo decir personalmente, a mí me da mucha seguridad el saber que tengo un alimento sano y bueno, pues me da ánimos para seguir viviendo y trabajar. Pues lo mismo a cada uno de estos, bueno, no quiero ni repetir la cifra tan astronómica que nos has dicho, pero vamos a centrarnos en personas concretas, en un pueblo concreto al que ustedes y nosotros podemos ayudar, ¿eh? Ya existe la estructura en el comedor. Ya se está haciendo mucho bien, pero hay que optimizarlo. Para eso les vamos a recordar en pantalla el Bizum, ¿sí? Para que vean desde España la manera muy sencilla de colaborar. Y ya saben que en la web de Prodein, prodein.org, pueden consultar todas sus dudas, pueden ayudar y pueden animarse a viajar, encontrarse allí y conocer a nuestros amigos Eloy y Judith Waman, que están haciendo todo el bien que pueden. Hasta siempre, hermana Trinidad. Gracias.
7: Gracias. Adiós, hermana Carmen. Gracias.
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2: Otra vez más, con un programa de música, un tanto de niños, pero muy bonito. Y además de un personaje que ha quedado a la sombra de su hijo, Leopoldo Mozart será la persona que en principio parece que haya compuesto la música que les vamos a ofrecer. Para ello, Raúl está al control, Raúl García, Montserrat Campos en la locución, y aquí vamos a empezar un programa que se llamará Sinfonía de los Juguetes. Quizá algunos de ustedes hayan oído hablar de esa sinfonía, y es una sinfonía que en principio se ha atribuido ya como definitivamente a Leopoldo Mozart. Leopoldo Mozart, un personaje muy, muy, muy interesante, porque era el padre de Mozart, de Wolfgang Amadeus Mozart. Pero parece ser, ha habido mucha controversia, que no fue así, que en realidad la sinfonía parece que la compuso un monje que se llamaba Edmund Angerer, en 1740-1794 vivió. Después, más tarde, también se le puso el nombre de esta sinfonía como si la hubiera compuesto Joseph Haydn y también su hermano Michael Haydn. Pero más tarde se atribuyó que había sido de Leopoldo Mozart. Bueno, total, cuando algún día escuchen esto y le digan no fue Leopoldo Mozart, Montserrat os ha dicho que fue Leopoldo Mozart, no. Pueden ser cuatro personas, no ha quedado nunca claro, pero parece que la autoría más bien es de Leopoldo Mozart. Eso es lo que yo he leído. Es una sinfonía en la que forman parte juguetes. Juguetes es para niños, es didáctica. Leopoldo Mozart era un gran violinista, si es que fue él, seguimos diciéndole, y además profesor, todo lo que sabía Mozart lo aprendió de su padre. Era muy didáctico y hizo esta música haciendo protagonistas, aparte de juguetes, como si pudieran tocar instrumentos ellos. Entonces se reconoce en la música un cuclillo, o sea, un relojito de estos que sale de un reloj y hace cucú, un ruiseñor, una carraca, trompetas de juguete, un reclamo para pájaros, un glockenspiel y después una flauta de pico. Son más bien instrumentos de juguete, por eso llama la Sinfonía de los Juguetes. Consta de tres movimientos, uno rápido, alegro, minueto y un final muy divertido. Vamos a escuchar, no es muy larga, sobre todo está destinada a niños. Se puede ofrecer en todo tiempo, se acostumbra a tocar también para las fiestas de Navidad o para algunas fiestas de niños, y escucharemos primero el alegro.

Acaban de escuchar ustedes el primer movimiento de la Sinfonía de los Juguetes, diremos, de Leopoldo Mozart. Los instrumentos que han sonado, aparte de instrumentos clásicos, como pueden ser violines, violonchelos, trompetas, todos los básicos de la orquesta, han escuchado también un cuclillo, un ruiseñor, una carraca, trompetas de juguete, reclamo para pájaros, un juego de campanas o glockenspiel y una flauta de pico que hacía todo este sonido de instrumentos infantiles. A continuación, escuchamos de esta misma sinfonía el segundo movimiento en tiempo de minueto.

¿Han escuchado el segundo movimiento de la Sinfonía de los Juguetes, el minueto? Ahora el tercer y último movimiento, finale, que también, como les he dicho durante la explicación anterior, por si alguien no lo ha escuchado, toda esta sinfonía, en esta consta de tres movimientos, se le atribuye a Leopoldo Mozart. Si ustedes la buscan, lo más seguro es que le salga Leopoldo Mozart. Pero parece que la compuso Edmund Angerer y también se ha atribuido a Joseph Haydn y a su hermano Michael Haydn. O sea que no estamos nada seguros de quién es esta sinfonía. Escuchen el tercer movimiento, finales.

Este ha sido el final de la Sinfonía de los Juguetes. Han intervenido en la sinfonía instrumentos que han sido juguetes, como ha sido, por ejemplo, un cuclillo, un reloj de pared, un ruiseñor o el ruido de un ruiseñor, el ruido del sonido, una carraca, trompetas de juguete, un reclamo para pájaros, un juego de campanas y una flauta de pico, aparte de los instrumentos propios de la orquesta, como pueden ser violines, violonchelos, trompetas, etc. Y con esto damos terminada la Sinfonía de los Juguetes. A continuación, les ofrecemos de Tchaikovsky, el gran Tchaikovsky que nació en Rusia y vivió entre 1840 y 1893, una de las obras más bellas, o a mí me parece más bellas, que es una de las partes de su célebre ballet Cascanueces, que es el Vals de las Flores. Tchaikovsky, un gran compositor, la hemos traído al programa muchísimas veces, tiene entre ellas ballets preciosos, como puede ser El Lago de los Cisnes o Cascanueces. Cascanueces es una obra para niños también, que, bueno, consta de que a unos niños les regalan una cascanueces para romper nueces, entonces en un sueño se convierte en todo de partes del ballet, en el que bailan una danza frenética, otra helada confeti, y al final de todo hay el gran vals de las flores, donde todas las bailarinas son flores y entonces elevan sus hojas, su belleza al cielo para ofrecérsela al Señor. La música es maravillosa, con un sonido al principio del arpa que te transporta y luego una melodía maravillosa. Escuchen el último número de Cascanueces, el Vals de las Flores de Tchaikovsky.

0: ¿Han escuchado ustedes el número último del ballet Cascanueces, el Vals de las Flores? Una hermosa parte de este ballet en que todos los bailarines están vestidos de flor y van bailando ofreciendo su danza a Dios nuestro Señor. Con esto terminamos este programa de música en el que les hemos ofrecido la Sinfonía de los Juguetes de Leopoldo Mozart, entre comillas. Ya les he comentado al principio que podía ser de otros autores, no queda claro. Y este final tan precioso del Vals de las Flores, del ballet Cascanueces, de Tchaikovsky. Gracias por habernos atendido, por habernos escuchado. Raúl al control y Montserrat en la locución. Les deseamos que pasen una feliz semana y que Dios les bendiga. Hasta pronto.
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2: Estimados amigos, reciban un cordial saludo. Hoy es 18 de julio y la Santa Madre Iglesia nos recuerda a San Federico de Utrecht. Nace hacia el año 790 en el seno de una noble familia de Frisia y es confiado para su educación al clero de la Iglesia de Utrecht, primero y más tarde al mismo obispo, que se aplica con ardor a formar el alma de aquel joven que era muy piadoso y muy trabajador, hasta que suficientemente preparado le confiere el sacerdocio. Se le confiere la importante misión del episcopado, pero ante tan sublime carga de responsabilidad, Federico, varón justo y lleno de humildad, se declara incapaz de aceptar el cargo de obispo de Utrecht, para el que ha sido elegido por el clero y el pueblo de aquella diócesis. Es necesaria toda la autoridad del emperador Ludovico Pío para que aquel sacerdote, conocido de todos por su ardor pastoral y su predicación, acepte la cátedra episcopal que ha quedado vacante a la muerte del obispo Ricfredo. Y la verdad es que nadie mejor que él podía encargarse de la diócesis. Por una parte, sus virtudes y su ciencia le daban autoridad necesaria para ocupar la silla episcopal, y por otra, el haber vivido en íntima comunicación con Ricfredo le hacían el más conocedor de la situación. Consagrado obispo, en presencia del mismo emperador, Federico se entrega generosamente a su misión, que cumplirá fielmente hasta las últimas consecuencias. Los primeros tiempos de su episcopado los dedica nuestro santo a la villa de Utrecht, esforzándose en devolver la paz a su pueblo y en hacer desaparecer los últimos restos de paganismo. Siempre acogedor, es generoso para con los pobres, hospitalario para los viajeros y sacrificado en sus visitas a los enfermos. Entregado a la vida de oración y sacrificio, no ahorra vigilias ni ayunos en favor de sus diocesanos. Más adelante, su celo le lanza a recorrer todo el territorio que le ha sido confiado. En todas partes trabaja de manera incansable en la reforma de las costumbres de sus diocesanos y, de una manera especial, lo hace en la isla de Walcheren, donde reinaba la más burda inmoralidad. Se dedica también a combatir la herejía arriana, bastante extendida en Frisia, y poco a poco va reproduciendo a los herejes la verdadera fe católica. Para asegurar la duración de este retorno a la verdad, San Federico compone una profesión de fe que resume la enseñanza católica sobre la Santísima Trinidad y ordena que se recite tres veces cada día una oración en honor de las tres divinas personas. Muere mártir en Utrecht en 1838, cuando, habiendo recorrido toda la diócesis, un día, mientras estaba dando gracias de la misa, es atacado por dos criminales que le atraviesan las entrañas, muriendo a los pocos minutos. Muy bien, queridos amigos, hasta aquí nuestro santo para el día de hoy.

0: Si llegaran a cometer un error, les pido que no destruyan al niño. Ayúdense mutuamente a querer y a aceptar a ese niño que aún no ha nacido. No lo maten, porque un error no se borra con un crimen. La vida del fruto de ese amor pertenece a Dios, y ustedes tienen que protegerla, amarla y cuidarla, porque ese niño ha sido creado a imagen y semejanza de Dios, y es un regalo de Dios. Beata Madre Teresa de Calcuta.
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Queridos hermanos y hermanas, nuevamente juntos a la voz del pastor con nuestro compendio de la doctrina social de la Iglesia. Como recordarán, estamos en el capítulo sexto que versa sobre el trabajo humano y hemos visto ya diversos aspectos en este capítulo partiendo de los fundamentos bíblicos. Hemos visto también la dignidad del trabajo, el derecho al trabajo. Y ahora entramos en la cuarta parte, o en la quinta parte, perdón, de nuestro capítulo, que se titula Los derechos de los trabajadores. Fíjense cómo la Iglesia va entrando poquito a poquito, partiendo de los fundamentos bíblicos, fíjense, cómo va poquito a poquito llevada también por la razón, por lo que es propio de la naturaleza humana, va ya llegando a aspectos concretos. Nos vamos entonces al número 301, que empieza con el título Dignidad de los trabajadores y respeto de sus derechos. Y nos recuerda esto el compendio, que la Iglesia en muchas ocasiones se ha manifestado respecto a los derechos de los trabajadores. Derechos que, como todos los demás derechos, se basan en la naturaleza de la persona humana. Es decir, no son derechos que los hombres nos hayamos inventado o que la Iglesia o ciertos sectores quieran imponernos, no, sino que son derechos que brotan de nuestra misma naturaleza, de nuestra misma naturaleza humana, que, como sabemos, si bien está compuesta por un cuerpo material, está también compuesta por un alma espiritual y tendemos a la trascendencia. Es una naturaleza humana que es la que tenemos nosotros los seres humanos, que nos da una dignidad infinita. Y eso es muy importante a tomarse siempre en consideración en las relaciones entre las personas, incluidas las relaciones de trabajo. Como decía entonces, este número 301 nos recuerda que el magisterio social de la Iglesia se ha manifestado sobre diversos derechos y aquí nos menciona algunos, por ejemplo, la conveniencia del reconocimiento de los derechos en los ordenamientos jurídicos de las naciones y entre ellos el derecho a la justa remuneración, ¿no es cierto?, el derecho al descanso, el derecho a ambientes de trabajo y a procesos productivos que no dañen la salud física de los trabajadores ni su integridad moral, el derecho a que sea respetada y salvaguardada la propia personalidad en el lugar del trabajo, sin ningún tipo de coacción, ¿sí?, el derecho a subsidios adecuados, indispensables, en el caso de que los trabajadores pierdan el empleo, cómo van a vivir durante ese tiempo hasta que se encuentre otro. Entonces, este derecho a tener un subsidio, ¿no es cierto? El derecho a la seguridad social, seguro de salud, la pensión cuando uno ya termina su etapa de trabajo, su etapa, digamos así, productiva, o cuando cae en algún tipo de enfermedad, ¿no? Las previsiones sociales vinculadas a la maternidad, hoy día también a la paternidad, los permisos, las licencias de trabajo, cuando una señora da a luz un bebito, o a un padre le nace un hijo. Y el derecho a reunirse y asociarse. Son algunos de los derechos sobre los cuales la Iglesia se ha ido manifestando a lo largo de los tiempos, ya desde el inicio de su doctrina social, pero que lamentablemente somos testigos que en muchos países, como también en el nuestro, en no pocas ocasiones estos derechos no se respetan. Hablando concretamente del caso del Perú, como sabemos, ¿sí?, el empleo informal está por encima del 70%, es decir, más de 7 de cada 10 personas que trabajan en el Perú lo hacen de un modo informal y no cuentan con muchos de estos derechos. Fíjense, no están en planillas, en consecuencia no aportan los empleadores a la seguridad social. Los trabajadores no tienen acceso a la seguridad social, no van ahorrando en la CTS para el momento de su jubilación, no tienen los beneficios sociales,
muchas veces ni siquiera tienen, fíjense, el descanso vacacional, ni siquiera el descanso debido a la jornada, no se cumplen las jornadas de 8 horas, hay personas que se les hace trabajar muchísimo más. Claro, fíjense, más de 7 de cada 10 peruanos trabajan en estas condiciones. Ahí tenemos todo un camino por recorrer, que podríamos comenzar recorriéndolo cada uno en el ámbito de su propia responsabilidad. Porque probablemente muchos de ustedes que me escuchan o que me ven, ¿no?, puedan tener un pequeño negocio, una ferretería, una bodega, una tienda de comercio, lo que fuera, una pequeña empresa de producción, pequeña, mediana, ¿no es cierto? Y es importante meditar sobre esto, ¿no? ¿Cómo tratamos nosotros a nuestros colaboradores, a las personas que trabajan, digamos así, para nuestro negocio, para nuestro emprendimiento? Es cierto, se dice, es verdad, ¿no?, que hoy día ser formal en el Perú cuesta muchísimo, cuesta tiempo, cuesta dinero, hay muchas normas muy enrevesadas, etcétera, etcétera, pero con un adecuado asesoramiento, con una adecuada guía, tratemos poquito a poquito de ir formalizando, que no tengamos trabajadores en situación informal, ¿no?, porque a la larga, sí, esto nos podría generar algún ingresito más, pero hacemos daño, les hacemos daño a ellos, hacemos daño a sus familias. Ojalá que el Señor nos ayude en este aspecto que es muy triste, como les digo, aquí en nuestro Perú. Y bueno, por no mencionar, porque en eso sí estoy seguro que ninguno de ustedes entra en lo que es la ilegalidad, ¿no? Pero es uno de los grandes flagelos, como sabemos, que está afectando hoy día a nuestro Perú, sobre todo la minería ilegal, la tala ilegal, es decir, la explotación ilegal de los recursos naturales que se hacen en verdaderas condiciones de explotación, de explotación. Niños que son obligados a trabajar por nada, por cuatro reales, extrayendo oro de las riberas de los ríos, con mercurio, intoxicándolos, niños que no van a la escuela, niños que son maltratados, que se les roba la infancia, pero también personas mayores, adultas, hasta ancianos, ¿no? Fíjense, todo este mercado ilegal, que no solamente no paga impuestos, repito, sino que explota a nuestros compatriotas, a conciudadanos nuestros, los explota. Y tantas veces la misma autoridad se hace de la vista gorda o no sabe cómo proceder. En fin, pidamos al Señor que nos ayude para ir saliendo de todo ese sistema que es realmente un sistema perverso y que poco a poco nuestro Perú pueda entrar en la vía de la formalización. Pero fíjense ustedes entonces, nos sigue diciendo nuestro compendio, ¿no? Por un lado, todos estos derechos, pero el compendio se detiene en uno, que es, lo encontramos en el número 302, la remuneración, que es otro aspecto que es fundamental que tengamos en cuenta. Vamos a escuchar lo que dice el compendio. Dice así: la remuneración es el instrumento más importante para practicar la justicia en las relaciones laborales. La remuneración es el elemento más importante. Y esta remuneración implica dos aspectos fundamentales, ¿no? Por supuesto, lo primero, como principio, ¿no?, el salario justo. Pero ¿en qué consiste el salario justo, ¿no? ¿Quién dicta el salario justo? ¿Lo dicta el mercado? Porque si pensamos o si dejamos que lo dicte el mercado, esto es muy peligroso. ¿Por qué? Porque, sobre todo en países como el nuestro, también tenemos este gran problema, ¿no? No sé si todos ustedes siguen las noticias, las estadísticas, pero claro, el crecimiento económico del Perú, si bien ha mejorado este año 2025 y esperamos que siga mejorando el 2026, pero todavía no es suficiente para crear nuevos puestos de trabajo. Es decir, si cada año son cientos de miles de jóvenes que ya están en edad de entrar a lo que se llama el mercado laboral, es decir, de trabajar,
Lamentablemente el crecimiento económico, las inversiones, no son suficientes para crear los puestos de trabajo para ocupar a todos estos cientos de miles de jóvenes. Entonces, ¿qué es lo que sucede? Que en el mercado tenemos, por decirlo así, una sobreoferta laboral, una sobreoferta laboral, muchas personas que buscan trabajo, cuando, digamos así, está por encima de la capacidad de absorción del trabajo. O sea, hay más personas buscando trabajo que puestos de trabajo disponibles, para entendernos. Entonces, si nos dejamos llevar por la ley del mercado, que es la oferta y la demanda, claro, nos encontramos con un problema muy serio. ¿Por qué? Porque hay personas que, con tal de trabajar, entonces están dispuestas a contratarse por salarios realmente injustos. Entonces, por eso no es el mercado el que está llamado a fijar los salarios justos. Atentos con esto, ¿no? ¿Cómo se fija el salario justo? Fíjense cómo nos ayuda nuestro compendio. Lo primero nos dice: el salario justo es el fruto legítimo del trabajo. Y entonces el salario justo debe estar vinculado, en primer lugar, a la, digamos así, al aporte que hace el trabajador en el proceso productivo de la empresa, o, si quieren decir en palabras más sencillas, a la productividad del trabajador. Entonces, si el trabajador produce una cantidad determinada, está bien, naturalmente, que aquel que ha invertido, que ha puesto el capital, naturalmente también él necesita participar en las ganancias, es lógico, para eso lo hace, pero no debe desatender el salario justo y pretender él ganar muchísimo pagando muy poco a quien en el fondo es el que ha producido los bienes o los servicios que ha hecho posible que el inversionista no solamente recupere el dinero, sino que tenga sus ganancias. Creo que nos entendemos con esto, ¿no es cierto? O sea, el salario justo debe responder a la producción del trabajador. Sí, sin duda, pero también a otro aspecto. Fíjense, porque si no, estamos siempre solamente en lo material, pero también debe responder a las necesidades del trabajador. También a las necesidades del trabajador. Es decir, hay trabajadores, por ejemplo, que tienen familias más numerosas. Entonces, es lógico, ¿no?, que si ellos participan en la producción, también se considere sus necesidades familiares, también se considere sus propias necesidades personales. Por eso, nos dice así el compendio, la remuneración del trabajo debe ser tal que permita al hombre y a su familia una vida digna en el plano material, social, cultural y espiritual, teniendo presente el puesto de trabajo, la productividad de cada uno, pero también las condiciones de la empresa y del bien común. Lo explicaremos después de una breve pausa.

0: Nunca se puede legitimar condenar a muerte a un inocente. Su Santidad Juan Pablo II, 2 de noviembre de 1982.
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3: Decíamos entonces, queridos hermanos y hermanas, que entre los diversos derechos de los trabajadores sobre los cuales la Iglesia se ha manifestado en múltiples ocasiones, nuestro compendio se detiene en el derecho al salario justo, ¿no? Y explicábamos de la mano del compendio esto, que el salario justo tiene que estar en relación a varios aspectos. El salario justo no lo debemos dejar. No es necesariamente aquel que marque el mercado, no, porque en una situación de sobreoferta laboral y de poca demanda de trabajadores, entonces el mercado lo único que hace es promover que hayan personas que se contraten por sueldos, por remuneraciones que ni siquiera les permiten vivir dignamente, pero por lo menos trabajan. Entonces no es el mercado, sino hay que tomar en cuenta una serie de circunstancias, como lo hemos dicho hace un momento, ¿no es cierto? En primer lugar, el honesto sustento del trabajador y su familia, un ingreso para el trabajador y su familia que le permita una vida familiar, social, cultural y espiritual digna, por un lado, ¿no es cierto? Pero también, por otro lado, tomar en cuenta la productividad del mismo trabajador, productividad del trabajador, condiciones familiares y sociales y también, naturalmente, las posibilidades de la empresa, ¿no es cierto? Porque es lógico que la empresa, sea una gran empresa o una empresa pequeña, pues también tiene sus posibilidades y muchas tienen sus limitaciones. Entonces, aquí, por supuesto, la Iglesia no nos da una receta técnica, si se dan cuenta, no. Lo que nos da es unos principios morales, que ahora cada uno, ¿no es cierto?, los aplica conforme a su realidad, con esta rectitud de intención, procurando siempre que nuestras relaciones laborales, sobre todo aquellas personas que tienen colaboradores, trabajadores a su cargo, procurando pues que participen de un modo adecuado en el superávit, en las utilidades de la empresa, en los beneficios de la empresa, y no pretendiendo acaparar el inversionista o el propietario del negocio, acaparar mucho dinero para sí, descuidando a sus trabajadores solamente porque realmente necesitan el trabajo. Y fíjense, nos sigue diciendo entonces el número 303 de nuestro compendio, porque el bienestar económico de un país no se mide exclusivamente por la cantidad de bienes producidos, es lo que se llama el Producto Bruto Interno, el PBI, que lo habrán leído en algunas noticias, no se mide solamente por la cantidad de bienes producidos, sino también teniendo en cuenta el modo en que son producidos y el grado de equidad en la distribución de la renta, de la renta, ¿no es cierto? O sea, esto, ser justos, equitativos al distribuir las utilidades, digamos, los ingresos de la empresa, naturalmente deducidos los costos de funcionamiento y la misma inversión. Y nos sigue diciendo así, entonces, una justa distribución del rédito, o sea, de las utilidades, debe establecerse no solamente en base a una justicia conmutativa, yo te doy para que tú me des, sino también de justicia social, considerando, además del valor del trabajo, también las condiciones propias del trabajador en virtud de la dignidad humana que tiene, que le viene dada por Dios. Y junto con este derecho, también el compendio se detiene en un segundo derecho, que es, fíjense, el derecho a la huelga. El derecho a la huelga, que ciertamente es un derecho también de los trabajadores, y que el compendio nos lo dice así: la doctrina social reconoce la legitimidad de la huelga, Pero cuando, atentos con esto, no en cualquier momento, no de cualquier manera, sino cuando constituye un recurso inevitable, o sea, el último recurso inevitable, sino necesario para obtener un beneficio proporcionado a la huelga que se realiza y proporcionado naturalmente a las posibilidades de la empresa. O sea, el derecho a la huelga, que la Iglesia lo reconoce, ¿sí? Es un derecho que tiene que ser ya, la huelga es como ya el último paso para que se reconozca los derechos de los trabajadores cuando ya las otras vías han sido inútiles, ¿no es cierto? Pero algo más, además, dice así, pero siempre y cuando, vamos un poquito más abajo, dice así, también la huelga, aun cuando aparezca como una especie de ultimátum, debe ser siempre un método pacífico de reivindicación y de lucha por los propios derechos. Entonces, el derecho a la huelga no nos da derecho a destruir propiedad privada ni propiedad pública. ¡No! ¿Qué es la huelga? La huelga consiste en dejar de producir, dejar de trabajar. ¿Para qué? Para que el empleador se dé cuenta de la situación grave a la que está llevando a la empresa, ¿no es cierto? Y para que reaccione ante el pedido de los trabajadores, porque estos no se han visto debidamente atendidos, Dice, fíjense lo que dice también el compendio. La huelga entonces es el rechazo colectivo de la colectividad de los trabajadores y concertado a seguir desarrollando sus actividades, o sea, a seguir trabajando con el fin de obtener por medio de la presión así realizada sobre los patrones, los dueños de la empresa, y sobre el Estado y la opinión pública, las mejoras en sus condiciones de trabajo. Entonces, decíamos pues, sí, consiste en dejar de trabajar, está bien, ¿ok? Para que nos atiendan nuestros reclamos porque no nos están atendiendo, está bien, pero esto debe ser en forma pacífica, En forma pacífica. Por eso sigue diciendo el compendio, resulta moralmente inaceptable la huelga cuando va acompañada de violencias o también cuando se lleva a cabo en función de objetivos no directamente vinculados con las condiciones del trabajo o contrarios al bien común. Creo que esto queda bastante claro, ¿no es así? Es decir, naturalmente, una cosa es el derecho a la huelga, pero este derecho no significa, no puede ir de la mano violentando derechos ajenos, destruyendo propiedad privada o propiedad pública, uno. Dos, impidiendo la libre circulación por las calles, bloqueando carreteras, apedreando a la gente que quiere pasar, esto obligando a los demás, que no tienen, digamos así, nada que ver con este asunto, obligando a los demás a que tampoco trabajen, a que ni siquiera se muevan, pero una cosa más grave, bloqueando carreteras que muchas veces impide, por ejemplo, el tránsito de productos de primera necesidad que son de personas, ¿no? Pobres, personas sencillas, que si no se les permite pasar en sus camioncitos, sus productos se malogran. Y al final, personas pobres, sencillas, que no tienen ninguna culpa de los problemas que pueda tener un sindicato o una confederación de trabajadores o un grupo, lo que sea, no tienen nada que ver con ellos y, sin embargo, los perjudican. O enfermos que no pueden ser trasladados porque la ambulancia no puede pasar. Entonces, naturalmente, esto no está bien. Toma carreteras, obligar a la gente a que todo el mundo se quede en su casa. No, hay que respetar también el derecho de los demás, ¿se dan cuenta? Por un lado. Y por otro lado, otro aspecto muy importante, fíjense lo que ha terminado diciendo el compendio, ha dicho así, es moralmente inaceptable cuando va acompañada de violencia o también cuando se lleva a cabo en función de objetivos no directamente vinculados con las condiciones de trabajo. ¿Por qué? Porque también hay algunas veces que se hacen huelgas no vinculadas a las condiciones de trabajo, sino por intereses políticos. Y se manipula, ¿no? Se manipula tantas veces a la gente sencilla. Entonces, no, no, son cosas distintas, ¿no? Naturalmente, con fines políticos, se pueden hacer manifestaciones, claro que sí, se pueden hacer marchas pacíficas, claro que sí, pero no hay que confundir lo que es una huelga a nivel laboral, que tiene un fin determinado, con lo que son manifestaciones políticas, que, por supuesto, se pueden hacer, que es un derecho también, hablaremos de esto un poco más adelante, pero que no se puede, repito, confundir unas con otras, ¿no? Y en esto es muy importante, por eso, a continuación, el compendio, ya en la parte sexta de este capítulo, nos habla de los sindicatos. Esta parte la titula La solidaridad entre los trabajadores y empieza hablándonos de la importancia de los sindicatos. Y dice así, fíjese, el magisterio reconoce la función fundamental desarrollada por los sindicatos de trabajadores y explica algo, cuya razón de ser consiste en el derecho de los trabajadores a formar asociaciones para defender los intereses vitales de los hombres empleados en las diversas profesiones. O sea, el sindicato tiene esta finalidad, proteger los derechos de los trabajadores, ¿no es cierto? Y de esa manera, dice así, cuando se naturalmente bien llevados los sindicatos, dice así, fíjense qué bonito, tienen un fin, que es el servicio al bien común, el servicio al bien común, porque velando por los derechos de los trabajadores, se vela por el bien de la sociedad. Y de esa manera, sigue diciendo el compendio, son un factor constructivo de orden social y de solidaridad y por ello un elemento indispensable en la vida social. Los sindicatos, repito, bien conformados y bien llevados, ¿no? Sin fines políticos, sino con esta finalidad de proteger y promover los derechos de los trabajadores. Y por eso sigue diciendo, fíjense, la doctrina social enseña que las relaciones en el mundo del trabajo se han de caracterizar por la colaboración. En cambio, el odio y la lucha, miren, el odio y la lucha por eliminar al otro, sea quien sea el otro, un compañero de trabajo, un jefe, una autoridad política, el odio y la lucha por eliminar al otro constituyen métodos absolutamente inaceptables, porque en todo sistema social son indispensables la comunión, estas sanas relaciones en el mundo laboral. Y en la medida en que los sindicatos entonces obran bien, son propiamente promotores de lucha por la justicia social y por el derecho de los trabajadores y de los hombres en general. Así pues, vamos a concluir ya con esta parte, dándole gracias a Dios por esta iluminación, por esta sabiduría de la Iglesia, que como madre y maestra nos va enseñando cómo desenvolvernos en los distintos aspectos de nuestra vida, ahora también, como estamos viendo en estos encuentros, en este mundo del trabajo. Los bendiga Dios Todopoderoso, Padre, Hijo y Espíritu Santo. Amén.

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0: ¿Cómo están, queridos amigos? Bienvenidos a He ahí a tu madre. Los saludamos con mucha alegría y mucho entusiasmo porque vamos a comenzar ahora una nueva serie de programas marianos en los que vamos a ver la figura de María en la liturgia. Utilizaremos las misas de la Virgen. Hay un misal dedicado a la Santísima Virgen, tiene varias misas, las iremos comentando y compartiendo con ustedes. Pero antes de comenzar a hablar de cada una de ellas, es importante que hagamos como un preámbulo, veamos la importancia que tiene María en la liturgia y por qué se la introduce en la liturgia. Pero antes de comenzar con este programa, vamos a dejar que lo salude nuestra hermana Ramona, que nos acompaña. Bienvenida, hermana.
1: Gracias, hermana Paula, por cederme la palabra y permitirme también compartir aquí, saludar a nuestros hermanos y ver por qué la Virgen nos va a acompañar, porque ella tiene que ser nuestra maestra. Juan Pablo II nos hablaba que hay que mirar el rostro de Cristo con los ojos de María, pues ella nos va a enseñar precisamente a mirar ese gran misterio, el misterio más grande, más sublime que nuestro Señor, que nuestro Dios nos ha legado, la Santa Misa, ese santo sacrificio. Y quién mejor que guiados de María, de su experiencia con ella, vamos a tratar de dar sentido a esa Santa Misa, quizá menospreciada por la influencia de nuestros hermanos separados, que solo la consideran como un recuerdo, mientras que la grandeza es tal que los ángeles, los querubines, los serafines se postran en una adoración profunda, pues para penetrar en esa grandeza del sacrificio de la Santa Misa, aunque la ofrezca un sacerdote ya anciano, en una pobre comunidad, en un pobre altar, por más que esa envoltura externa sea pobre, la grandeza sigue siendo sublime, y eso es lo que la Santísima Virgen nos va a enseñar y es lo que quisiéramos transmitir por medio de esta serie de programas que vamos a empezar.
0: Vamos a dar antes, como le dijimos, un preámbulo, a ver qué nos dice la Santa Madre Iglesia, por qué introduce a María en la liturgia. La bienaventurada Virgen María ha ocupado siempre un puesto singular y eminente en la liturgia de la Iglesia, y esto lo podemos comprobar desde los primeros siglos. Ya se le han dedicado oraciones a la Santísima Virgen, dentro de la misa se la ha introducido en el canon romano, en el canon de la misa. Siempre desde los primeros siglos María ha ocupado un lugar muy importante en la liturgia. No podía ser de otra manera, teniendo en cuenta la especialísima vinculación de la Santa Madre de Dios a la obra de la salvación de los hombres. Las liturgias de Oriente y de Occidente contienen preciosos testimonios del amor y de la veneración que la Iglesia, iluminada por el Espíritu Santo, siente y expresa hacia la Madre del Señor y Madre de todo el pueblo cristiano. Pero las expresiones del culto litúrgico de la Virgen no pertenecen únicamente al pasado. La nueva colección del Misal de la Bienaventurada Virgen María, aprobada por el Papa Juan Pablo II y promulgada por la Congregación para el Culto Divino el 15 de agosto de 1986, se viene a sumar a la gran riqueza mariológica de la liturgia renovada después del Concilio Vaticano II. Y estas misas, de este misal aprobado por Juan Pablo II, son las que vamos a estar comentando durante estos programas. El Papa Pablo VI puso de manifiesto esta riqueza en la exhortación apostólica Marialis Cultus, el culto de María, señalando que la memoria litúrgica de la Madre está plenamente integrada en la celebración del misterio del Hijo.
1: Y aquí lo estamos viendo, ¿por qué la liturgia, por qué María se integra en la liturgia? Es lógico, porque nuestro Dios ha querido que la Santísima Virgen esté desde el principio hasta el final plenamente integrada, plenamente asociada a la obra salvífica de Cristo. Primero, como madre en la encarnación, en la cruz, la vemos ahí como madre de los hombres, como corredentora de la humanidad. En el cenáculo la vemos como madre de la Iglesia naciente, protegiendo, sosteniendo los primeros pasos de esa criatura que acababa de nacer. En el libro del Apocalipsis la vemos plenamente luchando en favor de sus hijos y la vemos en el cielo protegiéndonos a todos nosotros. La labor, la obra, la misión de María no acabó con su muerte, se perpetúa, y para hacernos presente y comprender mejor toda la obra salvífica que realizó Cristo, ¿quién mejor que María, que fue su íntima compañera, su generosa compañera, como la llama el Concilio Vaticano II?
0: Y tengamos en cuenta, queridos amigos, que el papel de María, Dios lo pensó desde toda la eternidad. Como dijo muy bien su Santidad Pío XII, en el mismo y único decreto fue predestinada junto con su Hijo para la obra de la salvación. Y eso lo vemos en el libro del Génesis, el primer libro que aparece en la Biblia, el libro que nos habla de la creación del mundo, de la creación del hombre, de la caída del hombre y de su redención, la promesa de la redención. Y en esa promesa, después del pecado de Adán y Eva, Dios prometió un Redentor, y en ese mismo decreto está junto al Redentor la Corredentora. Ese nuevo Adán, que iba a ser Jesucristo, iba a aparecer al mismo tiempo con la nueva Eva, que es María Santísima. Por eso María, desde el principio, desde toda la eternidad, Dios los pensó a ellos dos para la obra de la redención y salvación del género humano. Por eso muy bien ha hecho la Santa Madre Iglesia en dedicar a la Santísima Virgen tanta parte en la liturgia y en la vida de los hombres. Nos sigue diciendo esta presentación que estamos leyendo del misal de la colección de misas de la Virgen María. Las misas de la Virgen María están destinadas en primer lugar a los santuarios marianos, pero las pueden usar también todas las comunidades eclesiales, especialmente en los sábados del tiempo ordinario en los que no coincidan memorias obligatorias.
1: ¿Y por qué el sábado? Porque ya saben nuestros amigos que dentro de la Iglesia pues existe una tradición. El sábado siempre se ha dedicado a la Santísima Virgen, porque el domingo es el día del Señor y María siempre está el día anterior preparando la venida de Cristo. Por eso el sábado, el día precedente al día del Señor, María está preparando, por decirlo así, nuestro corazón, abriéndolo, formándolo para que nos encontremos el domingo con el centro en nuestra religión católica, que es Jesús. María nunca va a ser el centro, pero ella nos lleva a Jesús. La conocida frase, a Jesús por María.
0: Por eso es que también a María la solemos llamar a veces como la aurora. Ya sabemos que la aurora es la luz que antecede al sol. Es la que nos está anunciando la venida del sol. Así María, ella es esa aurora que anuncia la venida de Cristo. Estas misas se proponen favorecer en el ámbito del culto a la Virgen María unas celebraciones que sean ricas en doctrina. No es mero sentimentalismo, no es que amamos a María y solamente porque sentimos el amor, ¿no? Ricas en doctrina, variadas en cuanto al objeto específico y que conmemoran correctamente los hechos de salvación cumplidos por Dios Padre en la Santísima Virgen, con vistas al misterio de Cristo y de la Iglesia. Ahora veamos lo que nos dice la Congregación para el Culto Divino acerca de la figura de María en la liturgia. Al celebrar el misterio de Cristo, la Iglesia conmemora muchas veces con veneración a la bienaventurada Virgen María, unida íntimamente a su Hijo, porque recuerda a la mujer nueva, a la nueva Eva, que en previsión de la muerte de Cristo fue redimida del modo más sublime en su misma concepción, a la Madre que por la fuerza del Espíritu Santo engendró virginalmente al Hijo, a la discípula que guardó cuidadosa en su corazón las palabras del Maestro, a la socia del Redentor que por designio divino se entregó generosamente por entero a la obra del Hijo. Imagínense qué títulos que no ha tenido ni tendrá nunca ninguna criatura. Por eso María es digna de ser venerada, alabada en la Iglesia. Nosotros no la adoramos como adoramos a Dios, eso sería idolatría, solamente Dios es digno de adoración. Pero por debajo de Dios, después de Dios, ninguna criatura más excelsa que la Santísima Virgen, ni siquiera los mismos ángeles, porque la Virgen fue exaltada fue honrada con el título de Madre de Dios. Los ángeles son criaturas, son servidores de Dios, pero Madre de Dios solamente la Santísima Virgen.
1: Y aquí es importante que tengamos en cuenta que aunque en las misas rezamos con María, el sacrificio siempre, única y exclusivamente, se dirige a Dios. El sacrificio es un acto de la virtud de la religión por la cual nosotros manifestamos esa adoración a Dios. Y el sacrificio solo se realiza, se ofrece a Dios. Eso es algo importante que lo tengamos en cuenta. Nosotros cuando en las misas hacemos mención de la Santísima Virgen, hacemos mención de los santos, de los mártires, de los pastores, tan grandes pastores que han dado su vida por el rebaño. Estamos pidiendo, recordando esa obra que Dios hizo en ellos. Le estamos pidiendo que unan sus voces a las nuestras para alabar, adorar, reverenciar, pedirle gracias a Dios. Eso es lo que estamos haciendo, el sacrificio, estas misas de María. No es que se ofrecen a María, se ofrecen fijándonos, en, como ella dijo en el Magnificat, porque el Poderoso ha hecho obras grandes en mí. Nos fijamos las obras grandes que Dios ha hecho para alabarlo. Igual que miramos este mundo, este paisaje, estos árboles, este sol, estas nubes, el mar, y viendo la grandeza, la inmensidad, la belleza que Dios ha puesto, le damos gracias por lo grande que es Él. Pues lo mismo hacemos en estas oraciones. Al ver la obra que ha hecho en María, le damos gracias por haberla hecho así.
0: Y no solamente eso, también algo muy importante, pedimos su intercesión, porque María es la mediadora universal y maternal de todas las gracias. Dios nos concede todas las gracias a los hombres por medio de María. ¿Y esto por qué? Porque fíjense, la gracia más grande que Dios ha dado al mundo ha sido darnos a su Hijo. ¿Y por medio de quién nos dio a su Hijo? Por medio de María. Luego, si nos dio lo más grande por medio de ella, ¿cómo no nos va a dar todas las demás gracias por medio de María? Ella es el canal que distribuye la gracia. Dios es la fuente. Cristo es la gracia, pero ese canal que la distribuye a todos los hombres es María. Por eso estas misas a la Santísima Virgen, para reconocer la obra tan grande que Dios ha hecho en ella y para pedir por medio de ella, para pedir su intercesión, que por medio de ella se derrame la gracia en el mundo. Nos sigue diciendo este texto de la Congregación para el Culto Divino. En la Bienaventurada Virgen reconoce también la Iglesia a su miembro más excelso y singular, adornado con toda la abundancia de las virtudes. A ella, que Cristo le confió como madre en el ara de la cruz, colma de piadoso amor y continuamente solicita su patrocinio. A ella profesa como compañera y hermana en el camino de la fe y en las aflicciones de la vida. En ella, instalada ya junto a su Hijo en el reino celestial, contempla gozosa la imagen de su gloria futura. Ella es el modelo de la Iglesia. El miembro más excelso de la Iglesia, el modelo es Cristo, pero a Cristo vamos por medio de María. Cuando los padres sinodales, reunidos en el Concilio Ecuménico Vaticano II, investigaron con mayor profundidad la doctrina sobre la Bienaventurada Virgen María en el misterio de Cristo y de la Iglesia, y promulgaron los principios y normas de la Reforma Litúrgica, las iglesias particulares y muchos institutos religiosos revisaron sus propios de misas. Acudiendo a los documentos litúrgicos, considerando atentamente los escritos de los santos padres, tanto de Oriente como de Occidente, reflexionando sobre los documentos del magisterio eclesiástico, armonizando en último término con sabiduría lo antiguo y lo nuevo. Consecuencia de esta labor de renovación ha sido que se hayan examinado también con precisión y corregido o redactado de nuevo misas de la Bienaventurada Virgen María.
1: Aquí están haciendo referencia a ese pasaje del Evangelio que dice nuestro Señor Jesucristo que es como ese padre de familia que sabe sacar de ese baúl lo antiguo y lo nuevo. Pues así, esta colección de misas de la Santísima Virgen está recogiendo, por decirlo así, en esencia, está sublimando esa gran doctrina que tanto las iglesias de Oriente de la tradición bizantina, Constantinopla. Ese amor que siempre han tenido las iglesias orientales a la Madre de Dios, y no menos las iglesias de Occidente, del rito romano, todo lo que está implantado en nuestro mundo. Pues de ahí, tomando lo antiguo y lo nuevo, esa profundización tan maravillosa que hizo el Vaticano II, todo eso se ha ido plasmando en este misal. Y si queremos conocer más, comprender más la figura de María, vivir unidos a ella en nuestra vida y sobre todo en la celebración del gran misterio de la Santa Misa. Para eso se ha preparado esta edición del Misal de la Virgen Santísima.
0: Bueno, queridos amigos, ya hemos dado algunas explicaciones. Todavía nos queda bastante por hablar acerca del papel de María en la liturgia, pero como nos queda ya poco tiempo, ¿qué les parece si compartimos con ustedes un ejemplo mariano para que veamos cómo es cierto esto de que María es nuestra mediadora ante el único mediador que es Cristo, por María a Cristo y por Cristo al Padre? Pero Dios lo ha querido así, Dios ha querido distribuir, delegar en María ese papel de distribuir toda la gracia, todas las gracias que los hombres necesitan.
1: Y miren los caminos de Dios, y Dios ha querido servirse de la liturgia. Sucedió en 1926, se celebraba en Bruselas el enlace matrimonial de la princesa Astrid, sueca de nación, con el primer

0: azteca, es decir, una princesa protestante. El pueblo belga estaba triste, consternado, porque después de tantos años que su pueblo se había mantenido siempre fiel, iba a estar presidiéndolo una reina protestante. De verdad que se les hacía muy duro a los ciudadanos belgas. La princesa profesaba la religión luterana en que había sido educada cuando contrajo matrimonio. Fue una nube de tristeza que cubrió el cielo de Bélgica. Se casó protestante. Tremenda perspectiva para la noble nación católica. En breve iba a ocupar el trono católico una reina que, aunque dejase de ser extranjera, continuaría siendo extraña en su religión. Se había casado 7 años más tarde, llegaría al trono Leopoldo III. ¿Cómo podría dejar de influir su luteranismo en la educación futura de la descendencia real? Sin embargo, poco tiempo después cambió el escenario. La misma princesa pidió que alguien la instruyera en la religión católica. El cardenal arzobispo de Malinas, lleno de gozo por la petición de la princesa, confió al padre de Sen, canónigo de la catedral arzobispal, la misión de instruirla. Los dogmas del catolicismo iban suavemente penetrando en el alma de la princesa. Se preveía en breve la abjuración del protestantismo y la pública profesión de la fe católica. El pueblo belga estaba radiante de alegría ante estas noticias. La noticia se divulgó fuera de palacio e inundó de alegría a los católicos, con la esperanza de ver profesar la verdadera fe a aquella princesa que tanta simpatía iba teniendo en la nación. Pero el demonio, con sus intrigas, no dormía. Todo se trastornó en un momento. El canónigo de Sen dejó de ser invitado a frecuentar el palacio. La instrucción religiosa de la princesa quedó suspendida, tal vez definitivamente. Ya ven la lucha siempre con el poder del mal. El cardenal, tan interesado en esta conversión, al tener conocimiento del caso, quedó profundamente abatido. ¿Iba entonces a ser definitivamente protestante la futura reina de Bélgica? ¿Quedarían así deshechas las esperanzas de la nación católica? En el desarrollo del drama, un nuevo acto cambia totalmente los acontecimientos. El canónigo de Sen es llamado de nuevo para continuar su misión en el Palacio de Bruselas. ¿Qué había pasado? Misterio que algunos años después será revelado en la cova de Iría, en Fátima. Poco después, todas las dudas se disipaban y se daba por concluida la instrucción religiosa de la princesa. Ella misma llama al cardenal y en sus manos hace la abjuración de la herejía y la profesión de fe católica. Pasan algunos años, un día 13, entre los peregrinos que estaban en el recinto de cova de Iría, se encontraba un venerable sacerdote extranjero, distinguido, que llamaba la atención por su piedad. Era el canónigo de Sen, que venía de Bélgica a Fátima. ¿Qué le traía a los pies de María? Es una confidencia íntima que él mismo nos va a revelar y que publicó La Voz de Fátima el 13 de noviembre de 1935. Cuando instruía a la princesa, el padre de Sen tuvo conocimiento de las maravillas de Fátima. En el periodo en que una intriga diabólica le había apartado del palacio, recurrió a Nuestra Señora de Fátima y le hizo la promesa de ir en peregrinación a su santuario si la princesa se convertía. El mismo día que hizo la promesa, se deshizo la intriga. Recibió una nueva invitación para comenzar de nuevo las instrucciones de religión a la futura reina. Así fue como Nuestra Señora de Fátima llevó a la verdadera fe el alma hermosa y recta de aquella que después, siendo ya reina, fue arrebatada trágicamente al amor y cariño de su pueblo.
1: Pues aquí vemos, queridos amigos, cómo ciertamente nuestra madre en el cielo no está cruzada de brazos, como no estuvo cruzada de brazos en la tierra. Ella nos trajo al Salvador, al dador de toda gracia, pues ahora desde el cielo nos da todas esas gracias también que nosotros necesitamos. Ya hemos terminado este programa, queridos amigos. Los esperamos para que sigan con nosotros en los próximos programas y podamos enriquecernos de toda esta belleza que nos presenta la liturgia católica.

0: conocer a María dentro de la liturgia, estas misas bellísimas que nosotros, por la gracia de Dios, como estamos en un santuario mariano, hemos tenido la oportunidad de escuchar repetidas veces, y de verdad que se siente uno inundado de gracias y de amor a la Santísima Virgen. Es lo que esperamos y lo que deseamos para todos ustedes. Ya nos despedimos, las hermanas Ramona y Paula.
1: Hasta pronto, amigos.
0: Adiós.

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0: Una vez más con ustedes en este programa de liturgia donde aprendemos tanto. Y no se trata aquí de acumular conocimientos, bueno, en realidad en ninguno de nuestros programas, sino de vivir mejor. La liturgia en este caso, saber lo que celebramos, saborearlo más, estar más atentos y sacar mayor provecho espiritual, que de esto se trata, que la Santa Misa, que es tan santificadora, de suyo es el acto más grande que podemos realizar de adoración al Señor y también, como lo dice la misma liturgia de la misa, para bien de nuestras almas, para gloria de Dios y bien de todos nosotros. Hemos invitado, ya lo saben, desde hace varios programas y esperamos seguir mucho tiempo en esta nueva modalidad del programa con el hermano Carlos Borjas, que nos está explicando cosas muy bonitas, fundadas sobre todo en un renacimiento de la liturgia impulsado por el Papa Benedicto XVI. Vamos a dar la bienvenida a nuestro hermano Carlos. Bienvenido.
2: Muchas gracias, hermana, y muy contento de estar nuevamente en este programa hablando de liturgia.
0: Bueno, la última vez, siempre es bueno hacer un nexo con el programa anterior, nos contaba usted cómo Joseph Ratzinger, antes de ser Benedicto XVI, incluso desde niño, había vivido esta belleza y profundidad de la liturgia. Y recuerdo una idea que se me quedó muy grabada, y es que él captaba incluso desde pequeño que la liturgia, los gestos, las palabras, todo, no se las había inventado nadie, por así decir, de carne y hueso, sino que realmente no era un patrimonio que unos cuantos señores se reúnen, por muy santos que sean, y lo deciden, sino que viene como tradición de la Iglesia desde la cena del Señor. Esto es muy hermoso y cómo se ha ido desarrollando. O sea, él captaba que no era un invento humano.
2: Así es. Recordemos, ¿no?, cuando él decía que para él siempre fue una aventura fascinante entrar poco a poco en el misterio y en el mundo de la liturgia, ¿no? De algo que se hacía de una manera más claro para él y que caía en la cuenta, ¿no?, de aquella realidad de que no había sido inventada por nadie, ¿no?, sino que había sido inspirada por Dios. Y eso era lo que más le cautivaba, ¿no?
0: Claro, claro, porque de esto se trata.
2: Dios es inagotable, entonces siempre era una novedad para él.
0: ¿Y cómo uniría usted aquello que nos explicó la última vez con el tema de hoy? ¿Nos lo puede introducir un poquito?
2: Sí. Como el Santo Padre, veníamos hablando en programas anteriores, ha permitido el uso de la liturgia según los libros litúrgicos de 1960, ¿no?, que es lo que llamamos ahora la forma extraordinaria de rito romano. Queríamos ir también un poco explicando en este programa sobre todo la misa, ¿no?, porque el motu propio se extiende a algunas otras partes tanto del ritual como de la liturgia de las horas, ¿no?
0: Por ejemplo, nuestros amigos oyentes, puede ocurrir que vayan a un bautismo y de pronto pues se den cuenta, ahí va, pero si esto me recuerda cuando yo era pequeño, porque están rezando en latín y demás. Bueno, muy bien, no se sorprendan. El Papa Benedicto XVI ha permitido el uso de esta liturgia tradicional de la Iglesia también, así como de los ritos actuales.
2: Sí.
0: Ambas cosas.
2: Una cosa que me dio mucha luz sobre esto era algo que leía en el Concilio sobre la Constitución del Concilio Vaticano II sobre la Sagrada Liturgia, que hay una parte donde dice que es conveniente que aquello que ha caído un poco en el olvido, prácticas que se han dejado, vuelvan a usarse. Y yo no lo entendía del todo encuadrándolo en ese momento y a esa liturgia. Pero creo que tiene un carácter profético también, porque si lo vemos en la actualidad y lo aplicamos según nuestro tiempo, precisamente lo que el Papa ha hecho es eso, nos ha traído de nuevo ese tesoro que por diversas causas ha quedado un poco en el olvido y nos lo ha traído de nuevo, ¿no? Para que podamos también aprovecharnos y santificarnos, ¿no? Para que tanto en comprender y entender en la medida de lo posible esta forma de la liturgia, podamos también entender y comprender
0: La
2: esta
0: actual.
2: nueva, sí, forma de la liturgia, ¿no? La liturgia actual,
0: Esto está
2: que
0: muy
2: tiene que
0: bien.
2: estar en continua, digamos, tiene que tener una continuidad con toda la tradición, ¿no? No hay un corte de ella, no es un nuevo inicio, sino que tiene que tener una continuidad y hay que interpretarla según esa continuidad, sobre todo cuando muchas veces puede ser que hayan cosas que no se aclaran, como algunas lagunas, pues eso hay que interpretarlo según esa línea de continuidad con lo que la Iglesia siempre ha practicado en todas partes, ¿no?
0: Hermano, denos algún ejemplo, puede ser que para que nuestros amigos no desconecten, ¿eh? Porque no todo el mundo es especialista de liturgia. ¿A qué se refiere usted?
2: Por ejemplo, vamos con cosas prácticas que el Santo Padre ha
0: Eso
2: hecho,
0: es.
2: ¿no? Por ejemplo, como habíamos hablado antes, la cruz sobre el altar, que es esencial en el sacrificio, la orientación también del altar, que en el rito, la forma ordinaria, puede ser celebrada tanto de cara al pueblo como de cara hacia el altar, ¿no? Nada impide que pueda hacerse. También el hecho de lo que el Santo Padre últimamente está haciendo es de dar la comunión a los fieles, ¿no? La reciben los fieles de rodillas, ¿no? El uso de algunos implementos en la liturgia que ayudan también a realzar más la presencia eucarística, ¿no? Que en misas solemnes, donde acompañan cirios, ¿no? Luces al Santísimo. Son cosas que en el misal romano actual quizás no se aclaran, pero que siguiendo esa línea de continuidad con toda la tradición de la Iglesia, pues se pueden hacer muy bien, ¿no? Porque el Señor es el mismo, no ha cambiado, y se merece toda nuestra atención, adoración y delicadeza en el amor, ¿no?
0: Claro que sí. Y esto, amigos oyentes, esto en la liturgia, ese amor que tenemos a Dios, esa adoración, lo tenemos que demostrar externamente, porque la liturgia es una adoración interna, pero que se demuestra con gestos, con palabras, con música, incluso con perfumes, pensemos en el incienso. Es decir, todos, prácticamente los sentidos, incluso el tacto con las posturas, podemos decir que cambian, ¿eh? De rodillas, de pie, sentados en momentos concretos y determinados. Todo es importante y qué bonito sería llegar a celebrar la Sagrada Liturgia, la Divina Liturgia, como lo llaman en Oriente, que es muy bonito nombre. Sin. ¿Cómo decir? Y muchos liturgistas han soñado con esto, sin dejar nada, podríamos decir, sin atar, o sea, sin dejar nada mal hecho, descuidado, sino que todo tenga, dentro de lo humanamente posible, ese primor de la adoración al Señor y que todos participemos, cada uno en su lugar. Pero, hermano Carlos, qué bonito sería que usted nos explique, seguro que aquí nuestros oyentes, que sean un poquito mayores, van a recordar esta forma extraordinaria de la misa, que era la misa que se celebraba hasta el concilio en realidad.
2: Sí, un poco posterior al concilio porque tardó unos años la investigación para reformar el misal romano, ¿no?
0: Sí,
2: Pero es
0: hasta
2: inmediato,
0: los años 70,
2: hasta los 70, sí, más o
0: ¿verdad?
2: menos.
0: Sí, de hecho, yo no quiero hacer confidencias, pero me acuerdo cuando yo iba a misa de pequeñita con mis padres, pues sí que era para mí muy misteriosa la misa, a lo mejor no sé recordar las cosas concretas, y de pronto ya empecé a entender por lo menos lo que era la lengua, mi idioma, pero no me acuerdo de mucho más. Por eso es muy bueno que usted nos explique en qué consisten estas riquezas de la liturgia de lo que se llama la misa tridentina, y por cierto, ¿qué quiere decir esa palabra?
2: Sí, antes de ir a este punto, quisiera mencionar dos cosas, ¿no? A esta misa se la puede diferenciar o distinguir un poco del rito de la forma ordinaria por el hecho de la lengua y de la orientación del altar. Pero eso no es propiamente lo que constituye la forma extraordinaria, ¿no? De lo que la hace que sea la forma extraordinaria. Un punto también muy significativo, que lo escuché de un sacerdote, es que es muy curioso que el Santo Padre haya llamado forma extraordinaria no solo por el hecho de que se celebre de una forma
0: pocas veces,
2: pocas
0: diríamos,
2: veces, ¿no? Uh-huh. Sino porque es extraordinaria en su en su forma, ¿no? Por ese, porque tiene, está impregnado, sí, de una riqueza espiritual, sobre todo que se basa mucho en la Sagrada Escritura, ¿no?
0: O sea,
2: es la palabra misma de Dios que sirve para alabar a Dios, ¿no? Es Dios el que se alaba, no es el hombre, ¿no? Y es muy bonito esto, aquí hago sobre Santa Verónica Giuliani, ¿no? Que ella decía que ella decía, Dios mío, ámate en mí, ¿no? Ámate tú en mí.
0: Claro, porque yo no soy capaz.
2: No soy capaz de amar a Dios con el amor que Él se merece, ¿no? Es Dios que pone su amor en mí y con ese mismo amor Dios se ama a sí mismo, pero en mí, ¿no? Y eso es lo que, en cierta manera, ¿no? Ocurre también en esto, en la liturgia, ¿no? Por esa riqueza espiritual que tiene el uso, sobre todo, de la Sagrada Escritura, ¿no? Que se utiliza para dar esa alabanza y culto.
0: Pero además,
2: a Dios.
0: Esto que usted dice, desde el comienzo, porque usted ha tenido la bondad de traernos aquí el misal antiguo donde vemos esto, y desde el comienzo, después de la señal de la cruz, el sacerdote comienza, o supongo que a veces esto se canta también, con una oración. Subiré, esto en latín, yo se lo digo en castellano a nuestros oyentes, subiré al altar de Dios, al Dios que es la alegría de mi juventud. Además, esto es muy bonito. Y esto mismo es un salmo, o sea, continuamente son palabras de la Escritura, y continúa con el Salmo 42.
2: Sí, otra cosa que a mí me llamó mucho la atención y me impresionó bastante fue cuando tuve conmigo una liturgia de las horas según la forma extraordinaria, ¿no? Entonces me encontré con todo lo que había, ¿no? Las preces, las antífonas, es que todo está sacado de la Sagrada Escritura. Y es impresionante porque es la misma Sagrada Escritura como se aplica de una u otra forma y que le da como una nueva fuerza, ¿no? Que es propia del Espíritu Santo.
0: Esto es verdad, pero una preguntita, por ejemplo, cuando nosotros aquí en NS Radio, nuestros amigos pueden participar, ya saben que cada día rezamos con ustedes laudes, hora intermedia, vísperas, completas, oficio de lectura también, todo el oficio divino, y también aquí continuamente es la Sagrada Escritura la que está presente en las antífonas, en los responsorios, en todo.
2: Sí, eso es cierto, ¿no? Porque la salmodia sigue siendo la misma. Las antífonas, algunas se han mantenido según la forma extraordinaria, han sido traducidas a la lengua vernácula, ya sea en español, en inglés, etcétera, ¿no? Los himnos han sido himnos tomados de otras.
0: Sí, esto es un poco de agradecer, porque es verdad que había himnos. Esto lo he leído y me ha parecido muy interesante en un artículo de un obispo español especialista de liturgia, y él explicaba que entre los himnos antiguos había algunos, pero no es nuestro tema de hoy, ¿no? Pero había algunos que hacían incluso referencia, o sea, a dioses paganos. A veces, no todos, pero algunos eran un latín ya muy cansón, donde se apelaba como a una métrica y a unas, incluso a unas referencias de los poetas latinos y griegos que no tienen nada que ver con nuestra fe. Entonces, en esto de los himnos, yo francamente, en algunos creo que hemos mejorado. Hay himnos bellísimos, bien traducidos a nuestras lenguas, que nos permiten alabar a Dios. Pero en todo esto siempre hay, siempre podemos seguir mejorando, es decir.
2: Así es, porque la liturgia siempre es
0: viva.
2: Es viva, ¿no? La tradición es una tradición viva, no es algo del pasado que uh-huh. lo traemos, sino que está continuamente presente, ¿no? Pero también tiene una, no quisiera llamarlo exactamente una evolución, pero sí como una mayor profundización,
0: sí.
2: que digamos la enriquece aún más, ¿no?
0: Continuamente.
2: Y esa es la intención del Santo Padre, es que la liturgia no se puede quedar en un punto de X años, ¿no?
0: Uh-huh.
2: No puede quedarse en el 1960. Pero esa liturgia de 1960 tiene que ayudarnos a enriquecerla en el 2008 o 2020, ¿no?
0: Siempre, ¿no? Siempre en aumento. Nunca, en este sentido, empobrecer. Podemos siempre mejorar aspectos de la liturgia, tal lo hace la Iglesia. Nosotros, o sea, para eso el Santo Padre es el que lleva esto adelante. Nosotros intentar, o sea, cumplir lo que Él nos dice, pero nunca empobrecer, que es lo que a veces se hace. Simplificar y empobrecer. Bueno.
2: Como le comentaba, en cuanto a la misa, hay dos cosas, ¿no?, que llaman la atención, que es el latín y la orientación al altar. Pero en la forma ordinaria también es permitido la celebración de la misa en latín, como también de la orientación del sacerdote de cara al altar, o ad veum, como suelen llamarlos algunos, ¿no? Entonces, es algo que es común a las dos formas, no solamente
0: claro,
2: a la forma extraordinaria.
0: Entonces, ¿qué es? No sé si usted quiere comenzar a explicarnos qué es lo característico de esto que se llama la forma extraordinaria de celebrar la Santa Misa.
2: Sí, llamaría más bien que es todo, habría que sumar todo el conjunto de ella, ¿no? No solo la lengua, no solo la orientación, sino también todo el conjunto de sus partes que hechas, tanto por parte de los ministros sagrados y por parte a lo que toca a los fieles, con no solo hacia la superficie, ¿no? Digámosle, obrando según lo que me están diciendo las rúbricas, las leyes que me dicen cómo tengo que hacer, cuántas cruces tiene que hacer el sacerdote en determinado tiempo, sino también es que es el espíritu, ¿no?
0: Ay, sí, no nos quedemos solo en la materialidad, sería un gran error.
2: Sí.
0: Ahora toca este gesto, ahora el otro. Perdóneme, pero yo a veces, incluso me ha ocurrido, pero muy pocas veces, pero alguna vez uno puede ver, a lo mejor, un celebrante que está tan pendiente de hacer bien los gestos que, pues distrae. ¿No puede ocurrir esto, hermano Borjas?
2: Sí, porque por eso la primera cosa en el orden de importancia es lo que el sacerdote recibe, no en lo que hace, ¿no?
0: Qué bien.
2: Que es lo que debe tener en cuenta. Tiene que enriquecerse de Dios para luego poder dar a Dios.
0: Bueno, muy bien. Nuestro hermano Borjas nos ha traído hoy una música celestial, muy bonita. Explíquenos de qué se trata.
2: Sí, es un canto de Navidad. Esta canción se llama Pueri Concinite, que está cantada por la Escolanía de San Marcos de León.

0: Hemos escuchado Pueri Concinite, un canto de Navidad, para que veamos qué bonito una Schola Cantorum. De esto queremos hablar también al final del programa. Pero de momento seguimos hablando de liturgia con el hermano Carlos Borjas. Y le habíamos hecho una pregunta. ¿Se acuerda usted antes, hermano, por qué se llama a esta nueva, bueno, nueva entre comillas, forma extraordinaria de celebrar la misa según el rito tridentino? ¿Por qué este nombre? ¿Qué significa? Quizás los oyentes no saben descifrarlo.
1: Sí, hay que partir del hecho de que este rito que vamos a recorrer no ha sido la obra ni de un solo hombre ni en un solo día, ¿no? Sino que es una obra que lleva muchos siglos de un avance, ¿no? En una mayor profundización, ¿no? De lo único que es en sí la misa, ¿no? Que es el sacrificio de Cristo en sacramento, ¿no? No podemos separarlos, ¿no? El sacrificio y el sacramento.
0: Usted nos lo explicaba un día y se me ha quedado grabado. El sacrificio es aquello que nosotros le ofrecemos a Dios y el sacramento es aquello que Él nos ofrece a nosotros.
1: Sí,
0: muy bonito.
1: Claro, el sacrificio consiste en la ofrenda que el hombre hace a Dios. El sacramento consiste en el don que Dios hace al hombre.
0: Magnífico. Tridentino, ¿por qué?
1: Es incorrecto llamarlo así porque no existe, dice el cardenal Ratzinger, propiamente una liturgia tridentina, y que esta expresión no era usada por nadie antes de 1965. Añade también el Santo Padre que en sentido estricto tampoco existe un misal de San Pío V, que es como también se le suele llamar. El misal publicado en 1570 por orden de su santidad San Pío V, salvo en pequeños detalles, no se diferencia en nada del primer misal impreso un siglo antes.
0: O sea que, perdóneme, no me quiero perder con nuestros oyentes en tantos nombres y fechas. Me acaba usted de decir que no se debe llamar rito tridentino.
1: No, porque no es, como dice el Santo Padre, no es algo que se haya
0: Entiendo, ¿no?
1: Hayan nacido precisamente en Trento.
0: Sería la misa de San Pío V. Tampoco.
1: Pero tampoco. Ajá. Dice tampoco misal de San Pío V. ¿Por qué? Porque era un misal que se usaba ya, venía ya de los manuscritos usados en la curia romana.
0: ¿Qué nombre le daremos?
1: Se le podría llamar, sí, liturgia gregoriana, porque es de San Gregorio, ya fue el primero que recolectó en libros litúrgicos esta misa. Por eso digo que, digamos, si nos remontamos, vamos a llegar necesariamente a la época apostólica, ¿no? de este misal. Lo que hizo
0: misa
1: San Pío
0: gregoriana.
1: V, misa gregoriana, ajá. O... más propiamente, como el Santo Padre la llama, ha querido llamarla ahora la forma extraordinaria del rito romano, ¿no? Forma extraordinaria.
0: Magnífico.
1: O misa en rito antiguo también.
0: Muy bien. Hermano Borjas, llegando al final de este programa, hemos escuchado esta música tan bonita, pero así, directamente podemos pasar a la última sección del programa, donde siempre solemos, si le parece bien, recomendar algo para mejorar en la liturgia. Hemos escuchado esta escolanía divina. Qué bonito escuchar estas voces blancas, que se llaman las de los niños cuando todavía no tienen la voz de varón. Es una hermosura. ¿Qué podríamos recomendar hoy a nuestros oyentes?
1: Sí, hermana, le cedo a usted el honor de poder decirnos...
0: Ay, sí, yo con muchísimo gusto lo hago, pero sé que usted está de acuerdo. Es que invitamos a nuestros amigos oyentes a enviar a sus hijos... ¿A dónde? A una escolanía, o sea, al coro de la parroquia, pero un coro bien dirigido, bien llevado, donde puedan aprender estos cantos tan maravillosos y enriquecer así la liturgia. Si ustedes van, por ejemplo, a un monasterio, estoy pensando en la abadía de Montserrat, en otros, en los distintos países, no sé si en América también se da esto, hermano.
1: Sí, suelen haber, sobre todo en América, monasterios benedictinos hay muy pocos, que son los que normalmente realizan esta obra, pero también... Los colegios salesianos
0: muy bien.
1: tienen este tipo de actividad y de seguro que también se encontrará, ¿no? En otras...
0: Y si no, las tenemos que pedir a nuestra parroquia que organicen coros infantiles para hacer misas de verdad hermosas. Nos despedimos, hermano Carlos, de este programa. Damos las gracias a Vanessa Garrido desde el control y también a Juan Bautista Monier, que es el niño que ha cantado.
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3: Estimados amigos, reciban un cordial saludo. Hoy es 18 de julio y la Santa Madre Iglesia nos recuerda a San Federico de Utrecht. Nace hacia el año 790 en el seno de una noble familia de Frisia y es confiado para su educación al clero de la Iglesia de Utrecht, primero y más tarde al mismo obispo, que se aplica con ardor a formar el alma de aquel joven que era muy piadoso y muy trabajador, hasta que suficientemente preparado le confiere el sacerdocio. Se le confiere la importante misión del episcopado, pero ante tan sublime carga de responsabilidad, Federico, varón justo y lleno de humildad, se declara incapaz de aceptar el cargo de obispo de Utrecht, para el que ha sido elegido por el clero y el pueblo de aquella diócesis. Es necesaria toda la autoridad del emperador Ludovico Pío para que aquel sacerdote, conocido de todos por su ardor pastoral y su predicación, acepte la cátedra episcopal que ha quedado vacante a la muerte del obispo Ricfredo. Y la verdad es que nadie mejor que él podía encargarse de la diócesis. Por una parte, sus virtudes y su ciencia le daban autoridad necesaria para ocupar la silla episcopal, y por otra, el haber vivido en íntima comunicación con Ricfredo le hacían el más conocedor de la situación. Consagrado obispo, en presencia del mismo emperador, Federico se entrega generosamente a su misión, que cumplirá fielmente hasta las últimas consecuencias. Los primeros tiempos de su episcopado los dedica nuestro santo a la villa de Utrecht, esforzándose en devolver la paz a su pueblo y en hacer desaparecer los últimos restos de paganismo. Siempre acogedor, es generoso para con los pobres, hospitalario para los viajeros y sacrificado en sus visitas a los enfermos. Entregado a la vida de oración y sacrificio, no ahorra vigilias ni ayunos en favor de sus diocesanos. Más adelante, su celo le lanza a recorrer todo el territorio que le ha sido confiado. En todas partes trabaja de manera incansable en la reforma de las costumbres de sus diocesanos y, de una manera especial, lo hace en la isla de Walcheren, donde reinaba la más burda inmoralidad. Se dedica también a combatir la herejía arriana, bastante extendida en Frisia, y poco a poco va reproduciendo a los herejes la verdadera fe católica. Para asegurar la duración de este retorno a la verdad, San Federico compone una profesión de fe que resume la enseñanza católica sobre la Santísima Trinidad y ordena que se recite 3 veces cada día una oración en honor de las 3 divinas personas. Muere mártir en Utrecht en 1838, cuando, habiendo recorrido toda la diócesis, un día, mientras estaba dando gracias de la misa, es atacado por 2 criminales que le atraviesan las entrañas, muriendo a los pocos minutos. Muy bien, queridos amigos, hasta aquí nuestro santo para el día de hoy.
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2: Bien, amigos, en Adiós por la Ciencia tenemos la gran suerte en este día de contar con la presencia del profesor Carreira. Estamos muy honrados con su presencia. ¿Se acuerda usted que hace tiempo habíamos grabado algún programa? ¿Cómo está?
3: Sí, pues bien, gracias a Dios, todavía siendo capaz de hacer algún trabajo y de dar conferencias y no me aburro desde que estoy jubilado.
2: Esto sí que lo creo, ¿eh? Además, como dice San Juan de la Cruz, el que anda en amor de Dios ni cansa ni se cansa. O sea que todo seguro que trabaja usted y hace, además, pues enriquece también a muchos con estas conferencias. Comenzando con el tema de hoy, vamos a presentar al doctor o profesor Carreira. ¿Qué prefiere que le diga?
3: Pues mire, puede decir lo que quiera.
2: O Padre Carreira.
3: O Padre Carreira.
2: Claro que sí. Vamos a recordar que usted es profesor de física, o ha sido durante 30 años en Estados Unidos, catedrático de física y astronomía, y en la Universidad Pontificia de Comillas en España, también catedrático de filosofía de la naturaleza. También miembro del Observatorio Vaticano durante 15 años y de su junta directiva. Esto significa mirar mucho al cielo, doctor Carreira.
3: Sí, he tenido la suerte de poder hacerlo muchas veces. Incluso tenemos en el Observatorio Vaticano cada dos años un curso de astrofísica al que se invitan, con el patrocinio del Vaticano, estudiantes de todo el mundo. Yo soy siempre parte del grupo de profesores y de los que enseñan cosas con los telescopios.
2: ¡Qué apasionante es esto! No olvidemos decir que usted es miembro de la Compañía de Jesús, si no me equivoco.
3: Así es, sí.
2: ¿Eh? Perfecto. Pues hoy el tema es hermosísimo. Creo que lo ha elegido usted mismo, el origen del universo. En primer lugar, ¿por qué ha elegido usted este tema?
3: Porque yo creo que es una de las preguntas más básicas de cuantos estudiamos el mundo de la realidad material. ¿Es eterno? ¿Es infinito? ¿Tuvo un comienzo? Y estas preguntas vienen del estudio mismo de la física, no son solamente disquisiciones filosóficas.
2: Exacto, es una ciencia exacta. Por eso la pregunta podía ser, ¿puede hablar la ciencia del origen del universo?
3: La ciencia puede y debe preguntarse si el universo es posiblemente haya existido siempre más o menos en la misma forma en que lo vemos. Esta era la idea prevalente durante el siglo XIX, que el universo era estático, que no cambiaba con el tiempo. Pero inmediatamente uno tiene que preguntarse ya como físico, dígame usted, ¿una estrella qué es? Y la respuesta es un horno. Ajá. ¿Cuánto combustible tiene? Pues siempre es una cantidad finita. ¿Qué ocurre cuando se agota ese combustible? La estrella se apaga. Si el universo fuese eterno, se habrían apagado ya todas.
2: Claro.
3: Y entonces tiene usted una alternativa. O bien el universo no es eterno y entonces hay que hablar de un comienzo, o hay que decir que se están creando estrellas de la nada constantemente para sustituir a las que se apagan. Uh-huh. Y en ambos casos tenemos que dar el paso de nada a algo. Y eso es un paso que la física no puede describir, porque la física solo trata de cómo funciona la materia cuando ella ya existe. Uh-huh. Pero no puede explicar por qué existe.
2: Uh-huh. Un razonamiento apodíctico, profesor Carreira, que yo por mi parte estoy apuntando. Muy realmente interesante y apretado. Ojalá que nuestros oyentes estén con los cinco sentidos bien atentos para seguir el razonamiento. ¿Hay datos científicos, entonces, según lo que usted nos dice, que puedan demostrar que el universo no es eterno?
3: Ahora sí tenemos una serie de datos que muestran que el universo no es estático, que ha cambiado, que tuvo que haber un periodo inicial de altísima temperatura y densidad, y los datos físicos nos permiten ya decir que sabemos ciertamente que existió esa gran hoguera primitiva, porque hemos encontrado todavía el resplandor de esa hoguera y hemos encontrado las cenizas. Y así como si yo fuese por el campo y viese unas piedras todavía calientes y viese ceniza, diría aquí hubo una hoguera, podemos decir lo mismo del universo. Uh-huh. Y los datos más recientes nos permiten incluso decir cuándo ocurrió ese momento inicial de altísima temperatura y qué reacciones se dieron en los primeros minutos. Y esta es la cosmología moderna. Es por medios científicos por los que sabemos que el universo comenzó hace aproximadamente 14.000 millones de años, que comenzó con reacciones nucleares que duraron una media hora y que los resultados de esas reacciones nucleares todavía los podemos encontrar observando la abundancia de hidrógeno, de helio, de hidrógeno pesado, y se ha detectado también el tenue resplandor ya muy diluido, muy enfriado, de aquella explosión primitiva.
2: Padre Carreira, creo haber recordado, yo desde luego siempre he sido de letras y para mí las ciencias no son muy fuerte, pero creo haber recordado, haber escuchado incluso al padre Higea, me parece, que no solamente un resplandor y unas cenizas, sino que también se ha percibido, por hablar de alguna manera, un eco de aquella primera explosión. ¿Es así?
3: En cierto sentido, uno puede llamar a ese resplandor también un eco, en el sentido de que la radiación que recibimos no es perfectamente uniforme, sino que indica variaciones que se podrían atribuir como a ondas parecidas a las del sonido. Uh-huh. Pero no es que escuchemos sonido.
2: Ya, percibimos de alguna manera. ¿Podemos?
3: Percibimos ondas de radio de una longitud de onda milimétrica que la teoría de la gran explosión había ya predicho debían darse, y esto se predijo nada menos que en 1948.
2: ¿No fue algo del padre Lemaître?
3: El padre Lemaître fue el primero que dijo explícitamente que tenía que haber habido esa gran explosión, pero él no predijo que debía haber las ondas. Estas las calculó un astrónomo ruso-americano, Gamov, en 1948, y se descubrieron en 1965.
2: Uh-huh. De una forma, creo recordar, de una forma fortuita, como ocurren a veces las cosas en la ciencia.
3: Sí, una forma medio fortuita. Dos grupos de físicos trabajaban en dos cosas totalmente distintas. Un grupo de la compañía de teléfonos Bell, con radiotelescopios, quería perfeccionar el enviar señales de teléfono a satélites artificiales, y se encontraban con un ruido de estática que no eran capaces de eliminar. Y a pocos kilómetros de distancia, en la Universidad de Princeton, había unos teóricos de la cosmología diciendo debe ser posible encontrar un ruido de fondo en todo el universo como resultado de aquella gran explosión.
2: ¿Se pusieron en contacto?
3: Se pusieron en contacto y en el mismo número de una revista de astronomía se dieron las dos noticias. Hay un ruido de fondo, debe haber un ruido de fondo porque corresponde a esa explosión primitiva.
2: ¿Se puede considerar esto ya como una prueba o simplemente una hipótesis?
3: Yo no puedo decir que sea solamente una hipótesis cuando hay datos experimentales que no tienen otra explicación.
2: No sé si aparte de esta, o esta ya constituye una prueba experimental de la edad concreta que tiene el universo, como usted nos ha dicho, he tomado nota, hace además de una forma muy, muy, muy exacta, usted ha hablado de 14.000 millones de años y de una radiación que duró media hora.
3: Se pueden hacer los cálculos si dan con una fiabilidad que ya hoy día probablemente supera el 10% de margen de error, esa edad para el universo. Y las reacciones nucleares que hubo en la primera media hora se pueden calcular porque el universo, al ir enfriándose, ya deja de ser capaz de tener reacciones nucleares. Y entonces se puede calcular cuánto tiempo había una temperatura suficiente y qué reacciones nucleares podían darse. Y del resultado de esos cálculos está la predicción de que hoy día el universo debe tener un 90% de los átomos de hidrógeno, casi un 10% de helio y todo lo demás, muy poquito, viene del resultado de reacciones luego en estrellas a lo largo de todos esos miles de millones de años. Y esto es lo que se encuentra.
2: Es muy curioso, yo de verdad que mi ignorancia, y no sé si algunos oyentes estarían igual que yo, no podía imaginar que se podía hablar de una forma tan concreta de un acontecimiento pues tan, tan importante y tan, tan lejano, ciertamente, en el tiempo para nosotros. Bueno, los astrofísicos manejan cifras inmensas sin ningún problema, pero para nosotros resulta muy, muy impresionante, ¿no?
3: Sobrepasa nuestra imaginación,
2: sí,
3: ciertamente.
2: Totalmente.
3: Lo que algunos quieren decir es, bueno, tal vez antes hubo otro periodo del que no sabemos nada. Pero la ciencia nos dice que antes no había antes.
2: A ver esto, padre.
3: Porque solamente se puede hablar de tiempo y de espacio cuando ya hay materia.
2: Qué interesante.
3: El espacio y el tiempo no son realidades previas, no son independientes de la materia, y por lo tanto no tiene sentido físico hablar de un periodo previo a esa gran explosión en que aparece toda la materia.
2: Esto es muy interesante, cuando existe materia. ¿Hay alguna teoría que sea satisfactoria, que explique la evolución que desde ese momento de hace 14.000 millones de años, explique la evolución que ha tenido desde entonces el universo?
3: Hay teorías que en general explican la estructuración de la materia en galaxias, en estrellas, y luego dando lugar a planetas, todo eso por reacciones nucleares que ocurren dentro de las estrellas. Así se van formando los diversos materiales que luego pueden formar un planeta. Pero la estructuración concreta en galaxias no está todavía muy claro cómo se explica siempre, porque no sabemos con detalle cómo era la materia primitiva, si estaba muy uniformemente distribuida por todo el espacio, si había falta de uniformidad que daba lugar a contracciones locales, cuándo hizo eso, todavía se está trabajando mucho para dilucidar esos puntos.
2: Entonces, esta semiteoría, o lo que exista un poquito de más seguro, lo que usted nos ha dicho en cuanto a la estructuración por reacciones nucleares dentro de las estrellas, ¿esto podría ayudar a entender la formación de la Tierra?
3: Sí, la Tierra, como sabemos los que vivimos en ella, es una masa sólida. Y el universo es casi todo hidrógeno y helio. De modo que en la Tierra lo que menos hay es lo que es más abundante en el resto del universo. Por tanto, la materia de la Tierra tiene que haberse preparado. Y la física nos explica que por reacciones nucleares en estrellas, sobre todo mucho mayores que el Sol, a partir de hidrógeno se puede sintetizar helio, a partir del helio se puede sintetizar carbono y oxígeno, se puede luego sintetizar silicio, se puede llegar hasta sintetizar hierro. La Tierra tiene una tercera parte de su masa en forma de hierro. Y el resto es casi todo silicio y oxígeno. De modo que la Tierra está hecha literalmente de cenizas de estrellas. Y esas son las estrellas que terminan su vida con una gran explosión que desparrama todos esos materiales por el espacio. Y entonces otra generación de estrellas ya incluye parte de esos materiales más pesados, y así el Sol probablemente es una estrella de tercera generación y ya tiene como un 2% de materiales pesados, y de lo que sobró de hacer el Sol se formarían los planetas.
2: Esto, la misma pregunta podríamos formular, ¿hasta qué punto es solo una hipótesis?
3: No es solo una hipótesis, porque el que las estrellas sintetizan esos elementos se comprueba viendo la abundancia que hay en estrellas de diversas edades. Con el espectroscopio se puede saber de qué están hechas. Se puede ver la explosión de estrellas, se puede ver que contiene la nube de la explosión una abundancia, por ejemplo, de oxígeno, de hierro, de silicio, y se pueden ver discos de polvos abundantes en estos elementos en estrellas que están todavía en formación, y alrededor de ellos probablemente se formarán estos planetas.
2: Una pregunta como muchas de las que yo pueda hacer desde la ignorancia. Si las estrellas de esta forma van explotando, eso no ha sido solo un acontecimiento pasado, sino presente y futuro, ¿no?
3: Así es. Todos los años se detectan bastantes explosiones de estrellas que llamamos supernovas, que en el espacio de unos segundos prácticamente sufren un colapso tan drástico que la estrella rebota en una explosión que la hace pues más de 1,000,000,000 de veces más brillante que el Sol.
2: Caramba.
3: Y por tanto se pueden ver a distancias enormes.
2: Más de 1,000,000,000 de veces más brillante que el Sol.
3: Y esas estrellas duran poco tiempo en ese brillo, tal vez una semana, dos semanas, y luego, donde ha habido la explosión, al paso de los años, se va viendo como un anillo de gases y polvo en expansión, donde se pueden detectar los elementos que he mencionado antes.
2: Se lo preguntaba porque si esto es constante, que sigue este sistema de la explosión de las estrellas, alguna persona, no sé, digo la ignorancia, podría pensar, bueno, pues se podría llegar a formar en sucesivas generaciones nuevos planetas Tierra o nuevos soles con nuevos planetas.
3: Sí, y se dan estas formaciones de nuevas estrellas y planetas constantemente. Lo que pasa que un planeta como la Tierra todavía no es detectable fuera del sistema solar con nuestra tecnología.
2: Bueno, en realidad, Padre Carreira, entiendo que fuera del sistema solar ni dentro. O sea, un planeta como la Tierra que permita la vida tampoco se ha detectado dentro del sistema solar.
3: No, eso ya... Eso
2: pues será por descontado.
3: Eso es lo más fácil de decir.
2: Claro.
3: Pero si uno quiere decir, pero a lo mejor...

0: mayor insistencia, que se dieron muchas coincidencias muy poco probables para que la Tierra, de hecho, sea un planeta habitable y la vida se haya desarrollado en ella desde las primeras células hasta el hombre. De modo que llegó incluso a decir, nada menos que un astrofísico ruso, Shklovsky, ha muerto, pero había escrito un libro con un hombre muy conocido en los medios de comunicación de masas, Carl Sagan. Había escrito un libro hablando de vida inteligente en el universo. Y ellos llegaban a sus en sus cálculos a una conclusión de que en nuestra galaxia, en la Vía Láctea, podría haber más de 1 millón de planetas con tecnología suficiente para comunicarse con nosotros. Bien, pasaron unos 10 años después de publicarse el libro y en un congreso en lo que era entonces todavía la Rusia soviética, el profesor ruso Shklovsky dijo que habiendo estudiado en más detalle todas las coincidencias extraordinarias que permitieron que la Tierra tuviese vida inteligente, había llegado a la conclusión de que probablemente éramos caso único en el universo, y que de no serlo, daba igual porque nunca nos íbamos a enterar de los poquísimos casos que hubiese.
1: Padre Carrira, esto que nos acaba de relatar es muy, muy esclarecedor, también sobre la responsabilidad de un científico al escribir un libro, porque claro, es, no sé, me parece a la gente común y corriente, pues que recibimos, que no somos especialistas, recibimos estos conocimientos a través de divulgaciones científicas, más o menos, o de revistas, o libros, pues eso, como usted ha dicho, de bestseller, ¿no? Sí. Que por cierto, llenan los bolsillos de algunas editoriales, pero nosotros tendemos a creer lo que nos dicen, de fiarnos de los científicos, entonces este señor aparentemente, no sé, como que dio una afirmación muy tajante de algo de lo que se desdijo 10 años después. ¿Cómo es posible esto?
0: Sí. Pues sí, porque cada vez hay más datos. Por ejemplo, cuando él escribió el libro, no creo que se había hablado de que la Tierra probablemente no sería habitable de no tener la Luna.
1: Exacto. ¿Esto se sabe solo tan recientemente?
0: Sí.
1: ¿Por qué, padre?
0: Y lo que todavía no se sabía era cómo se formó la Luna. Y la única hipótesis que científicamente hoy se puede sostener como suficiente para explicar que exista la Luna es que un planeta mayor que Marte chocó con la Tierra primitiva y que de ese choque se mezclaron materiales de ambos planetas y se formó la Luna. Y la presencia de la Luna es algo extraordinario, no hay nada parecido en otros planetas del sistema solar. ¿Y qué nos hace la Luna? Pues impide que el eje de giro de la Tierra cabecee a lo largo de millones de años, causando unos cambios de clima que hubiesen sido totalmente incompatibles con el desarrollo eficiente de la vida.
1: Es nuestra aseguradora, nos tiene ahí, es nuestro puntal.
0: Nos sirve como de balancín para que la Tierra se mantenga a lo largo de miles de millones de años. Caramba. Con condiciones adecuadas para la vida.
1: Muy casual todo esto, padre Carreira, ¿verdad?
0: Es lo que decía Shklovsky, que había demasiadas coincidencias inesperadas.
1: Claro, claro, claro. Una pregunta que muchos se plantean, ¿podría ser el universo distinto de lo que es? ¿Y en ese caso existiríamos nosotros?
0: Es una pregunta que se han hecho los físicos precisamente al hablar del origen del universo. El origen del universo quiere decir que antes no había nada. Eso quiere decir que, por lo tanto, las propiedades que hoy tiene la materia no pueden derivarse de un estado anterior, porque no había estado anterior. Entonces, la pregunta obvia es, entonces, ¿por qué tiene las propiedades que tiene?
1: Claro.
0: Es como que yo diga, quiero una bicicleta, ¿de qué color? Porque si no me dice de qué color, pues no hay razón de que sea de un color u otro. Y lo mismo de con qué engranajes, con qué diámetro de ruedas, con qué material en el sillín, si no se especifica.

0: explica cómo ha de ser, no hay una razón suficiente de que sea de una forma y no de otra. Pues bien, la pregunta entonces es, ¿por qué es el universo como es? Y en el universo la física admite que hay cuatro fuerzas. Una es la gravitatoria, otra la electromagnética, las dos son de largo alcance, y luego dos fuerzas de muy poco alcance dentro del átomo, que son la fuerza nuclear fuerte y la fuerza nuclear débil. Pues bien, uno calcula cómo son estas fuerzas y se encuentra, por ejemplo, con que la fuerza gravitatoria es increíblemente más débil que la fuerza electromagnética. Tanto que si yo dijese, pongo dos electrones cerca uno de otro, porque tienen la misma carga, se repelen. Porque tienen masa, se atraen. ¿Qué gana? ¿La atracción o la repulsión? La respuesta es, gana la repulsión con una fuerza que es un 1 seguido de 40 ceros.
1: ¡Caramba!
0: Más potente. Y uno puede preguntar, ¿y esa cifra tan enorme? ¿Qué ocurriría si fuesen 39 ceros? ¿O 41? Y se hacen los cálculos y la consecuencia que dan las leyes físicas es no podría existir la vida y no podría existir la vida inteligente.
1: O sea, por una diferencia en la...
0: En un cero más o un cero menos.
1: ¿Un cero más o un cero menos en qué? ¿Nos lo puede volver a repetir? Porque son conceptos
0: En la relación de cuánto más fuerte es la fuerza electromagnética que la fuerza gravitatoria. Y si yo pregunto luego, ¿y la fuerza nuclear fuerte es parecida a la electromagnética o es más fuerte o es menos? Y me dicen, es 137 veces más potente. ¿Y por qué 137? ¿Qué ocurriría si fuese 150? No podría haber vida inteligente. Y si fuese 100 veces más, no podría haber vida inteligente. Y cada vez que se calculan las consecuencias de cambiar cualquiera de las propiedades de la materia de una forma a veces del 2% o algo así, el resultado de los cálculos dice no podría haber vida inteligente. Entonces, son científicos, no filósofos ni teólogos, los que dicen el universo tiene un ajuste finísimo de propiedades ya desde su primer momento, sin el cual la vida inteligente no podría existir. Y entonces se dice el universo parece estar ajustado con gran cuidado desde el primer momento para que finalmente pueda existir la vida inteligente. Esto es lo que se llama el principio antrópico. Antropos en griego es el hombre, pues es el principio antrópico. El universo está hecho para que exista el hombre.
1: Esto es tan hermoso que realmente pues se queda uno sin palabras. Espero que nuestros oyentes no se hayan quedado sin palabras, porque precisamente agradeciendo muchísimo al profesor Carreira esta exposición, que como no me gusta nada adular, pero como siempre, pues es no le sobra ni le falta ni una palabra. Vamos a dejar aquí, si le parece, lo que es la exposición del tema y agradeciéndoselo muchísimo.
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2: Padre nuestro que estás en el cielo, santificado sea tu nombre. Venga a nosotros tu reino, hágase tu voluntad en la tierra como en el cielo.
3: Danos hoy nuestro pan de cada día, perdona nuestras ofensas, como también nosotros perdonamos a los que nos ofenden. No nos dejes caer en la tentación y líbranos del mal. Amén.
2: Dios te salve María, llena eres de gracia, el Señor es contigo. Bendita tú eres entre todas las mujeres y bendito es el fruto de tu vientre, Jesús.
3: Santa María, Madre de Dios, ruega por nosotros pecadores, ahora y en la hora de nuestra muerte. Amén.
4: Creo en Dios Padre Todopoderoso, Creador del cielo y de la tierra. Creo en Jesucristo, su único Hijo, nuestro Señor, que fue concebido por obra y gracia del Espíritu Santo, nació de Santa María Virgen, padeció bajo el poder de Poncio Pilato, fue crucificado, muerto y sepultado, descendió a los infiernos, al tercer día resucitó de entre los muertos, subió a los cielos y está sentado a la derecha de Dios Padre Todopoderoso. Desde allí ha de venir a juzgar a vivos y muertos. Creo en el Espíritu Santo, la Santa Iglesia Católica, la comunión de los santos, el perdón de los pecados, la resurrección de la carne y la vida eterna. Amén.
2: Dios mío, ven en mi auxilio.
3: Señor, date prisa en socorrerme. Gloria al Padre, y al Hijo, y al Espíritu Santo, como era en el principio, ahora y siempre, por los siglos de los siglos. Amén.
2: Padre eterno, te ofrezco el cuerpo y la sangre, el alma y la divinidad de tu amadísimo Hijo, nuestro Señor Jesucristo, en expiación por nuestros pecados y por los del mundo entero. Por su dolorosa pasión,
3: ten misericordia de nosotros y del mundo entero.
2: Por su dolorosa pasión,
3: ten misericordia de nosotros y del mundo entero.
2: Por su dolorosa pasión,
3: ten misericordia de nosotros y del mundo entero.
2: Por su dolorosa pasión,
3: ten misericordia de nosotros y del mundo entero.
2: Por su dolorosa pasión,
3: ten misericordia de nosotros y del mundo entero.
2: Por su dolorosa pasión,
3: ten misericordia de nosotros y del mundo entero.
2: Por su dolorosa pasión,
3: ten misericordia de nosotros y del mundo entero.
2: Por su dolorosa pasión,
3: ten misericordia de nosotros y del mundo entero.
2: Por su dolorosa pasión,
3: ten misericordia de nosotros y del mundo entero.
2: Por su dolorosa pasión,
3: ten misericordia de nosotros y del mundo entero.
2: Santo Dios, Santo fuerte, Santo inmortal,
3: ten misericordia de nosotros y del mundo entero.
2: Santo Dios, Santo fuerte, Santo inmortal,
3: ten misericordia de nosotros y del mundo entero.
2: Santo Dios, Santo fuerte, Santo inmortal,
3: ten misericordia de nosotros y del mundo entero.
2: Padre eterno, te ofrezco el cuerpo y la sangre, el alma y la divinidad de tu amadísimo Hijo, nuestro Señor Jesucristo, en expiación por nuestros pecados y por los del mundo entero. Por su dolorosa pasión,
3: ten misericordia de nosotros y del mundo entero.
2: Por su dolorosa pasión,
3: ten misericordia de nosotros y del mundo entero.
2: Por su dolorosa pasión,
3: ten misericordia de nosotros y del mundo entero.
2: Por su dolorosa pasión,
3: ten misericordia de nosotros y del mundo entero.
2: Por su dolorosa pasión,
3: ten misericordia de nosotros y del mundo entero.
2: Por su dolorosa pasión,
3: ten misericordia de nosotros y del mundo entero.
2: Por su dolorosa pasión,
3: ten misericordia de nosotros y del mundo entero.
2: Por su dolorosa pasión,
3: ten misericordia de nosotros y del mundo entero.
2: Por su dolorosa pasión,
3: ten misericordia de nosotros y del mundo entero.
2: Por su dolorosa pasión,
3: ten misericordia de nosotros y del mundo entero.
2: Santo Dios, Santo fuerte, Santo inmortal,
3: ten misericordia de nosotros y del mundo entero.
2: Santo Dios, Santo fuerte, Santo inmortal,
3: ten misericordia de nosotros y del mundo entero.
2: Santo Dios, Santo fuerte, Santo inmortal,
3: ten misericordia de nosotros y del mundo entero.
2: Padre eterno, te ofrezco el cuerpo y la sangre, el alma y la divinidad de tu amadísimo Hijo, nuestro Señor Jesucristo, en expiación por nuestros pecados y por los del mundo entero. Por su dolorosa pasión,
3: ten misericordia de nosotros y del mundo entero.
2: Por su dolorosa pasión,
3: ten misericordia de nosotros y del mundo entero.
2: Por su dolorosa pasión,
3: ten misericordia de nosotros y del mundo entero.
2: Por su dolorosa pasión,
3: ten misericordia de nosotros y del mundo entero.
2: Por su dolorosa pasión,
3: ten misericordia de nosotros y del mundo entero.
2: Por su dolorosa pasión,
3: ten misericordia de nosotros y del mundo entero.
2: Por su dolorosa pasión,
3: ten misericordia de nosotros y del mundo entero.
2: Por su dolorosa pasión,
3: ten misericordia de nosotros y del mundo entero.
2: Por su dolorosa pasión,
3: ten misericordia de nosotros y del mundo entero.
2: Por su dolorosa pasión,
3: ten misericordia de nosotros y del mundo entero.
2: Santo Dios, Santo fuerte, Santo inmortal,
3: ten misericordia de nosotros y del mundo entero.
2: Santo Dios, Santo fuerte, Santo inmortal,
3: ten misericordia de nosotros y del mundo entero.
2: Santo Dios, Santo fuerte, Santo inmortal,
3: ten misericordia de nosotros y del mundo entero.
2: Padre eterno, te ofrezco el cuerpo y la sangre, el alma y la divinidad de tu amadísimo Hijo, nuestro Señor Jesucristo, en expiación por nuestros pecados y por los del mundo entero. Por su dolorosa pasión,
3: ten misericordia de nosotros y del mundo entero.
2: Por su dolorosa pasión,
3: ten misericordia de nosotros y del mundo entero.
2: Por su dolorosa pasión,
3: ten misericordia de nosotros y del mundo entero.
2: Por su dolorosa pasión,
3: ten misericordia de nosotros y del mundo entero.
2: Por su dolorosa pasión,
3: ten misericordia de nosotros y del mundo entero.
2: Por su dolorosa pasión,
3: ten misericordia de nosotros y del mundo entero.
2: Por su dolorosa pasión,
3: ten misericordia de nosotros y del mundo entero.
2: Por su dolorosa pasión,
3: ten misericordia de nosotros y del mundo entero.
2: Por su dolorosa pasión,
3: ten misericordia de nosotros y del mundo entero.
2: Por su dolorosa pasión,
3: ten misericordia de nosotros y del mundo entero.
2: Santo Dios, Santo fuerte, Santo inmortal,
3: ten misericordia de nosotros y del mundo entero.
2: Santo Dios, Santo fuerte, Santo inmortal,
3: ten misericordia de nosotros y del mundo entero.
2: Santo Dios, Santo fuerte, Santo inmortal,
3: ten misericordia de nosotros y del mundo entero.
2: Padre eterno, te ofrezco el cuerpo y la sangre, el alma y la divinidad de tu amadísimo Hijo, nuestro Señor Jesucristo, en expiación por nuestros pecados y por los del mundo entero. Por su dolorosa pasión,
3: ten misericordia de nosotros y del mundo entero.
2: Por su dolorosa pasión,
3: ten misericordia de nosotros y del mundo entero.
2: Por su dolorosa pasión,
3: ten misericordia de nosotros y del mundo entero.
2: Por su dolorosa pasión,
3: ten misericordia de nosotros y del mundo entero.
2: Por su dolorosa pasión,
3: ten misericordia de nosotros y del mundo entero.
2: Por su dolorosa pasión,
3: ten misericordia de nosotros y del mundo entero.
2: Por su dolorosa pasión,
3: ten misericordia de nosotros y del mundo entero.
2: Por su dolorosa pasión,
3: ten misericordia de nosotros y del mundo entero.
2: Por su dolorosa pasión,
3: ten misericordia de nosotros y del mundo entero.
2: Por su dolorosa pasión,
3: ten misericordia de nosotros y del mundo entero.
2: Santo Dios, Santo fuerte, Santo inmortal,
3: ten misericordia de nosotros y del mundo entero.
2: Santo Dios, Santo fuerte, Santo inmortal,
3: ten misericordia de nosotros y del mundo entero.
2: Santo Dios, Santo fuerte, Santo inmortal,
3: ten misericordia de nosotros y del mundo entero.

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1: ¿Quién será el seguidor de Jesús capaz de lanzarse a la conversión de las tribus más salvajes del Quebec? ¿Cuál es el secreto de su fortaleza sobrehumana? ¿Qué clase de fuego arde en su corazón? En este espacio podrás descubrir cómo San Juan de Brebeuf se lanzó confiadamente a la peligrosa misión, superando todo miedo. Hoy te ofrecemos un capítulo de Un santo entre hurones, por Francis Talbot, de la Compañía de Jesús.

Capítulo quinto. 1625. Sacerdote y misionero. Queridos amigos, en el capítulo anterior hemos narrado cómo Juan de Brebeuf, el padre Brebeuf, después de haber sido ordenado y mejorado de su enfermedad, podríamos decir milagrosamente, es nombrado tesorero procurador del Colegio de la Compañía. Y dados unos casos bastante difíciles por un enemigo arraigado de la Compañía de Jesús, se ve implicado y debe llevar algunas noticias al padre provincial de París, ya que este tal Faussón de Ris, enemigo acérrimo de la Compañía de Jesús, quería, por todos modos, expulsar a los jesuitas, si pudiera, de toda Francia. Los pocos días que pasó en París a consecuencia de este caso del padre Guyot fueron providenciales para Juan de Brebeuf, porque allí recogió más detalles acerca de la misión que, según persistentes rumores, iban a establecer los jesuitas en Nueva Francia. El mes de octubre anterior había conocido en Rouen a dos misioneros recoletos que acababan de regresar del Nuevo Mundo. Uno de ellos, el padre Ireneo Piat, había pasado 2 años en Quebec. El otro, el hermano Gabriel Theodat, había vivido todo el invierno con unos salvajes llamados hurones, cuyo país se hallaba a cosa de unas 1000 millas tierra adentro de la colonia francesa. En su charla fluida y locuaz, el padre Gabriel contó que los padres recoletos de Quebec estaban desesperados, que ellos solos no podían llevar a cabo la tarea de convertir a aquellos salvajes y luchar al propio tiempo contra las compañías mercenarias de traficantes, y que invitaban a la Sociedad de Jesús a que se uniera con ellos en la misión. El padre Ireneo llevaba, según indicó, un informe secreto al provincial de los Recoletos, residente en París. Lo que el padre Gabriel Sagard había contado era cierto, según supo Brebeuf en París. En noviembre, el definitorio Recoleto de París aprobó la decisión de sus hermanos de Quebec de invitar a la Compañía de Jesús a compartir las labores de la misión de Nueva Francia. En diciembre, el padre Piat se entrevistó con el primer provincial jesuita, padre Ignacio Armand, y este buscó inmediatamente la aprobación del general de la Sociedad de Jesús, padre Mutius Vitelleschi. También sondeó los puntos de vista de influyentes personalidades de París y fue informado de que, mientras Samuel de Champlain, teniente gobernador de Nueva Francia, estaba más que deseoso de que los jesuitas se trasladaran a su colonia de San Lorenzo, la compañía Montmorency, que poseía el monopolio comercial y era predominantemente hugonote, se oponía violentamente a la entrada de los jesuitas en Nueva Francia. Un acontecimiento totalmente inesperado aclaró la situación y precipitó las negociaciones en aquel mes de enero. El duque de Ventadour, noble de una gran riqueza, que se había retirado de la corte y se había hecho sacerdote, compró todos los derechos de su tío, el duque de Montmorency, a la compañía de este nombre y fue nombrado virrey de Nueva Francia. La razón aducida para convertirse en virrey era su interés en la conversión de los salvajes. Su inspiración procedía de su confesor jesuita, el padre Filiberto Noirot, pequeño sacerdote arrebatado y tartamudo, cuya ambición de toda la vida era vivir y morir como misionero en Nueva Francia.

Estando de completo acuerdo, los recoletos y los jesuitas presentaron su petición conjunta al duque de Ventadour. Hasta entonces, los recoletos habían disfrutado de un privilegio singular, mediante el cual tenían el derecho exclusivo de enviar sus misioneros a Nueva Francia y de prohibir a todas las demás órdenes religiosas que vivieran y laboraran allí. Pero después comprendieron que la gloria de Dios sería mejor servida si los miembros de la Compañía de Jesús los ayudaban en Nueva Francia. Aun cuando Ventadour no pudo mostrarse más favorable a este proyecto, opinó junto con los recoletos y los jesuitas que era preferible mantenerlo secreto hasta que fuera plenamente aprobado por el general de la Compañía de Jesús y sancionado por medio de un decreto del rey. De otro modo, el proyecto podía ser obstruido por la influencia de la corte y las diabólicas maquinaciones de los directores de la compañía Montmorency, los cuales en Nueva Francia preferirían el diablo a los jesuitas. Después de meditar sobre aquellos inesperados acontecimientos, Juan de Brebeuf hizo acopio de todo su valor. En una de sus entrevistas con el padre Cotton, se ofreció ingenuamente para ir como misionero a Nueva Francia. El padre provincial replicó bondadosamente a Juan que muchos otros habían hecho la misma solicitud y que su problema no era el de encontrar candidatos, sino escoger los dos o tres más aptos para el apostolado misional. No le dio ninguna esperanza, pero con objeto de que constara la petición en los registros, dijo al padre Juan que le dirigiera una carta. La ambición de vivir, laborar y morir como sacerdote misionero entre los salvajes del Nuevo Mundo no era ninguna idea impulsiva, sino un propósito arraigado en él desde hacía muchos años. Ya desde niño, en Normandía, se había extasiado con las historias y las leyendas de los pescadores normandos que después de surcar el caudaloso océano desde la primavera hasta el otoño, volvían con sus cargamentos de bacalao y de pieles de animales salvajes. En sus años de novicio, había rezado con el más hondo fervor para que Dios lo destinara a alguna misión peligrosa en cualquier parte del mundo. Su sangre normanda lo impulsaba hacia Nueva Francia y su celo jesuita se había incrementado después de leer la relación de Nueva Francia, de sus tierras, naturaleza del país y sus habitantes, y también del viaje de los jesuitas al mencionado país y de su labor en él hasta el momento de ser capturados por los ingleses. El autor de la narración era el padre Viard de la Compañía de Jesús y se había publicado en 1616, un año antes de que entrara Juan en el noviciado. Lo que Viard explicaba era bien conocido por Juan de Brebeuf, de oídas y por las violentas discusiones a que había asistido o en las que había participado en su adolescencia, tanto en Caen como en Saint-Lô. La colonia francesa de Port-Royal, en Acadia, era gobernada por el señor de Poutrincourt, poseedor también de derechos comerciales y subvencionado principalmente por banqueros hugonotes. En 1608, los dos jesuitas Pedro Viard y Enemundo Massé consiguieron la licencia real para ser capellanes en Port-Royal y evangelizar a los salvajes. Poutrincourt y los que lo apoyaban no querían a ningún nefasto jesuita en la colonia y durante 3 años sucesivos idearon medios diabólicos para hacerse a la mar sin los sacerdotes. En 1611, una piadosa e influyente dama de la corte, la marquesa de Gercheville, adquirió los intereses de los hugonotes que regían Port-Royal y embarcó a los dos jesuitas con rumbo a la colonia de Acadia. Durante 2 años, Port-Royal fue un semillero de luchas y de disgustos. Poutrincourt trataba ignominiosamente a los jesuitas y estos se oponían agresivos a su tiranía. La disensión llegó a Francia y sirvió para avivar todavía más el furor de los hugonotes contra los jesuitas. La marquesa de Gercheville, determinada en su ambición de convertir a los salvajes mediante la labor de los jesuitas, logró posesionarse totalmente de las tierras de Acadia,
las cuales, según la concesión original, se extendían desde Florida hasta el río San Lorenzo, con la excepción de Port Royal. La marquesa y sus amigos fundaron una nueva colonia que habría de llevar el nombre de San Salvador y la dedicaron exclusivamente a las tareas de evangelización de los nativos. En el año 1613, la marquesa envió a Acadia al padre Jaime Quentin, al hermano Jaime Dutet y a 30 colonizadores bajo el mando del señor de la Saussaye. Después de recoger a Biar y a Massé en Port Royal, cruzaron la bahía y desembarcaron en la isla del Monte Desierto. Apenas acababan de levantar sus tiendas, fueron atacados por un filibustero inglés llamado Argyll, de Virginia. Mataron al hermano Dutet. Massé y 14 marineros fueron abandonados en un bote con el que debían arreglárselas para regresar a Francia. Biar, Quentin y el resto de los colonizadores fueron conducidos a bordo del buque inglés y llevados hasta Jamestown. Después volvieron a Port Royal, que había sido destruido, zarparon para las Azores y finalmente llegaron a Inglaterra. Así fue como Biar, tras haber estado en poder de los ingleses durante casi 10 meses, llegó a Francia en agosto de 1614.

Brebeuf recordaba las apasionadas acusaciones y las violentas denuncias de que había sido objeto Pedro Biar. Se le condenó por haber causado la ruina de Port Royal y fue marcado con un hierro candente por traidor, ya que, según Poutrincourt y quienes lo apoyaban, había guiado al inglés Argyll hasta la colonia, siendo así el causante de que fuese destruida por completo. Los cargos contra Biar se ampliaron para incluir a cuantos jesuitos eran execrados como traidores y desleales. Casi todas las personas que estaban relacionadas con el comercio, así como la mayoría de los colonizadores, insistieron en que no se permitiera a los jesuitas volver a Nueva Francia. Hasta Samuel de Champlain, que había fundado Quebec en 1608 y había estado rogando al padre Cotton que le enviara misioneros, juzgó más prudente mantener a los jesuitas apartados de su colonia. Champlain invitó entonces a los recoletos, grupo reformado de frailes menores o franciscanos, a que fundaran un convento en Quebec para atender a los franceses y convertir a los nativos. Aceptaron aquellos de buen grado la oportunidad que se les brindaba y por medio de decretos reales y papales les fue concedido el derecho exclusivo de nombrar misioneros para Nueva Francia. Según contrato, debían ser mantenidos por la compañía Montmorency, por cuanto constituían una orden rígidamente mendicante. En 1615, el padre José Le Caron y tres hermanos más desembarcaron en Quebec. Desde el primer momento hallaron unas condiciones de vida insoportables. Para su escaso sustento estaban a la merced de las codiciosas corporaciones de comerciantes. Tenían que soportar, además, el dominio de los agentes hugonotes y se veían obstaculizados en sus esfuerzos para convertir a los salvajes. Sus quejas eran las mismas que Champlain había venido proclamando contra las corporaciones de comerciantes desde la fundación de Quebec. Por espacio de 10 años, los recoletos y el propio Champlain enviaron a los directores de la compañía y a los personajes que gobernaban los asuntos de la Nueva Francia cargos y peticiones para la reparación de tanta ofensa. Y como ellos se veían incapaces para corregir los abusos, decidieron invitar a la poderosa Compañía de Jesús a que fuera su aliada y colaboradora espiritual a lo largo del río San Lorenzo. Los jesuitas aceptaron la invitación de los recoletos como una clara respuesta a sus plegarias. Desde su expulsión de Acadia, estaban inflamados por el ardiente deseo de retornar a Nueva Francia. El padre Massé hablaba sin cesar a los jóvenes estudiantes de filosofía del Colegio de la Flèche acerca de sus experiencias en aquel país y de cuánto rezaba para volver a él. Mientras el padre Juan de Bretech, en el Colegio de Clermont, inspiraba a los estudiantes de teología la ardiente ambición de laborar en Nueva Francia. Esto los animó a fundar una Liga de la Oración, a la cual se unieron muchas comunidades femeninas de clausura con objeto de pedir a Dios que abriera una vez más las puertas de Nueva Francia a la Compañía de Jesús.

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1: Historia de la Iglesia Católica. Edad Contemporánea. Desde 1789 hasta nuestros días. Introducción.
2: Pocos períodos tan intensos como este en la historia de la Iglesia. No solo apasiona por su cercanía, sino por la intensidad y rapidez de cambios producidos en tan corto espacio de tiempo. Comienza en 1789 con la Revolución Francesa y llega hasta nuestros días en los comienzos del tercer milenio. Exponemos a continuación las características generales de este periodo.
1: Revolución Francesa.
2: La Revolución Francesa representó la subida del llamado Tercer Estado a la vida política y la construcción de una Francia burguesa. Pero el carácter antirreligioso de aquella revolución está fuera de toda duda. ¿Por qué fueron ajusticiadas monjas de clausura? ¿Por qué fueron destruidos monumentos de la Francia cristiana? ¿Por qué fue sustituido el culto religioso católico por el culto de la diosa razón? Porque el verdadero enemigo no era la nobleza, sino la Iglesia. Los mártires escribieron las páginas más gloriosas de la persecución revolucionaria. La Revolución Francesa había sintetizado en tres conceptos sus grandes conquistas: libertad, igualdad, fraternidad. Pero la libertad se consiguió con la secularización y el triunfo del individualismo, que rechazó cualquier autoridad que no fuera su decisión libre. La igualdad afirmó la igualdad de todos e introdujo la exigencia de un régimen democrático en sus relaciones políticas y sociales. Y con la fraternidad, el espíritu cristiano hubiera podido dar sentido y equilibrio a la libertad y a la igualdad. Pero la fraternidad fue inmediatamente violada con las persecuciones y las revoluciones, y de esta forma se llegó a la supresión de la libertad y al fracaso social de los principios de la Revolución Francesa.
1: La Iglesia en el siglo XIX.
2: Una vez superado el antiguo régimen y el largo periodo de simbiosis con el poder político, la Iglesia se vio en la necesidad de afrontar el problema de su presencia en el mundo. No se trataba solo de una cuestión política, de que se le reconociera el derecho a existir como sociedad pública. La confrontación se producía en un terreno más hondo, en el terreno de los valores de que es portador el Evangelio. Durante el siglo XIX, la confrontación fue sobre todo con los regímenes liberales, una confrontación dura, tendente sobre todo a afirmar los valores sobrenaturales que la sociedad tendía a limitar o negar. En el caso de Italia, a estas dificultades hay que añadir además el duro enfrentamiento entre la Iglesia y el Estado con motivo de la cuestión romana y las agrias controversias ocasionadas por ciertas tendencias marcadamente centralizadoras y laicas del nuevo Estado unitario italiano. El Vaticano primero se resintió de estas dificultades, pero en definitiva, después de pasar los padres del Concilio por un proceso de maduración que los llevó de las preocupaciones políticas a una visión más espiritual de los problemas, constituyó una respuesta religiosa decisiva a los problemas del siglo XIX y abrió en la Iglesia el camino de reflexión por el que se llegó luego al Vaticano II. Con León XIII, este proyecto de presencia de la Iglesia en la sociedad se abrió a unos más amplios horizontes culturales, favoreciendo el diálogo entre la Iglesia y la cultura por medio del restablecimiento del tomismo y abriendo los archivos vaticanos, políticos, con las reflexiones de León XIII sobre el Estado y la democracia, y sociales, con la encíclica Rerum Novarum.
1: Las transformaciones y cambios del siglo XX.
2: El siglo XX ha sido el siglo más violento de la historia de la humanidad. A comienzos del siglo se percibían ya los grandes cambios que estaban produciéndose en el mundo. Se hundía el modelo de civilización europea típico del siglo XIX. Se desmembraban los imperios centrales de Europa. Se constataba una tendencia hacia la mundialización de la sociedad. Entraba en crisis la idea misma de Estado. Se asomaba a escena por primera vez un nuevo sujeto político, la masa, que convertiría la sociedad en un corto espacio de tiempo en una sociedad de masas. Todo esto llevaría a la dura experiencia de los totalitarismos y a la guerra civil. La Iglesia, a pesar de todo, en medio de innumerables dificultades, ha contribuido de manera esencial a la construcción de la convivencia entre los hombres y los pueblos vertiginosamente abocados a un futuro confuso e incierto. La percepción, aún no del todo clara, de esta orientación hacia la guerra civil, el fin del mundo decimonónico, la sociedad de masas, los totalitarismos, orientó las decisiones de Pío X y condujo a la Iglesia hacia una experiencia más pura y espiritual, reforma catequética, litúrgica, eucarística, del Código de Derecho Canónico, y puso empeño en que no fuera arrastrada por innovaciones fáciles sin asideros seguros, lucha contra el modernismo. Al mismo tiempo, Pío X preparaba al mundo católico a una nueva presencia en el campo político y social con la encíclica El Firme Propósito y con la reorganización del movimiento católico. Con Benedicto XV, envuelto en la terrible experiencia de la Primera Guerra Mundial y sus consecuencias, la Iglesia inicia un nuevo modo de estar en el mundo en el que se refleja bastante bien la percepción de la fatal incertidumbre acerca de la dirección en que avanzan los estados. Por eso, se atiene a una neutralidad constante y efectiva frente a los acontecimientos bélicos para garantizar su presencia eficaz en medio de los sufrimientos de los pueblos y en los proyectos de paz. Es la línea que, iniciada ya por Pío X y confirmada por Benedicto XV, seguirán fielmente Pío XI y Pío XII. Para hacer frente a los totalitarismos de masas, el comunismo, el fascismo, el nazismo, Pío XI insistió en la necesidad de la cohesión interna de la Iglesia. Es la finalidad del gran proyecto religioso forjado en torno a la figura de Cristo Rey y apoyado en la fuerza de la acción católica. Esta Iglesia, fuerte y unida, se enfrentó con los regímenes totalitarios y, poniendo de manifiesto sus limitaciones, estableció las bases para un futuro construido sobre la libertad y la democracia. También Pío XII se atiene a esta línea. Su figura no puede entenderse sino dentro de esta línea de continuidad histórica y eclesial. No se limitó a presenciar la caída de los totalitarismos, sino que, a través de una labor magisterial infatigable y de altísimo nivel, elaboró durante el periodo bélico un proyecto de civilización cristiana para un nuevo orden internacional, definiendo al mismo tiempo un nuevo modo de presencia de la Iglesia en la vida del mundo.

0: El Vaticano II.
1: El Vaticano II fue la decisión más revolucionaria que tomó Juan XXIII y la respuesta de la Iglesia a la compleja situación de los seglares que habían perdido su entusiasmo de la deserción de los grandes grupos cristianos, del cansancio de los buenos. Pablo VI recogió la herencia y cargó con la tremenda responsabilidad de la renovación conciliar de la Iglesia tras mil dificultades. Por ello, fue controvertido dentro y fuera de la Iglesia, pero a medida que pasan los años, se agiganta su figura y se va descubriendo la talla espiritual, intelectual, sacerdotal y humana de este gran pontífice, que ha sido uno de los reformadores más incisivos que ha conocido la historia de la Iglesia. El Vaticano II, completando la doctrina del Vaticano I, presenta a la Iglesia no sólo como una sociedad perfecta, desigual y jerárquica, organizada en torno al romano pontífice, sino también como comunión, pueblo de Dios y colegialidad. El concilio, en su naturaleza profunda, constituye un gran acontecimiento, un don del Espíritu Santo a la Iglesia y al mundo. Después de Pablo VI, Juan Pablo I tuvo un pontificado tan fugaz que apenas puede ser historiado, pero permitió que después de 33 días fuera elegido el protagonista indiscutido de los últimos 25 años, Juan Pablo II.
0: Cuestiones y controversias.
1: Se inculca en nuestros contemporáneos, como ya lo inculcaron hace más de 100 años el liberalismo y el anticlericalismo, un supuesto injustificado: el carácter retrógrado y teocrático del magisterio de la Iglesia cuando éste se pronuncia sobre las realidades temporales. Muy al contrario, hay que hacer justicia a los pontífices de los dos últimos siglos, ya que mientras hoy todos los políticos hablan de paz, de mediación y de conciliación internacional, entonces era solo el Papa quien pedía estas cosas y se le ignoraba o despreciaba, diciendo que deliraba, ya que la Iglesia, que no tenía poder civil, ni económico, ni militar, ni territorio, ni colonias, pretendía introducir en el derecho internacional unos criterios morales que molestaban a los imperios y estados fundados en equilibrios, poderes y hegemonías. La Iglesia tiene la exigencia imprescindible de desarrollar un magisterio moral. No puede limitarse a predicar la promesa de la salvación. Tiene la obligación de indicar también el camino a seguir para alcanzar la salvación. Su adhesión a la verdad objetiva revelada es la forma estable de su fidelidad al Señor de la historia. Y en los cambios profundos de este medio último siglo, la libertad religiosa se revela como uno de los factores más significativos del proceso de emancipación de los pueblos oprimidos, que incita a promover bienes de especial valor humano, tanto individuales como colectivos. Entre estos bienes colectivos, dice Juan Pablo II, hay algunos: derecho a la vida, a participar en el trabajo, a fundar libremente una familia, etcétera, que por su naturaleza no se deben vender ni comprar según la lógica del mercado libre.
0: La Iglesia hacia el tercer milenio.
1: El siglo XX deja al hombre occidental el espantoso vacío de la irreligiosidad. El hombre ha creído poder colmar este vacío con el progreso y el bienestar material, pero se ha olvidado de que el verdadero progreso consiste en la suma de los progresos espirituales de los individuos y las colectividades. La Iglesia ha afirmado la absoluta necesidad de los valores sobrenaturales. Al interpretar la historia de la Iglesia, ha podido captarse el proceso de espiritualización que ha guiado constantemente a la Iglesia durante estos dos siglos. Esta interpretación puede leerse entre líneas y se va haciendo cada vez más evidente a medida que se va avanzando en los hechos. Este proceso, del que da testimonio también, entre otras cosas, la gran experiencia martirial vivida por la Iglesia en el siglo XX, ha sido el hecho más importante de los que han marcado a la Iglesia en los últimos dos siglos. Y es un rasgo que caracteriza a la Iglesia que se asoma al tercer milenio.

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1: Audiolibro. ¿Quieres saber cómo actuó un papa para tratar de evitar la Segunda Guerra Mundial? En este espacio podrás escuchar la humanamente imposible misión de pastor que desempeñó Pío XII en medio de intrigas y lobos. Hoy te ofrecemos un capítulo de Pío XII y la Segunda Guerra Mundial por Pierre Blet.
2: Capítulo 21. Después de múltiples tentativas para intentar el logro de la paz, en aquella Europa del año 1939, vimos cómo el Papa Pío XII vio desencadenarse las desmedidas ambiciones de un Hitler, apoyados por Mussolini y en contra de todo el resto de Europa. Actualmente, ya entrados en la guerra, el mayor problema de Pío XII es intentar minimizar los daños que se siguen de estas ambiciones locas. Tengamos en cuenta que todas las palabras y declaraciones de Pío XII son malinterpretadas y podrían dar pie a unas represalias del Führer Hitler contra los católicos alemanes, o quizás incluso algo peor. Por eso, debemos entender la exquisita prudencia de la que tuvo que hacer gala el dolido Papa.

En pleno desarrollo de la guerra, Pío XII tuvo que volver sobre el mismo tema y protestar contra las injusticias que se hacían a países neutrales. Al obispo de Limburgo le instaba a no permitir que sus fieles dieran fe a los que presentaban al Papa como enemigo de Alemania. Y al cardenal Faulhaber le explicaba que él siempre había definido su actitud ante la guerra como imparcialidad, más que como neutralidad, porque esto último podía entenderse en el sentido de una indiferencia pasiva que no cuadraba con la postura del jefe de la Iglesia ante semejantes acontecimientos. Estas son sus palabras. Para nos, imparcialidad significa juzgar las situaciones según la verdad y la justicia. Pero en este aspecto,

y a nivel ideológico y espiritual, entre cristianismo y neopaganismo nazi. Y eso hacía que la tarea del Papa fuera especialmente delicada. El 3 de marzo de 1944, en carta al arzobispo de Colonia, Pío XII enumeraba entre las cosas que más le torturaban el esfuerzo sobrehumano que hay que hacer para mantener a la Santa Sede al margen de las disputas de los partidos y la confusión casi imposible de desenmarañar que reina entre las corrientes políticas e ideológicas, entre la violencia y el derecho, incomparablemente más aguda en el presente conflicto que en la última guerra, hasta el punto de que es extremadamente difícil decidir lo que se debe hacer, si reserva y silencio prudente, o bien palabra clara y decidida, y acción enérgica. En muchos casos, la intervención del Papa podría interpretarse como una toma de postura en contra de la nación alemana, lo que podría provocar represalias contra la Iglesia o malentendidos entre los católicos mismos. Con esos malentendidos se corría el riesgo no sólo de que la palabra del Papa perdiera eficacia, sino también de que la fidelidad de los creyentes a la Iglesia y a su jefe se viera duramente sometida a prueba e incluso quebrantada. Desde Roma no era fácil medir el alcance de esos riesgos. Por otra parte, Pío XII quería dejar que los pastores asumieran sus responsabilidades sobre el terreno, como lo explica claramente en una carta al obispo de Berlín, Preysing, de 30 de abril de 1943, que dice así: «Queremos dejar a los pastores que trabajan en sus respectivos lugares el cuidado de sopesar si, y hasta qué punto, el peligro de represalias y posibles medios de presión en caso de declaraciones episcopales y quizá también otras circunstancias causadas por la duración y la mentalidad de guerra aconsejan el recurso a ciertas reservas para evitar mayores males, a pesar de los motivos alegados».

parece claro que esos, para evitar mayores males, que imponían a Pío XII el despliegue de prudencia que él recomendaba y al que aquí hace alusión, eran no solo las posibles represalias, sino incluso los malentendidos, capaces de quebrantar la fidelidad de los católicos que se verían en aquel caso como abandonados. Por eso, después de haber felicitado al arzobispo de Tréveris por sus valientes declaraciones, añadía: «Creemos que las represalias, incluso violentas y aun en el caso de que conciernan no solo al obispo, sino también e incluso más gravemente a otros, no podrán contrarrestar el bien que las palabras de un obispo como tú difunden entre los católicos y sin duda también entre los demás». Por el contrario, el Papa, a pesar suyo, se veía obligado a proceder con gran reserva y no podía hablar con libertad de lo que él pensaba del Tercer Reich. De eso ya había dado una prueba en 1940, en su condena de la eutanasia que se practicaba en el Reich con los enfermos mentales. Un breve decreto del Santo Oficio había recordado la profunda inmoralidad del método. El Papa se expresaba así: «Hemos dado la palabra a la más alta instancia de la Curia para que se manifieste de la manera más breve y más sobria posible». Pero, después de esa intervención, él esperaba que los obispos sacaran las conclusiones. Y cuando un obispo, por ejemplo, el de Münster, elevó su voz contra las prácticas de eutanasia condenadas por el Papa no pudo ocultar su satisfacción. Clemens August Graf von Galen, obispo de Münster en Westfalia, no se sentía obligado a la misma discreción que el Papa. Su seguridad personal podía estar en juego, pero nada podía poner en duda su patriotismo ni presentarlo como enemigo del pueblo alemán. Igualmente, cuando en julio de 1941 la Gestapo expulsó de Münster a los jesuitas y a los

religiosos de la Inmaculada y de los hospitales de la ciudad se sacaron las cenizas de 800 enfermos mentales para ser entregadas a sus familias, el obispo von Galen subió al púlpito y llamó a las cosas por su nombre. Expulsar a religiosos inocentes es un crimen contra la justicia, pero la eutanasia es un asesinato que el Código de Derecho Penal castiga con la muerte. Es la violación más grave del quinto mandamiento, que acarrea a los culpables y a sus cómplices la cólera de un Dios ultrajado.

Al tener conocimiento de esos sermones, Pío XII escribió el 30 de septiembre de 1941 al obispo de Berlín, que también había expresado su alegría. También a nos mismos nos han causado un consuelo y una satisfacción, como hacía tiempo que no habíamos experimentado, en el doloroso camino que estamos recorriendo en compañía de los católicos de Alemania. Y el 2 de febrero siguiente, el Papa se felicitaba por dos discursos del cardenal de Múnich, predicados los días 2 de noviembre y 31 de diciembre de 1941. Lo hacía con estas palabras: «Nos mismo los hemos leído con profunda edificación, y con frecuencia llega hasta nos el eco que suscita en el pueblo la palabra iluminada y valiente del obispo, y nos consta que es altamente eficaz, por no decir necesaria, para sostener la fuerza de resistencia moral de los fieles». Lo que el Papa no podía decir sin correr el riesgo de ser considerado enemigo de Alemania y de empujar fuera de la Iglesia a los cristianos que, entusiasmados por las victorias alemanas, dudaban de su fe, un obispo von Galen o un cardenal Faulhaber podían proclamarlo desde lo más alto de su cátedra de Münster o de Múnich. De ese modo, a principios de 1942, Pío XII, por medio del cardenal Faulhaber, se dirigió a los sacerdotes y a los estudiantes de teología llamados al servicio militar, exhortándolos a guardarse de toda idea que esté en contradicción con la justicia y la caridad cristiana, y a profesar con sus actos y, cuando sea necesario, también con su palabra, sus principios católicos. El Papa exponía la convicción de que la Iglesia Católica de Alemania y la población alemana en general quizá puedan un día felicitarse de que el mundo entero sepa que los sacerdotes católicos alemanes, los capellanes militares y hasta los soldados se han mostrado ante todo y contra todo como representantes de la benignitas et humanitas del Redentor. Cuando Pío XII evoca a los millones de católicos que se encuentran en el Reich, piensa no solo en las represalias que un discurso suyo podría desencadenar contra ellos, sino que se preocupa de no someter a una prueba demasiado severa la fe y la fidelidad a la Iglesia de los que aún permanecían sensibles a las seducciones y a los éxitos del Partido Nacional Socialista. La encíclica de Pío XI había presentado en su momento la oposición entre esta ideología y la doctrina de la Iglesia. En cambio, la propaganda del partido presentaba a la Iglesia como enemiga de la nación germánica. Era lógico que en tiempos de guerra esa propaganda encontrara espíritus y corazones más fácilmente accesibles a sus argumentos. Para desbaratar estas maniobras, Pío XII consideraba como soberanamente importante mantener estrechos contactos con el episcopado alemán para que su enseñanza pudiera llegar hasta los fieles. Por eso, con el fin de asegurar la comunicación con los obispos y por medio de ellos con los sacerdotes y los fieles de Alemania, el Papa Pacelli, contra la opinión del prelado en el que tenía su mayor confianza, mantuvo abierta la nunciatura de Berlín. La política y la diplomacia estaban al servicio de la misión del pastor supremo.

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3: El reino de Dios es, así comenzaba muchas veces Jesús, sus parábolas, comparando, buscando comparaciones en la naturaleza, en la vida social, en la agricultura, en la vida de los que le estaban escuchando, cómo les podía él hacer entender ese reino de Dios que él había venido a instituir. Porque los hombres muchas veces esperamos otro tipo de reinos, más bien el reino de los hombres, o bien nos imaginamos el reino de Dios a nuestra manera. Pero Jesús nos quiere enseñar desde Dios. Él mismo es Dios. ¿Cómo es el reino de Dios? Y se inventa parábolas maravillosas. Hoy el Evangelio, correspondiente al domingo 16 del tiempo durante el año, en el ciclo A, nos trae varias parábolas de estas y, por lo tanto, es un Evangelio extenso y muy enjundioso, muy alimenticio. Por eso vamos a dar la bienvenida con mucha alegría a Guadalupe Prunes y también a Giovanna Flores. ¿Qué tal, Guadalupe?
4: Ay, hermana Carmen, yo contentísima porque a mí es uno de los evangelios que más me gustan. Porque me ha aclarado ideas muy fundamentales como es por qué existe el mal en el mundo, por qué perdura hasta ahora, por qué el Señor permite tantas cosas. Y este evangelio a mí de verdad es que para mí ha sido una luz y bueno, gracias al Señor, pues, con esa pequeña luz, ¿no?, que yo puedo asimilar, pues...
3: ¿Irradiarla a los oyentes?
4: No, pero lo que quiero decir es que me ha hecho nacer fe y confianza en que Dios, que es la sabiduría eterna, pues, hace bien las cosas. Eso es lo que...
3: ¡Qué bien! Sí. Hermosa conclusión. Y también estamos con Giovanna Flores, asidua al Círculo Bíblico. ¿Qué tal, Giovanna?
5: Bien, hermana Carmen, también comparto la idea de Guadalupe. La palabra de Dios es alimentarse, es un alimento, ¿no? Y cada vez que la escuchamos, nos alimentamos, nos llenamos del Señor y nos hacemos fuertes. Y ahora que estamos hablando del reino de Dios, pues vamos cada uno a ponernos en la circunstancia que nos toque para poder asimilar la palabra de Dios y vivir la palabra en nuestra vida.
3: Vamos pues a leer, como siempre, el Evangelio de San Mateo, capítulo 13, versículos 24 al 43. ¿Lo quieres leer, Giovanna, despacito para que lo vayamos asimilando, como bien dices?
5: Claro que sí. Evangelio de San Mateo, capítulo 13, versículos 24 al 43. Les propuso otra parábola. El reino de Dios es semejante a un hombre que sembró buena semilla en un campo. Mientras sus hombres dormían, vino su enemigo, esparció cizaña en medio del trigo y se fue. Pero cuando creció la hierba y llevó fruto, apareció también la cizaña. Los criados fueron a decir a su amo: ¿no sembraste buena semilla en tu campo? ¿Cómo es que tiene cizaña? Él les dijo: un hombre enemigo hizo esto. Los criados dijeron: ¿quieres que vayamos a recogerla? Les contestó: no, no sea que al recoger la cizaña arranquéis con ella el trigo. Dejad crecer juntas las dos cosas hasta la siega. En el tiempo de la siega diré a los segadores: recoged primero la cizaña y atadla en haces para quemarla. Pero el trigo, recogedlo en mi granero. Les propuso otra parábola. El reino de Dios es como un grano de mostaza que toma un hombre y lo siembra en su campo. Es la más pequeña de todas las semillas, pero cuando crece es la mayor de las hortalizas y se hace árbol, de tal suerte que las aves vienen y anidan en sus ramas. Les dijo otra parábola. El reino de Dios es semejante a la levadura que una mujer toma y la mete en 3 medidas de harina hasta que fermenta toda la masa. Jesús decía a la gente todas estas cosas en parábolas, y no les decía nada sin parábolas, para que se cumpliera lo que había anunciado el profeta. Abriré mi boca para decir parábolas, y publicaré lo que estaba oculto desde la creación del mundo. Jesús dejó a la gente y se fue a casa. Sus discípulos se le acercaron y le dijeron, «Explícanos la parábola de la cizaña del campo». Él respondió, «El que siembra la buena semilla es el Hijo del Hombre. El campo es el mundo. La buena semilla son los hijos del reino, y la cizaña son los hijos del maligno. El enemigo que la siembra es el diablo. La siega es el fin del mundo, y los segadores los ángeles. Como se recoge la cizaña y se quema en el fuego, así también será al fin del mundo. El Hijo del Hombre enviará a sus ángeles, que recogerán de su reino a todos los que son causa de pecado y a todos los agentes de injusticias, y los echarán al horno ardiente. Allí será el llanto y el crujir de dientes. Entonces los justos resplandecerán como el sol en el reino de su Padre. El que tenga oídos, que oiga. Palabra del Señor.
6: Gloria a ti, Señor Jesús.

0: Este es un evangelio extenso. Daría para varios domingos, ¿no? Porque realmente es tan rico, nos trae varias parábolas de Jesús. Pero tenemos que pensar que si la liturgia los ha juntado en un solo, es porque deben tener una unidad entre sí. Y que resulta más pedagógico leerlos en la comunidad cristiana todos juntos. Desde luego, estas parábolas se están refiriendo al reino de Dios. Unas hablan de su crecimiento, de los impedimentos de su crecimiento, de las cosas que crecen también en medio del reino de Dios y que no son aparentemente queridas por Dios. Es el misterio del mal, como nos indicaba Guadalupe al principio. Todo esto lo vamos a ir desarrollando. Y finalmente, bueno, el Señor da la explicación a sus discípulos de forma bien clara y que no nos quede ninguna duda. El reino de Dios, en su primera parábola, dice: es semejante a un hombre que sembró buena semilla en un campo, mientras sus hombres dormían, vino su enemigo, esparció cizaña en medio del trigo y se fue. Cuando creció la hierba y llevó fruto, apareció también la cizaña. Antes no había aparecido. Y los criados fueron a decir a su amo: ¿no sembraste buena semilla en tu campo? ¿Cómo es que tiene cizaña? Él les dijo: un hombre enemigo hizo esto. Los criados dijeron: ¿quieres que vayamos a recogerla? Que en este sentido no era tanto recoger, sino arrancarla, ¿eh? Y él contestó: no, no sea que al recoger la cizaña arranquéis con ella el trigo. Dejad crecer juntas las dos cosas hasta la siega, que en el tiempo de la siega diría a los segadores: recoged primero la cizaña y atadla en haces para quemarla, pero el trigo recogedlo en mi granero. Podemos, si queréis, centrarnos en esta primera parte.
1: Yo empezaría, aunque te parezca un poco raro, por el final. El Señor dice: el que tenga oídos, que oiga. Entonces, estamos analizando el reino de Dios y tenemos que conocer bien a fondo de lo que se trata para que podamos verdaderamente integrarnos allí. El Señor Jesús se ha tomado la molestia de explicarnos de manera muy simple, por tres parábolas, pues lo que es el reino de Dios. Pues hay que abrir los oídos, meditar, acercarse al Señor, leer el Evangelio siempre, la Biblia, el Evangelio, comparando el Antiguo Testamento con el Nuevo, que los dos van muy unidos. Y así podremos asimilar de alguna manera pues estos textos que son maravillosos, ¿no? Pero que claro, si no los meditamos, si no los rumiamos, y cada palabra, a ver qué significa, porque el Señor no decía palabra vana. Todas las palabras que él decía significaban algo. No nos perdamos algo, porque en esa palabra nos podríamos perder incluso hasta la salvación. Entonces hay que tener los oídos bien abiertos, ¿no? Y bueno, aparte de esto, pues el Señor, que ya lo explica después, él siembra la buena semilla. Mientras sus hombres dormían, a mí me inquieta un poco esto, mientras sus hombres dormían, lo que me ha recordado es que el enemigo muchas veces está más despierto que los, entre comillas, buenos, ¿no? Los hombres están durmiendo y el otro está bien despierto sembrando cizaña. Y la siembra de una manera, claro, él ve, ya pensó, mira, ahora el trigo está pequeño, si siembro cizaña, no se va a notar porque los dos están pequeños, entonces no sabrán, no podrán. El enemigo
0: es inteligente.
1: Uh-huh. Esto tenemos que tenerlo en cuenta. El maligno, a pesar de ser un ángel caído, es muchísimo más inteligente que nosotros. No lo despreciemos, porque pues seguro que los que llevamos de perder somos nosotros, si no contáramos con la gracia de Dios.
0: Tú lo has dicho, porque aún así, y aún siendo ciertamente muy inteligente, vamos a ver cómo Dios, en estas parábolas también nos lo demuestra, siempre el bien vence al mal, al final. O sea que en un sentido tienes razón, no lo despreciemos en sentido de, cuidado, no pensemos que no existe.
1: Es que como tanta gente sí. Hoy en día, no, el diablo, es
0: son
1: igual,
0: cuentos.
1: Sí.
0: No existe. El Papa nos ha recordado, es una persona, no es además el mal, así vagamente, es una persona. Un ángel con una inteligencia enorme, un ángel caído que se ha decantado por el mal, ha optado por el mal y por hacer daño, por envidia a los hombres. Pero lo que también debemos saber desde el principio es que si estamos en gracia de Dios, si nos agarramos al Señor, no debemos andar viviendo en temores, no, sino en tranquilidad y en sosiego, porque el dueño de este reino no es el diablo, es Dios. Y él controla perfectamente lo que ocurre. Él sabe, y lo vamos a ir viendo, él sabe muy bien que hay cizaña. Nosotros nos asustamos mucho cuando, por ejemplo, algunos dicen, hay autores que dicen que el reino de Dios es la iglesia. Algunos autores, una interpretación. Entonces, nosotros nos podemos escandalizar mucho cuando vemos en la iglesia alguna persona de la iglesia que no se porta como era de esperar. Esto ha ocurrido desde el principio y seguirá ocurriendo. La mayoría se portan muy bien, pero es lo normal. Entonces nos choca más cuando vemos un sacerdote, por ejemplo, una persona de iglesia, lo que sea, que no hace lo que debiera, ¿no? Es como que el enemigo ha sembrado ahí su cizaña.
2: Sí, pero Dios permite, ¿no? Dios permite la cizaña.
0: Ahí está.
2: Porque si no, no tendría mérito para aquellos que sí queremos, también me incluyo, porque le pido al Señor siempre me dé esa gracia de ser perseverante.
0: Claro.
2: Queremos llegar a ese reino. Porque no va a ser fácil, el camino no es fácil, no es el camino ancho, ¿no? Y donde hay placeres y uno se deja llevar a su libre albedrío y a su libre voluntad y no dominamos nuestro propio querer, ¿no? Tenemos que pensar que Jesús en su evangelio, nuestro Jesús amado, nos está regalando nuevamente, nos está mostrando que el reino de Dios es accesible a todos. Es accesible y es fácil si queremos. Pero también aquí el Señor nos está mostrando la libertad. Porque por más que haya maldad, por más que haya gente mala, por más que haya obstáculos, por más que haya malos ejemplos, si yo quiero este reino, lo voy a lograr. Si yo persevero. En la vida a veces vemos, Señor, mira que yo persevero, yo voy a misa, Señor, trato de vivir tu evangelio y todo me va mal y todo me pasan más desgracias, más enfermedades. Solemos, ¿no? Quizás lamentarnos de nuestras cosas cotidianas, pero ¿vale la pena perseverar en el evangelio? Vale la pena. Vale la pena porque tenemos como herencia, tenemos como regalo el reino de Dios. No tenemos que desanimarnos. Este evangelio es justamente eso, para animarnos. El Señor nos dice que nos espera en su reino. Tenemos que perseverar en la oración, perseverar en la Santa Misa, perseverar en nuestras actitudes. Señor, ayúdame a vivir tu evangelio.
0: En cuanto a lo que decías sobre que cuando una persona sigue más a Dios parece que le va peor en salud, en otros problemas, esto puede ocurrir. En el otro evangelio Jesús nos contesta a esto y dice, a los árboles que dan buen fruto, el Padre los poda. Los poda para que den más fruto.
2: Sí.
0: Es decir, que no nos tiene esto que extrañar. Y, por ejemplo, una enfermedad o una quiebra económica, una situación difícil familiar, no es una maldición de Dios.
2: No.
0: Tenemos que buscar el para qué. No es el tema de hoy, pero he querido como dejarlo un poquito, que no quedara en el aire, ¿no? Porque eso no es un motivo para abandonar, ni muchísimo menos. Aquí se nos está hablando de varias cosas. Aquí, Monseñor Straubinger, en la edición de la Biblia que tengo, muy bonita, dice que aquí se encierra la idea de que hay y habrá siempre el mal junto al bien, y que la completa separación de los malos y de los buenos no se realizará hasta el fin del mundo, cuando Él vuelva. Y también nos muestra la santidad de la Iglesia porque subsiste a pesar del enemigo. Fíjate que está trabajando fuerte el enemigo, ¿eh? Dentro y fuera de la Iglesia. Pero me ha gustado mucho esto. Siempre hubo, siempre hay y siempre habrá el mal junto al bien. Y no se puede separar tan fácilmente. Y esto también es verdad en nuestros juicios. A veces juzgamos muy a la ligera una persona porque la vemos faltar en una cosa y decimos, este ya lo catalogo en mi cabeza, en el bando, como si fuera una película de indios contra los
2: blancos,
0: ¿verdad?
2: Contra
0: esto es los malos y los buenos, y entonces, o de gángsters y policías. Entonces, y creo que somos a veces muy simplistas, porque ¿quién soy yo para juzgar? Yo juzgo por las apariencias, solamente Dios al final. Porque puede ocurrir que incluso dentro de una misma persona, digo, no sé, haya trigo y cizaña. Dentro de mí yo sé que el Señor ha plantado, tantas cosas buenas que tienen que ir dando fruto, pero dentro de mí el enemigo ha sembrado el pecado también. Entonces yo mismo no me tengo a veces que hacer juez de la situación ni desesperarme porque está creciendo el mal. No, tengo que contar con eso. Soy pecador y por eso tengo que hacer crecer bien el trigo. Pero a veces si uno quisiera ser tan perfecto, decir no, yo quiero ser, yo no, como decían los jansenistas, ¿no? Es una de las sectas prohibidas, ¿no? Equivocadas, heréticas en la iglesia, fuera de la iglesia, que decían que había que ser tan santo para comulgar, tan santo, bueno, que al final es que nadie podía comulgar. Entonces, ¿qué ocurrió? Que la gente se pasaba, nada más que comulgar una vez al año, y si acaso, y eso con muchas pruebas. Y Jesús no ha dicho eso tampoco. ¿Te fijas? Él cuenta con que hay cizaña dentro de nosotros. Pero si queremos cortarla toda, cuidado, no vaya a ser que cortemos también lo bueno. ¿No? A veces somos demasiado, cuidado, que me entiendan bien, demasiado perfeccionistas en ese sentido. Claro que hay que buscar la santidad, ¿eh? Pero a veces queremos cortar todo lo que nos asusta en nosotros y a lo mejor no hay que asustarse tan rápido.
1: Bueno, pues entonces una solución, que es difícil también ciertamente, es que hay que esperar. O sea, la virtud de la paciencia. El Señor, durante toda su vida, qué paciencia tuvo con nosotros, con sus discípulos, con todas las situaciones que se le presentaron. Qué paciencia en su sagrada pasión. Más paciencia no podía él tener. Bueno, pues esta es una virtud imprescindible, ¿eh? Bueno, es que los justos se ejerciten también en la paciencia, como nuestro Señor. ¿Cómo? Pues sufriendo los golpes del enemigo, sufriéndonos a nosotros mismos, que a veces es peor que el enemigo, venciéndonos cada día nuestras malas tendencias, uh-huh. Lo que tú decías, prejuzgar, condenar, todo esto, es ciertamente difícil, pero bueno, tenemos que luchar. ¿Por qué? Porque es el reino de Dios. Exacto. No estamos luchando pues por una corona perecedera, sino la corona eterna. Entonces, la virtud de la paciencia, pues ahí tiene que relucir.
0: Buenísimo, buenísimo. Es lo que más tenemos que imitar en nuestro Dios. Luchar, pero a la vez tener paciencia. ¿Qué os parece si escuchamos, llegados a este momento, un canto con letra de una santa que supo hacer las dos cosas, tener mucha paciencia y luchar ardientemente, Santa Teresita del Niño Jesús?

0: Y seguimos con ustedes en este comentario bíblico sobre el Evangelio de San Mateo, capítulo 13, versículos 24 al 43. Vamos siguiendo la parábola de la cizaña y el trigo, y después otras más que están aquí. Y me parece que Guadalupe quería añadir una idea importante en esta parábola de cuando crecen juntos el bien y el mal, ¿os acordáis? Y el amo de la mies dice, no queráis cortar la cizaña ahora que están creciendo, porque a lo mejor cortaríais también el trigo, cortaríais también lo bueno.
1: Sí. Bueno, pues aquí hay dos padres de
0: la iglesia,
1: de la iglesia, ¿no? Esto, que nos dicen, por ejemplo, San Agustín nos dice, hay muchos que antes eran pecadores y después llegan a convertirse. Ahora imaginemos una persona que es muy pecadora, que ha hecho, bueno, barrabasadas, ¿no? Si le decimos en ese momento, mira, tú fuera de la iglesia, no queremos saber nada más de ti, ¿y cómo sabes tú que esa persona en unos años, por un toque de la gracia de Dios, llegue a convertirse, y no nada más convertirse, sino a lo mejor hasta ser santo? Entonces estaríamos quitándole la oportunidad a un alma de poder no nada más convertirse, sino llegar a una gran santificación. Yo conozco personas que han hecho cosas tremendas, se han convertido, y luego, bueno, pues conozco un francés que está su proceso de beatificación bastante
0: Y había sido
1: avanzado.
0: Y fue un asesino. Jacques Le Breton.
1: Otro,
0: Jacques Fesch también, Fesch, hay varios.
1: Sí. Uh-huh. Entonces, bueno, pues hay que darle la oportunidad a esta gente, ¿no? Y luego también está San Ambrosio, que nos dice que para que por los malos se pruebe la virtud de los buenos, sin las persecuciones no habrían mártires. Y ya sabemos que la sangre de los mártires es semilla de cristianos.
0: O sea que es bueno que exista el mal en ese sentido, que exista la persecución contra la iglesia, que los buenos sean fastidiados, porque así crece más su santidad. A esto se refería San Ambrosio. Fíjate. No dejaba de ser curioso que esta primera cita tuya de San Agustín, que se fuera él precisamente el que lo dijera, porque él lo vivió en su carne propia. Fijaros, ¿sí?, lo que dice San Agustín. La paciencia del Padre Celestial espera, porque hay muchos que antes eran pecadores y después llegan a convertirse. Uh-huh. Hablaba de su propia vida, ¿eh? Sí. El que había sido, si lo hubieran cortado, como dice Guadalupe, de la iglesia, por ser tan pecador, no tendríamos hoy a un gran doctor de la iglesia.
1: Imagínate, eso, el con el bien que ha hecho a la iglesia.
0: Y sigue haciendo, pero nunca podemos definitivamente nosotros como hombres condenar a nadie. Sí debemos condenar, y esto es lo que Jesús explicará, el mal, una mala actuación. Esto que ha hecho esta persona está muy mal, y es un pecado grave, y esto no se puede aprobar. Pero a la persona solamente Dios la puede juzgar.
2: Sí, es como dice el Señor, ¿no? Dios ama al pecador, pero odia el pecado, ¿no?
0: Exactamente.
2: Y entonces nosotros también tenemos que imitar a Jesucristo, ¿no? No podemos nosotros odiar a la persona. Tenemos que tener caridad con nuestros hermanos, ¿no? Y orar por ellos, pedir por ellos. Y si podemos hablarle, darle una palabra, un consejo, pues el Señor lo va a agradecer. Y esa alma también lo va a agradecer. Qué importante, hermana, ¿no? Qué bonito, porque también nosotros también aprendemos así a corregir nuestros propios errores. Bueno, particularmente
0: sí,
2: lo digo,
0: es verdad,
2: también.
0: Es verdad.
2: No somos quién, no somos nadie para condenar ni para juzgar. Primero tenemos que ver nuestro propio yo, nuestro propio pecado, y después decir, Señor, misericordia. Uh-huh. Y ayúdame. ¿Cómo vamos a poder ayudarnos y ayudar a los demás si primero nosotros no nos convertimos? Lo he repetido doble vez, pero para poder ayudar a los demás tenemos que convertirnos, y para convertirnos tenemos que acercarnos a Dios, leyendo su palabra, escuchando un consejo de un sacerdote, un director espiritual, acudiendo a los sacramentos, llenándome de la gracia de Dios para poder fortalecerme y no caer.
0: Sí, porque fijémonos que todas las parábolas tienen una parte de, a ver cómo lo digo, al ser una comparación, tienen una parte que es así, que es igual en el hombre y en la planta, en este caso, y una parte que es diferente, porque la cizaña nunca se va a convertir en trigo. Si es cizaña, lo que hay es cizaña, hay que arrancarlo y tirarlo al fuego. Pero en un ser humano no es así. Un ser humano puede ser muy malo y convertirse en bueno. Y viceversa también, puede ser excelente y convertirse en malo. Entonces, en esta diferencia se basa la parábola de que en el reino de Dios, el Señor siempre sigue dando oportunidades con esa paciencia infinita, porque sabe que quizás eso que parecía cizaña, que era cizaña al principio, se va a convertir con un injerto, ese injerto que es la redención, la pasión de Cristo, pues uno que realmente era un desastre se puede convertir en un santo.
2: Incluso hasta el último minuto de nuestra vida, porque hay personas que a lo mejor han sido muy malas y al final de su vida han tenido un toque del Señor y se han arrepentido, ¿no? O sea, tenemos que tener esa caridad con nuestros hermanos.
0: Es muy cierto. Ya lo dice Jesús, al final los ángeles recogerán, al final. Y vamos, si queréis, a ver la segunda parábola que se nos cuenta, que Jesús nos cuenta aquí. Les propuso, el reino de Dios es como un grano de mostaza que toma un hombre y lo siembra en su campo. Es la más pequeña de todas las semillas. Yo he visto una fotografía y es realmente una bolita que desaparece en la palma de la mano. Dice, pero cuando crece, es la mayor de las hortalizas y se hace árbol, de tal suerte que las aves vienen y anidan en sus ramas. Y aquí también ya nos pone otra parecida, un poquito diferente, que es la parábola de la levadura, que una mujer toma, la mete en 3 medidas de harina hasta que fermenta toda la masa. ¿Qué nos diríais de esto?
1: Bueno, mira, la de la semilla de la mostaza, claro, y por eso hay que meditar bien las cosas, ¿no? Porque, bueno, la mayoría de las personas del tiempo de Jesucristo ya se pensaban en un reino esplendoroso, una cosa rimbombante, una cosa, bueno, algo especialmente grande.
0: Y un Mesías político y
1: Mesías
0: todo lo demás.
1: Político, todo lo grande. Pero el Señor nos dice que el reino de Dios es como una mostaza, como un grano de mostaza. ¿Qué quiere decir esto? Que lo tenemos que hacer crecer nosotros. No mira de que llega y, bueno, fanfarrias y trompetas, no. Es paso a paso, con paciencia además, poco a poco, ir sembrando cada día, todos y todos juntos, porque el reino de Dios cuando crezca se hará un árbol y ahí podremos estar todos, pero si no nos ayudamos, si todos no hacemos porque ese arbolito crezca, pues ese arbolito pues llegará un momento en que se muera y no servirá para nada. Entonces pues esa semilla es ese reino pequeñito que ha venido aquí como a mí me encanta la encarnación del Hijo de Dios, porque ahí es donde lo ves,
0: tan
1: en
0: pequeño,
1: una cueva, con unos animalitos, solo, muriéndose de frío,
0: indefenso.
1: Ese niñito es Dios, ese Dios que no cabe en el universo, no cabe en ningún lado, ¿no? Pues esa semillita, como esa semillita que era el niño Jesús en este caso, pues es la semillita de mostaza. Y así va creciendo, a base de virtudes, a base de trabajo, a base de tantas cosas como nos enseña el catecismo, los evangelios. En fin, es maravilloso porque el Señor lo dice y es verdad. Pues llegará a ser un árbol en el que los pájaros viven. ¿Y qué quiere decir que los pájaros viven ahí? Pues que se alimentan de ese reino de Dios, de ese reino que es la iglesia en este momento, ¿no? La iglesia militante, como le llamamos. Y ahí tenemos cabida a todos. Qué bonito que ese reino tengamos esa oportunidad de desarrollarlo todos, ¿no? Que yo puedo contribuir con cada quien con lo que pueda, ¿no?
0: Porque como siempre se suele decir, con un granito de arena. Pero esto es más bonito todavía porque es un granito de mostaza. O sea, un granito que tiene algo dentro que va a crecer. Porque la arena, bueno, la pones ahí.
1: Nada, pasa nada.
0: Pero un granito de mostaza. Cada uno pongamos nuestro granito de mostaza, que es más.
1: Sí.
0: Más vivo, tiene una fuerza vital dentro.
2: De verdad que tiene algo de particular este granito de mostaza, porque Jesús no solamente compara el reino de Dios con el granito de mostaza, sino también nos dice en otro evangelio, ¿no? Si tuvieras fe como un granito de mostaza, le dirías a a esta montaña, muévete, arrójate al mar, y se arrojaría, ¿no? Qué bonito, ¿no? Entonces, el Señor nos quiere decir también con este granito de mostaza que nosotros sembremos en nuestro corazón ese granito de mostaza para poder fortalecernos con el granito de mostaza, que es su palabra, que es sus sacramentos, que es la Eucaristía de cada día, que es la oración. para poder fortalecernos. Y qué bonita comparación que ha hecho Guadalupe, ¿no? Cuando dice que la iglesia es ese gran árbol donde nosotros vamos a estar ahí anidando, y nos compara con avecillas, con avecitas. Bueno, nosotros como aves tenemos que elevar nuestras alas y volar. Tenemos que ya despertar de nuestro sueño y volar y despertar para poder llegar a conocer realmente el Evangelio. ¿Qué es lo que quiere decir el Señor con su palabra? ¿Qué nos quiere decir a cada uno de nosotros? ¿Qué me quiere decir a mí?
1: Eso, sí.
0: Una cosa que me gusta mucho a mí de este Evangelio del granito de mostaza es que no nos debemos entristecer cuando nuestra vida nos parece muy gris, muy pequeña, que a pesar de nuestros esfuerzos no vemos los resultados. A lo mejor estamos haciendo un trabajo muy fuerte y ganamos poco dinero, o bien estamos haciendo un gran esfuerzo. Hay una cosa muy graciosa en la Biblia que hacía reír al padre Molina de una montaña, no me acuerdo en qué pasaje está, muy gracioso, es como de risa, ¿no? De una montaña que se sacude y que hace una gran tormenta porque está dando a luz la montaña, va, está como una madre que da a luz, y se mueve mucho y todo el mundo espera que va a salir, como tú decías, algo grandioso, y al final sale un ridículo ratón, ¿no? Que ese es el parto de la gran montaña. Y entonces, no nos desanimemos si en nuestra vida los principios son pequeños. La obra de Lumen Dei, tan chiquitita en la iglesia, comenzó más pequeña todavía. Comenzó con un sacerdote, pues en un pasillo, porque no tenía ni siquiera oficina. ¿Sí? Y así todo. Nuestras virtudes, pues ya ves, más pequeñas que un granito de mostaza, porque ni se ven, por lo menos el granito de mostaza se ve. Sí. Nuestras virtudes a veces ni se ven, es peor que el polvo. Pero están ahí porque Dios es el que hace que lo que no es, sea. Él lo puede hacer. Él hará crecer. Fíjate que el granito de mostaza, toda la, como habéis dicho, nuestro trabajo es sembrarlo, porque toda la fuerza que tiene dentro no se la he puesto yo. Dios no me pide el imposible de que yo agarre una corteza y le meta dentro la fuerza de un árbol. Eso no lo puedo hacer. Él ya lo da hecho. Y Él en mi vida, en la iglesia, me da muchas cosas hechas, me da los sacramentos. Y como tú has dicho muy bien también, Giovanna, lo que tenemos que hacer es recibirlos. Ser esa tierra buena que recibe ese grano de mostaza, ese sacramento que va a crecer en mí, y va, aunque a mí me parezca pequeño, me parece casi de risa, digo, y yo yendo a misa cada domingo, me voy a hacer un santo, me voy a hacer un cristiano, oyendo todos los días a misa, o rezando una pequeña oración, tres Ave Marías, pues sí, eso tan pequeño va a hacer de mí algo grande. Y a veces nosotros, como somos humanos, queremos hacer cosas grandes, y lo hacemos todo mal. Bueno, nos queda muy poquito tiempo para despedirnos. ¿Qué tal si comentamos solamente un poco, en estos minutos, la parábola que nos faltaba de la levadura que una mujer toma y la mete en tres medidas de harina, se fermenta, después la deja reposar, ahí está la paciencia, y fermenta toda la masa? ¿Qué nos está queriendo decir Jesús?
2: Pues a mí me está queriendo decir Jesús que no tengo que ponerme triste, ¿no? Como así también le está diciendo a todos nuestros oyentes, que tenemos que tener la confianza, confiar en Jesús de que daremos los frutos si perseveramos en la fe, si perseveramos en la oración. Creo que lo he repetido varias veces, pero a mí me ayuda mucho. Me ayuda mucho porque no podemos desprendernos de la oración. Si la dejamos, seguro que caemos en todo, pero si perseveramos, aunque sea con 15 minutitos, con media hora o con una hora, como el Señor nos la pida, si somos fieles, el Señor también va a ser fiel con nosotros. ¿Sí? Pues solamente eso, que esta levadura, como usted dijo, hermana, ¿no? Va a reposar, va a reposar, va a reposar y dará su fruto. Pero, al final, sí, dará su fruto.
0: Y fíjate que la levadura, yo no... Bueno, yo alguna vez he hecho pan, no es que me saliera muy bien, me salía un poquito apelmazado, pero recuerdo que muy poquita levadura hacía fermentar todo, y de esto se trata. No nos tenemos que desanimar tampoco si hacemos un grupo de oración, un grupo de jóvenes, y vienen tres jóvenes, cuando yo esperaba 900. Hago una reunión y empieza todo. Bueno, todos los santos han empezado así. Leía la vida de San José María Escrivá, en la primera reunión que hizo de jóvenes en un centro que él creó, vinieron tres. Y hoy en día, mirad, el Opus Dei es como ese, por ejemplo, ese gran árbol que cobija pues cantidad de aves. Esto es un hombre de fe. El padre Molina, lo mismo, ¿no? Uh-huh. Empezar sembrando esa levadura chiquitita y fermenta toda la masa. A lo mejor la masa, pues que nos parece una cosa gris, pero si hay verdadera levadura, se va a convertir en un rico pan. O sea que dejémonos llenar por Jesús, que nos va a transformar nuestra vida. Ay, el tiempo se nos ha acabado, Guadalupe.
1: Sí, pues nada, el que tenga oídos, que oiga.
0: Así se acaba el programa de hoy. Y que oiga sobre todo el Evangelio en la Santa Misa y que oiga bien la homilía del sacerdote. Hasta muy prontito.
1: Hasta pronto.
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4: ¿Qué te dice Jesús hoy en el Evangelio? El Evangelio de hoy está tomado de San Mateo, capítulo 12, versículos del 1 al 8. Un sábado Jesús iba caminando con sus discípulos y estos se pusieron a arrancar espigas. Los fariseos se lo reprocharon por hacer eso en sábado y el Señor les respondió: si hubieran comprendido lo que significa aquello de «misericordia quiero y no sacrificio», no condenarían a los que no tienen culpa. El sábado se hizo para el hombre y no el hombre para el sábado. Podemos aprender lo que es la misericordia cuando nos fijamos en la actitud de Jesús frente al dolor o la necesidad del otro. El Señor nunca es indiferente ante el sufrimiento ajeno. Eso es la misericordia, misericordare. Dar el corazón al miserable, compadecerse. Jesús viene a cargar con nuestras miserias para aliviarnos de ellas. Viene a compadecerse de los que sufren, no solo corporalmente, sino espiritualmente, por estar atados al pecado. Él no pasa de largo, se detiene, consuela y salva. Cada página del Evangelio es una muestra de su corazón compasivo y misericordioso con todos. Así lo vemos en este pasaje. Los discípulos tenían hambre. Ciertamente los que siguen a Jesús no están llamados en esta vida a vivir en comodidad, en lujo, en placer, sino a carecer a veces hasta de lo necesario, a pasarlo con las justas muchas veces. Jesús no nos engaña. Nos dice y nos muestra muy claro a lo que debemos estar dispuestos, a cargar su cruz. Pero Él nunca nos va a dejar solos. Va a caminar a nuestro lado, nos va a acompañar, a ayudar. Por eso deja que sus discípulos sacien su hambre arrancando espigas, aunque sea en sábado, lo que para los fariseos era algo prohibido de hacer. Pero el Señor les muestra que lo que Dios busca es salvar al hombre, no hacerlo esclavo de unas leyes que estaban puestas para su bien. Este Evangelio nos llama a imitar a Jesús. También nosotros estamos llamados a tener una actitud compasiva y misericordiosa, principalmente con las personas que habitualmente tratamos. Porque es muy fácil que uno se compadezca del pobre que pide limosna en el semáforo, del que me encuentro en la calle y me pide ayuda, total que ni lo conozco o solo le veo de vez en cuando. Pero resulta que aquel familiar con el que comparto también es mi prójimo y también necesita mi compasión. Y estamos llamados no solo a preocuparnos de su bienestar físico, de su salud, de su alimentación, sino de su crecimiento espiritual. El pecado es una miseria y nosotros estamos llamados a ser misericordiosos con los pecadores como Dios lo es con nosotros, que también somos pecadores. Esto no quiere decir que tengo que dejar pasar todo y no ver el mal donde realmente lo hay. Pero una cosa es ver el mal de mi prójimo para remediarlo o compadecerme y orar por él, y otra muy distinta es ver ese mal de mi hermano para condenarlo a él y darlo por perdido. Dios nunca da por perdido. Siempre da nuevas oportunidades. Siempre busca redimir. Decía un santo: el misericordioso es el que considera la desgracia del otro como propia y se duele del mal del otro como si fuera suyo. Por eso pidámosle a la Virgen que nos enseñe a ser misericordiosos con nuestros hermanos, que cada persona que pase a nuestro lado encuentre en nosotros un corazón compasivo, dispuesto a perdonarlo, a ayudarlo, a disculparlo y a levantarlo de su miseria.

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1: Estimados amigos, reciban un cordial saludo. Hoy es 17 de julio y la Santa Madre Iglesia nos recuerda a San Alejo. Era hijo de un rico senador romano, nació y pasó su juventud en Roma. Sus padres le enseñaron con la palabra y el ejemplo que las ayudas que se reparten a los pobres se convierten en tesoros para el cielo y sirven para borrar pecados. Por eso Alejo desde muy pequeño repartía entre los necesitados cuanto dinero conseguía y muchas otras clases de ayudas, y esto le tenía muchas bendiciones del cielo. Pero llegando a los 20 años se dio cuenta de que la vida en una familia muy rica y en una sociedad muy mundana le traía muchos peligros para su alma, y huyó de la casa vestido como un mendigo y se fue a Siria. En Siria estuvo durante 17 años dedicado a la adoración y a la penitencia y mendigaba para él y para los otros muy necesitados. Era tan santo que la gente lo llamaba el hombre de Dios. Lo que deseaba era predicar la virtud de la pobreza y la virtud de la humildad. Pero de pronto una persona muy espiritual contó a las gentes que este mendigo tan pobre era hijo de una riquísima familia, y él, por temor a que le rindieran honores, huyó de Siria y volvió a Roma. Llegó a casa de sus padres en Roma a pedir algún oficio y ellos no se dieron cuenta de que este mendigo era su propio hijo. Lo dedicaron a los trabajos más humillantes y así estuvo durante otros 17 años durmiendo debajo de una escalera y aguantando y trabajando. Hacía penitencia, ofrecía sus humillaciones por los pecadores. Y sucedió que al fin se enfermó y ya moribundo mandó llamar a su humilde covacha debajo de la escalera a sus padres y les contó que él era su hijo, que por penitencia había escogido aquel tremendo modo de vivir. Los dos ancianos lo abrazaron llorando y lo ayudaron a bien morir. Después de muerto empezó a conseguir muchos milagros en favor de los que se encomendaban a él. En Roma le edificaron un templo y en la iglesia de Oriente, especialmente en Siria, le tuvieron mucha devoción. La enseñanza de la vida de San Alejo es que para obtener la humildad se necesitan las humillaciones. La soberbia es un pecado muy propio de las almas espirituales y se le aleja aceptando que nos humillen. Aún las gentes que más se dedican a buenas obras tienen que luchar contra la soberbia, porque si la dejan crecer les arruinaría su santidad. Muy bien, queridos amigos, hasta aquí nuestro santo para el día de hoy.
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1: La vida de cada ser humano, como creación de Dios, es sagrada y de infinito valor, porque Él nos ha creado a todos nosotros, incluso al niño recién concebido. La imagen de Dios está en ese niño que aún no ha nacido. Beata Madre Teresa de Calcuta.
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4: Vosotros cansáis a vuestro Dios. Vosotros cansáis a vuestro Dios. Es verdad, con nuestra conducta cansamos a Dios. Pues vean el juicio. Dios es como fuego de fundidor, como lejía de lavandero. Se sentará para fundir y purgar. Y purificará a los hijos de Leví, y los acrisolará como el oro y la plata. El juicio, castigos de Dios, purgatorio, infierno. Y ahora, que yo, vuestro Dios,

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Tú también puedes experimentar esa ternura de la Madre que Dios te ha dado para guiarte en este mundo y encaminar tus pasos a la vida eterna». 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Mediante el rosario, por tu fe conseguirás abundantes gracias, como recibiéndolas de las mismas manos de la Madre del Redentor.

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1: Santo Rosario. Por la señal de la Santa Cruz, de nuestros enemigos, líbranos, Señor Dios nuestro, en el nombre del Padre, y del Hijo, y del Espíritu Santo.
2: Amén.
1: Acto de contrición.
3: Señor mío Jesucristo, Dios y hombre verdadero, Creador, Padre y Redentor mío, por ser vos quien sois bondad infinita, y porque os amo sobre todas las cosas, me pesa de todo corazón haberos ofendido. También me pesa porque podéis castigarme con las penas del infierno. Ayudado de vuestra divina gracia, propongo firmemente nunca más pecar, confesarme y cumplir la penitencia que me fuere impuesta. Amén.
1: Un credo al Sagrado Corazón de Jesús.
3: Creo en Dios Padre Todopoderoso, Creador del cielo y de la tierra. Creo en Jesucristo, su único Hijo, nuestro Señor, que fue concebido por obra y gracia del Espíritu Santo. Nació de Santa María Virgen, padeció bajo el poder de Poncio Pilato, fue crucificado, muerto y sepultado, descendió a los infiernos, al tercer día resucitó de entre los muertos, subió a los cielos y está sentado a la derecha de Dios Padre Todopoderoso. Desde allí ha de venir a juzgar a vivos y muertos. Creo en el Espíritu Santo, la Santa Iglesia Católica, la comunión de los santos, el perdón de los pecados, la resurrección de la carne y la vida eterna. Amén.
1: Primer misterio: la encarnación del Hijo de Dios. El ángel Gabriel fue enviado por Dios a una virgen llamada María. El ángel le dijo: concebirás en tu vientre y darás a luz un hijo, y le pondrás por nombre Jesús. Padre nuestro que estás en el cielo, santificado sea tu nombre. Venga a nosotros tu reino. Hágase tu voluntad en la tierra como en el cielo.
4: Danos hoy nuestro pan de cada día. Perdona nuestras ofensas, como también nosotros perdonamos a los que nos ofenden. No nos dejes caer en la tentación y líbranos del mal. Amén.
1: Dios te salve, María, llena eres de gracia, el Señor es contigo. Bendita tú eres entre todas las mujeres, y bendito es el fruto de tu vientre, Jesús.
4: Santa María, Madre de Dios, ruega por nosotros, pecadores, ahora y en la hora de nuestra muerte. Amén.
1: Dios te salve, María, llena eres de gracia, el Señor es contigo. Bendita tú eres entre todas las mujeres, y bendito es el fruto de tu vientre, Jesús.
4: Santa María, Madre de Dios, ruega por nosotros, pecadores, ahora y en la hora de nuestra muerte. Amén.
1: Dios te salve, María, llena eres de gracia, el Señor es contigo. Bendita tú eres entre todas las mujeres, y bendito es el fruto de tu vientre, Jesús.
4: Santa María, Madre de Dios, ruega por nosotros, pecadores, ahora y en la hora de nuestra muerte. Amén.
1: Dios te salve, María, llena eres de gracia, el Señor es contigo. Bendita tú eres entre todas las mujeres, y bendito es el fruto de tu vientre, Jesús.
4: Santa María, Madre de Dios, ruega por nosotros, pecadores, ahora y en la hora de nuestra muerte. Amén.
1: Dios te salve, María, llena eres de gracia, el Señor es contigo. Bendita tú eres entre todas las mujeres, y bendito es el fruto de tu vientre, Jesús.
4: Santa María, Madre de Dios, ruega por nosotros, pecadores, ahora y en la hora de nuestra muerte. Amén.
1: Dios te salve, María, llena eres de gracia, el Señor es contigo. Bendita tú eres entre todas las mujeres, y bendito es el fruto de tu vientre, Jesús.
4: Santa María, Madre de Dios, ruega por nosotros, pecadores, ahora y en la hora de nuestra muerte. Amén.
1: Dios te salve, María, llena eres de gracia, el Señor es contigo. bendita tú eres entre todas las mujeres, y bendito es el fruto de tu vientre, Jesús.
4: Santa María, Madre de Dios, ruega por nosotros, pecadores, ahora y en la hora de nuestra muerte. Amén.
1: Dios te salve, María, llena eres de gracia, el Señor es contigo. Bendita tú eres entre todas las mujeres, y bendito es el fruto de tu vientre, Jesús.
4: Santa María, Madre de Dios, ruega por nosotros, pecadores, ahora y en la hora de nuestra muerte. Amén.
1: Dios te salve, María, llena eres de gracia, el Señor es contigo. Bendita tú eres entre todas las mujeres, y bendito es el fruto de tu vientre, Jesús.
4: Santa María, Madre de Dios, ruega por nosotros, pecadores, ahora y en la hora de nuestra muerte. Amén.
1: Dios te salve, María, llena eres de gracia, el Señor es contigo. Bendita tú eres entre todas las mujeres, y bendito es el fruto de tu vientre, Jesús.
4: Santa María, Madre de Dios, ruega por nosotros, pecadores, ahora y en la hora de nuestra muerte. Amén.
1: Gloria al Padre, y al Hijo, y al Espíritu Santo.
4: Como era en el principio, ahora y siempre, por los siglos de los siglos. Amén.
3: María, Madre de gracia, Madre de piedad y misericordia, defiéndenos del enemigo y ampáranos, ahora y en la hora de nuestra muerte. Amén. Oh Jesús mío, perdonad nuestros pecados, librarnos del fuego del infierno, llevad al cielo a todas las almas, especialmente a las más necesitadas de vuestra misericordia.
1: Segundo misterio: la visitación de Nuestra Señora a su prima Santa Isabel. Aconteció que en cuanto Isabel oyó el saludo de María, saltó la criatura en su vientre. Se llenó Isabel de Espíritu Santo. Padre nuestro que estás en el cielo, santificado sea tu nombre. Venga a nosotros tu reino. Hágase tu voluntad en la tierra como en el cielo.
4: Danos hoy nuestro pan de cada día. Perdona nuestras ofensas, como también nosotros perdonamos a los que nos ofenden. No nos dejes caer en la tentación y líbranos del mal. Amén.
1: Dios te salve, María, llena eres de gracia, el Señor es contigo. Bendita tú eres entre todas las mujeres y bendito es el fruto de tu vientre, Jesús.
4: Santa María, Madre de Dios, ruega por nosotros, pecadores, ahora y en la hora de nuestra muerte. Amén.
1: Dios te salve, María, llena eres de gracia, el Señor es contigo. Bendita tú eres entre todas las mujeres, y bendito es el fruto de tu vientre, Jesús.
4: Santa María, Madre de Dios, ruega por nosotros, pecadores, ahora y en la hora de nuestra muerte. Amén.
1: Dios te salve, María, llena eres de gracia, el Señor es contigo. Bendita tú eres entre todas las mujeres, y bendito es el fruto de tu vientre, Jesús.
4: Santa María, Madre de Dios, ruega por nosotros, pecadores, ahora y en la hora de nuestra muerte. Amén.
1: Dios te salve, María, llena eres de gracia, el Señor es contigo. Bendita tú eres entre todas las mujeres, y bendito es el fruto de tu vientre, Jesús.
4: Santa María, Madre de Dios, ruega por nosotros, pecadores, ahora y en la hora de nuestra muerte. Amén.
1: Dios te salve, María, llena eres de gracia, el Señor es contigo. Bendita tú eres entre todas las mujeres, y bendito es el fruto de tu vientre, Jesús.
4: Santa María, Madre de Dios, ruega por nosotros, pecadores, ahora y en la hora de nuestra muerte. Amén.
1: Dios te salve, María, llena eres de gracia, el Señor es contigo. Bendita tú eres entre todas las mujeres, y bendito es el fruto de tu vientre, Jesús.
4: Santa María, Madre de Dios, ruega por nosotros, pecadores, ahora y en la hora de nuestra muerte. Amén.
1: Dios te salve, María, llena eres de gracia, el Señor es contigo. Bendita tú eres entre todas las mujeres, y bendito es el fruto de tu vientre, Jesús.
4: Santa María, Madre de Dios, ruega por nosotros, pecadores, ahora y en la hora de nuestra muerte. Amén.
1: Dios te salve, María, llena eres de gracia, el Señor es contigo. bendita tú eres entre todas las mujeres, y bendito es el fruto de tu vientre, Jesús.
4: Santa María, Madre de Dios, ruega por nosotros pecadores, ahora y en la hora de nuestra muerte. Amén.
1: Dios te salve, María, llena eres de gracia, el Señor es contigo. Bendita tú eres entre todas las mujeres, y bendito es el fruto de tu vientre, Jesús.
4: Santa María, Madre de Dios, ruega por nosotros pecadores, ahora y en la hora de nuestra muerte. Amén.
1: Dios te salve, María, llena eres de gracia, el Señor es contigo. Bendita tú eres entre todas las mujeres, y bendito es el fruto de tu vientre, Jesús.
4: Santa María, Madre de Dios, ruega por nosotros pecadores, ahora y en la hora de nuestra muerte. Amén.
1: Gloria al Padre, y al Hijo, y al Espíritu Santo.
4: Como era en el principio, ahora y siempre, por los siglos de los siglos. Amén.
3: María, Madre de gracia, Madre de piedad y misericordia, defiéndenos del enemigo y ampáranos, ahora y en la hora de nuestra muerte. Amén. Oh Jesús mío, perdonad nuestros pecados, libradnos del fuego del infierno, llevad al cielo a todas las almas, especialmente a las más necesitadas de vuestra misericordia.
0: Tercer misterio: el nacimiento del Hijo de Dios en el portal de Belén. Y sucedió que mientras estaban allí, le llegó a ella el tiempo del parto, y dio a luz a su hijo primogénito. Lo envolvió en pañales y lo recostó en un pesebre.
1: Padre nuestro que estás en el cielo, santificado sea tu nombre. Venga a nosotros tu reino. Hágase tu voluntad en la tierra como en el cielo.
4: Danos hoy nuestro pan de cada día. Perdona nuestras ofensas, como también nosotros perdonamos a los que nos ofenden. No nos dejes caer en la tentación y líbranos del mal. Amén.
1: Dios te salve, María, llena eres de gracia, el Señor es contigo. Bendita tú eres entre todas las mujeres, y bendito es el fruto de tu vientre, Jesús.
4: Santa María, Madre de Dios, ruega por nosotros, pecadores, ahora y en la hora de nuestra muerte. Amén.
1: Dios te salve, María, llena eres de gracia, el Señor es contigo. Bendita tú eres entre todas las mujeres, y bendito es el fruto de tu vientre, Jesús.
4: Santa María, Madre de Dios, ruega por nosotros pecadores, ahora y en la hora de nuestra muerte. Amén.
1: Dios te salve, María, llena eres de gracia, el Señor es contigo. Bendita tú eres entre todas las mujeres, y bendito es el fruto de tu vientre, Jesús.
4: Santa María, Madre de Dios, ruega por nosotros pecadores, ahora y en la hora de nuestra muerte. Amén.
1: Dios te salve, María, llena eres de gracia, el Señor es contigo. Bendita tú eres entre todas las mujeres, y bendito es el fruto de tu vientre, Jesús.
4: Santa María, Madre de Dios, ruega por nosotros pecadores, ahora y en la hora de nuestra muerte. Amén.
1: Dios te salve, María, llena eres de gracia, el Señor es contigo. Bendita tú eres entre todas las mujeres, y bendito es el fruto de tu vientre, Jesús.
4: Santa María, Madre de Dios, ruega por nosotros pecadores, ahora y en la hora de nuestra muerte. Amén.
1: Dios te salve, María, llena eres de gracia, el Señor es contigo. Bendita tú eres entre todas las mujeres, y bendito es el fruto de tu vientre, Jesús.
4: Santa María, Madre de Dios, ruega por nosotros pecadores, ahora y en la hora de nuestra muerte. Amén.
1: Dios te salve, María, llena eres de gracia, el Señor es contigo. Bendita tú eres entre todas las mujeres, y bendito es el fruto de tu vientre, Jesús.
4: Santa María, Madre de Dios, ruega por nosotros pecadores, ahora y en la hora de nuestra muerte. Amén.
1: Dios te salve, María, llena eres de gracia, el Señor es contigo. Bendita tú eres entre todas las mujeres, y bendito es el fruto de tu vientre, Jesús.
4: Santa María, Madre de Dios, ruega por nosotros pecadores, ahora y en la hora de nuestra muerte. Amén.
1: Dios te salve, María, llena eres de gracia, el Señor es contigo. Bendita tú eres entre todas las mujeres, y bendito es el fruto de tu vientre, Jesús.
4: Santa María, Madre de Dios, ruega por nosotros, pecadores, ahora y en la hora de nuestra muerte. Amén.
1: Dios te salve, María, llena eres de gracia, el Señor es contigo. Bendita tú eres entre todas las mujeres, y bendito es el fruto de tu vientre, Jesús.
4: Santa María, Madre de Dios, ruega por nosotros, pecadores, ahora y en la hora de nuestra muerte. Amén.
1: Gloria al Padre, y al Hijo, y al Espíritu Santo.
4: Como era en el principio, ahora y siempre, por los siglos de los siglos. Amén.
3: María, Madre de gracia, Madre de piedad y misericordia, defiéndenos del enemigo y ampáranos, ahora y en la hora de nuestra muerte. Amén. Oh Jesús mío, perdonad nuestros pecados, librarnos del fuego del infierno, llevad al cielo a todas las almas, especialmente a las más necesitadas de vuestra misericordia.
1: Cuarto misterio: la presentación del niño Jesús en el templo y la purificación de Nuestra Señora. Cuando se cumplieron los días de su purificación, según la ley de Moisés, lo llevaron a Jerusalén para presentarlo al Señor. Padre nuestro que estás en el cielo, santificado sea tu nombre. Venga a nosotros tu reino. Hágase tu voluntad en la tierra como en el cielo.
4: Danos hoy nuestro pan de cada día. Perdona nuestras ofensas, como también nosotros perdonamos a los que nos ofenden. No nos dejes caer en la tentación y líbranos del mal. Amén.
1: Dios te salve, María, llena eres de gracia, el Señor es contigo. Bendita tú eres entre todas las mujeres, y bendito es el fruto de tu vientre, Jesús.
4: Santa María, Madre de Dios, ruega por nosotros, pecadores, ahora y en la hora de nuestra muerte. Amén.
1: Dios te salve, María, llena eres de gracia, el Señor es contigo. Bendita tú eres entre todas las mujeres, y bendito es el fruto de tu vientre, Jesús.
4: Santa María, Madre de Dios, ruega por nosotros, pecadores, ahora y en la hora de nuestra muerte. Amén.
1: Dios te salve, María, llena eres de gracia, el Señor es contigo. Bendita tú eres entre todas las mujeres, y bendito es el fruto de tu vientre, Jesús.
4: Santa María, Madre de Dios, ruega por nosotros, pecadores, ahora y en la hora de nuestra muerte. Amén.
1: Dios te salve, María, llena eres de gracia, el Señor es contigo. Bendita tú eres entre todas las mujeres, y bendito es el fruto de tu vientre, Jesús.
4: Santa María, Madre de Dios, ruega por nosotros, pecadores, ahora y en la hora de nuestra muerte. Amén.
1: Dios te salve, María, llena eres de gracia, el Señor es contigo. Bendita tú eres entre todas las mujeres, y bendito es el fruto de tu vientre, Jesús.
4: Santa María, Madre de Dios, ruega por nosotros, pecadores, ahora y en la hora de nuestra muerte. Amén.
1: Dios te salve, María, llena eres de gracia, el Señor es contigo. Bendita tú eres entre todas las mujeres, y bendito es el fruto de tu vientre, Jesús.
4: Santa María, Madre de Dios, ruega por nosotros, pecadores, ahora y en la hora de nuestra muerte. Amén.
1: Dios te salve, María, llena eres de gracia, el Señor es contigo. Bendita tú eres entre todas las mujeres, y bendito es el fruto de tu vientre, Jesús.
4: Santa María, Madre de Dios, ruega por nosotros, pecadores, ahora y en la hora de nuestra muerte. Amén.
1: Dios te salve, María, llena eres de gracia, el Señor es contigo. Bendita tú eres entre todas las mujeres, y bendito es el fruto de tu vientre, Jesús.
4: Santa María, Madre de Dios, ruega por nosotros, pecadores, ahora y en la hora de nuestra muerte. Amén.
1: Dios te salve, María, llena eres de gracia, el Señor es contigo. Bendita tú eres entre todas las mujeres, y bendito es el fruto de tu vientre, Jesús.
4: Santa María, Madre de Dios, ruega por nosotros, pecadores, ahora y en la hora de nuestra muerte. Amén.
1: Dios te salve, María, llena eres de gracia, el Señor es contigo. Bendita tú eres entre todas las mujeres, y bendito es el fruto de tu vientre, Jesús.
4: Santa María, Madre de Dios, ruega por nosotros pecadores, ahora y en la hora de nuestra muerte. Amén.
1: Gloria al Padre, y al Hijo, y al Espíritu Santo.
4: Como era en el principio, ahora y siempre, por los siglos de los siglos. Amén.
3: María, Madre de gracia, Madre de piedad y misericordia, defiéndenos del enemigo y ampáranos, ahora y en la hora de nuestra muerte. Amén. Oh Jesús mío, perdonad nuestros pecados, librarnos del fuego del infierno, llevad al cielo a todas las almas, especialmente a las más necesitadas de vuestra misericordia.
1: Quinto misterio: el niño Jesús perdido y hallado en el templo. A los 3 días lo encontraron en el templo y le dijo su madre: «Hijo, ¿por qué nos has tratado así?». Él les contestó: «¿Por qué me buscabais? ¿No sabíais que yo debía estar en las cosas de mi Padre?». Padre nuestro que estás en el cielo, santificado sea tu nombre. Venga a nosotros tu reino. Hágase tu voluntad en la tierra como en el cielo.
4: Danos hoy nuestro pan de cada día. Perdona nuestras ofensas, como también nosotros perdonamos a los que nos ofenden. No nos dejes caer en la tentación y líbranos del mal. Amén.
1: Dios te salve, María, llena eres de gracia, el Señor es contigo. Bendita tú eres entre todas las mujeres, y bendito es el fruto de tu vientre, Jesús.
4: Santa María, Madre de Dios, ruega por nosotros, pecadores, ahora y en la hora de nuestra muerte. Amén.
1: Dios te salve, María, llena eres de gracia, el Señor es contigo. Bendita tú eres entre todas las mujeres, y bendito es el fruto de tu vientre, Jesús.
4: Santa María, Madre de Dios, ruega por nosotros, pecadores, ahora y en la hora de nuestra muerte. Amén.
1: Dios te salve, María, llena eres de gracia, el Señor es contigo. Bendita tú eres entre todas las mujeres, y bendito es el fruto de tu vientre, Jesús.
4: Santa María, Madre de Dios, ruega por nosotros, pecadores, ahora y en la hora de nuestra muerte. Amén.
1: Dios te salve, María, llena eres de gracia, el Señor es contigo. Bendita tú eres entre todas las mujeres, y bendito es el fruto de tu vientre, Jesús.
4: Santa María, Madre de Dios, ruega por nosotros, pecadores, ahora y en la hora de nuestra muerte. Amén.
1: Dios te salve, María, llena eres de gracia, el Señor es contigo. Bendita tú eres entre todas las mujeres, y bendito es el fruto de tu vientre, Jesús.
4: Santa María, Madre de Dios, ruega por nosotros, pecadores, ahora y en la hora de nuestra muerte. Amén.
1: Dios te salve, María, llena eres de gracia, el Señor es contigo. Bendita tú eres entre todas las mujeres, y bendito es el fruto de tu vientre, Jesús.
4: Santa María, Madre de Dios, ruega por nosotros, pecadores, ahora y en la hora de nuestra muerte. Amén.
1: Dios te salve, María, llena eres de gracia, el Señor es contigo. Bendita tú eres entre todas las mujeres, y bendito es el fruto de tu vientre, Jesús.
4: Santa María, Madre de Dios, ruega por nosotros, pecadores, ahora y en la hora de nuestra muerte. Amén.
1: Dios te salve, María, llena eres de gracia, el Señor es contigo. Bendita tú eres entre todas las mujeres, y bendito es el fruto de tu vientre, Jesús.
4: Santa María, Madre de Dios, ruega por nosotros, pecadores, ahora y en la hora de nuestra muerte. Amén.
1: Dios te salve, María, llena eres de gracia, el Señor es contigo. Bendita tú eres entre todas las mujeres, y bendito es el fruto de tu vientre, Jesús.
4: Santa María, Madre de Dios, ruega por nosotros, pecadores, ahora y en la hora de nuestra muerte. Amén.
1: Dios te salve, María, llena eres de gracia, el Señor es contigo. Bendita tú eres entre todas las mujeres, y bendito es el fruto de tu vientre, Jesús.
4: Santa María, Madre de Dios, ruega por nosotros, pecadores, ahora y en la hora de nuestra muerte. Amén.
1: Gloria al Padre, y al Hijo, y al Espíritu Santo.
4: Como era en el principio, ahora y siempre, por los siglos de los siglos. Amén.
3: María, Madre de gracia, Madre de piedad y misericordia, defiéndenos del enemigo y ampáranos, ahora y en la hora de nuestra muerte. Amén. Oh Jesús mío, perdonad nuestros pecados, libradnos del fuego del infierno, llevad al cielo a todas las almas, especialmente a las más necesitadas de vuestra misericordia.
1: Letanías lauretanas. Señor, ten piedad.
2: Señor, ten piedad.
1: Cristo, ten piedad.
2: Cristo, ten piedad.
1: Señor, ten piedad.
2: Señor, ten piedad.
1: Cristo, óyenos.
2: Cristo, óyenos.
1: Cristo, escúchanos.
2: Cristo, escúchanos.
1: Dios Padre Celestial,
2: ten misericordia de nosotros.
1: Dios Hijo Redentor del mundo,
2: ten misericordia de nosotros.
1: Dios Espíritu Santo,
2: ten misericordia de nosotros.
1: Trinidad Santa, un solo Dios,
2: ten misericordia de nosotros.
1: Santa María,
2: ruega por nosotros.
1: Santa Madre de Dios,
2: ruega por nosotros.
1: Santa Virgen de las Vírgenes,
2: ruega por nosotros.
1: Madre de Cristo,
2: ruega por nosotros.
1: Madre de la Iglesia,
2: ruega por nosotros.
1: Madre de Misericordia,
2: ruega por nosotros.
1: Madre de la Divina Gracia,
2: ruega por nosotros.
1: Madre de la Esperanza,
2: ruega por nosotros.
1: Madre Purísima,
2: ruega por nosotros.
1: Madre Castísima,
2: ruega por nosotros.
1: Madre Intacta,
2: ruega por nosotros.
1: Madre Incorrupta,
2: ruega por nosotros.
1: Madre Inmaculada,
2: ruega por nosotros.
1: Madre Amable,
2: ruega por nosotros.
1: Madre Admirable,
2: ruega por nosotros.
1: Madre del Buen Consejo,
2: ruega por nosotros.
1: Madre del Creador,
2: ruega por nosotros.
1: Madre del Salvador,
2: ruega por nosotros.
1: Virgen Prudentísima,
2: ruega por nosotros.
1: Virgen digna de veneración,
2: ruega por nosotros.
1: Virgen digna de alabanza,
2: ruega por nosotros.
1: Virgen Poderosa,
2: ruega por nosotros.
1: Virgen Clemente,
2: ruega por nosotros.
1: Virgen Fiel,
2: ruega por nosotros.
1: Espejo de Justicia,
2: ruega por nosotros.
1: Trono de la Sabiduría,
2: ruega por nosotros.
1: Causa de nuestra alegría,
2: ruega por nosotros.
1: Vaso espiritual,
2: ruega por nosotros.
1: Vaso digno de honor,
2: ruega por nosotros.
1: Vaso insigne de devoción,
2: ruega por nosotros.
1: Rosa mística,
2: ruega por nosotros.
1: Torre de David,
2: ruega por nosotros.
1: Torre de marfil,
2: ruega por nosotros.
1: Casa de oro,
2: ruega por nosotros.
1: Arca de la Alianza,
2: ruega por nosotros.
1: Puerta del cielo,
2: ruega por nosotros.
1: Estrella de la mañana,
2: ruega por nosotros.
1: Salud de los enfermos,
2: ruega por nosotros.
1: Refugio de los pecadores,
2: ruega por nosotros.
1: Consuelo de los migrantes,
2: ruega por nosotros.
1: Consoladora de los afligidos,
2: ruega por nosotros.
1: Auxilio de los cristianos,
2: ruega por nosotros.
1: Reina de los ángeles,
2: ruega por nosotros.
1: Reina de los patriarcas,
2: ruega por nosotros.
1: Reina de los profetas,
2: ruega por nosotros.
1: Reina de los apóstoles,
2: ruega por nosotros.
1: Reina de los mártires,
2: ruega por nosotros.
1: Reina de los confesores,
2: ruega por nosotros.
1: Reina de las vírgenes,
2: ruega por nosotros.
1: Reina de todos los santos,
2: ruega por nosotros.
1: Reina concebida sin pecado original,
2: ruega por nosotros.
1: Reina asunta al cielo,
2: ruega por nosotros.
1: Reina del Santísimo Rosario,
2: ruega por nosotros.
1: Reina de la Familia,
2: ruega por nosotros.
1: Reina de la Paz,
2: ruega por nosotros.
1: Mediadora maternal de todas las gracias,
2: ruega por nosotros.
1: Nuestra Señora del Encuentro con Dios,
2: ruega por nosotros.
1: Cordero de Dios que quitas los pecados del mundo,
2: perdónanos, Señor.
1: Cordero de Dios que quitas los pecados del mundo,
2: escúchanos, Señor.
1: Cordero de Dios que quitas los pecados del mundo,
2: ten misericordia de nosotros.
1: Ruega por nosotros, Santa Madre de Dios,
4: para que seamos dignos de alcanzar las promesas de nuestro Señor Jesucristo.
1: Oremos. Te rogamos, Señor y Dios nuestro, que concedas a nosotros, tus siervos, gozar de perpetua salud de alma y cuerpo, y por la gloriosa intercesión de la bienaventurada siempre Virgen María, ser librados de la tristeza presente y disfrutar de la eterna alegría. Por Cristo nuestro Señor.
2: Amén.
1: Por las intenciones del Sumo Pontífice, para ganar las indulgencias concedidas. Padre nuestro que estás en el cielo, santificado sea tu nombre. Venga a nosotros tu reino. Hágase tu voluntad en la tierra como en el cielo.
4: Danos hoy nuestro pan de cada día. Perdona nuestras ofensas, como también nosotros perdonamos a los que nos ofenden. No nos dejes caer en la tentación y líbranos del mal. Amén.
1: Dios te salve María, llena eres de gracia, el Señor es contigo. Bendita tú eres entre todas las mujeres y bendito es el fruto de tu vientre, Jesús.
4: Santa María, Madre de Dios, ruega por nosotros pecadores, ahora y en la hora de nuestra muerte. Amén.
1: Gloria al Padre, y al Hijo, y al Espíritu Santo.
4: Como era en el principio, ahora y siempre, por los siglos de los siglos. Amén.
1: Por las benditas almas del purgatorio. Padre nuestro que estás en el cielo, santificado sea tu nombre. Venga a nosotros tu reino. Hágase tu voluntad en la tierra como en el cielo.
4: Danos hoy nuestro pan de cada día. Perdona nuestras ofensas, como también nosotros perdonamos a los que nos ofenden. No nos dejes caer en la tentación y líbranos del mal. Amén.
1: Dios te salve María, llena eres de gracia, el Señor es contigo. Bendita tú eres entre todas las mujeres y bendito es el fruto de tu vientre, Jesús.
4: Santa María, Madre de Dios, ruega por nosotros pecadores, ahora y en la hora de nuestra muerte. Amén.
1: Gloria al Padre, y al Hijo, y al Espíritu Santo.
4: Como era en el principio, ahora y siempre, por los siglos de los siglos. Amén.
1: Por las intenciones del reinado de María y sus miembros. Padre nuestro que estás en el cielo, santificado sea tu nombre. Venga a nosotros tu reino. Hágase tu voluntad en la tierra como en el cielo.
4: Danos hoy nuestro pan de cada día. Perdona nuestras ofensas, como también nosotros perdonamos a los que nos ofenden. No nos dejes caer en la tentación y líbranos del mal. Amén.
1: Dios te salve María, llena eres de gracia, el Señor es contigo. Bendita tú eres entre todas las mujeres y bendito es el fruto de tu vientre, Jesús.
4: Santa María, Madre de Dios, ruega por nosotros pecadores, ahora y en la hora de nuestra muerte. Amén.
1: Gloria al Padre, y al Hijo, y al Espíritu Santo.
4: Como era en el principio, ahora y siempre, por los siglos de los siglos. Amén.
1: Una salve al Inmaculado Corazón de María. Dios te salve, Reina y Madre de Misericordia, vida, dulzura y esperanza nuestra. Dios te salve. A ti llamamos los desterrados hijos de Eva. A ti suspiramos, gimiendo y llorando, en este valle de lágrimas. Ea pues, Señora abogada nuestra, vuelve a nosotros esos tus ojos misericordiosos, y después de este destierro, muéstranos a Jesús, fruto bendito de tu vientre. Oh clementísima, oh piadosa, oh dulce siempre Virgen María, ruega por nosotros, Santa Madre de Dios, para que seamos dignos de alcanzar las promesas de nuestro Señor Jesucristo. Amén. Ave María Purísima,
4: sin pecado concebida.

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¿Cómo están, queridos amigos oyentes? Los saludamos desde esta isla del encanto en Puerto Rico, las hermanas Inés y Paula, muy contentas de estar de nuevo con ustedes en este espacio de horas litúrgicas. Nos preparamos para el domingo, Día del Señor, con el rezo de las primeras vísperas y estamos en la semana 16ª del tiempo ordinario. Vamos a tomar la antífona del Magnificat y la oración final en la página 808. El resto del oficio lo rezaremos del domingo de la cuarta semana del Salterio a partir de la página 1250.

0: Dios mío, ven en mi auxilio.
1: Señor, date prisa en socorrerme.
0: Gloria al Padre, y al Hijo, y al Espíritu Santo, como era en el principio, ahora y siempre, por los siglos de los siglos. Amén. Aleluya. No sé de dónde brota la tristeza que tengo. Mi dolor se arrodilla como el tronco de un sauce, sobre el agua del tiempo por donde voy y vengo, casi fuera de madre, derramado en el cauce.
1: Lo mejor de mi vida es el dolor. Tú sabes cómo soy. Tú levantas esta carne que es mía. Tú esta luz que sonrosa las alas de las aves. Tú esta noble tristeza que llaman alegría.
0: Tú me diste la gracia para vivir contigo. Tú me diste las nubes como el amor humano. Y al principio del tiempo, tú me ofreciste el trigo con la primera alondra que nació de tu mano.
1: Como el último rezo de un niño que se duerme, y con la voz nublada de sueño y de pureza, se vuelve hacia el silencio, yo quisiera volverme hacia ti y en tus manos desmayar mi cabeza.
0: Gloria al Padre, y al Hijo, y al Espíritu, por los siglos de los siglos. Amén. Desead la paz a Jerusalén. Qué alegría cuando me dijeron, vamos a la casa del Señor. Ya están pisando nuestros pies, tus umbrales, Jerusalén.
1: Jerusalén está fundada como ciudad bien compacta, allá suben las tribus del Señor.
0: Según la costumbre de Israel, a celebrar el nombre del Señor. En ella están los tribunales de justicia, en el palacio de David.
1: Desead la paz a Jerusalén, vivan seguros los que te aman. Haya paz dentro de tus muros, seguridad en tus palacios.
0: Por mis hermanos y compañeros voy a decir la paz contigo. Por la casa del Señor nuestro Dios te deseo todo bien.
1: Gloria al Padre, y al Hijo, y al Espíritu Santo.
0: Como era en el principio, ahora y siempre, por los siglos de los siglos. Amén.
1: Desead la paz a Jerusalén.
0: Desde la aurora hasta la noche, mi alma aguarda al Señor. Desde lo hondo a ti grito, Señor. Señor, escucha mi voz. Estén tus oídos atentos a la voz de mi súplica.
1: Si llevas cuenta de los delitos, Señor, ¿quién podrá resistir? Pero de ti procede el perdón y así infunde respeto.
0: Mi alma espera en el Señor, espera en su palabra. Mi alma aguarda al Señor más que el centinela la aurora.
1: Aguarde Israel al Señor como el centinela la aurora, porque del Señor viene la misericordia, la redención copiosa, y Él redimirá a Israel de todos sus delitos.
0: Gloria al Padre, y al Hijo, y al Espíritu Santo.
1: Como era en el principio, ahora y siempre, por los siglos de los siglos. Amén.
0: Desde la aurora hasta la noche, mi alma aguarda al Señor. Al nombre de Jesús, toda rodilla se doble, en el cielo y en la tierra. Aleluya. Cristo, a pesar de su condición divina, no hizo alarde de su categoría de Dios. Al contrario, se despojó de su rango y tomó la condición de esclavo, pasando por uno de tantos.
1: Y así, actuando como un hombre cualquiera, se rebajó hasta someterse incluso a la muerte y una muerte de cruz.
0: Por eso Dios lo levantó sobre todo y le concedió el nombre sobre todo nombre, de modo que al nombre de Jesús toda rodilla se doble en el cielo, en la tierra, en el abismo, y toda lengua proclame, Jesucristo es Señor, para gloria de Dios Padre.
1: Gloria al Padre, y al Hijo, y al Espíritu Santo.
0: Como era en el principio, ahora y siempre, por los siglos de los siglos. Amén.
1: Al nombre de Jesús, toda rodilla se doble, en el cielo y en la tierra. Aleluya.
0: Esto nos confirma la palabra de los profetas, y hacéis muy bien en prestarle atención, como a una lámpara que brilla en un lugar oscuro, hasta que despunte el día y el lucero nazca en vuestros corazones. Ante todo, tened presente que ninguna predicción de la Escritura está a merced de interpretaciones personales, porque ninguna predicción antigua aconteció por designio humano. Hombres como eran, hablaron de parte de Dios, movidos por el Espíritu Santo.

0: De la salida del sol hasta su ocaso, alabado sea el nombre del Señor.
1: De la salida del sol hasta su ocaso, alabado sea el nombre del Señor.
0: Su gloria sobre los cielos.
1: Alabado sea el nombre del Señor.
0: Gloria al Padre y al Hijo y al Espíritu Santo.
1: De la salida del sol hasta su ocaso, alabado sea el nombre del Señor.
0: Abriré mi boca diciendo parábolas, anunciaré lo secreto desde la fundación del mundo. Proclama mi alma la grandeza del Señor. Se alegra mi espíritu en Dios mi Salvador, porque ha mirado la humillación de su esclava.
1: Desde ahora me felicitarán todas las generaciones, porque el Poderoso ha hecho obras grandes por mí. Su nombre es santo, y su misericordia llega a sus fieles de generación en generación.
0: Él hace proezas con su brazo, dispersa a los soberbios de corazón, derriba del trono a los poderosos y enaltece a los humildes. A los hambrientos los colma de bienes y a los ricos los despide vacíos.
1: Auxilia a Israel, su siervo, acordándose de la misericordia, como lo había prometido a nuestros padres, en favor de Abraham y su descendencia por siempre.
0: Gloria al Padre y al Hijo y al Espíritu Santo.
1: Como era en el principio, ahora y siempre, por los siglos de los siglos. Amén.
2: Abriré mi boca diciendo parábolas. Anunciaré lo secreto desde la fundación del mundo.
0: Invoquemos a Cristo, alegría de cuantos se refugian en Él, y digámosle:
1: Míranos y escúchanos, Señor.
0: Testigo fiel y primogénito de entre los muertos, que nos has librado de nuestros pecados por tu sangre.
1: No permitas que olvidemos nunca tus beneficios.
0: Haz que aquellos a quienes elegiste como mensajeros de tu evangelio
1: sean siempre fieles y celosos administradores de los misterios del reino.
0: Rey de la paz, concede abundantemente tu espíritu a los que gobiernan las naciones,
1: para que atiendan con interés a los pobres y postergados.
0: Sea ayuda para cuantos son víctimas de cualquier segregación por causa de su raza, color, condición social, lengua o religión.
1: Y haz que todos reconozcan su dignidad y respeten sus derechos.
0: A los que han muerto en tu amor, dales también parte en tu felicidad.
1: Con María y con todos tus santos.
0: Por las intenciones del Sumo Pontífice y las necesidades de la Santa Madre Iglesia, por intercesión de la Sagrada Familia, roguemos al Señor.
1: Te rogamos, óyenos.
0: Porque Jesús ha resucitado, todos somos hijos de Dios. Por eso nos atrevemos a decir:
2: Padre nuestro que estás en el cielo, santificado sea tu nombre. Venga a nosotros tu reino. Hágase tu voluntad en la tierra como en el cielo. Danos hoy nuestro pan de cada día. Perdona nuestras ofensas, como también nosotros perdonamos a los que nos ofenden. No nos dejes caer en la tentación y líbranos del mal.
0: Muéstrate propicio con tus hijos, Señor, y multiplica sobre ellos los dones de tu gracia, para que, encendidos de fe, esperanza y caridad, perseveren fielmente en el cumplimiento de tu ley. Por nuestro Señor Jesucristo, tu Hijo, que vive y reina contigo en la unidad del Espíritu Santo y es Dios por los siglos de los siglos.
1: Amén.
0: El Señor nos bendiga, nos guarde de todo mal y nos lleve a la vida eterna.
1: Amén.
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0: ¿Qué te dice Jesús hoy en el Evangelio? El Evangelio de hoy está tomado de San Mateo, capítulo 12, versículos del 14 al 21. Era el pasaje cuando los fariseos se confabularon contra Jesús para matarlo. Después que el Señor cura a un hombre en día de sábado, los fariseos deciden matar a Jesús. Entonces Él se retira a un lugar más seguro y pide a sus discípulos discreción. San Mateo señala entonces el cumplimiento de la profecía de Isaías sobre el siervo de Yahvé, que dice: «Pondré mi espíritu sobre él y anunciará la justicia a las naciones. No disputará, no gritará, no hará oír sus gritos en las plazas, no quebrará la caña quebrada ni apagará la mecha que humea». Jesús no quiere destruir, sino edificar y reparar. No quiere apagar el rescoldo que ha quedado, sino hacer que prenda allí de nuevo el fuego de su amor. Esta es otra cara de la compasión y misericordia del Señor que estamos llamados a imitar. ¿Cuántas veces nos puede suceder que ante una persona que nos parece incorregible por sus defectos, por sus vicios, por sus malas costumbres, perdemos la esperanza y decimos que no tiene remedio? Nos cansamos de dar oportunidades. Sin embargo, Dios no se cansa. Al hombre más endurecido en su pecado y que ha caído montones de veces, el Señor no lo abandona. Hasta el final lo sigue llamando, esperando que retorne, que se convierta. En cada ser humano, Dios sabe ver la capacidad que tiene para convertirse y recobrar la luz y el calor. Su paciencia y su amor no dan por perdido a ninguno. Ahora podemos preguntarnos, ¿somos nosotros así? ¿Por qué nos cuesta tanto tener esa paciencia con nuestros hermanos? ¿Por qué nos decepcionamos tan fácilmente? ¿No será porque nos falta amor? El que ama nunca se cansa ni se decepciona. Es como una madre. Las madres que aman siempre encuentran motivos para justificar los errores de sus hijos y siempre conservan la esperanza de que cambien. Si nosotros no tenemos ese corazón maternal para nuestros hermanos, es porque nos falta amor a ellos. Pero no solo eso,

Referente soy yo, no Dios. Porque si el referente fuera Dios, a mí me dolería el mal de mi prójimo por ser una ofensa a Dios. Y entonces yo buscaría reparar esa ofensa, desagraviando el corazón de Dios, supliendo la falta de mi hermano, rogando por su conversión y sacrificándome por conseguirla. Es lo que hacían los santos. Ante los pecados de la humanidad, ellos se ofrecían a Dios como víctimas para reparar y para conseguir la salvación de las almas. Por eso nunca desesperaban de la conversión de los peores pecadores. Es el caso que se cuenta de Santa Catalina de Siena, que una noche se puso a pelear con Dios por un pecador que estaba a punto de condenarse por sus maldades y atrocidades. Y el Señor le decía a Catalina que ya no le podía dar más oportunidades porque las había desperdiciado todas. Y Catalina peleaba con Dios. «Pero Señor, Tú eres misericordia infinita. ¿Cómo no lo vas a perdonar? Tú moriste por él. Tú derramaste Tu sangre por él». Y el Señor le decía, «No, Catalina». Entonces la santa, muy lista, le dijo, «Pues si lo condenas a él, me condenas a mí también, porque yo también he sido mala y no he merecido Tu perdón». Y tanto le porfió al Señor, que al final venció, y Dios le concedió a ese pecador una gracia de arrepentimiento, y se pudo confesar y se salvó. Claro, luego el Señor le dijo, «Catalina, accedo a tu petición, pero no me lo vuelvas a hacer». Pidámosle a la Virgen, hermanos, que nos conceda ese verdadero amor, amor a Dios y amor a nuestros hermanos, y que también nosotros estemos dispuestos a dar nuestra vida por la salvación de las almas.

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1: Estimados amigos, reciban un cordial saludo. Hoy es 18 de julio y la Santa Madre Iglesia nos recuerda a San Federico de Utrecht. Nace hacia el año 790 en el seno de una noble familia de Frisia y es confiado para su educación al clero de la Iglesia de Utrecht, primero y más tarde al mismo obispo, que se aplica con ardor a formar el alma de aquel joven que era muy piadoso y muy trabajador, hasta que suficientemente preparado le confiere el sacerdocio. Se le confiere la importante misión del episcopado, pero ante tan sublime carga de responsabilidad, Federico, varón justo y lleno de humildad, se declara incapaz de aceptar el cargo de obispo de Utrecht, para el que ha sido elegido por el clero y el pueblo de aquella diócesis. Es necesaria toda la autoridad del emperador Ludovico Pío para que aquel sacerdote, conocido de todos por su ardor pastoral y su predicación, acepte la cátedra episcopal que ha quedado vacante a la muerte del obispo Rigfredo. Y la verdad es que nadie mejor que él podía encargarse de la diócesis. Por una parte, sus virtudes y su ciencia le daban autoridad necesaria para ocupar la silla episcopal, y por otra, el haber vivido en íntima comunicación con Rigfredo le hacían el más conocedor de la situación. Consagrado obispo en presencia del mismo emperador, Federico se entrega generosamente a su misión, que cumplirá fielmente hasta las últimas consecuencias. Los primeros tiempos de su episcopado los dedica nuestro santo a la villa de Utrecht, esforzándose en devolver la paz a su pueblo y en hacer desaparecer los últimos restos de paganismo. Siempre acogedor, es generoso para con los pobres, hospitalario para los viajeros y sacrificado en sus visitas a los enfermos. Entregado a la vida de oración y sacrificio, no ahorra vigilias ni ayunos en favor de sus diocesanos. Más adelante, su celo le lanza a recorrer todo el territorio que le ha sido confiado. En todas partes trabaja de manera incansable en la reforma de las costumbres de sus diocesanos y, de una manera especial, lo hace en la isla de Walcheren, donde reinaba la más burda inmoralidad. Se dedica también a combatir la herejía arriana, bastante extendida en Frisia, y poco a

poco va reproduciéndolos a los herejes la verdadera fe católica. Para asegurar la duración de este retorno a la verdad, San Federico compone una profesión de fe que resume la enseñanza católica sobre la Santísima Trinidad y ordena que se recite 3 veces cada día una oración en honor de las 3 divinas personas. Muere mártir en Utrecht en 1838, cuando habiendo recorrido toda la diócesis, un día mientras estaba dando gracias de la misa, es atacado por 2 criminales que le atraviesan las entrañas, muriendo a los pocos minutos. Muy bien, queridos amigos, hasta aquí nuestro santo para el día de hoy.

0: El ángel del Señor anunció a María.
1: Concibió por la gracia del Espíritu Santo.
0: Dios te salve, María, llena eres de gracia, el Señor es contigo. Bendita tú eres entre todas las mujeres, y bendito es el fruto de tu vientre, Jesús.
1: Santa María, Madre de Dios, ruega por nosotros pecadores, ahora y en la hora de nuestra muerte. Amén.
0: He aquí la esclava del Señor.
1: Hágase en mí según tu palabra.
0: Dios te salve, María, llena eres de gracia, el Señor es contigo. Bendita tú eres entre todas las mujeres, y bendito es el fruto de tu vientre, Jesús.
1: Santa María, Madre de Dios, ruega por nosotros pecadores, ahora y en la hora de nuestra muerte. Amén.
0: Y el Verbo se hizo carne
1: y habitó entre nosotros.
0: Dios te salve, María, llena eres de gracia, el Señor es contigo. Bendita tú eres entre todas las mujeres, y bendito es el fruto de tu vientre, Jesús.
1: Santa María, Madre de Dios, ruega por nosotros pecadores, ahora y en la hora de nuestra muerte. Amén.
0: Ruega por nosotros, Santa Madre de Dios,
1: para que seamos dignos de alcanzar las promesas de nuestro Señor Jesucristo.
0: Te suplicamos, Señor, que derrames tu gracia sobre nuestras almas, para que, habiendo conocido por el anuncio del ángel la encarnación de tu Hijo Jesucristo, por los méritos de su pasión y cruz, seamos llevados a la gloria de la resurrección, por el mismo Jesucristo nuestro Señor.
1: Amén.
0: Gloria al Padre y al Hijo y al Espíritu Santo,
1: como era en el principio, ahora y siempre, por los siglos de los siglos. Amén.
0: Ave María Purísima,
1: sin pecado concebida.
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0: En el nombre del Padre, y del Hijo, y del Espíritu Santo.
1: Amén.
0: La gracia de nuestro Señor Jesucristo, el amor del Padre, y la comunión del Espíritu Santo estén con ustedes.
1: Y con tu espíritu.
0: Hermanos, para celebrar dignamente estos sagrados misterios, reconozcamos nuestros pecados.

0: Yo confieso ante Dios Todopoderoso y ante ustedes, hermanos, que he pecado mucho de pensamiento, palabra, obra y omisión, por mi gran culpa. Por eso ruego a Santa María, siempre Virgen, a los ángeles, a los santos y a ustedes, hermanos, que intercedan por mí ante Dios nuestro Señor. Dios Todopoderoso tenga misericordia de nosotros, perdone nuestros pecados y nos lleve a la vida eterna.
1: Amén.

0: Oh Dios, que de modo inefable has edificado un templo santo para tu Hijo en el seno virginal de Santa María, concédenos adorarte en el Espíritu Santo y en la verdad, siguiendo fielmente la gracia del bautismo, para merecer convertirnos nosotros también en templos vivos de tu gloria. Por nuestro Señor Jesucristo, tu Hijo, que vive y reina contigo, en la unidad del Espíritu Santo y es Dios por los siglos de los siglos.
1: Amén. Lectura de la profecía de Miqueas. Ay de los que traman el crimen y planean pérfidas acciones en sus camas. En cuanto apunta el día, las ejecutan porque tienen poder. Desean campos y los roban, casas y se apoderan de ellas. Oprimen al cabeza de familia y a los suyos. Explotan al ciudadano y a sus bienes. Por tanto, esto dice el Señor: yo también tramo contra estas gentes un mal del que no podrán apartar el cuello, y no andarán con la cabeza en alto, pues serán malos tiempos aquellos. Aquel día les dedicarán una sátira, se cantará una elegía que diga: estamos totalmente perdidos, pues se reparten el lote de mi pueblo. ¿Cómo se volverá hacia mí para restituir nuestros campos, que ahora está repartido? Por ello no tendrás quien te eche a suerte un lote en la asamblea del Señor. Palabra de Dios.
2: Te alabamos, Señor.
1: No te olvides de los humildes, Señor.
2: No te olvides de los humildes, Señor.
1: ¿Por qué te quedas lejos, Señor, y te escondes en el momento del aprieto? En su soberbia el impío oprime al infeliz y lo enreda en las intrigas que ha tramado.
2: No te olvides de los humildes, Señor.
1: El malvado se gloría en su ambición, el codicioso blasfema y desprecia al Señor. El malvado dice con insolencia: no hay Dios que me pida cuenta.
2: No te olvides de los humildes, Señor.
1: Su boca está llena de maldiciones, de engaños y de fraudes. Su lengua encubre maldad y opresión. En el zaguán se sienta al acecho para matar a escondidas al inocente.
2: No te olvides de los humildes, Señor.
1: Pero tú ves las penas y los trabajos, tú miras y los tomas en tus manos. A ti se encomienda el pobre, tú socorres al huérfano.
2: No te olvides de los humildes, Señor.

0: Y el Señor esté con ustedes.
1: Y con tu espíritu.
0: Lectura del Santo Evangelio según San Mateo.
1: Gloria a ti, Señor.
0: En aquel tiempo, al salir de la sinagoga, los fariseos planearon el modo de acabar con Jesús. Pero Jesús se enteró, se marchó de allí y muchos lo siguieron. Él los curó a todos, mandándoles que no lo descubrieran. Así se cumplió lo dicho por medio del profeta Isaías: miren a mi siervo, mi elegido, mi amado, en quien me complazco. Sobre él pondré mi espíritu, para que anuncie el derecho a las naciones. No porfiará, ni no gritará, nadie escuchará su voz por las calles. La caña cascada no la quebrará, la mecha vacilante no la apagará, hasta llevar el derecho a la victoria. En su nombre esperarán las naciones. Palabra del Señor.
1: Gloria a ti, Señor Jesús.
0: Amados hermanos, nuestro Señor Jesucristo y María Santísima, el día sábado siempre es un día, por de antigua tradición, dedicado a la Virgen Santísima. Hay una colección, diríamos, de misas dedicadas a la Virgen para los diferentes tiempos litúrgicos y en el tiempo ordinario también. Hay una que dice: la Virgen María, templo del Señor. El misterio del templo alcanzó su perfección en Cristo Jesús, cuando expulsó a los vendedores del templo, los cambistas, etc. Y le preguntaron: ¿qué señal haces para hacer esto, para haber hecho esto? Destruir este templo, y en tres días lo volveré a edificar. Y los que habían preguntado, los judíos, en 40 y tantos años, 46, 47 años, se ha construido este templo y tú piensas construirlo en 3 días. Y San Juan, que escribió el último evangelista, que escribió el Evangelio, aclara que hablaba de su resurrección, de su cuerpo, ¿no? El templo, el cuerpo de Cristo es el templo, el nuevo templo del Señor, en quien habita corporalmente toda la plenitud de la divinidad, dice San Pablo. En la Sagrada Escritura también la Iglesia es llamada templo santo o consagrado. Dice también San Pablo: sois conciudadanos de los santos, miembros de la familia de Dios, estáis edificados sobre el cimiento de los apóstoles y profetas, y el mismo Cristo Jesús es la piedra angular. Por él todo el edificio queda ensamblado y se va levantando hasta formar un templo consagrado al Señor, un templo construido con piedras vivas que somos cada uno de nosotros, los bautizados. Y también cada uno de los fieles, por la inhabitación de Dios en sus corazones, es templo de Dios. También nos dice San Pablo: ¿no sabéis que sois templo de Dios y que el Espíritu de Dios habita en vosotros? Porque el templo de Dios es santo, ese templo sois vosotros. Pues, con mucha más razón, la Santísima Virgen es, a título especial, templo santo. ¿Por qué? primero por haber llevado en sus entrañas inmaculadas al mismo Hijo de Dios. Se convirtió en el templo verdadero del Dios verdadero. Por haber conservado la palabra de Dios en su corazón, por haber amado intensamente a Cristo y haber guardado fielmente sus palabras, el Hijo y el Padre, según la promesa del Señor, vinieron a ella e hicieron morada en ella. Qué bonito. Primero por haber llevado en sus entrañas inmaculadas al mismo Hijo de Dios y por haber conservado la palabra de Dios en su corazón. Santa María es llamada templo santo, edificado de modo inefable por Dios para su Hijo. Es templo de la gloria de Dios por el misterio de la encarnación, por su fe obediente. Es templo de justicia, templo de piedad para nosotros, pecadores. Templo lleno del Espíritu Santo. Qué bonito que nos adentremos, vayamos a ese templo santo que es la Virgen Santísima, templo del Señor. También se pueden emplear otras imágenes tomadas de la Sagrada Escritura para significar a la Santísima Virgen. Imágenes que significan casi lo mismo que la imagen del templo, morada que tiene a Dios en medio y que no vacila. Casa del Señor que Dios ha llenado con su presencia. Casa de oro, como decimos en las letanías, adornada por el Espíritu Santo con toda clase de virtudes. Palacio real, resplandeciente por el fulgor de la verdad, en el que habitó el Rey de Reyes. Ciudad santa, que alegran los ríos de la gracia. Arca de la Alianza, también, ¿no?, en las letanías, Arca de la Alianza, que contiene la nueva alianza, y no solamente la nueva alianza, sino al autor de la nueva ley. Qué bonito, todo eso es María, morada, templo, morada, casa del Señor, casa de oro, palacio real, arca de la alianza. Animémonos a habitar en este templo, en esta casa, en esta morada, en este palacio, en este arca que es la Virgen María.
1: Reflexionamos brevemente sobre el Evangelio y la homilía que acabamos de escuchar.

0: Unidos a María, figura e imagen de la Iglesia que un día será glorificada, presentemos nuestras oraciones a Dios Padre en favor de todos los hombres, por la Iglesia, pueblo creyente, para que todos sus miembros sea llamada dichosa por haber creído que la palabra de Dios se cumplirá. Roguemos al Señor.
1: Te lo pedimos, Señor.
0: Por quienes lo han dejado todo para seguir a Cristo, para que sepan, como María, escoger la mejor parte y entregarse totalmente al único necesario, roguemos al Señor.
1: Te lo pedimos, Señor.
0: Por los jóvenes y los adolescentes, para que aspiren siempre a realizar en su vida ideales de pureza y caridad, imitando a la siempre Virgen María, roguemos al Señor.
1: Te lo pedimos, Señor.
0: Por las intenciones y necesidades de los que guían nuestras comunidades, roguemos al Señor.
1: Te lo pedimos, Señor.
0: Por nuestros enfermos y nuestros difuntos, roguemos al Señor.
1: Te lo pedimos, Señor.
0: Por nuestros bienhechores, vivos y difuntos, roguemos al Señor.
1: Te lo pedimos, Señor.
0: Padre de bondad, que estos deseos que te presentamos encuentren eco en tu amor generoso y que nos ayude la intercesión poderosa de la Madre de tu Hijo, el que vive y reina por los siglos de los siglos.
1: Amén.

0: Oren, hermanos, para que este sacrificio mío y suyo sea agradable a Dios Padre Todopoderoso.
1: El Señor reciba de tus manos este sacrificio para alabanza y gloria de su nombre, para nuestro bien y el de toda su santa Iglesia.
0: Recibe, Señor, los dones que te presentamos con alegría en la memoria de Santa María Virgen, cuya vida es para nosotros modelo de oración y de alabanza, y concédenos vivir como ella para ofrecerte un sacrificio verdadero. Por Jesucristo nuestro Señor.
1: Amén.
0: Y el Señor esté con ustedes.
1: Y con tu espíritu.
0: Levantemos el corazón.
1: Lo tenemos levantado hacia el Señor.
0: Demos gracias al Señor nuestro Dios.
1: Es justo y necesario.
0: En verdad es justo y necesario, es nuestro deber y salvación darte gracias siempre y en todo lugar, Señor, Padre Santo, Dios Todopoderoso y Eterno, porque te has preparado una morada en nosotros, purificada e iluminada por el Espíritu Santo y santificada con tu presencia. La Virgen María, por el misterio de la Encarnación y por su fe obediente, se convirtió en templo singular de tu gloria, casa de oro, adornada por el Espíritu con toda clase de virtudes, palacio real, resplandeciente por el fulgor de la verdad, ciudad santa, que alegran los ríos de la gracia, arca de la nueva alianza que contiene al autor de la nueva ley, Jesucristo, Señor nuestro. Por él los ángeles y los arcángeles te adoran eternamente gozosos en tu presencia. Permítenos unirnos a sus voces cantando tu alabanza.

Padre misericordioso, te pedimos humildemente, por Jesucristo, tu Hijo nuestro Señor, que aceptes y bendigas estos dones. Este sacrificio santo y puro que te ofrecemos, ante todo por tu Iglesia santa y católica, para que le concedas la paz, la protejas, la congregues en la unidad y la gobiernes en el mundo entero, con tu servidor el Papa León, con nuestro obispo Javier, con el obispo auxiliar Raúl y todos los demás obispos que, fieles a la verdad, promueven la fe católica y apostólica. Acuérdate, Señor, de tus hijos.

y de todos los aquí reunidos, cuya fe y entrega bien conoces, por ellos y todos los suyos, por el perdón de sus pecados y la salvación que esperan, te ofrecemos y ellos mismos te ofrecen este sacrificio de alabanza a ti, eterno Dios, vivo y verdadero. Reunidos en comunión con toda la Iglesia, veneramos la memoria ante todo de la gloriosa siempre Virgen María, Madre de Jesucristo nuestro Dios y Señor, la de su esposo San José, la de los santos apóstoles y mártires, Pedro y Pablo, Andrés, Santiago y Juan, Tomás, Santiago, Felipe, Bartolomé, Mateo, Simón y Tadeo, Lino, Cleto, Clemente, Sisto, Cornelio, Cipriano, Lorenzo, Crisógono, Juan y Pablo, Cosme y Damián, y la de todos los santos. Por sus méritos y oraciones, concédenos en todo tu protección. Por Cristo nuestro Señor. Amén. Acepta, Señor, en tu bondad, esta ofrenda de tus siervos y de toda tu familia santa. Orden en tu paz nuestros días, líbranos de la condenación eterna y cuéntanos entre tus elegidos. Por Cristo nuestro Señor. Amén. Bendice y santifica esta ofrenda, Padre, haciéndola perfecta, espiritual y digna de ti, que se convierta para nosotros en el cuerpo y la sangre de tu Hijo amado, Jesucristo nuestro Señor, el cual, la víspera de su pasión, tomó pan en sus santas y venerables manos, y elevando los ojos al cielo, hacia ti, Dios Padre suyo todopoderoso, dando gracias, te bendijo, lo partió y lo dio a sus discípulos, diciendo: tomen y coman todos de él, porque esto es mi cuerpo, que será entregado por ustedes.

Del mismo modo, acabada la cena, tomó este cáliz glorioso en sus santas y venerables manos. Dando gracias, te bendijo y lo dio a sus discípulos, diciendo: Tomen y beban todos de él, porque este es el cáliz de mi sangre, sangre de la alianza nueva y eterna, que será derramada por ustedes y por muchos para el perdón de los pecados. Hagan esto en conmemoración mía.

0: Este es el misterio de la fe.
1: Anunciamos tu muerte, proclamamos tu resurrección. Ven, Señor Jesús.
0: Por eso, Padre, nosotros, tus siervos y todo tu pueblo santo, al celebrar este memorial de la muerte gloriosa de Jesucristo, tu Hijo nuestro Señor, de su santa resurrección del lugar de los muertos y de su admirable ascensión a los cielos, te ofrecemos, Dios de gloria y majestad, de los mismos bienes que nos has dado, el sacrificio puro, inmaculado y santo, pan de vida eterna y cáliz de eterna salvación. Mira con ojos de bondad esta ofrenda y acéptala, como aceptaste los dones del justo Abel, el sacrificio de Abraham, nuestro padre en la fe, y la oblación pura de tu sumo sacerdote Melquisedec. Te pedimos humildemente, Dios Todopoderoso, que esta ofrenda sea llevada a tu presencia, hasta el altar del cielo por manos de tu ángel, para que cuantos recibimos el cuerpo y la sangre de tu Hijo, al participar aquí de este altar, seamos colmados de gracia y bendición. Por Cristo nuestro Señor. Amén. Acuérdate también, Señor, de tu Hijo, Jaime Enrique, que nos ha precedido con el signo de la fe y duerme ya el sueño de la paz.

0: Háyale, Señor, y a cuanto descansan en Cristo, concédeles el lugar del consuelo, de la luz y de la paz. Por Cristo nuestro Señor. Amén. Ya nosotros, pecadores siervos tuyos, que confiamos en tu infinita misericordia, admítenos en la asamblea de los santos apóstoles y mártires: Juan el Bautista, Esteban, Matías y Bernabé, Ignacio, Alejandro, Marcelino y Pedro, Felicidad y Perpetua, Águeda, Lucía, Inés, Cecilia, Anastasia y de todos los santos. Y acéptanos en su compañía, no por nuestros méritos, sino conforme a tu bondad. Por Cristo, Señor nuestro, por quien sigues creando todos los bienes, los santificas, los llenas de vida, los bendices y los repartes entre nosotros. Por Cristo, con Él y en Él, a ti Dios Padre Omnipotente, en la unidad del Espíritu Santo, todo honor y toda gloria, por los siglos de los siglos.
1: Amén.
0: Fieles a la recomendación del Salvador y siguiendo su divina enseñanza, nos atrevemos a decir: Padre nuestro que estás en el cielo, santificado sea tu nombre, venga a nosotros tu reino, hágase tu voluntad en la tierra como en el cielo. Danos hoy nuestro pan de cada día, perdona nuestras ofensas, como también nosotros perdonamos a los que nos ofenden. No nos dejes caer en la tentación y líbranos del mal. Líbranos de todos los males, Señor, y concédenos la paz en nuestros días, para que, ayudados por tu misericordia, vivamos siempre libres de pecado y protegidos de toda perturbación, mientras esperamos la gloriosa venida de nuestro Salvador Jesucristo.
1: Tuyo es el Señor. Tuyo el poder y la gloria por siempre, Señor.
0: Señor Jesucristo, que dijiste a tus apóstoles: la paz les dejo, mi paz les doy. No tengas en cuenta nuestros pecados, sino la fe de tu Iglesia, y conforme a tu palabra concédele la paz y la unidad. Tú que vives y reinas por los siglos de los siglos.
1: Amén.
0: La paz del Señor esté siempre con ustedes.
1: Y con tu espíritu.
0: Dense fraternalmente la paz.

Este es el Cordero de Dios que quita el pecado del mundo. Dichosos los invitados a la cena del Señor. Señor, no soy digno de que entres en mi casa, pero una palabra tuya bastará para sanarme.

En estos momentos en que obviamente no puedes comulgar de forma sacramental, sí lo puedes hacer de forma espiritual. La Iglesia nos estimula a multiplicar siempre que podamos estas comuniones espirituales, que puedes hacer en estos términos o parecidos. Creo, Señor Jesús, que estás realmente presente en el Santísimo Sacramento del altar. Me pesa de verdad haberte ofendido. Te amo sobre todas las cosas y deseo con ardor recibirte. Pero ya que no puedo hacerlo ahora sacramentalmente, ven al menos espiritualmente a mi corazón. Quisiera recibirte con todo el amor, la pureza, la humildad y la fe que tuvo la Santísima Virgen María para recibirte. Quédate conmigo y no permitas que jamás me aparte de ti.

Después de comulgar, el Señor está presente realmente dentro de nosotros durante unos 20 minutos, que es el tiempo que tardan en disolverse las especies eucarísticas. Es el momento ideal para dar gracias al Señor por todos los beneficios recibidos, tanto materiales como espirituales. La existencia, la redención, la fe, la salud. Pidamos al Señor nuestra conversión y la de nuestros familiares. Pidamos por nuestra perseverancia en el camino del bien y todas aquellas gracias que más necesitamos y no sabemos pedir. También existen algunas oraciones propias de la liturgia que podemos rezar en este momento. Alma de Cristo, santifícame. Cuerpo de Cristo, sálvame. Sangre de Cristo, embriágame. Agua del costado de Cristo, lávame. Pasión de Cristo, confórtame. Oh buen Jesús, óyeme. Dentro de tus llagas, escóndeme. No permitas que me aparte de ti. Del maligno enemigo, defiéndeme. En la hora de mi muerte, llámame. Y mándame ir a ti, para que con tus ángeles y santos te alabe y te bendiga por los siglos de los siglos.

Miradme, oh mi amado y buen Jesús. Postrado ante vuestra santísima presencia, os ruego con el mayor fervor, imprimáis en mi corazón vivos sentimientos de fe, esperanza y caridad, verdadero dolor de mis pecados y propósito firmísimo de jamás ofenderos, mientras que yo, con todo el amor y compasión de que soy capaz, voy considerando vuestras 5 llagas, comenzando por aquello que dijo de vos, oh buen Jesús, el santo profeta David. Han taladrado mis manos y mis pies, y se pueden contar todos mis huesos.

0: Oremos. Alimentados con esta Eucaristía, haz, Señor, que te sirvamos con una conducta libre de pecado y siguiendo el ejemplo de la Virgen María, te veneremos presente en nuestros hermanos y proclamemos con ella tu grandeza, alabándote sinceramente. Por Jesucristo nuestro Señor.
1: Amén.
0: Y el Señor esté con ustedes.
1: Y con tu espíritu.
0: La bendición de Dios Todopoderoso, Padre, Hijo y Espíritu Santo, descienda sobre ustedes.
1: Amén.
0: Pueden ir en paz.
1: Demos gracias a Dios.
0: San Miguel Arcángel, defiéndenos en la batalla. Sé nuestro amparo contra la perversidad y acechanza del demonio. Reprímale, Dios, pedimos suplicantes. Y tú, príncipe de la milicia celestial, arroja al infierno con el divino poder a Satanás y a los otros espíritus malignos que andan dispersos por el mundo para la perdición de las almas. Amén.

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1: Estimados amigos, reciban un cordial saludo. Hoy es 18 de julio y la Santa Madre Iglesia nos recuerda a San Federico de Utrecht. Nace hacia el año 790 en el seno de una noble familia de Frisia y es confiado para su educación al clero de la Iglesia de Utrecht, primero y más tarde al mismo obispo, que se aplica con ardor a formar el alma de aquel joven que era muy piadoso y muy trabajador, hasta que suficientemente preparado le confiere el sacerdocio. Se le confiere la importante misión del episcopado, pero ante tan sublime carga de responsabilidad, Federico, varón justo y lleno de humildad, se declara incapaz de aceptar el cargo de obispo de Utrecht, para el que ha sido elegido por el clero y el pueblo de aquella diócesis. Es necesaria toda la autoridad del emperador Ludovico Pío, para que aquel sacerdote conocido de todos por su ardor pastoral y su predicación acepte la cátedra episcopal que ha quedado vacante a la muerte del obispo Rigfredo,

y la verdad es que nadie mejor que él podía encargarse de la diócesis. Por una parte, sus virtudes y su ciencia le daban autoridad necesaria para ocupar la silla episcopal, y por otra, el haber vivido en íntima comunicación con Rigfredo le hacían el más conocedor de la situación. Consagrado obispo en presencia del mismo emperador, Federico se entrega generosamente a su misión, que cumplirá fielmente hasta las últimas consecuencias. Los primeros tiempos de su episcopado los dedica nuestro santo a la villa de Utrecht, esforzándose en devolver la paz a su pueblo y en hacer desaparecer los últimos restos de paganismo. Siempre acogedor, es generoso para con los pobres, hospitalario para los viajeros y sacrificado en sus visitas a los enfermos. Entregado a la vida de oración y sacrificio, no ahorra vigilias ni ayunos en favor de sus diocesanos. Más adelante, su celo le lanza a recorrer todo el territorio que le ha sido confiado. En todas partes trabaja de manera incansable en la reforma de las costumbres de sus diocesanos y, de una manera especial, lo hace en la isla de Walcheren, donde reinaba la más burda inmoralidad. Se dedica también a combatir la herejía arriana, bastante extendida en Frisia, y poco a poco va reproduciendo a los herejes la verdadera fe católica. Para asegurar la duración de este retorno a la verdad, San Federico compone una profesión de fe que resume la enseñanza católica sobre la Santísima Trinidad y ordena que se recite 3 veces cada día una oración en honor de las 3 divinas personas. Muere mártir en Utrecht en 1838, cuando, habiendo recorrido toda la diócesis, un día, mientras estaba dando gracias de la misa, es atacado por 2 criminales que le atraviesan las entrañas, muriendo a los pocos minutos. Muy bien, queridos amigos, hasta aquí nuestro santo para el día de hoy.

0: en defensa de la vida y la familia.
1: Cordial saludo para todos los que nos acompañan a esta hora en este subprograma. En defensa de la vida y la familia, hemos tratado de ir preparando temas que como que aumenten el conocimiento de la forma que debemos comportarnos en familia, de la forma como debemos nosotros ir orientando nuestras acciones para tener una familia fundamentada en el amor, en la seguridad, en la confianza consigo mismo y con los demás. Hoy hemos traído un tema que pienso yo que conecta mucho nuestro crecimiento espiritual perdón, con la presencia y el comportamiento en todos los ámbitos de desarrollo de la persona. Pero antes tenemos que darle la bienvenida a Jordi, agradecerle por su disposición y siempre tan contento por estar con nosotros, por ir ampliando, ¿verdad?, con sus aportes los conocimientos que queremos